0: 30%. Temperatura en Bahía Blanca, 8 grados. Bolivia amplía la investigación contra Fernando Cerimedo. El Ministerio Público Fiscal amplió el proceso contra el asesor por usurpación de funciones y legitimación de ganancias ilícitas. Sobre este asunto, Nadia Beller dialogó con Radio 750. La expareja del libertario detalló que él mismo enfrenta en su país 4 procesos en paralelo.
1: Pude señalar también sus vínculos con el narcotráfico y con esta estructura que maneja Fernando Cerimedo. Respecto a los otros procesos que salieron emergentes de estas investigaciones, como por ejemplo legitimación de ganancias ilícitas, ahora en ese proceso se le ha ampliado por usurpación de funciones, porque se ha ido determinando de que estas ganancias ilícitas han salido emergentes de facultades que Fernando ejerce dentro del Estado. Son 4 procesos.
2: Ah, son 4, bien.
1: Uno de tentativa de feminicidio, otro de violencia doméstica en mi contra,
2: sí,
1: que está acá en Santa Cruz, el de usurpación de funciones y legitimación de ganancias ilícitas, que está en La Paz,
2: sí,
1: y por último el de narcotráfico, que está en el Beni.
0: Axel Kicillof defendió la continuidad de las PASO. El gobernador advirtió que la reforma electoral de Milei busca sacar las elecciones primarias para conseguir la reelección.
3: El programa no se toca, así que aviso. Los problemas que tenemos hoy, dicen, van a seguir igual. Nada más que vamos a cambiar el mascarón de prueba. Y para eso Milei dice, si hay PASO, tal vez me presentan dentro del oficialismo otra alternativa y pierdo. Entonces quieren matar la PASO. Quieren matar la PASO para que la oposición no se pueda organizar y para quedarse con la candidatura del oficialismo desde el gobierno nacional. Están haciendo eso. Entonces, ¿qué dijimos nosotros? Y no, la PASO no sé si la vamos a usar, no la vamos a usar, si vamos a ir, cómo vamos a ir. Pero Milei está trabajando para sacarla solo para conseguir la reelección. En ese sentido, nosotros lo que dijimos, no puede ser que todo esté en función de sacar la PASO. ¿Y cómo sería el método? Y viendo si puede extorsionar, entonces te da un recurso, si le votás alguna ley. Eso me parece que es un método espantoso, poco democrático.
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0: Comenzaron los cuartos de final en Copa Argentina. En estos momentos, Deportivo Riestra y Banfield definen el pase a la semifinal del torneo por penales en el Estadio Alfredo Beranger. Mientras tanto, avanzan los partidos de ida de cuartos en Copas Continentales. A las 21:30, Estudiantes recibirá a Corinthians en La Plata por Copa Libertadores y será transmisión de relatores por Radio 750. Valor de dólar oficial, 1.535 pesos, dólar paralelo, 1.540, riesgo país, 491 puntos.
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0: Quedan leves demoras en los cruces de capital a provincia por las arterias Libertador, Cabildo, Constituyentes y Juan Manuel de Rosas. Temperatura y sensación térmica 15 grados 6 décimas, cielo parcialmente nublado, humedad 70%. Temperatura en Bahía Blanca 8 grados. 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Estas fueron las noticias. Verónica Díaz.
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1: Hola, hola, hola, hola. ¿Qué tal? ¿Cómo les va? Muy buenas noches. Renovamos el saludo para todos los oyentes de Relatores Radio 750. Otra noche de Copa Libertadores de América, cuartos de final. En la ciudad de La Plata, en el estadio Jorge Luis Hirschi, a partir de las 21:30, el club Estudiantes de La Plata recibe al Sport Club Corinthians Paulista. El equipo de San Pablo, con algunas de sus estrellas. Equipo brasileño que viene de dejar afuera de la Copa Libertadores a Rosario Central. Y como sabrán ustedes, Estudiantes superó a la Universidad Católica. Muchísimo público en el estadio para alentar al pincha. Siempre repetimos más o menos los mismos conceptos. Cuando Estudiantes tiene que jugar por Copa Libertadores, sucede partido tras partido, mucho más cuando es de local, pero también cuando tiene que ir de visitante, que el público de Estudiantes cambia. ¿Qué es lo que cambia? Y ese no sé qué, pero que cambia, cambia. Porque no es lo mismo para el pincha cualquier partido del campeonato argentino, del torneo de primera división o los distintos, que cambia, cambia. Porque no es lo mismo para el pincha cualquier partido del campeonato argentino, del torneo de primera división o los distintos torneos Copa Argentina.

0: para estudiantes es especialísima la cuestión. Y sabe que cuando primero juega de local, tiene que hacerse fuerte, más fuerte de lo que es habitualmente, porque encima hoy su rival es un conjunto brasileño que no está pasándola bien, pero no importa, es brasileño. Y tiene jugadores de jerarquía. Y no importa que hoy en La Plata tenga muchos titulares que no pueden estar, que no van a ser titulares, que ni siquiera van a estar en el banco de los relevos. Tiene mucho lesionado el Corinthians. Y en consecuencia debe aprovechar Estudiante. Lo primero es llevarse el triunfo. Lo segundo es marcar una buena cantidad de goles para esperar el partido en San Pablo de otra manera. La empresa no es nada fácil, pero tampoco es imposible. Estudiantes, en el último partido que le tocó por el torneo de clausura, se vio ampliamente superado por Vélez Sarsfield. No tanto en el marcador, sino en el trámite y fundamentalmente en el primer tiempo. Pero reitero, cuando Estudiantes le nombran la palabra Copa Libertadores de América, cambia, todo cambia. Aquí está el señor Pablo Ferrando, el analista del juego, el que les va a tratar de explicar antes, durante y después lo que hagan Estudiantes y Corinthians.
1: ¿Cómo le va, señor Arcapalo? Buenas noches.
0: Muy buenas noches. Espero que sean
1: una alegría compartir una transmisión más contigo, con el querido Jorge, con el querido Pepe Tricánico, con Pablito Ovina en los controles, en este que es nuestro planeta. El que habitamos amablemente, que es Relatores. Aquí estamos para ver a Estudiantes frente a Corinthians, bien lo mencionaba Jorge. Estudiantes, para Estudiantes la Libertadores es una copa que le gusta beberse a grandes sorbos. Son generalmente muy buenos los tragos que ha bebido Estudiantes de ella. Alguno que otro amargo tal vez le ha tocado, pero tiene cuatro en su haber, nada más y nada menos. Por eso siempre genera una ilusión, una expectativa muy particular cada partido de Estudiantes por Copa. Hoy Estudiantes no va a tener a los Palacios en su alineación titular. Hablo de Tomás y de Thiago, ninguno de los dos, por lo cual González Pires y Joaquín Correa ingresan al equipo titular. Enfrente Corinthians, siempre bravo, siempre complicado y últimamente haciendo buenos papeles también en condición de visitante respecto de la Copa, no así en el torneo local, pero lo cierto es que vamos a ver un partido que tiene historia, que tiene muchísima ilusión y puntos suspensivos, porque estas películas de Copa son apasionantes. Como siempre, no sabemos el final, por eso es tan interesante poder meterse en ellas, en estas películas que les contamos siempre. Se viene Estudiantes frente a Corinthians aquí en Relatores. ¿Qué vas a hacer un miércoles a la noche? Es un plan especial, tarde, está un poquito fresco, así que mejor que escuchar al señor Arcapalo y al querido Pepe Tricánico. Durante un rato largo los vamos a acompañar. Bienvenidos y muchas gracias.
0: Claro que sí. Y hablando de bienvenidos, bienvenida a la voz de la información, el señor Pepe Tricánico.
2: Y bienvenido Banfield a la próxima historia de la Copa Argentina. Acaba de eliminar a Riestra por penales. El ruso Rodríguez Figura convirtió su penal, tapó otro frente a Alejandro Quintana, el ex Rosario Central. Tapó el séptimo penal de la serie, todo ejecución perfecta hasta allí. Tapó el ruso Rodríguez, reciente refuerzo del taladro para este torneo. Lo hace valer con creces. El ruso pasa a Banfield. Está en la siguiente instancia de la Copa Arca.
0: Bien, si no vi mal, así medio de refilón, todos habían convertido. Todo lo de Banfield y todos los de Deportivo Riestra, hasta que le tocó al pelado Carlos David Gustavo Quintana. Y como bien contaba Pepe Tricánico, gran contención de el ruso Rodríguez. Así que el taladro está en la próxima fase.
2: Sí, señor, pasa a Banfield.
0: Ya es la fase porque estoy perdido con la Copa Argentina. Usted sabrá entenderme, ¿no?
2: Ahora le paso el cuadro.
1: Quedan ocho equipos.
0: Ah, ocho. ¿Que octavo de final entonces?
2: No, Banfield pasa a semifinales.
0: Ah, ya, a semifinales.
2: A semifinales. Va contra el ganador de Racing y Boca. Racing y Boca es el otro cruce, todavía sin fecha, porque se debate que Racing quería jugar en fecha FIFA, Boca no quiere por Álvaro Montero, el arquero que se le va. Bueno, están buscando fecha para Racing y Boca. Lo cierto es que Banfield ya espera o por la Academia o por el CNC.
0: Me hizo acordar de algo. Usted dice Racing y Boca. Debería ser Racing y Vélez, no Racing y Boca.
2: Por ahora. Está la protesta de Vélez, claro.
0: Por eso.
2: Por ahora veremos si prospera o no. Está la

0: La protesta de Vélez porque Boca incluyó un sexto extranjero en la planilla, ¿no?
1: El 17 dicen que va a estar el fallo.
2: Sí, sí.
1: Lo bueno, dijo el presidente de Vélez.
2: Sí, sí. Todo el mundo dice que simplemente va a haber una sanción económica para Boca y chau, y se terminó la cuestión. Entonces van a dar paso para que en futuras situaciones todos hagan lo mismo, total no pasa nada.
0: Recordemos que en la otra, en el otro lado del cuadro, en la Copa Argentina, está Independiente Rivadavia contra Atlético Tucumán y Platense contra Estudiantes de La Plata. Así que allí el pincha también está atento con las anteras paradas porque sigue en la Copa Argentina.
1: ¿Tienen fecha esos partidos, Pepe? Me parece que el Independiente Rivadavia con Atlético va el día 16. Es decir, la semana que viene. Sí. Ya.
0: Claro, miércoles 16, 19 horas, y el de Platense con Estudiantes el jueves 1 de octubre hasta aquí.
2: Como todo tiene que ver con todo, y cómo será la cuestión, que Estudiantes está en todo, Estudiantes va a jugar, si no tengo mal entendido y escuché bien, el 27 de septiembre frente a Rosario Central. Y acá no me pregunten por qué, porque es el ganador de no sé qué cosa contra el ganador de no sé qué cosa. Pero son el ganador de cosa, Estudiantes, y el ganador de la otra cosa, que ya le va a decir Pepe Tricánico, Rosario Central.
1: Ya se creó algo entre esos dos rivales. No sé si desde el día del famoso pasillo.
2: Sí, pues sí. Pues.
1: Pero se generó ahí un clima especial para ese enfrentamiento.
2: Sí. Claro y concreto que será el 27 de septiembre. Debe ser en campo neutral, supongo yo. Estudiante frente a Rosario Central.
1: Sí, señor.
2: El ganador de la Copa no sé qué contra el ganador del torneo no sé cuál.
1: ¿Sabe que tengo?
2: ¿Me entiende, no?
1: Sí, cortito para cumplir con nuestros amables y queridos seguidores del canal de YouTube y de la 750. El otro día que hablábamos de los jugadores ambidiestros, ¿se acuerda?
2: Sí, claro.
1: Y en el acto usted mencionó a uno que es el emblema de esos ambidiestros, que se llama Rigoni.
2: Emiliano Rigoni.
1: Jugador de Belgrano.
2: Sí.
1: La pregunta es, ¿se nace ambidiestro o se hace?
2: Yo creo que, sin pensarlo, te voy a contestar. Sí. Se nace.
1: Bien. Rigoni contó que no nació así, que él nació zurdo, pero que un profe de la escuela primaria le hacía pegarle contra un frontón con la derecha y así se hizo ambidiestro. Voy a hacer un rápido repaso y saludar a nuestros amigos de YouTube que debíamos esto de los ambidiestros. Por ejemplo, a nivel internacional, Andreas Breme, se acuerda, ¿no?
2: Claro, qué jugador.
1: Hoy por hoy, Ibrahim Díaz, del Real Madrid, Diego Jota, Trossard, el belga, Peter Zieliński, el polaco, Neymar.
0: Uno que se hizo ambidiestro también fue Clemente Rodríguez, el lateral,
1: claro,
0: ex Boca y Estudiante,
1: sí,
0: que jugaba por derecha, por izquierda de manera indistinta.
1: Perisic, que también lo mencionó el otro día quien estaba con nosotros haciendo estudios, que fue Salvador Camacho. Y el emblema, bueno, Cazorla, otro gran jugador.
2: Tiago Cazorla.
0: El doctor Bilardo alguna vez dijo, ¿cómo van a tener una pierna de palo?
1: Sí.
0: Eso hay que entrenarlo.
1: Claro, claro, claro, claro.
0: Claro, la famosa le pegó con la de palo. Se enojaba el doctor Bilardo con eso.
1: Un mexicano llamado Sebastián Córdoba no sabe si es derecho o zurdo.
2: ¿Yo?
1: El tipo no sabe.
2: La pregunta que yo iba a hacerles es, o sea que ustedes me van a decir que no se nace ambidiestro. Y yo estoy.
1: Se puede nacer.
2: Entonces,
1: claro.
2: Sí, claro.
1: Sí,
2: lo
1: sí,
2: otro
1: sí.
2: Es lo que hay que trabajar, digamos. En cambio, Natura te puede dar que con las dos.
1: Bueno, y el emblema es Dembélé, ¿no?
2: Sí,
1: Dembélé,
2: claro.
1: Realmente hace, patea con los corners con la derecha, con la izquierda. Y al nivel local hemos mencionado Daniel Bertoni, por supuesto, Jorge Rinaldi, gran jugador. Emiliano Rigoni, a quien nombrábamos recién. Bueno, Forlán, Leandro Fernández, es zurdo y derecho a la vez. Matías Reali. Y los dos que nacieron zurdos, pero que se fueron adaptando a jugar con las dos piernas, fueron Pasarela y Di Stéfano. Mire usted.
2: ¿Qué tal?
1: Bueno, información que le debíamos a los queridos amigos.
2: Hoy estuve haciendo otro, no trabajito, otro, tampoco es un juego. Estuve pensando en quiénes son para mí hoy, qué fecha es, pero hoy es 8 de septiembre del 2026, quiénes son los 11 mejores jugadores del fútbol mundial, respetando entre comillas los puestos, o sea, el mejor arquero del mundo, el mejor lateral derecho, el mejor lateral izquierdo, el mejor medio centro, el mejor centro delantero, ¿se entiende, no?
1: Sí, claramente.
2: Estuve formando el equipo Porque hace poco yo tenía uno y ahora tuve que retocar, obviamente, pues todo va cambiando, todo va.
0: ¿A quién le da el Balón de Oro, por ejemplo?
2: Arca. No me vengan con ese tema.
0: Que la gente también nos escriba en el chat de YouTube, ¿no? ¿Quién le darían? Algunos dicen que Messi se lo merece por el buen mundial, sobre todo la primera parte del mundial.
2: Sí, ahí es que lo que pasa es que hay tantos peros. Para mí el balón es de esta fecha hasta esta fecha, o sea, todo un año. Y en ese año involucra todo lo que haya jugado el señor en cuestión, al que supuestamente puede aspirar a ese gran premio. De acá hasta acá, tantos partidos jugó, todos los partidos que jugó. No me vengan con segmentos, no que en este torneo fue la máxima y en este fue no sé qué cosa y en el otro tal otra. No. De acá hasta acá, todo lo bueno que hizo. ¿Le alcanza para hacer? No, porque acá. Aquel le alcanza y aquel hizo más que este porque este solamente hizo en el otro, que hizo uno muy bueno, el otro y el otro recontra bueno. Pero resulta que en el medio. Entonces, bueno, claro. ¿Entiende, no?
1: Sí.
2: A mí no me vengan con que. No, pero acá fue la figura incluyente, claro. Porque acá hizo de todo él solo y fue. Nadie discute. Bueno.
1: Bueno, esa es mi opinión. Y en su equipo ideal está Courtois como arquero.
2: Sí.
1: Imaginado.
2: También hice los relevos para también. Que nadie me salte como diciendo, te olvidaste de, podrías poner. Sí, se pueden poner 200.000, se pueden poner. Para que lo estoy buscando, para que lo encuentre.
1: Mientras vemos
2: aprovechando
1: la cancha de Estudiantes.
2: La formación, sí, del mejor equipo del mundo. No, la formación de Estudiantes.
1: Ah, bueno. Vamos con la formación de Estudiantes. Sí, señor. Hoy van a estar, ya están en la cancha. Fernando Muslera con el número 16 en el arco. En el fondo con el 40, Eros Mancuso. El número 4 es Santi Núñez. El 14 es Leandro González Pires. A ver, lo escuchamos a Carrillo. Vamos.
3: Que sin la Copa, que sin la Copa Argentina. Es difícil, están en tres competencias a la vez. Pero bueno, como decís vos, una noche especial. La Copa Libertadores se vive diferente, más acá en uno. Así que bueno, trataremos de hacer un buen primer partido de serie.
4: En una serie de 180 minutos, hoy quizás la responsabilidad pase más por Estudiantes en estos primeros 90 minutos, teniendo en cuenta que definen de visitante, hay que hacer un gasto aún mayor para sacar un buen resultado.
3: No, sin duda que el objetivo es sacar un buen resultado. No sé si por ahí la responsabilidad, hoy creo que la Copa Libertadores ha cambiado mucho. Creo que los duelos de visitante no tienen el peso que tenían antes, hay una paridad muy grande, así que bueno, no hay que dar nada por definido, pero sí, bueno, trataremos de sacar una ventaja acá de local.
4: Muchas gracias.
3: A vos.
1: Bueno, Guido Carrizo ahí hablando para los micrófonos de la televisión. Decíamos, Mancuso, Núñez, González Pires y Benedetti en el fondo. Muslera, el arquero de Estudiantes. En la mitad de la cancha con el 21, Ezequiel Piovi. El 31 es Baltasar Rodríguez. El 22 es Alexis Castro. Arriba juegan Joaquín Correa con el 32, con el 9 Guido Carrillo. Y con el 17 Joaquín Tobio Burgos. El técnico es el cacique Alexander Medina.
2: Un buen resultado. ¿Qué es un buen resultado? Ganar ya es un buen resultado para mí. Yo mismo dije hace muy pocos segundos, minutos si quiere, Estudiantes debe ganar y hacer una diferencia. ¿Qué es hacer diferencia? ¿Qué es una buena diferencia? ¿Cuánto es una buena diferencia? ¿Cuánto?
1: 3-0.
2: Ajá. Sí, claro, eso es una muy
0: pero
2: buena diferencia.
0: Pero Corinthians no es Flamengo. Sí, yo creo que para mí una victoria para Estudiantes está bien. No importa tanto el marcador. Obviamente 2-0, 3-0, mucho mejor. Uh-huh. Pero un 1-0 no es un mal resultado. De la misma manera que opino que Boca, con el 1-0 contra San Pablo, para mí es una buena diferencia. No está enfrentándose al Flamengo. Es un equipo promedio de Brasil. Sí. Lo mismo opino de este Corinthians. Sí. Me parece que es un equipo promedio de Brasil que Estudiantes sí saca hoy una ventaja. 1-0.
2: Usted ya dijo 1-0.
0: Puede ir a resolverlo ahora, sí, tranquilamente.
2: Aguántese con lo que le voy a responder yo ahora. Sí. O después de la tanda, mejor.
0: No veo a este Corinthians desarrollador,
2: ¿eh?
0: No lo veo.
2: Sí, San Pablo también dijo usted que no, pero Boca ganó 1-0 nomás. O sea que tampoco, lo mismo te pueden decir ellos.
0: No lo veo arrollador.
2: No lo veo a Boca arrollador, te dicen lo de San Pablo. El Pepe Tricánico de Radio Tupí te dice, no lo veo a Boca
0: pero
2: arrollador.
0: San Pablo se quedó sin piernas a los 15 minutos,
2: sí,
0: ¿eh?
2: Sí. Y Boca durante el primer tiempo iba para otro lado. Lo mismo dicen ellos de Boca. Y después la tanda contestable.
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2: Somos Relatores. Noche de Copa Libertadores de América en La Plata. En el Jorge Luis Hirsch ya están los protagonistas en el terreno de juego. Con el señor Pablo Ferrando vamos a repasar las formaciones de los equipos. Todo de blanco, el Corinthians, qué sé yo, para impresionarlos será Estudiante, para que crean que es, no sé, cualquier equipo de los grandes, grandes que están de blanco, ¿no? El Pincha está... ¿Tiene una camiseta de siempre? Sí, claro. Ahí están los muchachos, sigue entrando público. Es la convocatoria de siempre para el León. Bueno... Llegó el momento.
1: Sí, señor, mientras veíamos el abrazo de Fernando Diniz con el cacique Medina. Recién mencionábamos, pasamos de nuevo Estudiantes, Muslera, Mancuso Núñez, González Pires, Benedetti, Piovi, Baltasar, Alexis Castro, Joaquín Correa, Carrillo, Tobio Burgos, así va Corinthians, Hugo Sousa será el arquero. En el fondo estarán Mateusinho, Gabriel Paulista, Gabriel Enrique, Mateus Bidú. En la mitad de la cancha juegan el 19, es el colombiano André Carrillo, Charles, luego tres medias puntas, Cayo César, Rodrigo Garro, el argentino, y Breno Bidón, para abastecer al único referente de área que es el 18, Pedro Raúl. Dirige, como decíamos, Fernando Diniz, y el árbitro será el uruguayo, el señor Ostojich.
2: Sí, señor, acompañado por Martín Sopi, Pablo Llarena, Alberto Férez, y van a estar en el VAR Antonio Joaquín García y Santiago Fernández. Cuartos de final de la Copa Libertadores, estadio Jorge Luis Hirschi de la ciudad de La Plata. Van a jugar Club Estudiantes de La Plata frente al Sport Club Corinthian Paulista. Y vos lo vas a vivir a través de Relatores y Radio 750.
10: Recordemos que hoy más temprano, en la B Nacional, Defensores de Belgrano y Los Andes 1-1. Reciente contamos la clasificación de Banfield en la Copa Argentina por penales. Después de igualar 1-1 frente a Riestra, 7-6 en los penales. El ruso Rodríguez tapó el último. Y por Copa Libertadores, Palmeiras ya le ganó a Liga de Quito en Brasil 1-0 Esta diferencia para mí sí es exigua porque va a Quito, Palmeiras frente a Liga.
2: Sí, yo le diría como dice usted, que esta liga no es aquella liga, la de Bausa, y Palmeiras de Palmeiras.
10: ¿Y? Pero en Brasil suele sacar altura, más diferencias usted. Palmeiras, ¿no? Sí. Suele sacar. Bueno. Define de visitante.
1: Sí, sí. ¿Y por allá qué pasa por el otro lado?
2: Porque relatores están en todos lados. En el canal de YouTube.
1: Maravilloso.
2: En otra pestaña, como hay que decir.
1: Sí, señor.
2: Usted puede vivir la LMS, Chicago Fire frente al Inter Miami. Relata Pablo Esteves, Felipe Esteves, y va a comentar el señor Thiago Startoni. Así que en el canal de YouTube de relatores, si gusta y, claro, le encanta de la Liga de los Estados Unidos,
1: ahí tenemos.
2: Va a saber cómo le va al equipo con Messi.
10: Sí,
2: sabe,
10: señor. Juega Messi, Messi titular, lo mismo que De Paul, también Casemiro, Luis Suárez, entre otros, en el equipo de Inter Miami.
1: Bueno, muy bien. Bueno, vamos a ver cómo suplanta a los Castro, a los Palacios, Estudiantes.
2: Tarea no fácil, ¿eh?
1: Porque Tomás Palacios es uno de esos pocos jugadores que en la actualidad sale jugando, conduce, sale con pelota con mucha determinación. Hoy no está, pero está González Pires, hombre de mucha experiencia. Y aparece Joaquín Correa como titular para reemplazar al otro Palacios, que es Tomás. Uno de los creativos, de los hombres con más inventiva del pincha.
2: Están reunidos los jugadores del Corinthians. Esto ya se ha hecho habitual. No me acuerdo cuál fue el primer equipo del mundo en juntarse. Los del rugby lo hacían desde hace mucho tiempo. O en el rugby se estilaban. El fútbol no era común. Pero ahora, una vez que el capitán llega a hacer toda la ceremonia, se reúnen, se abrazan los 11 y dicen, bueno, vamos a salir a ganar, que no nos pasen por arriba, nosotros somos los que vamos a ganar, bla, bla, bla, bla, bla, y bla, bla.
1: Claro,
10: sí, puro bla, bla, bla, bla, bla. Un detalle de este partido, Memphis Depay, el futbolista neerlandés que juega para el Corinthians, siempre quiere ser llamado Memphis únicamente, porque su papá, de apellido Depay, lo abandonó cuando tenía 4 años.
1: Ah, mira.
10: A partir de allí, él se pone Memphis en la camiseta y no quiere que lo llamen por el apellido.
1: Uh-huh. Ah, bien, muy bien. Qué buen dato, buen dato. Triste noticia para los que recién nos enteramos, pero bueno, hay que respetar ese tipo de cosas, y más si el jugador lo...
10: Para el relator, ¿no? Memphis.
1: Claro,
10: Memphis. Como la blusera.
2: Sí.
1: Claro.
2: Ayer el Fluminense le ganó a Platense por 2-0. Por equipo el Fluminense. Pero desperdició una gran chance, me parece, el Fluminense. Pudo haberlo lastimado y mucho más a Platense. Pero es brava la cuestión para el Calamar. El martes próximo, si hoy es miércoles, el martes próximo en el Estadio Ciudad de Vicente López a la hora 19, Platense frente a Fluminense.
1: ¿Usted se acuerda que antes del Mundial fue Agustín Giai, el número 4 de la selección, como por las dudas, como... por si había algún inconveniente con Montiel y con Molina, finalmente quedó afuera del Mundial. Pero tiene una actualidad brillante, ¿o no, querido Pepe?
10: Sí, señor, fue el que marcó el gol hoy de la victoria del Palmeiras para estar, obviamente, expectante en esta Copa Libertadores.
2: Todo listo, todo a punto de comenzar en La Plata. El árbitro uruguayo está esperando que sea el horario que corresponde. Esto es las 21:30. ¿Para qué? Para que se mueva el fútbol en el estadio del Pincha, Copa Libertadores de América. Cuarto de final en 7 días. El segundo encuentro, allá en la casa del Chimao, ¿no? Lo que va a hacer el Química Arena. Suena Sibato, movió el conjunto paulista, la sacan hacia atrás. Rápidamente para el arquero, impacta fuerte, alto y lejos. ¡Hugo Sousa! Pelota cayó directamente en el campo Pincharrata, y uno de camiseta roja y blanca, raya vertical, le mandó contra un costado. Para los que conocen el estadio de Estudiantes, el conjunto local va desde el arco más cercano a la calle 55 hacia el arco más cercano a la calle 57. Lo marca la Memphis, que juega como siempre con esa vincha ancha, ¿no? Tipo Guillermo Vila. La va sacando con pierna izquierda uno de los centrales. Estoy hablando de Gabriel Paulista. Algo torpe el flaco, le voy avisando ya. Lo ponen a correr a Joaquín Tobio Burgos. ¿Y dónde está Mateusinho? No sé, pero van cuerpo a cuerpo los dos. Y los dos van al piso dentro del área penal del Corinthians. Se cae Joaquín Tobio Burgos, se cae Mateusinho y no pasa nada, dijo el uruguayo Tojín. Salida desde el fondo para el arquero Hugo Sousa.
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10: Ya quiero llegar a los 100 me gusta en el canal de YouTube. Mucha gente conectada, vamos. Así que a ponerle el pulgar arriba.
2: Un minuto de juego. Copa Libertadores, nada más y nada menos, 0-0, la sacan hacia atrás para el argentino uruguayo, saca Muslera, sacó corto Fernando, pero está atento para corregir el balón, Baltasar Rodríguez, que desde que se puso la camiseta de Estudiantes, titular, en todos los partidos titular, y claro, se fue a Mondarán, y Alexander Medina se ve que habló mucho con el ex mediocampista de Racing, le dijo, venite a Estudiantes, vamos a jugar siempre en Racing, a veces entra, a veces no entra, la va tocando Santiago Núñez, poniendo la pelota para Leandro González Pires, y este para Benedetti contra la raya de costado y cerca del banco del conjunto visitante, anda el zurdo Alexis Castro, jugador que no se despeina y juega al fútbol desde hace mucho tiempo y no transpira también, como algunos jugadores de tenis, que yo no sé cómo hacen, pero no transpiran. Pelota a la mitad de la cancha, la tiene el Corinthians.
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12: Un dato que me aporta Jonathan López Lobos. Los jugadores de Estudiantes llegaron al Estadio 1 en sus propios coches, porque se rompió el micro que los iba a llevar, que estaba en Citibel. Bueno, tuvieron que subirse a sus autos y partir rumbo al estadio.
2: Primera aceleración de Estudiantes, tiraron un pase en diagonal, qué raro y qué bien hecho Castro, de la izquierda hacia el medio, abrió todo para la derecha, trepó Mancuso, centro de Piovi, arriba de Gabriel Paulista, porque detrás estaba el mejor cabeceador del fútbol argentino, aunque de Sudamérica, Guido Marcelo Carrillo, buena respuesta, aunque con mucho esfuerzo del zaguero para mandar la pelota afuera, a atacar Estudiantes, nada de avanzar, atacando, dijo el pincha. 3 minutos van del primer tiempo, tiro libre directo desde el cuarto de círculo, va a rematar Baltasar Rodríguez.
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2: Baltasar Rodríguez vio llegar a Tobio Burgo y se acordó de la última práctica de la pelota detenida. Dijo, ¿qué hago yo acá? Va a rematar el número 17, el zurdo. Joaquín Tobio Burgos, esquina de 57 y 115. Pelota que va en el aire, se abre la radio Omega, está el cabezazo. Sousa, rebote, lo tiene Estudiante. Gol, gol, Castro. ¡Gol! Estudiantes de La Plata, Alexis Castro, no se despeina, pero lo manda a guardar a los 3 minutos 10 segundos del primer tiempo, la famosa pelota detenida de Estudiantes de La Plata, el tiro libre directo de esquina, Joaquín Tobio Burrio, marcó mal, muy mal diría yo el Corinthians, por el fondo entró y cabeció, siempre el Guido Marcelo Carrillo, una respuesta a como pudo del arquero Hugo Sousa, abajo y sobre su derecha, y el rebote le cayó justo donde estaba él, Alexis Castro, que ni lerdo ni perezoso sacó un puntazo con el pie derecho, hundió el balón en el fondo del arco el conjunto paulista y ya está ganando León. Ruge León en La Plata. Estudia. La gente enloquece. Copa Libertadores de América. Estudiantes 1, Corinthians 0.
1: Ante la mirada atónita del técnico y de los hinchas de Corinthians, preguntándose, ¿pero cómo vamos a descuidar a Carrillo? Entró solo, absolutamente solo, justo cuando venía de decir al Capalo, mejor cabeceador de Sudamérica, solo, claro, cabeció con mucha potencia, no retuvo Sousa y en el rebote estaba allí Alexis Castro para empezar a marcar la diferencia.
2: Mejor comienzo imposible. Y ya les voy diciendo a propósito de la charla que teníamos con el señor Pablo Ferrando y con el señor Pepe Tricánico, Fisac metió uno y recién van 5 minutos y como mínimo 2 más Estudiantes, como mínimo, o sea diferencia de 3, digo, para estar bien resguardado para dentro de 7 días ir a jugar a San Pablo, saliendo el conjunto paulista, bueno, saliendo de una forma así, ahí anda Gabriel Paulista jugando para Alan, se protege de la marca con el brazo, para mí hay infracción, le puso la mano en el rostro a Joaquín Tobio Burgos, se queda de cúbito Beltrán, el número 17 de Estudiantes, ya pitó Stojic y ya se le armó el remolino a Stojic, van los de Estudiantes a protestarle para que lo amoneste y van los de Corinthians como diciendo, no pasó tanto, el número 19 se protegió con peruano André Carrillo y quiero creer que no fue con mucha vehemencia. De paso vamos a empezar a amonestar a los que andan por afuera, dijo el árbitro uruguayo Stojic. Amonestado a alguien del Corinthians que no pude identificar porque está con el pantalón largo, con el chaleco, o sea que no se le ve el número, no se le ve nada.
1: También hay tantas preguntas para hacerse, ¿no? En este universo futbolístico, si te tienen que hacer un gol, ¿qué preferís? ¿Que te lo hagan a los 3 minutos?
2: Sí, claro.
1: Y claro, yo sí. Tenés muchísimo tiempo para remontar la historia, pero a la vez hay que ver cómo se dan las cosas, cómo se acomoda y cómo queda Estudiantes, que adquiere mucha más confianza abriendo el marcador a los 3 minutos.
2: ¿Cómo son las cosas, no? El rechazo de Hugo Sousa, la pelota, pasó entre las piernas de Mancuso, que no la pudo dominar. La pelota le hizo un túnel a Mancuso y detrás estaba Castro, que dijo: a mí túneles no, yo tiro túneles en todo caso. Y sacó un puntazo a Alexis Castro, hundió la pelota en el arco del Corinthians.
12: Noveno gol para Castro con la camiseta de Estudiantes de La Plata en 63 presentaciones.
1: Es uno de esos jugadores que tiene cierta discontinuidad.
2: Sí, no, cierta no. Yo diría bastante prolongada, sí, larga, pero por algo se mantiene durante tanto tiempo.
1: No, digo, si tuviera un poquito más estabilidad en cuanto a la participación en el juego, sería mucho más completo.
2: Tiene un aire, pero que se me entienda, una brisita, ni siquiera es un aire, un viento fuerte, a Joaquín Correa. Pero nada que ver, ¿eh? Me digo, para buscarle cierta cuestión al asunto. Allá anda uno del Corinthians tratando de desbordar. Mirá, hablando de Roma, cruza Alexis Castro, manda la pelota para atrás porque Benedetti, que es su compañero, ya había sido superado. Bueno, acá estoy yo, es mi noche, dijo Alexis Castro. Tiro libre directo de esquina, va el capitán Garro, el ex Talleres, va a rematar el número 8, Rodrigo Garro. Está ganando el pincha en su casa por 1-0, gol de Alexis Castro.
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2: Yo seguiría muy atentamente los movimientos de los dos centrales, del número 3 Gabriel Paulista y del número 13 Gustavo Henrique. ¿Por qué? Y porque son bravos de arriba. Usted se está preparando. Ostojic también trata de observar todos los movimientos, todos. Imposible observar todos los movimientos, todos. Porque todos se portan mal. Excepto Garro y Mulera, el resto andan cuerpeándose, empujándose, sujetándose. Se mueve, se corre. Y Ostojic dice: al primero que vea, lo lamento, dice el árbitro uruguayo. Todavía no se ejecuta el tiro de la esquina.
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2: Zurdazo de Garro, la pelota vía aérea. Me parece que sigo cabeceando el mismo, ¿no? Y otra vez cabecea. Guido Carrillo, primero para alejarla como se pueda. Y después la mandó bien contra un costado. ¡Epa! ¿Quién se fue por arriba de los carteles de la publicidad? Mancuso se pasó de velocidad, ya volvió y alcanzó a trabar a ese que se quería llevar el balón, que se olvidó de que Mancuso estaba fuera del terreno y podría regresar sin permiso. Mandó la pelota por un costado. Santiago Núñez, parece despertarse el Corinthians, ya es tarde. Nueve banda el primer tiempo y está ganándole Estudiantes desde el minuto 3 con el gol de Alexis Castro.
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1: Bueno, cuando es amonestado,
2: Cayo César.
1: Cayo César, el número 37 de Corinthians por, molestarse con González Pires. Me parece que fue una avivada del número 14 de Estudiantes, que apenas lo tocaron, se tiró. No era, pero después hubo un empujón de Cayo César, innecesario. Primer amonestado en Corinthians, el número 37. Digo, empezó mejor Estudiantes y con el gol está con confianza.
2: Si yo fuera dirigente de algún club y veo lo que hizo Cayo César, le bajo el sueldo en un 10% más o menos. Hacerse amonestar así a los 10 minutos del juego, con su equipo ya perdiendo, de visitante, que tiene que ver que sea visitante y que se sabe los árbitros cuando vos sos visitante, le bajo 10% del sueldo por hacer lo que hizo. Al divino botón.
1: Había algún entrenador que tenía alguna una fórmula, ¿no? Para castigar a los jugadores que se hacían
2: estar no entienden, los jugadores no se puede creer, hacen cada cosa. Va Carrillo, su antigua posición de puntero derecho, entró al área, ya no tiene la misma volenta ni la misma habilidad. Tiró contra el cuerpo de Benedetti y la acertó. Bueno, en un saque de costado, puede decir, pero bueno, ahí lo hace André Carrillo. Carrillo para Cayo César, juega bastante bien Cayo César. Ahí va otra vez André Carrillo, ahora hace rebotar la pelota a Alexis Castro, está en todos lados Alexis Castro y Tobio Burgos también ayudando. Sí, porque a la hora que no tenemos la pelota, parecen decir los 11 jugadores de Estudiantes, hay que tratar de recuperar la lateral en el ataque para el Corinthians. Gana el pincha 1-0.
1: Hubo que reinventarse Carrillo, ¿no? Con el paso de los años.
2: Sí.
1: Y ahora juega más tirado a número 8.
2: Una pisadita en zona no conveniente de un hombre estudiante de La Plata, Baltasar Rodríguez. Lo maltrataron. Pita y marca el uruguayo, el señor Esteban Daniel Ostojic. Lanzamiento en la salida para Estudiante de La Plata. Lo tocó la pasada Memphis, que tendrá la vincha ancha, sí, para ver, pero ahora naranja, va sacando la bola Leandro González Pires, que hoy juega en el lugar de Tomás Palacio, zurdazo de Benedetti y a correr todo el Burgo, ahí fingió para mi gusto. Levántese el hijo Tojil, ya cruza en el fondo Mateusinho, lo apura otra vez uno de Estudiantes, lo complicó en la salida. No sé si no terminó rebotando en el de Corinthians. El Paulista sale disparado a ocupar posiciones para recibir el saque de su arquero Hugo Sousa. Y el uruguayo dijo sí, saque desde el fondo para Corinthians. Gana el pincha 1-0 con gol de Alexis Castro.
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2: Hoy por la tarde vi al mejor mediocampista sobre la derecha que hay en el mundo del fútbol. ¡Qué jugador, por favor! 12 minutos en la plata, primer tiempo. Cuarto de final de la Copa Libertadores. Estudiantes en su casa, en el Jorge Luis Hirschi. Le está ganando al Corinthians por 1-0 desde el minuto 3 con gol de Alexis Castro. Uno del Corinthians va al piso, producto del roce con su adversario, Joaquín Correa. Alan el 29, y el que está pidiendo de Estudiante la tarjeta amarilla para Alan el 29, creo que era Mancuso. Alan lo cruzó a Joaquín Correa y me parece que era para tarjeta. ¡Otohich! Le dicen los jugadores de Estudiante. Tranquilo que escucho bien, dice Otohich. Es tiro libre, pincha rata.
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12: Hoy en la Champions, participación argentina. Alexis McAllister marcó el segundo del Liverpool, que le ganó 2-1 al Atlético Madrid. El gol del Atlético lo hizo Llorente con asistencia de Julián Álvarez. Después de tanta polémica que hubo, también fueron titulares Simeone y Julián Simeone y el lateral del Atlético. Sí. Se me fue el otro argentino del Atlético, ahora se me fue el nombre.
2: Jugó Romero también.
12: Guti. Claro. Ahora le chequeo la formación.
2: Sí, sí, Guti Romero. Pensé que lo iba a nombrar al mejor mediocampista sobre la derecha del mundo, pero fue el único que no nombró. Y juega en ese equipo. Hizo el primero, el más importante. Estoy hablando de Sokolai. ¡Qué jugador, por favor! Rechaza de sobrepique Mancuso para Estudiante. Y allá anda Guido Marcelo. Guarda Corinthians. Va Carrillo. Hace jueguito con la cabeza. Con la cabeza te hace todo, Carrillo. Lo utiliza las piernas. El centro delantero de Estudiante. Allá anda buscando sobre el sector derecho para Estudiantes de La Plata. Señor Baltasar Rodríguez. Hay infracción para mi gusto y para el de Ostojici. Contra el número 21, Mateus Vidú. Tiro libre en salida para Corinthians.
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1: Ahora estábamos repasando el gol de Estudiantes. Con qué facilidad entró Carrillo. No pudo hacer mucho Hugo Sousa, no se le puede recriminar que no rechazó para afuera.
2: Hay que darle gracias que tapó el cabezazo, ¿no? Sí, lo claro. Dejaron cabecear solo.
1: Claro, claro. Y estaba Núñez, por las dudas, que también siempre gana de arriba.
2: Sí, señor. Sigue tratando de avanzar Estudiante para complicarle la nochecita al Corinthians. La pelota afuera. Baltasar Rodríguez andaba corriendo. Resulta que ya habían hecho el saque de costado en defensa. Los corintianos. Sale el timado, sale. Va Alan. Alan entregando sobre el sector derecho para Mateusinho. Mateusinho en La Plata todavía no cruzó la mitad de la cancha. Pero allá en San Pablo va a jugar contra el asta que sostiene el banderín, pero en defensivo el Estudiante. Va a estar toda la noche de puntero derecho, me imagino yo. Va jugando otra vez Mateus Vidú, el otro lateral izquierdo, que no será Branco, que no será qué sé yo. Te puedo decir también...
1: Roberto Carlos.
2: Sí, Roberto Carlos, no. Pero va bastante bien para adelante. Se adelanta el Corinthians. Correte que conduzco yo para algo. Soy el capitán, dijo Garro. Ahí va el argentino Garro. Juega el 8, el ex Talleres. Ah, Rodrigo. Rodrigo Garro para Mateusinho. Mateusinho para Caio César, el que está molestado, el número 37. Recupera, Estudiante, recupera. Bien Piovi. La pelota pasó por Joaquín Correa. A correr Carrillo. Y del otro lado va Baltasar Rodríguez, que no va a llegar. Juega hacia atrás Mateus Vidú para arquero Hugo Sousa.
12: Lo más curioso de este partido es que Vidón juega para el rival, no juega para Estudiantes. Juega para Corinthians.
1: Es muy bueno. Es muy bueno.
2: Quedó, dicen que es muy bueno. No me vengan campeones. 15 minutos. El tiempo pasa. 15 ya se cumplieron del primer tiempo en la ciudad de La Plata, en la ciudad de las Diagonales, en la capital de la provincia de Buenos Aires. Cuartos de final de Copa Libertadores. Uno para Estudiantes, cero para Corinthians. Gol de Alexis Castro, saliendo el corintiano desde el fondo y en defensa.
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2: Me gusta este mediocampo, así que pensé rápidamente. Szoboszlai, Vitinha y Rodri. Bueno, gusta o no le gusta. Va sacando la pelota el Corinthians. Se adelanta Gustavo Henrique. Gran pelotazo hacia la derecha. ¿Qué le dije, Mateusinho? Bajó la pelota en el fondo del área. Recién llegó Benedetti. Llegó tarde. Mateusinho para atrás. El peruano André Carrillo. Centro por abajo. Una risita para rechazar con rulos al viento de Gastón Benedetti. Trata de tener la pelota Correa. Que no cancheré, Joaquín. No cancheré. Empieza a dominar el balón el Corinthians en campo. Pincha rata. Pelota que va por abajo y sobre la izquierda. Allá anda Mateo Vidú. Levantaron la pelota hacia la posición de los de arriba. Los de arriba. Corre, pero no llegan a ningún lado. Se la tiraron a Bidón, el número 7 no llegó. Domina la arquero Mulera.
1: Históricamente, los laterales brasileños han tenido muy buen manejo de pelota. ¿Cómo bajó, cómo controló Mateusinho ese balón antes de entrar al área o ya dentro de la misma? Retrocedió y abasteció a un compañero. Cuando hablabas de los laterales izquierdos de los brasileños en general, me acordé de Junior. ¿Se acuerda, no?
2: Sí, era el que yo estaba buscando.
1: Ese que estaba buscando.
2: Roberto Carlos, sí, sí.
1: Bueno, muy enojado Joaquín Correa ahora con el árbitro por una supuesta falta que le cometieron y que el árbitro Osto Hitch ignoró.
12: Saludamos a la gente en el chat de YouTube. Me encanta el chat de YouTube hoy, porque sí, están muchos hinchando por Estudiantes, gente que no es de Estudiantes, pero que son argentinos, que dice hay que terminar con la hegemonía brasileña. Vamos, Estudiantes, es el mensaje que se une en el chat de YouTube. Pedimos los me gusta, pedimos los likes, estamos cerquita de llegar a los 100 y hay muchísima gente conectada, tantos como en las 7:50 del dial, por supuesto.
2: 17 minutos van del primer tiempo en la ciudad de La Plata. Está ganando el Pincha por 1-0 a Corinthians. Copa Libertadores con gol de Alexis Castro al minuto 3. Y más la mitad de la cancha. Era Szoboszlai, Vitinha y Pedri, el del Barcelona. Rodri más de central. Lo tengo de suplente a Rodrigo por el reemplazo de Vitinha.
1: Bueno, lo mío fue mucho más humilde. Yo le dije Tesuri, sí, Lamentola, Nicola y Godoy.
2: Sí, sí. El del decano, dice usted.
1: Claro.
2: Atlético.
1: Sí, sí.
2: Bueno, no me creo mucho eso de los que simpatizan con el equipo y después dicen, sí, que gane Fulanito. A mí me van a venir a tratar de convencer con eso. Tomó Mateusinho, la pone hacia atrás para André Carrillo. Los clásicos Melena con el trenzado del peruano. Ahí va Carrillo. Carrillo haciendo conexión con Rodrigo Garro. Recontra capo el argentino. El número 8, el capitán, el zurdo. Pelota a la derecha para Gabriel Paulista. La pone al fondo. Va Mateusinho. Centro hacia atrás. Guarda con un roce Mulera. Te estoy avisando. Anda Caio César, que está amonestado, pero se hace el sota igual. Un rebote no la pudo tomar el del Netherland. Estoy hablando, claro, está de Memphis. Memphis de Pai. Corta Piovi a salir rápido, Estudiante. Piovi pone para Correa y se va. Y se va a la mitad de la cancha. Y lo quieren parar, lo quieren abrazar y no lo alcanza. Corre el ex Internacionales. Ya llega al área. Cuatro corrían de atrás. Uno le toca el balón. El esférico sigue su curso hacia adelante y se va por la línea de fondo. Tiro libre directo de esquina para Estudiantes, que gana 1-0.
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2: Ayer ganó Boca por la Sudamericana 1-0 al San Pablo. Ayer ganó Fluminense 2-0 a Platense por la Copa Libertadores. ¿El rival de Estudiantes o Corinthians? ¿Sabemos con quién le toca?
12: Sí, bueno, claro. Yo de Platense y Flu.
2: Seguro, seguro. Pelota al área, tiene el segundo estudiante, salió el arquero, se usa rebote, no llega Carrillo. Y cuando llega, llega en un momento que no correspondía porque alcanzó a rechazar a Alan. La tira a campo, pincha rata. No puede llegar Benedetti, mucho menos Caio César. La pelota pasó por Leandro González Pires, que entregó rápido para Santiago Núñez. Núñez la pone ahí en la mitad para Mancuso. Mancusillo, porque jugó en el fútbol brasileño, ya le decían Mancusillo. Mancuso, Eros, el ex Boca, tocando la pelota para González Pires. El ex River, que entrega para Benedetti. Benedetti hacia la izquierda. Y qué tranquilidad que tiene para llevar la pelota al zurdo. Ahí va Joaquín Tobio Burgos, se frena, engancha, acomoda el cuerpo, ya tiene la marca de André Carrillo, juega para atrás el de Estudiantes para Benedetti. Benedetti la saca de izquierda hacia derecha. Núñez sabe que Mancuso está de puntero derecho, pero Núñez la tira hacia adentro para Baltasar Rodríguez. Lo dejaron girar al exjugador del Inter Miami, la puso hacia el medio, va para el autor del gol, la tiene Alexis Castro. Con qué facilidad juega Estudiantes. Los brasileños miran, retrocede en posiciones, pero miran. Conozco un equipo que así también hace, va, retrocede y mira como el rival lleva la pelota y mira y trata de aguantar. Allá va Carrillo, pero ya está todo invalidado porque hay un jugador del Corinthians que está sentado en el césped del estadio, Jorge Luis Hirschi. Pita el uruguayo Osto Hitch. Lo leo, diría nuestro gran amigo el mamón, nuestro Raúl Clivati Rafaela. Salida para Corinthians.
12: Corrijo, Estudiantes, si pasa va contra el ganador de la llave de Flamengo e Independiente del Valle. Dios. Mañana jueves, Dios, arranca esa serie en Ecuador y se cierra por supuesto en Río de Janeiro la otra semana.
2: Ya sabe quién va a ganar de entre esos dos, ¿no? el mejor equipo de Sudamérica. Va tomando la pelota Rodrigo Garro, tira centro, estaba habilitado, me pregunto Memphis, cómo no llegó Memphis, cómo no la fue a buscar, le llegó al otro que sí está habilitado, que es el zurdito Cayo César. La juega hacia atrás para Mateusinho, Mateusinho para Carrillo, está bueno ese triángulo. Carrillo va de afuera hacia adentro, tocando la pelota para Alan. Alan la dejó pasar rápidamente para que llegue por el otro sector Garro. Garro todavía no aparece, tiró un caño o algo muy parecido ese Cayo César, es bravísimo, ¿sabes lo que va a hacer en San Pablo, en la noche de San Pablo? Pero primero está la noche de La Plata, dicen los pinchas. Está ganando Estudiantes por 1-0 al Corinthians con gol de Alexis Castro.
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2: La mujer siempre estará hablando de comida. Memphis entra al área, al remate con pierna derecha completamente desviado. Alto le salió el envío al número 10 del Corinthians. Repone Muslera.
1: Pero qué categoría que tiene, ¿eh? Para ganar la posición, para controlar la pelota. Después no pudo darle dirección, pero el 10, Memphis, uno de los creativos de Corinthians que todavía no ha logrado generar situaciones de gol. Por ahora solo y apenas las proyecciones de Mateusinho.
2: Van 22 minutos del primer tiempo de los 13. Está ganando Estudiantes con el gol de Alexis Castro. Anda corriendo precisamente con la posición para Tobio Burgos y Joaquín Correa. Corta en el fondo Alan. Intervino Mateusinho, Mateusinho, Gabriel Paulista. Gabriel Paulista sacando para Gustavo Enrique. Gustavo Enrique, adivina, adivinador, que se la va a dar a Mateus Vidú. Ya está. La pelota para el zurdo número 21. Encima está el de Estudiantes. El número 40. Eros Mancuso que manda la bola para afuera del lado de los palcos sobre la avenida 1.
12: Estos son los mensajes que me encantan en el chat. Del amigo Beto Pineda, escuchando en Barrio Independencia Formosa, dice, preparando un vacío al horno con mandioca. Dice, gran abrazo.
14: Qué barrio, dijo. Qué barrio.
12: Barrio Independencia.
2: Sí, ya, ese hombre sabe dónde tiene que vivir. El mejor barrio del mundo, el Barrio Independencia.
1: Conoce, claro. Si nació ahí, sí.
2: Ah, mira, claro. Sí, claro. Hace 200 años que te estoy diciendo lo mismo.
1: Cerca de su casa, digo. ¿Eh? Cerca de donde vivía usted.
2: Y no sé, Barrio Independencia es muy grande. No, no, hasta creí que es una cuadra.
1: Bueno,
2: nomás.
1: Que nos diga, que nos deje.
2: Eso, que en las calles. Está, las coordenadas.
1: Las coordenadas.
2: El famoso momento de la pausa, que no agrego nada más, que la Conmebol ha tomado como norma. Se interrumpe el juego en el estadio Jorge Luis Hirschi. La Copa Libertadores, la Gran Liga de Estudiantes. Cuarto de final. Estudiantes le está ganando al Corinthians por 1-0 con gol de Alexis Castro.
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2: Ayer fue martes y hoy es miércoles. Ayer jugaron dos equipos argentinos y hoy está jugando uno. Mañana jueves también hay Copa Continental, pero ya no queda ningún equipo.
1: Claro, claro, claro.
2: ¿Sabes por qué hago todo este recorrido? Floja la producción de los equipos argentinos. Sí, sí. Cuando entra la parte caliente de la Copa, tres.
1: Y
2: no, ¿qué me dices?
1: No,
2: ¿y
1: plantel,
2: qué hacemos? Y
1: digo, que estoy pensando que esto todavía dimensiona más.
2: Ah, no, sí.
1: ¿A dónde ha llegado?
2: Plantel, por supuesto. No, yo digo en cuanto a número. Tres. Entran como 18 a las dos copas, sí. Y quedan tres.
1: Es poco.
2: Poco no.
1: Nada.
2: Muy poco.
1: Aquí gana Estudiantes en 23 minutos, un partido que lo abrió muy rápido a los tres, un partido que se abrió muy rápido a los tres minutos, con aquel centro que vino del córner enviado por Tobio Burgos, el cabezazo de Carrillo, el arquero Sousa que la dejó allí viva la pelota, pero claro, era muy violento el cabezazo, y en el rebote apareció para convertir Alexis Castro. Con ese gol, Estudiantes le gana a Corinthians, que no ha podido reaccionar todavía ya en 24 minutos.
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2: Bueno, se reanuda el juego, ganando el pincha por 1-0. Como se reanuda con un lateral para el conjunto paulista, va a hacer el movimiento el número 21, Mateus Vidú. Bajito, bien físico de lateral tiene. No tan adelante, señor, le dijo el asistente 2, el uruguayo Pablo Llarena. Se frena entonces el 21, las pone en el pie de uno de los tantos zurdos que tiene el Corinthians. Dimulía, le dio a Alan Sousa hasta la mitad de la cancha. Ya respondió de arriba con firmeza Santiago Núñez. En la mitad del terreno, cabeceando, dijo Alexis Castro, el autor del gol. ¡Epa, epa, epa! Mateusinho mandó a uno de Estudiantes al banco de los relevos de Prepo. ¡Venga para acá, venga para acá! Le está diciendo Stojic. Si no le muestra la tarjeta amarilla, que venga para acá. Venga para acá para mostrarle la tarjeta.
1: Claro. Bueno,
2: no, te van a para charlar nomás.
1: Pide disculpas, Mateusinho.
2: Sí. Yo no quise. Tobio Burgo se mandó un aterrizaje forzoso de eso. Bravo, bravo. Se pudo haber golpeado feo, ¿no? El número 17, sí.
12: Gol de Chicago Fire, pierde el equipo de Messi, pierde el Inter Miami. Siempre ¿quién lo hizo? Robert Lewandowski, el polaco.
2: De pie, para, de pie. Que si todavía estuviera en España, yo lo seguiría poniendo antes de Harry Kane, que es mi centro delantero, en la actualidad el mejor centro delantero del mundo. Sí, sí. Pero
1: lo prefiero levantar Robert.
2: No, pero hoy es hoy. Entonces claro. Hoy es Harry Kane.
1: Bueno.
2: Por algo Roberto está donde está y Kane está donde está. Saca de media vuelta y de zurda Mateo Vidú. Para afuera. Lateral para el pincha que seguramente va a realizar Mancuso. 26 minutos del primer tiempo. 26 menos 3, ¿cuánto es? 23, ¿no?
1: Claro.
2: Hace 23 minutos que está ganando Estudiantes por 1-0 con el gol de Alexis Castro.
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1: Perdón, Laurita, querida. Decía que hace unos cuantos años, allá por los 80, cuando veíamos fútbol, no era común ver a tipos como, no sé, Marco Rubén, por mencionar, Cristiano Ronaldo, 38, Messi, 39, 40, 42, salvo los arqueros, salvo un Pedro Catalano,
2: un Dinosov,
1: un Gatti, claro. ¿No? Que atajaron hasta los 40 y algo más. Pero jugadores que llegaran Ronaldo a un mundial con 42. Hoy estamos viendo a jugadores aquí también de prolongada edad. André Carrillo no sé cuánto tendrá. Bueno, no tiene tanto. Pero era impensado hace algunas décadas.
2: Avanza Estudiantes hasta que uno se queda revolcando de dolor. Mientras tanto, Tojilla se continúa en el juego porque la tomó Joaquín Correa. Ese que había caído se levanta rápidamente, remata en Mancuso, hace rebotar el balón en su adversario y después le tiene algunas cositas para decir al asistente 2, a Pablo Llarena, como diciendo: usted no vio lo que me hizo el número 7 de ellos. Es para tarjeta anaranjada. Por ahora tiro desde la esquina, le dijo el uruguayo. Lanzamiento de esquina para Estudiantes.
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12: Y otro viejito piola que acaba de marcar goles, Antoine Griezmann, el francés. Qué que está malo. Jugando en Atlanta malo. United, no, en Orlando City, que le está empatando al Atlanta 1-1.
2: 28 se van a cumplir, tarjeta amarilla. ¿Con retraso o con no retraso? ¿Por qué quedó sentado lo más campante, el del Corinthians, que ha sido amonestado? Porque antes del tiro de la esquina... Claro, el 7 andaba contra Carrillo, que vos no me vas a ganar, que no me vas a ganar. Es el 7, ¿no? Sí.
1: Breno Vidón.
2: Sí, sí. Bueno, va el tiro de la esquina. Pierna izquierda, buen lanzamiento. Cabeció otra vez uno de Estudiantes. Esta vez no fue Carrillo, pero le ganan todo al Corinthians de arriba. Controla el arquero Hugo Sousa.
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2: Averígüeme, don Tricario, que usted que tiene tiempo, si amonestó a los dos, a Breno Vidón y a Carrillo, o solo a uno de ellos, que sería Vidón. Pero parece que Carrillo, como Carrillo era el otro que estaba forcejeando ahí.
1: Yo creo que a los dos.
2: Bueno, muy bien, muy bien. Bien por Otojich entonces. Cortando por Lozano. Trata de avanzar Corinthians. Cayo César es bajito, rápido. Tiró centro. Una papita para Muslera. Estiró sus dos brazos y controló el balón sobre la raya de su área de meta. Sobre la derecha arranca siempre Cayo César. Menfi no llegó nunca todavía. Porque Cayo César es un morfón de aquello también. Va saliendo Estudiantes desde el fondo.
1: Lo mejorcito de Corinthians ha sido por el lateral derecho, reitero. Por ese andarivel va permanentemente Mateusinho con la colaboración de Carrillo y después de Cayo César.
2: Sí, sí, el triángulo de la Bermuda. Pelota en la salida para Gabriel Paulista. Canta la gente de Estudiantes en su casa a los 29 minutos del primer tiempo. Ganando el pincha con el gol de Alexis Castro. Mateusinho a un toque, dijo. Hacia atrás para Alan. Corre la cancha a lo ancho el Jorge Luis Girichi. De derecha a izquierda. Saliendo el Paulista, el Corinthians, desde el arco más cercano a la calle 57. Del otro lado de la calle, del otro, enfrente del estadio, está el Colegio Industrial, en la ciudad de La Plata. Donde dicen salieron grandes, grandes hombres. Pelota en la salida.
1: De bochos.
2: Sí, sí. Sobre la izquierda. Allá anda paradito. Demasiado parado Gustavo Henrique. Gustavo Henrique puso hacia el medio para Alan. Alan para que la tenga Gabriel Paulista. Dámela de una vez, dice Mateusinho. No se la dan a Mateusinho. Mateusinho cierra su posición. Cayo César va a tratar de ponerse cerca de Menfi. Sobre la izquierda. Pasó el bajita. Allá va Breno Vidú. Cuidado que entró el área. Tiró zurda. La carrera arriba, arriba, arriba. El remate de Rodrigo Garro. El capitán, el argentino. Ángulo superior derecho. Le gustó a Rodrigo Garro, se mandó en diagonal. Estamos en La Plata, voy a hacer una diagonal, dijo el número 8, salió de la izquierda del costado y se fue para el medio y sacó un viandazo de zurda, desviado pero buen intento, sigue ganando el pincha 1-0.
1: La mejor jugada por lejos de Corinthians. Quiero saber quién le dio el pase, ese pase cruzado de zurda, de una punta a la otra, pero estamos hablando de un pelotazo exquisito de 40 metros que controló muy bien Garro.
2: Creo que fue Alan, creo.
1: Me parece que sí, el 29, ¿verdad?
2: Sí.
1: Y Garro hizo la personal, la autogestión y después la tiró arriba. Pero fue la mejor jugada con dos toques, pero qué toques de Corinthians.
2: 31 minutos del primer tiempo, Carrillo siempre exigiendo, siempre Carrillo. Es bravísimo de tomar el centro delantero de Estudiantes. Baja muchos metros, se junta con Joaquín Correa y con Tobio Burgo, le cometieron infracción a Guido. Tiro libre, pincha rata, haciendo la preparación de la acción de la jugada. Joaquín Tobio Burgo le da de zurda, pelota que va muy anunciada por arriba. Saltaron dos puntos del Corinthians y se lo alcanzaron un tercero. Ahí va para Garro. Y Garro para André Carrillo. El peruano sobre la izquierda tiró la pelota. Lo van a tener que amonestar a Mancuso, que salió a la descampada y quedó desnudo.
1: Benedetti.
2: Y se le escapaba, Se le iba el rapidito. Por los rulos. No son los mismos rulos del Mancuso que lo de Benedetti. Yo pensé que era sobre la derecha ya desde lejana posición donde había sido Mancuso, pero fue Benedetti. Benedetti lo tomó de los hombros y después dice, yo no. A usted no, dijo Toji. Pero igual lo voy a monetar, dijo Toji. Tarjeta amarilla para Benedetti.
1: Lo coboteó, por decirlo de algún modo. Benedetti no le quedaba otra.
2: Sí, sí.
1: Porque si no se iba.
2: Sí, había salido muy mal a tratar de anticipar y lo anticiparon. La va sacando Baltasar Rodríguez. Está quedado el 31. Ahí la tiró bien hacia adelante. Dale, corre. Eligieron a Correa, se llevó la pelota de casualidad, pero se la llevó. Espera Carrillo, espera Tobio Burgo. Yo también espero, dijo, manteniendo el control del balón. Joaquín Correa escapa del primero, que también le tira un manotazo. Y cerca de la media luna, tiro libre para Estudiantes. Armó bien la contra Correa. La empezó Baltasar Rodríguez y después toda obra de Joaquín Correa. Tarjeta amarilla para el número 13, para Gustavo Enrique, porque se abrazó a la cintura de Joaquín Correa. Bien, Ostojil. Cuando quieren los árbitros, hacen lo que tienen que hacer. Tiro libre para Estudiante.
1: Buena maniobra individual de Joaquín Correa. Una falta tremenda de Gustavo Enrique. Digo, no por la violencia, sino por la ubicación. Tiene un tiro libre extraordinario, Estudiantes. Está Benedetti para darle y hoy no está Thiago Palacios, ¿no?
2: Sí, no. Están reservándolo para futuras cuestiones más importantes. Usted esté atento a nuestra gente, no me deje olvidar. Somos relatores en Radio 750 Copa Libertadores de América.
12: Pasamos los 100 me gusta en el canal de YouTube, agradecemos a la gente. Queremos llegar a 150 antes del final del primer tiempo.
2: Sí, sí, todos.
12: Así que una ráfaga de me gusta ahora, que se viene el gol del pincha.
2: Todos los pulgares para arriba, muchos likes y suscripciones. Usted ya sabe cómo es la cuestión. Es la famosa fórmula.
1: Claro, sí señor.
2: Muchos likes, muchos pulgares para arriba, muchas suscripciones, muchas gracias.
1: Ahí está.
2: ¿Te gustó?
1: Me gustó.
2: Ay, linda la oración.
1: Va a Baltasar,
2: Sí, ¿a dónde? Con Merchor y Gaspar.
1: ¿A patear?
2: ¿Quién es
1: patear?
2: Baltasar. Tiro libre para Estudiante. Usted no dice, pero qué bien, como le dijiste recién con la.
1: No, estuvo muy bien.
2: Con la
1: estuvo
2: cosa que dijo.
1: No, Pepe, no,
2: que
1: ya sí, ni me acuerdo lo que era. Me gustó el chiste, estuvo bien.
2: Sí, qué chiste, ningún chiste.
1: No, tiro. Sí, el de Pepe, el bidón.
2: Tiro libre para Estudiante. Correa está, pero va el zurdo. Tiró, rebotó en uno de los cinco. ¿Quién fue el zurdo que remató y le acertó la barrera? Joaquín Tobio Burgo. Después tiró un centro de cachetada. Buenísimo le salió. Responde en el fondo Gabriel Paulista. Uno de los más altos, uno de los zagueros. Cabezazo de Baltasar Rodríguez. Guido Carrillo no la puede tener. Yo la tengo, dijo Alan. Alan la va sacando para Mateusinho. Mateusinho la pone hacia el medio. Otra distribución del zurdo, Alan. Está bien a la zurda. Alan abrió todo para la izquierda. Anda el bajito. Creo que es el más bajito del Corinthians. Estoy hablando de Mateo Bidú. No puede pasar contra Baltasar Rodríguez. Juega para André Carrillo. Juega por cualquier lado peruano. Se cambiaron la posición con el argentino, con Rodrigo Garro. La tiran para el otro sector, para Cayo César. Falta, pero es muy bajito Cayo César. Difícil que gane de arriba. La pelota sale contra un costado, como la envió uno del Corinthians. Y no la tocó nadie más. Es lateral para Estudiante, que va a realizar Benedetti.
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1: Cuando Arcapalo hablaba de Baltasar Rodríguez, que vino para reemplazar al jugador que se fue a Mondar ahí, claro, son características no tan parecidas. Yo a Baltasar lo veo más jugador creativo. A Mondar ahí tenía más marca. Lo cierto es que Estudiantes tiene más dinámica en el medio, pero se estancó un poco después de aquel gol tempranero de Guido Carrillo. No ha logrado todavía progresar. La pelota ha sido un poco más propiedad de Corinthians en los últimos minutos.
2: Van 35 del primer tiempo en La Plata. Cuarto de final de Copa Libertadores. Estudiantes supera al Corinthians con el gol de Alexis Castro a los 3. Toma Santiago Núñez. Núñez Mancuso, Mancuso Núñez. Hoy jugó el mejor equipo del mundo de la actualidad. No me pregunten cuál es, porque ya se sabe cuál es. Sacó la pelota González Pires para Benedetti. Benedetti la tiró al espacio y qué bien. Allá anda Joaquín Correa. Están fuera de juego Correa, porque que la tocaba hacia un costado y para afuera era Cayo César. Me parece que le cobran fuera de juego a Joaquín Correa. Sale el Corinthians desde el fondo.
12: Hoy ganó el PSG 6-1 frente a Slovan Bratislava, tripleta de Ferran Torres el español, 2 de Dembélé y 1 de Fabián Ruiz para el conjunto francés, que ganó sin despeinarse.
2: Usted dio ese resultado porque infiero que usted dice que el Paris Saint-Germain es el mejor equipo del fútbol del mundo de la actualidad.
12: Claro.
2: Para mí está equivocado, pero no importa.
1: La usted es el Barcelona.
2: Por supuesto. Espera que va estudiante. Ahora, Baltasar Rodríguez, media vuelta, tiró un rebote. Afuera, afuera, pero al tiro desde la esquina. Buen intento de Baltasar Rodríguez de media distancia. Lo dio con la pierna derecha, apareció el cuerpo de uno del Corinthians que está todo de blanco. Está doliendo todo el del Corinthians, pues fue un balazo, le pegó en la pierna. Sí, sí, a la altura de la canillera, le movió la canillera. Tiro libre directo de esquina para Estudiantes.
1: Qué buen remate de Baltasar. Justo decíamos hace un rato, tiene más características ofensivas o creativas. Y se viene otro córner, otra arma letal para Estudiantes.
2: De la misma esquina de donde partió el remate para el primer gol, esquina de 57 y 115. Está el lanzador Baltasar Rodríguez, pelota que va en el aire, el arquero Bosousa, que es alto y que resuelve bien, un manotazo para mandar la pelota otra vez a la línea de fondo, pero desde el otro sector. El aire, el arquero Bosousa, que es alto y que resuelve bien, un manotazo para mandar la pelota otra vez a la línea de fondo, pero desde el otro sector. Será para Estudiantes.

0: pero hay otro que comete infracción en ataque. Ah, usted empujó, usted, lo elegí a usted, dijo el árbitro Tojín. Tenía para elegir 6 parejas más o menos. Es salida para Corinthians.
1: Mientras Estudiantes de La Plata mantiene el 1-0, pero la distancia es corta, el propio equipo lo sabe, y por eso va a buscar más y busca por arriba e intenta, como en este caso. Hizo un gol el Colo Barco también hoy, ¿no? Y en los resúmenes que veía yo de goles, en un 6-3 metió un gol el Colo Barco, que también, como otros argentinos, están funcionando muy bien.
2: Sí, señor, frente al Leeds en la Copa de la Liga de Inglaterra, frente al Leeds 6-3 ganó el Chelsea, el quinto gol lo hizo el Colo Barco. Y a propósito de la Champions, debuts amigables, ¿no?, para el Barcelona, 5-1 frente a Feyenoord. Dos de Rafinha, uno de Yamal y otro de Jesús para el Barcelona. Y por supuesto el PSG, lo que decíamos, frente a Slovan Bratislava, ambos debut como local y contra equipos de los no más fuertes.
0: Avanza Corinthians, se defiende Estudiantes, se repliega el pincha, pelota afuera, impulsó el zurdito el número 21, el intento del centro Mateo Vidú, marcó Mancuso, rechazó Mancuso en realidad. Mateo Vidú jugando para su capitán Rodrigo Garro, y otra vez para Mateo Vidú, y el pase contra la raya de costado para Rodrigo Garro, espacio reducido, no me importa, dijo Rodrigo Garro, contra Baltasar Rodríguez y Mancuso. Rechaza Mancuso, se le iba a llevar Baltasar Rodríguez. Infracción de Garro. Tiro libre en la salida para el pincha.
1: No lo has mencionado mucho a Piovi.
0: No, no le hace falta a Estudiantes. ¿Cómo será la cañada para que el gato la cruce al trote, ¿no?
1: Claro, porque Estudiantes se maneja muy bien, digo, con estos pelotazos largos, sin demasiadas transiciones. Pelotazos largos para la cabeza de Carrillo, para alguna proyección de Mancuso. Benedetti no se ha mandado tanto, pero por ahora le alcanza con el 1-0 y el cabezazo a los 3 minutos de Castro.
0: Ya van 39-26 y ojo que anda Joaquín Correa comprometiendo el rechazo de Gabriel Paulista. La pelota le cae a Garro, un toque sutil con pierna izquierda, pero ahí apareció Piovi. Vos querías que lo nombre a Piovi, ahí apareció. Piovi tocó la pelota sobre la derecha, andan Tobio Burgos y Mancuso, se frena. Aeros tocó hacia atrás para Núñez, Núñez para González Pire. Hace ancho el terreno de juego de su estadio. Estudiantes pasan para Benedetti, salieron de la derecha, fueron para la izquierda. El pase para Joaquín Correa, hacia atrás para Benedetti, al medio para González Pire, un poquito más adelante para Piovi, un toque sutil para Carrillo. Sutil soy yo en el rechazo, dijo Gustavo Enrique. El balón pasó por André Carrillo, el peruano. A continuación Memphis, y otra vez Carrillo, y otra vez iba para Memphis, pero ya no, dijo en la marca, recuperando Estudiantes. De recuperar me estoy especializando, dijo André Carrillo, el peruano, tocando para Menfi, escapó de la melena de Eros Mancuso, tocó para Carrillo, Carrillo hacia la izquierda para Bidón, allá va el puntero izquierdo Bidón, tendrá el número 7, pero no soy puntero, le dijo Mancuso, la risa le quitó Mancuso. Mancuso juega para Baltasar Rodríguez, quiere escapar de Alan, la toca Baltasar Rodríguez, se la lleva puesta Alan, pelota fuera lateral para el pincha.
1: Quiere que invitemos a la gente a que nos dé más likes y suscripciones.
0: Sí, claro.
1: Bueno, le tiro una inquietud, a ver si le gusta, ¿eh? ¿Quién fue el mejor arquero de Estudiantes de La Plata?
0: ¿Qué, de la historia de usted?
1: Sí, de los que vieron.
0: Hugo Alberto Poletti. Está sacando.
1: ¿Usted no lo vio?
0: Por supuesto.
1: Sí, claro.
0: No, pero, a ver. Y si, no, bueno, en este caso yo lo vi. Ah. Pero si así no hubiera sido, hay que buscar, informarse. Para mí Poletti fue el más grande arquero que tuve. Se la lleva al área, espera, después me se la seguí. Ahí va Correa, junto a dos, tiró. La pelota le rebotó al que retrocedía. Decí que aminoró, amortiguó el remate de Correa. La tomó el arquero Hugo Sousa. Por lo visto usted no lo vio a Poletti.
1: ¿Usted
0: qué iba a decir? ¿Para quién fue el mejor hasta ahora de Estudiante?
1: Lo tiré pensando en varios arqueros a la vez. Todavía no tengo uno definido.
0: Ah, la que tiene varios, ¿no?
1: Sí,
0: 41
1: sí.
0: Van, primer tiempo. Estudiante lo presiona en el intento de salida prolija que realiza el Corinthians. Le fue saliendo Alan, sí, para Gabriel Paulista, para Mateo Siño, para André Carrillo. Upa, lo atendieron a Caio César, Tojic. Bueno, como es en La Plata, hay pocos simpatizantes del Corinthians. ¿Sabes, San Pablo? Esto era un tarjeta amarilla más o menos para Benedetti. Benedetti no está amonestado, ¿no? Sí, está amonestado. Por eso, como saben los árbitros. Pelota para González Pires. Se le arrima a Memphis. La pelota de González Pires hacia atrás para Mulera. Se estaba enfriando, Fernando. Mulera la juega para González Pires. Topetazo desde atrás de Memphis. Eso es recontra infracción de Memphis. Nada de hombro contra hombro. Le metió el topetazo por la espalda el 10 del Corinthians al 14 de Estudiantes. Tiro libre para el pincha.
1: Yo voy a tirar dos nombres. Islas, Chiquito Bocio.
0: Bien, bien.
1: Y que el amigo Tricanico siga
0: con la búsqueda de los dos. De esos dos compro uno.
1: Entre Islas y Chiquito, usted lo compra ahí.
0: Sí, claro.
2: Chiquito.
0: No, Islas, pero de acá hasta la China. Y le diría que si no hubiese existido Poletti, yo me quedaría con Islas.
1: Claro.
0: No, pero, no.

0: mencionó.
1: Esto es un gusto, dijo.
0: A Poletti cuando lo mencionó, dije, bueno, ¿cuántos años tiene Alcapalo? Pero ha leído y ha...
1: No, no, lo vi.
0: Ah, lo vi.
1: A ver la final, lo sé. Muy completo era Poletti.
0: Muy bueno, muy completo.
1: Y fue el arquero del primer gran estudiante. Pero no solo por eso, sino por cómo atajaba Poletti. Se adelanta André Carrillo, se adelanta. Pisa la pelota en campo Pincherrata. Acá te esperamos, dijeron Joaquín Tobio Burgos, Carrillo. Y también andaba Joaquín Correa. Carrillo entonces obligado para atrás, mitad de la cancha para Gabriel Paulista. Estoy libre, dice Gustavo Enrique. Pero Carrillo juega con Mateusinho. Mateusinho para Carrillo. Carrillo al medio para Gabriel Paulista. Gabriel Paulista ahora la va a tocar para Gustavo Enrique. Hace 40 segundos que le estoy pidiendo el pase, dijo Gustavo Enrique. Todavía no se lo dieron. La tiene Carrillo. Anda tratando de gambetear a Guido Carrillo en la mitad de la cancha. No tiene apuro el Corinthians. Está ganando el Pincha por 1-0 desde los 3 minutos. Van 43, o sea que hace 40 minutos que está ganando Estudiantes.
0: Sí, claro, porque Corinthians no le encuentra la vuelta al partido, porque no puede penetrar, porque Estudiantes lo ha neutralizado muy bien y porque busca en cada contra aumentar la diferencia.
1: Corinthians está extrañando de los 7 que hoy no están, por lo menos a 5. 5 de los 7 son titulares en el Corinthians. Después, si quiere, vamos a repasar la lista. Y se nota mucho. Pelota afuera, mandada por uno de Estudiantes. Repone con saque de costado Mateusinho para el equipo paulista.
0: Mándenos, ¿quién fue su arquero preferido de Estudiantes de La Plata, de toda la historia? A nuestro canal de YouTube de Relatores y, por supuesto, también se escucha en las 7:50.
1: Espere, está bien planteado su petición, pero a mí me gusta plantearla mejor. A ver. Porque una cosa es... ¿Quién fue para usted el que vio usted? Y otra cosa es, ¿quién fue el mejor arquero de Estudiantes?
0: No, claro, la pregunta es el
1: vos
0: que
1: pude
0: vio.
1: Haber visto a fulanito, pero no te alcanza, porque uno fulano antes que, bueno.
0: Yo vi al Pato Filiol y no vi a Amadeo.
1: Claro, bueno.
0: Entonces, para mí, de los que yo vi, el Pato Filiol.
1: Sí. Yo vi a los dos, pero hay una gran cuestión ahí. Yo vi la última parte de Amadeo y vi toda la de Filiol. Y haciendo el rejunte, si se me permite la palabra, de todo, para mí no hay ningún otro como
0: Waldo Matías. Sí,
1: no hay ningún otro.
0: Genio.
1: No solo en la Argentina. Y a nivel mundial ahí.
0: Creo que sí.
1: Saca fuerte, alto y lejos el arquero Muslera.
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1: Pero ahí apareció la famosa palabrita que a mí tanto me gusta. El gran Amadeo. Don Amadeo Raúl Carrizo fue muy grande.
0: Claro.
1: Muy grande, muy.
0: Yo vi al Loco Gatti, sí, no vi a Roma.
1: Uh-huh.
0: Por poner ejemplo, pero la cuestión, la consigna es para que la gente nos diga cuál fue el mejor de los Estudiantes que vieron.
1: Ah, bueno, ¿no? Que vieron.
0: Parece.
1: Sí, sí, que
0: por
1: vieron.
0: Por ejemplo, el de la última Libertadores, Pepe, ¿quién fue el último arquero de Estudiantes en la Copa que ganó con la Bruja Verón, con Sabela de técnico?
1: El nombre empieza con M y el apellido con A. Pita y marca Ostojí, tiro libre para Corinthians en el final del primer tiempo, minuto 45, ya levantó el cartelito el uruguayo, el que está del costado del terreno, Alberto Férez. Yo vi el número 3, justo a los 3 minutos hizo el gol Estudiante, el señor Alexis Catro. Zurdazo de Rodrigo Garro, mucha altura, sale Muslera, arriba Fernando y abajo también, arriba la tomó y abajo la aseguró, la tiene el arquero Pincherrata.
0: Ahí tiene el arquero que empieza con M y termina con A, qué grande Muslera, en lo alto.
1: No, espere, no se haga pícaro, yo dije que el nombre empieza con M y el apellido empieza con A.
0: Bien,
1: es lo mismo.
0: Bien.
1: Usted está gracioso como alguno, me parece, ¿no? Esta noche. En la noche de la Copa Libertadores en La Plata, gana el León, gana el Pincha. Rugió en el minuto 3 con el gol de Alexis Castro. Tras un tiro de la esquina y un cabezazo a lo Carrillo, que apenas pudo rechazar el arquero Hugo Sousa. La tomó Tobio Burgo, hacia atrás para Benedetti, hacia adelante para el que la vaya a buscar. Y el que la va a buscar es Carrillo. Qué raro que no fue de arriba. Fue de abajo y no la pudo dominar porque estaba bien marcado. Se la llevó por un costado Carrillo. Lateral para el Corinthians.
0: Ha acompañado mejor Joaquín Correa a Carrillo que Tobio Burgos,
1: sí,
0: que no ha tenido tanta participación salvo aquel córner que derivó en el cabezazo de Carrillo y en el gol finalmente Castro.
1: Sí, así que el PSG le metió a Slaven Bratislava, pero mirá también a quién goleó, así que claro, que pícaro. Saque de costado, tomó André Carrillo. Valaria, cayó César, acá en el área siempre torció, dijo González Pires. González Pires para Piovi, Piovi para Baltasar Rodríguez, corre el 31, corre, agachó la cabeza y corre del medio hacia la derecha, sigue corriendo. Y bueno, ahora voy de la derecha al medio, porque lo sacó a pasear a Alan, marca como puede el Mateo Vidú, escapó bien Baltasar Rodríguez, déjamelo a mí, le dijo Alan a Mateo Vidú, y allá está Alan contra Baltasar Rodríguez, tosudo los dos. Paraba el 31 de Estudiante, va contra la raya de costado, la pelota se va afuera, en la línea el 2, el uruguayo le dice, tranquilo que el lateral es para ustedes. O sea, para nosotros. Sí, claro, para ustedes. Ay, Mateo Vidú le dice para el Corinthians. Claro, para ustedes. Lateral que va a ser el 21 del Corinthians.
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0: Bueno, recordaba yo aquellos arqueros de los 80 y aquellos duelos entre Estudiantes y, e Independiente, ¿no? Que eran los dos mejores equipos de comienzo de década del 80.
1: Sí, claro.
0: Va, estaba Boca, el Boca del 81, el Ferro de Grivol, pero del 82 para adelante hubo dos o tres años de hegemonía de Estudiantes e Independiente.
1: Claro, sí, sí, lejos los dos mejores equipos del fútbol argentino de esa época. Terminó caliente la cosa con Joaquín Correa, Garro, Garro y Correa, se ve que al de Corinthians no le gustó algo del estratega de Estudiante, el hombre que pasó mucho tiempo en el extranjero. Ahí anda Stojic hablándole algo a Memphis.
3: Tres, yo le agregué tres minutos más. ¿Cuánto quiere que jugar?
1: Y ahora va Carrillo, ya que ellos hablaron, nosotros también, dice Carrillo. Y se agrega González Pires como para decir, mire que estamos acá, estamos en casa. Vaya, vaya tranquilo, yo estoy aquí. Está ganando Estudiantes, ya descansan el Pinchan y el Corinthians por la Copa Libertadores, cuarto de final, arriba el León, 1-0, gol de Alexis Castro.
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1: Se van los jugadores despacito, pero se van.
3: Hay veces que los jugadores parece que no quieren ir a descansar. Se quedan protestando, vaya como vaya, tengan o no tengan razón.
1: Ya es como que hay que protestarle siempre al árbitro. Siempre hay que quedarse para decirle algo. Y no siempre es bueno, ven, la va llevando bien el referee. No, ¿y por qué tal cosa? ¿Y por qué la otra? Nunca le dicen bien, tranquilo, bien, estamos bien. Está dirigiendo bastante bien, a veces para ellos, a veces para nosotros. No, sí, siempre reclaman algo, siempre piden. Nunca están calmos, nunca.
0: Bueno,
1: el partido sea caliente, el partido no sea caliente. Haya goles, no haya goles. Haya cobrado, no haya cobrado. Los jugadores siempre contestan.
0: Me dice, le dice a la gente el arquero de Estudiantes, de campeón de la última Libertadores.
1: Mariano Andújar.
0: Mariano Andújar, ahí está. Otro gran
1: sí, claro,
0: arquero de la historia, sí, de Estudiantes.
1: Que es, si no es el que más partidos tiene, por ahí anda.
0: Anda,
1: ¿no?
0: Por ahí cerca, sí.
1: Esa es una cuestión no menor, le voy diciendo.
0: Para que se prenda la gente, querido Pepe, entonces a nuestro canal de YouTube, el mejor arquero de Estudiantes de La Plata que han visto en este primer tiempo, donde Estudiantes le gana a Corinthians por 1-0 con el gol de Alexis Castro a los 3 minutos.
1: El Formosín de Barrio Independencia no llamó más para dar la coordenada. Y si no se comunicó él, me imagino que hubo otra gente,
4: chat,
1: ¿no?
4: La gente del chat tiene también como un submundo, ¿no? Y
1: bueno,
4: en
1: este
4: momento
1: sí.
4: Están hablando de música, hablan de Lionel Richie.
1: Pero entonces, sí. ¿Qué están escuchando? FM Aspen.
4: Los
1: que
4: Eagles
1: no sé.
4: Hablan de Lionel Richie. Es como que están relajados por el tiempo.
0: Qué fenómeno. Claro. Seguro que está el Danny Miller.
1: Pero
0: por ahí.
1: A lo mejor no son simpatizantes de Estudiantes, entonces,
4: claro,
1: como dijo usted, que gane el equipo argentino, y si no
4: está,
1: gana, bueno.
4: Está mi amigo Alfis Scars, está por allí Beatriz Otelo, sí. Amigos que están siempre,
1: entre
4: ¿no?
1: Todos ellos interactúan. Le dice, che, ¿dónde viví?
4: Saludamos.
1: ¿Ya está cenando? ¿Qué temperatura hay? ¿Qué hace mañana? ¿El sábado va a la cancha? ¿Tú puedes ir a hincha de quién?
0: Señores, eso, ¿no? Se ha formado un fans club de gente que nos ignora, ¿no?
1: Podríamos decir. Eso no estaría bueno. No. Porque si no quedamos en nuestro fans club de acá, los tres. Y Laura 4 y el ingeniero Vin 5.
0: No, pero está bueno. Esos submundos
4: que
0: dice Pepe.
4: Lo que voy a decir es eso. No nos ignoran porque pedimos 150 me gusta. Ajá. Y tenemos hasta ahora 140.
1: Muy bien. Yo nada pensé que iba a decir 189.
4: No. Pero tenemos mucha gente conectada, así que pedimos.
1: ¿Qué es mucho? Porque usted es mentiroso.
4: Ey, a ver, mecánico. Imposible medir la gente que hay en las 750, ¿no? Eso seguro. Pero en el chat de YouTube hay 745 conectados.
0: Muy bien.
4: Estamos para pedir los 200 likes ya.
0: Sí, claro.
4: Y para cuando arranque el relato de Arcaparo en el segundo tiempo.
1: No, eso ya es mucho tiempo.
4: A ver si podemos
1: antes
4: llegar
1: del final del comentario de Pablo.
4: Exacto, a ver si podemos llegar a los 200 me gusta, sí. Y por supuesto seguir sumando gente.
1: Porque para que ellos no se dispersen, Pablo le va a comentar lo que fue este primer tiempo, y hay que estar atento, hay que entender el juego a través del señor Pablo Ferrando, así que ahí vamos a subir a 215, acordate.
0: Vamos.
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4: Estamos en Noche de Copas, por supuesto viviendo la Copa Libertadores de América, gol de Alexis Castro para Estudiantes de La Plata en 1-1-0 para el Pincha, gol del ex Tigre para el conjunto platense, su noveno gol con la camiseta Pincha Rata. Más temprano ganó Palmeiras, gol del argentino, el ex San Lorenzo de Almagro, Agustín Yay, para el Verdao, 1-0 frente a Liga de Quito. Se define la próxima semana en Ecuador. Todo por la Libertadores, por supuesto. Recordá que también en la Libertadores habrá, por supuesto, fútbol en el día de mañana. Estará jugando en Ecuador Independiente del Valle frente a Flamengo. Y, por supuesto, todo lo que tiene que ver también con las revanchas. La próxima semana, Platense, que ayer perdió frente a Fluminense 2-0, define en Vicente López. Liga de Quito, lo dicho, frente a Palmeiras, tiene que revertir la serie que pierde 1-0. Y Corinthians estará recibiendo a Estudiantes de La Plata, por supuesto, los días jueves, los partidos del Flamengo, que va a estar definiendo también en Maracaná, frente al conjunto ecuatoriano, lo más importante de la Copa Libertadores de América. Recordá que también, por supuesto, hay fútbol de Copa Sudamericana. Santos, goles de Arao y Oliva, 2-0 al Mineiro para Santos, que viene por el lado del cuadro contra City Torque o Cienciano en una eventual semifinal. Arriba, en la parte de arriba del cuadro, Boca, que ganó en la Bombonera 1-0 frente a São Paulo, tendrá que definir, por supuesto, en territorio paulista. E Independiente Santa Fe frente a Vasco da Gama, que igualaron el partido de ida 0-0. De ahí saldrá el otro semifinalista de la Copa Sudamericana. Por supuesto, hoy también hubo Copa Argentina, con el triunfo por penales del Banfield de Pedro Trolio, que se superpone a todo, ¿no? Le han vendido el arquero, le han vendido al 10, le han vendido al 9. Se acomoda el taladro. Llegó el ruso Rodríguez y tapó un penal, el séptimo de la serie, una serie que venía con ejecuciones ideales para ambos lados. Bueno, el séptimo de Riestra lo tapó el ruso Rodríguez y Banfield se mete también en semifinales, esperando por Racing o por Boca en la Copa Argentina. Y, por supuesto, gran victoria del taladro. Hoy en la Primera Nacional, Defensores de Belgrano en Núñez lo perdía frente a los Andes 1-0, gol de Tisera, lo empató Cicolini. Minuto 95 para el Dragón del Bajo Belgrano, que sacó un buen triunfo en la B Nacional hasta aquí. Escuchen. Zona A, Ferro, 54 puntos líder. Lo sigue Morón, 52. Madryn, 46. Godoy Cruz, 46. Colón, que está repuntando el Sabalero, 45. Almirante, 45. Ciudad de Bolívar, 38. Y Los Andes, 36. Y en la otra zona, Tristán Suárez, 51. Temperley y Gimnasia Jujeño, 49, Atlanta, 45, Gimnasia y Tiro, 44, Mildan, San Martín, 41 y Sierra Maipú con 39.
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4: Comenta Pablo Ferrando.
5: Y en esta noche fría de miércoles, noche de copas, Estudiantes, por lo menos empezó a tomar el primer trago a los 3 minutos y a tratar de beberse a grandes sorbos el partido en una noche en la cual abrió el juego muy rápidamente a los 3 minutos con el gol de Alexis Castro, después del centro que vino desde la izquierda, ejecutado por Tobio Burgos, que cabeceó Carrillo con una libertad y con una soledad enorme, y que no pudo retener Hugo Sousa, claro, demasiado, como decía Arcapalo, con que pudo detener el disparo, pero no retenerlo, y entonces apareció Castro para establecer el 1-0. A partir de allí, Estudiantes, que tenía planeado, claro, ir a buscar en todo momento el gol, al haberlo encontrado tan rápido, tal vez le dio ese lugar o ese espacio a Corinthians para reaccionar, y de a poquito tuvo algunas aproximaciones Corinthians, pero que no llegaron a ser jugadas claras en todo este primer tiempo. Prácticamente no tuvo trabajo Muslera, bien sólidos los centrales, hablo de Núñez y de González Pires, pocas proyecciones de Benedetti, a quien habitualmente observamos recorrer el andarivel izquierdo, un poco más activo estuvo Mancuso. Pero allí en la mitad de la cancha la pelota no pasó demasiado porque las transiciones de Estudiantes fueron muy directas, muy rápidas, casi siempre apuntadas a Carrillo para tratar de pivotear y abastecer a sus dos compañeros de ataque, que son Joaquín Correa y Tobio Burgos. No sucedió demasiado. Estudiantes siguió insistiendo con la vía aérea, con los cabezazos, ganó en el área en segundo lugar, en el segundo cabezazo que tuvo Estudiantes por la noche Santiago Núñez, pero no mucho más que eso, se quedó corto, claro, seguramente en el complemento va a intentar buscar otros recursos, alternativas como para aumentar la ventaja. Y Corinthians, poco y nada, sufre mal de ausencias, bien lo señaló Arcapalo, no hay 5 de sus jugadores en cancha, de los que habitualmente son titulares, y los que los han suplido no han estado todavía a la altura de las circunstancias. Para rescatar apenas la experiencia y el oficio de Mateusinho, que se ha mandado constantemente, que es un jugador muy peligroso, que juega de 4, que es el lateral derecho, que se proyecta, pero que no ha tenido en la misma sintonía, salvo en un par de ocasiones, a otros compañeros. Hablo de Carrillo y de Cayo César, el número 37. Al final del primer tiempo iba a haber algo más, porque primero a los 23 Correa tuvo una buena chance, que no mencioné, que detuvo Hugo Sousa, el arquero, con muchos reflejos, porque era una jugada importante para el equipo Pincha. Y a los 30, sí, algo de Corinthians para rescatar. Un pelotazo de 40 metros de Alan con una categoría notable para que la baje finalmente Garro y meta el único remate más o menos interesante de Corinthians en este primer tiempo por arriba del travesaño. Y a los 36, otro remate, en este caso de Baltasar Rodríguez, para intentar en Estudiantes de media distancia. Bueno, se viene el segundo tiempo, por ahora gana Estudiantes 1-0 en un típico partido de Copa con mucha fricción, con algo de roce, con algo de pierna fuerte y sin demasiado fútbol. Le alcanza por ahora con el gol de Castro, con el que le gana 1-0 al término del primer tiempo a Corinthians en 1, allí en La Plata.
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0: Ya están los protagonistas para el segundo tiempo en La Plata, Copa Libertadores de América. Cuartos de final, está ganando el Pincha por 1-0. Bastante bien Otojit. 15-55, 15-56. Sonó el silbato a los 15-58. Tengo que anotar, ¿eh? Porque no sucede todos los días. 15-58. Dije, bueno, se pasaron 58 segundos. Vos la querés toda. Tiene los relojes en 15. Ya partió la pelota a la zona defensiva del Corinthians. El rechazo del equipo paulista. Y lo rechazaron a uno del Corinthians. Lo mandaron al piso. Un pudo, fue arriba Carrillo. No movió mucho el brazo, pero algo tocó del cuerpo de su adversario. Ya marcó el uruguayo, tiro libre para Corinthians. Pero el que está en el suelo todavía sigue en el suelo. No se ha incorporado, ¿no viste? Que me movió la mandíbula. Le está diciendo a Carrillo, o sea que fue Carrillo el que le movió la mandíbula al número 3, a Gabriel Batista.
1: No es menor, querido Jorge, que está amonestado Carrillo.
0: Sí, y claro, por eso digo, el 3, ¿sabe?
1: Un peligro en este tipo de situaciones donde hay mucha fricción. Bueno, algunos nombres más que amablemente nos mandan los queridos amigos del chat y del canal de YouTube de Relatores. Arqueros de Estudiantes, estábamos pidiendo en la historia o que les hayan gustado. Del Ménico, Juan Carlos. Carlos Bertero, me mencionan aquí. Arturo Marcelo Giorno. Agustín Orión. Pesano. Biasuto. ¿Biasuto llegó a atajar en Estudiantes?
0: No me estaba acordando de Biasuto. Yo me acuerdo del Bambi Flores, Gabriel Flores.
2: Ajá. El amigo Iván Vera, hincha del Pincha desde Uruguay, nos escucha, dice, primero Poletti, después Andújar. Dice, los dos mejores de la historia.
0: ¿Qué le dije yo? ¿Cómo se llama nuestro colega, nuestro oyente?
2: Digo? Iván Vera.
0: Iván Vera. Y bueno, ¿vio? No inventé yo cualquier cosa. Sale Matousinho a combinar rápido con su compañero. Toca y pasa Cayo César. Gusta Cayo César. Pelota al medio para Alan. Alan otra vez para Cayo César y pasó Mateusinho y está esperando un tal Memphis. Pelota hacia adentro. A rechazar González Pire. Estamos seguros que no hubo cambio en el Corinthians, ¿no? Está recapturando André Carrillo. André Carrillo para Mateusinho. Mateusinho la juega hacia atrás para Gabriel Paulista y otra vez contra la raya de costado, pero para atrás. Tiene que ir el peruano André Carrillo. Para atrás, le dijo uno. Y tocó para Gustavo Henrique, su segundo marcador central, que también está molestado, el número 13. ¿Qué altura tiene ese muchacho? La van sacando sobre la izquierda para que finalmente, seguramente, van a tocar con Bidú. Ahí va la pelota para Mateus Bidú. Mateus Bidú jugó sobre la izquierda. La devolución rápida, otra vez a la mitad de la cancha. De titiritero anda Carrillo. De distribuidor, bien André, tiene clase en la pegada. Tiro rápido para Mateusinho y para Cayo César. Allá está la lucha firme contra Benedetti. Benedetti es otro que tiene que cuidarse porque está amonestado el número 13. Por eso cruza González Pire en el lugar del enrulado Benedetti. Pelota fuera lateral para Corinthians.
1: Memphis está adelantado, pero muy solo, no le llega la pelota. Está muy lejos del Breno Bidón, que es el otro hombre de punta. ¿Entrará en algún momento el grandote Pedro Raúl?
0: El centro delantero, decís vos.
1: Veremos.
0: Sí, este es Pedro Raúl, no Pedro, que es el del Flamengo. Bueno. 3 minutos del segundo tiempo. 1 Estudiantes, 0 Corinthians. Copa Libertadores de América. Gol de
1: Alexis Castro.
0: Muy bien. Sí,
1: Alexis.
0: Sí, no, pues iba a decir que primero Carrizo y después Alexis Castro. Pelota hacia adelante, está el empate. Está el empate, llega gol. ¡Gol de Corinthians! Cayo César le marcó el pase a su compañero y el compañero puso la pelota donde quería, el que le marcó el pase, el goleador Cayo César, el 37, hizo bien la diagonal de afuera hacia adentro, a la derecha, al medio, le ganó la espalda a Benedetti, al posible cruce de González Pires y a la chisque de Mulera. Así que todos me quieren parar, dijo Cayo César, por bajo a ras del césped y la pelota cerquita del vertical derecho del arco Pincha Rata. Cayo César por ahora pone el empate, 1 para Estudiantes, 1 para Corinthians.
1: Fenomenal pase de Garro. Fenomenal lo de el argentino que lo vio picar en diagonal y apareció entonces Cayo César por la derecha para someter a Sousa y meter ese derechazo. Lo están revisando.
2: Muy finita la posición de Cayo César, ¿eh? Hay que trazar líneas, le diría, querido comentarista.
1: Bueno, lo que sí había sido muy bueno era el pase de Garro.
0: Y entonces Y entonces, esa primera imagen no me quedó muy claro. Yo en el primer vistazo me pareció que estaba habilitado. Y está habilitado.
1: Sí.
0: ¡Tuto legal! Dijo, dijeron los señores del VAR.
1: Tojich.
0: Antonio Joaquín García y Santiago Fernández. No, Tojich nada. O Tojich tuvo que esperar a ver qué le decían sus colegas. García y Fernández le dijeron, ¡tuto legal! Conversión, vale tutu. Gol de Caio César, empató el Corinthians. Ahora uno para el Pincha, uno para Corinthians.
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0: ¿Y ahora qué hacemos?
1: Claro,
0: la pregunta.
1: Claro.
0: ¿Y usted tiene respuesta?
1: No, porque hasta me planteaba, o estaba por plantear, si era un buen o mal resultado perder 1-0 para Corinthians aquí. Para mí siempre es un mal resultado perder. Entonces ya lo empató.
0: Sí, claro.
1: Cosa que no es poco, porque en el primer tiempo no había llegado prácticamente.
0: Ahora yo le contesto, esto es un fenomenal resultado para el Corinthians.
1: No sé si fenomenal, es un buen resultado.
0: No, fenomenal, le digo yo.
1: Por fenomenal eso, sería ganar.
0: No, espere. Usted acaba de decir que no había llegado, que no había atacado, que solo perdía 1-0. Se imagina ahora que está empatando, es fenomenal. Y si llegase a ganar, es un extraordinario, pero recontra extraordinario resultado. Y sí, corre André Carrillo. Está bastante bien atléticamente Carrillo. Se mueve bastante.
1: Sí.
0: No llegó, pelota fuera lateral que va a tomar Mancuso para el Pincha.
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2: Hoy un gol de Gianluca Pestiani, el argentino, para Benfica. 4-0 frente al Moreirense en la Liga de Portugal.
0: Sí, esa liga me hace, no sé por qué, cierta similitud con la Major League Soccer. A propósito, ¿cómo anda el equipo que tiene demasiado jugadores de la misma nacionalidad?
2: Final del primer tiempo, sigue perdiendo Inter Miami 1-0 frente a Chicago Fire, gol de Lewandowski.
0: Levantaron a uno de Estudiantes, ¿eh?
1: Sí.
0: Duro le metieron. ¿Quién es González Pires,
1: Piovi.
0: Se resfaló, diría mi amigo del campo, Caio César, y lo levantó por el aire. A Ezequiel Piovi. Estoy para la tarjeta amarilla, que ya tiene el 37. Se le queman los papeles a Tojich, Porque acá, ¿qué puede decir el árbitro? Qué bueno que no hubo intención, no interesa la intención. Lo levantó por el aire, se rebaló y se cayó y lo llevó puesto a Piovi.
1: Ahora, lo que es el talento y la jerarquía individual, ¿no? Una sola jugada le bastó a Garrito o a Garro para meter esa bocha sensacional para el gol de
0: Le
1: Caio
0: dieron
1: César.
0: Tiempo y espacio a Garro. En el tiempo te encargás vos, le dijo Caio César. ¡De volea! ¡Un remate! ¡Qué bueno! De Carrillo. No con la cabeza, con el empeine del pie derecho dentro del área penal del Corinthians. Corinthians no tomó nota que quién es Carrillo, ¿no? Y el arquero Hugo Sousa. Buenísima la intervención. Abajo y sobre su derecha y sin dar rebote.
1: Buena volea de Carrillo. Muy buena. Impensada, digo, porque siempre gana por arriba, pero aquí por abajo le dio muy bien, muy atento Sousa.
0: Carrillo va a través de puntero izquierdo, la tira para Joaquín Correa, está habilitado, juega para Tobio Burgos, tiró un caño de reversa, se cayó, dijo Tojich. Y entonces aprovecha para llevarse la pelota Alan. Mal pase de Alan, cortó Mancuso, va Mancuso. ¿Cómo es que te dicen a vos acá, Mancusiño? No, eso sí juega en Brasil y ya no juega más en Brasil. Cuatro lo rodean, andan zapateando contra Mancuso. Déjame que me la voy a llevar, dijo Carrillo. Sí, pero es el mejor partido de Carrillo desde que jugaba en la selección peruana. Metió el cuerpo Memphis, la perdió, la recupera rápido González Pires. Buen partido González Pires para Núñez en la mitad de la cancha para Baltasar Rodríguez. Entra corriendo a toda máquina, choca contra el primero que se le opone. La pelota es mandada para afuera por un hombre del Corinthians, lateral para el Pincha. No la esperaba, está Estudiándose. 8 minutos 15 del segundo tiempo. Ahora uno para el León, uno para el Chimao.
1: Impensado empate de Corinthians, reiteramos, no por la jerarquía de equipo, sino por lo poco que había llegado en la etapa inicial. A los 3 minutos, a la misma, digamos, a los 3 del primero, había hecho Castro el gol de Estudiantes. En el mismo minuto, pero del complemento, empata Caio César después del gran pase de Garro.
0: Hizo el saque de costado Mancuso, pasó por Núñez, a continuación González Pire, y ya la tiene Benedetti, 50 centímetros en campo del Corinthians, hacia atrás en la bomba central para Leandro González Pire. La bola va rodando y el tiempo va pasando. Ese uno que yo conozco mucho, 9 ya del segundo periodo, la gente lo manda, Estudiantes hacia adelante, despacio que estamos apurados, dicen los muchachos. Pasó de Tobio Burgos para Benedetti, González Pire para Núñez, pelota al área para Carrillo, al área no, pero en la media luna sí, tuvo cabecea Carrillo, saca de media vuelta y de sobrepique Mateusinho. Corre, le dijeron a Garro, y corre Garro, y lo va a complicar a González Pire, que saltó en falso, se la lleva a Garro, que no lo toque González Pire porque lo van a echar, lo van a mandar deportado González Pire. Ahí la aguantó Garro para Mateusinho. Teusiño para Garro, Garro para André Carrillo, le ganó al primero, perdió contra el segundo, pero el rechazo de Mancuso es malísimo. Capturó Alan, centro de zurda de Alan para Cayo César, está habilitado, no levante la mano González Pires, va Cayo César, Cayo César jugando la pelota para Garro, si se la empiezan a dar a Garro y Estudiante no lo marca, va a ser tan problemático como que Corinthians no marque a Carrillo. Alan distribuye de derecha a izquierda para André Carrillo, se le mueven las rastas a Carrillo, Carrillo para el zurdito, para el 21, Matheus Vidú, que entregó rápido para Memphis, Valderavincha al área, tiró centro, llega por atrás de todo Garro, Estudiante no lo está marcando al capitán, la sacan para atrás, un bombazo a las manos de Muslera, el remate de Alan, empezó a jugar el Corinthians, bueno, empezó a jugar Garro, va sacando la pelota al arquero Muslera,
1: empezó a ser cada vez más importante. Ya en el gol del empate de Cayo César a los 3 minutos metió una asistencia fenomenal Garro, y ahora sigue haciendo jugar a su equipo. Atención que Estudiantes está mal parado en el fondo.
0: Sí, Garro se fue a jugar sobre la derecha del Corinthians y se le mete allá al trío de Benedetti, Tobio Burgo y el que vaya sobre la izquierda, que debería ser Joaquín Correa, pero ya saben que Correa es del medio para adelante, y no me manden a los costados, dice Joaquín Correa. Toca Mateusinho, Mateusinho la pone al medio, la pelota le rebotó a Memphis, entonces la tomó Joaquín Correa, que hace rato no la tocaba. Correa, Benedetti, Benedetti para Núñez, Núñez la pone al pie de Ezequiel Piovi, ahí va al medio centro, Ezequiel Piovi, anda para adelante, le dijo acá Mancuso, va Mancuso, Mancuso quiere pasar, no lo dejan, buena marca, y la pelota rebotó el Mancuso, es la lateral para el Corinthians.
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0: Mateus Vidú, el lateral izquierdo, el número 21, haciendo el saque de costado, la pide Breno Bidón, el 7 que juega sobre la izquierda, saco yo, dijo Alan, el mediocampista, el 29, le metió un bombazo para Memphis, en San Pablo está la pelota más o menos. Cortó González Pire y hace conexión rápida con Alexis Castro, Castro en el segundo tiempo, naranja Fanta. Benedetti llega contra la raya de costado del lado de los palco, decí que llegó, pero se la regaló André Carrillo, Carrillo para Garro, se quiso mandar un pie a pie, el ex taller y no le salió, la toca rápidamente Joaquín Tobiburgo para Carrillo, Carrillo haciendo conexión con Joaquín Correa, se adelanta Santiago Núñez, empieza a adelantar las filas el León, pelota a las cercanías del área, ahí anda Baltasar Rodríguez, lo trabaron, derivó otra vez para Núñez, pierde Núñez contra la buena marca de Mateus Vidú, juega bien el zurdito el 21, lateral que toma Baltasar Rodríguez hacia atrás en la mitad de la cancha para Piovi, Piovi la va sacando al medio, y va a empezar otra vez Estudiante, el traslado del zurdo Alexis Castro, dale, empezá a moverte zurdo. Ya se olvidaron que hizo el gol y que jugó bastante bien el primer tiempo. Carrillo, mirá hasta dónde retrocedió Pablo, mitad de la cancha Carrillo, Carrillo Núñez, déjamela, no te adelantes tanto, le dijo Piovi, va Piovi, Ezequiel Piovi a la punta derecha para Mancuso, Mancuso para Piovi, prepara el centro para Carrillo, va la bola para arriba, saca Alan, rebote, andaba Baltasar Rodríguez, media luna, la paró el zurdo, uy, la jugó para atrás peligrosamente Alan, ¿qué hace? Le dijo Gustavo Enrique, que la saca sobre la izquierda para el zurdo Mateus Vidú, después a salir al Corinthians, no nos vaya a creer, pelota al pie, van saliendo, la van poniendo peligrosamente hacia atrás, todos se creen que son el mejor Barcelona de la historia, salen jugando pelota al pie, el zaguero central para el lateral izquierdo para el medio centro para el zaguero central, ahí te la juega hacia atrás para el arquero para el otro zaguero central, y tiemblan los corazones, ¿no? Recuperó en su terreno Estudiante, cortó González Pires, juega para Pío Billete, la tira a la izquierda rápidamente para Castro, pasa Benedetti, se va en diagonal Benedetti, y ahora ¿qué hacemos? Dijo Correa, Correa para Alexis Castro y este para Correa, está solo Mancuso. Está solo Mancuso, ya sé, dijo Correa, porque la gente le gritaba, tírasela a Mancuso. La pelota va primero para Núñez, Núñez para Mancuso, de la punta para atrás. Y va a empezar el toqueteo para atrás, y que no hagan como los varios clubes de Europa que la tiran hasta el arquero. Bueno, menos mal que González Pires la tiró en la mitad de la cancha para Benedetti, Benedetti otra vez para González Pires.
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0: Se equivoca Estudiantes y tira tantos pelotazos anunciados para Carrillo. En este caso, Baltasar Rodríguez se quedó parado, no siguió. Toca el otro Carrillo, porque hay dos Carrillos. André Carrillo, claro. Me acabo de dar cuenta y vos no me dijiste nada. Va para Mateusinho y este juega hacia atrás para Gabriel Paulista.
1: Digo, ¿por qué se sigue pensando que no existen más los enganches o los números 10? Aquí está Garro. Siempre la pelota al 10 suele decir Chiqui de Mateo. Garro desequilibrante, metiendo un taco ahí bárbaro, fenomenal.
0: Sí, para Memphis, que le quiso hacer la devolución también de taco y no le salió al neerlandés. Lo sacó de punta Muslera, fuerte, alto y lejos. De pechito la paró, se le fue largo a Gabriel Paulista, un viandazo. La tiró hacia adelante, Memphis estaba volviendo, dijo, bueno, si voy a correr me voy a cobrar fuera de juego. La domina Muslera.
1: Un saludo muy grande para mis amigos Carlitos Salinas, para Moira Chinelli, gente de San Luis que está en La Plata hace muchos años. Y me dicen, Docabo, Tauber.
0: Juan Carlos Docabo, sí, Tauber, claro.
1: Arqueros de Estudiantes.
0: Juan Carlos Docabo, sí.
1: Vidallé, no recordaba sí, yo sí, de su Vidallé. Paso por Estudiantes.
0: Sí, muchos, claro. Muchos, claro.
1: Y
0: Enrique Bernardo Vidallé, que también creo que jugó en Gimnasia.
1: Y en Argentinos.
0: En Argentinos, por supuesto,
1: claro,
0: sí.
1: Claro.
0: Campeón del Argentino, campeón.
1: Después le nombro más.
0: Bueno.
2: Pero sí. Tauber desde la época de la B, ¿no?
0: Sí. Hay uno del Corinthians que se revuelca de dolor, ¿eh? Porque Estudiante le deja la marca, claro. Es de San Luis, vive en La Plata, que se hizo pinche, ¿por qué no se hizo tripero? 15 minutos del segundo tiempo, primera variante en Estudiante, para afuera Baltasar Rodríguez, para afuera el 31, ingresa al 29, si no vi mal, Pérez, sí. Entra Pérez, se fue el 31, ingresó el 29 en el pincha.
1: Este chiquilín Pérez tiene buenas intenciones ofensivas. Lo hemos visto, ya tiene varios partidos en primera. Es una muy buena pieza de recambio. Se va por Baltasar a los 20 del segundo tiempo.
0: Sí, tienen,
1: a los 15.
0: Tienen que hacer entregas. Entonces los llamaron a Baltasar porque estaba faltando él.
1: Claro.
0: No,
1: a Gaspar y a Melchor, claro.
0: No, si va a ser a Carlos y Alberto. Saca Hugo Sousa, cabezazo del número 3.
1: Puede ser.
0: No, ¿qué va a pasar? De Gabriel Paulista, no la encuentra Memphis. Está contramano Memphis. Rodrigo Garro le dice, dale, sigue corriendo. El 10 lo mira al 8 como diciendo, pero corre vos. Ahí la tomó Núñez. Núñez para Mancuso para Núñez. Y se toca en la mitad de la cancha para González Pires. 16 del segundo tiempo. Copa Libertadores, cuarto de final. Uno para Estudiante. El gol de Alexis Castro, uno para el Timao con gol de Cayo César.
2: Y pedimos suscriptores en el canal de YouTube. Estamos
1: vamos.
2: 24 suscriptores de llegar a 145.000. Así que
1: todavía
2: vengan los suscriptores, estamos con la transmisión.
0: Usted también está hablando en serio,
2: 24,
0: ¿no?
2: Suscriptores. Bien. No, 124, perdón. 124. 24 para llegar
0: bien.
2: A 144.900.
0: Bien.
2: Pero
0: bien.
2: 124 en total para llegar a 145.000 con esta transmisión. Y con la de la MLS tenemos que llegar, ¿no?
1: Sí,
2: vengan
1: claro.
2: A suscribirse todos los que están dando vueltas por allí.
0: Háblenme del Chicago Fire en Miami.
2: Sigue por ahora con derrota el equipo de Messi, 1-0, el gol de Lewandowski.
0: Un solo gol, medio raro ese partido, ¿qué pasa? Va sacando la pelota Benedetti a ras del piso, encontró libre a Tobio Burgo, va a los corre y no lo alcanza, no lo quieren tocar, pelota al área, se la lleva a los tropezones, pero se la lleva a Estudiante, sale el arquero. Hugo Sousa, abajo sobre su izquierda, le pone coto la situación el número 1 del Corinthians. Cuando también andaba remetiendo el 29 Pérez, de quien no me estoy acordando su nombre de pila, ya me acordaba. Saca Gustavo Enrique, pone para Mateo Vidú, el zurdo número 21, que mala entrega, cortó Mancuso pone la pelota para Piovi, mira que adelante está Piovi, la pone hacia el medio, ahí está el zurdazo a colocar arriba del travesaño, el remate de Joaquín Tobio Burgos, salida para Corinthians desde su área menor.
2: Gol de Inter Miami, ahora sí empata Casemiro el brasileño.
0: Carlos
2: 1-1, Chicago Fire e Inter Miami.
0: Qué jugador. Tengo ganas de ponerlo en el medio centro, pero ya no, porque está en una liga menor. Carlos Enrique Casemiro, qué jugador, ¿eh?
1: Sería Chicago Fuego contra Interno Miami.
0: Ajá.
1: Sería, ¿no?
0: Uno,
1: la traducción.
0: No me traduzca más. ¿Cuánto va del segundo tiempo, dijo?
2: Van 10 del segundo tiempo.
0: Ah, hay tiempo todavía. Escapa Estudiante para el segundo. Se tiraron muy alto y muy lejos a Carrillo. Y no es lo mismo que trate de cabecear Benedetti que Carrillo, señor Pérez. ¿Cómo es el nombre de pila de Pérez?
1: Ya se lo
0: Fabricio,
1: digo.
0: ¿Es?
1: Ya se lo digo.
0: Sí.
1: Porque estoy entre dos nombres y no quiero decir ninguno. Mientras tanto, gracias a los amigos que siguen dándonos arqueros históricos de Estudiantes de La Plata.
0: Sí.
1: En este caso me menciona Osvaldito, mi amigo tucumano, hincha del Decano, me menciona al Gato César. Claro, tuvo un Estudiante
0: sí,
1: muchos años.
0: Sí,
1: ¿no?
0: sí. César.
1: Y me menciona a Ruiz Díaz.
0: Sí, el paraguayo.
1: No lo tenía.
0: El ex San Lorenzo. Sí.
1: ¿En qué década?
0: No, el 90, diría
2: claro,
0: yo.
2: Después el Gato fue a Gimnasia.
0: Sí, bueno, pero.
1: Ah, claro, sí, no sí, recordaba.
0: Sí, pero salta Benedetti, no llega el profeso, dijo Benedetti, no llego profeso, porque si la toco con un rulo, lateral para ellos, y como no la toqué, el lateral para Estudiantes, ya la hicieron rápido para González Pires, que sale con Mancuso cruzará la mitad de la cancha, jugará para atrás, está entregando para Núñez se la da a González Pires, va Leandro, y está entregando a Benedetti, no, el que está abierto es Tobio Burgos, allá anda Joaquín, frente que si no te van a sacar, le dijeron al número 17. Cambio de frente de Benedetti. Está bien hecho el cambio de frente, de izquierda a derecha, por arriba y en diagonal. Estuvo mal hecho, porque cabeció bien Gastón Bidú. Bidú la juega, guarda que anda Garro al borde del área con Cayo César. Cayo César contra Benedetti. Cayo César la soltó para atrás. Garro a colocar de zurda. Le tiró de cachetada y no le salió bien el tiro de cachetada de zurda. Salió muy lejos del vertical derecho del arco que defiende Muslera. Los dos mejores del Corinthians, lo tengo claro desde que comenzó el partido. Cayo César y Garro.
1: Y le sumaría Carrillo, que está teniendo una buena noche.
0: Si quiere.
1: Digo, una de las mejores versiones de Corinthians, o uno de los mejores momentos, digamos, cosa que no habíamos visto, sobre todo jugando de visitante.
0: Pelota al claro y al fondo para Estudiantes. Corre Joaquín Correa, no llega. Y Castro menos. Se despeina Castro, si se esfuerza mucho. Cruzó bien Gustavo Enrique por detrás de Gabriel Paulista. Lateral en ataque para el pincha, lo va a tomar Benedetti. ¿Por qué para atrás Benedetti? Benedetti la pone casi en la mitad de la cancha. Menos mal que en campo del Corinthians, donde está González Pires. González Pires hace conexión con Piovi, la tiene Ezequiel. Piovi sobre su izquierda, corta para el centro de zurda de Benedetti, que no los tira bien, pero a esta vez lo tiró bien. Y adivinen quién cabeció. Carrillo, pero le salió desviado a Guido. Todo lo que le tiran por arriba, Carrillo lo va a cabecear. Bien, muy bien, excelente, más o menos, pero lo va a cabecear.
1: Y si no llega Carrillo, llega Núñez.
0: Sí, pero eso es más con los tiros de la esquina, un tiro libre, pero así en movimiento no hay como Carrillo.
1: Qué bárbaro.
0: Salida para el arquero Hugo Sousa.
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0: Menfi tapa el cambio, le voy diciendo. Sí, si sí, yo fuera sí. Diniz, ya estaría pensando en algún reemplazo. Saca González Pires para Benedetti, pica Tobio Burgo, va la pelota para todos. Mateusinho con Tobio Burgo. Cuerpo de Mateusinho, se la llevó Tobio Burgo. Lo complicó a Gabriel Paulista, pero son cuatro. Pasó de largo Alan. Ahí va el pase para el medio, la sacan para atrás, un remate para abajo. Despacito, pero a colocar Guido. Guido Marcelo Carrillo a colocar abajo, despacito contra la base del vertical derecho. Es largo y es buen arquero Hugo Sousa. Llegó el número uno del Corinthians.
1: Qué buen 9 que es Carrillo. Qué gran jugador completo. Claro, es uno de los tipos que ha regresado en plenitud, en vigencia, a Estudiantes hace un par de años y está mostrando toda su jerarquía individual. Va el pincha por el segundo.
0: Alexander Medina alcanzó una pelota a Mancuso. Eso creo que no se puede hacer. Ningún extra al terreno de juego puede tocar el balón. Para eso tienen su cubilete ahí donde el técnico le alcanzó un balón a Mancuso. Hace rápido el lateral. Nadie le dijo nada. No
1: hace poco Sampaoli se metió adentro.
0: No, Sampaoli ya puso la mano con la pelota en juego. Sampaoli ya pasó todos los límites. Va sacando Núñez para Mancuso contra la raya. Siempre anda Ero. Mancuso lo pone a correr. Qué bien Núñez. Y lo hizo pasar de largo a Carrillo. Tiró un centro. No llegó de casualidad Carrillo. Pero espera todavía uno. De volea de zurda. De sobrepica Carrillo. Ganándole de arriba a uno de los lungos. A Gustavo Enrique. Podrán ser más altos que él. Podrán ser más anchos que él. Podrán estar esperando a la mejor que él. Pero él te va a cabecear. Y cabeció Carrillo. Por arriba del travesaño se salvó el Corinthians.
1: Qué bien entró el chico Pérez. El número 29 de Estudiantes. Gran centro para Carrillo. Finalmente ganó en lo alto. Le faltó un poquitito de dirección si no estaba el segundo de Estudiantes.
0: Usted dijo centro. Yo creo que quiso tirar al arco el zurdo. Y le salió un centro que hizo picar la pelota.
1: El centro de Pérez, digo yo.
0: El primero sí, claro que fue centro. Sí. Largo de casualidad para Carrillo. Bueno, la situación que a mí me disgusta, se paran las acciones en el estadio Jorge Luis Hirschi para que los jugadores tomen aire, escuchen, si es que escuchan, hablen, eso seguro que hacen, hablan, dicen que sí, después no entienden nada, pero no importa. Están 1-1 entre Estudiantes y Corinthians. ¿Qué pasa?
2: Y en la pausa de rehidratación, sí. Bidón tiene su propia botella por las dudas.
1: Hoy está encendido el señor Tricarico. Es un fenómeno.
0: Pero que botella con bidón no tiene nada que
2: claro,
0: ver.
2: Claro, porque se acuerda el bidón de Branco, ¿se acuerda del bidón de Branco?
0: Sí, bueno, pero ese era un bidón.
2: Bueno, acá tiene bidón, se llama el jugador bidón.
0: Sí, ya sé.
2: Tiene su propia botellita.
0: Bueno, pero
1: ¿usted
0: pega?
1: ¿Le gustaba Juan Carlos Calabró el contra? ¿Le gustaba?
0: Sí, me encantaba. El más grande. Con argumentos. Con argumentos, sí.
1: Me reitera el nombre de Pérez, por favor. Pérez, porque estoy a punto de decir Fabricio.
0: Yo dije Fabricio.
2: Fabricio, claro.
1: Correcto, bueno.
0: Es un copión, usted está...
1: No, de ninguna manera. Se me iba a mezclar con otro Pérez que es Iván, que no tiene nada que ver con Fabricio.
0: ¿Y no?
1: Gracias por recordar a todos los queridos amigos que nos siguen en Relatores, arqueros de distintas épocas de Estudiantes. Miren el que me nombran acá.
0: Sí.
1: Dani Bengolea, mi amigo del Lobo Jujeño, que está en Purmamarca, hermoso lugar. Usted que conoce tanto, debe conocer, ¿no?
0: Gastón Alejandro César.
1: No, ya lo no, me nombra Andersen.
0: Claro, sí, Andersen.
1: Mire usted, ese sí, no sí. Lo tenía yo.
0: Sí, sí.
1: Bueno.
0: Jugó menos que varios de los que nombramos, por supuesto, pero sí, sí jugó.
1: Bueno, muy bien.
0: En su lista ahí, tan prolija que tiene, el 35 del Corinthians se está preparando para ingresar. Cuando se reanude el juego, van 25 minutos del segundo tiempo, uno para Estudiantes, uno para Corinthians.
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0: Es histórico
2: y
0: esto, pues.
2: Podemos llegar a los 145.000, ¿eh? 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
1: Vamos,
0: todos los que están escuchando pueden hacer el movimiento clásico, ¿no? El movimiento requerido. Se reanuda el juego. Somos Relatores en Radio 750 y en nuestro canal de YouTube. ¿Cómo estamos dando en el canal de YouTube? ¿Usted qué cree, Fernando?
1: Ya
0: me contesta. Porque Carrizo la tiró hacia adelante. Va Fabricio. Pere, junto a dos. Pero yo te la voy a sacar y soy uno solo, dijo Gustavo Enrique. Bien, la sacó sobre la izquierda. ¡Hola, Carrizo! Había desaparecido el peruano. Le da de cachetada al revés, de pie derecho, la pone para Menfi. Va a salir Menfi. Quiso aguantar contra Núñez. Núñez dijo, correte que me molestás. Quedó tendido el neerlandés en el piso. Otro cruce de Gustavo Enrique. Llega sobre la raya Mateo Bidú. Juega bien ese zurdito. Dos se le fueron al humo. Uno Pérez, el otro Mancuso. La sacó Mancuso fuera del rectángulo lateral en defensa para Corinthians.
1: Entró muy bien Pérez. Muy bien Fabricio Pérez por la derecha. Arma un lío bárbaro cada vez que va hasta el fondo, con jerarquía individual, con habilidad, con desequilibrio en el mano a mano. Cuando se viene un cambio,
0: sí,
1: se va Carrillo.
0: ¿Qué le dije yo hace un ratito? Más. ¿Que estaba qué?
1: No, dijo, usted me dijo.
0: Desaparecido estaba.
1: Ah, me dijo.
0: No, Menfi también.
1: Para el cambio, sí, claro. Bueno, ingresa Charles.
0: Ajá.
1: Charles con el número 35.
0: Sí.
1: Va a jugar allí a la mitad de la cancha.
0: ¿Qué Charles famoso usted conoce en el fútbol brasileño?
1: Charles, el que vino a Boca, el 9.
2: Claro. En la época de Batistuta, claro.
0: Sí, que jugaba dónde.
1: ¿En qué equipo de Brasil?
0: El Cruzeiro. Bien, bien. Menfi fue al piso, producto de una infracción, dijo el uruguayo Stojic. Tiro libre para el Corinthians, lo ejecuta el señor capitán Garro.
1: ¿A quién trajo Maradona, que trajo a un 9 brasileño?
0: Charles.
1: A Charles,
0: claro.
1: Fue el Diego, ¿no?
0: Que lo trajo. La pelota para Menfi, la tiene Menfi, lo encaró Mancuso. ¿Y a mí qué me importa, dijo Mancuso? Rechaza Mancuso, la banda para afuera. Otro lateral, pero esta vez mucho más adelante para el Corinthians.
2: Y seguimos sumando suscriptores, ya vamos 144.904. Faltan 96 para los 145.000. Impresionante. Papá.
0: Parecemos Cristiano Ronaldo, que hoy hizo uno, ¿no? ¿Cuánto le faltan a Cristiano para llegar a 1.000?
2: Faltan 21 goles.
0: A él le faltan 21.
2: Cristiano para llegar a los 1.000, sí, señor.
0: ¿Y a nosotros cuánto nos faltan?
2: Y a nosotros nos faltan en este momento 96 suscriptores para los 145.000 amigos en el canal de YouTube.
0: Vamos a ser más rápido que Cristiano nosotros. Vamos a llegar antes que Cristiano. Saque la otro banca, además adelante, lateral para el Corinthians. Ahora lo va a realizar el 21, Mateo Bidú.
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0: Nosotros estamos chochos de la vida, cada vez estamos más cerca de lograr el récord, pero lo que no tan chochos son los Estudiantes, ¿eh?
1: Y no, claro, porque el partido está 1-1, porque no estaba en los planes por lo que había sucedido en el primer tiempo. El gol tempranero de Caio César para Corinthians, con el cual empató después del gran pase de Garro a los 3 minutos. Después tuvo una Carrillo que sacó Sousa, pero el Pincha sigue sin poder avanzar. El que avanza es Corinthians. Va por arriba.
0: Infracción bastante fuerte de Piovi sobre Breno Bidón. Duro, y no sé si no era para tarjeta, pero no mostró, me parece, Stojic. Me parece le quito, no mostró nada.
1: Este le pega bien.
0: Tiro libre para la pierna derecha de Memphis Depay, o para la pierna izquierda de Rodrigo Garro. Déjame a mí, con el neerlandés. Tira centro, cabeceó como pudo, sacó la pelota González Pires. Cuidado, Caio César. Está el zurdo al borde del área. Tiro largo, sin ángulo. Lo estaba marcando a cierta distancia Núñez. Le dio con efecto el remate de Mateo Bidú. El 21 había quedado sobre la derecha. Se lo quiso meter contra el vertical izquierdo Mulera. Para mí la tocó Mulera. Esto era tiro de la esquina, clarísimo. ¿Dónde están los del VAR?
1: La tocó cuando ya estaba afuera.
0: ¿Seguro que estaba afuera?
1: Sí, sí, sí.
0: Bueno, entonces el VAR que se quede quieto, está bien. Es salida desde el área menor para Estudiante.
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0: En 7 días el otro juego, pero en tierra paulista, entre Corinthians y Estudiantes, cuartos de final de Copa Libertadores de América. El ganador, me dijo usted, que va contra el que gane, contra no sé quién, porque va Carrillo primero. Carrillo al borde del área, Tobio Burgos, Correa, engancha, doble engancha, triple engancha, ¿dónde quiere pasar? Saca de cabeza uno de los lungos, Gabriel Paulista, rebote, toma Piovi al borde del área, Mancuso, tira centro, acomodó, cede el lugar, rebotó en Garro, la toma Benedetti, empieza a bombardear a Estudiantes. Benedetti de chanfle, de zurda, tira un centro, Mancuso tuvo que saltar porque si no se iba. Corrige rápidamente sobre el sector derecho, anda jugando Núñez para Mancuso para Núñez hacia atrás para Núñez, con Pérez era el que quise decir con Núñez. Está tocando la pelota Santiago Núñez, rápido para González Pires para Benedetti para Tobio Burgos, tomá y andá, le dijo rápidamente Joaquín Correa con su acostumbrada habilidad contra el fondo de la cancha, o sea contra la ronda final, quiso tirar el famoso centro atrás, Gastón Benedetti. Tiró el centro atrás, pero para atrás de todo, arco incluido. Es salida para Corinthians.
1: ¿Va a tener alguna chance más Carrillo? Esto es lo que intuyo. A mí no me gusta vaticinar demasiadas cosas, tengo que estar muy seguro para hacerlo. Creo que lo va a hacer.
0: 30 minutos va Piovi, borde de área, conduce Ezequiel, espera Mancuso, le llega, la para y tira centro. La paró, no pudo tirar centro porque encima está Mateos Bidú, lateral en ataque, cerca de la esquina, si hubiera continuación de 55 y 115 tiraron centro, no me diga que cabeceó Carrizo, no cabeceó Correa, yo cabeceo, dijo Arce. La tengo con Arce, Núñez. El número 4, Santiago Núñez. Como dijo bien el comentarista hace un rato, si no cabecea Carrillo, cabecea Núñez en ataque. Tiene razón, pero no es lo mismo, cabeceó muy mal Núñez. Bueno, agradecí que cabeceó, me puede decir. La tiene el arquero Sousa.
1: Y lo tiene a Memphis todavía en la cancha, ¿no? Sí. Debe ser por la pegada.
0: Está esperando alguna genialidad, Diniz. Claro. Está esperando a los 48 para cuando falten dos, ahí, gastar algunos segundos. Tomó la pelota sobre la derecha, Eros Mancuso, cambio de frente. Derecha, izquierda, pecho de Benedetti, zurda de Benedetti. Empieza a entrar más en juego Joaquín Correa. Dale, corre Joaquín, le dijo. Y allá va Joaquín Tobio Burgo. De Joaquín para Joaquín, recién me doy cuenta. Correa y Tobio Burgo, va para Correa, tira centro pensando en Carrillo. Saca con golpe de cabeza Gustavo Enrique, saca con golpe de cabeza Mateo Ciño. Déjamela, hijo Menfi, ahí está. La exquisitez de Menfi, tiró un sombrero. Salió de anticipo Gonzalo Espire, no hay más sombrero. Recupera otra vez. Ahí está Garro, qué jugador. Saca Rodrigo Garro de cachetada de izquierda hacia la derecha. El jugador de Estudiante que recibió un golpe. Otto Hitch para el juego. ¿Cómo me duele?, dice el de Estudiante. Llegan a protestarle dos del Corinthians, uno Gustavo Enrique y el otro Rodrigo Garro. Piovi es el que le duele todo a Piovi. Uy, ¿cómo me dieron? ¿Quién fue el que me dio? Está pidiendo Piovi. Trancazo le metió el 35 el que entró recién. Charles. Parecía Hércules Charles, ¿no?
1: Tenés que ser bueno para ir a jugar de 10 en Brasil y romperla, ¿no? Como está haciendo Garrito.
0: Y sí.
1: Recuerdo algunos otros casos de... había un jugador de River, Conca, número 10.
2: Darío Conca.
1: Exactamente, Conca, sí, claro. Sí, entre otros.
0: Sí, sí. ¿Y en el Corinthians no era que jugó mucho tiempo Conca?
2: Fluminense. Mucho tiempo Fluminense, sí, sí.
0: Bueno, tiro libre para Estudiantes por esa dura infracción de Charles sobre Piovi. 32 minutos van del segundo tiempo en La Plata, en el Jorge Luis Hirschi, por los cuartos de final de la Copa Libertadores. ¿Cuánto subimos en estos segunditos? Me diga, amigo, 10 más. Tiro libre para Estudiantes de La Plata, porque si no apago el receptor. Tiro libre para el Pincha. ¿Está acomodando Pérez? No. Fabricio Pérez. También hay un zurdo, por supuesto. Guamagá, que le doy yo. Tira centro el zurdo. ¿Dónde está Carrillo? Quiero saber. Fue a buscarla contra uno de los gigantes. Contra el señor Gustavo Enrique. Y cabeceó Guido, ¿no? Sí, Carrillo no va a fallar nunca. Siempre cabecea. Pidió infracción también Guido, convenciendo. Como estamos acá en el área, sería penal, dijo Carrillo. Parece que va a ingresar Eric Mesa en cualquier momento. Se prepara el 20 en Estudiantes.
2: Solamente 83 personas faltan. Con todos los miles que nos están viendo.
1: Vamos, todavía.
2: 83,
1: vamos,
2: querido. Mirá, en este momento 82. Sí. 82 suscriptores y llegamos a 145.
0: Y acá no es como los tasadores, no es y subiendo y bajando. O sea, que tenemos que ir restando, no hay que ir sumando. O sea, usted me entiende. Sí, claro. Hay que ir sumando para ir restando.
1: Claro.
0: Y como sí, entonces señor, nos anulamos, porque si sumás y restás, ¿qué quedamos? Anda buscando la pelota Mateos Bidú. Usted se pasó la noche riéndose.
1: Sí,
0: esto no es chiste.
1: ¿Sabe lo que pasa? Que me andan nombres Hernandorena. Ese no atajó en Estudiantes.
2: En Temperley.
0: En Sarmiento.
2: Hernandorena, claro.
0: Con todos lados. Guarda que va Cayo César, cuidado Estudiante, entra al área, centro por abajo, garro, Cayo César, la picó de zurda al compañero fantasma, se la tiró, rechaza de sobrepique Mancuso para el Pincha.
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0: 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No me respondieron cuando dije, ¿cómo salimos en cámara para el canal?
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0: 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No me respondieron cuando dije, ¿cómo salimos en cámara para el canal? A mí no me...

0: Me están complicando la noche. Uno para el pincha, uno para el timao.
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0: Me imagino que Mancuso va a la izquierda. Esperá que vamos por la izquierda, dijo el 7. Allá anda Breno Bidón, tiró, rebotó en el 4 Santiago Núñez. A ver, ya no me equivoqué con Núñez. El lateral para el Corinthians en campo Pincharrata.
2: Va Estudiantes por la izquierda, como bien dijo Arcapalo, con Mancuso. Por la derecha Mesa. Dos buenos laterales que tiene allí Estudiantes. ¿Por qué se habrá ido Benedetti? Por estar amonestado.
0: Y porque no tira bien los centros para Carrillo. Avanza, agarro, tiro al arco de zurda. De cachetada otra vez, fue mejor. Detuvo con seguridad el arquero Muslera.
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2: Garro, uno de los jugadores de mejor producción en la noche. Hemos visto partidos de Corinthians, unos cuantos aquí en Argentina. Hoy ha mostrado su mejor versión durante un lapso de 15 minutos, donde convirtió el gol del empate de Caio César.
0: Alexis Castro para el pincha en el primer tiempo, en el comienzo. Caio César en el comienzo del segundo tiempo, el empate, el clásico grito de guerra de los simpatizantes. Estudia, y va Estudiante, va. No muy prolijito, pero va González Pires, mitad de la cancha, todo para la derecha, para Santiago. Va Núñez jugando para Eric Mesa, va Alex Colón, escapó de Breno Bidón, tira a centro. Nunca está el centro bien tirado porque siempre aparece Mateus Bidú, el bajito número 21, el zurdo marcador lateral izquierdo, la pelota por el fondo del terreno. Tiro libre directo de esquina para Estudiante de La Plata. El famoso laboratorio va a abrir sus puertas, ¿eh? Está acomodando para ejecutar. Está Joaquín Tobio Burgo, porque Correa va por detrás de Carrillo. Salida acá, le dijeron a Fabricio Pérez, que voy yo. Va a rematar el zurdo Joaquín Tobio Burgo. Espera un cachito, dijo el asistente.
2: Atención, atención con Carrillo y con Núñez.
0: Sí. Martín Sopi le dice, espera un cachito. Y Otojí dice, juegue. Y entonces va al lanzamiento de zurda. La pelota va a media altura. Saca con golpe de cabeza uno del Corinthians. Tomó por bajo Piovi. Le salió un pase. Que era buenísimo si estaba habilitado Joaquín Tobio Burgo. Pero no volvió rápido de la ejecución del tiro de la esquina y quedó fuera de juego el número 17 de Estudiantes.
2: Otra cosa infantil, ¿no? Claro, es chico Tobio Burgo, pero tiene que aprender a no quedar en posición adelantada.
0: Sí. Si hablamos que el famoso laboratorio de Estudiantes con los tiros de la esquina, vos no te podés quedar en fuera de juego después de que lanzaste el tiro de la esquina. Es para Estudiantes de La Plata un mal muy, muy grande, casi que imperdonable para Estudiantes.
2: ¿Qué jugador vio usted que se acuerde que cayó más veces en posición adelantada de su vida?
3: Juan Chope Ávila.
2: Sí, señor.
3: Sí, sin dudar.
0: ¿Y usted cree que es un mérito eso?
2: Vamos, no, al contrario.
0: Va buscando una pelota. Estudiante sobre la izquierda, va Joaquín Correa. Tomó la sortija y está Chocho en la calecita. Da una vuelta, da dos vueltas, da tres vueltas. La tocó hacia el medio, para el otro, para Alexis Castro. Devolución para Correa. ¡Vaya para adelante! Gritan los pinchas. Minuto 37, se entró buscando a Carrillo. No sale el arquero. ¿Para qué salir si mide 3 metros? O sea, apenas un saltito en su área de meta y controla al arquero del Corinthians.
2: Es un muy buen arquero Sousa, que hoy ha tenido dos intervenciones muy importantes para que no aumentara Estudiante. Reitero, en el gol no creo que haya tenido tanta responsabilidad. Cabeció Carrillo muy de cerca, no pudo retener y convirtió Alexis Castro.
0: Usted puede intervenir solamente para decirme que cada vez falta menos. Si no, no interviene. Ninguna información es más importante que la de nuestros oyentes.
3: 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Suscríbanse, que está todo el fútbol argentino, vamos, mundial, internacional.
0: ¿Qué están esperando?
3: Todo.
0: Los que ya lo hicieron, comuníquenle a los que no lo hicieron. Total, ustedes, ¿cómo es que dicen? Como dijeron ustedes, ¿forman una qué?
3: Una comunidad.
0: Una comunidad. Integren ya a esa comunidad a todos aquellos que no están integrados a esa enorme comunidad.
3: Y hay mucho levante también en el chat, ¿eh? Hay mucho levante, mucho chamullo. En el chat estaban poniendo allí, es un Tinder esto, ponían algunos.
0: Tricánico, usted entra en ciertos sectores que... Bueno, ¿qué le pasa a Tojí, que le anda haciendo señas? ¡Juega, arquero! Y saca Sousa. Lo apuró Tojí, la tiró para cualquier lado. Sousa lateral para el pincha, que imagino yo va a hacer rápido Eric Mesa. 39 del segundo tiempo, largo envío buscando a Carrillo. Saltó y cabeció para atrás, Breno Bidón. A ver si aparece Joaquín Correa. Aparece, pero... que Mateus Bidú, pero no andan marcando bien el resto de su compañero. Recapturó bien Piovi, pelota al área. Joaquín Tobio Burgo pasa. Quiso tirar el centro atrás. Mancuso, ¿dónde va tan apurado? Le dijo Gabriel Paulista. Le sacó la pelota a Gabriel Paulista. Tocó de una para Memphis. Memphis de una, de cachetada para Garro. ¡Eh! ¡Epa, Piovi! La pisó Garro. Pasaba de largo Piovi. Se frenó Garro. Garro quiso fingir una infracción que no existió. Y Piovi la sacó como pudo, pero la sacó bien para atrás. Fue para González.

0: Mire, González Pires tocó para Núñez, y Núñez rápido a la derecha para Mesa, y Mesa la tira larga al fondo, y falló Mateo Vidú, y centro atrás de Mesa. No es lo mismo buscarlo por abajo que por arriba Carrillo, que no lo saben su compañero. Mete presión Estudiante, Carrillo en el área con otro más, se agacha el de Corinthians, cuidado que se le subió a Cocollito a Joaquín Correa, saca el Corinthians apuradísimo, va para Memphis. No da más el de la Vincha. Memphis Depay, el número 10, la pelota va afuera. Me parece que el lateral es para Corinthians. Va a haber cambios en Estudiantes, sí, de La Plata.
1: Sí, señor, se vienen dos cambios en Estudiantes de La Plata. Edwin Cetré es uno de los que
0: por Burgos
1: ingresa.
0: Tobio Burgos.
1: Por Tobio Burgos.
0: Sí, señor.
1: Buscando, tal vez con la jerarquía individual del colombiano, desequilibrar. Es uno de los cambios.
0: ¿Y el 39 de Estudiantes quién es? Que no lo saco, no lo estoy sacando. Uno de los nuevos, ¿no? Sí, ahí está Jalil, Juan
1: Jalil
0: José
1: Elías. Sí, señor. Bueno,
0: Se fue Piovi
1: y entró Jalil Elías con el 39.
0: Pelota al área de Estudiantes. Cuidado, cuidado que se calla César, es bravísimo, es rapidísimo. Cierta duda de Núñez. Entre Núñez, Mulera y González Pires, que estaba un poco más lejos. Zafó el pincha, zafó. Bueno, está Jalil, Juan José Elías, JJJJE. Va sacando la pelota en la mitad de la cancha Corinthians.
1: Mientras pasan los minutos, faltan 5. Estudiantes está empatando un juego que parecía tener controlado, pero apareció la jerarquía de Corinthians en el comienzo del complemento. Hoy es el día del representante de futbolistas, así que un saludo, bueno, a aquellos que hacen bien su trabajo, ¿no? Uh-huh. Había un video muy interesante ahí que le envía a mi hermano, entre otros.
0: ¿Su hermano es representante?
1: Mi hermano es parte de la comunidad de relatores.
0: Ah, bien, bien.
1: Y nos estaba escuchando.
0: Ah.
1: Y él me hizo recordar esto.
0: Muy bien, muy bien. Muchas gracias, Alex Mancuso. No le dio las gracias a Charle. Le metió una murra de aquellas, ¿eh? Tarjeta amarilla para el 40 de Estudiantes. Se va el capitán, se va Rodrigo Garro. Otro Mateus más. ¿Cuántos Mateus tiene Corinthians? Se va el 8, ingresa al 23. Afuera Garro, adentro Mateus.
2: Saludamos a Daniel Miller en el chat que dice: no nos quemes, muchachos, por el tema del Levante, ¿no? Lo que sí es cierto que es gratis el chat de relatorio, claro. No es como otras aplicaciones que te cobran.
1: Claro, claro.
2: Vos entrás, escuchás el partido y además podés chatear y conocer.
0: Menos mal que aclaró, porque pensé que era gratis para...
2: No, es gratis.
0: Yo ya no confío, usted dice ya, cualquier cosa.
2: Faltan 60 y llegamos a los 145.000 suscriptores. Estamos en simultáneo con, sí, este partido y, sí, con el de Messi, que por ahora está 1-1 frente a Chicago Fire.
0: Está mal si digo que usted es el recaudador. Usted no tiene que recaudar nada y nadie tiene que recaudar nada, porque justamente no estamos hablando de recaudar nada, sino estamos tratando de sumar adeptos. ¿Está bien dicho así?
1: Claro.
0: Escucha, señor, televidente. Señor. Usted no consigue nada, faltan 60. Cada vez que yo paro y le pregunto...
2: Ya tendría que mandar Julie Boni unas muxas, algo para festejar, si llegamos a 145.000, ¿no? Claro.
0: Usted entra en cada situación, usted solo se complica. Tiro libre para el Corinthians. ¿Cuánto bajamos?
2: Faltan 40, no, 60.
0: Tiene un lío, 60, 40, permite cada cosa.
1: Una de las figuras del partido.
0: Garro, dice usted.
1: Garro, sí, señor.
0: Los otros dos, ¿quiénes son? Para el podio, el famoso podio, que son tres, ¿no es cierto?
1: Bueno.
0: Mientras tiro libre que parece va a ejecutar Mateus. ¿Cuál de todos? El 23, el que ingresó recién. Mateus solo. Zurda, pelota vía aérea. Se peina con el balón uno de los centrales de Corinthians. Quiere meter la contra. Estudiante lo bajaron a Joaquín Correa. Esa tarjeta, Tojiche. Rápida interrupción para no quedar mal parado. El Corinthians en retroceso. No quieren soltar la pelota. Los de Estudiantes se desespera. La tengo yo, dijo Tojiche. Entonces ahí se calmaron un poquito. Es salida para la arquero Mulera.
1: Cayo César está en el, sí, podio,
0: sí.
1: Dos valores importantes de Corinthians. Bien Estudiantes, creo que me voy a quedar con Carrillo.
0: Sí. Sí. Menos mal, ¿no?
1: Sí.
0: Nadie fue mejor que Carrillo. Lateral que toma sobre la izquierda ahora Mancuso. La pelota al medio. Ya va el pase, dijo JJJE. O sea, Juan José Elías. Derivó para Núñez. Núñez para Mesa. Vale, Colón. Va Núñez. Lo persigue, lo alcanza Mateo Vidón. Y mete el 7. Qué mala pata para el 20. Le rebotó él, según lo que dice el asistente 1, ¿no? El señor Martín Sopi. El lateral en defensa para el Corinthians. Para el Tibao. 43, 48, 43, 49. ¿Qué le dije yo hace un rato?
1: Que aquí
0: iba a esperar Diniz, que faltaran cuánto.
1: Al minuto 43, que salía Memphis. ¿Y quién entró? El grandote, el que le dije yo.
0: Ah, bueno, ya no
1: entró el grandote.
0: ¿Cómo era?
1: Pedro Raúl, sí.
0: Menos mal que tiene Raúl, porque si no, Pedro contra el famoso Pedro. ¡Salta Sousa! Lo chocó Joaquín Correa en su área de meta. Lo cargó algo más que lo cargó. Le metió duro para que le duela al uno. Un poco está fingiendo también el arquero del Corinthians. Entonces, ingresó Pedro Raúl y se fue Memphis. O sea, ingresó el 9 y se fue el 10.
1: Claro.
0: ¿Tiene el 9 o tiene el 18?
1: No, entró el 18. Ah, el 18 es Pedro Raúl.
0: Se lo tanteo usted.
1: Y se fue.
0: Se lo tanteo para ver si miente o no miente.
1: No, no, claro. Aquí me reiteran. Gracias, muchachos, porque estábamos como consigna en la transmisión hablando de los arqueros que han pasado por Estudiantes de La Plata. Y me reiteran tres compañeros más ya en nombre de Pesano.
0: Y sí, claro.
1: fue muy importante, ¿no?
0: Claro que sí. Con el Bambi Flores. Bueno, va a sacar la pelota el arquero Hugo Sousa. ¿Por qué si la infracción fue en el área de meta, el arquero la puso al borde del área penal? Nunca voy a entender por qué los árbitros les dejan hacer eso a los arqueros. En la mitad de la cancha, Charles la tiró a San Pablo, más o menos el 35, pero estamos acá al lado tuyo en La Plata, le dicen los compañeros. Cuanto más lejos se vaya, mejor. Ya me van a agradecer, dijo Charles. Lateral que va a tomar Mancuso.
1: ¿Cómo no vas a conocer al Bambi Flores? Me dice uno a mí.
0: Bambi Flores, por favor. Atrás de Poletti.
1: Ah, pero de la década del 60.
0: Sí, 70, sí, claro.
1: Bien.
0: No, pero Flores arquero, ¿no? Todo lo contrario a Poletti, porque Poletti era más grandote y el Bambi Flores era chiquito, pero muy atlético. Muy. Sí.
1: ¿Quién hizo un gol de cabeza de los arqueros de Estudiantes?
0: Bocio. Ahí está. La pregunta más fácil del mundo. Minuto 45 del segundo tiempo. Entonces todos miraron la figura del árbitro suplente Alberto Férez. No Pérez, Férez. ¿Cuánto se vio ahí? El 5 creo, ¿no? O 6. Pelota hacia adelante. Corta Mateo Vidú. Este tengo ganas de ponerlo en el podio, ¿eh? Al 21 del Corinthians. El lateral izquierdo, el zurdito. No lo pasaron nunca. Pone por bajo Mateo Vidón. Corre Vidón. Pero no hace correr al resto de su compañero. Saca Muslera. Levanta la pelota Fabricio Pérez. Cabezazo para ahí para adelante. Estudiante Carrillo busca Correa. Carrillo busca Correa. Correa se la lleva y no lo busca Carrillo. Entonces apareció Gabriel Paulista. Otro que la tiró a San Pablo. Punta y para afuera. Lateral pincharrata que realiza rápidamente Núñez. No lo esperaron, porque no había que esperar la mesa. Pasaron al medio para Jalil Elías. Jalil Elías para Leandro González Pires. González Pires la pone rápido a la izquierda para Mancuso.
1: Interesante ha sido el partido, ¿eh? Si usted es hincha de Estudiantes, piense lo siguiente. El partido de vuelta puede ser muy parecido a este, muy disputado, con mucha fricción, pero también con muchas posibilidades para los dos.
0: Yo no estaría tan de acuerdo con ese pensamiento. Si yo fuese simpatizante de Estudiantes estaría preocupado. ¿Por qué? Porque le dijimos en la previa y durante el relato que este equipo del Corinthians está escaso de cinco jugadores muy importantes, titulares muy importantes. Entonces, si empezando el juego mi equipo se puso a ganar y me quedó todo el partido para marcarle la diferencia a un Corinthians, a este Corinthians que no anda nada bien, creo que después de que le ganó a Central no ganó nada más, creo que perdió 5 partidos seguidos y sin embargo se le está llevando un resultado a Estudiantes que lo puede complicar. Esperá que no terminó, dijeron. Ahí va por el medio Joaquín Correa, zurda contra zurda, jugaron al medio, el giro de Carrillo, está lejos del área, tocó para Jalil Elías hacia la izquierda, se adelanta Mancuso, dale Edwin, le gritaron base 3, va Moreno, tira centro, un cabezazo, y el arquero Sousa espectacular abajo y sobre la izquierda, Manga aparece, ¿se acuerdan de Manga? El Moreno, el brasileño arquero del Club Nacional de Fútbol, abajo y la izquierda, qué cabezazo, ¿quién le sacó? No era Carrillo, a Correa. Atajadón de aquella, sí. La atajada de la Copa Libertadores de América, sin ningún lugar a duda. Anotá comentarista Pablo Fernando.
1: Claro.
0: En el minuto 48 del segundo tiempo se le metía en la ratonera izquierda. Yo sigo, dijo Hugo Sousa y llegó. Espectacular. Todavía falta. Tiro libre directo de esquina para Estudiante. Va a rematar Edwin. C3, no era tiro de esquina lateral. Bueno, lo hago rápido, José C3. No, esperen, que no es lo mismo ahora. El asistente C3, ruidísimo. Así que no era tiro de esquina, entonces lateral. Lo hago rápido, José C3. Y lo paró. Tojí, ahora jueguen cuando yo quiero, dijo Tojí. C3 se quedó recaliente, entonces no lo hago más, dijo C3. Lo va a hacer Eric Mesa, que tiene más polenta. Centro con las manos, cabeceó uno de Estudiantes, rebote. Juarrea le paró de pecho, le quiso dar de volea. Le pusieron el cuerpo, saca de punta y para adelante Mateusinho. La tiró más lejos de San Pablo todavía. No sale, dijo Mulera, y no salió. Mulera la pone al medio para González Pires sobre su izquierda. Y en el tiempo, Estudiante, 49. 6 eran, ¿no? Como mínimo. 49, o sea que ¿cuánto faltan? Si eran 6 como mínimo, iban 49.
1: Faltan dos.
0: Dos. Sí. Pelota larga de la izquierda. La baja Edwin. Se le va a ir contra la raya. Hace tres y no se apura. Mete Mateusinho. Para adelante, hijo Mancuso. Encontraron a Joaquín Correa. La pisa el 32. Vale elegante, vale elegante. Ajá, buen elegante. Pero yo marco. Hijo, con firmeza una vez más. Gabriel Paulista que queda dolorido. Empuja, Estudiantes empuja. Baja Lil Elía por la izquierda. Parece que no. Entonces para la derecha, para Núñez. Sobranta Santiago. Núñez para Eric Mesa. ¿Cuánto falta? ¿Cuánto falta? ¿Cuánto falta? ¿Cuánto falta? 49, 25. No, ¿cuánto falta? Le estoy preguntando a Tricánico. Saca Mateus Vidú, saca todo el zurdito. De punta y para afuera, pero hubo una infracción en ataque. Dijo el árbitro uruguayo Tojí, tiro libre para Corinthians.
2: Un minuto 30 falta. Y atención a este dato.
0: No, yo, para usted no era el
2: Corinthians. Corinthians llegó a este partido con una racha bastante adversa.
0: ¿Qué le estuve diciendo?
2: De los últimos 10 encuentros, Corinthians había ganado solamente 3. A Rosario Central por la Libertadores 1-0,
0: claro.
2: A Bragantino por el Brasileirao como visitante 2-0 y a Inter de Porto Alegre en la Copa do Brasil. Luego 5 derrotas.
0: Eso.
2: Y 2 empates.
0: ¿Yo?
2: Una racha bastante complicada para este conjunto que hoy se lleva a un punto importante de La Plata.
1: No solo subió al podio Souza, sino que queda primero en el podio.
0: Bueno, entonces para usted Hugo Souza primero, Carrillo segundo,
1: No, Garro.
0: Garro segundo, el tercero.
1: Cayo César.
0: No quedó ninguno. Lateral en ataque ahora para el Corinthians. En algún momento lo va a hacer el 21. Mateus Vidú. ¿Este está en el podio o no?
1: Para no, mí no mata. No está.
0: Para el suyo, para el mío, sí. El zurdito, el número 3, Mateus Vidú. ¡Tenela! Ahí se la jugó al flaco. ¡Aguantala que recién entraste! La perdió rápido ese, después un empujón. Esto es infracción en defensa para Estudiantes. Sí, dice Tojí, claro que sí. Allá en el fondo de la cancha, esquina de 57 y 115. Déjame que yo le voy a poner más adelante, dijo Muslera. Y la tiró bien adelante Muslera. Y vos te crees que Tojí le va a decir algo. Pone la pelota en juego Muslera.
2: Faltan 49 suscriptores.
1: Vamos todavía.
2: Vamos que de acá, querido, hasta el comentario de Fernando llegamos.
0: Sí, hasta la 23:30, quedan 6 minutos. Llegamos. Sale Hugo Souza y llega al borde del área cuando atropellaba Carrillo. Cuente, Tricánico, vayan contando. ¿Faltan cuánto?
2: 48.
0: Ahora 47. Vamos. Y así antes que Laura. 46 ahora, me imagino yo. 45. Las suscripciones, los likes. ¿Qué le pasa a Tojí? ¿No me terminó el partido?
1: Sí.
0: Minuto 51, claro, eran 6 como mínimo y 6 como mínimo. Y 6 en realidad. Dijo Tejich, no quiero lío. Entonces sonó el silbato del uruguayo Esteban Daniel Ostojich. El público no se dio cuenta y el público estaba esperando que, bueno, 6 para empezar a hablar. Y de repente se quedó con que había terminado la fiesta. El público de Estudiantes en el estadio Jorge Luis Hirschi de la ciudad de La Plata, capital de la provincia de Buenos Aires, en la República Argentina, en el miércoles de septiembre 8. Del 2026, sí, 8, claro está, por cuartos de final de Copa Libertadores de América han empatado Estudiantes de La Plata y Corinthians. En 7 días otra vez se verán las caras, claro que allá en la metrópolis que es la ciudad de San Pablo.
1: Hoy es 9, disculpe.
0: Usted me vuelve loco. No, por eso yo, como dudé un poco, no dije 9, nada. 9. Y yo me aseguré que estamos en septiembre del 2026. 9 de septiembre del 2026. ¿Tengo que hacer todo el speech de nuevo? No. Cuénteme que ya faltan menos de 40. ¿No?
2: 42 en este 42. Momento. Vengan a suscribirse, que por supuesto está Liga Argentina, Copa Sudamericana, Copa Libertadores, Liga de Estados Unidos, en este momento terminando el partido de la MLS con el relato de Felipe Esteves, está en relatores también, está 1-1, gol de Lewandowski para el Chicago Fire y por supuesto por ahora el Inter Miami
0: ¿Desaparecido o qué?
2: No, desperdiciando una oportunidad de acercarse a la claro, punta, ¿no?
0: Como desperdició Estudiante la posibilidad de ganar el partido y de sacarle una diferencia en cantidad de goles a su rival, pero todavía faltan 90 y pico de minutos para ver quién se queda y quién siga en la Copa Libertadores de América.
3: Relató Jorge Arcapalo.
0: No, por eso.
2: Recordemos que hoy también se presentó oficialmente como entrenador de San Lorenzo Rubén Darío Insúa. Desechó ofertas del exterior para dar una mano al ciclón y buscará meterlo en zona de playoff. Fue lo más importante que dijo en su discurso el técnico que va por su tercer ciclo en el azulgrana, muy querido por los hinchas del Ciclón en un momento bravo para San Lorenzo. Llega Rubén Darío Insúa.
0: Quise agradecer a todos nuestros oyentes antes del comentario del señor Pablo Ferrando, porque estamos en la parte final de una nueva transmisión en Relatores.
2: Sí, por supuesto. A ver, recordar que 34 nada más faltan en los suscriptores para los 145.000. Pedimos, por supuesto, la suscripción al canal de YouTube de Relatores, casi cerquita de los 300 me gusta también. Muchísima gente acompañando allí, además de tantos amigos en el dial, en el querido dial de Radio 750. Y, por supuesto, contentos de que nos acompañen y estén compartiendo siempre, cada noche, junto a Relatores.
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1: Partidazo en La Plata entre Estudiantes y Corinthians, con muchas situaciones, con dos goles tempraneros, uno al principio del partido y otro al principio del segundo tiempo. El primero lo convirtió Estudiantes a través de Alexis Castro, después de aquel buen córner de Joaquín Tobio Burgos, el cabezazo de Carrillo. Sousa, la figura de la cancha para mí, no retuvo, fue muy fuerte el cabezazo de Carrillo y finalmente convirtió Alexis Castro. Después Estudiantes se quedó un poco, Corinthians intentó pero no pudo, y en aquel primer tiempo Estudiantes entonces se fue a los vestuarios con la tranquilidad y la confianza que otorgaba el 1-0 y que no había tenido demasiados inconvenientes. Pero en el segundo, apenas comenzó, Corinthians pareció otro equipo, salió con otra determinación y allí a los 3 minutos pudo empatarlo. Un gran pase con una categoría notable, una riqueza técnica tremenda de Garrito, nuestro querido cordobés ex Talleres, que le metió un pase fenomenal a Caio César para que en cortada apareciera en diagonal, atacara el espacio y pudiera batir a Muslera. Iban 3 del complemento y a partir de allí se vio lo mejor de Corinthians, con una muy buena circulación de pelota, con buenas apariciones, como decíamos, de Caio César, que fue el autor del gol, también de Garro, una de las figuras, de Bruno Bidón, de Carrillo, de Alan. En conjunto jugó muy bien Corinthians y aprovechó su cuarto de hora. No pudo definir tampoco porque le faltó precisión, pero sí mostró una cara y una versión que no habíamos visto de este equipo brasileño. Estudiantes intentó, fue a la carga una y otra vez, buscando la cabeza de Carrillo, pero se encontró casi siempre con Sousa. Para mí, reitero, la figura, bien lo mencionó Arcapalo, que de esto sabe y bastante, la atajada de la Copa Sudamericana es la de Sousa a Correa. En el minuto 48 podría haberlo ganado Estudiantes. Veremos qué pasa, la revancha la semana que viene. Por lo pronto nos han dejado un muy buen espectáculo, muy conformes en esta noche de miércoles. Estudiantes 1, Corinthians 1.
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1: Parte final de una nueva transmisión en Relatores en Radio 750, Copa Libertadores. Empataron en La Plata Estudiantes y Corinthians 1-1. Alexis Castro, el primero para el Pincha, empató Caio César. Hemos pasado bien, señor Pablo Ferrando.
2: Sí, señor, una gran noche de copas donde Sousa le sacó el triunfo a Estudiantes.
1: El nuevo convocado por Ancelotti a la Verde Amarela.
2: Sí.
1: Dijo el señor Tricani. Ancelotti, ¿no?
2: Caras nuevas.
1: Sí. Y entonces el número... Nuestra gente, hoy se pasó nuestra
3: sí,
1: gente.
3: Es impresionante. Hoy, a 24 sí. suscriptores de llegar a los 145.000, se quedan los amigos que están por el canal de YouTube un ratito con los minutos finales de Inter Miami sí. y Chicago Fire, que siguen 1-1.
1: ¿Cuántos juegan en la Liga de Estados Unidos? 200.000 minutos juegan. Arrancante que los siguen jugando cuando se terminan todos los partidos. Espectacular. Bueno, ha sido un placer como siempre. Mil gracias. Y los esperamos en la próxima. ¿Algo más para decir? Porque nos vamos.
2: Sí, sí, recordar a nuestros compañeros, en la otra pestaña de relatores, ¿no? A Felipe Esteves y a Santiago Stortoni, que están con las alternativas del equipo de Messi frente a Chicago Fuego.
1: Bueno, ¿está bien? Muy bien. 1-1, dice el señor Tricánico. Lo último, señor Tricánico.
3: Que por supuesto quédense pegados a Relatores toda la semana y se viene también lo que será, por supuesto, el torneo local y todo lo que viene el fin de semana.
1: Me acaba de decir por línea interna, es una buena noticia. En realidad es una buena noticia.
2: Claro.
1: Que no tenemos que estar tan apurados para despedirnos.
2: ¿Por qué
1: no
2: estamos despidiendo?
1: No sé, porque evidentemente yo tenía otro horario. Me pido disculpas, yo soy el conductor y el que tenía mal el horario de despedida. Así que, ¿qué mejor? ¿Podemos ir?
2: Claro.
1: Entonces, Tricánico, usted se puede lucir, aclarando siempre que esto no es una blusa, sino es una chomba, remera, no sé, ya, pero blusa.
3: Mientras esperamos las últimas suscripciones en el canal, para todos los amigos que están en la radio 750, métanse al canal de YouTube a ver si llegamos ahora. Faltan 23 suscriptores para el canal, para llegar a los 145.000. Queremos que la gente que está en la radio, los que están en la radio, en la 750, vayan, entren a YouTube de Relatores y se suscriban. A ver, repasemos mientras tanto lo que viene el fin de semana.
1: Justo le iba a decir, si hoy es 9 del 2026, la próxima fecha es la número 9 del torneo clausura, ¿no es cierto?
3: Sí, y el viernes, por ejemplo, voy a estar con Ferrando de nuevo acá, pero con el polaco Caimi.
1: Mire usted,
3: Boca y Central Córdoba. Boca, que va con un equipo bastante alternativo, viajó el arquero colombiano a su país por el fallecimiento de su abuela.
1: Sí.
3: Bueno, Boca va con un equipo muleto, guarda todo para jugar contra Sao Paulo en Brasil. Boca con un equipo recontra suplente.
1: ¿Y usted qué quiere decir? ¿Que no le puede ganar a Central Córdoba? ¿Que
3: Boca no pudo con el equipo suplente contra Gimnasia de Mendoza, ¿no?
1: Ah,
3: ahora va a volver a poner un equipo similar contra Central Córdoba. Apuesta toda la Copa Boca.
1: Pero yo le aclaro que no es lo mismo Gimnasia de Mendoza que Central Córdoba.
3: Viene
1: duda,
3: mal Central Córdoba, claro. Y tiene que jugar en la Bombonera, no es lo mismo que Boca de visitante. Exacto.
1: No, pero yo aclaro el sábado, usted está diciendo que el alternativo.
3: El sábado, Atlético Tucumán de Falcioni va contra River en el José Fierro. Relata Víctor Hugo, comenta Viviana Vila con el Cone Fernández en la informativa.
1: ¿A qué hora es eso?
3: 16 horas la previa, 17:30 el partido.
1: Bien.
3: Y el sábado también, 20 horas en Relatores, Talleres y Unión con Chiqui de Mateo, Lautaro Gravano y la info de Agus Paracha. Todo en Relatores. El domingo, doble función también en Relatores. Desde las 18, Independiente frente a San Lorenzo con el debut del gallego Insúa en su tercer ciclo para el Ciclón. Relata Kodakian, comenta Alejandro Fabri con la info de Salvador Camacho y se cierra con otro clásico, porque de Independiente San Lorenzo pasamos a Huracán y Racing en el Ducó con Arcapalo, con Agustín Caballero en los comentarios y, por supuesto, toda la información.
1: Y con Pablo Vin.
3: Sí, con Pablo Vin en la técnica, seguramente.
1: No, en la tribuna. Digo, sí, claro.
3: ¿Usted dice en la tribuna?
1: Sí, sí.
3: Y bueno, va a
1: estar. ¿Y la técnica también? Sí.
3: ¿Y la técnica quién estará entonces?
1: Pablo Vin.
3: Pablo Vin.
1: Sí, sí.
3: Desde el Ducó lo hace.
1: Todo.
3: Ahí está. Bueno, a ver. faltaron creo que 20 suscriptores para... Yo creo que ese récord nos pertenece a todos, ¿no?
2: Sí,
3: pero,
2: claro.
3: Pero un
2: claro.
3: poco a los que tuvimos hoy también, ¿no?
2: ¿Por qué se pone los galardones no, si no está obteniendo nada?
3: Tenemos como 150 suscriptores.
2: Usted es el que está pidiendo y veo que no avanza. Claro, o sea, no,
3: y ahora me quitaron el...
2: Sí, me parece que no va.
4: Me permite sí, decir le que todo. Ha sido una gran jugada la del gol de Corinthians. Sí, elaborada claro. por dos zurdos, mágica asistencia de Garro, de Garrito, para la aparición de Caio César. Parece una jugada compleja, no, es simple.
2: Sí, yo quiero decirte, no me acuerdo cómo comienza la acción, me acuerdo de que la toma Garro, pero el tema es saber cómo le llega a Garro, si ahí hay defección de Estudiantes.
4: Es una recuperación de Corinthians.
2: Ah. Y si los mediocampistas no pudieron abortar la situación de entrada y después ya empezó a ser muy tarde porque Garro puso el pase en estiletazo y Caio César la fue a buscar donde él quería y donde se la tiró Garro y bueno, y después sí, ya la definición para el zurdo. Pero el tema es que no me acuerdo cómo empieza la jugada, cómo le llega a Garro.
4: No había
2: y qué hizo o no hizo Estudiante para dejarlo libre a Garro.
4: Y no sé si coincide usted, yo no había visto esta versión de Corinthians aún sin 5 de sus titulares, sí. 15 o 20 minutos del segundo tiempo.
2: Sí.
4: Con mucha superioridad.
2: Yo creo que ha sido mejor esta prestación del Corinthians que la que ofreció frente a Rosario Central,
4: claro.
2: en Rosario.
4: Sí, sí.
2: Porque Estudiantes es un equipo en serio, complicado, claro. bravo, más que Central. Central en Rosario es muy fuerte, pero Estudiantes también es muy fuerte. Y yo creo que este Corinthians, y que se encontró perdiendo muy rápido, pudo bancársela.
4: A favor de Estudiantes, así como hubo 5 ausencias hoy en Corinthians, Estudiantes sí, sí. no tuvo a los Palacios.
2: Sí, sí. Que son los sobre dos. Todo no tuvo a uno, a los Thiago. Porque al flaco es más, también. Entre comillas, reemplazable, pero Thiago Palacio, claro. no hay dos Thiago Palacio.
4: Es lo que va a recuperar seguramente Estudiantes para jugar la semana sí, que sí. viene. Pepe, esto se juega el mismo día, ¿verdad? Miércoles sí, próximo.
3: Sí, sí señor, sí. miércoles próximo, pero... Por supuesto, en territorio paulista.
4: Mismo horario.
2: Mismo horario, claro.
4: Bien, cual. Bien, bien.
2: Bueno, ¿y logró algo? No, yo no dije nada hasta ahora, no.
3: No, ahora
2: ¿Usted
3: yo
2: es
3: no,
2: el encargado?
3: Ahora yo no lo puedo ver. ¿Cómo porque no? Ya terminó la transmisión de
2: qué?
3: De Inter Miami.
2: El Inter, al fin, menos mal que terminó el partido de Inter Miami.
3: Claro, claro.
2: Van a jugar hasta pasado mañana.
3: Sí, sí, sí. Nos pusieron stop en la transmisión. Después de que terminó el partido.
2: ¿Y quién dio la orden?
3: Manejaba de... YouTube.
2: No, ¿y quién es? ¿José YouTube?
3: Alguno de los muchachos que estaba manejando YouTube.
2: ¿Quién?
3: Pero, la transmisión.
2: ¿Pero quién?
3: Por eso no podemos ver si llegamos o no llegamos.
2: En el globo terráqueo de YouTube o nuestra gente de YouTube. ¿Cómo? ¿Quién puso esto? ¿Quién le dijo que ponga?
3: Productores
2: ¿quién dijo que ponga? ¿Cómo? Si, claro, ¿se puede hacer eso? ¿Y por qué?
3: ¿Y, claro.
2: ¿Y qué? ¿Estaba apurado el hombre como yo que me quería ir antes de la
3: horario? La transmisión de YouTube, claro.
2: Claro. Ah, bueno, si me confundí yo, ¿cómo no se va con querer ir a él? Claro. Está bien, está perdonado entonces, pero claro. bueno, ¿qué le vamos a hacer? Pero algunos se deben quedar, porque nos quieren tanto y nos acompañan tanto.
3: Ya, más de 16.000 personas han pasado hoy por la transmisión de
2: O sea, de pasaron y se fueron. Así, hola, ¿qué tal?
4: No, y participaron mucho con lo de los arqueros de Estudiantes.
2: Ah, eso estuvo bueno, ¿no?
4: Mencionaron muchos.
2: O sea, le hicieron mucho caso a usted, porque lo que yo dije del mejor equipo del mundo pasó así como...
4: No, bueno, lo que pasa es que...
2: Claro, yo los hago pensar mucho, usted no.
4: Es bueno. Digo, yo te quería decir.
2: No.
4: Tengo varias para otras transmisiones.
2: No hay tiempo, ahora no vaya a creer.
4: No, ahora no, pero ya no, brasileños que pasaron por Boca.
2: Y bueno,
4: por ejemplo, pero queda para otra transmisión. La primera que se me ocurrió.
2: Que puede quedar
3: de Charles,
2: para que puede quedar para después la tanda seguro. Antes no, entonces la tanda.
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0: Seguimos en Relatores después del empate por Copa Libertadores de Estudiantes 1, Corinthians 1. Trajo invitados usted, ¿no?
1: Sí, señor. El semillero de relatores.
0: Muy bien.
1: Los chicos que están haciendo este laburo bárbaro, extraordinario, desde hace un tiempo, que ha creado Relatores una nueva pestaña, señal, por decirlo, ventana, donde se transmiten otras ligas, y en este caso la League... No, ¿cómo se llama?
2: La Major League Soccer.
0: I don't know speaking English, señor Fernando. Mr. Fernando.
1: No. It's very difficult. Estamos con el señor Felipe Esteves, hijo de nuestro gran querido compañero Pipo, pero integrante de Relatores y de esta nueva camada de chicos con grandes inquietudes que hacen radio y que hacen esto con muchísimo entusiasmo y calidad. ¿Cómo está, Felipe?
3: ¿Cómo anda, Pablo? ¿Cómo anda, Jorge? Y también Pepe Tricánico. Bueno, los he escuchado de a ratitos, me enteré del gol por ustedes, por el grito de Arcapalo, el primero de los dos, el primero de Estudiantes. Espero que haya estado lindo este partido.
1: Sí, estuvo muy bien. ¿Cómo anda la liga estadounidense? ¿Cómo está el mundo Messi? ¿Ha aprendido finalmente el fútbol allí o no?
3: Sí, se nota que se prende un poco más, y más que nada por Messi, esto es obvio, ¿no? Es el mayor de los factores que iluminan un poco más el fútbol, que de a poquito va encandeciendo la liga estadounidense. Hoy, por ejemplo, en el estadio, algo que mucho no se ve en la Major League Soccer, más de 63.000 personas en el estadio de Chicago, en el Soldier Field. Yo no tengo la mejor de las pronunciaciones, ¿no?
1: Pero, está bien.
3: En el Soldier Field, más de 63.000 personas, algo que pasa más que nada en los partidos de Messi. Hoy Inter de Miami ante Chicago Fire fue.
1: Felipe, seguramente has leído y conoces algo de la historia. Yo creo que los Yankees, aquí me va a acompañar mi querido Jorge Arcapalo, con el Cosmos. Primer intento Yankee por hacer popular el fútbol. Lo Pelé, llevaron claro. A Pelé, ¿a quién más? A
4: Chinaglia, Beckenbauer. Giorgio Chinaglia, sí.
1: Claro, estamos hablando de
4: la década del 70, principio del 70.
1: Década del 70, o sea, sí. Ya en aquel momento, en aquella época, querían popularizar el fútbol y no lograron.
2: Y la segunda oleada fue con el Mundial de Estados Unidos 94.
1: Sí, señor.
2: Ahí llega el pibe Valderrama,
1: sí, señor.
2: Marco Antonio Echeverri y sí. Tantos jugadores que fueron a jugar a la MLS, ¿no?
1: Después sí. Aparecen nuevas etapas, bueno, Copa América Centenario, la que pierde Argentina con Chile. Pero me parece que ya en esta última Copa América empezó como a germinar, digamos, finalmente esa idea.
3: Sí,
1: así
3: sí.
1: Lo vemos nosotros, ¿no?
3: Sí, es más, de estas oleadas por lo menos podemos denominar cuatro para mí. Esta que fue la primera de Pelé con el Cosmos, bueno, de esos jugadores, ¿no? Después nombraban las del 90 en el Mundial de Estados Unidos, y posteriormente aparecieron algunos jugadores como Ibrahimovic, Pirlo, Kaká en su momento también supo estar en la Major League Soccer. Hoy trasladamos tal vez a una mejor etapa de jugadores, un Griezmann que, como vos dijiste, Pepe, tuvo dos goles hoy en Orlando City.
2: Sí, antes daba la sensación de que iban a Estados Unidos como de vacaciones, ¿no? Cuando ya caminaba en la cancha, hoy van más enteros, como el caso de Griezmann, que con 35 años todavía tiene cuerda, ¿no?
1: Lo otro importante que queremos saber, dos personas mayores, como para vos, Arcapalo y yo somos como French y Beruti, más o menos por la cantidad de años, ¿no? Me imagino. Con la tecnología, ¿cómo miden ustedes la repercusión de lo que hacen? Es a través de los likes, a través de las suscripciones, porque también han transmitido otras ligas, ¿verdad?
3: Sí. En constante crecimiento está Relatores en el canal de YouTube, tanto en Leagues Cup. La otra vez me tocó un partido de Barcelona, muy lindo partido, el 5-0 de Barcelona ante Valencia de visitante. Y bueno, en constante crecimiento de esto. Aprovechando además algunos recursos que otorga fútbol, que no es el acostumbrado tal vez para el formato radial, en un formato de streaming como lo es Relatores. Sí, para mí se miden suscripciones y en likes, esos son los dos factores. También hay algunos.
1: ¿Cuánto es lo máximo que han tenido en algún partido que recuerdes así?
3: Y bueno, también en el no recuerdo mucho de los likes. Los likes hemos llegado por lo menos a 2000, que no es poco, porque la gente tiene que activarse, tiene que dar el pulgarcito arriba, que a mucha gente le cuesta un poquito el clic, pero hemos tenido por lo menos 2000 en algunos casos. También las vistas que se ven después de finalizada la transmisión, por lo menos 100.000.
2: Claro, miren este alguna. Partido, por 100, ejemplo, hace tres días, el Leagues Cup América de México contra León, Sí. 121.000 vistas.
3: Claro.
1: ¿Tuvo relatores?
2: Sí, señor. O Monterrey y Toluca también, por la Leagues Cup, 73.000 vistas. Mucha, mucha repercusión con el fútbol mexicano.
3: Sí, sí, mucha gente, sí, mucha gente mexicana.
1: ¿Nosotros cuánto llegamos hoy?
2: Y hoy cerca de las 20.000 vistas.
4: Tricánico, ¿cuánto?
2: 20.000 vistas.
4: Ajá.
2: Pero por ejemplo, mire,
4: mérito de Pepe.
2: Claro, Valencia y Barcelona, que acá lo destacaba Felipe recién, 110.000 vistas.
1: Sí, sí.
2: Hay mucho público que consume el fútbol europeo. Sí. Y por supuesto, Inter Miami contra Atlanta United, también hace tres días, 150.000 vistas.
1: Claro. Esto es impresionante.
2: Los fans de Messi, ¿no? Uh-huh.
1: Pero además, otra cosa, yo quiero destacar a Felipe, forma parte de Relatores, tiene 18 años.
3: Sí, 18.
1: Estos compañeros andan por ahí. Hoy el chico, el comentarista fue Thiago Stortoni.
3: Sí, sí, también, también. Un jovencito que también le destaco la actitud que tiene para comentar.
1: ¿Están estudiando periodismo?
3: Hay algunos que sí. Mi objetivo es estudiarlo desde el año que viene.
1: Ah, bien, bien. Pero bueno, venís con un padre que relata, claro, ya tenés, claro, con el oído, sí, educado, sí, ¿no? Sí, sí. Bueno.
4: A usted no le pasó lo mismo, evidentemente. Digo yo, presumo.
1: ¿Que el oído educado o claro, que no estudie?
4: No, que no, lo segundo. El oído, sí. Está
1: el oído, no, pero mire que yo a los 19 empecé con Parnizari.
4: Y por eso tiene el oído después educado.
1: Ah, gracias a que, sí, a que, bueno, pero lo que pasa es que en la época nuestra era, claro, más difícil, éramos menos y era también muy difícil.
4: Todo oído.
1: Claro, todo oído. Era la radio y nada más, ¿viste?
4: Veía imagen, sí, todo oído.
1: Y a los teléfonos públicos, a cantar los goles. A mí, mi primer partido fue Deportivo Español Rosario Central para Parnizari, un gran relator que yo escuchaba ya desde San Luis con mi viejo en la radio. Y tenía que bajar a un teléfono público de Entel y dar los goles. Hizo un gol David Nazareno Visconti, ganaba Central 1-0. Yo Parnizari gol de Central, cuando volví iban 3-1.
3: Claro.
1: Imagínate lo que eran las dificultades de la época que ustedes no tienen en ese caso. Bueno, Felipe, contame un poco más cómo sigue esto, cuáles son las expectativas, la ilusión de toda la muchachada del semillero de relatores.
3: Bueno, me parece que la ilusión principal es hacer crecer un canal que ya es grande, porque más de 149.000 suscriptores, más de 144.000 suscriptores no es poco, pero seguir haciendo crecer. Hoy el objetivo estaba en llegar a los 145, no se pudo, pero un montón de gente que se sumó mediante algunas cosas que tal vez lo hacían emocionarse. ¿Por qué no el noveno balón de oro de Messi? Le decíamos a alguno, y si quieren el noveno balón de oro de Messi, que se suscriban a la transmisión de Relatores. Esos pequeños incentivos, ¿no? Como para que la gente lo haga. Para mí la expectativa principal, crecer en suscripciones, que la gente conozca Relatores, no solamente la gente de Argentina, sino que la gente del mundo, que algo que también ustedes hacen y de forma espectacular, porque 20.000 no son poco, que la gente lo vaya conociendo. Lo conocieron lo de México, ahora lo de Estados Unidos, y en breves, ¿por qué no?, otras ligas más extravagantes, exóticas para nosotros.
4: Sí, sí, no sé si el productor general ya te avisó, pero está en cierne relatar el fútbol en Taiwán, por ejemplo. Sí, sí, me dice.
3: Y bueno, puede pasar.
2: Sí, sí, sí. Podría ser, sí, sí. ¿No? Ahora que
4: no.
2: Lo
4: conocido, no. Taiwán, Tegucigalpa, también las Islas Feroe, el fútbol de las Islas Feroe.
3: Es que hay algunos terrenos que
4: no tan vistos ni conocidos, claro.
3: Hay
4: que poner el pie en suelo virgen.
2: Aunque no lo crean, tiene mucho que ver la cantidad de vistas que hay en México, por ejemplo, o en Estados Unidos, con lo caro que sale para ellos comprar el pay-per-view. Es mucho más caro que acá en Argentina.
1: Yo tengo entendido.
2: El fútbol de Argentina es mucho más económico que lo que vale comprar el fútbol del PAC en México o en Estados Unidos, y esto genera mayor cantidad de público sediento de ver cómo va el partido.
1: Vos que
2: ¿no?
1: estás al tanto de esto, y vos también, Felipe, la cantidad de gente de Brasil que hay siempre participando, eso me lo han destacado varios productores.
2: Sí, en general en toda Latinoamérica es mucho más caro que acá el pack fútbol. Lo mismo pasa en Colombia con la liga Betplay, que le llaman, bueno, es muy caro el pack que se le cobra al hincha colombiano, y eso hace que hay mucho público consumidor de fútbol de Latinoamérica en YouTube.
1: Nos estamos despidiendo, Felipe, muchas gracias, y contanos qué es lo que sigue, los próximos.
3: Bueno, entre partidos. Los próximos partidos, mucho de la MLS, mucho de la Leagues Cup, el fin de semana se viene con todo, así que la gente tiene que prenderse ahí en Relatores, suscribirse, darle me gusta a este canal y por supuesto seguirlos escuchando a ustedes.
1: ¿Cómo está el Inter Miami?
3: Bueno, el Inter de Miami está segundo actualmente en la MLS, hoy ha cosechado un puntito tras el empate ante Chicago Fire. le cuesta, tiene por delante a Nashville, no pudo aprovechar su derrota, y la verdad tiene algunos buenos jugadores en ofensa, tiene a Luis Suárez, tiene a Berterame, que es un argentino nacionalizado mexicano, por supuesto que lo tiene a Messi, a De Paul, a Casemiro, pero en defensa le cuesta mucho.
1: Bien, gracias Felipe, lo mejor.
3: Muchas gracias, amigo, a ustedes también.
1: Felipe Esteves, compañero de la casa, del semillero de relatores.
4: Bien, despídase usted, sí, en general, porque yo ya lo hice y quedé medio en falsa escuadra, así que para qué repetir, ¿no?
1: Bueno, nos vamos. Mire el reloj, señor Jorge, sí, Arcapalo, el relator de Estudiantes 1, Corinthians 1, el querido Pepe Tricánico en los estudios centrales.
2: Gran abrazo.
1: Y el señor Pablo Ovín en los controles. Será hasta la próxima. Buenas noches.

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1: Nos vamos, como siempre, esperamos haber sido dignos, nuestro reencuentro será mañana. Un abrazo, muy buenas noches.
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0: hora cero en la República Argentina, temperatura y sensación térmica 15 grados 8 décimas, cielo mayormente nublado en la ciudad de Buenos Aires, humedad 72%, temperatura en Río Gallegos, Santa Cruz, 4 grados bajo cero. La justicia llamará a Nadia Veller a declarar por la causa Andis. El fiscal Franco Picardi citó como testigo a la expareja de Fernando Cerimedo en el marco de la investigación por presuntos sobornos en la Agencia de Discapacidad a raíz de los dichos de la misma sobre evidencia vinculada a la estafa que tiene bajo la lupa a Karina Milei. En tanto, Bolivia amplió la investigación contra el libertario. El Ministerio Público Fiscal amplió el proceso y agregó usurpación de funciones y legitimación de ganancias ilícitas tras ser trasladado al penal de máxima seguridad en Chonchocoro. En diálogo con Radio 750, Nadia Veller detalló que al momento Cerimedo enfrenta en su país un total de 4 procesos.
1: Pude señalar también sus vínculos con el narcotráfico y con esta estructura que maneja Fernando Cerimedo. Respecto a los otros procesos que salieron emergentes de estas investigaciones, como por ejemplo legitimación de ganancias ilícitas, ahora en ese proceso se le ha ampliado por usurpación de funciones, porque se ha ido determinando de que estas ganancias ilícitas han salido emergentes gente de facultades que Fernando ejercía dentro del Estado. Son 4 procesos.
2: Ah, son 4, bien.
1: Uno de tentativa de feminicidio, otro de violencia doméstica en mi contra,
2: sí,
1: que está acá en Santa Cruz, el de usurpación de funciones y legitimación de ganancias ilícitas, que está en La Paz,
2: sí,
1: y por último el de narcotráfico, que está en el Beni.
0: La inflación continúa golpeando fuerte a los jubilados. Un informe del Instituto de Estadística de los Trabajadores, la UMET y el Centro para la Concertación y el Desarrollo precisó que la inflación fue de 1,7 en agosto y subrayó que los hogares con jefe jubilado tuvieron un incremento del 1,87%. En este marco, Nicolás Trotta cuestionó el impacto real del índice. El diputado y director ejecutivo del Centro para la Concertación y Desarrollo sostuvo que la supuesta desaceleración de precios no se traduce en una mejora de la actividad, el empleo y los salarios. La oposición forzó las fechas para dictaminar por la morosidad. La Cámara Baja alcanzó el quórum sin presencia de La Libertad Avanza, por lo que el oficialismo se vio obligado a acordar los días para emitir los dictámenes, los cuales serán el 23 y el 29 de septiembre. Axel Kicillof defendió la continuidad de las PASO. El gobernador advirtió que la reforma electoral de Milei busca sacar las elecciones primarias para conseguir su propia reelección.
3: El programa no se toca, así que aviso. Los problemas que tenemos hoy, dicen, van a seguir igual. Nada más que vamos a cambiar el mascarón de prueba. Y para eso Milei dice, si hay PASO, tal vez me presentan dentro del oficialismo otra alternativa y pierdo. Entonces quieren matar la PASO. Quieren matar la PASO para que la oposición no se pueda organizar y para quedarse con la candidatura del oficialismo desde el gobierno nacional. Están haciendo eso. Entonces, ¿qué dijimos nosotros? Y no, la PASO no sé si la vamos a usar, no la vamos a usar, si vamos a ir, cómo vamos a ir. Pero Milei está trabajando para sacarla solo para conseguir la reelección. En ese sentido, nosotros lo que dijimos, no puede ser que todo esté en función de sacar la PASO. ¿Y cómo sería el método? Y viendo si puede extorsionar, entonces te da un recurso, si le votás alguna ley. Eso me parece que es un método espantoso, poco democrático.
0: El gobierno reveló que el oro argentino está en Suiza. Santiago Bausili, presidente del Banco Central, detalló que las reservas se trasladaron al país y acusó a la oposición de armar una telenovela sobre el tema, omitiendo que previamente se negaron a brindar información.
4: A nosotros se nos dio la circunstancia a principios de 2024 que había alta demanda por lingotes de oro en el mercado de oro. Y en ese contexto se bajaron los costos asociados con la aceptación de lingotes viejos, de calidad más dudosa, más cuestionable, más difícil de analizar. Al final todos los lingotes van por un laboratorio y se analizan. Entonces tomamos una oportunidad. Era óptimo en la administración de las reservas del Banco Central aprovechar esa ventana de oportunidad y a un costo mucho más bajo del histórico, convertir esos oros de calidad más baja en cuanto al análisis, en oro de calidad más alta. Entonces se trasladó y se depositó en el BIS en Suiza, que es donde sigue estando. Lo que pasa es que parece que es atractivo armar una telenovela o una conspiración alrededor de esa historia.
5: Deportes.
0: Avanzan los partidos de ida de cuartos en Copas Continentales. En la última jornada, Estudiantes empató 1-1 con Corinthians y deberá definir su pase en el partido de vuelta en Brasil. Además, comenzaron los cuartos de final en Copa Argentina. Este miércoles, Banfield superó en etapa de penales a Riestra y avanzó a la próxima llave, donde deberá enfrentarse al vencedor entre Racing y Boca. Valor de dólar oficial, 1.535 pesos, dólar paralelo, 1.540, riesgo país, 491 puntos.
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0: En Avenida Coronel Roca, entre Cámpora y Avenida Escalada, se reporta un corte total sentido hacia la General Paz, mientras que en Bullrich y Libertador hay un corte total sentido a Avenida Santa Fe. Allí se realiza el tránsito a contracarril. En cuanto al tiempo, se espera transitar una temperatura máxima que llegará a los 13 grados durante esta madrugada, con todavía posibilidad de lluvias aisladas. En tanto, el Servicio Meteorológico Nacional pronostica para este jueves una mínima de 11 y una temperatura máxima que llegará hasta los 20 grados con un cielo que se mantendrá parcialmente nublado. En estos momentos, temperatura y sensación térmica 15 grados 8 décimas. El cielo está mayormente nublado, humedad 72%. Temperatura en Río Gallegos, Santa Cruz, 4 grados bajo cero. 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Estas fueron las noticias. Verónica Díaz.
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2: Amigas, amigos, muy buenas noches. Aquí comienza La Venganza Será Terrible, el programa que marca rumbos en la zona. Están ante mí Patricio Barton y el artista antes llamado Gillespie, preparando su material.
3: Sí, sí.
4: Buenas noches, señoras y señores.
3: Buenas noches.
4: ¿Cómo le va
3: a todos?
4: ¿Cómo dicen que están?
3: Estoy un poco preocupado.
4: ¿Por qué? ¿Siempre está preocupado?
3: No, porque vamos a asistir finalmente a Neuquén, a la Feria del Libro. Hemos dado nuestro compromiso.
4: Este sábado va a ser eso, a las 9 de la noche. Pero atención que a nuestro regreso...
3: No, y lo que me daba miedo es que usted arregle para presentar su libro en la Feria del Libro.
4: No, estoy, no estoy.
3: Ah, bueno, qué bien.
4: Pero espero que esté el libro en alguna parte.
3: Bueno.
4: Ahora, el día 19, que es el otro sábado, vamos a estar en Bernal. Eso es Quilmes, ¿verdad?
2: Bernal es Bernal.
4: Sí, pero claro, está dentro de Quilmes.
2: Es parecido a Quilmes, está cerca. Quilmes. Sí. A 15 cuadras.
4: Bien. Ahí vamos a estar en La Moreno, donde
3: La
4: ya
3: Moreno,
4: hemos estado.
3: Sí, sí, sí,
4: hemos
3: señor.
4: Estado en otros momentos. Y el 23 volveremos a la Trastienda de Buenos Aires. Eso será, como siempre, a las 9 de la noche en la Trastienda.
3: Muy bien. Y atención, Córdoba, porque a principios ya de octubre andaremos por el Quality Espacio.
4: Sí, ya están ahí también las entradas.
3: Sí, se están vendiendo las entradas para Córdoba.
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2: Bueno, muy bien. Tenemos... ¿Qué tenemos? Este sábado, entonces...
3: Vamos a estar en Neuquén.
2: En Neuquén. Espere que estoy anotando.
3: Sí, sí, sí.
2: Porque mire si me olvido.
4: No, sí, anóteselo y... Es para allá, Neuquén.
3: Sí.
2: ¿Para qué lado?
3: Para el lado, lado. Para la Pampa.
4: Para
3: el lado de la Pampa, claro. Pegado.
2: Como quien va para la Pampa, pero usted
3: sí,
2: sigue.
3: Sí,
4: sigue,
3: sí.
4: Sigue un poquito de largo. Sigue de largo.
2: Bueno, muy bien. Yo no tengo más nada que decir.
4: Bueno, que termina el programa.
3: ¿Qué?
2: ¿Cómo
3: lo tiene?
2: Agradecer a los que estuvieron el otro día ahí en la entrega del doctorado en la Facultad de Ciencias Sociales, que han sido muchos.
3: Estaba colmada, sí.
2: Y han sido muchos también los que no fueron, por supuesto, por distintas razones. Así que vamos, si usted quiere, directamente a los temas que han sido ordenados por la superioridad.
4: Ahí, a ver, ¿de qué se trata?
2: A ver, ¿dónde están?
3: Y ahí hay un sobre lacrado.
2: A ver, espere que le rompo el lacre.
3: ¿Color madera?
2: Ah, este es interesante. Atención, a ver si adivina.
3: Celos, ya adiviné. Celos.
2: El tema son los celos.
4: Bueno. Los celos, que es una especie de peste.
3: Sí. Sí,
4: de peste emocional y afectiva.
2: Bueno, a ver qué dice. Las relaciones sentimentales, qué bien empieza, ¿no?
3: Muy bien.
2: Suelen basarse en la confianza mutua, pero cuando los celos desmedidos entran en juego, la vida cotidiana se transforma en un examen pericial. Defíname pericial.
3: Pericias policiales.
4: De perito.
3: Lo están investigando, señor. Eso es lo
2: quien
3: que
2: convive
4: emocional
2: con una persona celosa.
3: Sí.
2: Experimenta a diario una serie de situaciones prototípicas.
3: Sí.
2: Qué bien que se escribe.
3: Sí, bueno.
4: No llegan a ser típicas.
2: Sí, sí. Donde cualquier gesto inocente...
3: Sí.
2: Oh, vamos.
3: Bueno, pero...
2: No se haga el inocente.

0: Gente, por favor, acá. O rutina habitual es interpretado sistemáticamente como un indicio de una traición oculta. Y aquí empiezan unas situaciones. Primera situación, que dice: el rechazo a los apodos cariñosos.
1: ¿Cómo es? ¿Dirigidos a esa persona?
0: Si
1: a
0: usted intenta dirigirse a su pareja con expresiones afectuosas como amor, cielo, linda o bichi, la reacción suele ser de inmediato desagrado. La persona celosa exige con firmeza ser llamada por su nombre de pila y rechaza los términos genéricos.
1: No,
0: yo nunca vi eso.
1: No, ¿qué le va a decir?
0: Gente muy celosa que se deja llamar de cualquier manera.
2: Sí. Ahora, otro gallo le cantara si usted le dice cositas a otra.
1: Ese es el tema.
2: Y no a su pareja.
1: Yo ahora me tomé la costumbre de decir gracias, linda.
2: Señor,
0: a todas.
1: A mujeres que me
0: digan. Cuidado porque le van a dar vuelta la cara de un bife.
2: ¿Cómo le va a ser linda a cualquiera?
1: A toda le digo, aunque no sea linda, le digo.
0: Claro.
2: Eso, con lo cual se están enterando ahora. A mí que me había dicho linda la semana pasada.
0: Sí, claro.
2: Me había hecho ilusiones.
0: Y no, usted se lo dice a todas.
1: Sí, a todas.
0: ¿A cuántas le dirá lo mismo?
1: Gracias, linda.
0: Bueno, la lógica interna de esta persona sostiene que el uso de estos cariñosos comodines responde a una estrategia deliberada para evitar confusiones de nombres con una supuesta tercera persona. Eso se llama sospechar. Vos me decís linda para no equivocarte mi nombre.
2: Exacto.
0: Con la tipa que sale contigo.
2: Como hace el señor, un genérico, linda bueno, como un genérico.
1: Si usted habla, por ejemplo, que estuvo el otro día con Rolón, si usted le pregunta a Rolón, esto es, tiene basamento científico.
2: Rolón me dijo linda.
0: Rolón no tiene basamento científico.
2: No, no, no.
0: Decirle que es psicoanalista.
1: Bueno.
2: Me dijo linda Rolón a la entrega de
0: Claro. No. Lo hace para evitar confusiones.
2: Me dijo, ¿qué hace,
1: no,
2: linda?
1: Pero
2: no soy Barton.
1: Si usted sale con alguien, ese nombre que está todo el tiempo gravitando en su cabeza, el nombre del amante, se le va a escapar. Sí, como dijo Freud.
0: En eso tiene razón.
1: Sí, se le va a escapar.
0: Más si usted es un poco boquiflojo.
2: Claro.
0: Hay gente que son estómagos resfriados y enseguida escupen.
1: Sí, sí.
2: Bueno, pero entonces si usted le dice linda, está bien que sienta celo por lo que dice.
1: Bueno, bueno, sí. No
2: la
1: tengo...
2: verdad que
0: está bien.
2: Estamos dando los argumentos casi...
1: Claro, confirmando.
0: Están viendo indicios de celos en la persona que convive con usted.
1: Sí.
2: Ah, bien.
0: Segundo sería... inspección de la indumentaria deportiva. De cualquier clase de indumentaria, diría yo.
2: Claro.
0: Lo vamos a ver. Cualquier salida para practicar una actividad física termina con una minuciosa revisión pericial del bolso y la ropa. La prenda debe exhibir signos evidentes de transpiración y suciedad acorde a la disciplina declarada. Si usted dice haber jugado al tenis, la indumentaria deberá tener polvo de ladrillo.
1: Sí.
0: Salvo que usted haya indicado especialmente que iba a jugar una cancha de goma. En cuyo caso, la presencia de polvo de ladrillo es interpretada como una maniobra suya para enfatizar un juego que nunca se produjo.
1: Ahora, le puedo decir, en el manual del pirata, dice lo primero que dice, vaya a una cancha de tenis con una palita... y guarde bastante polvo de ladrillo en una bolsa.
2: Pero señor, es muy artificial.
1: Para impregnarlo.
2: Después tirarle el polvo de ladrillo
1: a la ropa.
2: A las medias.
1: Bueno.
2: Además, yo, por ejemplo, que si tuviera un amante, estoy hablando de un caso totalmente.
0: Por supuesto.
1: Pero no, Claudia.
0: Ninguno de nosotros.
2: Desde luego.
0: Tiene esa clase de vida.
2: Bueno, y por ejemplo, yo le digo a mi esposa, le dijera a mi esposa, me voy a practicar equitación.
0: Linda.
2: Linda.
1: Sí.
2: Y vuelvo, no me esperes a comer ni
0: mañana.
1: Pero tantas horas de equitación, ¿qué es? El llanero solitario.
0: Equitación. Vamos a llamarle así.
2: Bueno, pero por eso le digo, porque tengo una competencia en el club hípico alemán.
1: Ajá.
2: Y después me tengo que ir a entrenar a otro circuito. ¿Cómo se dice? ¿La plaza? ¿Cómo se le dice?
0: Hotel alojamiento.
2: No, no, señor.
1: El picadero.
2: A otro picadero que está, por ejemplo... ¿No sabés por dónde está? ¿Pasando Bransen?
0: Usted claro. tiene... Así sí. ya lo descubrieron.
1: Sí, es un desastre. No tiene...
0: Con tanta vacilación.
1: Sí.
2: No, yo creo que no conviene dar tantos datos, ¿verdad?
0: No, pero se los van a pedir igual. El caso es que... Bueno. Desconfianza ante el horario laboral.
2: Claro.
0: Las extensiones de la jornada de trabajo, los balances de fin de mes o reuniones extraordinarias son consideradas ficciones absolutas. Para el individuo celoso, ninguna empresa opera fuera de su horario comercial estándar. Cualquier permanencia posterior en la oficina es catalogada de inmediato como una coartada calculada para encubrir una cita clandestina con alguien.
2: Y bueno,
0: sobre eso te digo todo.
1: No, sobre todo si es un trabajo en el cual no hay horas, no claro. hay
0: Yo he tenido actividad. Trabajos claro. en donde nunca jamás me he tenido que quedar claro. tan tarde.
2: Lo felicito, la verdad.
0: En algunos de mis trabajos, en otros sí.
2: Porque los trabajos, ahora la gente tiene dos o tres trabajos por ahí.
0: Y bueno, ese pero eso trabajo. Es que no quiere decir nada.
2: Sí, pero ¿sabés qué pasa? Que después
1: pero usted atiende una fiambrería. No se va a quedar hasta las 4 de la mañana claro. atendiendo la fiambrería.
0: No, había tanta gente ¿qué? Que tuvimos que tener abierto hasta las 4 de la mañana. Eso no va.
2: Bueno, lo que pasa es que después me quedé haciendo... es como el banco que cierra... Sí. Al público, pero adentro laburan. La fiambrería es lo mismo.
0: ¿Qué le digo que laburan adentro?
2: Sí, laburan los...
0: ¿Qué hacen?
2: No sé, los,
1: no,
2: los
1: es, números. Es cierto que vienen por ahí los camiones con la mercadería. Tienen que hacer el despacho de los por fiambres. Eso.
0: Claro, vinieron los fiambres, vinieron.
2: Sí. Yo le digo...
0: Amor, vinieron los fiambres.
2: Y sí. Yo soy una voz autorizada porque les conté que trabajé madrecita
1: sí,
2: en la fiambrería cuando era pequeño.
1: Está bien.
2: Y entonces,
1: lo único...
2: después de horas me quedaba poniendo las aceitunas en los frascos, pasando...
0: Sí, llamale así.
2: Y,
1: con
2: y
1: ese sí. delantalcito que le quedaba también.
2: Sí, sí,
0: bueno,
2: señor.
0: Dice, fiscalización de las redes sociales. No me diga que le bueno. revisan.
1: Y claro.
0: A usted.
1: Pero más vale, si usted se la pasa poniendo corazones
0: claro.
1: A las seguidoras o a las que usted sigue, dice, por ejemplo, una modelo, dice, ¿cómo me queda esta tanga? Corazón, corazón.
2: No, no,
1: corazón.
2: No.
1: Y bueno.
0: No.
2: Yo digo que se me puso solo.
0: Sí.
2: Le digo, se me puso
0: a mí me
2: solo.
0: Gusta eso.
1: Sí.
0: La actividad digital es evaluada con rigor estadístico.
2: Sí.
0: La entrega de una reacción a una publicación ajena.
1: Eso es.
0: La incorporación de un nuevo contacto. La hora de la última conexión constituyen pruebas suficientes para un careo.
1: Eso es verdad.
0: El sospechoso, que viene a ser uno, ¿no?
1: Sí.
0: Deberá explicar con exactitud la naturaleza del vínculo con cualquier usuario agregado a su lista. ¿Cuál es la naturaleza de tu vínculo con esta tal Samantha?
2: No, Samantha en verdad no.
0: No mientas más.
2: Eso, ¿sabes qué?
0: Miserable.
2: Pero déjame explicarte.
1: Pero sí, es la prima de.
2: Perdón, ¿usted quién es?
1: Amigo tuyo soy.
2: No, mira, tiemblo que seas amigo mío.
1: Te estoy ayudando.
2: No, no me vas a ayudar con lo que pasa.
1: Samantha es la prima de tu tía.
2: No, no. Samantha es una inteligencia artificial, no existe.
1: Pareciera que sí.
2: Uno... Mira estas fotos que tengo en el celular, no. Todas mujeres desnudas. Mira,
1: sí,
2: mira,
1: sí,
2: una,
1: sí.
2: otra.
0: Ninguna es Samantha.
1: No.
2: Ninguna es real.
1: Está hecha con la inteligencia artificial.
2: Todo está hecho con la inteligencia artificial.
0: Peor para vos.
2: No,
1: ¿por qué?
2: No bueno. existe esto.
0: Silencio ya. culpable ante las llamadas.
1: Claro.
0: ¿Qué quiere decir? Usted lo llaman por teléfono y no contesta. ¿Por qué no contestás?
2: Porque me gusta estar, cuando estoy con vos, corazón, linda.
0: ¿En qué quedamos, linda o corazón? Explícame quién es corazón, porque habíamos quedado en que yo era linda.
2: vos sos linda y sos mi corazón.
1: ¿Quién es el desubicado o desubicada que te llama constantemente hasta ahora?
2: Perdón, ¿usted quién es?
1: Tu amigo.
2: Ah, pero otra vez mi amigo. Pero te digo, no me protejas más. Porque me seguís haciendo
1: porque
2: preguntas.
1: Porque aparece el cartelón ahí que dice claro, plomero.
0: Pero uno tiene que ser un poco drástico con sus amantes también. Y decirle, ¿cómo se te ocurre llamarme a las 3 de la mañana?
1: Está bien, pero ¿qué? ¿La va a tratar como una segundona?
0: ¿Y cómo quiere que la trate?
1: Sí. Y pero queda mal ya.
2: Y sí. Usted, lo que pasa acá, el problema, me parece que el problema del informe, es que la persona que siente celos los va a tener igual, usted tenga o no tenga amantes.
0: Claro.
2: Así que usted elija.
0: Téngalos o no los tenga.
1: Ahora, una pregunta inocente.
0: ¿Se el curan... resultado va a ser igual.
2: El resultado es el mismo.
1: ¿Se curan los celos? Esta es la pregunta.
0: ¿Cómo se
1: curan? Una persona que es celosa hoy y usted y permanece en el vínculo con usted, ¿en el futuro va a dejar de ser celosa o ya es una condena hasta el último de los días?
0: No me conteste ahora, doctor. Bueno, conteste ahora. Porque no hay,
1: claro,
0: no hay corte publicidad comercial.
2: Claro. Bueno, a ver, para que se entienda, ¿verdad?
0: Sí, claro.
2: No se cura.
1: ¿Cómo no? Pero perdón, si por ejemplo yo estoy en una instancia de novios y decido casarme, que quiere decir el compromiso total,
2: sí,
1: ¿ya no disipa todos los celos?
0: Es peor para mí. Son más celosas las personas casadas que las solteras.
1: Pero entonces,
0: claro.
1: Si yo me caso y tengo hijos, que quiere decir el compromiso mayor...
2: Por completo.
1: Tampoco.
2: No,
1: tampoco le da...
2: Tampoco. Igual está bien que lo que estamos poniendo arriba de la mesa está muy bien.
1: Sí.
2: No, señor, por favor. Si no hacemos la cosa con respeto, yo me levanto y me voy. Lo que le digo es que se considera a los celos el problema del celoso, no del otro.
1: No, la víctima.
0: Porque no tiene que aguantar.
1: Claro, la víctima.
0: Celoso como yo.
2: Sí, pero lo tiene que asumir. Es una patología, una atrofia.
0: ¿Y a qué médico tiene que ir?
2: Tiene que ir. Puedo ir a mi consultorio.
0: No me diga que usted atiende celos.
2: Yo atiendo.
0: Pero usted es gastroenterólogo.
2: Bueno, veo que ahora se dice que todo el sistema digestivo es lo emocional.
1: Sí, señor.
2: Es como un paraguas emocional.
0: Como un paraguas tiene dentro del aparato
1: digestivo. El otro día escuché, por ejemplo.
0: Tenga cuidado que no se le abra.
2: El síntoma es así.
1: El colon irritable, lo decía un médico, por temas...
0: Colon.
1: Por temas afectivos. Va directamente, ataca todo el sistema.
2: El colon irritable es la barra brava del colon. Debe ser así.
0: Bueno, y conteste entonces.
2: Es un caso que hay que tratar individualmente, ¿sí?
1: Mm.
0: Y sí, ¿por qué no lo va? ¿Cómo quiere tratarlo? ¿En forma colectiva?
2: Por ejemplo, ¿qué situación... pone, si usted es celosa, ¿usted es celosa o celoso?
0: No.
2: Bueno.
1: Él es víctima.
2: Es víctima.
0: Sí.
2: ¿Qué situación lo pone más nerviosa a su pareja? Respecto a los celos.
0: Encontrarme a mí encima de una persona, de otra persona.
2: Bueno, pero ahí hay un hecho consumado.
1: Pero claro.
2: Eso no son celos.
0: Pero usted me hace una pregunta, yo le conté.
2: Bueno, celos, señor.
1: Señor juez, pero no usted, al lugar.
2: Pero usted está regaladísimo.
1: Claro.
0: ¿Por qué?
2: Usted está regaladísimo. La primera pregunta que le hago, mostró todas las cartas.
0: Igual, bueno, pero usted me preguntó si... pregúntemelo de nuevo.
2: ¿Qué situación pone más nerviosa a su pareja celosa?
0: Antes que nada, esta persona, no conozco a esta persona, es la primera vez que la veo.
1: Bueno, pero está arriba
0: suyo. Persona que está aquí desnuda a mi lado.
2: Sí, bueno, pero tampoco usted puede estar perseguido así y abriendo el paraguas antes de que llueva.
0: ¿Por qué usted usa paraguas tras paraguas con fines metafóricos?
2: Todas mis únicas metáforas son paragüeriles.
1: Perdón, doctor, una pregunta de colega a colega.
2: Perdón, ¿usted quién es?
1: Psicólogo también.
2: Ah, ¿qué tal? ¿Cómo le va?
0: ¿Cómo no era el amigo de ella?
1: En muchas circunstancias, por ejemplo, fobias, se trata con contrafobia. Lo explico.
0: Sí,
1: miedo a las arañas... se hace dormir al paciente en una jaula llena de arañas.
0: Ahí así. Y todo así.
1: Y
2: bueno, sí, pero es
1: persona
2: una
1: celosa, por ahí le
0: podría... Si le hace dormir con unas arañas.
2: Sí, pero no se cura eso así.
1: Bueno, pero digo, si por ejemplo el paciente se rodea de mujeres las 24 horas del día,
2: sí,
1: por ahí se cura la celosa, porque dice, es ridículo lo que estoy haciendo.
2: Pero, no es ridículo, tiene razón en ese caso.
1: No.
2: Va a ser casi al revés.
1: Pero si él resiste las tentaciones de trabajar con un equipo de 50 mujeres las 24 horas que están alrededor de él, bueno, evidentemente es inocente.
2: Bueno, yo no entiendo cómo llega a esa conclusión.
1: Bueno, ¿tú?
0: ¿Por qué no se lo dice a las personas que me celan a mí esos argumentos? A ver qué
1: bueno,
0: les parece.
1: Pero...
0: Bueno, voy a continuar. El silencio culpable entre las llamadas ya lo hemos glosado. La custodia visual en reuniones sociales.
2: Sí.
0: ¿Qué quiere decir? Que te están mirando continuamente.
2: Porque usted se hace lindo con las demás.
0: Pero que soy lindo.
2: Sí, pero se hace más.
0: Ah.
2: Se hace el más lindo con otras. ¿Qué tienes que ir allá a sonreírle?
1: Sí,
2: a
1: aparte
2: esta?
1: De...
0: ¿Usted quién es? ¿Mi psicoanalista o mi mujer?
2: Bueno, en ocasiones soy su mujer. En este
1: no, pero es verdad.
0: Yo no
1: que...
0: me hago lindo, simplemente soy educado.
2: No, educado estar... sonriéndole a todas.
1: Sí, claro. Sí, ¿no?
0: Y... ¿Cómo le va? ¿Qué dice? Encantado de saludarla.
1: Sí, señor.
0: Mucho gusto.
2: No, pero y a los arrumacos y los chistecitos.
1: Pero aparte, dice que va al baño y en el pasillo
2: sí.
1: Ya empieza a conversar con distintas chicas antes de llegar al baño.
2: Perdón, ¿usted
0: estaba ahí? ¿Qué quiere que haga?
1: Bueno.
2: ¿Y usted quién es?
1: El
2: ahora?
1: Amigo de él.
2: Ah, pero va cambiando todo el tiempo, dice. No, bueno, parece muy amigo.
1: Bueno.
0: Dice, reconstrucción del tiempo de viaje. Ah, esto es bravo. Usted llega y tiene que explicar la demora segundo por segundo.
2: ¿De dónde venís?
0: Vengo de Quilmes.
2: ¿Qué hacías en Quilmes?
0: Bueno, Bernal, ¿dónde queda? Al lado de Quilmes.
2: Sí, ¿y qué tiene que ver?
0: ¿Dónde vamos a tener la próxima función? En Bernal.
2: La próxima,
1: ¿cómo? ¿La próxima no fue?
2: Es el Neuquén, la próxima, y te hubiera convenido al relato, porque... porque es más lejos.
0: Bueno, pero tuve que ir a Bernal a verificar que el teatro estaba en perfectas condiciones.
1: Ah, es muy creíble.
0: Y ahí...
2: No entiendo cómo... ¿8 horas para ir a Bernal?
1: Sí, no.
2: Ir y venir.
1: No,
0: primero
1: cómo...
0: está el viaje.
1: Sí. La autopista... Sí.
0: No sabés lo que es la autopista
1: la
0: a las
1: plata.
0: 4 de la mañana.
2: Si no hay nadie a las 4 de la mañana en la autopista.
1: No, fue un accidente, hubo en la autopista, La Plata.
0: 3/4 de hora parados. Sí.
2: Un corte, qué raro, porque yo que estoy con las noticias de tránsito todo el tiempo, no vi que hubiera ningún corte
1: no, pero
2: en
1: fue
2: la autopista.
1: Fue un ectocamión.
2: ¿Un qué?
1: Eso es lo que... Ectocamión.
2: ¿Qué es un ectocamión?
1: Un camión que no es
0: ¿un
1: invisible.
0: Cañón?
1: ¡Un camión!
0: Ah.
1: Un fenómeno paranormal. Lo están estudiando.
0: Hablando de fenómenos paranormales también.
2: ¿Qué?
0: Podemos sacar una hora de fenómenos paranormales.
2: Sí, no, bueno, no, pero...
0: Aparición de ovnis,
1: sí,
0: vuelta atrás del tiempo, etcétera.
2: Sí, bueno. Ricardo, yo te estuve esperando otra vez. ¿Dónde íbamos a ir hoy?
0: A ningún lado, son las 4 de la mañana.
2: ¿No ves que, que te olvidas de todo?
0: ¿No de todo te olvidas?
2: ¿No ves que te olvidas de todo?
1: Iban a ver,
2: pensá, ¿a dónde íbamos a ir?
1: Iban a ir a ver la parrilla que pusieron a la vuelta.
2: Sí.
1: Iban a cenar juntos en la parrilla. Distintos.
2: ¿Eres tu amigo?
0: Sí.
1: Distintos.
2: O tu ex amigo.
0: Bueno, íbamos a ir
1: sí.
0: A ver la parrilla
1: sí.
0: Que pusieron a la vuelta.
2: Pero ¿por qué me hablas como el imbécil de tu amigo?
0: Para que veas que se trata de excusas. Perfectamente compatible.
2: Bueno, y sin embargo no fuimos a ver la parrilla.
0: Porque son las 4 de la mañana.
2: Sí, porque íbamos
0: ya
2: a ir antes.
0: Ya te expliqué que hubo fenómenos paranormales.
2: Sí. No,
0: tuve que ir a revisar...
1: La rueda.
0: El teatro de...
1: Sí, el teatro.
0: Personal.
1: No estaba el sereno, hubo que esperarlo.
0: No nos reconocieron.
2: Pero, ¿por qué habla tu amigo todo el tiempo?
0: Por si a mí no se me ocurre nada.
2: Bueno, ¿y sabés qué? ¿Lo nuestro?
0: ¿Qué?
2: ¿Yo hago un bollo?
1: Claudia, no.
2: ¿Hago un bollo?
1: Claudia, no.
0: Lo nuestro, perdón.
2: ¿Cómo que llamó lo nuestro? Nuestra relación, nuestro vínculo.
0: Ah, no. Claudia, como hablabas de un bollo.
2: No, que voy a hacer un bollo por... y tiro todas las cosas porque estoy cansada de esta situación.
1: No tires por la borda.
0: Vas a tirar, no. No, no me tires la colección de estampillas, por favor.
2: Todas estas porquerías, esta ropa de tenis que decís que vas a jugar al tenis.
0: Ah, todo el cuidado tiempo. Con el polvo de ladrillo que está en un pote de crema Pons.
2: ¿Qué hace el polvo de ladrillo juntado en el
0: pote? Lo guardo por cualquier cosa.
2: ¿Cualquier cosa de qué?
0: No, nadie no. puede saber.
2: Bueno, no.
1: Perdón,
2: no,
1: Claudia. Es una vergüenza. No podés desconfiar. Mirá el trofeo que trajo el otro día. Mirá. Ahí está el trofeo.
2: Si ese trofeo lo vendían acá en el hipermercado.
0: Así es.
2: Lo vendían para los chicos, esos trofeos.
0: Bueno, acá dice, cuidado, el reproche por el sueño y el inconsciente. Hay esa gente que habla del sueño.
1: Claro.
2: Cuidado con contar los sueños en una situación con personas
1: celosas. Que muchas veces, cuando el deseo está insatisfecho...
0: Sí. Gracias, doctor.
1: Bueno, uno llega a la casa y se duerme y trata de satisfacer el deseo que quedó insatisfecho durante el sueño.
0: Y, aprovechando, mata dos tiros de un pájaro.
2: Pero eso es el inconsciente.
1: Claro, entonces,
0: ¿qué tengo que ver yo con el inconsciente?
1: Usted lo que no pudo concretar en la vida real,
0: claro, quedó trata de concretarlo en sueño.
1: Claro, y ahí...
2: Bueno, pero es una explicación.
1: Le juega una mala pasada.
2: Y claro.
0: Sí,
2: pero,
0: sí.
2: ¿Y por qué le va a ir a contar entonces el sueño?
0: Claro.
1: Pero por ahí la otra persona está viéndolo a usted dormir y soñar, y por ahí balbucea cosas que...
2: Ah, usted habla pareja.
0: Incluso nombres.
1: Sí, claro.
2: Dice Linda.
0: Linda, por ejemplo.
2: Claro, por ejemplo. ¿Usted habla cuando sueña? No sabe.
0: No lo sé.
2: No sabe.
0: En realidad la persona que duerme conmigo dice que sí, y yo lo niego enfáticamente.
2: Claro, pero...
0: Yo digo que son los vecinos.
1: Sí, pero tenga cuidado que lo pueden grabar con el celular.
2: Ahora lo puede grabar.
1: Y le muestra el otro día la grabación de usted hablando.
2: Pero usted vive con la policía.
1: No, bueno, pero es así, las personas celosas...
2: Sí, tremendo.
0: Nos mirarán pasar.
2: Sí.
0: Bien, examen de la mirada en el espacio público.
1: Claro, que usted mire mujeres.
0: Claro. Miraste a esa.
1: Sí.
2: No,
0: usted tiene un buen recurso, que es decir, que la tipa se le metió en el campo visual.
2: Sí, entró en mi campo visual. Uno no es culpable. Yo encima que tengo un campo visual amplio.
1: Sí, se da vuelta usted en la vereda.
2: No, pero...
1: 180 grados.
2: ¿Cuánto tiene de campo visual? ¿220 grados?
1: Sí.
2: ¿Más o menos?
0: Sí.
2: ¿Será? Bueno, es un montón.
0: Usted tiene 360.
2: No, 360 no, pero 220. Y apenas gira un poquito ya tiene una cobertura de radar. ¿Qué culpa tengo yo si entra en mi campo visual?
1: Usted sabe que hay un documental que estuve viendo yo.
2: Lo felicito.
1: Que va una pareja en un ascensor de la mano y se abre la puerta del ascensor y entra una mujer muy atractiva. Muy
0: pensé que lo vi.
1: Muy provocativa.
2: Sí.
1: Y el muchacho de la pareja, están atrás de la mujer que acaba de entrar, la mira, pero la mira de atrás.
2: Sí.
1: Y la novia le hace un escándalo tremendo. El tipo no puede, tiene que mirar para el techo.
2: ¿Y de qué es el documental?
0: Es un argumento muy interesante.
2: Es rarísimo, como documental es rarísimo.
1: En las redes sociales, son fragmentos de...
2: Ah, entonces, ¿qué me... Bueno. Señor, por favor... Como documental es muy sospechoso.
1: El tipo tiene que terminar mirando el techo. La culpa no es de él. Él vino una mujer, adelante.
2: Bueno, por eso entró en el campo visual y en el ascensor primero.
1: Bueno.
2: Y en el campo visual después.
0: Bueno, yo en ese sentido soy expeditivo.
1: Sí.
0: Cuando entra una persona.
2: Sí.
0: Y la persona que va conmigo me dice, la estuviste mirando. Me dirijo a la persona que acaba de entrar y pregunto, dígame, señorita, ¿usted me conoce a mí?
2: Pero
0: ahí está. Claro, uno siempre corre el riesgo de que sí lo
2: conozca. Que le diga
0: claro.
2: Que sí.
0: ¿Cómo no te voy a conocer?
2: Mascarita.
0: Pochilún.
2: Sí, claro que es más riesgoso eso.
0: Bueno, vamos a aumentar el rating.
2: Sí.
0: Vamos a preguntar si a usted lo agarraron alguna vez infraganti.
2: No, yo no voy a responder.
1: Usted contesta ahora.
2: No. Porque no tienen de qué, ¿cómo se dice?
1: Que no saben ni defenderse.
2: No tienen en qué agarrar.
1: Empezó a tartamudear.
0: ¿De dónde agarrarle?
2: Yo le puedo entregar ahora mismo mi celular así.
0: ¿Qué tiene que ver el celular? ¿Usted lo encuentra con una tipa? Aunque no tenga el celular, lo encuentra con una tipa.
2: No, a mí no me encontraron nunca porque no.
0: Porque no estuvo nunca.
2: Porque no estuve nunca. Así que listo, ya contesté.
0: ¿Estás seguro?
2: ¿De qué? ¿De que no me encontraron?
0: Sí, no sé, en general, ¿estás seguro?
2: Estoy seguro.
0: Anote, por favor.
1: Sí, para mí es contundente la respuesta.
2: ¿Es contundente?
0: Sí, sí, sí.
2: Ahora le toca a usted.
0: Si yo le dijera...
2: Sí.
0: Si yo le dijera que lo han visto... Lo han visto con otra.
2: No era yo, porque...
0: Lo han visto con otra.
2: No era yo.
0: No era yo. Manos en la malla, adentro de un auto, en la calle Ayacucho y Paraguay.
2: No era yo.
1: Si era una mujer, yo salto por Barton. Si era una mujer, era una compañera de trabajo.
2: No ayude más usted, porque...
0: Pero sí le había dicho que nadie.
2: Yo dije que no era
0: porque
2: yo.
0: Usted le agrega ahora una compañera de trabajo.
1: Claro, si era raro. Una mujer...
0: No, antes le creía, pero ahora no.
2: Y claro, no yo.
0: Pero ahora que usted ha intervenido, no le creo más.
1: Si era una mujer,
2: no
1: puede
2: fui yo.
1: Ser una periodista que le estaba haciendo una entrevista.
2: No fui
0: no
2: yo.
0: No parecía.
2: Nunca, jamás, en ninguna circunstancia de mi vida, jamás estuve adentro de un auto en Paraguay, Ayacucho. Estacionado. Siempre pasé. En tránsito puede ser.
1: Bien. Contundente.
2: Bueno,
0: contundente también.
2: Contundente.
0: La pregunta siguiente es: ¿estás seguro?
2: Sí, totalmente seguro.
0: ¿Y puede decir eso mismo de cualquier esquina que yo le sugiera?
2: Bueno, pero
0: porque usted es muy inocente en Paraguay y Ayacucho. Pero si yo le nombrara otra esquina, quién sabe, lo quiero ver.
2: Mire, hay cosas que son del pasado.
1: No se meta ahí. No,
0: ya
1: no.
0: Está, ya que, dalo por confesado.
1: No, pero venía bien.
0: Sí.
2: Bueno, listo. Creo que respondí a todo. ¿Qué más quiere que haga? ¿Qué va a venir? ¿Un tribunal?
1: Perdón, no me mire a mí, yo no soy juez.
2: No parece.
1: A mí que me importa.
2: Policía parece.
0: Hicimos ahora en el programa una especie de indagación para que la gente sepa
1: ¿Pero puedo decir algo?
0: El periodista que le habla todos los días.
1: ¿Puedo decir algo? Ya lo predispuso mal con las preguntas y yo pongo las manos en el fuego por Barton.
0: A ver, póngala.
1: No.
2: Sí, claro, porque estoy cansado. Venga, que lo digan. Póngala de una vez.
1: Él se puso nervioso por la forma de preguntar, por eso empezó a titubear. Ese es el problema que hay con las celosas o con los celosos. Que a veces hasta le hacen confesar a la persona lo que no hizo.
2: Lo que no hizo. Claro. Interpretaciones, sí.
0: Sí, eso y uno a veces termina confesando nada más que para que se dejen de jorobar.
1: Sí, está bien, estuve.
2: Claro, pero no tenía nada que ver.
0: ¿Cómo no tenía nada que ver?
2: No, o por ahí hay una situación de... No importa.
1: Bueno,
2: vamos a continuar.
0: Ya está.
2: Ya está.
0: Llévatelo todo.
2: ¿Pero a dónde me lo voy a llevar?
0: A otro lugar donde vayas a vivir. Porque lo que es en casa, chavo.
2: Bueno, a mí me parece que el tema de los celos hay que hacer grupos.
0: ¿Grupos?
2: Sí.
0: ¿Con piratas como vos?
2: No, los celosos y celosas tienen que juntarse para tratar el tema en un grupo terapéutico. Nosotros ahora estamos trabajándolo, ¿verdad?
1: Sí.
2: En consultorio. Y
1: la verdad que cuánta gente que se anotó, estoy sorprendido.
2: Se anotó mucha
1: gente. 600
0: personas.
1: ¿Encima
0: les cobra?
2: Por supuesto, porque es para curarse. 600 personas,
1: 600
2: pero no,
1: personas.
2: Pero son grupos de 6.
1: Bueno, claro.
2: Vamos a abrir 100 grupos.
0: 100 grupos. Está muy bien la cuenta que hizo el doctor. ¿Eh?
2: Sí. Entonces, bueno, hacemos distintos horarios: de 12 a 12.30, de 12.30 a 1.
0: Y todo así.
2: Sí, y todo así. Y vamos a observarlos desde una cámara Hessel. Sí. ¿Cómo actúa el celoso? Ponemos evidencias falsas, todo falso, de sus parejas y vemos las reacciones y entre ellos van hablando.
1: Bueno.
2: Resolver cómo resuelve cada situación.
1: Ahora le hago una pregunta, doctor. ¿Se puede utilizar la técnica de Edgar Allan Poe, la carta perdida?
0: La carta perdida. Robada, ¿no?
1: La carta robada. Esto quiere decir, cuando uno llega tarde, ¿de dónde veis? De estar con una mujer.
0: Claro. Sí. Que está ahí arriba de la mesa. Claro.
2: Bueno, pruébelo. Pruébelo.
1: Porque hay...
0: pruébelo, ¿qué me quiere decir?
2: No,
0: voy a probar nada. ¿Qué tiene para probar?
2: No, lo que le digo es, si usted considera...
1: Digo, si uno exagera, viene tarde, el auto tuvo que cambiar la goma, y le pregunta, ¿ve dónde está con una mujer?
2: Entonces era como yo decía.
1: No.
2: Todo lo que me negaste todo este tiempo, era verdad.
0: Claro, porque a mí me dijeron los psicoanalistas que es así como funciona.
2: Claro.
0: Lo que el tipo dice que es verdad,
1: y él no le cree.
0: Es verdad.
1: Claro.
0: Y al revés.
1: Sí.
0: Así,
2: no, bueno,
0: así
2: no.
0: Funciona la mente humana.
2: No funciona así.
0: No hay vuelta a quedarle. Siguiente.
2: No, es que no funciona así. Si no, no estaríamos años de años estudiando psicología.
0: El que dice que es, no es. Y el que no dice que es.
1: Ese es el tema.
0: Así está el libro que yo escribí de psicoanálisis.
2: Sí, pero
0: psicoanálisis
2: no es...
0: práctico. Derecho viejo.
1: Vi una chica nueva que empezó a trabajar con vos en la oficina. Es mi amante.
2: Sí.
1: Ella va a decir, no.
0: Claro. No, nunca la vi. Es su amante.
1: Claro. Claro.
2: Bueno, pruébelo. ¿Le fue bien con eso?
1: No sé, pero le pregunto.
0: ¿Qué tiene que ver la verdad?
2: No, pero yo no dije la verdad, digo si le fue bien.
0: Bien.
2: Con los celos.
0: Bueno, mire, ya es la hora.
1: Sí,
2: es la hora. Es la hora y además hay mensajes.
1: Sí.
2: Para escuchar.
0: Ah, qué bueno. Cuidado con los mensajes de los oyentes porque ahí...
2: Ahí hay de todo.
0: El que dice que es, ese no es. Pero el que dice que no es, es...
2: Llámame al 1165855580.
1: Hola, Vengadores, estoy muy contento, Felicidades al doctor Dolina, y está muy bien que reconozcan el pensamiento. Un abrazo grande para ustedes y gracias desde Virginia, Estados Unidos, Marcelo.
0: Bueno, saludos desde Honduras. Me rescataron del infinito vacío, del sinsentido de la existencia humana, en las etapas más tempranas. Gracias. Algún día espero viajar a Sudamérica para verlos en vivo, dice el David.
1: Ajá, bueno.
0: Saludos desde Honduras. Bueno, muchas gracias.
2: Felicito al doctor Orina por la entrega del diploma honoris causa. Y decirle que al escucharlo hablar en una entrevista sobre ese momento me emocioné hasta las lágrimas. Su alegría es también la mía. Dice, usted, doctor, no me conoce, sin embargo yo lo siento como un padre, un hermano, un amigo y un compañero. Dice, abrazo grande desde Banfield.
0: Muchas gracias. Hola, Vengadores, espero que estén bien. ¿Tiene idea de cuándo vendrán para Zona Norte?
2: ¿Fuimos a San Isidro?
1: No, creo que poco. En los últimos meses del año vamos a ir a San Isidro.
2: ¿Sí?
0: Necesito visitar un médico y es tan difícil conseguir uno que planeo directamente sacar entradas y consultarlo al doctor Dolina.
2: Está muy bien.
0: Gracias por tanto y felicitaciones. Bautista de Martínez.
1: Aquí Sergio, desde Xi'an, en el corazón de China. Le cuento que en uno de los museos que visité en Chongqing, un pueblito de 34 millones de habitantes, había una exposición sobre criaturas fantásticas, con una gran referencia al libro de Borges. Felicitaciones por el programa que acá llega flojo por la radio, lo tengo que enganchar por internet. Ahora que es doctor, justo me duele acá, no, acá.
0: ¿Qué más?
2: Estuve el viernes en la Facultad de Sociales viendo al maestro, fue muy emotivo y único. Abrazo, gracias por tanto, dice Lucas de Caballito.
0: Queridos Dolina, Barton, Gillespie, equipo, buenas noches. El viernes pedí salir antes del trabajo sin decir el motivo. Me tomé 5 colectivos para asistir a ese momento tan importante en las facultades sociales y llegué bien. Una emoción y alegría enorme. Le dije a Barton que lloré como un imbécil. Bueno, feliz por el querido Dolina y todos ustedes. Los quiero. Un fuerte abrazo. Andrés Russell, de Villa Sarmiento. ¿Se acuerda de Andy Russell?
3: No.
0: Un cantante que cantaba acá en la Argentina. Creo que le venía con el apodo del crooner de América.
1: Ah, mire usted.
0: Andy Russell cantaba muy bien, pero con acento.
1: Claro, claro, qué bárbaro. ¿Era argentino él?
0: No, no, yo creo que era americano y o algo, y venía aquí, era un protagonista de muchas temporadas de radio. Oh. Y en un tiempo yo cantando usaba algunos de sus yeites,
1: claro,
0: que ahora no podría imitar bien.
1: Sí, sí, sí.
0: Bueno, pero digo, porque justo este se llama Andrés Russell. Bueno, ¿qué más?
1: Le escribo para felicitarlo por tan merecida distinción, doctor. Gracias por tanto, con admiración. Seguimos escuchándolo desde el barrio al oeste de Montevideo, Verónica.
0: Bueno, gracias.
2: Soy Tomás de Montserrat, como me hicieron reír con el mago Benito Juárez, el de la serpiente. Te mando un fuerte abrazo, negro. Felicitaciones a todo el equipo también.
0: Bueno.
2: Dice Tomás.
0: Abrazo desde Balcarce, de Gerardo Mancuso, para mí, que nunca me lavé las mismas. Acá hay otro, Enrique Pilar, que quiere que yo interprete... Si yo nací de tu pincel.
1: Sí, sí.
0: Bueno. Bueno, me gusta mucho su interpretación. Pero en realidad, la que la canta casi por completo en esa grabación es Karina Verlegui. Yo apenas se hago una segunda partecita, ¿no? Haciendo dúo.
2: Estaba la Verlegui ahí el otro día también.
1: Sí, estaba Karina, sí, sí. Y Mizrahi también.
2: Sí, señor.
0: Estaba Marzán también.
1: Ah, sí, Fernando. Sí, sí, sí.
2: Aquí dicen el 8 de septiembre estoy de cumpleaños. Mire, justo ahora, no estamos Solari, dice Adrián de Pontevedra. Bueno, felicidades.
1: Acá Marcela desde La Garriga, Barcelona. Le gusta cuando usted hace voz de gaucho, Dolina.
0: Bueno.
1: Y pide si me puede dedicar un a la voz de Aura y un pedacito de la canción La Luz de un Fósforo.
0: La Luz de un Fósforo fue... A ver si puedo cantar aunque sea un pedacito.

0: bueno.
1: ¿Qué más?
0: Yo no tengo más.
2: Aquí quizás el último, Agustina de la Plata, que dice, tengo 28 años, los escucho desde niña, y este es el primer mensaje que mando al programa. Así que bueno.
1: Aquí hay un último mensaje, sí, de Ana María Laura, desde Pontevedra, España. Felicidades, querido Dolina, por su doctorado. Mirá vos, ¿eh?
2: Hay un montón de mensajes saludándolo por el doctorado, sí, sí, honoris causa. También nosotros los recibimos en las redes sociales,
1: claro,
2: por publicar una foto, entonces se ven comentarios, pero cantidad y cantidad y cantidad de saludos, bueno, y de un montón de oyentes, de gente que lo quiere. Bueno, también del público que estaba presente, hubo un montón de oyentes.
0: Sí, sí, sí.
2: Digo, de público general, más allá de,
1: sí, sí,
2: de los invitados. Sí.
1: Lamentablemente, por cuestiones de organización, no hemos podido saludar a prácticamente nadie. Pero bueno, ¿qué va a ser?
0: Claro, porque tenía varias salidas la universidad.
1: No, pues no había sido previsto eso.
0: Claro.
1: Por nosotros mismos, así que bueno, ¿qué va a ser?
2: Bueno, déjeme decirle que la producción de este programa es de Maike Iglesias y Eugenia Gorostiza, con la asistencia de Juan Fravilches.
3: Pero el sonido es de Miguel Vincent.
2: Y las investigaciones históricas y literarias recaen en manos de Cora Varenco.
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2: Continuamos en La Venganza Será Terrible. 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
1: Vamos a decir que en el libro que se llama Nosotras, escrito por Raquel de la Morena, hay un artículo muy lindo sobre el origen del universo.
2: Sí.
1: Y se me ocurrió seguir ese artículo para traerlo a este programa. ¿Cómo empezó todo? Es la pregunta que nos hacemos hoy en día, o todavía hoy, ¿no? ¿Fue la gracia de Dios, el estallido del Big Bang? ¿Somos acaso el experimento de una civilización superior en una simulación informática? En la actualidad, gracias a elementos como el telescopio que a cada rato citamos acá en este programa, el James Webb, ¿no?, somos capaces de observar el pasado del universo sin necesidad de usar una máquina del tiempo. Bueno, claro, porque es así, como la luz viaja y tarda, entonces en ese telescopio vemos las primeras galaxias que se encendieron cuando nuestro universo apenas había nacido. Y las vemos no como están ahora, sino como estaban cuando brilló la luz que ahora ha llegado hasta nosotros. Sí,
0: claro.
1: Si la estrella está a 4 años luz, pues la vemos tal como estaba hace 4 años. Pero hay algunas estrellas están mucho más lejos, en realidad casi todas. Con toda la tecnología que ya existe, sin embargo, no podemos dar una respuesta definitiva al origen del universo. Cada vez que los astrofísicos, los cosmólogos, los filósofos intentan dar una explicación definitiva al origen, chocan con un muro teórico que tiene nombre y apellido. El trilema de Agripa, también conocido como el trilema de Munchausen. Este experimento mental fue planteado en la antigüedad por pensadores como Sexto Empírico y formalizado en la época actual prácticamente por filósofos como Karl Popper, que como ustedes saben es mi novio, y Hans Albert. Ahora bien, lo que ese trilema dice es que resulta imposible justificar cualquier verdad absoluta sobre el origen sin caer de forma irremediable en una de estas tres trampas lógicas. Primera trampa, la regresión infinita. La segunda es el razonamiento circular y la tercera el fundacionalismo dogmático. La regresión infinita consiste en una cadena interminable donde cada causa requiere una justificación anterior. Y nos obliga a preguntar eternamente. Lo hemos dicho justamente en la presentación o en la ceremonia del otro día. En sociales, ¿no? Entonces viene la causa de la causa y la causa de la causa de la causa y así hasta el infinito. Es una trampa que en la práctica suele darse cuando alguien trata de satisfacer la curiosidad infinita de un niño, ¿no? ¿Por qué tengo que hacer la tarea? Bueno, porque te lo ha pedido la profesora. ¿Y por qué tengo que obedecer a la profesora? Bueno, al final el niño termina cobrando. Sí. La segunda trampa del trilema de Agripa, el razonamiento circular, propone un escenario donde la causa y el efecto forman un bucle cerrado que se justifica a sí mismo como el pez que muerde su cola. Por ejemplo, un amigo te pregunta, ¿por qué crees que lo que dice este libro es verdadero? Y le responde, porque en la primera página dice que todo lo que escribe este autor es verdadero. Tu amigo replica, ¿y por qué confías en lo que dice en esa página? Y bueno, entonces uno entra en razonamiento circular si argumentara que se fía de ese libro porque lo ha escrito una persona que, según dice, ese mismo libro es totalmente confiable. Bueno, señor. La tercera y última trampa es el fundacionalismo dogmático, que consiste en rendirse y detener la búsqueda en un punto arbitrario y asumir un concepto fundamental como algo evidente por sí mismo, sin tener siquiera que demostrar. Porque sí. Para poner un ejemplo, volvamos al niño que no quería hacer los deberes y preguntaba por qué debía hacerlo. En el momento en que uno se cansa de esta regresión infinita, puede contestar con un porque a las normas hay que cumplirlas y punto. Sí. Y ahí uno estaría cayendo dentro de la trampa del dogmatismo. Para responder al origen de la existencia a lo largo de la historia, la mayoría de las culturas han adoptado esta tercera trampa, la del axioma dogmático, y lo hacían para evitar la parálisis mental que supone imaginar una regresión infinita de creadores creando a otros creadores. Y quizá para no volverse locos, la mejor idea fue la de una entidad primordial que no necesitaba tanta explicación. Y esta idea era Dios. Aristóteles, por su parte, introdujo la idea del primer motor inmóvil, una causa incausada, original, que dio el primer impulso a todo el cosmos. Siglos más tarde, pensadores medievales como Santo Tomás de Aquino identificaron a ese motor inmóvil como la figura de un ser supremo que explicaba de manera incuestionable el orden y la belleza de la realidad. Luego, con el avance de la ciencia, se empezó a estudiar el asunto de manera más seria. En 1917, Einstein se percató de que su teoría de la relatividad mostraba algo un poco incómodo, y es que el universo no era estático. Más adelante, Hubble, amigo de este programa, Hubble, demostró mediante la observación empírica lo que el astrofísico Lemaître ya pensaba de antes. La luz de las galaxias lejanas mostraba que se alejaban de nosotros y el universo se encontraba en plena expansión. Pero esa teoría tenía enemigos en la comunidad científica. Ahí estaba Fred Hoyle, que defendía a capa y espada la teoría del estado estacionario, que sostenía que el universo no tenía principio ni fin, y que siempre había existido. En el año 1949, durante un programa de radio...
0: ¿Qué tal
1: amigos? ¿Cómo lo están pasando? Fred Hoyle intentó ridiculizar la idea de Lemaître, y para que sonara como una idea absurda, disparatada, la tituló con el nombre que hoy la conocemos, Big Bang.
0: Sí.
1: Y dijo que era tan ridícula como suponer que el universo entero había nacido de una especie de gran estallido, un Big Bang, dijo este hombre. Irónicamente, cuando los telescopios y las pruebas terminaron dándole la razón a Lemaître, lo que había nacido como una burla se convirtió en el nombre oficial de esta teoría. Pero más acá en el tiempo, en los 60 y 70, estaban el Penrose y Stephen Hawking,
0: sí.
1: ¿Se acuerda? Demostraron que ese modelo esconde un gran problema. Según sus estudios, si retrocedemos en la historia del tiempo hasta el mismo origen, digamos a un punto de densidad, temperatura y curvatura del espacio-tiempo infinita, aparece algún problema, ¿no? En esa singularidad, como le llaman ellos, las leyes de la física relativista que conocemos no funcionan, se rompen y pierden todo su poder predictivo. El Big Bang, sí, explica muy bien cómo evolucionó el universo desde una mínima fracción de segundo, pero no nos explica el origen. La relatividad tampoco. Llegó entonces la hora de la física cuántica, que estudia la materia a escala diminuta, los átomos, las partículas. Bueno, después se puso en auge la que se conocía como tensión de Hubble, al intentar calcular la velocidad exacta a la que el universo se está expandiendo, se obtienen dos resultados muy precisos, pero irreconciliables entre sí. Por un lado, el consorcio científico de la sonda espacial Planck estimó con precisión que el valor de la expansión actual es 67.4 kilómetros por segundo. Cada segundo que pasa, una zona del espacio se estira y se hace 67.4 kilómetros más grande. Después calcularon que el valor era todavía más grande, 73.5 kilómetros por segundo. Bueno, ¿qué pasó? Bueno, no sé, pero en la actualidad los cosmólogos, que no deben confundirse con los cosmetólogos, han rastreado que la energía oscura fluctúa, cambia de manera extraña a lo largo del tiempo cósmico, sugiriendo que va variando. Los más vanguardistas dicen que el universo es una energía oscura de carácter dinámico, cuya evolución temperamental en el pasado explicaría las irregularidades responsables de ensanchar y acelerar el cosmos. Bueno, algunos dicen que no es solo que las constelaciones van alejándose cada vez más rápidamente, sino que también sucede que el espacio se infla. La distancia que hay entre las estrellas se va inflando, como un pan dulce que creciera en el horno. Entonces las pasas de uva estarían cada vez más distantes entre sí, pero no porque se movieran las pasas de uva, no, sino porque el pan dulce se está inflando. Eso es una manera
0: muy buena,
1: muy buena para exponer la teoría en clase.
0: Está muy
1: señorita
0: bien.
1: El pan dulce,
2: señor,
1: se le está inflando. Bueno, así que la pregunta que nos deja esta charla es hija de todas las trampas mencionadas al principio. ¿Logrará algún día el ser humano descifrar el origen del universo? ¿Qué sé yo? No sé. En 1931, el lógico austríaco Kurt Gödel, publicó sus famosos teoremas de la incompletitud y demostró algo que hizo temblar a la ciencia y que acá siempre decimos de un modo u otro. Cualquier sistema matemático lo suficientemente complejo siempre contendrá verdades que son imposibles de demostrar. Y son imposibles de demostrar utilizando las propias reglas de ese mismo sistema. Si asumimos que el universo está regido por leyes físicas y matemáticas, la conclusión de Gödel nos dice que al estar nosotros atrapados dentro del universo, siempre existirán verdades fundamentales que jamás podremos probar. Lo que decimos el otro día acerca de los lenguajes. Cuando está uno dentro de un lenguaje, está preso de ese mismo lenguaje. Tiene que salirse para afuera para demostrar cosas de adentro. Y no vale.
2: No.
1: Y no vale. Linda esta.
0: Sí, muy, muy.
1: Hemos seguido a Raquel de la Morena, ¿no? En un artículo sobre el origen del universo, en su libro Nosotras.
0: Muy bien.
1: Sí. ¿Con qué música podemos ilustrar este breve pantallazo acerca de las dificultades que tienen los científicos ahora? Y ni le cuento antes. Propongo escuchar el tango de Osmar Maderna, que se llama Lluvia de Estrellas,
0: sí,
1: en
0: bueno,
1: la versión del Sexteto Mayor.
0: Bueno.
1: Maderna, que se llama Lluvia de Estrellas,
0: sí,
1: en
0: bueno,
1: la versión del Sexteto Mayor.
0: Bueno.

0: Era el sexteto mayor. En La Venganza Será Terrible, Lluvia de Estrellas.
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0: Continuamos en La Venganza Será Terrible. Señoras, señores, este es el mejor momento para dar comienzo al siguiente segmento.
5: Trabajos a domicilio.
6: Bueno.
5: Nuevas modalidades o viejas que vuelven.
0: Viejas modalidades.
5: ¿Qué tal, señora? Sí.
0: ¿Cómo le va? Ahí viene la señora Modalidad.
5: El retroceso, doña Modalidad García.
0: Sí.
5: El retroceso del empleo formal, sumado al auge de las modalidades a distancia, ha generado una profunda mutación en los servicios urbanos. Una oleada de prestaciones,
6: sí,
5: que desembarcan directamente en el living de su casa, señora.
0: Bueno, tanto.
5: Se trata de viejos oficios tradicionales que regresan adaptados a dinámicas actuales. Por ejemplo, sacador de piojos a domicilio.
6: ¿En serio?
0: No, señor, bueno, no se están tomando el pelo.
5: Me parece que no están tomando el pelo.
6: No, pero...
5: Disculpe.
6: Igual le digo, ¿cuánto? Que una familia pudiente...
5: Yo lo llamo.
6: Claro.
5: ¿Qué tal?
6: ¿Qué me voy a ensuciar las manos yo?
0: ¿Usted lo saca pelo por pelo? ¿Por qué? Nosotros tenemos 6 niños.
5: Sí, uno tras el otro.
0: Y quiero saber cuánto tiempo...

0: lleva.
1: Claro, porque nosotros tenemos que irnos.
2: No, bueno, pero por lo visto estos niños no conocen el jabón.
0: ¿Qué tiene que ver? ¿Cómo se atreve usted? ¿Cómo se atreve?
1: Los niños no conocen lo mismo que yo el significado de la palabra miedo.
2: Bueno, sí,
1: sí, así que...
0: Pero vos no conocés ningún significado, Roberto.
1: Bueno, ¿qué tiene que enterarse?
2: No, que vio señor. Vio los Disney de Roña.
0: Y bueno, pero usted se dedica a esto, bueno, es el oficio.
1: Claro, no a juzgar moralmente a su cliente.
2: Pegarle una lavada de cabeza hasta con querosén.
0: Y bueno.
1: El técnico llega con un maletín repleto de peines finos.
2: Bien.
1: ¿Por qué tantos? Y frascos de vinagre para intervenir sobre el cuero cabelludo familiar en plena cocina.
2: Qué raro que use vinagre,
1: cocina,
2: ¿no?
1: Señor.
2: A esta altura.
0: Vinagre, y además que esos mismos peines los usó en otra casa.
1: Claro.
2: Sí.
1: Y bueno, no va a inaugurar un peine nuevo.
2: No, quizás, no, bueno, usted dijo varios, por ahí son descartables.
0: Tienen que ser descartables, bueno, porque si
2: ahora,
0: no, porque
1: los hijos son descartables.
2: No,
1: señor,
2: los peines
0: ultra bueno, finos.
1: El procedimiento exige sentar al menor,
2: sí, claro,
1: solo al menor, sí, son seis, ya le hemos dicho, bajo una lámpara potente, desparramando liendres sobre manteles y repasadores limpios. La presencia del profesional.
2: Perfecto.
1: Usted es profesional, ¿no?
2: Sí, claro, más vale.
1: Bueno, delata el problema ante los vecinos del edificio y genera una atmósfera de picazón generalizada en el resto de los ambientes.
0: Sí.
1: Esto me parece que...
0: Nunca lo escuché que hubiera sí, semejante pero, cosa.
2: Pero bueno, si le hablan de...
0: ¿Cuánto le cobran?
1: ¿Cobra por piojo usted? ¿O
2: como un peluquero? Niño. Es lo mismo, es una variante del peluquero.
0: Sí, pero tarda mucho más.
2: Sí, exacto. Entre dos horas todo el tratamiento.
0: ¿Por pibe?
2: Sí, más vale.
0: ¿Dos por pibe? O sea, 12 horas va a estar acá adentro.
2: Bueno, 2 horas porque tengo primero que tengo que lavarle la cabeza. Después le tengo que aplicar de los distintos frascos que traje vinagre.
0: Pero, ¿y cuánto cobra por esto?
2: 60.000 pesos por cada chico. Son 6, 6 por 6 es 36.
1: ¿36 pesos?
0: No. 360.000 pesos,
2: sí.
0: Roberto.
1: Bueno. Masajista descontracturante.
0: Sí.
2: Sí, existe.
0: A domicilio.
2: Sí, a domicilio va.
1: El terapeuta ingresa a la vivienda cargando una camilla plegable. ¿Qué vino en colectivo?
0: Sí.
1: Que bloquea de inmediato el paso por el pasillo principal. Tras elegir o exigir, sería mejor, silencio absoluto y encender sahumerios, procede a manipular la musculatura del cliente sobre sábanas propias del hogar. O sea, las sábanas pone usted.
0: Sí, sí, porque ya le quedan a usted.
1: Bien.
0: Sí, por supuesto.
2: Qué bien que esté especificado todo en el informe. Me gusta.
0: Está bien porque yo debo confesar que una vez contraté un servicio.
2: Y sí, porque cuando uno está...
0: ¿Qué tal? ¿Cómo le va? Me hice dar...
1: Sí, sí.
0: No, pero espere, señor, por favor. Masajes de shiatsu. ¿Conoce
2: sí,
0: el shiatsu?
2: Sí, claro, sí, claro, claro. Una bueno, disciplina milenaria hoy por hoy.
0: ¿Qué es?
1: Esa que vos usás la fuerza del contrario.
0: No, esa es otra
2: eso
0: cosa.
2: Eso es aikido.
0: Que es con el dedo. Con
2: yemas los, de dedo.
1: ¿Con qué los, dedo?
0: Con los, no sé, porque como uno no lo ve.
1: Ah, puede ser cualquier dedo.
0: Me imagino.
1: Era un dedo.
2: Sí, hasta los 10 dedos puede aplicar.
0: Sí, se va alternando.
2: Sí, sí.
0: Y parece que la cabeza llega un momento que como si se lo hubieran sacado. Lo siente así.
1: ¿A usted?
0: Sí.
2: Sí.
0: Yo sentía la cabeza...
2: Porque le aflojan las cervicales de
1: sí,
2: tal manera.
1: Claro, le queda la cabeza suelta.
2: Flotando.
0: Suelta, suelta.
2: Como un resorte le queda al cuello.
0: Es muy placentero, ¿eh?
1: ¿Sí?
0: Sí.
2: Bueno,
0: sí.
2: Bueno, está bien.
0: Bueno, sí, señor, no, bueno, realmente bien, bueno, sí.
1: Acá dice... no. Usted termina pagando una suma importante por un estado de relajación corporal que se destruye apenas debe levantarse a preparar el almuerzo.
0: Bueno,
1: bueno, aparece la vida.
0: Sí.
2: Lo que pasa, estaba pensando, por ejemplo, una concertista de piano como Marta Argerich.
0: Sí.
2: Se levanta dolorida. Tiene un concierto en el Teatro Colón.
1: una... y avisa que no puede ir.
2: No. Llama inmediatamente al masajista.
0: Los pianistas así tienen masajistas de manos, tienen que tener.
1: Claro, de dedos.
2: Sí, sí.
0: Claro.
1: O sea, en vez de que el masajista usa los dedos,
2: sí.
1: La que pone los dedos es Marta Argerich.
0: Claro, sí. Pero ¿y cómo la masajea? ¿Dedo por dedo?
2: Sí.
1: No lo sé, señor.
0: Debe ser dificilísimo. ¿Hay profesores de digitación?
2: Tiene musculatura los dedos, aunque sí, no claro. Se vean. Si usted da vuelta la mano y la pone palma para arriba y mueve los dedos, son como pequeños brazos con los musculatura.
0: Miren, pero nunca se me había ocurrido.
2: Bueno, claro. Como el brazo.
0: Semejante cosa.
1: Bueno, sigamos adelante, por favor. Veterinario a domicilio. Viene para revisar a la mascota, al perro. ¿Para qué? Para evitar el traslado del animal a la clínica tradicional.
2: Claro.
0: Sí.
1: Bueno, es la misma idea que el médico que viene a verlo a usted.
2: Exacto.
1: Para evitar su traslado a la clínica.
0: Sí, señor.
1: Lo que pasa... Ahora, ¿vienen o no vienen?
0: El veterinario sí, el médico no.
1: El médico no creo.
2: Sí, el veterinario viene...
1: El médico no viene más a tu casa.
0: No, va más.
1: Que viene no es médico.
0: Es un tipo...
1: A mí otra vez vino uno que casualmente era médico y era bueno.
2: Bueno.
1: Pero en general... En vez del médico, te mandan un enfermero,
2: bueno.
1: Un masajista.
0: O un tipo en moto cualquiera.
1: A uno cualquiera.
0: Uno cualquiera que con muchos remedios, más o menos claro. Surtido. Y en total ahí le encaja un paracetamol, esa cosa.
2: Pero el veterinario es muy necesario cuando, por ejemplo, perros que son... de guardia, de mal claro, carácter. ¿Cómo lo mete? ¿En el auto y lo lleva?
0: No,
2: a...
0: lo claro, puedo llevar.
1: Bueno. Muerden esos perros.
2: Sí. O sí. Los mismos gatos.
0: El gato se va.
2: Se escapa.
1: Todos los veterinarios están mordidos y rajuñados.
0: Y sí.
1: De arriba abajo.
2: Sí, sí.
1: Se te conocen que es veterinario.
0: Y claro, me imagino que sí.
2: Si
0: ahora, ¿el veterinario que de otro animal solo curan perros y gatos, los veterinarios? El de caballo. Viene a domicilio también, me imagino.
2: Al campo va.
1: Aquí, pero usted, ¿dónde vive? Que
2: claro.
1: Tiene un caballo.
0: Y yo lo tengo en el estud. Lo tengo en un estud.
2: Por eso, va al estud.
1: Claro, al Bajo Belgrano.
0: Sí, lo tengo
2: sí,
0: ahí.
2: Sí, lo revisa ahí, lleva todo.
1: Claro.
2: Jeringa.
1: Va a ir usted a caballo hasta el Hospital claro. Fernández.
0: Si encima se siente mal el caballo.
1: Agarra al Libertador y le mete hasta el Hospital Fernández.
0: Está enseguida, ahí nomás.
1: Sí, sí.
0: Sí,
1: bastante bien. Puede estar, si el caballo es bueno... ¿A cuánto estará el Hospital Fernández de Belgrano? Sí. Puede estar, cuidado. El caballo marca más o menos 1.36 la milla.
0: Sí, claro.
1: Ah, pero es... unas 5 millas más o menos. Bueno, discúlpeme. El cuadrúpedo...
0: Sí, ¿cómo le va?
2: Bueno, sí, ¿qué tal? ¿Cómo anda?
1: Soy el veterinario.
0: Sí.
1: Así que a mí me llaman doctor Polet.
0: Sí, no, por supuesto.
1: No, el cuadrúpedo. Al reconocer el peligro en su propio territorio, le tiene miedo el
2: más
1: caballo,
2: vale.
1: En este caso.
2: Entra al veterinario y se escapan los animales y salen corriendo.
1: Suelen refugiarse debajo de los muebles pesados o atacar al profesional de turno. Debe ser un espectáculo fantástico.
2: Sí.
1: Un caballo tratando de esconderse abajo de la mesa y atacando al veterinario. La visita culmina con el dueño persiguiendo al animal... y pagando un recargo exorbitante por el servicio de guardia móvil.
2: Mm.
1: Peluquero bueno. A domicilio. Bueno, este es el
0: sí,
2: sí.
1: Peluquero también. Clásico, es clásico.
0: Ahora el peluquero...
2: ¿El peluquero que llega con un maletín?
0: Sí.
2: Bueno.
1: Quiere que lo traiga en el bolsillo.
2: No, está bien.
0: Y también muchas veces lleva la canaleta para lavar el pelo y todo.
1: Puede ser.
0: Sí,
1: no, pues... para mí lo traslada al baño.
2: Sí,
1: al paciente.
2: Señor.
1: Le hace poner el cogote para atrás en la pileta... Y lo lava más o menos.
2: Sentado en una silla.
1: Claro.
0: Sí, pero le pone la canaleta, ¿eh? Yo lo he visto. Le lleva
2: ¿qué
0: todo.
2: ¿Qué es la canaleta?
0: ¿Qué es la canaleta? La
1: para mí lo que traen es una especie de bol.
2: Sí.
1: Con un borde donde el tipo tiene la cabeza para atrás. Y es muy, muy peligroso eso. Porque estás al borde de la decapitación.
2: Claro, porque está la cabeza muy doblada para
0: atrás.
2: Muy
0: para atrás.
1: Y se te rompen acá las vértebras. Y te queda colgando el marote.
0: Sí,
1: no,
0: claro.
1: Ya no tenés más control.
0: Veo que al peluquero no le gusta que usted se mueva. Él le pone la cabeza de una forma y usted se tiene que quedar ahí.
2: Y más vale, porque está viendo...
0: Para arriba, para abajo.
1: Pero ¿a qué va usted al peluquero? A molestar.
0: No, pero si yo estoy charlando...
2: Pero le está cortando los pelos de la oreja.
0: Sí.
2: Usted se mueve y le corta de cualquier lado.
1: Le mete el filo de la tijera en el tímpano. Sí. Después usted se queja que no escucha nada.
0: ¿Eh?
1: Bueno, acá dice, manicura y podóloga.
2: Sí.
1: ¿Es al mismo tiempo? ¿La misma persona que te hace las manos, te hace los pies?
0: Y sí, la verdad es que es un desperdicio. Si
1: sí, lo mismo, claro.
2: Sí, lo mismo.
0: Sí, el podólogo...
2: Antiguamente se sacaban las cutículas.
1: Sí.
2: No sé por qué.
1: A mí me duele, ¿eh?
2: Cuando
1: me hago hacer los pies.
0: ¿Sí?
1: Sí, me duele.
0: Y bueno, porque le deben dar un pulido, bien pulido.
1: Sí, me dan duro, sí.
0: Claro, entonces...
1: Y te sacan... El otro día me sacaron...
2: Sí.
1: 3/4 kilo de cutícula.
0: Pero si no se queda...
2: Pero era un churrasco.
0: Pero va a quedar sin pie, ¿cómo? No hay más pie.
2: No, y antes existía la piedra pómez. Y le iban...
0: Sigue existiendo todo eso.
2: Le iban limando los juanetes, sí, por ejemplo.
1: Sí, te lo liman.
2: Sí, sí.
0: ¿Se gana mucha plata al podólogo?
1: Sí.
0: ¿Se gana mucho dinero?
2: Claro. Sí, porque no tiene inversión.
1: Sí, es bueno.
0: Y bueno, pero tiene...
1: Pues se corre la bolilla.
2: Sí.
1: Además, las personas mayores ahora,
2: sí,
1: coquetas,
2: sí,
1: depositan toda su coquetería, que quizá en otros sectores ya no tenga el rendimiento de otrora,
0: sí,
1: en el pie.
2: Claro.
0: Pero es un desperdicio también eso. ¿Quién anda con los pies?
1: Y sí, para mí también es un desperdicio.
0: Sí, sí.
1: Por mí, ¿quién se va a enamorar de mí por las patas?
0: Es raro eso, sí.
1: Es raro.
2: Pero las mujeres usan sandalias.
0: Sí, las mujeres sí.
2: Están los dedos al aire.
0: Ahora está todo... hay mucha atención sobre las uñas en las,
2: sí,
0: mujeres.
2: Ah, sí, sí.
0: Muchos centros estéticos de uñas.
2: Es uñas...
1: Centro estético uñas. Buenas tardes.
0: Sí, buenas tardes. ¿Me podría hacer las manos?
1: No las tiene hechas todavía.
0: Sí, sí, pero lo que pasa es que tengo un casamiento.
1: Ajá.
0: Y quiero deslumbrar con las uñas.
2: Le recomiendo uñas esculpidas.
0: Perdón, ¿usted quién es?
2: Sí, sí. Estoy en el otro teléfono.
1: Ah, claro,
2: trabajo con...
1: Es mi socio.
2: Claro.
0: Ah, ¿qué tal?
1: Yo hago mano derecha y él hace mano izquierda.
2: Uñas esculpidas para mí.
0: ¿Y qué me puede hacer? ¿Qué es la uña esculpida?
2: Se pega como una uña...
1: Claro, como si se le escupiera.
0: No, que se pega...
2: Es una lámina que se pega autoadhesiva.
1: Parece una escultura, parece.
2: Claro.
0: Ah, pero mira.
2: Puede tener un dibujo complejo, flores, animales, pájaros...
0: Todo eso en la uña.
2: En la uña, en miniatura.
0: Uña. Bueno, perfecto.
1: ¿Cuántas personas son?
0: ¿Cómo cuántas personas, claro, somos? ¿Soy yo sola?
1: Ah, uña.
0: Sí. ¿Es gracioso su socio? Dígame, a ver en qué teatro actúa. Bueno, sí, creo. Pero además le hacen muchas otras cosas.
2: Sí, sí.
0: Porque veo que le hacen poner la mano en un lugar que.
2: Como láser.
0: Una lámpara.
2: Láser.
0: Láser.
1: Sí, sí, láser. Sí, sí.
2: Para que.
1: Le hacemos poner la mano en distintos lugares.
2: Claro. Sí.
1: En un gel. Adentro la tenemos media hora con la mano ahí adentro.
0: Ah, bueno.
1: Eso. Pero es nada más que todo eso para ser pamento.
0: ¿Y al tacto?
1: Al tacto lo dejas tranquilo.
0: No, no, yo le digo cómo dice al tacto, por ejemplo. Sí.
2: Le podemos poner cremas.
0: Es suave.
2: Que claro, en la parte suave, de... Sí, sí, sí, claro.
1: ¿Usted tiene la mano absorbente? Porque si no, si es así,
2: claro,
1: es un doble recargo que,
2: claro,
1: le hacemos. Porque imagínese, usted tiene la mano absorbente, le,
2: sí,
1: ponemos medio kilo de crema y en 2 segundos ya se la
2: claro,
1: absorbió.
0: Bueno, pero es que la crema, es que las manos son absorbentes, vio que...
1: No, no, absorbente hasta por ahí nomás.
0: Bueno,
1: nosotros le medimos.
2: Claro.
0: Me imagino que será estándar, no sé cómo es el...
1: Qué raro que una persona, sí, venga, sí, acá a decir que es estándar. Que todos se creen especiales.
0: Bueno, pero en general más o menos somos...
2: ¿De qué color es el vestido?
0: El que me voy a poner,
2: sí,
1: rojo. No, el que tiene puesto.
0: Rojo furioso.
2: Rojo, le recomiendo blanco, las uñas.
0: ¿Uñas blancas?
2: Para combinar.
0: De independiente, padre.
1: Vestido blanco, uñas rojas.
2: Claro.
1: Y así trabajamos nosotros.
2: Sí, sí.
0: ¿Cómo? Mal.
1: Mal.
0: Bueno, ahora, ¿cuánto demora todo? Porque yo estoy muy ocupado.
1: Ah, si está apurada.
2: Yeah.
0: Tengo de
1: no,
0: todo.
1: No la vamos a poder atender, porque cada mano tiene su tiempo.
2: Claro.
0: No, porque imagínense que...
2: Primero hacemos un baño de sal.
1: Sí.
0: Sí, pero yo soy cajera de supermercado, entonces estoy todo el día agarrando cosas.
2: Se van a...
1: bueno, pero... Entonces venga cuando esté franco.
2: Claro.
1: Porque bueno, así la mano, su mano debe ser una porquería.
2: Claro, porque no, bueno, mientras usted mete las manos en agua con sal, otra clienta, usted espera a un costado. Sí. Son distintos pasos. Por ahí tiene que estar 50 minutos con...
1: Usted tiene nuestra tarjeta, nuestra dirección.
2: Sí.
0: A ver, ¿cuál es?
1: Clínica Romano.
0: Mire, Romano, ¿es su apellido?
1: No, le pusimos porque nos pareció.
0: Bueno, está bien. ¿Y dónde están? ¿Dónde?
1: Aquí mismo.
0: No, sí. Pero digo, estoy hablando por teléfono.
1: Rivadavia,
0: sí. Sí.
1: 46.002.
0: ¿Qué es? ¿En la esquina?
2: Ahí nomás de la esquina, sí.
1: Ahí nomás de la esquina.
2: ¿Hay un kiosco? Al
1: sí,
2: lado.
1: Al lado.
0: ¿Pero el 46.000 dónde es?
1: Sí. Ya es pasando Luján.
0: La van fundando, sí, la calle, claro. Bueno, voy a ir.
1: Continuemos. La manicura, la podóloga, la curadora de empacho. ¿Cómo? El otro día, este mismo informe decía,
2: exacto,
1: que el empacho no se curaba.
2: Que no era científico, ahora resulta que funciona.
1: Ahora sí.
0: Además que la curadora de empacho no cobra.
1: No.
0: Es algo que se hace...
1: Bueno, es algo, esa voluntad, señor.
0: ¿Esa voluntad o es algo medio religioso?
2: Es medio religioso el origen de eso.
1: Bueno.
2: Se transmite de una persona a otra, la sabiduría.
1: Mm. Ahora, esto me interesa. Personal trainer en el living.
0: Sí.
1: En vez de, no es que viene el tipo a buscarlo y salen a la calle. Usted lo hace en su casa.
2: Claro.
1: Alrededor de la mesa.
0: ¿Pero hay espacio en su casa?
1: Poco. Pero alrededor de la mesa.
2: Igual le digo, bueno, pero... con una silla puede hacer una rutina de una hora.
0: ¿Y para qué está el personal trainer entonces?
1: Para fiscalizar, para ver.
2: Claro, le va a decir.
1: Si le hace mal, puede ser fatal.
0: Bueno, pero en la silla...
1: No
0: importa.
1: Una señora el otro día,
0: sí,
1: estuvo haciendo unos ejercicios, sí, de tai chi.
0: Sí.
1: Que
0: sí,
1: los hizo mal al revés.
2: Sí.
1: Y salió caminando para atrás.
0: No, pero no puede ser. Serio. No puede ser.
2: Como un cangrejo.
0: Es el tai chi, vio que es una disciplina milenaria.
2: Sí, exacto. Sí. Pregunte en China.
0: Va moldeando con lentitud el universo.
2: Claro.
0: Va moldeando el universo. De eso se trata.
1: Bueno.
2: Qué bien.
1: Profesor particular de instrumentos.
2: Sí, sí, sí.
1: A mí me venían a enseñar a casa durante un tiempo. Sí, bueno. El acordeón venía. Varios han venido. Todos muy, muy buenos profesores. Muy
2: sí, señor, gente. Claro. A veces también profesores de piano. Cuando uno tiene un buen piano.
1: Cuando uno tiene un buen piano.
2: Claro, bien.
0: Y, pero otro, porque lo tengo que tener el instrumento, por ejemplo, yo quiero tomar clases de violonchelo.
2: Para mí sí.
0: Es muy grande el instrumento.
1: ¿Y que, entonces qué quiere?
0: No, lo que quiero es, no sé si me va a gustar y voy a saber.
2: Bueno.
0: Quiero tomar unas clases,
1: sí,
0: pero que venga a mi casa.
2: Le puede el profesor...
0: No me voy a comprar el instrumento.
1: Ah, usted quiere que lo traiga aquí, sí, por sí, el instrumento.
0: Sí. Y sí, porque
1: no,
0: si no...
1: señor. Claro. Usted quiere aprender de verdad un instrumento, cómpreselo.
0: Sí, y bueno, pero que, y si porque después no me tener... gusta, porque yo era más...
2: Pero va a tener que estudiar de una semana a la otra. Si no tiene el instrumento, yo vengo de una a la próxima semana y no avanzó nada.
1: Claro, ¿por qué no se lo hace prestar claro por un amigo?
0: No tengo amigos que tengan violonchelo.
1: Yo tampoco.
0: Es difícil.
1: Es muy difícil, sí.
0: No debe haber muchos no tampoco.
1: Y los que hay que tienen violonchelo...
2: no lo prestan.
1: No lo prestan o no se hacen amigos.
2: Sí.
0: Bueno,
1: claro.
0: Me imagino que algún amigo tendrán...
2: Sí, no, violonchelo sí tengo.
1: Vio cómo son, ¿no?
0: ¿Cómo son?
1: Solitarios.
0: Ah, no sabía eso.
1: Sí.
0: Son así, bueno.
1: Taciturnos.
0: Es difícil trasladar el instrumento para ir a tocar a lugares.
1: Y claro, es muy
2: difícil. El violonchelo, pero no sí, tanto, el contrabajo.
1: Teníamos una orquesta, teníamos un camión para la orquesta
0: sí,
1: sí, y otro para el violonchelista solo. Por eso no sí, tienen amigos.
0: Claro. Bueno, esos instrumentos grandes me gusta para tener...
2: Contrabajo, un le
0: recomiendo.
2: Más,
0: sí,
2: más grande. Todavía. Usted se compra un auto y entra sí, usted y el contrabajo.
1: Sí.
0: Claro. Listo. Y no sé si le entra.
2: Sí, sí, sí, no, corriendo sí, sí, el asiento, hacen unas malabares y entra.
0: Y el arpa también, hay arpas muy grandes.
1: Sí.
0: El arpa es... Pero no sé cuántos profesores hay de arpa.
1: De arpa hay pocos.
0: Sí. Hay pocos profesores.
1: Estoy yo,
0: sí,
1: el
0: sí.
1: señor,
2: sí.
1: y después no conozco otro más aquí en la cuadra.
0: Ah, 12. ¿En una cuadra hay 12?
1: Sí, sí. Somos nosotros.
0: Pero están...
1: Casualmente. Él está enfrente. Los alumnos que yo no acepto
2: sí.
1: van a verlo a él, que tampoco los acepta.
0: Pero qué rara tanta concentración en, sí, en una sí, cuadra sí. cuando... De...
1: A veces sí. están haciendo cola en la vereda.
2: Sí.
1: No, mis alumnos y los de él... Con el arpa ahí en la vereda.
0: Qué raro. Porque hay cantidad de barrios donde no hay profesor de arpa.
1: Sí, bueno, en todo este el resto. Hay dos.
0: Y en este hay dos, que sí, es sí. curiosísimo.
1: Y tenemos, bueno, el otro día hicimos una muestra.
0: Sí.
1: Tenemos un conjunto con 60 arpas.
2: Sí.
0: Uy, pero ¿no es un poco tedioso 60 arpas?
1: Era un poco tedioso.
0: Y, sí, es mucho.
1: Tocábamos pájaro campana. Sí, claro. ¿Te acuerdas?
2: Sí, claro. El arpa paraguaya, ¿cómo? Sí, claro. Eran tantas arpas que cuando uno estaba terminando, el otro estaba arrancando recién.
1: Ahí va. A ver, espera.

0: haciendo.
1: Muy bien, profesor.
0: Sí, señor.
2: ¿Qué le parece?
1: Sí, me parece, sí, me gusta. Creo que voy a tomar clases.

0: Además, que imagino eso, por 60, claro, es una bola de sonido que no sé si puedo concebir.
1: Bueno, maravilloso. Muy lindo informe.
2: Sí, las...
1: Ahora, una pregunta.
2: Son todas profesiones de viejas igual.
1: Sí, pero no hay la sorpresa, hablando de los celos, otra vez.
0: Sí, sí.
1: ¿Usted no se sentiría celosa del profesor joven que viene a enseñarle el arpa a su novia?
2: Sí, ¿qué le parece?
0: Y no, pero es todo profesional.
2: No, si es profesional, está perfecto.
0: Y por supuesto. Pero... No, no sé si hay instrumentos...
1: la gaita.
0: Bueno, claro.
1: Todo yo sí escucho que mi novia quiere aprender la gaita... Sí. Con un señor que viene a domicilio no la dejo.
0: Porque todo que hay, todos los instrumentos que tenga que tener control de la soplada.
1: Sí, claro.
2: Sí.
0: Como el suyo.
2: Sí.
1: Claro.
2: ¿Qué tiene que ver?
0: Es mucho más difícil. El profesor que está diciendo cómo poner la boca, cómo soplarlo.
1: Y una nuez de madera.
0: Y bueno.
2: No, bueno.
0: Que ponerla así, que ponerla de esta forma, que los labios que se lastiman.
1: Sí, sí. Y más la gaita. Sí.
0: Bueno, pero la gaita, ¿quién estudia gaita?
1: Bueno, por eso mismo.
2: Claro.
1: Porque da lugar a sospecha.
0: La gaita, usted una vez que la infla, toca sola después.
1: Toca sola, ¿no es cierto?
0: Sí, sí, sí,
1: toca
0: sola.
1: A mí me lo dijo Pacho Donner.
0: No sé si se lo dijo, pero vio que suena más o menos...
2: Claro, porque se infla, es una ubre.
1: Señor.
0: No hable así de Pacho Donner, señor.
2: Es una ubre de vaca. Y están y por los tentáculos de la ubre va tocando los sonidos.
0: Los tentáculos.
1: Bueno, estupendo este informe.
0: Bueno, bien, hay muchas cosas para hacer a domicilio. Muchas cosas. Pero ahora va a venir el sordo Gansé.
2: Bueno.
0: Aunque antes hay que hacer una pausa.
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0: Continuamos en La Venganza Será Terrible. Ya ingresa a los estudios de la emisora nuestro querido y nunca bien ponderado maestro, el sordo Arnaldo. Y acompaña esta noche a nuestro querido maestro, la voz de Manuel Moreira. Bienvenido, maestro, buenas noches Moreira.
5: Buenas noches a los muchachos también.
2: Hola, Moreira.
5: Bien, muy bien.
0: Maestro, aquí mire, le piden Monte Criollo.
1: Muy bien, adelante.

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0: encanta. 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
1: 1165855580 es el WhatsApp de La Venganza. Ahí piden, no, uy, cerca de la revolución le piden.
2: De Charly García.
1: Que me encanta, sí.
0: Un himno ya.
2: Qué bien.

0: vamos a hacer con el trío.
1: ¿Sí?
0: Sí, tenemos ganas, sí.
1: Ah, mire qué bueno. El víveres le pide.
2: ¿Víveres?
1: Víveres.
2: Pero escúcheme, va a quedar
0: para cantar
2: afónico.
3: Vamos
2: va a quedar.
3: A ver.

0: Recuerden que nos pueden seguir también en Instagram, que ahí somos La Venganza Insta, así. Hay trompeta.
1: Sí, claro que
0: la
1: sí.
0: La trompeta
1: claro.
0: Marca Apolo.
2: ¿La dorada o la plateada?
1: Hoy tengo dorada.
0: La dorada. Entonces, ¿es apropiada para hacer, por ejemplo, días de vino rosas?
1: Con todo gusto, un clásico.
3: ¿Cómo la quiere?
1: Medio swing, ahí, wow. medio.

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¿Cómo vas? Buen día para todos y para todas. Aquí estamos, 2 de la mañana, 9 minutos en la República Argentina. 15 grados 2, la temperatura, el cielo cubierto. Dicen que ha llovido en algunos lugares del ámbito del conurbano bonaerense. Así que vamos a arrancar este jueves con alguna humedad y con mucha información, como siempre. Agradeciendo el respaldo informativo de Verónica Díaz, que termina su actividad a la medianoche, pero nos deja más o menos marcado el camino de la cobertura periodística, y de que termina su actividad a la medianoche, pero nos deja más o menos marcado el camino de la cobertura periodística, y desde luego agradeciendo

0: 98%, la humedad del cielo está cubierto en la ciudad de Buenos Aires, una máxima de 20 grados para el día de hoy, mínima de 11, aunque sin el pronóstico de lluvia, pero mayormente nublado. Vamos al repaso de los temas del día. Otro duro despacho contra el gobierno. Cuando la oposición consiguió tratar la crisis de endeudamiento y la emergencia en discapacidad, el gobierno maquilló el fracaso sumando sus votos a las iniciativas opositoras, a pesar de haber hecho todo lo posible para retrasar su tratamiento. La nueva oposición transversal forzó las fechas para dictaminar por la morosidad. Con el quórum sin presencia de La Libertad Avanza, el oficialismo se vio obligado a acordar los días para emitir los dictámenes. Serán el 23 y el 29 de este mes. Previamente, el diputado de Unión por la Patria, Diego Giuliano, en diálogo con Radio 750, aseguró que el Congreso tiene respuestas para estos problemas.
1: Me parece que la sesión de hoy tiene un sentido profundo. Esperemos que se haga primero, que haya quórum. Está planteando el gobierno que ahora va a dar quórum también el gobierno. Se dio cuenta que tiene que aceptar esta regla de juego. Y esperemos tener ya dictámenes pronto para aliviar este problema de los argentinos que realmente entra en una mayoría que está soportando esta economía para atrás. Creo que hay respuestas que el Congreso tiene hoy previstas. Nosotros presentamos varios proyectos. El desafío es ahora unificar todos esos proyectos. Claro. Y lo vamos a hacer para la semana que viene.
0: Ayer, Milei y Monte Oliva volvieron a reprimir. Fue otro miércoles de golpes y palos contra jubilados y discapacitados. El colectivo de discapacidad se sumó a la marcha en la que cada semana denuncian el ajuste brutal de la gestión de Milei. Mientras en diputados se votaba un plan de trabajo por la emergencia en el sector, la represión policial se desató en las inmediaciones del Congreso. La justicia llamará a Nadia Beller a declarar por la causa Andis. El fiscal Franco Picardi citó como testigo a la expareja de Fernando Cerimedo en el marco de la investigación por presuntos sobornos en la agencia de discapacidad a raíz de los dichos de la misma sobre la evidencia vinculada a la estafa que tiene bajo la lupa a Karina Milei. En tanto, Bolivia amplió la investigación contra el libertario. El Ministerio Público Fiscal amplió el proceso y agregó usurpación de funciones y legitimación de ganancias ilícitas tras ser trasladado al penal de máxima seguridad en Chonchocorro. En diálogo con Radio 750, la propia Nadia Beller detalló que al momento Cerimedo enfrenta en su país un total de 4 procesos.
2: Pude señalar también sus vínculos con el narcotráfico, con esta estructura que maneja Fernando Cerimedo. Respecto a los otros procesos que salieron emergentes de estas investigaciones, como por ejemplo legitimación de ganancias ilícitas, ahora en ese proceso se le ha ampliado por usurpación de funciones, porque se ha ido determinando de que estas ganancias ilícitas han salido emergentes de facultades que Fernando ejercía dentro del Estado. Son 4 procesos.
3: Ah, son 4, bien.
2: Uno de tentativa de feminicidio, otro de violencia doméstica en mi contra, sí. Que está acá en Santa Cruz, el de usurpación de funciones y legitimación de ganancias ilícitas que está en La Paz,
3: sí.
2: Y por último el de narcotráfico que está en el Beni.
0: Sobre este tema, Nadia Beller advirtió que hay muchos indicios que vinculan a Cerimedo con el narcotráfico, asegurando que el ex asesor de Milei coordinaba acciones con fuerzas del orden en Bolivia, en estos términos.
2: Coordinaba con fuerzas del orden. Yo en un inicio tenía entendido de que él lo que hacía era coordinar con algunos grupos, pero con la policía para mantener un mediano control. Sin embargo, no sabía que ese mediano control implicaba cometer otros crímenes o delitos, como por ejemplo el desaparecer o eliminar personas, como él lo dice en su vocabulario y en su celular. Tengo el indicio de la relación que él tiene con estas personas, que es lo que he proporcionado, y ya lo demás es tarea del Ministerio Público, yo no.
0: Otro capítulo sobre el tema de la soberanía impostada. Javier Milei acusó a la oposición de operar a favor del Reino Unido. El presidente inauguró un museo del Regimiento de Granaderos en Palermo y en ese marco sostuvo que quienes critican sus decretos vinculados a Malvinas favorecen a los ingleses.
4: Estaremos enviando en los próximos días el proyecto de ley al Congreso y esperamos que el Congreso lo sancione, porque Malvinas es una causa nacional y creo que estamos haciendo honor al general San Martín. Con esto no puede haber grieta alguna. Hoy todos los argentinos juntos tenemos que disponer las herramientas con las que contamos para defender nuestra soberanía. San Martín no liberó medio continente con discursos, lo hizo con acción efectiva, cruzando la cordillera, con logística, con disciplina, y lo hizo también anteponiéndose a veces sus ideas.

0: a los de los propios locales que torcían y operaban en favor de la corona española, que hoy en esta causa lo hacen por los ingleses.
1: Veremos, mientras tanto, si alguno va en cana. Ayer Milei amplió las denuncias por la explotación ilegal en Malvinas y apuntó contra directivos de petroleras. El gobierno presentará nuevas acciones penales por actividades hidrocarburíferas en la plataforma continental argentina. Sin embargo, el admirador de Thatcher viaja a Inglaterra. Mientras refuerza el repentino giro malvinero en La Rosada, aseguran que el presidente fue invitado al país colonialista para dar una charla en la Universidad de Oxford y luego encabezar una reunión con empresarios. En el orden local, en el conurbano, excombatientes de Malvinas de la Matanza van a volver a las islas para honrar a los caídos. El jefe comunal del partido y presidente de la Federación Argentina de Municipios, Fernando Espinosa, aseguró que la intendencia los está asistiendo con todo lo que necesitan.
2: Están recibiendo todo para volver a pisar el suelo de Malvinas. Nuevamente este año, a pesar de todas las dificultades económicas que están pasando en la Argentina, poder hacer realidad este sueño. Y también el viaje va a ser acompañado por dos jóvenes de La Matanza, una vivencia única. La gesta de Malvinas no se tiene que morir nunca hasta que recuperemos la soberanía sobre las islas.
1: Cambiando de tema, en el terreno político, el gobernador Axel Kicillof defendió la continuidad de las PASO, advirtió que la reforma electoral de Milei busca sacar las elecciones primarias para conseguir su reelección.
3: El programa no se toca, así que aviso. Los problemas que tenemos hoy, dicen, van a seguir igual. Nada más que vamos a cambiar el mascarón de prueba. Y para eso Milei dice, si hay PASO, tal vez me presentan dentro del oficialismo otra alternativa y pierdo. Entonces quieren matar la PASO. Quieren matar la PASO para que la oposición no se pueda organizar y para quedarse con la candidatura del oficialismo desde el gobierno nacional. Están haciendo eso. Entonces, ¿qué dijimos nosotros? Y no, la PASO no sé si la vamos a usar, no la vamos a usar, si vamos a ir, cómo vamos a ir. Pero Milei está trabajando para sacarla solo para conseguir la reelección. En ese sentido, nosotros lo que dijimos, no puede ser que todo esté en función de sacar la PASO. ¿Y cómo sería el método? Y viendo si puede extorsionar, entonces te da un recurso si le votás alguna ley. Eso me parece que es un método espantoso, poco democrático.
1: Ayer Kicillof visitó Misiones y aseguró que Milei está lejos de la realidad. El gobernador además se solidarizó con su par misionero y aseguró que la crisis económica que generaron las políticas de Milei nos golpea de la misma manera. El gobierno reveló que el oro argentino está en Suiza. Santiago Bausile, presidente del Banco Central, detalló que las reservas se trasladaron al país y acusó a la oposición de armar una telenovela sobre el tema, omitiendo que se habían negado a brindar información. Para colmo, el funcionario creyó que podía ser didáctico y dijo que el traslado del oro argentino por su mala calidad era como el dólar cara chica, pero dijo esto además.
4: A nosotros se nos dio la circunstancia a principios de 2024 que había alta demanda por lingotes de oro en el mercado de oro, y en ese contexto se bajaron los costos asociados con la aceptación de lingotes viejos, de calidad más dudosa o más cuestionable, más difícil de analizar. Al final todos los lingotes van por un laboratorio y se analizan. Entonces tomamos una oportunidad, era óptimo en la administración de las reservas del Banco Central aprovechar esa ventana de oportunidad y a un costo mucho más bajo del histórico convertir esos oros de calidad más baja en cuanto al análisis en oro de calidad más alta. Entonces se trasladó y se depositó en el BIS en Suiza, que es donde sigue estando. Lo que pasa que parece que es atractivo armar una telenovela o una conspiración alrededor de esa historia.
1: Tardó 2 años en contestar este hombre. Mientras tanto, jugadores del mercado señalan que para ellos el oro sigue en Londres. Contra el cierre de la base, la defensa por la base aeronaval Punta Indio se traslada hoy a las calles de Buenos Aires. ATE convocó a una movilización hacia el edificio Libertad de la Armada para reclamar contra el traslado de las principales actividades de la base y advertir por el impacto que la medida tendría sobre los trabajadores y la economía del partido y la cabecera Verónica. La Libertad Avanza volvió a remarcar que pedirá la destitución de la jueza que suspendió la aplicación del régimen penal juvenil en la provincia. Así lo indicó el diputado y armador político Sebastián Pareja en el debate en medio del Parlamento.
5: Es que estamos preocupados en la provincia de Buenos Aires porque el gobernador Kicillof lleva ejecutados 150 mil millones de dólares sin ningún tipo de resultados. Tiene 17 ministerios sin ningún tipo de resultado. Y para ser concreto, destina recursos de todos los bonaerenses. Por ejemplo, ha destinado 250 millones de pesos para comprar zapatillas de ballet. Ni quiero comentarles lo que ha destinado para comprar consoladores. Lamentablemente, el gobernador Kicillof y la política que se ejecuta en la provincia de Buenos Aires tiene un orden de prioridades que no son las que comparte La Libertad Avanza. Por eso nosotros hemos tomado la decisión de ir a fondo. Esta juez, la juez Pascual, ha demostrado no estar a la altura de las circunstancias, y La Libertad Avanza, no como un eslogan, y con el tiempo que nos tengamos que tomar, vamos a ir a buscar su destitución.
1: Mientras tanto, afuera golpeaban a las personas con discapacidad los funcionarios policiales de La Libertad Avanza. Macri también apuntó contra la jueza y sostuvo que la Argentina que soñamos solo se construye con magistrados que respeten la Constitución. El expresidente, aliado de Milei, remarcó que el Poder Judicial no puede revisar de manera preventiva decisiones legislativas, además de remarcar que es inaceptable que una medida cautelar dictada por un juzgado provincial impida la aplicación de una ley nacional. Él sabe de jueces, los colocó a favor de sus objetivos y los de Milei. La justicia bonaerense volvió a frenar la privatización de AISA. La Sala 2 de la Cámara de Apelaciones resolvió dejar firme la medida cautelar que había solicitado la Defensoría del Pueblo de la provincia. El fallo se da a una semana de que se abran los sobres de oferentes para la privatización de la empresa, en tanto la cuestión de fondo deberá ser resuelta por la justicia federal. En el plano internacional, Estados Unidos e Irán volvieron a enfrentarse y el petróleo superó la barrera de los $100. Fuerzas norteamericanas hundieron un buque petrolero iraní en el estrecho de Hormuz y la Nación Islámica respondió lanzando misiles contra bases estadounidenses en Jordania. En la información deportiva, avanzaron los partidos de ida de los cuartos de la Copa Libertadores. En este sentido, recordemos, Estudiantes empató 1-1 con Corinthians de Brasil y deberá definir su pase en el partido de vuelta que se jugará allá en Brasil. Además, comenzaron los cuartos de final de la Copa Argentina. Ayer Banfield superó en etapa de penales a Riestra y avanzó a la próxima llave, donde deberá enfrentar al vencedor del partido que tienen que jugar Racing y Boca Juniors. 15-2, la temperatura, 88% la humedad, el cielo está cubierto, una máxima de 20 grados para hoy, 2:23 minutos.
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0: Bueno, muy bien, aquí seguimos. Estamos, como siempre, esperándolos a ustedes en el 11-7000-0750. Actualizamos 14 grados 2, la temperatura 68%, la humedad del cielo está cubierto, aunque no hay indicación de lluvias en el ámbito de la Ciudad de Buenos Aires. Es una madrugada de estas tan reiteradas, de miércoles para jueves, cruzada con la matriz de este régimen que sustituye la soberanía real por esa cuestión de escenografía, de ataque nacionalista repentina que hace una semana puso en marcha Milei, y al mismo tiempo descarga el régimen sobre la sociedad un ajuste estructural perpetrado mediante la violencia institucional, que es la forma de aplicar estos planes. En materia geopolítica, la agitación, yo diría casi monotemática, de Malvinas, con el apoyo de los medios de comunicación, con las denuncias penales contra petroleras en la plataforma continental, que veremos si deja alguno en cana en algún momento, está la contradicción ideológica. Por ejemplo, la confirmación del viaje de Milei a Inglaterra para fines de octubre y el entusiasmo ante las declaraciones del Tesoro de los Estados Unidos sobre el uso del poder financiero con fines de subordinación política. Es decir, que la soberanía se convierte en esa impostura discursiva que venimos marcando desde la madrugada después del discurso de aquel jueves, destinada a distraer a la información, la atención del pueblo, mientras se profundiza esta alienación económica. En las calles y en las casas el despojo tiene formas claras y concretas. El avance en el Congreso de proyectos para abordar el endeudamiento familiar y la prórroga de la emergencia en discapacidad ponen en evidencia un estado absoluto de desprotección que empuja a los sectores vulnerados al desastre y en algunos casos hasta la muerte. Y la respuesta estatal a las demandas de todos los miércoles de los jubilados y ayer sumadas las personas con discapacidad cerca al Congreso, ratifica la criminalización de la protesta como política de control social ante el deterioro de las condiciones de vida. Esa miseria inducida por el plan de despojo. La dimensión institucional de este esquema está en la reacción oficial, en la serie, en nado coordinado de todos los representantes de la Libertad Avanza ante la suspensión del régimen penal juvenil en la provincia de Buenos Aires y el fallo de la jueza Pascual, con la que hace 48 horas están dando vueltas, fallo que fue respaldado por más de 200 organismos de derechos humanos, universidades y sindicatos. Eso expone la inaplicabilidad de una reforma carente de sustento presupuestario y técnico, y la amenaza de juicio político por parte del oficialismo contra la magistrada configura otro ataque, a la inversa ahora, a la división de poderes, consolidando un escenario donde el aparato penal busca suplir la ausencia de políticas públicas de contención. Los pibes tienen hambre, tienen familias con dificultades internas, en algunos casos disociadas, tienen imposibilidad de ingresar al trabajo, no tienen atención médica y no tienen ningún tipo de contención. De ahí en adelante es más fácil matar y envenenar que proteger y curar. De manera que la convergencia de todos estos sectores y factores da cuenta de que la estrategia del gobierno se apoya en la retórica punitiva, el desmantelamiento de los marcos de protección social y el ejercicio de la fuerza como única respuesta, como única acción dirigida al pueblo en medio de la crisis social, laboral y la orfandad del rol del Estado. Es cierto, Milei se cae a pedazos, se cae en la mirada de los argentinos que rechaza sus políticas en un 60% y se cae su imagen positiva, pero sin embargo hay un dato que tiene que encender por lo menos las alarmas o una mirada mejor dentro de lo que es el peronismo, el panperonismo, porque lo que está perdiendo Milei no se traslada automáticamente en votos para la oposición, medida hoy, 10 de septiembre. El problema no es menor, porque frente al desgaste del gobierno de Milei, cada vez más endeudados, gente que no llega a fin de mes, millones de argentinos complicados, todavía no han visto qué pasa en la vereda de enfrente para poder salir y escaparse de esta trampa mortal que Dios no permita que se extienda 4 años más a partir del año que viene. Es un momento complejo y la única política pública que tienen estos impresentables, pareja, increíble escuchar, corruptos como pocos, chorros, con jueces que ya están resolviendo en favor de los intereses de la corrupción, se atreven a meterse con los chicos, con los jubilados, con los discapacitados. Realmente más hijo de puta no se consigue. Las 2:37 en la República Argentina.
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0: 2:44 minutos en la República Argentina, 14 grados 2, 68% la humedad, ya saben ustedes, estamos hasta las 5 de la mañana. Voy saludando los mensajes y recibiendo a las amigas y los amigos de la madrugada. Hola Mario, una alegría entre tantas pálidas, el Congreso estuvo a la altura de la circunstancia. Ojalá esa unión de posiciones se mantenga, solo así derrotaremos al régimen, dice Orlando de Salta. Ojalá se dejen de lado las cuestiones menores y los temas gruesos de la nación y de lo que demanda el pueblo, tengan una representación y honren la banca que tienen los diputados, ¿no? Los de la oposición real. Escuchando las 7:50, buenas noches Mario y equipo, el psicópata se volvió patriota, San Martín, la cordillera, los granaderos pintados ahí, ahora va a invadir Inglaterra, se ríe Lalo en el mensaje. Ángel de Virreyes dice, Sebastián Pareja, eso se hace, y justo Mauricio Macri critica a los jueces, lo citaron a declarar y nunca se presentó. Gracias Ángel. Tenemos mensajes pulpo al 11-7000-0750 que la gente dejó grabados, así que escuchemos.
1: Buenas noches, al menos estoy escuchando lo de este Parejas, que es un sinvergüenza. Bueno, habría que contestarle, porque como no le van a contestar, por supuesto, Kicillof no le va a contestar, pero le tendría que contestar que al menos esa plata él la gastó en zapatillas de baile, de danzas. Al menos hizo algo por la cultura y no se la fugó como se la fugan ellos, como se la llevan a ellos, a su casa y a sus bolsillos. Sinvergüenzas, Yolanda de Lugano. Ay, no veo la hora que se vayan.
0: Gracias, gracias amiga. Mario, buenas noches, soy Natalia de La Matanza. Feliz porque mi mamá Carito vino desde Tras la Sierra, Córdoba, a visitarme unos días y mientras charlamos te escuchamos. Gracias siempre por la buena música. Bueno, bienvenida mamá también. Qué lindo Tras la Sierra, allí en Córdoba. Alguien más está en el 11-7000-0750, dale Pulpo.
2: Hola Mario, yo no sé si es culpable el peronismo y la izquierda de lo que le pasa a la sociedad. Las elecciones pasadas eran fáciles y la gente que siempre decía porque hay que conformarse con el mal menor terminó votando el mal mayor. Y hoy escucho a muchos decir, si el peronismo no me ofrece nada, voy a votar a Milei otra vez. La gente no está bien, porque cuando no estábamos como estamos ahora, la gente eligió lo peor. La gente compró espejitos de colores y se los vendió a la derecha, no Cristóbal Colón. Y ahora los que pusieron a Milei donde está no lo quieren sacar. Es más, algunos están resignados, bajaron los brazos, no quieren ir a votar. O sea, la cagada fue votarlo y ahora quieren cometer otra cagada. Carlos de Caballito.
0: Muy bien, Carlos, gracias. Gracias por las reflexiones en la madrugada que ilustran también que hay una reserva. Yo estoy tranquilo en cierto aspecto porque hay una reserva de pensamiento que por ahí se inscribe en ese 60% de imagen negativa. Así que ojalá tengamos la posibilidad de reflexionar colectivamente y elegir el mal menor de verdad, aunque esté tan maltratada la política, gastada por los medios y con algunos representantes que son realmente infernales. Si uno mira el pedigrí o el prontuario, mejor dicho, de los que integran el bloque de La Libertad Avanza en la Cámara de Diputados, realmente dan pena. Ojalá la oposición esta que se ha armado transversal de los 133 se mantenga para por lo menos seguir frenando iniciativas y dar respuesta a millones de argentinos que están muy mal. Estaba mirando un informe sobre los 73.000 trabajadores estatales despedidos desde diciembre de 2023, en un tema que también fue instalado en la sociedad sobre la idea de que el trabajador estatal es un ñoqui, no hace nada, y cuando uno observa la salida de estos puestos de trabajo, lo que representa una caída del 21% en la planta del personal del sector público, está observando cómo empieza a aparecer el deterioro en áreas específicas, como pueden ser PAMI, como pueden ser la salida de personal del INTI, del INTA, y ni que hablar de la pérdida que vamos a tener si avanza esta persecución contra los científicos en la República Argentina una situación que realmente va a ser muy, muy dolorosa. El tema más significativo que uno recuerda, obviamente, es el del Correo Argentino, que perdió 5.618 trabajadores y el cierre de algunas oficinas, algunos locales. La operadora ferroviaria estatal, que perdió 4.305 trabajadores, 2.381 cesantes en el Banco Nación y casi 2.000 despidos en Aerolíneas Argentinas. Desde el palo nuestro, no hay que olvidar, en el arranque, regodeándose el sorete de Adorni, la despedida de casi el 80% del personal de Telam. Y bueno, la Casa de la Moneda, Educar, obviamente los organismos como Arca, la ESAFIP, perdió 3.500 puestos de trabajo, ANSES con 3.004 despidos y los conflictos que tiene, y como dije, el CONICET con 2.000 y pico. No, esta es la realidad de lo que ha perdido el Estado en cuanto a la atención directa en materia de cuidados y asistencia a los ciudadanos, ¿no? A sus propios compatriotas. Hoy hay un rechazo de los bomberos a las políticas públicas del gobierno nacional, y va a haber un sirenazo nacional contra la ministra Montioliva, esta impresentable del mapita de Malvinas, que de la noche a la mañana tuvo que meterse la lengua ya saben dónde, porque ahora somos todos malvineros en este gobierno. Los bomberos van a cumplir hoy en simultáneo en todos los cuarteles del país, en medio de una serie de acciones preventivas por la corriente del Niño, porque Montoliva está sin ejecutar la distribución de casi 60.000 millones de pesos contemplados en la ley, que es del año 2025, es decir, debe guita del año pasado. El Sistema Nacional de Bomberos Voluntarios tiene más de 1.000 asociaciones y 52.000 efectivos voluntarios en la Argentina, y ahí también hay otra acción criminal que hoy vamos a ver a qué hora, porque estoy buscando la información. Va a haber un sirenazo nacional para que todos los cuarteles le digan a esta mujer poner la plata en lugar de andar pegándole cachiporrazos y bastonazos, más gas, pimienta a los jubilados. Bueno, este es el cuadro de situación, y allí está obviamente la demanda que va a venir para que una propuesta política, porque es la única herramienta que tenemos para poder modificar esta realidad, reemplace a esta manga de sátrapas que desde el 10 de diciembre del año 23 lo que están haciendo es un daño absoluto a la patria y a los que estamos dentro de ella. 2:52 minutos en la República Argentina. Los sigo esperando en el 11 7000 0750.

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0: Muy bien, muchas gracias. Ahí estuve viendo la información de los bomberos a las 10 de la mañana. Va a ser el sirenazo nacional. Le han pedido los cuarteles a los vecinos de los cuarteles que no se asusten, no se alarmen, pero a las 10 de la mañana de hoy va a haber un sirenazo reclamando la deuda de casi 60 mil millones de pesos. Así que estemos atentos hoy porque hay gran preocupación. Después lo vamos a repasar en las noticias. Temen, por la información que manejan, sobre todo los científicos, que con el tema de la corriente del Niño puedan aparecer necesidades y emergencias que lleven a reforzar las tareas de atención, cuidado y tratamiento directo de los bomberos en esas circunstancias. Y la guita se la deben desde el año pasado, ¿no? ¿A dónde la habrá metido Caputo? Mientras la señora Monteoliva, del mapita de Malvinas, se encarga de seguir pegándole a los jubilados y los discapacitados en el día de ayer, ¿eh? Buen día, Mario. Ayer revolvió un tambor, el tambor un colaborador de Milicos. Me falta, antes que me toque, que se vaya la HDP de los almuerzos y la HDP de Clarín. Son muchos. Seguimos esperando por justicia. Gracias, dice Bocha de Quilmes, 78 años, ¿eh? Bueno, muchas gracias a todas y todos. Vamos a repasar las noticias a las 3 de la mañana, como siempre. Tengo mucha información vinculada con el 10 de septiembre, las efemérides que, como saben ustedes, las colocamos entre las 3 y las 4 de la mañana, y hoy una grande del tango, sin duda, como la querida Nelly Omar, que murió a los 102 años, nació un día como el de hoy. La vamos a recordar después de las 4 en el habitual momento de los tangos inspirados en Malena. Mientras tanto, seguimos esperándolos. Yo creo que ayer, más allá de esa derrota del gobierno, que después maquillaron rápidamente, la hermana del presidente fue a verlo al presidente de la Cámara de Diputados, Menem, son todos parte de la banda, ¿no?, que gobierna, para tratar de ver cómo sigue la historia, si es que se mantiene esta mayoría de opositores que se han juntado para reclamar por temas directos, de afectación directa de las personas, ¿no? Porque los hicieron tratar a los diputados temas de superestructura, los tipos que pueden blanquear guita, que tienen más de 1.000 millones, la cuestión del Banco Central de la República Argentina, es decir, temas que no tienen un pito que ver con las demandas reales del pueblo y la sociedad. Bueno, ayer se dieron cuenta algunos diputados, también hay que ser sinceros, se viene un año electoral, y muchos de los que levantaron la mano en favor del gobierno y otros que fueron opositores todo el tiempo, hay que reconocerlo, están esperando poder ratificar sus puestos y presentarse el año que viene ante los pueblos que lo pusieron en esas bancas, dando un poco más la cara y tratando de modificar en algunos casos el bochornoso accionar de los legisladores y el mandato de algunos gobernadores que subieron por un partido político y terminaron apoyando iniciativas dolorosas para el pueblo del gobierno de Milei. 3 de la mañana en la República Argentina. Hemos completado la primera hora. Seguimos, ¿eh?
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0: Vamos a hacer un rápido repaso de la información. Fue otro duro golpe el despacho contra el gobierno. La oposición consiguió tratar la crisis de endeudamiento y la emergencia en discapacidad. Van a ser tratados ambos temas el día 23 y el 29 de septiembre. También hay que decir que ayer en la puerta, en las afueras del Congreso, una vez más volvieron a reprimir Milei y Monteoliva. Otro miércoles de golpes y palos contra jubilados y discapacitados. El colectivo de discapacidad, que ayer se sumó a la marcha de los jubilados, denunciaron el ajuste brutal de la gestión de Milei, y mientras eso sucedía, la represión policial se desató en la Plaza Congreso. La justicia llamará a Nadia Veller a declarar por la causa Andis. El fiscal Franco Picardi citó como testigo a la expareja de Fernando Cerimedo en el marco de la investigación por presuntos sobornos en la Agencia de Discapacidad a raíz de los dichos de esta mujer sobre la evidencia vinculada a la estafa que tiene bajo la lupa a la hermana del presidente Karina Milei. En tanto, Bolivia amplió la investigación contra el libertario. El Ministerio Público Fiscal amplió el proceso y agregó usurpación de funciones y legitimación de ganancias ilícitas tras ser trasladado al penal de máxima seguridad. Ayer Milei acusó a la oposición de operar en favor del Reino Unido, inauguró un museo en el Regimiento de Granaderos en Palermo y en ese marco sostuvo que quienes critican sus decretos vinculados a Malvinas favorecen a los ingleses. Ayer amplió denuncias por la explotación ilegal en Malvinas y apuntó contra directivos de petroleras. Vamos a ver si alguno termina preso. Sin embargo, sigue siendo un admirador confeso de Margaret Thatcher y va a viajar a Inglaterra, dicen, invitado para dar una charla en la Universidad de Oxford. Kicillof defendió la continuidad de las PASO en el día de ayer y estuvo en Misiones acompañando a Pasaracua, señalando allí que Milei está lejos de la realidad. El gobernador de la provincia se solidarizó con su par misionero y aseguró que la crisis económica que generaron las políticas de Milei nos golpea a todos de la misma manera. Finalmente, según el gobierno, el oro que se llevaron de la Argentina está en Suiza. Santiago Bausili, que quiere perpetrarse como presidente del Banco Central, detalló que las reservas se trasladaron al país y acusó a la oposición de armar una telenovela sobre el tema, omitiendo que se habían negado a brindar información durante 2 años. Hoy marchan en las calles de Buenos Aires los trabajadores de ATE de Punta Indio en defensa por la base aeronaval. Van hacia el edificio Libertad de la Armada para reclamar contra el traslado de las principales actividades de la base que afectan al partido y a la cabecera de partido, Verónica. Y también, como decimos, los bomberos voluntarios harán un sirenazo nacional en todos los cuarteles del país para reclamarle a Alejandra Montioliva que les pague la deuda del año pasado de 60 mil millones de pesos, medida que se va a hacer a las 10 de la mañana de hoy. En el marco de la información deportiva, recordamos que en la última jornada Estudiantes empató 1-1 con Corinthians en el marco de la Libertadores. Deberá definir su pase en el partido de vuelta en Brasil. Además, comenzaron los cuartos de final de la Copa Argentina. Este miércoles Banfield superó en la etapa de penales a Deportivo Riestra y avanzó a la próxima llave, donde deberá enfrentar al ganador del partido entre Racing y Boca Juniors. La temperatura en Buenos Aires, 14 grados 2, humedad 68%, cielo cubierto, 3 de la mañana, 5 minutos.
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0: Muy bien, seguimos, 3 de la mañana, 8 minutos, 14 grados 2, la temperatura en Buenos Aires, la humedad 88%, en algunos lugares ha llovido, me dicen, cayó alguna lluviecita, y veremos qué dice para más adelante el Servicio Meteorológico Nacional, donde no aparece lluvia, pero se mantiene la situación de cielo cubierto o mayormente nublado. Mejorará por la mañana o el mediodía, según el Servicio Meteorológico Nacional. Quería decirles, pero el pulpo que manotea por todos lados encontró declaraciones muy interesantes del secretario federal de los bomberos voluntarios, 1000 cuarteles en la República Argentina, un trabajo que realmente es muy noble, con una gran carga solidaria, que ahora uno descubre, lo vamos a sentir si todo marcha bien y pueden cumplirlo a las 10 de la mañana, ese sirenazo nacional, no se asusten si están cerca de un cuartel de bomberos, pero les deben 60.000 millones de pesos para su tarea, que vienen del presupuesto del año pasado, es decir que vienen con un retraso realmente tremendo. Desde ese punto de vista, obviamente hay otra realidad. Cada vez que puede manotear el Estado guita de algún lado, la guarda y no sabemos qué destino tiene, si es únicamente para fugarla o para pagar deuda, mientras se va despojando al Estado de sus roles estratégicos. Este es uno, el de los cuidados. Así que vamos a escucharlo a Lorenzo Lorente, el secretario de la Federación de Bomberos Voluntarios, que decía lo siguiente.
1: Es un ratito, es simbólico, a las 10 de la mañana, mañana 10, porque bueno, por lo que está pasando se está desfinanciando lo que arriesgan su vida por cuidarnos. O sea, el gobierno le debe al Sistema Nacional de Bomberos Voluntarios 60.000 millones de pesos del año pasado. Nos corresponden por ley y se recaudan a partir de aporte de todas las compañías de seguro, o sea, con una afectación específica, no constituyen una ayuda extraordinaria, en un aporte discrecional del Estado Nacional, sino recursos previstos legalmente para el Sistema Nacional de Bomberos Voluntarios. Esto no se está dando, este fondo está previsto por ley, se recauda anualmente y se distribuye en dos cuotas. En enero se anunció ya cada una de las asociaciones y federaciones. En enero se anunció ya cada una de las asociaciones y federaciones había

0: nosotros nos ingresa cada trimestralmente un aporte, pero hay provincias argentinas que hacen los bomberos voluntarios lo mismo que hacen acá y en cada rinconcito del país, voluntariamente, arriesgando su vida, invirtiendo su tiempo. Es una decisión, es vocación, es servicio, es abnegación, y se le tiene que dar esta plata, le corresponde por ley, se decidió en su momento, y bueno, no recibirla es atrasar todo lo que vienen haciendo los bomberos voluntarios del país, que es planificar, que es prepararse, que es equiparse, para arriesgar su vida. O sea, yo lo contaba ayer, los bomberos míos de la vez pasada, en invierno salieron alrededor de las 6 de la tarde, llegaron el otro día a las 6 de la mañana hacia la ruta 13 por un rescate, una estancia. Lo hacen, vuelvo a reiterar, sin obligación y voluntariamente, pero creo que no merecen que no se le dé lo mínimo indispensable que está fijado por ley para seguir funcionando.
1: Bueno, no sé si Pareja o alguno otro de los impresentables va a salir a demandar para que se cumpla la ley, como han hecho con la jueza en el tema de los menores. En ese aspecto se hacen bastante los boludos y nadie sale a reclamar por la aplicación de la ley. Tampoco salen a reclamar por la ley de financiamiento universitario, ni la emergencia en discapacidad, solamente en las cortinas de humo, esas bombas de humo tremendas, porque ya quedó demostrado que apenas el 2.2% de los delitos son cometidos por menores de 14 años, y peor aún, en el caso de los homicidios, es el 0.06%. la participación de menores en delitos graves. Así que estamos llenando el aire de mucha mercadería confusa cuando la realidad está pasando por otro lado. Le deben 60 mil millones de mangos a los bomberos voluntarios. Es ley. Allí ni Pareja ni ninguno de los otros sátrapas de La Libertad Avanza salen desesperadamente, Santil y todos estos forros, a reclamar que se les ponga que se cumpla con la ley, ¿no? Bueno, querido Mario, excelente resumen de todas las bestialidades de esta banda de fascineroso que nos gobierna. No aflojar, dice Raimundo de Ranelac. Hola Mario, soy Jorge Enrique de Rosario. Creo que los que votaron a Milei han recibido la lección más dura en su condición de ciudadanos. Muchos peones de campo votaron como patrones de estancia y ahora padecen las consecuencias. Aguante el justicialismo, dice el amigo desde Rosario. Omar Suárez, hola Mario, soy Omar Suárez de Lavallol, lo conozco al rato que le pegó a la compañera Siga, al Ratti, al policía que le pegó a una compañera Siga un bastonazo en la cabeza, Omar Suárez, al Ratti, quise poner a Clara él mismo. Bueno, es increíble, ¿no? Realmente increíble meterse con las personas con discapacidad y pegarles. Hay que llegar a un extremo de perversión absoluta para estar en ese escenario pegándole a la gente con discapacidad. Realmente no hay mucho más insulto, no tengo yo muchos más y tampoco quiero abusar de ellos porque no forma parte, obviamente, de los contenidos permanentes de este programa, pero hay cosas que te sacan, ¿no? Te sacan y te dan mucha bronca, sobre todo personas que tienen dificultades expuestas de su discapacidad y están siendo maltratadas por el Estado y encima van y lo golpean. Bueno, 3:15 de la mañana, dale Pulpo, avancemos.
2: 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Ahora efemérides y alguna memoria de tango.

Bueno, muy bien. Vamos a repasar cosas que tienen que ver con cuestiones más gratas. Algunas tienen que ver con la música, otras no tan gratas, pero vale la pena tener memoria para recordar a aquellos que dejaron una marca, ¿eh? Hoy se está cumpliendo un aniversario de la decisión del director supremo de las Provincias Unidas del Río de la Plata de transformar en provincia a Corrientes. Obviamente Corrientes viene desde el 1500, si no me equivoco, cerca de Santiago del Estero. Así que vale la pena destacar que había una preexistencia, que había nacido allí en Yapeyú el enorme José de San Martín, pero en el año 1814, el 10 de septiembre, Gervasio de Posadas crea la condición de provincia que incluía territorios de la actual Misiones y es una de las 14 provincias originales.

de la llamada Confederación Argentina, en homenaje a la provincia de Corrientes, a los correntinos. Encontramos esta hermosa grabación en el Centro Cultural Kirchner, en vivo, de la Orquesta Sinfónica de la Provincia de Corrientes, producida el 17 de agosto de 2017, de Tránsito Cocomarola, Mario del Tránsito Cocomarola, kilómetro 11.

Kilómetro 11, allí en la Ballena Azul, el escenario enorme del Centro Cultural Kirchner, en vivo. Bueno, en 1833, Juan José Paso murió a la edad de 75 años en Buenos Aires. Había estado en la primera junta como secretario en 1810 y formó parte de los triunviratos de las Provincias Unidas del Río de la Plata, constituidos en los años siguientes, 1811 y 1812. En el año 1898 muere asesinada en Ginebra la emperatriz Isabel de Austria, conocida popularmente como Sissi. Bueno, una película con la notable Romy Schneider recuerda, o varias creo que se hicieron, recuerda esa figura política asesinada. Y volviendo a la música y a la Argentina, en el año 1943 nació en la ciudad santafesina de Rosario el violinista de música clásica, folclore, tango y rock, el notable Jorge Pinchevsky, quien formó parte de las bandas pioneras del rock argentino en los años 70, como la Cofradía de la Flor Solar, Billy Bon y La Pesada del Rock and Roll. Fue el violinista con mayor renombre en el rock argentino. Murió el 21 de junio del año 2010. Vamos a escucharlo cuando él armó su propio grupo, su propia banda, La Maldita Máquina de Matar, es el tema musical, Jorge Pinchevsky y la Samovar Big Band.

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Bueno, muy bien. Muchas gracias a Daniel de Morón, que me agrega que kilómetro 11, la parte de tránsito Cocomarola, fue también compuesto por Constante Aguer. No lo mencioné. Pido disculpas. Tuve la suerte de conocerlo, dice, y trabajar con él en la Dirección Nacional de Vialidad entre 1983 y 1987, que fue el año en que se jubiló. Él era bibliotecario. Constante Aguer era vecino de la localidad de Merlo, en la provincia de Buenos Aires. Y, obviamente, el título Kilómetro 11, sí, hace referencia a una marca de la traza ferroviaria. Gracias a Daniel de Morón. Vamos a seguir repasando sucesos de un día como el de hoy, 10 de septiembre, de este tenor, porque hay mucha información hoy. En 1960, el etíope Abebe Bikila gana la maratón de los Juegos Olímpicos de Roma, con lo que se convierte en el primer africano en recibir una medalla de oro olímpica. El tipo corrió los 42 kilómetros de la prueba descalzo y marcó el récord de 2 horas 15 minutos y 16 segundos, y 4 años más tarde, con zapatillas corriendo esta vez, repitió su triunfo en los Juegos Olímpicos de 1964. Y me voy un poquito más adelante. El año siguiente, 1961, el alemán Wolfgang von Trips, piloto de Ferrari, sale a correr el Gran Premio de Fórmula 1 de Italia, en el que con un tercer puesto le alcanzaba para ser campeón del mundo. Sin embargo, iba a ser una jornada luctuosa en la historia de esta máxima categoría. El auto del alemán toca las ruedas del Lotus de Jim Clark y sale disparado hacia una tribuna, donde muere von Trips, que tenía 33 años, y además pierden la vida 15 personas del público que estaban allí en la tribuna. El compañero del alemán en Ferrari, Phil Hill, será el campeón de ese año. Antes del accidente, von Trips tiene esta anécdota: le había vendido una pista de karting a Rolf Schumacher, el padre de Michael Schumacher, quien 33 años más tarde se iba a convertir en el primer alemán campeón de la Fórmula 1. Volvemos a la música. Hoy cumple 75 años Joe Perry. Nació en la ciudad de Lawrence, en Massachusetts. Músico, compositor. Su verdadero nombre, Anthony Joseph Pereira, Joe Perry, guitarrista de Aerosmith, con la que vendió más de 200 millones de discos. Así que qué mejor que escuchar Crazy por Aerosmith. 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

Bueno, tenemos más, ¿eh? Tenemos para seguir repartiendo información y recuerdos de este 10 de septiembre. Antes les digo cómo está el tiempo: 14.2 la temperatura en Buenos Aires, 68% la humedad, el cielo sigue cubierto en la capital, ¿eh? En 1968, el 10 de septiembre, nace Guy Ritchie, que fue la pareja de Madonna, director de cine, uno de los más exitosos de las últimas décadas, estética de videoclip en su primera película, Juegos, Trampas y Dos Armas Humeantes. Luego en Hollywood reunió elenco coral para la película Snatch, llegarían después Revolver y Rock'n'Rolla, antes de filmar dos películas de Sherlock Holmes, particular Sherlock Holmes, protagonizado por Robert Downey Jr. También hoy tenemos que recordar el 10 de septiembre del año 1981, tras 42 años expuesto en el Museo de Arte Moderno de Nueva York, el cuadro Guernica de Pablo Picasso regresa a una España que había recuperado la democracia después de la dictadura franquista. Se expuso primero en el Casón del Buen Retiro de Madrid hasta 1992, cuando pasó al también madrileño Museo Reina Sofía, donde se encuentra actualmente. Es enorme. Los que hemos tenido la oportunidad de verlo, ese cuadro impacta realmente, más allá de la extensión y del tamaño, por lo que refleja el Guernica de Picasso. Y volvemos a la música, porque en 1975, el 10 de septiembre, la banda de rock estadounidense Kiss lanza Alive, su primer disco, en un recital en vivo que lo pondría en la fama mundial, lo instala en la fama mundial. Era el cuarto álbum de Kiss, considerado un hito en las ventas de discos de rock and roll grabados en vivo. Y aquí está, I Am Alive.

Quiero recordar ahora la figura poco conocida de Dalton Trumbo, que murió en Los Ángeles en 1976. Fue novelista y guionista, pero además fue un símbolo de la persecución del macartismo. Integró la lista negra y pudo trabajar en Hollywood a través de testaferros y cambiando su nombre con seudónimos. La princesa que quería vivir, el Bravo, le valieron dos Oscars en los años 50. En primer caso, otro guionista le prestó su nombre y en el segundo firmó como Robert Rich. Escribió el guión de Espartaco, la película de Kirk Douglas, quien además era productor de la película e hizo que su nombre apareciera nuevamente en los títulos, lo que marcó el fin de la lista negra en 1960. Así que no es nuevo, lo de Trump, la persecución de las ideas, el color de piel y lo que fuera, siguen dando vueltas por allí en el mundo. También más temprano recordé la anécdota de Von Trips con el padre de Michael Schumacher o Michael Schumacher. En 2006 decidió retirarse Schumacher de la competencia de Fórmula 1. Fue un 10 de diciembre del año 2006. Y hoy, antes que me olvide, se conmemora el Día Mundial de la Prevención del Suicidio, instituido por la Organización Mundial de la Salud. Dos cosas respecto a esto. El incremento de la tasa de suicidios en la República Argentina en tiempos de Milei y la salida de la Argentina de la Organización Mundial de la Salud. Se calcula que cada año se suicida casi 1 millón de personas, lo que supone una tasa global de una muerte cada 40 segundos en el mundo. Así que tenemos que estar advertidos ante esto, ser solidarios y vigilar muy de cerca, sobre todo los más jóvenes, que son los que están padeciendo el maltrato de estas políticas públicas en la Argentina, más allá de las personas que están endeudadas y en algunos casos han tomado esta drástica decisión. Nos vamos a despedir de las efemérides con música como corresponde. En el año 2001, el 10 de septiembre, Michael Jackson, el astro del pop, brinda en el Madison Square Garden de Nueva York el que sería su último concierto en vivo para conmemorar sus 30 años como solista y lanzar su álbum con el título Invincible. Es este que vamos a escuchar ahora para la despedida.

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0: Bueno, muy bien. Estamos hasta las 5 de la mañana, tarde o temprano, en vivo, 3:51 minutos en la República Argentina. En este momento, en la Ciudad Autónoma de Buenos Aires, la temperatura 14 grados 2 décimas, humedad 68% y el cielo está cubierto. Vamos a saludar a algunos amigos que han llegado hasta aquí. Por ejemplo, el Pulpo tiene allí en el 11-7000-0750, alguna que otra voz vale la pena escuchar. Adelante.
1: Hola Mario, buenas noches, buenos días, porque por ahí en otros países ya son las 3, 4 de la tarde. Qué tristeza todo esto, Mario. Hace rato que lo estoy escuchando, pero no podía mandar mensaje, estaba ocupada. Hoy a la tarde estaba escuchando a mi misma radio y alguien decía que si Milei iría ahora, gana. Ay, qué desilusión, qué tristeza enorme que me dio, Dios mío. Pero Dios no va a querer que este hombre siga adelante. Es terrible. Yo estoy con trabajo de a rato, por hora, como todo, como todos. Y yo nunca viví esto. Y no es solo Milei, es Macri también. De toda la gente que le saca la espalda, le saca todo lo que venden en la calle, los pañuelitos. No, esto quiere que se mueran todos. Esto quiere en un país como Disney. Pero no lo van a lograr. No lo van a lograr. Y lo digo como creyente también. Es muy triste. Yo el otro día fui a la plaza a acompañar a la gente que está endeudada, a los abuelos. Y lo hago en nombre de mi padre. Él ya no está. Él nunca pasó por esto. Ni en el 2001. Es muy triste, muy triste. Y ojalá que se vaya, por Dios santo querido. Le pido tanto a Dios, que se vaya, que se vaya, que se vaya. No se aguanta más esto, no se aguanta más. Hay gente que lo votó, gente que yo he trabajado, y hoy me decía, tengo que estar ayudando a uno, a otro, con una cosita, con la otra, que, y así me decía una señora. No quiero extenderme mucho, lo sigo escuchando. Le mando muchas bendiciones y que Dios nos ayude a todos. A todos, y basta de a la derecha, que se vayan todos los de la derecha, nunca más. También quisieron cerrar ese 5N, ¿se acuerda cuando estuvo Macri? Bueno, este es igual, igualito. Bueno, bendiciones, Mario, soy Marita de San Cristóbal.
0: Muchas gracias, amiga, gracias Marita, muy amable. Y bueno, sentimientos que tienen los amigos y las amigas en la madrugada, Querido Giorgi Pulpo, soy Carlos de Funes. ¿Qué mierda no entiende la gente que con los Kirchner nos hicimos la casa, estudiaron mis hijas, nos compramos un auto nuevo, pudimos ver televisión abierta, nos jubilaron, nos daban los remedios, el procrear lleno de casas Funes o llenó de casas Funes, ahora mendigan para comer? Yo trabajé 50 años de albañil con mi señora, que suelten a Cristina, estos hijos de puta, la necesitamos presidenta. Hay algunos datos que son fantásticos, sobre todo cuando uno mira en el plano internacional, por ahí después los repaso un poquito. Hay una participación de Milei en Chile, donde dijo que había sido genial Pinochet al derrocar Allende, organizado por Vox, el partido de la derecha en España, y hay alguien que me pasó ayer un cuadro de comparación de lo que es el gobierno de Pedro Sánchez contejado con el de Milei en la Argentina, donde España avanza con el socialismo, a pesar de todo lo que digan de la izquierda, de los zurdos, de los comunistas, con relación a políticas públicas que en la Argentina van para atrás. Por ejemplo, en la Argentina en este momento el salario mínimo es de 200 euros, medido en euros, y el mínimo en España es de 1.200 euros, es decir, 1.000 euros más que acá. Es el país que más crece en Europa desde el año 2020 y la pobreza en la Argentina saltó del 41 al 53% desde que Milei es presidente. Hay un crecimiento notable en España, es uno de los países que más ha crecido en la llamada eurozona, y aquí mientras tanto se cae la actividad económica. Y además en el caso de las jubilaciones hay 200.000 programas sociales eliminados en la Argentina, mientras que las pensiones son revalorizadas aplicando el índice de precios al consumidor en España, ¿no? La sanidad y la educación públicas están protegidas, acá hay recortes en ese rubro, y hay ingreso mínimo vital y becas con apoyo social. Aquí la protesta es reprimida, ¿no?, a los golpes. Y después, bueno, hay 12 derechos perdidos: mujeres, LGBTIQ, aborto, en fin, ESI, pueblos originarios, y hay además un aislamiento internacional en la Argentina, datos que no podemos discutir. La Argentina está en un aislamiento internacional, casada con Donald Trump y asociada al gobierno genocida de Israel, mientras que España es la cuarta potencia europea en crecimiento, ¿no? Y si son datos, cuando uno compara y se quejan de la izquierda, qué sé yo, lamentablemente uno tiene que recurrir a estos datos para desenmascarar lo que realmente intentan vender, bajo el amparo también de los socios mediáticos, que están muy interesados en que siga este tipo de gobierno, porque ellos lo están juntando con pala, como siempre, mientras se destroza el gobierno, destroza la sociedad argentina en su conjunto, ¿no? Desgraciadamente. Faltan 3 minutos para las 4 de la mañana, le vamos a meter un poquitito de música, y después en la hora final del programa vendrán los tangos, el homenaje a la gran, enorme Nelly Omar, y todo lo que queda de aquí hasta las 5, tarde o temprano.
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0: Muy bien, las 4 de la mañana, 3 minutos en la República Argentina. Mucha información y también muchos mensajes que agradecemos como siempre. En este caso, Ricardo de Lomas dice: buenos días, Mario y compañeros. Que algún fiscal o juez honesto prohíba la salida del país de Caputo y ordenen una investigación sobre los 19.500 millones que dice tener y que además los traiga aquí. Qué poca vergüenza, ¿no? Vestirse de blanco después que pecó. Gracias, dice Ricardo de Lomas. Gracias, Pulpo, por la música de Los Brujos, por la selección general variada y excelente, dice Estela de Colegiales. Saludo a Mario y a los compañeros oyentes con que comparto el aire de cada madrugada. Lo de Caputo, yo no sé si lo están haciendo caminar para exhibirlo, exponerlo y después darle una patada en el orto, o si realmente la imbecilidad llega a tantos extremos que ninguno de los pibes de la Universidad de Itela le alcanzó a preguntar cuando le dijo que convenzan a los padres para que saquen la guita del colchón. Ninguno le preguntó qué va a hacer él con la que tiene afuera en la isla de Man. Y la verdad es que llama la atención, ¿no?, que nadie reaccione, salvo Jonathan Aguirre en aquella conferencia de prensa insólita, donde se hace el ofendido Caputo cuando le pregunta si alguno de los miembros del gabinete va a sacar la guita del colchón. Porque sacar la guita del colchón no es que la imagen textual, sino es la que tenés guardada en algún lugar. Eso es lo que significa la guita debajo del colchón. Y la tiene en la isla de Man, que es una guarida fiscal, y habla descaradamente recomendando que saquen la guita del colchón porque necesita dólares para hacer frente a su fracaso y pagar deudas que él mismo contrajo y que ahora, por obra y gracia de la justicia, fue sobreseído él y Macri desde lo que sucedió en el año 2018, cuando la Argentina desgraciadamente volvió de la mano de estos impresentables al Fondo Monetario Internacional. Ahora, que nadie le diga, más allá de que todo esté armado o que pueda estar armado, que nadie salga en un grupo colectivo importante como son los estudiantes de una universidad, ya sea privada o pública, a las públicas no creo que quiera pisar, nadie le pregunta qué va a hacer él con la guita que tiene en el colchón, aunque la tenga en la isla de Man, trae muy lejos para traerla. La verdad que son hipócritas, como pocas veces se ha visto estos personajes tan siniestros, ¿no? Y la verdad que lo dicen descaradamente en la declaración jurada, y si en la declaración jurada dibujan ese monto, ¿cuál será el número real?, se pregunta uno, con la que tienen afuera él, Sturzenegger y todos estos muchachos que han tenido un crecimiento notable. No hablemos de Adorni, de quien no perdemos de vista, a ver si presenta o no el dibujo de su declaración jurada y termina de explicar y cómo y dónde la consiguió, si no era la nuestra, como les encanta decir a estos muchachos, ¿sí? 4:06, vamos a poner un poquito más de musiquita, después vamos a ir con los tangos, tenemos mucha información pendiente y estamos esperándolos a ustedes siempre en el 11-7000-0750. 4:06 en la República Argentina.
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conductor permanente junto a la radio, Nelly Omar, formó parte de Cuadros Argentinos bajo la dirección de los hermanos Navarrine. En el año 1937 ganó el plebiscito de la revista Caras y Caretas, que la consagró como la cancionista más popular, y en 1942 Sadaic la distinguió con la medalla a la voz dramática del tango. Tuvo un vínculo sentimental con Homero Manzi, quien se inspiró en ella para escribir la letra del tango Ninguna, desmintiendo que haya sido la inspiración del otro tango, Malena. Vamos a escucharla cantar ahora con la orquesta de Francisco Canaro, con quien grabó 10 temas musicales en 1946 para el sello Odeón. Este tango se llama Nobleza de Arrabal.

Nelly Omar, ¿eh? Nelly Omar nació el 10 de septiembre de 1911, participó en cine en Canto de Amor, una película del año 40, y Melodías de América, 1942. Y sin que se le conozca ningún pedido de favor o ayuda, recibió el respaldo de Eva Perón para actuar en Radio Splendid. En gratitud grabó la milonga La Descamisada y la canción Es el Pueblo. Tras el golpe de 1955 de la fusiladora, fue proscripta, lo que la obligó a exiliarse temporalmente en Uruguay y en Venezuela. Hay una canción, esta Es el Pueblo, que la que vamos a escuchar ahora, con para el sello RCA Víctor, con el coro de Fanny Day y la orquesta dirigida por Domingo Marafiotti, el padre de Mochín Marafiotti. Es el Pueblo, la marcha, Nelly Omar.

Bueno, ahí está, es el pueblo, la marcha, después de su exilio obligado por la fusiladora, se produce obviamente el retorno y se recupera la vigencia plena. Nelly Omar reapareció en la televisión en 1966, volvió a los estudios de grabación entre los finales de los años 70 y 1997, conservando intacta su calidad interpretativa hasta edades bien avanzadas, con el acompañamiento de destacados guitarristas y orquestas. Como dije, murió a los 102 años el 20 de diciembre de 2013, habiendo nacido el 10 de septiembre de 1911, y obviamente no podría ignorar este programa, reproducir para todos ustedes La Descamisada.

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0: que ostenta el justicialismo como emblema nacional.
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0: Muy bien, vamos a actualizando datos del tiempo sobre las 4 de la mañana, 4:27 minutos en la República Argentina, 12 grados 6, la temperatura del cielo está algo nublado, la humedad es 75%, bueno, máxima de 20 grados para hoy, parcialmente nublado durante la mañana y la tarde de hoy, ¿eh? Así está la jornada. Vamos a ver qué dicen los amigos que han llegado al 11-7000-0750.
1: Mi nombre es Sandro, soy de Pigüé, soy camionero. En este momento estoy entre Bahía Blanca y Pigüé, siendo para mi pueblo Pigüé. Con respecto al comunismo, tengo una anécdota que mi viejo lo escuchó del propio Cafrune, cuando una periodista le preguntó y le dijo, ¿y usted por qué defiende el comunismo? Dice, porque me parece una buena opción. Dice, ¿y usted no sabe que el comunismo es malo, que el comunismo es lo mismo que está diciendo el burro este de Milei? ¿Sabe lo que le contestó Cafrune a la periodista? Dígame una cosa, señorita, si yo me afeito. Dice, ¿cómo usted sabría que soy yo? ¿Conocería mi rostro? Y no. Y dice, entonces, ¿para qué está hablando de un sistema político que usted no conoce? Me parece que le cerró la boca, ¿ves? Lástima que no está para cerrarle la boca el salamín este que tenemos. Gracias.
0: Bueno, muchas gracias, amigo Sandro. Buen trayecto allí para el pueblo, para Pigüé. Grande y enorme Jorge Cafrune, sin duda alguna. ¿Algo más tenemos, Pulpo, por allí? ¿Mensajes de amigos? Bueno, seguimos esperándolos entonces en el 11-7000-0750. Me dice un amigo que en Funes, Carlos Bresana, que había llamado antes, tenemos un intendente peronista, Rolly Santa Croce, lo cuadruplicó al pueblo en dos periodos, luces, pavimentos, cloacas, policías recorriendo la ciudad, controlando todo el día. Increíble lo que hace este tipo, dice Carlos Bresan. Bueno, en buena hora, ¿no? Que los intendentes se pongan, es el primer mostrador del Estado, la municipalidad, así que se tienen que poner al servicio de los vecinos, que son los que lo han puesto en ese lugar, ¿no? Bueno, el movimiento tiene tres enemigos, el tonto, el traidor. Al tonto ni siquiera hay que contestarle, al soberbio hay que dejarlo que hable solo, y al traidor no hay que perdonarlo jamás, dice Marita. Esto decía Perón, Marita de San Cristóbal. Gracias, bendiciones para todo el equipete. Buenas noches, madrugada, soy Gaspar desde Orán, Salta. Sos una excelente compañía, querido Mario, gracias por informarnos a tu manera tan clara, gracias compañero, Bueno, va a saltar algún agorilado seguramente después de Nelly Omar, pero estamos preparados para todos en este programa, 4:29 minutos, Nelly Omar fue una grande, y para completar, bien peronista, sos un grande Mario, ni me dejas dormir, mi señora me va a cagar a palo, dice un amigo, pero no me dice el nombre acá, acordate poner el nombre, a lo mejor quiere que esté en el anonimato. Carlos es, bueno, gracias, digo que a lo mejor se querían quedar en anonimato para que la señora no le pegue una piña. Bueno, gracias a todas y todos por estar del otro lado acompañando. 4:30 ya en la República Argentina, hora de ir a otro tramo del programa.
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0: Vamos a repasar la información meteorológica. Primero, 12 grados 6, la temperatura 75%, la humedad, el cielo está algo nublado. Otro duro despacho contra el gobierno, cuando la oposición consiguió tratar la crisis de endeudamiento y la emergencia en discapacidad, el gobierno maquilló el fracaso sumando sus votos a las iniciativas opositoras, a pesar de haber hecho todo lo posible para retrasar el tratamiento. La nueva oposición transversal forzó las fechas para dictaminar por la morosidad, con el quórum sin presencia de La Libertad Avanza. El oficialismo se vio obligado a acordar los días para emitir los dictámenes, los cuales serán el 23 y el 29 de septiembre. Previamente, el diputado de Unión por la Patria, Diego Giuliano, en diálogo con Radio 750, aseguró que el Congreso tiene respuestas para estos problemas.
3: Me parece que la sesión de hoy tiene un sentido profundo. Esperemos que se haga primero, que haya quórum. Está planteando el gobierno que ahora va a dar quórum también el gobierno. Se dio cuenta que tiene que aceptar esta regla de juego. Y esperemos tener ya dictámenes pronto para aliviar este problema de los argentinos que realmente entra en una mayoría que está soportando esta economía para atrás. Creo que hay respuestas que el Congreso tiene hoy previstas. Nosotros presentamos varios proyectos. El desafío es ahora unificar todos esos proyectos. Claro. Y lo vamos a hacer para la semana que viene.
0: Hay que decir que ayer Montioliva y Milei volvieron a reprimir. Fue otro miércoles de golpes y palos contra jubilados y discapacitados. El colectivo de discapacidad se sumó a la marcha en la que cada semana denuncian el ajuste brutal de la gestión de Milei. Mientras en Diputados se votaba el plan de trabajo para la emergencia del sector, la represión policial se desató en las inmediaciones del Congreso. La justicia va a llamar a Nadia Veller a declarar por la causa Andis. El fiscal Franco Picardi citó como testigo a la expareja de Fernando Cerimedo en el marco de la investigación por presuntos sobornos en la Agencia de Discapacidad a raíz de los dichos de la mujer sobre la evidencia vinculada con la estafa que tiene bajo la lupa a Karina Milei. En tanto, en Bolivia se amplió la investigación contra el libertario. El Ministerio Público Fiscal amplió el proceso y agregó usurpación de funciones y legitimación de ganancias ilícitas tras ser trasladado al penal de máxima seguridad. Nadia Veller habló con Radio 750 y detalló que al momento Cerimedo enfrenta en su país un total de 4 procesos.
4: Pude señalar también sus vínculos con el narcotráfico y con esta estructura que maneja Fernando Cerimedo. Respecto a los otros procesos que salieron emergentes de estas investigaciones, como por ejemplo legitimación de ganancias ilícitas, ahora en ese proceso se le ha ampliado por usurpación de funciones, porque se ha ido determinando de que estas ganancias ilícitas han salido emergentes de facultades que Fernando ejercía dentro del Estado. Son 4 procesos.
5: Ah, son 4, bien.
4: Uno de tentativa de feminicidio, otro de violencia doméstica en mi contra, sí, que está acá en Santa Cruz, el de usurpación de funciones y legitimación de ganancias ilícitas, que está en La Paz,
5: sí,
4: y por último el de narcotráfico, que está en el Beni.
0: La mujer que fue víctima del intento de asesinato advirtió que hay muchos indicios que vinculan a Cerimedo con el narcotráfico y aseguró que el ex asesor de Milei coordinaba acciones con las fuerzas del orden en Bolivia.
4: Coordinaba con fuerzas del orden. Yo en un inicio tenía entendido de que él lo que hacía era coordinar con algunos grupos, pero con la policía para mantener un mediano control. Sin embargo, no sabía que ese mediano control implicaba cometer otros crímenes o delitos, como por ejemplo el desaparecer o eliminar personas, como él lo dice en su vocabulario y en su celular. Tengo el indicio de la relación que él tiene con estas personas, que es lo que he proporcionado, y ya lo demás es tarea del Ministerio Público, yo no.
0: La soberanía impostada, otro capítulo. Javier Milei acusó a la oposición de operar en favor del Reino Unido. El presidente inauguró un museo del Regimiento de Granaderos en Palermo y en ese marco sostuvo que quienes critican sus decretos vinculados a Malvinas favorecen a los ingleses.
6: Estaremos enviando en los próximos días el proyecto de ley al Congreso y esperamos que el Congreso lo sancione, porque Malvinas es una causa nacional y creo que estamos haciendo honor al general San Martín. Con esto no puede haber grieta alguna. Hoy todos los argentinos juntos tenemos que disponer las herramientas con las que contamos para defender nuestra soberanía. San Martín no liberó medio continente con discursos, lo hizo con acción efectiva, cruzando la cordillera, con logística, con disciplina, y lo hizo también anteponiéndose a veces sus ideas a los de los propios locales que torcían y operaban en favor de la corona española, que hoy en esta causa lo hacen por los ingleses.
0: Bueno, menos mal que nombró San Martín sin ponerle el nombre, ¿no? Ni Juan Pablo ni Juan José. Veremos si alguno va en cana, nos preguntamos. Ayer Milei amplió las denuncias por la explotación ilegal en Malvinas y apuntó contra directivos de petroleras. El gobierno presentará nuevas acciones penales de actividades hidrocarburíferas ilegales en la plataforma continental argentina. Sin embargo, el admirador de Thatcher va a viajar a Inglaterra. Mientras refuerza este repentino giro malvinero, aseguran que el presidente fue invitado al país colonialista para dar una charla en la Universidad de Oxford y luego encabezar una reunión con empresarios. Aquí en nuestro país, los excombatientes de Malvinas, en este caso de La Matanza, siguen viajando a las islas para honrar a los caídos. el jefe comunal de La Matanza y presidente de la Federación Argentina de Municipios, Fernando Espinosa, aseguró que la intendencia los está asistiendo con todo lo que necesitan.
5: Están recibiendo todo para volver a pisar el suelo de Malvinas. Nuevamente este año, a pesar de todas las dificultades económicas que están pasando en la Argentina, poder hacer realidad este sueño. Y también el viaje va a ser acompañado por dos jóvenes de La Matanza, una vivencia única. La gesta de Malvinas no se tiene que morir nunca hasta que recuperemos la soberanía sobre las islas.
0: El gobernador de la provincia de Buenos Aires, Axel Kicillof, defendió la continuidad de las PASO, advirtió que la reforma electoral de Milei busca sacar las elecciones primarias para poder conseguir la reelección.
7: El programa no se toca, así que aviso. Los problemas que tenemos hoy, dicen, van a seguir igual. Nada más que vamos a cambiar el mascarón de prueba. Y para eso Milei dice, si hay PASO, tal vez me presentan dentro del oficialismo otra alternativa y pierdo. Entonces quieren matar la PASO. Quieren matar la PASO para que la oposición no se pueda organizar y para quedarse con la candidatura del oficialismo desde el gobierno nacional. Están haciendo eso. Entonces, ¿qué dijimos nosotros? Y no, la PASO no sé si la vamos a usar, no la vamos a usar, si vamos a ir, cómo vamos a ir. Pero Milei está trabajando para sacarla solo para conseguir la reelección. En ese sentido, nosotros lo que dijimos, no puede ser que todo esté en función de sacar la PASO. ¿Y cómo sería el método? Y viendo si puede extorsionar, entonces te da un recurso si le votás alguna ley. Eso me parece que es un método espantoso, poco democrático.
0: Ayer Kicillof visitó Misiones y aseguró que Milei está lejos de la realidad. El gobernador de la provincia de Buenos Aires se solidarizó con su par misionero Pasaracue y aseguró que la crisis económica que generaron las políticas de Milei nos golpean de la misma manera. El gobierno finalmente reveló que el oro argentino está en Suiza. 2 años después, Santiago Bausili, presidente del Banco Central, detalló que las reservas se trasladaron al país, Suiza, y acusó a la oposición de armar una telenovela sobre el tema, omitiendo que se habían negado a brindar información durante casi 2 años. Para colmo, el funcionario creyó que podía ser didáctico y dijo que el traslado del oro argentino por su mala calidad era como el dólar cara chica.
8: A nosotros se nos dio la circunstancia a principios de 2024 que había alta demanda por lingotes de oro en el mercado de oro. Y en ese contexto se bajaron los costos asociados con la aceptación de lingotes viejos, de calidad más dudosa o más cuestionable, más difícil de analizar. Al final todos los lingotes van por un laboratorio y se analizan. Entonces tomamos una oportunidad. Era óptimo en la administración de las reservas del Banco Central aprovechar esa ventana de oportunidad y a un costo mucho más bajo del histórico convertir esos oros de calidad más baja en cuanto al análisis, en oro de calidad más alta. Entonces se trasladó y se depositó en el BIS en Suiza, que es donde sigue estando. Lo que pasa que parece que es atractivo armar una telenovela o una conspiración alrededor de esa historia.
0: Bueno, el socio de Caputo en la mesa de dinero, Bausili, parece que no le cree mucho el mercado porque siguen señalando que para algunos jugadores el oro sigue estando en Londres. Hoy se marcha contra el cierre de la base. La defensa por la base aeronaval Punta Indio se traslada a las calles de Buenos Aires. ATE convocó a una movilización hacia el edificio Libertad de la Armada para reclamar contra el traslado de las principales actividades de la base y advertir por el impacto que la medida tendría sobre los trabajadores y la economía del partido y particularmente de la cabecera, la ciudad de Verónica. También hoy se va a producir un sirenazo nacional. Los bomberos voluntarios harán el sirenazo en todos los cuarteles a las 10 de la mañana, reclamando a Alejandra Monteoliva que les pague la deuda de 60.000 millones que tienen desde el año 2025 sin cobrar. Mientras tanto, La Libertad Avanza volvió a remarcar que pedirá la destitución de la jueza que suspendió la aplicación del régimen penal juvenil. Esto dijo el diputado Pareja.
9: Es que estamos preocupados en la provincia de Buenos Aires porque el gobernador Kicillof lleva ejecutados 150 mil millones de dólares sin ningún tipo de resultados. Tiene 17 ministerios sin ningún tipo de resultado. Y para ser concreto, destina recursos de todos los bonaerenses. Por ejemplo, ha destinado 250 millones de pesos para comprar zapatillas de ballet. Ni quiero comentarles lo que ha destinado para comprar consoladores. Lamentablemente, el gobernador Kicillof y la política que se ejecuta en la provincia de Buenos Aires tiene un orden de prioridades que no son las que comparte La Libertad Avanza. Por eso nosotros hemos tomado la decisión de ir a fondo. Esta juez, la juez Pascual, ha demostrado no estar a la altura de las circunstancias y La Libertad Avanza, no como un eslogan, y con el tiempo que nos tengamos que tomar, vamos a ir a buscar su destitución.
0: Bueno, muy bien, el hombre de los consoladores en el recinto de la Cámara de Diputados, ¿eh? Mientras tanto, vamos a señalar que la justicia bonaerense volvió a frenar la privatización de AISA y en el marco de la información deportiva avanzan los partidos de ida de cuartos en las Copa Libertadores. Ayer Estudiantes empató 1-1 con Corinthians y deberá definir su pase en el partido de vuelta en Brasil. En los cuartos de final en la Copa Argentina, mientras tanto, Banfield por penales ganó a Deportivo Riestra y va a jugar con el ganador del partido que juega en Racing y Boca. En la ciudad de Buenos Aires, 12 grados 6 la temperatura y la humedad 75%.
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0: Muy bien, aquí estamos, 12 grados 6, la temperatura 75%, la humedad del cielo está algo nublado y algunas informaciones que creo vale la pena repasar a esta hora. Los trenes metropolitanos prestan servicios habituales Mitre, Roca, San Martín, Belgrano Norte y Sur, Urquiza y Sarmiento, pero hay algunos ramales limitados, Sarmiento, Merlo, Las Heras, por obras, y Belgrano Sur, el tramo Sáenz, Marinos del Crucero Belgrano, limitado entre Tapiales y Marinos del Crucero Belgrano. Luego tenemos alguna atención a tener en cuenta en el edificio de la Armada por la protesta de la gente de Punta Indio, el cierre de la base. Y a las 10 de la mañana les recuerdo el sirenazo nacional de los bomberos voluntarios, a los que el gobierno les adeuda 60 mil millones de pesos del año pasado, 2025, y están preparándose porque advierten, según los informes meteorológicos también, que podrían tener mayores tareas ante el riesgo de la corriente del Niño, que podría obligar a los más de 1000 cuarteles de bomberos voluntarios a tener que reforzar la actividad. Y además hay que decir que el trabajo que se podría perder en Punta Indio es sostenido en la protesta por la gente de ATE que va a venir al edificio Libertad. Los temas pendientes que hoy seguramente va a repasar Pancho en las tapas tienen que ver con lo que pasó en el Congreso, con toda la agenda legislativa, obviamente, y veremos qué ocurre si el gobierno termina de armar ese trámite por ahora incierto del proyecto de ley destinado a la cuestión de Malvinas. Bueno, tengo ahí mensajes pendientes. Buenas noches, madrugada, soy Gaspar desde Orán, Salta. Excelente compañía, gracias por informarnos, muy amable. Nelly Omar fue una grande y para completar bien peronista, sos un grande Mario, ni me dejás dormir. Mi señora, bueno, este ya lo había leído, el amigo, gracias. Sí, buenos días, Mario. Josefina de La Rioja dice, su programa por su calidad merece tener un horario central, inteligente, entretenido, comprometido y dinámico. Y este es un horario central, ¿no? En el medio de la madrugada. Abrazo grande, compañero, gobierno cínico y perverso, salgamos a protestar, dice José de Córdoba. Y Rubén el Pano de Catán, viva Perón, carajo, gracias por el tango y el recuerdo de la compañera. Me emociono porque el peronismo para mí no solo es una plataforma política o una filosofía de vida, es principalmente un sentimiento. Tenemos mensajes allí, el Pulpo va a reproducir lo que han dejado algunos amigos en el 11-7000-0750. Adelante.
1: Buen día, Mario. Pulpo, laburante y oyentes de la 750. Bueno, tal cual lo expresó el propio presidente, entre otras cosas, ¿no? Tiene el seguro asegurado, el futuro económico asegurado, porque piensa que vivirá de asombrar al mundo dando costosas conferencias rentadas casi a lo Mingo Cavallo. Cosa curiosa que tipos que le jodieron la vida a millones de personas y que hundieron un país le puedan decir a otro, cobrándoles, cómo tener éxito en la gestión gubernamental. Seguramente lo hará, ya que el poder real de adentro cuida a sus empleados obedientes y hará que el poder judicial olvide el sinnúmero de causas y denuncias que tiene por corrupción, coimas, etcétera. En lugar de alojarlo en alguna cárcel común, le permitirá disfrutar de lo recaudado y poder girar por el mundo. Claudio.
0: Bueno, muy bien, muchas gracias. Alguien más está en el 11-7000-0750, escuchamos.
2: Hola, buen día. ¿Qué tal, Mario? ¿Cómo le va? Gracias, gracias por pasar a la compañera. La verdad que estoy muy emocionado, como todos los peronistas, porque la verdad que somos una clase muy especial. Aparte, yo estoy afiliado hace tantos años al partido. Es un sentimiento hermoso. Mario, ¿se dio cuenta usted que cuando Milei lee esos discursos y tiene que decir cosas que no le gustan, pone voz como de enojado? Y cuando él hace esos shows, esas tonteras de stand-up delante de los aplaudidores, cómo se suelta, cómo habla, se insulta, se quiere hacer el cómico. Pero el tipo cuando tiene que hablar en serio, le cuesta, parece que está como enojado. Abrazo.
0: Bueno, es lo que calificamos nosotros como impostura, ¿no? No se siente en absoluto esto que está diciendo con el tema Malvinas, procurando un manotazo de ahogado que le puede dar resultados, porque hoy por hoy, si nos aprietan un poquito, por ahí hay gente que lo vota de nuevo a este chabón, ¿eh? No hay vuelta. Bueno, 4 minutos para las 5 de la mañana, vamos a poner un tema para ir cerrando. Estamos completando nuestra jornada de este jueves 10 de septiembre. Ahí decide el pulpo con qué música vamos terminando.

0: Bueno, nos vamos con Fabiana Cantilo, cerrando este momento. Gracias a Verónica Díaz, que antes de irse nos deja el respaldo informativo, y al Pulpo, que pone en marcha la máquina desde las 2 hasta este momento. Ya llega Pancho con las tapas, 5 de la mañana en la República Argentina. Excelente jueves para todos. Mañana, como decimos cada día, cuando el viernes haya cumplido 2 horas de vida, 11 de septiembre, Día del Maestro, nos vamos a encontrar aquí tarde o temprano. Hasta mañana, gracias.
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Ojalá así sea, ¿no? Buen día. 5:02 de este jueves, 10 de septiembre, 12 grados 6 en el termómetro. Nos quedamos hasta las 7 en punto de la mañana despachando tapas, es decir, las portadas de los 8 diarios 8 de mayor circulación en esta bendita ciudad de Buenos Aires, transmitiendo obviamente desde la República desregularizada de Argentina.

0: Vienen precipiciando. No nos quedamos hasta las 7, nos quedamos hasta las 6. Ahí arranca Tomás Méndez y su tropa. Bien, aquí Semo, de 5 a 6, en la radio, en radio 750. Repetimos la temperatura. Parece que el frío vuelve el domingo, parece. 12 grados 6, 504. En fin, aquí Semo, Ave Tapas, los que van a leerte, te saludan. Arrancamos con Bae. Bae pone en tapa a tres columnas. En su edición de hoy, repetimos, jueves 10 de septiembre, y dice: la morosidad de firmas de comercio y de construcción duplica el promedio. ¿Promedio de qué? Help. ¿El promedio de qué? La morosidad de firmas de comercio y de construcción duplica el promedio. En los últimos 2 años, las personas jurídicas, esa es otra, ¿no? Personas jurídicas. Vale, el peor es vulnerados, ¿no? Vulnerables. Vulnerables somos todos. Usted, yo, el señor operador, la señora conductora, el de seguridad, todos los que estamos aquí somos vulnerables. Pero hay quien es vulnerado, que es muy distinto, pero muy distinto. Bien, me fui ahí, el demonio. La morosidad de firmas de comercio y de construcción duplica el promedio. En los últimos 2 años, las personas jurídicas en situación irregular... ¿Qué es una persona jurídica en situación irregular? Help. Help. Y nadie me responde. Ah, de la vida, decía Quevedo. Ah, de la vida. Y nadie me responde. Bien. Estoy para el diván de hoy. En los últimos 2 años, las personas jurídicas en situación irregular pasaron de 16.200 a 37.500. Pavada de aumento, ¿no? Digo, en esta indefinición que pone va en portada, personas jurídicas en situación irregular. Bien. ¿Cómo le va, Lamas?
1: Me va muy bien, Pancho. Buen día.
0: Buen día. Buen día, día, día, buen día. Bien, Clarín pone en tapa a tres columnas. A tres columnas. La oposición impuso el debate por las deudas y discapacidad. Hablando de discapacidad, la citaron a Nadia Beller, la víctima del atentado contra su vida en Bolivia, para declarar en el caso Andís. No sé cuál es la relación. ¿Será Cerimedo que habrá puesto su malignidad ahí también? Bueno, esta señora de nacionalidad boliviana está citada para declarar en el caso Andís, en el cual está metido también, parece, Cerimedo, además de Españolo. Qué larga es la data, ¿no? La lista. Españolo, Cerimedo, Adorni y unos cuantos más que olvido. Bien, Clarín, repito, la oposición impuso el debate por las deudas y discapacidad. Diputados obligó al oficialismo a aprobar un cronograma para discutir esos temas. Toso y vuelvo, Petrocelli. Gracias.
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1: Pancho, ¿y? ¿No tosió? ¿Amado?
0: A veces miento.
1: No, Pancho, no acá, en este programa. A veces miento.
0: Bueno. No, es cierto, no tosí. Pero en algún momento toso.
1: Bueno.
0: Si a usted le gusta, toso.
1: Hágalo nomás.
0: Bien, estábamos en Clarín. La oposición impuso el debate por las deudas y discapacidad. Diputados obligó al oficialismo a aprobar un cronograma para discutir esos temas. Y tiene un recuadro, y el recuadro dice: La Libertad Avanza sin sesión en el Senado. Fracasó el intento del oficialismo de sesionar para aprobar pliegos de dos jueces y avanzar en una ley de biocombustibles. Viene de paliza el gobierno en el Congreso, o me parece. Bien, ¿cómo viene este jueves 10 de septiembre, doña?
1: Y este jueves 10 de septiembre viene con una temperatura de 12 grados 6 décimas, algo nublado, humedad 75%, presión 1.002 hectopascales, el viento norte a 4 kilómetros por hora, la visibilidad 10 kilómetros. Y esperamos para este jueves una mínima de 11 grados y una máxima de 20. Norte a 4 kilómetros por hora, la visibilidad 10 kilómetros. Y esperamos para este jueves una mínima de 11 grados y una máxima de 20.

0: es la muerte de Chiche Hellblum, Samuel Chiche Hellblum, que no lamento para nada. Se fue a los 82 años un periodista de raza. Parece que la palabra raza se usa nada más que con periodistas, porque no dice, y con actores y actrices. Es un actor de raza, es una actriz de raza, y después no se usa de la palabra raza, está como cancelada en el vocabulario de todos los días, ¿no? Periodista de raza, que brilló en gráfica, radio y televisión con un estilo único y polémico y provocador. En Crónica tuvo un exitoso paso. Después dice Raúl Olmos, que es el capo del grupo Olmos, que es el dueño de Crónica Ibae, entre otras cosas. Conmovedora despedida de familiares, colegas y amigos. Chiches para siempre, y nos deja un legado imborrable. Sí, en eso coincido. Nos dejó un legado imborrable. Fue alcahuete de la dictadura militar desde sus primeros días. Dijimos el estado del tiempo.
1: Dijimos el estado del tiempo en este momento en la ciudad de Buenos Aires: 12 grados 6 décimas, el cielo algo nublado, humedad 75%, presión 1012 hectopascales, el viento norte a 4 kilómetros por hora, y esperamos para este jueves una mínima de 11 grados y una máxima de 20.
0: Bueno, muchas gracias. Le toca el turno en este orden alfabético a El Cronista, Diario Salmón. Todos los diarios ponen la muerte de Chiche Hellblum en portada. Sí, El Cronista también la minoriza. Los títulos son: el poder cultiva el olvido, ¿no? El poder cultiva el olvido, dice Kundera. El profesor Copetín dice que la frase es de él: el poder cultiva el olvido. Pero después me dijeron que no, que miente Copetín. Bueno, ¿quién no miente, no? Que es de Milán Kundera, pero es acertada la frase: el poder cultiva el olvido. Chiche fue el director de Caras, director de gente, que legalizó y frivolizó la dictadura militar de Videla and Company, y Company está Hellblum, desde la pata civil de la dictadura militar. Pero bueno, vuelvo a la frase de Copetín Kundera: el poder cultiva el olvido. Chango, ahora sí toso y vuelvo.

5:17. Tapa de cronista, tres columnas. La caída de la industria y la construcción pueden dar paso a una fase más contractiva de

0: La economía. No pueden defender más nada, ¿no? Y cuando uno no puede defender, está jodido, ¿no? Las caídas de la industria y la construcción pueden dar paso a una fase más contractiva, qué palabra, contractiva, de la economía. Según un estudio de UDESA, UDESA es una medidora de la Universidad de San Andrés. Eso es UDESA, Universidad de San Andrés. Según, que es Clarín, ¿no? Según un estudio de UDESA, el retroceso del segundo trimestre borró la suba del primero. Así que en el primer trimestre habíamos crecido.
1: Así parece, pero hay que olvidarlo, ¿no? Eso es lo que dice el texto.
0: Según un estudio de UDESA,
1: pucha,
0: el retroceso del segundo trimestre borró la suba del primero. Hay incertidumbre sobre las dos velocidades. ¿Cuáles son las dos velocidades? ¿Alguien por acá? ¿Qué son las dos velocidades? Y después dice, en julio la actividad de la minería se desaceleró. Mire, si usted cacha los dos diarios de ciencias ocultas, antes eran tres, Ámbito en Papel no existe, quedan BAE y queda El Cronista, están como despegándose de esta lamedura de la mida del gobierno, ¿no? Lamer, lamer, lamer, que es en francés el mar, el mar, el mar. Bae dice, la morosidad de firmas de comercio y de construcción duplica el promedio. Y El Cronista dice, las caídas de la industria y la construcción pueden dar paso a una fase más contractiva de la economía. Según un estudio de UDESA, el retroceso del segundo trimestre borró la suba del primero. Bueno, ahí nos enteramos que en el primer trimestre de este año hubo una suba. Nos acordamos tarde, ¿no? Pero no sabíamos eso. Y después dice, hay incertidumbre sobre las dos velocidades. Punto. Y acá nos preguntamos, y nadie tiene idea, cuáles son las dos velocidades. Y después dice que en julio la actividad de la minería se desaceleró. Vio que chamullan esto del agro, la minería. Bueno, parece que una de las dos se cayó, o se está cayendo, ¿no? En este caso, la actividad minera. Bien, 5 y 22. Hay llamadas, Lamas.
1: Hay llamadas, así es, al 11-7000-0750. Por eso vamos a saludar a Ana desde Córdoba. Dice, hola, buen día, Pancho. Me parece que se refiere a ONG, fundaciones. Dice que por
0: año... ¿A qué se refiere?
1: A ONG, a fundaciones que por año presentan balances, inspecciones personas jurídicas, dice ajá, Ana bien. De Córdoba.
0: Muy bien.
1: Buen día, las tapas de Pancho, siempre escuchándolos, dice José desde Merlo. Sergio también dice, no se olviden de Cerimedo. ¿Quién más tenemos acá? A Fede, desde La Matanza. Bueno, también nos dejó un mensaje. Bueno, muchísimas gracias a él. Siguen llegando más mensajes al 11 7000 0750.

0: Gracias, Pulpo. 5.23, 5.24, para ser más precisos. Nación tapa, la oposición le impuso al gobierno un debate sobre morosidad y discapacidad. Diputados, se aprobó un compromiso para avanzar con proyectos referidos a ambos temas que ya han sido mencionados, ¿no? Cuando dice ambos temas. La oposición en la Cámara de Diputados logró ayer abrir el debate de dos temas sensibles para el gobierno de Javier Milei: el endeudamiento y la morosidad de las familias y la prórroga de la emergencia en discapacidad. Después de varios intentos de desactivar la convocatoria, dice Nación, La Libertad Avanza dio un giro sobre la hora y votó con la oposición. El oficialismo destacó luego que logró incluir en los proyectos el compromiso de que no podrán generar un aumento del costo fiscal. Y por último, en tapa, la votación de ayer, dice Nación, obliga a las comisiones de la Cámara de Diputados a avanzar con los proyectos sobre ambos temas, que son, repetimos, morosidad y discapacidad. Y hoy, por ser jueves, hoy, en tapa, lo que Carlos Scioglipagni titula El escenario, dice Luz, Cámara, Malvinas. El título es buen titulero. El título sorprende, vamos a ver si la bajada de este título, pero eso para después. Esto, che, recién arranca. Bien, después de la portada de diario La Nación y su título, ¿no? La oposición le impuso al gobierno un debate sobre morosidad y discapacidad. La oposición le impuso al gobierno. Bien, tenemos página, que es el diario de la casa, y su portada dice...
1: El título más importante de la portada de Página 12 dice: si hay derrota, que no se note. Después de que la oposición consiguiera las mayorías necesarias para instalar en el Congreso la crisis de endeudamiento y la emergencia en discapacidad, derrotando los intentos del gobierno para impedirlo, el oficialismo trató sin éxito de esconder su fracaso, sumando sus votos a las iniciativas opositoras. Igual, hicieron todo lo posible para retrasar su tratamiento. Por eso, Página 12 titula en el día de hoy: si hay derrota, que no se note.

0: 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La tapa de Popular en su... ¿Cuánto está Popular? 1.800 pesos. La tapa de Popular en su edición de hoy, jueves 10 de septiembre. Para el 19 hay convocada una marcha.
1: Así es, hay una marcha que por una marcha universitaria, me dice usted.
0: Me parece que es una marcha general, de que convocan todos.
1: Ah, vamos a ver, vamos a investigar y después ampliamos, ¿le parece?
0: Para el 19, que es viernes. Tapa de Popular. Endeudados. Dos puntos. Luz verde para el debate en la Cámara de Diputados. Diputados aprobó por unanimidad el emplazamiento de comisiones para avanzar con proyectos vinculados a la emergencia en discapacidad y a la línea.

0: antes de refugiarnos saludablemente en la discoteca del tumbado, vamos a despachar portada de Olé, y en esta primera media hora despachamos los 8 diarios 8. Insúa es la tapa de Olé. Dice, el ciclón presentó el tercer ciclo del gallego Insúa, que dijo, tenemos 8 finales. Debuta con Independiente y después recibe al Ceneice. Y lo titula, o lo define, a Insúa como un clásico. Sumo 4 cortitas. Libertadores. No le callo muy bien. Bueno, no le callo, porque callo...
1: Claro, a ver.
0: Es un delantero del Corinthians que terminó empatando. Iba ganando Estudiantes de La Plata. Esto es Libertadores. Y este forward del Corinthians lo puso 1-1, o sea que Estudiantes va a Brasil con un empate. Pequeña diferencia. La otra dice, Copa Argentina, el ruso metió el taladro. Tras el 1-1 convirtió y atajó en los penales contra Riestra. El rival será Boca o Racing. Estamos hablando de Copa Argentina. Y la última de Olé y de la serie de títulos principales, antes de meternos en la discoteca del tumbado, dice Boca, la seguidilla dejó varios averiados. 12 grados 2 en el termómetro, 5.32 de este jueves 10 de septiembre del año que usted conoce, momento de naufragar en la discoteca del tumbado.
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0: tumbado. Va, del tumbadito.
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0: 5:38 en el reloj. Vamos al extendido para este jueves 10, si tiene ganas, señora.
1: Cómo no, vamos con los datos del tiempo. 12 grados 6 décimas la temperatura, el cielo algo nublado, humedad 75%, presión 1012 hectopascales, el viento norte a 4 kilómetros por hora, la visibilidad 10 kilómetros, y esperamos para este jueves una mínima de 11 grados y una máxima de 20.
0: Bien, muchas gracias. Bien, portada de Clarín. La oposición impuso el debate por las deudas y discapacidad. Los legisladores opositores lograron los 135 votos necesarios para sesionar, y si bien los libertarios no dieron quórum, luego tuvieron que sumarse a la votación de las dos propuestas. La primera, el emplazamiento a las comisiones de discapacidad y presupuesto para extender la emergencia en el área. En segundo término, para discutir los proyectos relacionados con la morosidad. En ambos casos fueron aprobados por 249 votos a favor. En el gobierno buscaron destacar que ninguna de las iniciativas implica un costo fiscal. La foto es de Camila. Está en portada de Clarín, Camila Graham, con una foto de su papá, Pedro Graham. Trabajaba en el piso 103 de las Torres Gemelas. Camila, el 11S, y un duelo que va a cumplir 25 años. Se adelanta un día. Clarín. Cuenta que durante años intentó separar a su padre de la forma brutal en que murió. Su muerte nubló al padre que fue, dice hoy Camila Graham, recordando a Pedro, ese hombre reservado y familiar, de apenas 35 años, que trabajaba en una financiera en el piso 103 de las Torres, que un atentado horroroso destruyó ese día. Un día en el que no tendría que haber ido a trabajar porque se sentía enfermo. Víctimas, sobrevivientes y un duelo que no termina. La otra, destacada en portada de Clarín, en su edición de hoy, repetimos, jueves 10 de septiembre, dice Malvinas, dos puntos. Gran Bretaña será implacable, implacable está entre comillas, en la defensa de la soberanía. En la defensa de su soberanía. Lo aseguró el primer ministro británico Andy Burnham ante la Cámara de los Comunes. Siempre respetaremos los derechos de los habitantes de las Malvinas, que fueron puestos por ellos, ¿no? Por la corona británica. United Kingdom. Siempre respetaremos los derechos de los habitantes de las Malvinas. Esto nunca cambiará con este gobierno y vamos a ser implacables a la hora de defenderlo. mientras en la Argentina la justicia federal aceptó intervenir en las denuncias del gobierno contra las petroleras que operan en el Atlántico Sur, en esta pantomima de nacionalismo que ejerció Peluca. Investigan a Tapia, volvió Tapia a la portada de... Es la segunda mención en esta semana a Tapia en portada de Clarín. Investigan a Tapia por presunto enriquecimiento al frente de la SEAMSE. El juez Ariel Lijo avanzará en una denuncia contra el titular de la AFA realizada por el empresario Guillermo Tofoni, que asegura que Tapia tuvo un incremento de 1000% de su patrimonio entre 2017 y 2024, cuando ya ocupaba un cargo directivo en la SEAMSE. Esta es la primera causa vinculada con el dinero

0: y los bienes de Tapia. Y está Chiche Helun Tapa, dice la despedida. El periodista que cruzó la noticia con el espectáculo, controvertido e irreverente, marcó un estilo en medios gráficos, televisión y radio. Trabajó hasta los últimos días al frente de su propio programa. Murió a los 82 años. Una renuncia con advertencia. La inteligencia artificial, escuche, no se pierda esta, por favor. Está escuchando, hola. Está escuchando, ¿no?
1: Están sí, escuchando, sí, sí, sí, sí.
0: Una renuncia con advertencia. La inteligencia artificial podría matarnos. La inteligencia artificial podría matarnos. El experto británico en inteligencia artificial, Jacob Coxon, ex miembro de OpenAI y Anthropic, abandonó la industria con duras denuncias al acusar a las empresas de jugar con nuestras vidas. ¿Está bien el tono que le puse?
1: Y sí, es un tono que lo amerita, Pancho, está bien.
0: En una serie de mensajes en redes, aseguró que ambas compañías saben que los modelos de superinteligencia artificial, hablando ya de superinteligencia artificial, podrían matarnos a todos para finales de la década. Que le quedan 4 años.
1: Claro, pero tiró en...
0: Pidió,
1: a ver.
0: Espere, que sí, sigue. Sí, sí. Pidió una intervención gubernamental o una desaceleración coordinada. El experto británico en inteligencia artificial, Jacob Coxon, abandonó la industria con duras denuncias al acusar a las empresas de jugar con nuestras vidas. Uf.

0: 8:49 de la mañana y nos vamos a repasar los datos del tiempo. En este momento 12 grados 2 décimas la temperatura, el cielo despejado, humedad 75%, presión 1.012 hectopascales, el viento este a 4 kilómetros por hora, la visibilidad 10 kilómetros. Y esperamos para este jueves una mínima de 11 grados, una máxima de 20.
1: 20,
0: una tarde primaveral. Y vamos a saludar a nuestros oyentes que nos dejan mensajes en el 11-7000-0750. Dice, buen día, Pancho, haciendo el aguante, dice Jorge desde Moreno. Gracias por los saludos, dice también Fede. ¿Qué más tenemos acá? Buen día a todo el equipo. Dice Andrés desde, a ver si nos dice desde dónde. Bueno, no me aparece dónde es Andrés. Buen día, ayer te escuché esta noticia de la IA, nos puede aniquilar ya que están tomando conciencia y resolucionan en forma independiente. Dice, la fantasía de Terminator puede ser real, dice Rubén también.
1: Mira.
0: ¿Sí? Muy, muy cercano a lo que está diciendo. Bueno, ¿quién más deja acá un mensaje? Buen jueves, también nos dice Ángeles. Bueno, muchísimas gracias a nuestros oyentes que siguen dejando mensajes en el 11-7000-0750.
1: Muchas gracias.

0: Bien, 5:51. Las dos últimas en portada de Clarín. McAllister y toda su jerarquía marcó un golazo en el 2-1 del Liverpool ante el Atlético de Madrid por la Champions. Y la otra dice, un aliado de Milei reelige en la rural. Nicolás Pino se impuso en las elecciones con el 71% de los votos a Marcos Pereda. La paliza recibió Pereda en la rural, obviamente. Bien, esa fue la portada de Clarín completa. Crónica se ocupa en tapa de la muerte de Chiche Hellblum y secundiza tres notas. La nota 1 dice, Milei pidió apoyo a la oposición por Malvinas. Es como no se puede creer más nada, ¿no? El título. Milei pidió apoyo a la oposición por Malvinas. No puede haber grieta. No puede haber tan descaro, ¿no? Tanto descaro. Expectativa. Hoy anuncian la inflación mentirosa. No. Hoy anuncian la inflación de agosto. Se me escapó lo de mentiroso. Celos fatales. Detuvieron al joven acusado de matar a su novia y herir a su suegro. Esto ocurrió en General Rodríguez, Ruta 3, después de Moreno.
1: Eso.
0: Celos fatales. Detuvieron al joven acusado de matar a su novia y herir a su suegro. Ahí, antes de Luján. Bien, esa es la portada de Crónica. ¿Hay agenda para hoy?
1: Hay agenda, Pancho, para este jueves 10 de septiembre. Bueno, comienza en el día de hoy con el juicio por Loan. El excomisario Walter Maciel va a estar declarando en la jornada, considerada clave del debate. También en el día de hoy, Diego Santilli brinda un discurso de cierre del AMCHAM Forum 2026 a las 10 de la mañana. También tenemos otra actividad, dice, Casación escucha los argumentos sobre la validez del juicio en ausencia por el atentado a la AMIA, y a las 16 en punto el INDEC publica el dato de inflación de agosto.
0: Ajá. Eso es lo de hoy.
1: Tenemos lo de hoy, exactamente, así completamos.
0: Muchísimas gracias.
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0: .55 en el reloj, 12 grados 2 en el termómetro. En tapa de Nación, volvemos a repetirla, a cuatro columnas dice su título más destacado: la oposición le impuso al gobierno un debate sobre morosidad y discapacidad. Se aprobó, está hablando de diputados, se aprobó un compromiso para avanzar con proyectos referidos a ambos temas. La oposición en la Cámara de Diputados logró ayer abrir el debate de dos temas sensibles temas sensibles para el gobierno de Javier Milei: el endeudamiento y la morosidad de las familias y la prórroga de la emergencia en discapacidad. Y después tiene foto acompañada de jóvenes y dice: con urbano trágico, los jóvenes y las jóvenes salen a reclamar. Amigos de David Elías Ojeda Vázquez y numerosos jóvenes protagonizaron ayer una marcha de vecinos en José C. Paz en reclamo de justicia por la muerte del joven de 22 años asesinado en la noche del lunes por delincuentes que robaron su moto. Esto es The Walking Dead, tierra de nadie, se quejó Sebastián, un vecino que se acercó al velatorio de Ojeda Vázquez. Uno se despierta y sale a trabajar sin saber si volverá acaso. Y también repite en Tapa Nación este disparate que está en Tapa de Clarín, que dice: la inteligencia artificial podría matarnos. Y está, y dice: podría matarnos a todos. Drástica alerta de un especialista en inteligencia artificial. Ex investigador de Anthropic y OpenAI dio un enorme panorama apocalíptico. Y con esa palabra apocalíptico, piramos. Pulpo Petrocelli, muchas gracias. Señora Lancy Lamas, muchas gracias.
1: A usted.
0: Consorcistas de este edificio informativo, muchísimas gracias. Nos reencontramos mañana, viernes 11 de septiembre, a las 5 de la mañana, aquí, Radio 750. Vamos de lunes a viernes, entre las 5 y las 6 de la mañana. Más no podemos. Chau, che, y una vez más, muchísimas gracias por escucharnos.

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0: Carlos, vamos. Arranquemos de una vez por todas. Arranquemos de una vez por todas. Ya conozco el tema de Calamaro. No me lo ponga todos los días a escuchar dos minutos. Dale, Juan Carlos, ponete las pilas, hermano. Te lo dije, apenas entré en la radio, te dije, Juan Carlos, ponete las pilas. Te vi sin pila hoy. Te escuché con Panchito y ves, te estás sin pila. No, vamos a meterle con todo. ¿Querés algo? ¿Querés que te ayude con algo? ¿Querés que te haga unos masajes? Ay, Facundo, hacer unos masajes, Juanca. Que te despiertan los masajes. Un jueves tan hermoso como este ya de entrando en el segundo tercio del mes de septiembre, ¿no? Estamos en septiembre.
1: Sacado.
0: A ver. Ay, ¿sí? Ah, no, pará, qué lindo. Dejalo un poquito ahí. Ahí va. Ahí va, Va queriendo. Esto es onda, Esto es onda. En el medio de un quilombo grande que tenemos en Argentina, o varios, vamos a ponerle. Bueno, no hay que perder de vista que es el mejor mes del año. Y octubre es segundo mejor. Porque, viste, cuando ya estás pensando en la fiesta, en lo que va a ser el verano, no importa si te vas o te quedas, pero relajás la mente, es otra cosa. Ya no tenés el frío horrible que te expande los virus por cualquier lado. La super gripe, el super niño. Déjenme romper la bola, muchachos, ya está. Es la Argentina, vivimos siempre así. Entre el super y no lo super. Es peor ir al super que la super gripe, ¿o no? Bueno, señores, Clarín. A ver qué dice el diario Clarín. La oposición impuso el debate por las deudas y la discapacidad. Diputados obligó al oficialismo a aprobar un cronograma para discutir esos temas. Bien, la oposición ahí, excelente, obligando al gobierno a meter en agenda ambos temas. Malvinas, Gran Bretaña será implacable en la defensa de las soberanías. Esto lo aseguró el ministro británico Andy Burman ante la Cámara de los Comunes. Investigan a Tapia por presunto enriquecimiento. Bueno, pero tú ese Clarín, no voy a leer las operetas. Camila, el 11S y el duelo que va a cumplir 25 años. Y el periodista que cruzó la noticia con el espectáculo, Chiche Heblum, falleció ayer, como te lo contábamos. El Olé habla de San Lorenzo. Y después el Popular, obviamente de la muerte de Chiche, habla de los endeudados, la luz verde para el debate en la Cámara de Diputados, y después el resto es todo fútbol. El cronista, el gobierno cambió sobre la marcha en diputados, dio quórum para avanzar con la mora y la ley de discapacidad. Las caídas de la industria y la construcción pueden dar un paso más a una fase más contractiva de la propia economía. El BAE Negocios habla de la diosa Chiche, de la morosidad de firmas de comercio y de la construcción que duplica el promedio. El oficialismo y la oposición acordaron tratar en comisión la crisis del endeudamiento y el gobierno analiza incluir en las sanciones por Malvinas a las empresas pesqueras. Me lo guardo al BAE para seguir leyéndolo. Y después tenemos el diario Crónica, que dice adiós maestro, y aparece en la foto de tapa Chiche Heblum. Y arrancamos hablando un poquito de la actualidad. Apareció Santiago Bausili a hablar del oro que tiene la Argentina supuestamente depositado en Suiza. Acá hablo supuestamente porque no sé por qué dejaron correr tanto tiempo para dar una explicación que parece tan sencilla como la de autenticar el oro que teníamos nosotros y que lo tuvimos que mandar a Suiza, según el presidente del Banco Central de la República Argentina. Acordate, Bausili ya es político, con lo cual es muy difícil creer las cosas. Esta es la absoluta verdad. Hace 3 años que debieron dar explicaciones sobre esto y ahora vino supuestamente esta explicación. Dale.
2: Tanto en tanto, en el mercado de oro en el mundo, cuando hay más escasez o menos escasez, ese costo se achica o se agranda. A nosotros se nos dio la circunstancia, a principios de 2024, que había alta demanda por lingotes de oro en el mercado de oro. Y en ese contexto, se bajaron los costos asociados con la aceptación de lingotes viejos, de calidad más dudosa o más cuestionable, más difícil de analizar. Al final todos los lingotes van por un laboratorio y se analizan. Entonces tomamos una oportunidad. Era óptimo en la administración de las reservas del Banco Central, aprovechar esa ventana de oportunidad y a un costo mucho más bajo del histórico, convertir esos oros de calidad más baja en cuanto al análisis en oro de calidad más alta. Entonces se trasladó y se depositó en el BIS en Suiza, que es donde sigue estando. Lo que pasa es que parece que es atractivo armar una telenovela o una conspiración alrededor de esa historia, pero la historia es muy simple, es muy lineal y está todo documentada, como expliqué.
0: Bueno, si está documentada y si es tan simple, está en línea, la tendría que haber hecho antes. Es lógico lo que está diciendo, no lo está explicando bien. O sea, que no lo entendió bien a lo que pasó con el ogro. Entonces, claramente, yo no lo sabía, pero sí entiendo de cómo se ese proceso de identificar el oro. Y me parece que no lo explicó bien porque no lo entendió bien el proceso. Pero sí, verdaderamente pudo haber ocurrido eso. Claramente, ahora, ¿por qué dejaste pasar 3 años con eso que fue dando vuelta por todos lados? Y que, bueno, evidentemente se convirtió en una preocupación para los argentinos. Porque para la política no lo es, o para los dirigentes políticos no lo es. Para los dirigentes políticos es una mera chicana que puede circular o no. Y entonces nos hacen hablar todo del oro que se chorearon. Pero si esa es la explicación, bueno, la tendrían que haber dado antes, muchachos. Si no, háganse cargo de ser tan boludos. Ahora vamos a escucharlo Aldo Leiva, diputado nacional por Chaco. Habla de la soberanía. Recordemos que Aldo Leiva es un pibe de 19 años que fue a Malvinas en ese momento, ¿no? Obviamente, y que lo mandaron a primera fila, ahí, a la línea de fuego para combatir por Malvinas, y en función de eso habla como diputado nacional ahora. Dale.
3: La sociedad tiene que saber que hoy ustedes bajaron acá porque sabían que perdían, porque no les interesaba dar quórum. ¿Y saben por qué no les interesaba dar quórum? Porque no les interesa los millones de argentinos que están endeudados. No les interesa a los cientos de miles de personas con discapacidad a los que le niegan los recursos. No es casualidad que todos los días tengamos cierre de fábrica, que tengamos despedido, porque para eso ustedes vinieron. Y ahora nos quieren hacer creer que están preocupados por la soberanía en nuestro país. La soberanía se defiende resolviendo los problemas de la gente, no agravando los problemas de la gente.
0: Bueno, señores, ahí estaba Aldo Leiva. Y ahora entramos en la situación de consumo y la situación del mercado laboral. Habló Gustavo Weiss, que hasta ahora, como presidente de la Cámara,

0: que te está apuntando.
1: No cobramos.
0: Quizá estoy exagerando. Obviamente.
1: La mayoría de las personas no cobra el primero de cada mes, entonces ya estás diciendo, uy, pará, si me atraso el 10, la cuota de la facultad, la cuota del colegio, todo se te va atrasando y se te van sumando intereses. Y digo, me imagino que nos debe, todos de algún momento perdimos el trabajo o nos echaron o lo perdimos o lo que sea. Yo, si me pongo autorreferencial, tuve dos grandes depresiones, pero depresiones clínicas.
0: Sí.
1: Dos veces que me echaron del trabajo.
0: Claro.
1: Y para mí fue terrible porque la vida sigue.
0: Sí,
1: el alquiler sigue, las deudas siguen. Y lo que está haciendo la mayoría de las personas es que el 50% de la gente siente culpa de hablar de las deudas, de decir que está endeudado, de pedir plata prestada y de reducir absolutamente todas las situaciones que a uno no es que te le sacan de la depresión porque es una enfermedad, pero sí que te pueden llevar a tener un nivel de vida un poco más ameno, como
0: por eso
1: las salidas.
0: Tiene que haber un político responsable y acabar con este tema. Las cosas se hacen rápido y con soluciones simples. Recién el negro te decía, hay una ley antimonopolio que no se cumple. Bueno, la ley del usuro tampoco se cumple.
2: Claro, no.
0: Perfecto, listo, no pago. Chao, papá. La sociedad también tiene que tomar el toro por las astas. Así como cuando los bancos cagaron a los ahorristas porque tenían las riendas los bancos, bueno, ahora la tiene el ahorrista. Ahora la tiene la gente, loco. Ahora la tiene el deudor. Listo, muchachos, me cagaste en el 2001. Me la pusiste, me choreaste. Todos mis ahorros, toda mi vida. Gente que murió, gente que se deprimió, etcétera, etcétera. Listo. Ahora la rienda. Lo mejor de todo esto es que la rienda la tiene el deudor. Que esto no es lo que no dice la política. Fíjate que hay amigos míos en la política que te dicen: no, pero imagínate que si los bancos no cobran esa deuda, los ahorristas se quedan sin los depósitos. Y bueno, que se la arreen los bancos con quienes tienen su depósito en los bancos. Loco, no es tu culpa, porque hay una ley que no se está cumpliendo. Si vos no cumplís la ley, yo tampoco la cumplo.
1: Ahora,
0: y veamos quién tiene razón.
1: ¿Cómo volvimos a confiar en los bancos tan rápido, no? Después de lo que pasó en el 2001.
0: Depositar la guita y porque te dicen que hay encajes. Entonces, si vos tenés encajes, confía en que los encajes son el respaldo a tu depósito.
1: ¿Qué dura unos años la desconfianza en los bancos?
2: La verdad es que también se bancarizó toda la economía.
0: También,
2: la economía formal se bancarizó. O sea, vos cobrás a través de los bancos, las transferencias,
0: pero podés transacciones.
2: Sacarla. Podés sacarla, pero...
0: Yo digo,
2: Te generan una costumbre.
1: Perdón.
0: En general pago un todo,
1: todo efectivo, por ejemplo, si vas al servicio, vas al RapiPago antes y pagas ahí.
0: ¿Qué cosa?
1: Por ejemplo, la luz, el gas, vas y lo pagas.
0: Yo tengo una cuentita muy chiquita que la uso para eso.
1: Para los gastos fijos.
0: Sí, qué es eso. Está hablando de la tarjeta y la prepaga.
1: Y después efectivo.
0: Y después todo efectivo. Sí, saco la plata.
1: Sacas la plata.
0: No me gusta el que me la maneje el banco. Porque además te hacen descuentos que son rarísimos. Empiezan a hacer pelotudeces que te van sacando.
1: Que si no estás pillo, no te lo sacan.
0: Si estás pillo, ¿sabés qué? Te están choreando seguro de tu cuenta. 3 lucas por mes seguro. Como mínimo, ¿eh?
1: De manutención, de esto.
0: De boludeces, ¿viste?
2: Sí, si tenés cuenta corriente y te quedaste en la caja de ahorros en plata, te toman de la cuenta corriente y después te cobran 2, 3 centavos, 4, 5, 10, 5 pesos, 20 de interés que no sabés por qué, porque no usaste nunca esa
0: pero
2: cuenta.
0: Pero por eso, loco. Entonces, acá no hay ningún dirigente político con huevo porque saben que los bancos después son los que te manejan tu país y entonces tenés que compartir la política con ellos. Ayer alguien muy importante de la política, que no voy a dar su nombre, me dijo, nadie puede definir hoy quiénes son los vicepresidentes. Yo ya sé quiénes son los candidatos, por lo menos el peronismo, ya está, eso ya está. Pero nadie puede definir quién va a ser el candidato a vicepresidente porque dice, bueno, después te rompen los huevos de acá, de allá, y entonces te terminan poniendo el vicepresidente, los ministros, etcétera. Y eso es un error. Ese ya es un error, muchachos. Las construcciones que se vienen son construcciones fuertes, en donde el tipo que venga tiene que decir, voy a hacer esto, mira, como hizo Milei, ¿está? Pero al revés, todo lo contrario de lo que hizo Milei. Milei hizo todo lo que con huevos, con coraje. La verdad es que nadie se hubiera animado a hacer lo que hizo Milei. Ahora hay un tipo del otro lado que sea la otra cara de la moneda. Que haga todo diferente, pero con esa decisión.
2: Pero ahí, ¿qué estás diciendo? ¿Un vice que acompañe? Porque Villarroel no acompañó.
0: No.
2: O por lo menos en el discurso.
0: Un vice que entienda que el proyecto es determinado proyecto. O sea, si mi proyecto es tener un Banco Nación mucho más fuerte para decirle a los bancos privados, bueno, muchachos, ¿ustedes no quieren bajar la tasa? Nosotros sí. Vamos a ir con el 20. Dale. Ahora salí al mercado vos. A ofrecer tasa al 1000%. Yo te voy a poner el 20. Te voy a jugar así. Este es el juego que hay que hacer. O sea, es todo lo contrario a toda la mierda que nos viene pasando, muchachos.
2: Sí, claro.
0: Ah, ¿vos querés vender la leche a ese precio? Listo, voy a poner a los tambores que yo le voy a comprar en Córdoba, en Santa Fe y donde puta fuera, vamos a vender la leche fluida, el sachet, a 2000 pesos. Si vos querés venderla más cara,

0: No hay
1: bueno,
0: problema.
1: Tuvimos programas así, ¿no? Carne para todo, pescado para todo.
0: Claro, pero era muy
2: leche para todos. Los de Moreno. Los planes, leche para todos, carne para todos.
0: Sí, hubo pescado para todos.
1: Sí. Sí, era un camión.
0: Pero
1: sí.
0: Estamos hablando de que, bueno, esto sea un poquito más
2: pero
0: grande.
2: Es lo que dice Tomás, de las empresas estatales de alimentos. ¿Por qué no? Claro. Sería, bueno, porque claramente no debe convenir.
3: No conviene el
1: sistema. ¿Qué oportunidad?
2: No conviene pelearse con el sistema.
3: Negociados,
0: che, a ver, la primera vez que se junta Pagani con Cristina Fernández fue acá en Capital, en el bar de un diputado, ¿no? Porque, digo, se tenían que conocer, ¿no? O sea, ahora... ¿Es diálogo lo que necesitas? ¿Es diálogo en un negocio? De nuevo, insisto con esto. A vos te han bajado. Vos vas a Frávega, vas a comprar un televisor. ¿Lo comprás más barato con diálogo? ¿Ofreciéndole un mate? En serio, posta, lo digo. O sea, en serio.
1: No,
0: digo,
1: acá no. Hay otros lugares que puedes regatear. Bueno, acá no existe eso.
0: Bueno, entonces, no es diálogo. Es, loco, no bajás... No querés esta política, no te gusta la política, listo, seguí tu camino. Yo voy a fortalecer una empresa estatal. En lo textil pasa exactamente lo mismo, loco. O sea, vos te querés hacer el pícaro, bueno, muy bien, dale, voy a fortalecer lo que vos quieras, no importa. Te genera una nueva salada, te genera nuevos centros comerciales, no importa. Pero la gente que tenga opción de comprar más barato. Y eso es el Estado, loco.
1: Con Vicentín hubiera cambiado, ¿no? Todo un poco.
0: Con Vicentino hubiera cambiado algo, por lo menos.
2: Sí. Algo.
0: Pero, che, hay fabricantes de autos eléctricos en la Argentina, ¿ustedes sabían?
2: Sí.
0: Entonces,
2: sí.
0: Loco, o sea, vos querés buenísimo. Ser Uber, ¿sabés qué? No me paro de sentar en Uber, que los han cagado con planes de ahorro. Bueno, listo, el auto eléctrico nacional es para los Uber. ¿Y sabés qué? Tasa financiada. Lo vas a pagar barato. Dale, listo. Dale, vení, competí vos.
2: Estás proponiendo que se industrialice la Argentina.
0: Pero sí, obvio.
2: Bueno, pero...
0: Si no, ¿dónde vamos?
2: Que se industrialice desde el 45 que nos industrialice la Argentina.
0: Es una pelotudez eso, ¿eh? Yo me he sentado en el... Yo era concejal y me senté con los flacos que lo estaban generando, creando en el año 2015.
2: Los eléctricos. Sí.
0: ¿En Córdoba?
2: Sí.
0: ¿Entendés?
2: Sí.
0: Entonces vos le decís, flaco, ¿cuánto estás dispuesto a producir? Bueno, el Estado te va a ayudar, te va a dar un crédito gigantesco y además te va a ayudar en la comercialización. Bájale la rentabilidad tuya, vendémela al 3% porque te vas a cansar de vender autos, ¿eh?
1: Pero cumplí.
0: Pero cumplís.
1: Claro.
0: Y listo. Ya está, y tenés industria, loco, de nuevo. Bueno, 7:22, vamos.
4: General Paz, mano Río de la Plata, prácticamente desde Lugano y en toda la traza. Mientras tanto, la autopista Panamericana también está congestionada desde la bifurcación de los ramales de Pilar y de Campana hasta llegar pasando el Camino del Buen Aire. El acceso este, a la altura de Morón e Ituzaingó, todo por caudal, y la ciudad que viene bien, sin incidentes importantes afortunadamente. Niebla que afecta a la Ruta 9, Rosario, Buenos Aires por sectores, así que a manejar con precaución y los servicios de trenes y subtes que se prestan bien. Gabriel Massaro, para la M750.
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10: Buenos días, Tomás. Juan Pablo acá de Bahía Blanca. El próximo gobierno, si quiere hacer algo, tiene que sanear toda la cúpula de legisladores, poder judicial y policía. Informe de patrimonio, auditoría, de salud mental, rinoscopía para todos. Policía, poder judicial y legisladores. Hay que chequear todo. Hay que sanear y limpiar toda esa mugre que está enquistada en el país hace muchos años.
11: Buen día, Tomás y equipo, ¿cómo les va? Ernesto de San Antonio de Padua, ex trabajador de Verónica, ya nos mandó el telegrama. Así que bueno, y recordar que hoy es el Día del Trabajador Lácteo, aunque hoy me toca, después de 30 años de servicio, solamente recordar a los compañeros y a toda la gente que conocí en estos años de trabajo. Un saludo para todos los trabajadores de la industria láctea, un abrazo grande, gracias por permitirme pasar un saludo.
12: Más mensajes, queridos amigos, soy Diana de San Martín. Ilia fue derrocado porque en su gobierno se sancionó una ley para regular la producción y comercialización de los medicamentos. También por acá, Méndez dice, Jorge de la Tablada, Néstor y Cristina dieron el 100% de medicamentos gratis, los remedios a los jubilados. Alberto también sigue esa política, incluso el kit de belleza por mes, como viajes a todo el país con un costo irrisorio. ¿Vos sí, no decís sí, nada al respecto eso, de eso?
0: Es verdad. No, eso es absoluta verdad y fue un gran progreso para la salud argentina. Eso es así. Che, son las 7:26 minutos. Nuestro productor está como loco al otro lado. Dice, vamos con Daniel Acuña rápido, que está en el teléfono del presidente de la Confederación General de Almacenero de la República Argentina. ¿Qué hace, Daniel? ¿Cómo estás?
13: ¿Qué tal, Tomás? Buen día. Bueno. Perdón, te hago una corrección. No soy yo esa persona, ¿eh? Yo soy gerente de un supermercado mayorista. No soy la persona que acabas de presentar.
0: Aguanta, bueno, perdón.
13: No pasa nada, no hay problema. Coincidencias, nada más.
0: Bueno, pero sos Daniel, ¿no?
13: Yo soy Daniel Acuña, sí. Trabajo en un mayorista de Capital Federal, bueno, cumple la función.
0: Claro, ahí está. Ahí está, sos homónimo.
13: Ahí surge la confusión.
0: Exactamente. Claro. Ahí está. Perfecto. Bueno, ¿cómo está la cosa? A ver, contanos cómo está el comercio hoy.
13: Bueno, te cuento un poco el panorama nuestro, que vivimos acá día a día. Ya estamos por cumplir 40 años, ahora próximamente en octubre, así que bueno, tenemos vasta experiencia de lo que es la venta mayorista, tanto a comerciantes como a clientes en particular, ¿no? A familias que vienen acá al local a hacer una compra. Ya no es tanto mayorista, desde hace un tiempo el cambió el paradigma de los mayoristas en general, acá sí me refiero en general, de que una familia puede hacer una compra comprando fraccionado, comprando unidades. Bueno, en nuestro caso no hay ningún recargo por comprar unidades y cada vez se nota más esa compra minorista, ¿no? Nos tuvimos que ir ayornando a lo que es un hiper, a lo que es un supermercado. La familia hace una compra minorista en un mayorista. Uh-huh. El ticket de compra promedio bajó, las compras son muy escuetas, muy mínimas para la semana, o incluso muchas familias que eligen venir dos veces por semana y comprar lo necesario. A nivel general, no tanto lo que pasa en el salón de ventas, bueno, sí, hay un estancamiento, ¿no? Que nos está costando mucho el repunte y, bueno, recuperar valores que si los comparamos con años anteriores están muy muy por debajo, ¿no?
0: O sea, digamos, esa compra hormiga no viene a reemplazar el volumen que antes vendías mensualmente. O sea, si vos comparás el volumen mensual con esta compra, con esta nueva modalidad de compra, no te alcanza a compensar lo que antes vendías.
13: No, de ninguna manera. Ah. No.
0: O sea, están perjudicados.
13: Son valores muy por debajo en bultos. Bueno, no, nosotros siempre medimos en bultos, ¿no? En unidades vendidas. Uh-huh. Antes estaba más justificado, pero bueno, porque había más inflación, ahora hay menos. Pero en unidades vendidas sí, se compra menos también, y bueno, y se vende menos, pero no... Con lo que se vende, la estructura ya fija que una empresa tiene armada y costos fijos y demás, bueno, es poco, ¿no?
0: Si vos tuvieras que elegir, Daniel, porque hoy seguramente va a ser publicada la inflación y seguramente va a ser un número alto, pero estable, digamos, ¿no? Básicamente por debajo de dos puntos, del 2%. Si vos tuvieras que elegir un modelo con inflación como la que teníamos en el año 2023, ponele que fue un año horrible en cuanto a términos de inflaciones, pero vamos a hacer la comparación extrema. ¿Ese año esos meses de 2023 o este mes de 2026? ¿Qué preferís?
13: Bueno, para tratar de darte una respuesta más completa, te diría que primero te hago este paréntesis. Espero que el momento que estamos viviendo ahora mejore, ¿no? A nivel del consumo.
0: ¿Y por qué?
13: Entonces sí prefiero, hecha esta aclaración, al menos yo prefiero este modelo, pero con ese horizonte, ¿no? Que te acabo de comentar entre paréntesis.
0: No, bueno, pero Daniel,
13: prefiero esta actualidad, pero bueno, necesitamos levantar el nivel de ventas, eso está claro.
0: No, bueno,
13: vos me preguntaste cuál de los dos prefiero. Yo te doy mi opinión.
0: No me diste tu opinión, no. Porque, o sea, digamos, yo te estoy diciendo lo que está pasando hoy o lo que pasaba en aquel momento. Porque si no, sería muy fácil ser ministro de Economía.
13: Bueno, pero te lo acabo de decir, por eso. Prefiero lo que estoy viviendo hoy. Te lo acabo de decir, justamente antes. Por ahí fue confusa mi respuesta. Pero sí, no, yo prefiero hoy este modelo. Pero bueno, con ese paréntesis que te hice.
0: Está bien, o sea, vos elegís este modelo. Es interesante eso, porque vos sabés que lo escuché mucho esto. Te lo dicen la mayoría de los almaceneros y comercios, te dicen, yo prefiero este modelo. Entonces, digo, es un modelo en el cual se cimenta el presidente Javier Milei, y bueno, y hay que entenderlo. Yo no soy almacenero, por eso te lo pregunto a vos.
13: Claro, cuando digo modelo me refiero a... es una palabra por ahí confusa, ¿no? A esta situación actual, punto. Claro. No me voy a meter a hablar de modelos de gobierno ni nada. Esta etapa que estamos transcurriendo ya hace un tiempo obliga también a hacer algunas correcciones de todo tipo, ya sea en la compra, en los gastos, en costos fijos que uno tiene y que puede acomodar y que puede manejarse mejor. Es una etapa un poco más prolija en ese sentido. Uh-huh. Pero bueno, te lo dije hace un ratito, no estamos llegando a los niveles de venta que necesitamos. Así todo, bueno, en nuestro caso no hemos hecho reducción de personal ni nada, simplemente nos acomodamos, revisamos números, compramos mejor. Esto te obliga, así como una familia le obliga a comprar justo y no sobrestoquearse y no hacer una compra exagerada y no gastar en productos innecesarios y de hecho a nosotros nos pega, porque por ejemplo te podría decir, mira, familias, a ver, comestibles, bueno, se mantiene, pero kiosco, por ejemplo, productos de kiosco para nosotros siempre fue un fuerte. Todos los comerciantes a los cuales abastecemos compran golosinas y la gente, la golosina es un producto que sobre todo el que no es alfajor, ¿no? El alfajor, el chocolate más económico, eso por ahí se mantiene, pero el resto de las golosinas no. Bebidas con alcohol lo mismo. Bebidas con alcohol bajó muchísimo. La gente, bueno, tuvo que descartar esa compra. Bebidas sin alcohol, te diría también, ¿viste? A nosotros nos bajó incluso hasta la venta de agua mineral.
0: ¿Y por qué elegís? Y si me estás contando eso, ¿por qué elegís este modelo respecto al otro? ¿En el otro se compraba eso?
13: Claro, en el otro sí. Y porque te tuve que hacer esa aclaración antes, ¿viste? Perdón si no es quizás la respuesta que...
0: No.
13: Queda más como el título, pero bueno, obviamente que prefiero esto, pero sí necesitábamos en realidad que la se mueva, ¿no? Que la flecha empieza a levantar y traiga otros niveles de consumo, que de venta, que hoy no tenemos.
0: Daniel, te mandamos un abrazo grande, gracias.
13: No, gracias a ustedes, un abrazo, chao.
0: Va a ser muy difícil esto, che. Porque yo le pregunto al señor qué modelo, comparando un mes, no es tan difícil, ¿no? O sea, che, comparar el año 2023, que fue el peor año de gobierno de Alberto Fernández en términos inflacionarios, con lo que está pasando hoy. Che, ¿qué elegís? ¿Esto o esto? Sí, esto, pero con más consumo.
12: Y,
0: pero,
12: no,
0: sí,
12: claro, no
0: pero
12: es
0: muchacho,
12: esto.
0: O sea, claro, entonces, sos boludo, ¿qué te pasa? Pero además, la política de Milei es justamente retraer el consumo para que no haya tanta inflación. Entonces vos tenés menos inflación porque no tenés consumo. Entonces, ¿qué preferís, loco? O sea, digamos, es tan complicado. O sea, si no lo pongamos Zayo acá, ¿viste? Como dice Zayo, ¿qué poronga elegís? ¿Esto o esto? Digamos, no es tan complicado. No, esto pero con más consumo, claro. Entonces, pero no. Si hay más consumo, tenés más inflación, cabezón. Entonces volvés al esquema anterior. O sea, si hay más consumo, es más inflación. Si hay menos consumo, es menos.
12: Es lo digo, que no quería decir, porque usted dijo, no, la típica que suele pasar, no, bueno, yo no quiero hablar de políticas o de... o sea, bueno, lo que quiere es...
0: Yo tampoco,
12: esto,
0: cabezón.
12: No, pero quiero decir, ¿qué me es lo importa? Que el señor quería decir es esto... pero con consumo.
2: Entonces, ¿sabe no sé
0: por qué? Claro. ¿Sabe por qué
12: pero
0: responde
12: esto como
0: así?
12: Conceptualmente.
0: Porque cree que yo soy cuca, que le pregunto de un lugar, entonces no me quiere responder lo que yo quiero que él supuestamente me responda.
2: Te lo dijo.
0: Y yo no quiero que me responda nada. Me chupa un huevo, no quiero titular nada.
12: Era fácil, dos opciones.
0: Claro, o sea, no... Pero por eso siempre yo trato de definir las cosas un poco más objetivamente, que la gente me putea del otro lado, pero es que si no, solamente terminamos entrevistando a gente que está ideologizada. Y entonces va a salir Ernesto Acuña y te va a decir, no, estamos muy mal, me siento muy mal, me quiero morir, me quiero pegar un tiro. No, pará, porque ni una cosa ni la otra. ¿Qué estado de situación estamos viviendo hoy, muchachos? ¿Qué es esto? O sea, ¿dónde estamos parados? ¿Te gusta más esto? ¿No te gusta más esto? No, es esto pero con más consumo. Y bueno, viejo.
1: Para mí hay una cuestión que es la falta de autocrítica, en el sentido de decir, la verdad que confío en estos forros y me están durmiendo.
0: No.
1: ¿Entendés? Y entonces vos decís, no. No, y la verdad que yo creo en esto y todo lo que creí que iba a funcionar no está funcionando.
0: No lo vi en esa al muchacho, No lo vi libertario, ¿entendés?
2: O sea, no, para nada.
1: Porque... No, por eso te digo, pero no por libertario, porque libertario se pone la camiseta y estamos bien, loco.
12: Sí, claro.
1: Este es el camino y en 40 años somos Irlanda. Pero hay muchos que quedaron en el medio, digo, este tipo, vamos con este que tiene razón, y la mancaron, pero no pueden reconocer que, che, mala mía, no, confíen en este que...
0: Yo no lo veo a eso, te digo sinceramente. Por ahí, mira, una tipa más, Facu, una tipa un poco más lógica que tiene almacén es Marta, la señora que tiene un almacén. A ella hay que hablarla, porque claro, esta señora te lo va a explicar más fácil. Quizá esa señora te diga, prefiero este modelo, claro. Capaz que igual que este señor, no porque lo haya votado Milei, sino todo lo contrario, porque realmente los kioscos y los almacenes estaban mal. Si yo tengo una lista de precios ahora, a la mañana, y te vendo un yogur a 2.000 pesos con la lista de precios, y a la tarde me llega otra lista de precios, no voy a poder recuperar lo que perdí cuando vendí el yogur este mismo día. Uh-huh. Entonces, evidentemente te van a decir, prefiero este modelo. ¿Se entiende? O sea, ¿es un modelo o el otro?
1: Sí.
0: Lo que no sé es hasta dónde te sirve o no te sirve. Por eso se lo pregunto. Yo no soy almacenero, boludo.
2: Y a la vez...
0: Soy periodista.
2: Se podría decir ninguno. Porque si él te dice... Claro. O sea, si la tenés que elegir entre las dos peores cosas, bueno, yo elijo tal. Pero digo, a lo mejor te puedes decir, mira, ninguno, porque yo lo que quiero es este supuesto camino de desinflación.
0: Quiero ganar
2: más
0: plata.
2: Consumo, no va a pasar. Claro, quiero ganar plata. Quiero llegar a fin de mes, quiero que pagarle a mis empleados y que mi familia coma todos los días.
0: Claro.
2: Bueno, a lo mejor ninguno de los dos modelos era lo que te llevaba a eso.
0: Es probable. Por eso la gente está desorientada.
2: Sí.
0: Digamos, el almacenero está desorientado, el votante está desorientado. Que nada, eso. Pero fue difícil, Muy difícil. Está Claudio Páez en líneas que os quiero. ¿Qué haces, Claudio? ¿Cómo estás? ¿Todo bien?
14: ¿Cómo estás, Tomás? Buen día. Muchas gracias por el llamado.
0: Bueno, ¿cómo estás vos con el kiosco? ¿Cómo están las ventas?
14: Mira, la venta del mes pasado, el mes de agosto, fue un desastre. Yo lo manifesté ahí a través de las redes. Yo siempre hago videitos ahí, tanto en TikTok como en Instagram, para ver cómo está el panorama, ¿no? Y ver si los colegas comerciantes están en la misma situación. El mes de agosto, te puedo decir que tuve una baja en los locales de un 40 o un 45%, dependiendo de la zona, porque yo estoy en Almagro y en Flores.
0: Sí.
14: Y bueno, Almagro es un barrio clase media trabajadora, ¿no? El laburante de todos los días, el del manguito de todos los días. Y ahí sí, ahí se notó una caída estrepitosa en las ventas, un desastre. Mm. Ahí estoy casi un 45% abajo comparado con el mes pasado. Mm. Y se notan las claras en la venta, ¿viste? Hoy lo que se vende realmente son todo ofertas y promociones. Lo otro está parado, está como está, ¿no? Eso claro. Nos falta mucho claro. Manifestarse porque lo veo yo también.
0: ¿Y septiembre, y septiembre cómo viene? Dijiste que agosto fue un desastre. ¿Cómo viene septiembre?
14: Ya, como la primera semana,
0: sí.
14: Tranquila. Yo evalúo cada 12 días, 15 días con la primera evaluación y comparo ya con los días del mes anterior.
0: Claudio, te hago una pregunta, porque vos sabés que la mayoría, nos hemos acostumbrado a decir, esto viene tranquilo. ¿Qué es tranquilo? Pues digo, a ver, la venta puede venir tranquila o nerviosa, ¿no? Pero ¿qué es tranquilo? ¿Mal?
14: Mal, mal. Me refiero, cuando yo digo tranquilo, es que si tomo los días, los primeros 9, mira, te tomé los primeros 9 días,
0: sí,
14: ¿eh? Que fue sí. Hasta ayer, antes de ayer, sí, ayer. Sí. Y tomé los primeros 9 días y estaba casi un 6-7% abajo comparado con el mes pasado.
0: O sea, si agosto fue malo, vos dijiste agosto fue malo y estoy un 6% abajo de agosto, con lo cual es una cagada lo que te está pasando.
14: Mira, cada vez se dificulta más. Es una negociación también con los propietarios, con los alquileres, con los servicios. Nos vino un millón, en Almagro nos vino 1.200.000 de luz. Y en Flores nos vino casi un palo de luz. Los alquileres estamos con los propietarios. Bueno, lo que se firmó ya, la verdad, que no tiene
0: sí.
14: sentido, porque vamos ajustando, son acuerdos tácitos que logramos con los propietarios, a sabiendas también de ellos, de la situación.
0: Claro,
14: de
0: claro.
14: Lo difícil que está.
0: Claro.
14: Pues
0: claro.
14: Si vos no tenés venta genuina, no lo podés, digamos, solventar no.
0: Claro.
14: Y poder, llegar a cubrir los gastos que conlleva tener un negocio, ¿no?
0: Obvio. Claudio, la pregunta del millón es esta. Vamos al año 2023 y la venta en tu kiosco. Si bien no es el mismo rubro, kiosco que almacén o mayorista, no es el mismo rubro porque los otros venden alimentos, y decía el almacenero que justamente, bueno, el mayorista decía que los productos del kiosco habían bajado mucho porque hoy se consideran un lujo. Entonces a vos quizá te afecte mucho más. Pero vamos al 2023 y al 2026, hoy. Entre lo que te pasaba en el 2023, que te llegaba en la lista de precios, no sé, cada cuánto se actualizaba los productos, o lo que te está pasando hoy, ¿qué modelo elegís?
14: No es muy difícil de decir. Prefiero el caos y que vendíamos y podíamos... Aparte, te digo algo de esto. En nuestro rubro, el kiosco, es como vos decís. Es algo que se está dejando de lado, ¿no?
0: Claro.
14: Porque la gente tiene otras prioridades, quiere comer, quiere morfar.
0: Claro.
14: No es muy difícil la pregunta. Elijo está mal decirlo, ¿no? Pero elijo el caos, porque yo sabía que vendía, sabía que podía llegar, sabía que no podía, no tenía, no estaba pensando en achicarme, en sacar gente, en sacar personal, y la venta la tenía. Hoy no tenés ni la venta, no tenés un futuro prometedor. No ves algo que te vislumbre y diga, che, la verdad, va a mejorar la cosa, porque tenemos cada vez más, nosotros los que quiero, tenemos más competidores, más competencia, un mercado que está hecho pelota. Yo en mi cuadra, cuando yo comencé hace 15 años, ahí en Almagro estaba solito, después vino uno más, después vino otro, éramos tres, estaba claro que tres no íbamos a sobrevivir.
0: Sí.
14: Se cayó uno, quedamos dos. Después, en el periodo post-pandemia, apareció una cadena. Se puso en ambas esquinas, cuatro, y hoy vos a una cadena importante de materiales de la construcción, tiene golosina, la cadena de farmacia, ya sabés, llena de golosina, una verdulería te vende golosina, de cualquiera, ¿ves? Entonces se desreguló todo,
0: o sea,
14: el mercado que te vende cigarrillos.
0: Está bien, el problema es un poco más complejo. Está bien.
14: Sí.
0: Entiendo. Bueno, te mandamos, Claudio, un abrazo grande, gracias, viejo, ¿eh? Muchísimas gracias.
14: No, por favor, gracias por el llamado.
0: Bueno, nos vamos a ir a la tanda, me dice el productor, ahí del otro lado.
1: Vos sos bastante obediente, ¿eh? Yo te hacía otra persona, pero el productor te dice...
0: ¡Vení para acá!
1: Y vos acá.
12: Yo después tengo una pregunta para el negro.
0: Hacésela ahora.
1: No sé si
0: te han picado. Hacésela ahora que te han picado.
12: No, no sé, ¿puedo ahora?
0: Sí, claro, hacésela.
12: Sobre los juegos, los juveniles que se van a hacer en
1: los suramericanos, por supuesto, sí. Los juegos suramericanos. No, Rosario, Santa Fe,
2: pero
1: Rafaela.
2: Pero hablaron antes por WhatsApp y le dijeron, Ana,
12: ¿puedo hablar?
1: Hay siete leonas campeonas.
0: Pero así la pregunta concreta.
12: Van a repartir 600, no sé cuántos de miles de preservativos.
1: Porque hay que cuidarse siempre.
12: Perfecto, pero las camitas van a ser blandas como las de los Juegos Olímpicos. Listo, dejo la pregunta ahí.
0: ¿Qué sabe el negro cómo hacer la cama del sudamericano? Dejate de joder, Analia, ¿qué estás preguntando?
1: Tenemos de todo. Tenemos la king size, la king size, la queen. Vos podés elegir el colchón de agua.
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0: Bueno, está Nicolás Trota, diputado nacional en línea. ¿Cómo anda, Nicolás? ¿Todo bien?
22: ¿Qué tal, Tomás? ¿Cómo estás? Muy buenos días.
0: Bien, buenos días. Bueno, ayer finalmente se pudo imponer la agenda de los endeudados y también de discapacidad. Parece que es un triunfo eso, ¿no? Digo, ¿cómo? En algún momento antes, en la previa, hablaban los libertarios, estábamos hablando con los libertarios, y nos decían, no, esta sesión no le va a salir, y finalmente salió. ¿Por qué? ¿Está débil la Libertad Avanza en diputados o no? ¿Cómo está eso?
22: Yo creo que esto tiene dos dimensiones. Por un lado, debilidad en términos de la agenda, una agenda del gobierno que está muy disociada de la realidad habitual de las familias argentinas, uh-huh, en dos temas de mucha preocupación. Por supuesto, la necesidad de prorrogar la ley de discapacidad, que el gobierno no está cumpliendo como debería cumplir, y eso coloca a muchas familias y a muchas personas con discapacidad en una situación que profundiza su vulnerabilidad frente a la retracción del Estado. Y por el otro lado, lo que todos conocemos, esta mora excesiva que están teniendo las familias argentinas, no solo con el sistema financiero, sino principalmente con las billeteras digitales. Y creo que eso también merece una fuerte respuesta por parte de las políticas públicas, y frente a la ausencia de empatía, de compromiso de Milei y su gobierno, el Congreso tiene que construir las mayorías para que si sea. Entonces, esa agenda, sumado a la ausencia de compromiso del gobierno, permitió construir esa mayoría para primero tener la sesión, los 129 diputados necesarios, y frente a una derrota asegurada, los libertarios no le quedó otra que bajar y que inclusive votar afirmativamente ambos emplazamientos. ¿Qué implica esto? Que en las próximas semanas la Comisión de Discapacidad, Presupuesto y Hacienda van a tener que tratar y generar dictamen sobre la prórroga de la ley de discapacidad, y luego la Comisión de Finanzas y Defensa del Consumidor, de Usuarios y de Competencia va a tener que hacer lo mismo con endeudamiento. Tiene que haber hoy una respuesta del Congreso, que después pasará al Senado, y esperemos que el Ejecutivo no solo no lo vete, como hace habitualmente con las leyes que pretende darle una respuesta a la sociedad, sino después que lo cumpla. Porque también conocemos, Tomás, un gobierno, algo inédito en la democracia, no solo que no cumple leyes expresas en términos de transferencia de recursos, sino que tampoco cumple fallo de la justicia.
0: Nicolás, ¿hay olor a cohesión en la oposición? Sobre todo, no solo por lo que pasa en diputados, lo que puede llegar a pasar en senadores, pero digo, para tratar de evitar internas, o por lo menos no sé si evitar internas, porque las internas son lógicas y son naturales en los partidos políticos, pero ¿hay olor a cohesión en cuanto a una programática, un programa de gobierno? ¿Cómo revertir esta situación que deja Javier Milei en este país para el año que viene, che?
22: Yo creo que ese es el desafío más complejo que tiene el frente opositor. Lo primero que hay que lograr, Tomás, es que el gobierno no logre avanzar en esa reforma política, que sería una tragedia para la democracia, porque no solo en el corto plazo pretende modificar las reglas electorales del año próximo, eliminando la primaria abierta, simultánea, obligatoria, la PASO, sino al mismo tiempo pretende abrir una ventana para liberar el financiamiento para la difamación, ¿no? Ahí saca de todo marco de regulación el aporte privado para organizaciones no gubernamentales, como ocurre en los Estados Unidos, que se dedican a dañar a las fuerzas opositoras al gobierno, y lo vemos inclusive en el gobierno de Donald Trump y en el proceso electoral que está en marcha en Estados Unidos. Ahora, eso es un punto. Y el otro punto que vemos es que, afortunadamente, distintos legisladores, a partir de indicaciones de gobernadores que están viendo que la economía real está golpeando mucho en sus provincias, se van alejando de Javier Milei y empiezan a tener, en términos de sus votos, una posición opositora. Por eso fue posible lograr ayer el quórum y el emplazamiento. Eso quizás algunos meses atrás hubiese sido muy difícil, pero creo que hoy es un camino posible, y hay que hacer control de daño y, por supuesto, empezar a construir con mucha más fuerza una alternativa electoral de cara a lo que es el año próximo, pero principalmente para tener una respuesta urgente a partir del próximo cambio de gobierno.
0: Ahora, vos Nicolás, decís los gobernadores se están dando cuenta de que, bueno, obviamente estas políticas golpean, supongo que a las economías regionales y al comercio y a la poca producción que hay, sobre todo del norte para arriba. Pero pensando en eso, también uno estima que esos gobernadores que vos decís que están recapacitando han adelantado las elecciones. Con lo cual, digo, no están dispuestos a jugar el pleno sus gobernaciones o sus distritos con lo que pueda hacer, vamos a ponerle, el peronismo. Porque la principal oposición obviamente sigue siendo el peronismo. ¿Por qué?
22: Bueno, pero tampoco están dispuestos a jugar con Javier Milei, que era un temor que muchos teníamos.
0: ¿Y qué te da la garantía de que no van a jugar después de las elecciones?
22: Me da la garantía que el gobierno de Milei se está transformando en un ancla. Digo, veamos los indicadores de descontento social. Hay más de, según las encuestas, las diversas encuestas, más del 65% de la sociedad, más o menos, está planteando la necesidad de un cambio. Ahora, ese cambio también creo, Tomás, que tiene que ser un cambio, por lo que pide también la sociedad, sin sobresaltos. ¿Esto qué quiere decir? Que el frente opositor tiene que construir una alternativa que garantice ese cambio, pero sin el temor al lunes posterior a las elecciones que va a intentar instalar el gobierno. ¿Y eso qué demanda? Yo creo que demanda, entre otras cosas, un proceso interno que legitime las distintas candidaturas, claro, en términos personales, pero también los programas. Porque el gobierno va a tratar de instalar el lunes negro, y yo creo que lo que tenemos que lograr, dejarle tranquilidad a la sociedad y también un reflejo en la realidad que hoy transitamos, es que hoy tenemos la semana negra, porque el problema no es un lunes, el problema es el martes negro, claro, el miércoles negro, el jueves negro. Digo, vemos los datos de descomposición del empleo argentino, vemos los datos de destrucción de pymes, vemos la postergación que existe en las economías regionales, porque esto no solo está impactando muy fuerte en el cordón industrial del conurbano, sino está impactando en toda la sociedad argentina, y como vos decías, en las economías regionales. Y eso lleva a gobiernos que eran profundamente dialoguistas, apoyando leyes que generaron parte de este daño, a ver que están siendo cuestionados por sus propios ciudadanos en sus provincias por acompañar esas políticas. Entonces creo que el primer paso es construir esa alternativa y a partir de allí, de esa alternativa, ir hacia un proceso electoral que permita un cambio de gobierno en el 2027.
0: Un abrazo grande, Nico, gracias.
22: Muchas gracias, Tomás.
0: A ver, si los gobernadores vieran tan claro que Milei está mal, ¿qué les convendría hacer con el cronograma electoral? Pegar a la elección provincial, claro, a la nacional, no separarla. Bueno,
2: de nacional.
0: Yo tengo dudas respecto a lo que acabamos de escuchar de Nicolás, lo respeto muchísimo, porque tiene mucha más información que yo, claramente, y tiene una amplitud de lectura política muy interesante siempre. Pero digo, es una pregunta que me hago como periodista nada más.
2: Sí.
0: O sea, ¿por qué vos adelantás la elección? ¿Por qué te despegás de la nacional? ¿Sos peronista? ¿Por qué te despegaste de la nacional? ¿No habrá acuerdos con el gobierno nacional? Che, mira, vos no te metés en mi distrito, te divido esto, lo otro, bla, bla, bla.
2: No te robo, después... no te saco votos para la nacional, la hacemos bien separado, la provincia es una cosa, la nación es otra.
0: Sí.
2: ¿No?
1: Pero vos lo ves como una cuestión de acuerdo o como una cuestión de ego propio, como querer yo solo...
0: No. Si vos ganás, mira, los egos se le van cuando vas a decir vos ganás de esta forma. Las estrategias van por canales totalmente diferentes de los egos, ¿eh? Yo te garantizo el triunfo, te digo, mira, te rompo la oposición, no va a tener, mi candidato no va a tener apoyo en determinado distrito, vos hacé la tuya y después no me jodas en la mía. Igual los gobernadores son recontragarca, ¿no? Te dicen sí a esto, después cuando llega la elección, ¿sabe qué?
1: Sí.
0: Pregúntale a Scioli. Pregúntale a Scioli con De La Sota. Digo, tenés para preguntar mucho más que eso. Pero en general Milei no es boludo. ¿Por qué lo pone a Santilli? Porque como Milei no sabe hablar, no sabe dialogar, solamente habla con perros, lo único que puede hacer Milei es ver qué distribución van a tener las veterinarias Pupi en Capital Federal. Eso sí, porque Conan le dice, no, para esta está mala, y le genera competencia.
2: Desde el cielo le dice basta.
0: No hay mucho más que eso.
12: Es ahí,
0: pero lo que quiero decir es lo siguiente. Pero digo, lo digo posta esto, porque no puede hablar. Milei no puede hablar.
1: Por algo entró Santilli. Antes era Franco, ahora está Santilli.
12: Bueno,
0: pero Santilli 10 veces más piso.
2: Y porque no funciona, el problema que creo que también parte de la gran debacle comunicacional es que estuvo Adorni también.
0: También.
2: Estaba Franco, que es un animal político, un pez en el agua, un chabón que fuma bajo el agua, dentro de la política, te puede gustar o no. La debacle total de Adorni como jefe de gabinete de ministros.
0: Está bien, pero
2: y ahora
0: bueno,
2: Santilli, bueno, es una apuesta.
0: Volvamos a esto. Es Santilli que habla con los gobernadores.
2: Claro.
0: Entonces, con los gobernadores del peronismo, porque volvemos de nuevo al sistema. Cuando yo veo la primera fila de esto que fue en la conmemoración de la muerte de José Manuel de la Sota, en la primera y la segunda fila vos tenés dirigentes judiciales, dirigentes políticos que son del ala de Santilli, o sea, hay algo que los organiza. Entonces ahí tenés una mesa, entonces en esa mesa puede haber promesas. Entonces, como tiene esa mesa Santilli, la tiene en todos lados. Entonces vos decís, che, tu elección provincial, adelantala, no juegue en la nacional, yo te desarmo La Libertad Avanza. No me interesa tu provincia. Listo. Tu provincia tampoco me interesa. Adelantame la elección. ¿Vos crees que los gobernadores son giles? ¿Que si Milei estuviera cocinado, la adelantarían a la elección? Dale, ¿en serio?
2: Hay un posible candidato del peronismo que tiene muy buen vínculo con las provincias.
0: Sí, Massa, sí. Massa, Massa es el que estaba en Massa esa fila. Por eso, Massa es, el, para mí va a ser el candidato del interior.
2: Sí.
0: Yo antes escuché a algunos empresarios muy importantes, inclusive de Mendoza, que son provincias supuestamente opositoras, diciendo, che, no, pará, si es esto, el camino sería Sergio Massa, porque no es que abandona todo lo que hizo Javier Milei, pero le da un tinte peronista a la gestión, claro. Le da un tinte más humano ponerle a la gestión. Bueno, nada de eso. ¿Y vos seguís con Somer Center o no? ¿Qué...?
12: No, pues si no me vendría bien que vas a hacer un cambio en casa, pero si sí hay que hacer el chivo.
2: ¿Cómo manguean
12: pero...
2: el día del globo?
12: Bueno, son años. Son años. No, no, era una curiosidad.
0: Si hay algo que le quedó de chiche, eso.
4: No.
12: Que me había generado la curiosidad porque creo que fueron los Juegos Olímpicos. Sí. Corregime negro.
4: Que tenían las
12: unas camitas como de papel. Entonces, está bien promover, me parece está perfecto, el sexo seguro, ¿no?
4: Sí.
12: Pero entonces estás asumiendo que sea en un lugar como un poquito más confortable, que no se desarme.
4: Tenemos
12: nada
4: todo,
12: más,
4: como
12: era
4: te
12: una,
4: dije.
12: Como una curiosidad.
4: El king, el queen, que la...
0: ¿Pero qué hubo un problema con las camas?
2: De papel.
12: No la, acá, pero en los Juegos Olímpicos...
4: La temática, hay una que es de Egipto. Una que tenés.
12: No, me toman para la chacota, yo así no puedo preguntar. Realidad,
0: lo que pasa es que no sé que, con qué rigurosidad estás planteando el tema.
12: O ahora te voy a buscar la noticia, a ver en qué Juegos Olímpicos o en qué evento deportivo.
4: En todos, no es en qué, en cartón. Todos. Ah. En París 2024 te hicieron.
12: Ahí está,
4: una
12: para que no, que para
0: son
12: que la 15 gente.
0: Días,
12: no...
0: 20 días, Analia.
2: ¿Pero
0: o sea,
2: qué tiene que pesar 20 kilos mojado para que. En
12: bueno, para. Entonces, si vas a. No entiendo, es una contradicción.
0: ¿Por qué?
12: Pero, y repartir preservativos para que no los usás.
0: Analia, ¿vos
4: el plan
0: colchón?
4: Camita.
12: Y ya a esta altura de la vida un poco
4: plan,
12: sí.
4: El plan camita.
12: A esta altura de la vida sí, un poco
0: Analia,
12: sí. Ya
0: hace una
12: de...
0: semana estaba hablando que iba a estar con tu pareja en un globo. Y ahora necesita un colchón.
2: Quiero un colchón.
0: No, o sea, no lo quería puede, hacer en un globo, no. Adelante el tipo que maneja el globo, y ahora quiere un colchón. Claro. Vos la querés todas, hermana. Sí. Estamos en un periodo de ajuste. Sí. No hay plata, Analia.
12: No, no, no hay plata. Bueno, no. No lo acepto.
0: Es atrás de un árbol.
12: No acepto esa respuesta.
2: Qué lindo.
4: Y tenés Rosario, Rafaela o Santa Fe. Santa Fe, la zona de la costa.
2: Rosario pasa cada cosa.
0: ¿Hay en Rosario lugares como para poder hacer algo?
2: Sí. Hay de todo. Hay torres vacías. Hay departamentos vacíos en la torre.
4: Cerca del aeródromo, en Rafaela tenés...
0: Sí, está bien, los edificios de Vicky Cipolitaki, después del novio, ¿no?
4: Si no te vas a Villa Susana, Susana al lado de Rafaela, también hay lugar, espacio.
2: Sí, lindo, Rafaela, porque sobre todo porque queda cerca de Rosario.
0: Fue contestada.
4: No, queda cerca. Pero vos te vas para Santa Fe y doblás antes. No, pero a mí no me la conté. Un porteño
2: que vive en una ciudad chiquita.
4: Mirá que yo conozco.
2: Santa Fe es un poco larga.
4: Escuchame, competís en Rosario, Santa Fe y Rafaela. Son los tres puntos de competencia. Agarrás la autopista 1, agarrás Santo Tomé, ahora que te habilitaron para doblar para Rafaela.
0: Ahora sos Uber.
4: Doblas para Rafaela, porque si no, puede doblar antes. Pero no te conviene, ahora que es tu autovía, agarrás y llegás lo mismo, 5 horas.
2: Panquina.
0: Bueno, señores, nos vamos a la noticia, ¿les parece?
12: Vayan.
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7: La hora 8, 1 minuto, la temperatura en Buenos Aires es de 10 grados, 2 décimas, el cielo está despejado, humedad 90%. En la ciudad de Neuquén, 2 grados, 4 décimas. Santiago Bausili aseguró que el oro del Banco Central está en Suiza. El presidente de la Autoridad Monetaria explicó que la información sobre el traslado del material no se hizo pública para evitar operaciones financieras que pudieran perjudicar al país.
23: Todos los movimientos del oro están documentados y están registrados. Lo que pasa es que no se les ponen al público en general para resguardar las reservas internacionales del conocimiento general del mercado que lo puede operar en contra. Entonces, esa información está disponible. La AGN obviamente tuvo acceso a esa información, la revisó y por eso completó sus informes de auditoría sin comentarios. Ahora que esos movimientos que ocurrieron en el 2024 ya pasó un tiempo, es mucho menos sensible la publicidad de esa información. Entonces, yo expliqué en la Cámara de Diputados, porque surgió una pregunta muy parecida, que está depositado en el BIS, en el Bank of International Settlements, en Suiza, que es el banco de los bancos centrales, que es donde sigue estando.
7: Vuelven las limitaciones a la provisión de gas para las industrias del noroeste argentino. La región atraviesa una ola de frío y desde el lunes, la distribuidora Naturgy NOAA resolvió reducir un 50% el volumen destinado al sector productivo. La medida pone en riesgo la actividad en citrícolas e ingenios azucareros que se encuentran en época de zafra.
3: Internacionales.
7: Lula da Silva reclamó que Estados Unidos no se meta en las elecciones de Brasil. A pocas semanas de los comicios, el mandatario le exigió a Donald Trump que se meta en su país y que los problemas de los brasileños se los deje a los brasileños. Dólar oficial 1.535 pesos, dólar informal 1.540 pesos y riesgo país 491 puntos. En Buenos Aires, la temperatura es de 10 grados 2 décimas, el cielo está despejado, humedad 90%. 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Estas fueron las noticias. Federico Martín.
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5: Corte parcial por incidente de voto de Grón y López de Vega, mano a Chivilcoy. Además, hay un choque en el acceso este a la altura del Palomar, mano a Capital, que genera una congestión fuerte en la zona. En la avenida General Paz, un incidente en el empalme con la Panamericana, mano Río, que frena también la circulación en ese sector, pero ya desde Eva Perón viene muy demorada la circulación. Niebla que afecta la ruta 2 entre Dolores y Guido, también en la ruta 9 y en la 8 entre La Rosada y Pergamino. Los servicios con demora, el Sarmiento y el San Martín, están corriendo con retraso por falla técnica. Gabriel Mazzaro para Radio 750.
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0: Pero te lo acabo de decir, por eso prefiero lo que estoy viviendo hoy. Claro, sé, cuando digo modelo me refiero a, es una palabra por ahí confusa, ¿no? A esta situación actual, punto. Claro. No me voy a meter a hablar de modelos de gobierno ni nada. Esta etapa que estamos transcurriendo ya hace un tiempo obliga también a hacer algunas correcciones de todo tipo, ya sea en la compra, en los gastos, en costos fijos que uno tiene y que puede acomodar y que puede manejarse mejor. Es una etapa un poco más prolija en ese sentido, pero bueno, te lo dije hace un ratito, no estamos llegando a los niveles de venta que necesitamos. Eso por ahí se mantiene, pero el resto de las golosinas no. Bebidas con alcohol lo mismo. Bebidas con alcohol bajó muchísimo. La gente, bueno, tuvo que descartar esa compra. Bebidas sin alcohol, te diría también, ¿viste? Nosotros nos bajó incluso hasta la venta de agua mineral.
1: Está difícil, muy difícil. No, pero yo no entiendo al señor, no es para hacerle bullying. Este hijo de puta, el productor lo pone para que le peguemos. Como dijo que no era el que
2: estábamos.
1: Ensañaste. Bueno, no, pará. El tipo no quiere responder para que no sea un recorte político. Y no quiere decir que sea de ningún partido ni nada. Es confuso porque por ahí quizás no todos estamos entendiendo que el modelo es esto, es ajuste. De hecho, el presidente lo dijo, parece que no quisimos entender eso de que no hay plata. No hay plata es no hay plata y es lo contrario, hay plata. No. Claro. Digamos, si hay plata hay consumo, si no hay plata no hay consumo. Entonces el modelo es que no hay plata para bajar la inflación. Entonces, si baja la inflación, era simple, o inflación alta o inflación baja. Pero no me metas el consumo. Con inflación alta tenés consumo, con inflación baja no tenés consumo. ¿Cuál de los dos modelos más rentable?
3: Nada, bueno, al principio para bajar la inflación era cortar la emisión. No funcionó, eso era Macri. Y sí. Ahora directamente es cortar el consumo, claro, ahí te baja la inflación porque nadie compra, entonces sí. Debería bajar.
1: Pero fíjate que Milei sabe que es probable que no lo elijan. Hoy, yo insisto con esto, yo no lo doy por muerto, de hecho los gobernadores no lo dan por muerto.
3: No.
1: Y después otra cosa más, lo que está haciendo Trump en Estados Unidos, que es pragmatismo puro, no lo descartes en Javier Milei, No lo descartes en Javier Milei. Milei con las Malvinas fue pragmático, O sea, vos ya sabés cuál es la posición de Milei. Igual, de todas maneras, después, ahí me contaron cuál fue la reunión que tuvo Javier Milei en Chile, que él tuvo una reunión no con Kast, sino con la enviada de Trump para Sudamérica, y que ahí le bajaron la línea de qué tenía que hacer. De todas maneras, fue pragmático. O sea, che, mira, hay que hacer esto, se hace. Trump lo está haciendo. Se está ofreciendo $5,000 por voto.
3: Pará. No hizo nada Milei con Malvinas. Solo dijo.
1: Se expidió. ¿Te parece poco lo que hizo?
3: Sí, a mí me parece poquísimo. No, porque los barquitos siguen pasando. Vamos a ir vamos a agarrarlos y los vamos a cenar. Y los barquitos siguen dando vuelta.
1: Se expidió y se armó un quilombo. No es lo mismo la palabra nuestra que la del presidente de la nación. Se expidió, tiene un peso su palabra. Y de hecho ha causado un cimbronazo. Porque hasta ahora él fue pro-británico. O sea, no pro-norteamericano, pro-británico.
2: Pro-británico.
1: O sea, teníamos un presidente pro-británico hasta la semana pasada, ¿se entiende? Entonces, digo, eso trae quilombos. Pero yo digo, ¿hasta dónde está dispuesto a jugar Milei con el pragmatismo en las elecciones? Por eso no lo doy por muerto. Primero, hoy no lo está. Pero si uno imagina que si este modelo sigue un año más, probablemente esté herido políticamente, llegue herido políticamente. Ahora, guarda. Porque te saca un plan como el de Donald Trump, como lo que hizo Macri en algún momento con los jubilados, que levantó 10 puntos de una elección a la otra, y guarde, viejo, Tienen el Estado y lo usan, Y lo usan. Está Gustavo Weiss, presidente de la Cámara Argentina de la Construcción, en línea. ¿Cómo anda, Gustavo? ¿Todo bien?
4: Hola, Tomás, buen día. Todo bien, gracias.
1: Bueno, gracias por atendernos como siempre. Hace un rato pasábamos un audio tuyo que decías que son ustedes el sector que más trabajo ha perdido hasta ahora. ¿Sentís eso?
4: Sí, más que lo siento, lo dicen los datos, ¿no? No es un problema de sentimiento mío, sino de datos estadísticos duros y puros. Efectivamente somos el sector que más ha perdido hace ya 2 años. Que perdimos mucho 120.000 puestos de trabajo directos, siempre lo menciono. Y bueno, la situación no ha variado para nada en un país donde la situación es tremendamente heterogénea, ¿no? Porque tenemos lugares donde incluso se ha tomado empleo, como Neuquén y Río Negro, pero lugares donde se ha perdido prácticamente el 70% o más del empleo, que son las provincias más pobres del interior del país. Entonces, muy heterogéneo, pero con una pérdida de empleo muy importante.
1: ¿Se reactiva rápido eso, esa dificultad? Por ejemplo, vamos a poner, no sé, el presidente Milei anuncia en diciembre un plan de construcción de rutas o de arreglo, lo que fuera, ¿no? Un plan de infraestructura importante para el país. ¿Eso se vuelca rápidamente, digamos, en laburo?
4: Sí, la construcción es el sector que más rápido reacciona. Por característica de la industria y en todo el mundo, en Argentina, los ciclos económicos. Si mañana viene un ciclo económico positivo y efectivamente pasa lo que estás mencionando, la construcción rápidamente reacciona, rápidamente hay actividad. De la misma forma, cuando el ciclo es negativo, también rápidamente perdemos actividad, ¿no? Pero la respuesta sería sí, si hubiera un plan importante de inversión pública, claramente la actividad repuntaría. Bueno, depende del volumen de esa inversión pública, pero la actividad repuntaría sin duda.
1: ¿Lo bancás a Milei, Gustavo? En términos, perdona que te haga esta pregunta, sé que hablase, si no querés responderla, no lo respondas, no hay problema. Pero digo, hoy tenemos una sociedad que sigue dividida, ¿eh? O sea, se describen, vos recién decías, yo te preguntaba qué sentía, bueno, lo dicen los números. Bueno, qué sé yo, los números dicen también que el país no está para nada bien, y después salís a la calle y esos números no se ven reflejados en la opinión de la gente respecto a Milei. ¿Se entiende lo que quiero decir?
4: Sí, pero yo te voy a responder de la siguiente forma. Sí. No voy a hablar de Milei, del gobierno ni del presidente. Sí voy a mencionar que creo que la sociedad en su conjunto entiende que tiene que haber un ordenamiento macroeconómico, que no se puede gastar más de lo que se recauda, que no puede haber emisiones públicas y que hay que bajar la inflación. Creo que la sociedad entendió, por lo menos y es la percepción que tengo de muchos sectores, que tenemos que ser, desde ese punto de vista macroeconómico, un país normal.
1: Sí.
4: Normal como los países limítrofes, no estoy hablando de Noruega, como lo que hacen los países limítrofes normales nuestros desde ese punto de vista.
1: Por ejemplo, ¿a qué país te referís, Gustavo?
4: Uruguay, Brasil, Bolivia, Paraguay, Perú, Chile, hablar de los limítrofes. Todas tienen macros ordenadas, todas tienen déficit de inflación de un dígito, todos, bueno...
1: Está bien, Gustavo, pero vos...
4: Bueno, entonces me refiero a eso. Ahora, espera.
1: Sí.
4: Ahora, eso como norte, como camino al que el objetivo es llegar. Cuando hablamos de la micro y de los detalles del día a día, bueno, yo he discrepado y sigo discrepando con muchas de las políticas del gobierno.
1: Pero te hago esta pregunta, ¿vos vivirías en Paraguay? ¿Vos vivirías en Bolivia? ¿Vivirías en Perú?
4: No me hagas esas comparaciones porque no son válidas. Yo estoy diciendo...
1: Te estoy chicaneando, Gustavo. Podés responderme como quieras, sabes que hay confianza, no hay problema. Pero...
4: Yo digo, el camino es una macroordenada. Ahora después, cuando hablamos de la micro, repito, hay infinidad de temas que hay que analizar y que creo que se pueden mejorar.
1: Claro, pero hay una concatenación entre una política y la otra. Recién dijiste eso, vos sabés que hay algunos...
4: Sin abandonar la macro, hay políticas activas, esto lo dicen todos los economistas que han estudiado procesos de este tipo de reordenamientos macro, sin abandonar el equilibrio fiscal, hay infinidad de posibilidades de activación de la economía que no conspiran contra este equilibrio. Te voy a dar un ejemplo típico nuestro, para que sea muy, muy claro.
1: Sí.
4: El gobierno recauda el impuesto a los combustibles. Cada vez que uno carga combustibles y una estación de servicio, que tiene que ser aplicado a la construcción de rutas y obras hídricas. No lo aplica. Bueno, ahí te doy un ejemplo claro de que no compiera contra el equilibrio fiscal, porque esos son fondos genuinos que se tienen que aplicar con un fin específico.
1: No estoy de acuerdo. Bueno, pero está bien, pero Gustavo, pero llegás al equilibrio fiscal justamente... desviando recursos, porque
4: estoy diciendo,
1: en poder...
4: Es lo,

0: muchos dólares para darle a cada ciudadano mayor $5,000 después de las elecciones si es que gana Trump. ¿Crees que Milei va a tener algún plan así, similar?
1: No, no lo creo.
0: ¿No lo crees?
1: No, para nada. No, no.
0: Bien.
1: De ninguna manera.
0: Bien, bien.
1: No lo creo.
0: Bueno, bueno, te mandamos un fuerte abrazo y sabes que te estimo mucho, Gustavo. Gracias.
1: Igualmente. Chao, Tomás, hasta luego.
0: Chao, viejo, gracias. No, recién Gustavo ponía varios ejemplos, ¿no? Y esto para la mesa, vamos a debatirlo. ¿Puede buscar, Analía, qué nivel de pobreza tiene Bolivia, Perú? Busquemos un poco. Y las desigualdades que hay en Uruguay, porque nosotros, los argentinos, cuando vamos, ¿qué es eso? Vamos a Piriápolis, La Paloma, vas a Punta del Este. Y eso es lo que conocemos de Uruguay, ¿no? Entonces queremos que Uruguay es eso todo el año, igual. Inclusive hay que tener huevo para ir a Punta del Este en invierno. Digo,
2: ¿en qué sentido?
0: Y algún familiar mío se copó con la idea y se fue a vivir a Punta del Este. ¿Sabe cuánto duró?
2: Que en invierno muere todo.
0: Aparte el nivel de inseguridad.
2: Claro.
0: O sea, muchachos, tener una tasa de homicidios, una de las más altas de Sudamérica, ¿eh? Entonces, digo, ¿vos vivirías en Paraguay? ¿En serio? Pero digo, no viviría, a ver, alguien de, no sé, de ponele Alemania, te dice, vos vivirías en Argentina, no en Puerto Madero, en Argentina.
2: En Argentina.
0: O sea, en Argentina, claro, sí, claro, sí. Digamos, no me vengas.
2: En el barrio más
0: donde
2: el
0: cheto vive Peter de Asunción,
2: claro, claro. No, sí, no vivís en Recoleta.
0: Y tú sabes, vivirías en Tusango, Lomas, en, no sé, en Matanza, vivirías en Córdoba, en barrio Juan 23, a sí, esto sí. Me refiero, ¿no? Entonces, no, claramente no. Recién Gustavo, cuando ponía el ejemplo de los países que pone, que tienen ese equilibrio fiscal supuestamente, obviamente que hay un coletazo hacia la ciudadanía. Esto es más que claro. O sea, y otra cosa más, nosotros vemos a Brasil como una potencia, y realmente es una potencia económica, pero la calidad de vida en Brasil es una mierda. No es la Argentina, muchachos, no es la Argentina. Sáquense la cabeza eso. Brasil, estamos hablando de Brasil. No sí. Me vengas con bombas y bombiñas en enero.
2: No, Brasil.
0: Claro.
2: No
0: claro.
2: Río de Janeiro, claro. Incluso. Ni siquiera la ciudad de Río de Janeiro. Te vas del estado de Río de Janeiro y ya es otra cosa.
3: Acá, por ejemplo, la encuesta de hogares en Bolivia, esto lo publica El País en Tarija, dice que es la pobreza afecta al 38,8% en zonas urbanas, que llega al 58,1% en el área rural. Habla también de una pobreza extrema del 11,9%.
0: Claro, lo que pasa es que también después tenés que ver el instrumento de medición de esa pobreza.
3: Bueno,
0: que
3: es pobreza digo, acá dice la encuesta de hogares, claro. Supongo que será un paralelo a la encuesta.
0: Tenés razón,
3: de
0: pero ahora, ¿por qué tenés una comunidad boliviana en la Argentina de casi 4 millones de personas? Porque está bárbaro Bolivia.
2: No.
0: ¿Por qué tenés comunidades?
2: Venezuela.
0: Bueno, peruana, peruano, Venezuela, ¿sí? Venezolano, paraguayo. ¿Por qué tenés? ¿Por qué? Porque están bárbaros, son extraordinarios los países. ¿Cuánta gente emigra de Uruguay? El 30% de su población, sí. O quizá más.
4: Sí.
0: ¿Se entiende? ¿Por qué emigra? Porque está bárbaro Uruguay. ¿Me entendés?
2: No, claro, no.
0: Esto no es un ataque a Gustavo, que es un capo, que es un genio, que quizás no pueda expresar todo lo que puede expresar, porque bueno, obviamente es presidente de una cámara y yo no lo soy y no tengo esa responsabilidad, gracias a Dios. Pero digo, si vos comparás país con país, vos no podés ir a esos lugares, porque nadie viviría. Cuando Milei te dice, no, Perú tiene... Bueno, anda a vivir en Perú. Andá con Conan a vivir, pero ¿cuánto durás en Perú? ¿Entendés?
2: Nada, nada, nada.
0: O sea, son tipos de sociedades recontra violentas, recontra desiguales, que no quisiera hacer eso.
2: Son sí, mucho más desiguales que la sociedad argentina.
0: Pero 5.500 veces.
2: Las clases no. Sociales Oye. Son muy desiguales.
4: Y lo mismo, digo, no es lo mismo Lima, el claro. Centro de Lima,
2: Cusco, Lima.
4: Que todo lo que es el resto de las provincias, la selva,
0: mirá,
4: o
0: negro.
4: Más en la sierra. Yo te digo porque digo, mi familia de Perú,
3: claro.
4: Yo fui...
0: ¿En serio?
4: Sí, claro, mi hija peruana, y tengo familia ahí, tenía mirá. Mi abuela, mis tías, todo. Y yo iba como a Lomas de Zamora, de Lima.
2: Claro, con el conurbano...
4: No iba al centro, claro, y es eso, digo, vivís en todos los barrios. Sí, y medio con sus propias leyes, ¿viste? Vamos, sí. Che, hay un choro... Pelo? Ya te digo.
0: No, porque viven casi medio millón de peruanos en nuestro país.
2: Medio claro, millón. Sí, sí, mucho, sí, somos sí. 46 millones, no sé.
3: En Perú, el Instituto Nacional de Estadística e Informática...
4: 34 millones.
3: Habla, mira. Habla de pobreza monetaria, que en el 2025 tuvo, la pobreza monetaria alcanzó el 25,7 de la población. Hablan de que se retrajo, con lo cual se ve que estaba más
0: sí,
3: alto.
0: Yo lo que quiero decir es lo siguiente, es
3: 27, claro.
0: ¿Por qué todas esas personas eligen nuestro país para vivir? ¿Por qué? Porque, bueno, evidentemente no se vive bien. No. ¿En el, ¿cuántos argentinos viven en Perú? ¿Cuántos argentinos viven en Bolivia? ¿Cuántos argentinos viven en Paraguay? Nadie.
2: Nadie.
0: ¿Se entiende? Entonces,
2: ni siquiera en España, que ha habido una gran migración.
0: Bueno.

0: está bien, pero son migraciones pequeñas.
1: Son,
0: ¿no?
1: Por eso digo, no, son migraciones pequeñas. El argentino, claro, no es de migrar, salvo en grandes crisis económicas. No es como los países limítrofes nuestros que han migrado a Argentina.
0: Puede ser aspiracional, puede ser porque hay lazos, porque lo que lo que fuera. Pero bueno, digamos, es cierto que es aspiracional, pero esa misma aspiración tienen los países de Sudamérica respecto a la Argentina. Entonces, muchachos, no podemos comparar un país con otro. Sí. No está bueno.
2: Y es cierto que, si querés, las clases un poquito más altas en Perú, pues yo te voy a dar un ejemplo de Perú, es Estados Unidos, ¿eh?
0: Claro, claro. Y Paraguay también.
2: Y los que son medio expulsados porque no pueden vivir, vienen para acá.
0: El tema es que son la mayoría, negro. O sea, vos tenés una clase alta muy, muy pequeña, muy concentrada. Estamos diciendo una boludez que ya saben todo el mundo.
2: Sí,
0: pero está recontra concentrado. Y vos no podés ir a ese modelo de país.
2: No.
0: Si hay algo que tiene este país, es que más o menos tenés, vamos a llamarle clase media para boludear, porque ya no sé si existe y ya no sé ni siquiera definir en qué término es clase media o no sos clase media. Pero vamos a ponerle, tenés no tanta gente fuera del sistema o excluida en la recontra pobreza. Bueno, hoy lamentablemente está pasando que estamos yendo hacia ese lugar. Por eso esa inercia no se ha cortado.
2: No.
0: Y voy a ser sincero, esa inercia viene desde fines de 2015, fines de gobierno de Cristina Fernández, y nunca se ha parado esa inercia. Entonces yo necesito saber quién va a cortar esa inercia y cómo. ¿Cómo? ¿Cuál es la idea? ¿Qué día tenemos para cortar esa inercia? No hablemos más del oro que está en Suiza, en Londres. Era poca guita, ya está. Te la chorearon. Los políticos son así. Listo. Hablemos de cosas interesantes que nos va a tocar a nosotros. Que nos va a tocar. ¿Cuáles son tus políticas para alimentar al pueblo, para educar? ¿De dónde vas a sacar guita? ¿Qué mierda vamos a producir? ¿Cómo vamos a dar laburo? ¿Vamos a seguir viviendo de los chinos? ¿Hasta cuándo? ¿Hasta dónde? Eso también te define a dónde estás yendo como país.
2: Sí, obviamente. Y si es que quieren hacer eso, ¿no?
0: Por eso.
2: Porque por ahí quieren continuar por este camino.
0: Bueno, que lo digan. Que lo digan para saber qué carajo votamos. 8:22, vamos.
3: Tránsito. Toque y vuelco en el barrio de Mataderos Alberni, Cañada de Gómez, bomberos y ambulancias y otro punto para evitar. Además tenemos un choque en Nazca y Nogoyá y un incidente en la 9 de julio a la altura de Carlos Calvo. Vamos a ver las rutas, porque nos encontramos con un choque importante de dos camiones que ocurrió durante la madrugada en la 226 a la altura de Pehuajó, kilómetro 458. Quedó la restricción y los accesos complicados. Panamericana desde Pilar y Campana hasta la ruta 4, la General Paz toda. Desde Mataderos aflojan Devoto, vuelve a frenarse en San Martín hasta Lugones y los ferrocarriles San Martín y Sarmiento, que corren también con retraso por falla técnica. Gabriel Mazzaro para la 750.
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0: Pero te lo acabo de decir, por eso.
1: ¿Sos boludo o qué te pasa?
2: Su cuerpo desnudo no pudo escapar.
3: 8 de la mañana, 26 minutos, 10 grados.
1: No se pongan a crear, boludo. No queremos más nada. Está, digamos, hagamos lo que tenemos que hacer.
4: Ey, ¿no parece el mismo? ¿Cómo? ¿Qué te está pasando hoy?
1: No, porque le están este hijo de puta le está pegando a Cuña.
3: Pero está generando más todavía.
1: No, porque le está pegando a Cuña porque dijo, eso no soy ese. Y se puso como brasa. Pero es un homónimo, no te, tampoco es para calentarse así, hermano.
4: No, puede pasar.
1: No es que era un médico cirujano, también era almacenero, ¿no?
4: Escuchame.
1: A ver, te la perdés en el orto.
4: Ah.
1: Claro, está muy
3: bien.
4: Con Mariano Martínez pasa muy seguido, que siempre llaman a uno y era al otro.
1: Con Mariano Martínez,
5: ese poco
1: sí.
5: Desapareció. Mariano.
1: Claro, y lo usaban a propósito.
5: Sí, de ancho.
4: Sí, bueno, bueno.
1: Pusieron, se perdió Mariano Martínez. Yo digo, es el flaco, está perdido. Igual yo lo veía perdido, Mariano.
5: Claro, como que era factible que se pierda.
4: ¿A cuál de todos?
1: Disculpa, Analia. Sí.
3: No, termina.
1: La especialista en camas habla ahora.
3: Uy, qué lindo. Y vas a comprar colchón y te tirás en todo.
5: Hay mucha especialista en cama en este país.
1: ¿Cómo es eso?
4: Hay de resorte. No fui veces. Hay de resorte, de pluma, uno con agua.
5: No, y el que es bueno es el duro.
1: El durito es
5: el durito, ¿cómo se llama?
1: No, no sé, es el goma espuma.
5: No, no, pero tiene un nombre.
4: Cemento.
1: El duro.
3: Piso.
1: El duro tiene un nombre.
5: Tiene un nombre.
1: Duro. Yo lo conozco
5: no,
1: para
5: es
1: Ramiro
5: Mar. Material especial.
1: Es durísimo. Con las medidas sobre todo.
3: 10 grados, una décima la temperatura de la Ciudad de Buenos Aires. Mensajes que llegan al 11-7000-0750. Ojo, dice por acá el licenciado Gabriel García de Andrés, es psicólogo, sí. Nos pasa la matrícula, es director de un centro comunitario en Mar del Plata, Casa Abierta, se llama. Se puede hacer internación involuntaria. Con evaluación de equipo interdisciplinario se interna al paciente que tiene criterio de riesgo cierto e inminente para sí o para terceros. La orden de internación lleva la firma de dos profesionales del equipo, uno de ellos psicólogo o psiquiatra. La madre de Chano les hizo creer lo que no es,
1: no,
3: hay
1: bueno,
3: que leer la
1: pero,
3: ley.
1: Pero para, es verdad, eso es cierto, absolutamente cierto, pero pasa en las clases altas, es cierto, lo que acaba de decir es cierto, porque le pasó a Esmeralda Mitre, no quería ir a cuestiones específicas y menores,
5: sí.
1: Pero en estamos hablando de la salud masiva de la población, o sea, ¿hay tratamientos para el adicto? Sí, claramente sí. Ahora anda a ser adicto en, no sé, para no estigmatizar, pero sí. En un barrio de Córdoba, campo de la Ribera de Córdoba. No tenés, o sea, olvídate, eso no existe. Existe para las clases altas.
4: Sí, claro.
1: Es obvio, pero yo no voy el caso específico a la gota de la tasa, ¿se entiende? Es cierto lo que dice el señor, esa es la ley, lo mismo que la ley antimonopolio, pero bueno, no se cumple. Lamentablemente.
3: Para Tomás Méndez, el oro, el petróleo, la pesca, Milei se lo entrega a la organización mafiosa OTAN, dirigida por Estados Unidos, Inglaterra, Israel, sin registrar los movimientos. Milei vende patria, dice Juan. Y Pablo, que tiene una pequeña fábrica de galletitas en Rosario, nos cuenta, te comento, algunas materias primas han bajado el precio y tal vez a lo mejor podríamos bajar un poco el precio de las galletitas, pero con eso estamos compensando un poco el aumento desmedido que han tenido los servicios. Luz, agua, impuestos municipales como el derecho de registro, de inspección que estamos pagando una fortuna, dice
1: bien,
3: Pablo.
1: Bien. Che, qué lindo tema este de los ratones, ¿eh? Cada vez que lo quiero poner en el auto, yo pongo una serie de temas de los ratones y a mis hijas no le termina de...
5: Es una playlist.
4: Y está bien, sí. Es otra época.
5: No, pero le gusta.
1: Escuchan en general rock, pero sí. No le gustan los ratones. A mí me encanta, es una cosa que me motiva.
5: ¿Y qué les gusta?
1: No, le gusta eso de estéreo, le gusta el cuarteto de Nos, no te va a gustar.
4: Van para otro lado. No, porque ese es más rock and rollero.
5: El
4: más,
5: indio, ¿no?
1: No,
5: los redondos no va.
1: No.
5: Que por ahí no les gusta el rock tan callejero.
1: No, las deprime el indio. Viste, mira, la voz, el tono.
5: Es
1: medio monótono el indio también, viste, son todos los temas más o menos parecidos.
4: No, pero si pones
5: ahora se carga el indio.
4: Primeros discos los redondos, que son más rock and rolleros.
1: ¿Para qué quiere hablar la señora de Somer Center? ¿Qué querés?
3: No, te estoy haciendo un montoncito. Perdido, estoy contando al aire, diciendo, ¿qué te metes?
1: ¿Qué te metes con el indio?
4: Sí. Canon no sirve también.
5: Para, ya lo averigüé, se llaman colchones de alta densidad.
1: Oh, claro. Tanto quilombo para eso. Bueno, un saludo a Bauti, muy grande.
5: Ah, le mandamos un beso a Bauti, que nos escribió nuestro dire de crónica. Le mandamos un saludo a Bauti, así que le mandamos.
0: Para. No se puede.
3: Bueno, dale.
1: O sea que Marra era de alta densidad.
5: Claro. Hay mucha gente de alta densidad.
1: Claro, también.
5: Qué pesadilla.
4: Denso. Sí. Denso, tremendo.
1: Bueno, te escuchamos, Julio, dale.
5: Bueno, Jacob Coxon, que es un especialista en inteligencia artificial, dijo básicamente que la inteligencia artificial los va a matar a todos.
3: El tipo.
4: No le cuenten a Santi Siri, ¿eh?
5: Se muere. No, ahora que lanzó un medio con inteligencia artificial. Bueno, Jacob Coxon tuiteó: renuncié a Anthropic hoy, que es la empresa de inteligencia artificial. Pasé los últimos 3 años haciendo investigación de preentrenamiento tanto en OpenAI como en Anthropic. Ninguna de las dos compañías está actuando de manera responsable. Están corriendo directamente hacia una superinteligencia automejorante y apostando con nuestras vidas. Bueno, dice eso, en realidad. Es grave. Digo, es un tipo, no es un tipo que toca de oído.
1: No.
5: Es realmente, tiene 27 años, acaba de renunciar, se habrá forrado, pero lo que acaba de decir es que renuncia directamente diciendo que no se va a poder controlar, que hay algo de lo incontrolable dentro de la inteligencia artificial, que no sé si todos lo estamos viendo, no sé si ustedes son usuarios de inteligencia artificial.
1: No.
5: ¿Vos, Ana, tampoco?
3: Poquito.
5: Ah, bueno.
3: No mucho, porque lo que me sirve, sí, como datos a veces recopilatorios, ¿no? De que te busquen por ahí en medios, eso más que nada. Pero
5: hay
3: no
5: que
3: como
5: chequear muchísimo todo.
3: Claro, no, por supuesto, pero quiero decir como listados. Después.
1: Un amigo mío que está en pareja con una mujer del CONICET, mujer del CONICET hizo un paper hace muy poquito y le dijo: ¿qué te parece este paper? Y ayer me reconoció que él metió el paper en inteligencia artificial y le tiró unos tips para decirle, che, esto y esto. Claro, ¿me entendés?
4: Claro,
1: son hijos de puta.
4: No, quedás bien.
3: Pero es verdad, perdón, que esto de chequear, porque me pasa que armo, corrijo todo y después le digo, che, pero esto. Ah, tenés toda la razón.
5: Ah, siempre te da la razón, es muy peligroso.
3: Porque, sí.
5: ¿Sí?
4: No, pero pará.
5: Siempre te da la razón.
4: Yo quiero decir algo de los gringos antes que continúe con esto.
5: Sí.
4: Son unos capos, ¿eh? Después te hacen una película como a Oppenheimer. Digo, no, construimos la. Ay, yo no sabía que era para la bomba nuclear. Hicieron un bosta Hiroshima y Nagasaki. Me arrepiento de este también, un crack. Estuve laburando 3 años para Don José, que era divino, pero descubrí al 3 años y 2 días que lo están haciendo para el mal. Dale, amigo, ¿dónde vivís? En Disney. Son genios los gringos.
1: Sí lo saben, sí lo saben.
4: Y bueno, por eso. Y ahora te arrepentiste porque no te dan la suficiente para que te cubra.
1: Pero pará, yo pienso en este tipo como pasó. Mira, hablás de la bomba atómica.
4: Claro, mirá qué triste que me pongo.
1: Pero los científicos yanquis que estaban laburando en la bomba atómica, al darse cuenta que estaban laburando en ese proyecto, le pasaron el proyecto a los rusos. Guarda, O sea, por abajo le pasaron el proyecto a los rusos para que también desarrollaran la misma tecnología, porque ¿qué decían los científicos? Si nosotros tenemos la bomba atómica, vamos a dominar el mundo, y eso es peligroso para el resto del mundo. Sí. Entonces le pasaban a los rusos. Similar a lo que pasó con la vacuna, con la Sputnik, muchachos, con la del COVID. Pero es lo mismo, exactamente lo mismo.
4: Pero no, lo de en Star Wars, lo de la República, no hicieron otra estrella de la muerte. Entonces acá el tema es, rompeme los planos de la bomba atómica. ¿Por qué se la doy al otro a ver quién es más loco y quién la tira primero?
1: Sí, sacalo del estudio.
4: No.
1: Se van a dar una
4: vuelta. Pero es lo que te digo, acá se arrepiente. Dice,
5: entró Star Wars de la nada.
4: Construí a Terminator y ahora me arrepiento porque nos van a dominar y nos vamos a morir. No va a morir igual, amigo, pero dejá de hacer el mal.
5: Para volver un cachito a lo que están diciendo, este tipo que dice que muchos de sus colegas utilizan las expresiones crunch time y endgame, o sea, fin de juego.
1: Sí.
5: Y lo que dice es un poco apocalíptico, bastante, no se lo tome muy a pecho, pero lo que dice es que una inteligencia avanzada podría provocar la extinción humana antes del 2030.
1: No, pará, no está.
5: Me parece que puede llegar a ser un poco apocalíptico, solo quedan
3: para
5: 4 años.
3: 2030, ya, empecemos. Bueno,
4: no llegamos al mundial.
3: Las camas, las vamos a necesitar.
4: Sí, no llegamos al mundial de 64 equipos. ¿Te das cuenta?
1: Bueno, pará, porque esto es interesante. No quiero quedar con deuda, me voy a comprar el Honk ahora. Hay un tipo en la ciudad de Córdoba, en Bellevue, que se compró el Honk y duerme al lado del Honk.
5: Sí, lo vi, está bueno.
4: En serio. Lo hacemos a mano.
1: Lo tiene ahí al costadito, así paradito.
5: Te lo hace el negro, luego te agarra 2 tablones, 2 palets.
4: Unos palets, ahora vamos a juntar acá
1: vamos
4: en la calle.
1: Pero negro.
3: Van a quedar agujeritos. No.
1: Bueno, el fin del mundo, ¿por qué? ¿Qué haría la inteligencia artificial para que nosotros desaparezcamos?
5: Mira.
1: Lo cual no estaría mal.
4: Lanza todos los misiles.
5: Bueno, mira, pero bueno, le empezaron a renunciar, que solamente él se expresó como un loquito que renunció, sino que también salió Evan Hablinger, que es otro experto de inteligencia artificial, que dice: Jacob tiene razón, realmente creemos con sinceridad que la IA podría matar a todos los humanos. Personalmente pienso que el 10% dentro de la próxima década. Creo que Anthropic está haciendo lo mejor que puede, pero aún tenemos un plan para resolver el alineamiento. No está dando muchos detalles.
1: ¿Cómo sería la muerte o la extinción de la especie humana? ¿Cómo sería? ¿Cómo se daría? ¿Que viene un robot por la calle y te caga trompada?
3: Sí. Claro, eso. Corta el agua de todo el planeta. ¿Cómo hace?
4: Y después usan a los humanos de batería.
5: Bueno, a ver, lo que sí.
4: Matrix.
5: No, pero sí lo que sí es la utilización del agua de nuestros océanos para la generación de.
1: Bueno, pero no lo dice específicamente.
5: No lo dice específicamente. Ese es el problema, que están saliendo todos a boquear, pero nadie te explica cómo es que podrían matarnos.
4: Y lo que no dice que lo que están armando todo eso son los mismos seres humanos, hermano. Acá dice, pará. Es la IA. No, da nombre de tu empresa, el dueño.
1: Claro, sí.
5: Mira, es como cuando para mí es mucho más, mucho menos apocalíptico de no es que viene un robot, te caga palos y te mata. Digo, es como cuando se hablaba del fin del mundo, van a venir los jinetes del apocalipsis. No, el fin del mundo ya está ocurriendo porque hay un calentamiento global que nos está matando a todos.
1: Bueno, paren.
5: Yo creo que tiene que.
1: No, pará. Paren, muchachos, se viene la primavera. Ya te está cagando la vida.
4: No.
1: Se viene el fin del mundo.
4: ¿Y sabes qué?
1: Esto es una bomba.
4: En la primavera vienen las alergias. Te tapa, pum, la quedaste.
1: Yo pensé que lo peor era que ganara Milei el año que viene.
5: No, eso, en 2030, no. En 2030 se termina el mundo por la rebelión de la IA.
1: Bueno, entonces que haga lo que quiera.
5: Pará, la IA es peligrosa. Yo lo utilizo mucho. Es peligrosa.
1: ¿Pero para qué? ¿Para hacerte un licuado? ¿Para qué?
5: No, tengo de todas las inteligencias artificiales que hay, las aplicaciones, tengo cuentas con diferentes cosas, entonces los entreno para que piensen de una manera.
4: ¿Pero los entrenas vos?
5: Sí, tengo
4: ¿y es
5: una
4: tu
5: IA.
4: Responsabilidad?
5: Tengo una, ¿qué pasa? Tengo una IA que piensa como libertario, tengo una IA que piensa como peronista, como que
1: voy. Y le vas preguntando.
5: Sí, los voy todos haciendo pelear.
1: Bueno, vamos con Rodo, señores. Che. Vamos, está saliendo. Y sí, la salud.
3: Salud mental.
1: Vamos con Rodo. Rodo, ¿nos escuchás por ahí?
6: Los escucho, compañeros. ¿Cómo están? Acá seguimos. Salió el sol. Salió el sol, por suerte. Así que la verdad que una mañana bastante agradable. Aquí estamos en la estación de La Croce. Una larga fila para tomar el colectivo a esta hora. Y vamos a preguntar otra cosa, en este caso queremos preguntar a la gente para ver si no podemos dejar un mensaje ahí que le sirva al gobierno, porque vamos a preguntarle qué le pediría al gobierno para saber si esta gestión sabe qué es lo que la gente necesita. Vamos a ver cómo nos va, compañeros, con esta encuesta. Hola, ¿cómo andas? Buen día. Te consulto, estamos en vivo para el programa de Tomás Méndez, preguntando qué le pedirías al gobierno actual, si hubiera algo que pedirle. Por acá, ¿sí? ¿Cómo andás? Justo cortito. ¿Qué le pedirías al gobierno hoy? Estamos preguntando eso.
7: Sí, quiero que cambie el gobierno.
6: ¿Querés que cambie? No. Ok, seguimos por acá. Hola, ¿cómo andás? Te consulto cortito. ¿Qué le pedirías al gobierno hoy si hubiera algo para pedirle? ¿Lo tuvieras ahí al presidente para hablarle?
7: No, nada más que nada.
6: Nada por acá. Perfecto. Amiga, ¿cómo andás? Te consulto cortito. Caballero, ¿cómo andás? Te consulto corto. ¿Cómo andás? ¿Cómo te llamás?
8: Mateo.
6: Bueno, te consulto, mira, estamos preguntando qué le pedirías al gobierno. ¿Qué crees que falta y que si lo tuvieras enfrente para pedirle algo, qué le pedirías?
8: Que le preste más atención a la gente grande.
6: A la gente grande, a los jubilados, digamos.
8: Sí, porque tuve a mi abuela hace poquito internada que se cayó y era un poco incierto qué era lo que le iba a pasar, dónde iba a parar, si la iban a operar, si no, ¿entendés? ¿Y a qué hospital le iban a mandar? Era eso.
6: Fue difícil, digamos, la atención y demás.
8: Sí, ahora ya está todo bien, pero bueno, sí, en un momento fue medio incierto todo.
6: Que se fijen los jubilados, sí. Entonces. Te agradezco mucho. A ver, ya hacemos una más. Hola, ¿cómo andas, amigo? Te consulto cortito para la radio. Estamos preguntando qué le pedirías al gobierno, al presidente, si lo tuvieras acá enfrente.
9: No, no se me ocurre nada.
6: ¿No se te ocurre nada, amigo? Dale. A ver, la última, acá de la fila, ¿cómo andas? No, dale, te agradezco. Bueno, compañeros, ahí, algunos pedidos que se fijen en los jubilados, decía el amigo, que se ve que tuvo alguna complicación con la atención de su abuela en los hospitales. Así que seguimos por acá, un rato más hablando con la gente sobre la economía cotidiana y también sobre esto, ¿no? Sobre qué le pedirían a este gobierno en esta situación económica que les toca atravesar a los trabajadores el día de hoy.
1: Gracias, Rodo. Abrazo.
6: Otro.
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0: Bueno, señores, son las 8 de la mañana, 43 minutos. Vamos a dar un semblante del próximo entrevistado. Vamos a darle un contexto a la próxima entrevista. Tiene que ver con este cambio en la ley penal juvenil que empezó a regir a partir del sábado pasado. Hay una jueza que dijo que, bueno, evidentemente había que extender el plazo para 60 días para tratar de acomodar los institutos de menores, los lugares a donde vayan los menores que puedan haber delinquido. Pero vamos a hablar justamente con Mauro Amato, que es un exfutbolista. Dame un contexto, negro, de Mauro.
1: Sí, Mauro fue un futbolista jugado que siempre demostró lo que pensaba, que estaba presente. Digo, el hecho, sí, uno de los hechos más recordados de él es la celebración del gol en Atlético Tucumán con una remera de las madres abajo, en una Tucumán gobernada por Bussi, ¿no? Sí. Ni más ni menos. Y a partir de allí, todo el laburo que fue haciendo cuando él se retira de la actividad como futbolista en diferentes centros. Ahora está realizando un taller en el Centro Francisco Legarra de La Plata, que me corrija si sigue allí o en otro lado, pero está laburando con chicos, ¿no?, que están ahí en los centros.
0: Bien, Mauro, ¿cómo estás? ¿Todo bien?
2: Hola, gente linda. Bueno, la verdad que es un gusto. Y sí, es correcto. Es en La Plata, es un centro cerrado, donde es un complejo donde hay 7 institutos de menores. Y bueno, yo laburo en uno. Así que bueno, justamente estoy ahora acá en la canchita donde, bueno, a las 9 ya los chicos empiezan a bajar y bueno, de ahí comienza el taller.
0: ¿Cuántos pibes hay en los siete institutos?
2: ¿Cómo, Tom? Que no te escuché.
0: Te preguntaba más o menos cuántos pibes hay entre los 7 institutos.
2: Y mira, acá la capacidad hay 30, o sea que más o menos un promedio, no lo tengo muy en claro, viste, cada instituto, pero acá hay 30. Uh-huh. Y lo que tiene que, eso es, lo que yo hago es un taller, viste, como hay talleres de ajedrez, hay talleres, claro, de carpintería, yo doy un taller de fútbol, sí, fútbol y valores le puse, y el tema es que lo mágico, lo loco es que de los 30 tienen 20. Encuentro, viste, el espacio bueno para bajar el mensaje, para conectar con los chicos. Bueno, yo considero que el fútbol es el vehículo. Yo lo utilizo como un vehículo de la formación de la persona, bueno, a través del fútbol, ¿no? Y ahí es donde yo bajo los valores.
0: ¿Se puede, Mauro, modificar el comportamiento de alguno de los chicos?
2: Sí, claro, hay, Tomás, te digo que hay una transformación. A ver, cuando vine el primer entrenamiento, Franco, uno de los chicos, me dijo, profe, mira, acá se juega, estamos en Cannes y se juega así, no hay, viste, no hay mano, no hay falta, no se va la pelota nunca. Y bueno, y yo lo tomaba como una, a ver, recababa datos, viste, no, claro, no es que disponía a lo que, porque era un fútbol muy salvaje.
0: Claro.
2: Tommy, entonces era la ley del más fuerte, viste, llevaba la pelota el más guapo. Y bueno, a partir de esa información yo fui y dije, bueno, acá tengo que transformar este entorno. Entonces, bueno, empecé a delimitar la cancha, o sea, le traje una cinta enorme, uh-huh, y ahí ya consciente o inconscientemente los pibes, bueno, el límite ya es ahí, acá. Qué el taller lindo. Se va a hacer acá adentro.
0: Qué lindo.
2: Bueno, y ahí es donde entra en juego los valores. Uh-huh. Así que bueno, cuando yo los motivo a que les explico, si ven un partido de fútbol, bueno, la mano dentro del área, que es penal. Bueno, entonces es como que empecé a que ellos empiecen a darle el sentido al verdadero juego del fútbol.
0: Claro,
2: ¿no?
0: Claro.
2: Y bueno, después de jugador de fútbol, yo fui técnico en Estudiantes de La Plata a 13 años. O sea que bajaba también o bajo consignas del técnico, ¿viste? De explicarle el tercer hombre, lo que es, o el apoyo, las recepciones. Y vos sabés que, bueno, también. Yo lo que me motiva también es que incentivo con un premio, ponerle, de jugos para el mejor gol en equipo.
0: Claro.
2: El mejor gol en equipo.
0: Claro.
2: Entonces, el tema es que el intentar jugar a un toque, dos, sin que el equipo contrario la toque y hacen el gol, bueno, ahí es donde yo veo la transformación, ¿no? De, claro, que antes era un groso, fútbol.
0: Pero ¿eso te sale intuitivamente o lo has leído? Digamos, ¿qué formación tenés, Mauro? ¿Es
2: no,
0: un capo?
2: Es,
0: ¿Cómo es eso?
2: No, bueno, gracias, pero yo creo que, a ver, me dio todo. Yo estoy atravesado por el fútbol y los valores y encontré la forma de transformar personas a través del fútbol. Entonces ahí es donde empiezan los ingenios y las ocurrencias de, bueno, de cómo poder incorporar y qué hacer, ¿no? No hay un taller, no hay un libro, Tomás, de claro. taller de fútbol y valores. Fuimos construyéndolos entre ambas partes.
0: Y el avance.
2: Y te digo, ¿sabes cuál es el resultado? El resultado final es que hay menos violencia. ¿Entendés? Hay menos violencia y eso es lo mágico. Y los goles que hacen, te digo que son de primera división, es el fútbol en su pureza máxima. Ajá. ¿Me entendés?
0: Che, y eso.
2: Medio, ¿entendés? Y es muy loco, es muy hermoso.
0: Mauro, digamos, lamentablemente en este caso particular, no es que se llega tarde, siempre se llega y está buenísimo llegar, pero digo, es después que el pibe ha delinquido. ¿No se puede hacer antes esto? Digo, no hay un programa del Estado que le garpe muy bien a un Mauro Amato, que le reconozca semejante laburo, pero antes de que los pibes lleguen a cometer algún delito.
2: Sí, claro, Tommy. Y el tema es, está en los clubes de barrio. Ahí está la gran transformación. Claro. ¿Entendés? Ahí es donde hay pibes y pibas de todos los estratos sociales, ¿entendés? Entonces ahí es donde está la clave en la formación en infantiles, cuando son pibes y pibas. Bueno, pero ahí está la responsabilidad de quién da... vendría a ser quién es el técnico o quién es la técnica que claro. da esa formación, ¿me entendés? Entonces ahí está el tema del programa, que no hay. En el fútbol infantil siempre es el tío que tiene tiempo, o el abuelo, o el hermano, o el, ¿entendés? Siempre hay alguien que tiene tiempo para, a ver, para, no sé, dar un fulbito en los lugares. Pero ¿qué pasa si esa persona está, ¿entendés? Formamiento... desde este tipo, ¿no? El fútbol, te digo que es un vehículo transformador. Tomás, ¿cómo lo abarcaría ahí desde infantil?
0: Claro.
2: ¿Entendés? Con una buena formación y digo que, bueno, a nivel argentino es popular, ¿entendés?
0: Mauro, vos sabés que se nos va mucho la señal, se nos va muchísimo, te escuchamos muy entrecortado, te lo estamos dejando porque está muy interesante lo que estás diciendo. La verdad, sinceramente, es una macana perder esta comunicación. Dijiste recién que arrancás a las 9. La verdad que te vamos a usar mucho, porque en el buen sentido de la palabra, ¿no? Te vamos a usar mucho para que lleves esta palabra. Yo, la verdad, que daba las cosas medio por perdido, pero claro, aparece un tipo como Amato y te dice: no, pará, mirá, con esto acá, pum, pim, pam, podés recuperarlo. O sea, me encantaría que más que la recuperación sea en la formación, porque también decía los clubes de barrio. Claro, pero los clubes de barrio necesitan un tipo que tenga, no sé, que esté conectado con los pibes como está conectado Mauro, porque yo he pasado por clubes de barrio, yo he jugado mis inferiores en Talleres de Córdoba y he visto los clubes de barrio y nunca escuché un tipo que preparara que nos preparara de esa forma. Pues claro, vos decís, empezás poniendo reglas, la que los pibes no tienen, porque si termina donde terminan, evidentemente no tienen la regla, no tienen el comportamiento comunitario, no, por ahí no sienten que el otro también es igual que uno. Bueno, todo eso lo acaba de abarcar en dos o tres palabras. Sí, bueno, sí. Es extraordinario, sí. La verdad que es extraordinario. Mauro, te mandamos un fuerte abrazo y muchísimas gracias, Virgo.
2: Che, qué bueno, qué buena reflexión y bueno, estoy a disposición, bueno, para, y gracias por esto, ¿no? De expandir y el conocer un poquito más, ¿no? A Mauro persona, ¿no? Al Mauro ex futbolista, ¿viste? Así que bueno, gracias por esto.
0: Abrazo muy grande. Mauro Amato, señores.
3: Qué crack.
0: Sí, un crack. Sí.
3: Crack total.
0: Habla muy, muy humilde, ¿no?
1: Sí. Sí, muy con los pies sobre la tierra siempre. Sí. No, digo, a veces el mundo del fútbol es una burbuja que estés en donde estés, digo, en el ascenso pasa también, en donde se tienen ciertos privilegios que el resto de los laburantes no. Y entonces a veces uno puede perderse y no tener los pies tanto sobre la tierra. Pero no, Mauro, siempre. Y te das cuenta cuando tenés otros intereses además de que la pelota entre al arco.
0: Claro.
1: Que la vida no se termina en donde la pelota entra al arco. Y lamentablemente acá se crean futbolistas en donde te exigen ser no 24 horas del día, 25 horas futbolista. Entonces, perdés y te tenés que quedar encerrado llorando porque los hinchas te los exigen. Claro. No podés agarrar un libro porque sos filósofo, intelectual. ¿Qué agarras un libro? No podés pronunciarte políticamente porque no te pagan para eso y no podés hacer nada. Entonces, el único interés que tenés que tener es la pelotita, como si eso lograra que vos quizás termine ganando partidos. A veces pasa y a veces no. Entonces está bueno que tengan otra alternativa, porque a los 40 años dicen chau al fútbol y ¿dónde quedaron?
0: Bueno, pero que ahí rompes tu propia lógica. Porque si vos no haces lo que todo lo que vos dijiste recién, sí, si no lo haces, si vos te expresás políticamente, quedás fuera del sistema automáticamente. Por eso yo veo la contradicción entre lo que la gente cree que es un deporte solamente y no cree que es negocio. El negocio del fútbol es eso. Eso es una regla del juego.
3: Diego,
0: te gustan, la respetas. Si no te gustan, podés ir por otro lado, pero la vas a chocar.
3: Diego, más allá de los problemas con el consumo que tuvo que pagar muy gravemente sus posiciones.
0: Y sí, claro,
3: político contra la FIFA, contra la AFA.
0: Posiciones políticas humanas.
3: Humanas, sí,
0: digamos,
3: sí.
0: Digamos, no poder expresarte es parte del negocio. Bueno, si vos no querés ser parte del negocio, no lo sos. Ahora, la acumulación de dinero es durante 12, 13 años. Y vos tenés que acumular el dinero en el menor tiempo posible. Por eso, si vos te salís de esas reglas, bueno, tenés un problema.
1: Sí, el tema es el número, digo, los que logran salvarse en esos 20 años. Es el
0: sí, son poco.
1: 5%, siendo exagerado,
0: no,
1: podemos decirlo.
0: Me preguntaron a Mauro quién le garpaba y si le garpaban. Me parecía mucho. Es un tipo muy humano, viste, entrar en esa. Pero esa lógica también.
1: No, él laburó mucho tiempo también en las inferiores de Estudiantes. No sé si es.
0: Lo dijo.
1: Sí, claro. Digo, siguió laburando mucho en la formativa.
0: Pero hoy, ¿quién le paga? ¿Le paga el Estado para los pibes? O sea,
3: ¿el club de barrio?
0: ¿Que va gratis?
3: No. Y no sé, gratis no, pero el Estado no pone guita en los clubes de barrio.
0: No. En el laburo que le está haciendo. En los institutos de menores. ¿Qué le
3: y
0: garpa?
3: Seguramente debe tener. No creo sé. Que sea un gran. Y gratis no creo que vaya.
0: No lo tengo claro.
3: No lo sé. Igualmente, no habría que preguntarle.
0: No lo tengo claro. No me animé a preguntarle esta, la verdad, porque me parece que arruinamos lo que venía como un término humano muy superior a esto. Pero digo, si encima va gratis, si encima el Estado no te reconoce tu laburo, bueno. Y te jodió. Pues en realidad es el no reconocimiento a los pibes, no a Mauro solamente, ¿no?
1: Bueno, pero es lo que contabas el otro día de tu vieja, que daba las capacitaciones de manera gratuita. Sí. Y bueno, acá hay mucho que es voluntariado y es el lomo y es hacer porque es realmente lo que te hace bien a vos, es brindarte al otro.
0: Sí. Es complicado.
3: Es complicado porque no tenés que subsistir también.
0: Claro.
3: Sos un trabajador igual. Claro. Sí. Digo, más allá de que uno haga algo de manera voluntaria por una cuestión, pero hay un trabajo que me imagino que tu vieja también tenía su laburo.
0: Tenía recontra laburo
3: y hacía eso, pero.
0: Pero tiene que haber una remuneración, porque si no.
3: Sí, claro.
0: No se profesionaliza la cosa.
3: Eso te iba a decir.
0: Y no se reconoce el derecho al pibe, más que a Mauro Amato. ¿Se entiende? Mm. ¿Cuánto vale el laburo de Mauro por lo que yo vi recién? Y debe valer mucha guita.
1: Sí, claro.
0: Pero bueno, evidentemente no le vas a pagar que vale.
3: No.
0: Pero un reconocimiento, digamos.
3: Pero de
0: ¿no?
3: hecho, hace poco hablaba con unos lugares que hacen recuperación de personas de consumos problemáticos. Uh-huh. Claro, ellos tienen muy poca plata para ofrecerles a los profesionales, te digo psicólogos, psiquiatras, y que llevan una terapia bárbara con los pibes, pero que les dura unos meses porque se tienen. Che, no puedo.
1: No se sostiene,
3: claro. No puedo dar tanto, que es un montón, sos un trabajador de la salud, tenés vidas a cargo y renuncia. Entonces los pibes tampoco pueden tener una continuidad en el tratamiento.
0: Y eso hace. Mi mujer laburó en ese tipo de instituciones y me contaba el otro día que cuando laburaba, obviamente no le pagaban casi nada, era casi simbólico, pero que justamente por eso también, viste, se confunde, o sea, no se toma al tipo por lo que sabe o por lo que. O la formación, sino se toma cualquiera porque tenés que ocupar lugares. Y en esos lugares, en centros donde tenía que haber recuperación de adicciones, los mismos chicos que daban la capacitación eran adictos.
3: Claro, personas recuperadas que...
0: No, ni siquiera recuperadas.
3: Ah, que...
0: Sí.
3: Qué problema.
0: Ahí no, claro. Entonces, tenés un desorden. Vos cuando no reconocés económicamente, es un problema porque estás en un sistema capitalista. Si no, vamos a Cuba. Y listo, no hay ningún problema. Pero en un sistema capitalista, el Estado tiene que estar presente en un instituto de menores, tiene que estar presente, serio. Presente
1: sí, es, claro.
0: Che, remunerar. Cuando hablamos de Garraham...
3: Y que no sea simbólico.
0: No, claro, y si no, vamos todos simbólicos.
3: Que sea un sueldo.
0: Entonces el presidente es simbólico, el ministro es simbólico, el gobernador es simbólico, y vamos todos por lo simbólico.
3: No tiene que ver con la profesionalización que decías vos. Digo, no podés dar al máximo si vos no tenés una remuneración. Es imposible, es muy cansador.
0: No tenés posibilidades.
3: No.
0: De algo se vive, muchachos.
1: Sí, obvio.
0: ¿Sabe el negro lo que le cuesta la hijita del negro, esos ruritos que tiene?
1: Yo hacérselo. Tengo que venir a trabajar acá.
0: Claro.
3: Y bancarte a vos, claro. Decilo, dale.
1: A Julia.
4: Entendimos.
1: Me cuesta.
0: Ya estás cambiando, ¿viste? Yo soy malo, pero hay gente peor. Ya te lo saqué, te lo limpió Bardán.
1: Y no hablo de Analía porque le tengo miedo.
3: Lo limpió Bardán, es verdad. ¿Eh?
0: Igual a Dalia la ponemos en el globo y sabe qué, no vuelve nunca más.
3: La cama de cartón. Yo hablo con el flaco. La cama de cartón adentro del globo.
0: Sí.
1: A Bardán no lo limpiamos, vuelve de embajador. Ya vuelve con cargo.
4: Pobre de ustedes, yo doy la vuelta al mundo y vuelvo con el globo.
0: Con Bardán, en el globo.
4: Claro. Lo rescato de Rusia.
0: Nos trae a Bardán.
1: Acordate que viene y nos vende producto. Dice, mira, te lo traje.
0: Bueno, señores, nos vemos mañana. Gracias.

0: hora 9, la temperatura en Buenos Aires es de 10 grados una décima. El cielo está despejado, humedad 92%. En la ciudad de Formosa, 18 grados 5 décimas. Nadia Peller fue citada a declarar en la causa Andes. Es a raíz de que la expareja de Fernando Cerimedo asegurase tener información sobre la red de corrupción que se organizó dentro de la Agencia Nacional de Discapacidad. Ahora el fiscal Franco Picardi solicitó al Ministerio Público de Bolivia que facilite las condiciones para que Peller pueda declarar por videoconferencia. Desde el peronismo aseguran que cada vez son más los legisladores opositores al gobierno. El diputado Nicolás Trota dialogó con Radio 750 y destacó que muchos legisladores que responden a gobernadores acompañaron el emplazamiento de comisiones para tratar emergencia en discapacidad y endeudamiento de las familias.
1: Una agenda del gobierno que está muy disociada de la realidad habitual de las familias argentinas. Esa agenda, sumado a la ausencia de compromiso del gobierno, permitió construir esa mayoría para primero tener la sesión, y frente a una derrota asegurada, los libertarios no le quedó otra que bajar y que inclusive votar afirmativamente ambos emplazamientos. Y el otro punto que vemos es que afortunadamente distintos legisladores, a partir de indicaciones de gobernadores que están viendo que la economía real está golpeando mucho en sus provincias, se van alejando de Javier Milei y empiezan a tener una posición opositora. El gobierno de Milei se está transformando en un ancla.
0: Internacionales. La justicia de Colombia le ordenó a Abelardo de la Espriella que retire sus videos con cadáveres. Es luego de que el presidente del país difundiera mensajes hacia organizaciones criminales junto a bolsas con cuerpos de presuntas personas abatidas por las fuerzas de seguridad. A partir de una medida cautelar, un juez de Bogotá le ordenó al mandatario y a su equipo que en 2 días como máximo retire los videos de las redes hasta que se resuelva si puede publicarlos o no. Dólar oficial 1.535 pesos, dólar informal 1.540 pesos y riesgo país 491 puntos. En Buenos Aires la temperatura es de 10 grados una décima, el cielo está despejado, humedad 92%. En la ciudad de Formosa 18 grados 5 décimas, allí podés escuchar Radio 750 por FM 103.7. Estas fueron las noticias, Federico Martín.
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1: Ahora estoy recibiendo, como digo, amenazas, mensajes. He llamado, los llamo, no lo contesto, pero sí, me llegan mail de amenazas que si no pago, que ayer me mandaron que no duerma porque ya mandaron gente, que si no quiero pagar, no, la verdad que...
2: ¿Qué dice el mail?
1: No, que si yo estoy jugando, que si pienso que es un juego, que no quiero pagar la plata, que me estoy haciendo la viva, que no sé qué, la verdad que no quiero abrirlo. Abrí unos dos y bueno, después me dijo, claro, estás leyendo los mensajes y no respondes. Usaba mucho Walán, cuando hacía las compras volvía a sacar la plata porque me daba la opción de pagar en cuota. Entonces cuando yo necesitaba de las compras que hacía, en el momento que no tenía plata volvía a sacar, me daba la chance de pagar por mes una cantidad. Y bueno, y así me fui enredando con Walán, lo pude pagar un tiempo.
3: Entre tarjeta de crédito y préstamos personales, alrededor de 6 millones. Ahora ni sé cuánto me deben estar pidiendo. La última es, creo que se me acercaba a los 10 con intereses y todo. Yo soy emprendedora, viví en estos últimos años de mi emprendimiento. Arrancó este gobierno en diciembre de 2022. De un día para el otro vos ves que se te viene todo abajo y en ese momento yo te...
4: Si no ganamos... Es porque como sociedad estamos decidiendo suicidarnos. Ahora, todo lo que estaba a mi alcance y de mi equipo lo estamos haciendo.
5: Siempre nos estamos preguntando por qué se da el comportamiento que tiene hoy día la sociedad, bastante aplastado. Y María Fernanda Ruiz, de QSocial Big Data, analizó miles de publicaciones, es la gran observadora de las redes, casi 600 cuentas con más de 4 millones de acciones y 71 millones de visualizaciones registradas entre abril y ahora, el 8 de septiembre. Y se ha producido un cambio profundo en la sociedad en comparación con los tremendos episodios del 2001, que ante todo lo que está pasando hoy en la Argentina, hemos empezado a evocar, a recordar bastante continuadamente. En 2001 la Argentina explotó. Hubo cacerolas, asambleas, esquinas, plazas, y el dolor encontró una forma colectiva que salió a buscar responsables. 25 años después, el país atraviesa otra crisis y la conversación digital muestra lo contrario. No explota, implota. En 2025 murieron por suicidio 5.209 personas, de las que se sabe, un 22,6% más que en el año 2024. Y desde el final de 2023 hasta ahora, el suicidio es la principal causa de muerte violenta del país, por encima de los siniestros viales y de los homicidios. La tasa llegó a 11,8 cada 100.000 habitantes, por encima del promedio mundial de 9,1. Tengan en cuenta que el promedio de homicidios en la Argentina anda alrededor de 5 en la actualidad. Una de las conclusiones es que lo que hay es tristeza, donde antes hubo bronca, en 2001. El país no grita, se hunde en tristeza y apatía. La tristeza, de acuerdo a estas 71 millones de visualizaciones, reúne el 63% y el enojo solamente el 12%. No hay encuadre en el que la tristeza no domine, está entre el 53% y el 71%. Lo interesante es dónde aparece la bronca. Cuando una muerte se lee como sospecha política, por ejemplo, el enojo trepa. En femicidio, seguido de suicidio, el 19%. Es decir, la indignación necesita un culpable con nombre. Cuando la causa es la de todos nosotros, es difusa y social, deudas, despidos, jubilaciones que no alcanzan, la tristeza se mantiene muy por encima del promedio, 70%, 69,1%, y el enojo se queda en el promedio del corpus. Los datos me importan porque quien mencionó el suicidio fuertemente fue Milei. Con esa desaprensión que lo caracteriza, anunció que no votarlo es suicidarse. Pero el suicidio figura ya como la principal causa de muerte violenta y supera las que producen los accidentes. El país que no echa afuera su angustia, la estruja por dentro y se refugia en esa tristeza. Salen airosos los triunfadores económicos y sociales, pero caminan sobre esa melancolía como se pisotean las hojas amarillas del invierno en el parque. De vez en cuando las patean como para apartarlas. De las muchas razones para explicar todo esto, elijo la impotencia. ¿Qué hacer frente a las mentiras irreversibles de los medios de comunicación? Ante personajes como un presidente que lo mismo ofende a Malvinas o la ensalza como una causa nacional, eso hizo ayer. Ante diarios que hacen campañas para meter presos a pibes, mientras los pibes se mueren de hambre, hundidos en la pobreza y el desamparo. Cuando esa misma juventud está sin trabajo y no avizora un futuro. Ante la impertérrita estupidez de comunicadores vendidos al sistema, propagandistas de la idiotez y el mal gusto, el enojo no encuentra un canal de expresión. Entonces, la tristeza. Vamos a tratar de sacudirla. Cada mañana lo intentamos en la segunda mañana de las 7:50. Salir de la apatía, poder con la tristeza, vencerla, porque es lo que lamentablemente nos pasa. Y allá vamos. Buen día, Lourdes Suazo.
2: Muy, pero muy buen día, Víctor Hugo, equipo, y a todas y todos nuestros oyentes. No es culpa tuya, por eso te quieren triste, encerrado y agobiado. Vamos a estar hablando mucho. Sabes que ayer se dio otra derrota del gobierno en diputados. Fue pequeña, no fue la gran derrota porque no se aprobó ninguna ley, pero vale y sobre todo mucho en este contexto. La oposición logró emplazar a las comisiones para tratar la morosidad de la emergencia en discapacidad. Todavía falta mucho porque no va a ser ni esta semana ni la que viene, pero se va a hacer y al gobierno no le gustó nada. Pero los votos llamaron la atención, todos votaron a favor. Claro, de emplazar a las comisiones, no de aprobar proyectos. La Libertad Avanza también, todos votaron a favor, reconocen que es un tema importante para la sociedad, no va a pasar por la Comisión de Presupuesto. Nunca se pensaba que iba a pasar, porque no hace falta. Falta decisión política para dar plazos razonables y que no te chupe y te coma todo el salario las deudas que vos tenés. Después te vamos a contar bien cómo puede funcionar. Adivinen qué, el gobierno se acordó casi 3 años después y respondió dónde se llevaron el oro de la República Argentina. Bausili, ante las cataratas de preguntas en el Congreso, dijo, está en Suiza. ¿Saben qué? Lo llevamos a Suiza porque vimos una oportunidad. Nos tomaban el oro viejo que teníamos a un mejor precio. Bueno, vamos a hablar también de ese tema. Hoy se conoce el dato de la inflación del mes pasado. El gobierno anticipa que va a festejar porque va a ser menos de la anterior. ¿Y qué pasa? Así como le recortaron los fondos en discapacidad, a los bomberos voluntarios también. En un ratito va a haber un sirenazo en todo el país. Te vamos a contar todo lo que les deben desde el 2025. Deportes como cada jornada presentes. Buen día, Sergio Altieri.
6: Buen día, Lourdes. Buen día, Víctor Hugo. Y el deporte nos lleva, por supuesto, a la Copa Libertadores de América, porque allí Estudiantes igualó con Corinthians como local. Se quedó con un sabor amargo. Mereció ganar el Pincha, pero terminó igualando. Ahora tendrá que definir en Sao Paulo. También empezamos a hablar de una nueva fecha que se viene por el torneo Clausura. Ya Boca juega el viernes y estaremos atentos a todo lo que ocurra. Por supuesto, US Open, porque hoy tendremos semifinales femeninas. Sabalenka, Pegula, Coco Gauff frente a Rybakina. del 1 al 4. Las mejores ubicadas son las semifinalistas del US Open. Recordemos que también están definidos los cruces por semifinales que se disputarán el viernes en tenis masculino. Zverev lo hará contra Khachanov y Tiafoe frente a Ben Shelton. También, por supuesto, estaremos hablando de todo lo que ocurre en el deporte, de lo que se viene, de la Champions League, del cruce entre De Paul y Lewandowski, sacando chapa De Paul en la MLS. ¡En la MLS! Pero de todo eso estaremos hablando, por supuesto, en esta mañana en la que le decimos a todos los oyentes y a Víctor Hugo, ¡muy buen día!
5: Un saludo para Hugo Muleiro, que siempre nos aporta alguna idea. Y aquí hay dos que tienen que ver con lo que me permitía decir en el comienzo. Bertuzzi y Llorens, dos bandidos de la justicia, son amigos fieles. Otro fallo para el ministro Caputo. En la página 8 de Clarín, como suele decir Gustavo Campana, lejos de las tapas, cuando les conviene esconder algo, nada que se note mucho, ni lleve la palabra escándalo o corrupción o fallo polémico, confirman un sobreseimiento a Caputo por los Paradise Papers, otro sobreseimiento para Caputo. Es decir, un sobreseimiento a Caputo por los Paradise Papers, otro sobreseimiento para Caputo. Es decir, la van a llevar.

0: podría ser hecho por Milei.
1: Claro.
0: Más inversión no asegura un mejor nivel educativo. Entonces, ¿para qué invertir en lo que no te va a dar resultado?
1: Pero fíjate abajo, dice, así surge del análisis de la OCDE sobre que la riqueza de un país no garantiza el éxito del aprendizaje de los adolescentes. Pará, ¿no es que está creciendo la economía? Bueno, eso es lo que te está diciendo. Bueno, hacemos lo posible, pero no justifica que haya más inversión. Total, no van a aprender.

0: Antonio Viramén cantándole a la ciudad de Buenos Aires, a la que ya vamos a visitar dando una vuelta muy especial de la mano del número uno para la información del tránsito, Gabriel Massaro. Buen día.
1: Buen día, Víctor Hugo, muchas gracias. Buen día a toda la audiencia. Vamos a comenzar con el informe sobre los trenes, porque en este momento es la información que afecta a miles de pasajeros. Tenemos un accidente en vías de la línea Roca. Ocurrió en Longchamps, una persona que fue atropellada por una formación y como consecuencia el ramal Alejandro Korn está corriendo el limitado. Hace Constitución Bursaco a tenerlo en cuenta. Vamos a ver cómo está el tránsito. El Cano y Kramer, una colisión entre una camioneta y un cantero. Están trabajando la policía y el SAME. Alberdi y Cañada de Gómez, un golpe fuerte que terminó con un vuelco. Una sola persona herida, pero trabajaron los bomberos para enderezar el auto y otro punto para evitar. Y Varela y Santander también, la colisión entre dos autos. Vamos a ver cómo están los accesos, si es la avenida General Paz la más complicada a esta hora de la mañana, pero hoy estuvo toda la mañana congestionada y sigue. Y Panamericana, a la altura de Don Torcuato, también afloja un poco más hasta llegar a Ugarte, donde nos encontramos con un incidente menor mano a nuestra ciudad. Las autopistas urbanas de Lepiane y Perito Moreno y el resto de los caminos y calles porteñas con tránsito normal.

0: Una Buenos Aires hermosa, porque vamos a tener 20 grados el día de hoy, en este jueves, en la zona metropolitana. Un solazo. Si es así, esta parte que queda del invierno, yo compro. No, mañana viene el fresquito otra vez. Pero bueno, a disfrutar el hoy. 20 grados, la máxima para este jueves.
1: Y otra vuelta con Rodolfo Gerardi. Buen día.
2: Muy buenos días, Víctor Hugo, Lourdes y todo el equipo. Estamos hoy en Chacarita con el sol que acaba de salir en la ciudad y hoy se conocerá el dato de inflación de agosto. El gobierno espera que quede por debajo del 2% y nosotros salimos a la calle para saber cómo siente la gente la evolución de los precios. Además, a las 11, trabajadores del Hospital Garrahan se movilizarán a Comodoro Py para acompañar a Norma Lezana, que declara ante la jueza María Servini para ampliar una denuncia por abuso de autoridad e incumplimiento de los deberes del funcionario público contra el interventor Mariano Piroso y otras autoridades del hospital. Y vamos a seguir de cerca la actividad del jefe de gabinete Diego Santilli, que hablará en el AmCham Forum 2026. Todo esto y mucho más cuando decimos muy buenos días a todos nuestros oyentes.
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1: 9:20, buen día, Analía Grafinia.
4: Buen día, Víctor Hugo, ya que estamos en Buenos Aires, vamos a hablar de cine en Buenos Aires, más concretamente en el barrio de Villa Crespo, porque se está desarrollando el Festival Vecine, un poco juego de palabras, por supuesto, entre los vecinos y ese hermoso arte que es la pantalla grande. Bueno, películas argentinas para ver en el barrio, es la séptima edición de este festival. Hasta el domingo hay tiempo, largometrajes, cortometrajes nacionales en competencia, algunas funciones especiales, todo en torno a ese barrio, como les decía, películas, por ejemplo, trabajos dirigidos por Luis Ortega, por Federico Luis, Casa Brandon es uno de los epicentros ahí sobre la calle Luis María Drago, y también el Club Benito Nazar con distintas funciones, así que para que lo tengan en cuenta, en Buenos Aires, en Villa Crespo, el Festival Vecine.

0: Milei ahora pide unidad nacional por Malvinas. ¿Lo quieren escuchar? Milei hablando de la unidad nacional por Malvinas.
1: Estaremos enviando en los próximos días el proyecto de ley al Congreso y esperamos que el Congreso lo sancione, porque Malvinas es una causa nacional y creo que estamos haciendo honor al general San Martín. Con esto no puede haber grieta alguna. Hoy todos los argentinos juntos tenemos que disponer las herramientas con las que contamos para defender nuestra soberanía. San Martín no liberó medio continente con discursos, lo hizo con acción efectiva, cruzando la cordillera, con logística, con disciplina, y lo hizo también anteponiéndose a veces sus ideas a los de los propios locales que torcían y operaban en favor de la corona española, que hoy en esta causa lo hacen por los ingleses.
2: Estamos haciendo honor a San Martín, se animó a decir Milei ayer inaugurando el Museo de Granaderos. Dijo que se van a hacer cerca de 600 sanciones por Malvinas. ¿Estamos haciendo honor a San Martín, dice?
0: Bueno, le pidió al Congreso que acompañe el proyecto que va a enviar el gobierno para endurecer las medidas contra quienes exploten recursos en Malvinas. Alguno de ellos amigo, como Elstein, por ejemplo. Exacto. En los últimos días el gobierno inició procedimientos sancionatorios contra 60 personas y empresas vinculadas a las que les abrió el camino con toda su apatía de más de 200 días. El giro discursivo es muy fuerte, porque el mismo ministro, presidente, que hoy invoca a San Martín, habla de defender la soberanía y acusa a quienes operan en favor de los ingleses. El mismo fue quien durante la campaña presidencial reivindicó públicamente a Margaret Thatcher, claro. Por ejemplo. En el debate presidencial del 2023 llegó a definirla como una de las grandes líderes de la historia, qué sé yo. Bueno, esto es Milei. También Milei es el que se sintió muy molesto por la actitud maravillosa de unos hinchas y los jugadores argentinos en el Campeonato del Mundo. ¿Se acuerdan de esto?
3: Es un partido, digamos, es un partido de fútbol, hay que entender eso. No hay que caer en eslogans berretas, populistas, nacionalistas, rancios. Digamos, las Malvinas se recuperan con diplomacia sabia y no con gestos de patrioterismo baratos, berretas, que si eso uno lo llevara al plano internacional sería verdaderamente de características pobres y muy malas, o sea.
1: Estaremos enviando en los próximos días el proyecto de ley al Congreso y esperamos que el Congreso lo sancione, porque Malvinas es una causa nacional y creo que estamos haciendo honor al general San Martín. Con esto no puede haber grieta alguna. Hoy todos los argentinos juntos tenemos que disponer las herramientas con las que contamos para defender nuestra soberanía. San Martín no liberó medio continente con discursos, lo hizo con acción efectiva, cruzando la cordillera, con logística, con disciplina.
3: Gestos de patrioterismo baratos, berretas, que si eso uno lo llevara al plano internacional sería verdaderamente de características pobres y muy malas, o sea.
0: Bueno, esto es lo que como síntesis uno puede apreciar. Entonces, por un lado resulta enloquecedor, te enojas, pero cuando ves que además no pasa nada, lo que te invade es una cierta tristeza, como una apatía. ¿Y qué vas a hacer frente a esto? ¿Cómo puedes reaccionar?
2: ¿Sabés cómo? Con la demanda penal que realizó CECIM, el Centro de Excombatientes de La Plata y el grupo de ambientalistas. Bueno, mira, hay novedades. La Justicia Federal de Río Grande se declaró competente y dio curso a la demanda de CECIM contra Navitas y Rock Hopper. O sea, en vez de hacer pura politiquería barata, que es lo que está haciendo el mandatario, podría ser una demanda penal, como están haciendo estos excombatientes, para que avance la justicia. Ahora, el gobierno de Meleya, en Tierra del Fuego, tiene 10 días para presentarse y para exponerse y defender los recursos naturales. Acá, la jueza Mariel Borruto se declara competente y dio curso a la demanda.
0: Romina del Pla criticó a Milei fuertemente por ser represor, ajustador, antipopular, proimperialista y entreguista. Y dice, de este gobierno no va a venir ninguna defensa de las Malvinas.
4: Y el gobierno también recibió el golpazo de la ley de inviolabilidad de la propiedad privada, que no pudo avanzar, la tuvo que meter en un freezer. Y por eso ahora nos pretende embaucar con un supuesto nacionalismo. Pero es el mismo gobierno represor, ajustador, antipopular, proimperialista y entreguista. Entonces de este gobierno no va a venir ninguna defensa de las Islas Malvinas, ni de ningún interés nacional.
0: Esto es lo que ocurre, como dice Romina del Pla. Como hemos escuchado, rompe los oídos. El mismo tipo que te dice es una barretada, te dice ahora tenemos que unirnos en una cuestión nacional y terminar con las grietas, con todos esos inventos, por otra parte. Entonces te desquiciás, pero por dentro, porque ¿qué haces con exclamarlo o con proclamarlo? Si te encontrás después con que los diarios te esconden que a Caputo, dentro de lo posible, porque la información la tienen que dar, que a Caputo otros jueces, o los mismos, pero otra vez, en este caso Bertuzzi y Lloren, dos enormes bandidos, frente a ellos también te declarás en estado de impotencia, dijeron para this paper de Caputo también afuera, como decía Milei, afuera con eso. Y te encontrás con que las pruebas PISA, lo que vienen a demostrar, según el diario La Nación, es que más inversión no sirve. Como si efectivamente este gobierno hubiera hecho más inversión, cuando precisamente, lo podemos recordar y lo podemos poner al aire, búsquenlo, a Milei cuando decía educación afuera.
2: ¿Te acordás? En plena campaña cuando roncaba los papelitos. Ahora, el presidente ahora llama a la unidad nacional por un supuesto gesto nacional por Malvinas para aprobar una ley. Pero pará, porque las leyes él no las cumple. No cumple el financiamiento educativo. Financiamiento universitario no lo cumple. No cumple emergencia en discapacidad. Él cumple lo que quiere. Cuando quiere avanzar en alguna medida, hace un decreto. O sea que llamar a aprobar una ley, perdóname, pero es otro chiste.

Club Artístico Libertad, que el otro día tuvo una actuación fascinante en el Club Atlético Fernández Fierro. El Club Artístico Libertad con Milei. No, tu ley no es Milei.

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11: Las 9:33 a.m. Tenemos bastante actividad, por cierto. AmCham está realizando su foro de agronegocios. AmCham, los que se sienten dueños del país, que son los comerciantes norteamericanos asociados a cuanto cipayo agradecido de esa presencia norteamericana encuentran. Todos juntos son AmCham y son dueños del país, son los que te dicen, ojo con aumentar el número de integrantes de la Corte Suprema. Así, con estos tres bandidos que tenemos, estamos perfectos. Cuidadito con tocar a Bertuzzi y a Llorén, que es el que los que van a liberar a todo funcionario corrupto que tengamos. Es decir, mucho cuidado con eso, te dice AmCham, que ahora está en pleno foro. Pero hay más actividades.
12: Sí, a las 10 de la mañana lo adelantábamos. Bomberos voluntarios van a hacer un sirenazo nacional. ¿Por qué? Porque tienen que cobrar 60.000 millones que el gobierno no le entregó. Son recursos que por ley les corresponde. Bueno, la deuda representa 45 millones por asociación, un sirenazo. Y después, casación debate la validez del juicio en ausencia por el atentado a la AMIA el día de hoy. Y a las tarde, inflación a las 4.
11: Bueno, diputados, ayer obligó al oficialismo a abrir el debate sobre endeudamiento y discapacidad, por lo menos podemos decir algo es algo.
12: Sí, es una victoria, le dolió al gobierno, tanto que La Libertad Avanza tuvo que votar a favor.
11: Solamente se resolvió una de cada 9 solicitudes de pensión por discapacidad, 1 de cada 9.
12: Exactamente, los dos temas centrales eran morosidad, los 20 millones de endeudados, y también lo que tiene que ver con la emergencia en discapacidad.
11: Está en línea Jennifer Masairo, jefa de bomberos voluntarios de Vuelta de Rocha. ¿Cómo le va? Buen día.
13: Hola, buen día, ¿cómo están?
11: Bueno, están haciendo un sirenazo. ¿Qué es lo que pasa? Eso va a ser hoy a las 10, o sea, dentro de 25 minutos.
13: Sí, hoy a las 10 de la mañana los bomberos voluntarios del país van a hacer un sirenazo en modo de reclamo por el subsidio que no se cobró todavía.
12: Ahora, cuando uno piensa en recortes, ¿por ley le corresponde dinero? ¿Desde cuándo no le entregan?
13: Me parece que el año pasado Y este año, en febrero, tendrían que haber pagado y todavía no lo hicieron.
11: Están en una situación bastante lamentable. Entonces, este sirenazo nacional es simultáneo en todo el país, por eso tiene ese carácter nacional.
13: Sí, claro, sí, va a ser con todos los bomberos voluntarios del país.
11: Bueno,
13: en modo bueno de reclamo.
11: Esto significa que todos están sufriendo exactamente lo mismo, que no hay excepciones.
13: Sí, claro, porque el subsidio, viste, es para compra de equipos de incendio, todo lo que tiene que ver con un cuartel de bomberos.
11: Ustedes,
13: arreglo de autobombas.
11: Ustedes piden agilizar los pagos al exterior, ¿qué significa eso?
13: Sí, sí, estamos pidiendo eso, que agilicen los pagos.
11: ¿Pero por qué?
13: Viste que... ¿Cómo?
11: ¿Por qué dice pagos al exterior?
12: Tiene que ver con los vehículos, ¿verdad? Para las unidades que tienen que comprar en el exterior, porque si no terminan comprando usados.
13: Claro, sí, mayormente pasa eso. Igualmente, a ver, con el subsidio nacional que nos dan no alcanza casi para nada, pero bueno, es una ayuda que tenemos.
11: Bueno, estamos atentos, Jennifer. A las 10 vamos a remarcar el sirenazo del Sistema Nacional de Bomberos Voluntarios. No se escapa nadie a la malaria.
13: No se escapa nadie. Hoy nos van a escuchar un poquitito.
11: Háganse escuchar, está muy bien. Le mando un saludo cordial, un saludo a todos los admirados bomberos de la República Argentina. Un abrazo. Jennifer Maceiro es jefa de bomberos voluntarios de vuelta de Rocha y están en esta pelea, un sirenazo a las 10.
12: Vos sabés que cuando se da un principio de incendio, los primeros que llegan por una cuestión de cercanía son estos, los bomberos voluntarios. Y a ellos no les dan el dinero desde el año pasado, desde el segundo pago de 2025 que corresponde por ley. El gobierno dice, no, necesito juntar un poquito de plata, qué sé yo, para la CIDE, por ejemplo.
11: Vamos a ir con Sergio Altire al deporte con una noticia que me agrada muchísimo poder compartir a través de nuestro profesor con ustedes. Quiero adelantarles el cine del jueves, el amateur de Mauricio Dayub, como siempre en el Chacarere Anteat, con Gustavo Lupi y con la dirección de Luis Indio Romero. En el Teatro Politeama, jueves a las 22, Medida por Medida, la de Shakespeare, pero convertida en un espectáculo formidable y humorístico con Gabriel Chamé Buendía al frente. Y un clásico ya de estos dos años de permanente éxito de Pablo Gorlero en la dirección, con la obra de Arthur Miller, Incidente en Vigy, en el Camarín de las Musas. Vamos adelantando teatro para jueves. Hoy tenemos muchísima actividad. Pero también quiero mencionar a Adrián Stoppelman para mañana viernes El Moreno en el Teatro Municipal Leopoldo Marechal. Y el sábado 12 en San Isidro, en Galpón Pampa, el Martín Rodríguez 902. Y el domingo 13 con Alejandro Sanz, el gran estreno del espectáculo Música a los Auténticos Recalientes, en vivos en Perón San Telmo a las 2 de la tarde.
4: Y hay buenas noticias, Víctor Hugo, porque en medio de despedidas nosotros tenemos a alguien que dice, no, muchachos, yo no me voy a ningún lado, yo me quedo. Porque en Rosario empezaron las preguntas luego de la eliminación del canalla de la Copa Libertadores frente a Corinthians. Porque Ángel Di María dijo, voy a pensar a ver qué hago de acá al futuro. Tengo que ver. Bueno, pero el pensamiento no tenía nada que ver con el dejo la actividad. Sino que ayer Ángel dijo, no me voy a ningún lado. Yo sigo, mirá, escúchalo.
6: Me quieren retirar. Están todos como que me quieren retirar. No, en este momento no. La verdad que estoy muy feliz, estoy muy contento. La conferencia era para charlar un poco con todos, porque bueno, hablo poco con los de Rosario, porque normalmente me toca hablar en cancha, lo digo siempre. Y nada, tenía ganas de hacer una conferencia acá con todos ustedes. No me quiero retirar, no me voy a retirar. Estoy feliz, estoy disfrutando del fútbol argentino. Volver otra vez al fútbol argentino, a ser feliz, a una liga competitiva. Mismo ustedes lo dijeron el semestre pasado, que querían que vaya al Mundial. Así que eso significa que la liga es competitiva, estoy muy feliz acá y nada, quiero seguir disfrutando.
4: Estoy muy feliz acá, quiero seguir disfrutando, no me voy a retirar nada, ¿me quieren retirar? Yo no me voy a retirar. Ángel Di María lo dijo, qué lindo ahora, ¿no? Sabiendo esto, si Messi se viene unos meses, el año que viene. ¿Te imaginas? ¿Quién te dice, qué lindo clásico del rosarino con Lionel y con Ángel Di María? Pero bueno, por ahora, lo seguro es que Angelito va a seguir en Rosario Central.

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0: estreno de cine argentino para hoy, los jueves, como siempre, vamos a ir hablando poco a poco con Analía Grafinia de lo que es el cine. En materia teatral pasó en Villa Anemia. Es una obra que tiene que ver con este tiempo que nos toca vivir. Escrita por Omar Jiménez, dirigida por Cintia Campano, con la dirección de Paula Rosenfeld, pasó en Villa Anemia. Va este sábado y el otro a las 22:30 en el Método Kairos, una obra que remite a una situación de candente actualidad, la vida condicionada por el peso de las deudas. Pasó en Villa Anemia.
1: Son varios estrenos los que renuevan la cartelera, pero quiero destacar este, Víctor Hugo, Romeo y Ofelia, una película argentina del director Gustavo Postiglione con Guillermo Fenin y Antonella Costa, también Manuel Melgar. Es interesante porque es Shakespeare, el universo de Shakespeare en la realidad argentina, desde los nombres, pero también desde las historias que se entrecruzan, un poco Romeo y Julieta, un poco Hamlet, porque el rey es dueño de del bar Dinamarca, tiene alguna sospecha de negocio con delincuentes, es asesinado tras una trifulca y a partir de ahí también lo que sucede con su hermano Claudio. Por eso digo, desde los nombres, con buenos actores, aparte uno de los estrenos que tiene que ver con el cine argentino. Romeo y Ofelia, actores, la trama y por supuesto lo que subyace ahí, que es Shakespeare.
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Agustín Magaldi. Quiero invitarlos al homenaje a Agustín Magaldi al cumplirse 88 años de su muerte. Va a ser este sábado a las 3 de la tarde en el recinto de las personalidades del cementerio de la Chacarita. Será orador Gustavo López Caballín y va a haber muchos artistas, entre ellos nuestro admirado Leonardo Pastore. Este sábado a las 15 horas en el cementerio de la Chacarita. El recuerdo para uno de los grandes de la historia, Agustín Magaldi.

0: El Senado dejó lista una reforma del Banco Central que elimina el empleo y el desarrollo entre sus objetivos. Nos pasan cosas sencillamente increíbles. Y se supo dónde está el oro del Banco Central. Parece que está depositado en Suiza. Salieron a aclararlo, especialmente ante un reclamo que les hizo Juliana Di Tullio. Le hemos hecho a través de Julián alguna pregunta a Palazzo para ver qué opina de esa respuesta. ¿Y qué significa tener el oro afuera? Que consiguieron un galpón en Suiza en este caso, no en Londres, que es lo que querían aclarar seguramente, que el oro no está en Londres. Un galpón, un tipo que te hace la gauchada, porque acá molestaba tener el oro. ¿O hay ganancias? Hay una ganancia que sería bueno que se conozca. Y hay una ganancia solamente, si la hubiere, para el país, o hay una ganancia para el que le permite a bancos suizos tener nada menos que semejante cantidad de oro como reaseguro para todos sus negocios. Le pasan cosas al país que son aplastantes. Por eso es que la gente, muchos, hasta sin darse cuenta, eligen la tristeza en vez del enojo, porque vos te enojás con esto. Dicen, pero ¿cómo el oro de la Argentina? Ahora me dicen que lo tienen en Suiza, no en Londres. Bueno, ¿y qué hace el oro en Suiza? ¿Por qué tenemos el oro de la Argentina en Suiza? Como no tenés explicación, como no te van a decir absolutamente nada, ni los medios mafiosos van a investigar nada, porque a lo mejor estaban prendidos, vos te quedás hundido. Decís, ¿qué puedo hacer frente a esto? Nada.
1: Por eso era importante lo que destacabas en la apertura, Víctor Hugo, esa disyuntiva. ¿Por qué hay más tristeza que enojo? En comparación al 2001, ¿no? Porque estaba claro, vos te ibas a reclamar al banco que se había quedado con tu dinero. Bueno, en este caso, Milei insiste en que si vos estás endeudado y sos moroso, vos tenés que entender que es culpa tuya, porque esto es entre privados. El Estado no tiene nada que ver. Nadie le puso una pistola en la cabeza. ¿Te acordás lo que decía el presidente?
2: Sí, yo tengo un acuerdo con uno de los muchachos de
3: privado,
2: aquí,
3: un acuerdo privado.
2: Y por algún motivo no, una de las partes no está en condiciones de cumplir el acuerdo. La pregunta ¿es correcto que yo le haga pagar a usted eso?
3: No.
2: Ok, bien. Entonces
3: que dice que quienes se endeudan tienen responsabilidad.
2: Obviamente.
3: Perdón, digamos, más allá.
2: La pregunta es, ¿le pusieron una pistola en la cabeza para hacerlo?
3: No.
2: Ok, listo. No,
3: más allá de que ellos...
1: ¿Le puso una pistola en la cabeza? Dice el presidente, como diciendo, joróbese, no cuente con nosotros que no estamos para ustedes. El gobernador de la provincia de Buenos Aires tiene otra visión, totalmente distinta, por eso lanzó el plan de prevención contra el suicidio. ¿Qué dice Axel Kicillof?
4: Sí hay una pistola en la cabeza, sentido figurado, una pistola en la cabeza. Quien se endeuda lo hace para pagar alimentos, se endeuda para pagar el alquiler, se endeuda para pagar gastos básicos, remedios, medicamentos, estudios médicos, se endeuda para la vida en sí. Entonces sí podríamos decir que es un endeudamiento compulsivo o obligado por una situación de crisis generalizada. Bueno...
1: Por eso, esta semana la provincia lanzó este plan de prevención. Entre otras cosas, el fin de semana, vos sabés, Víctor Hugo, que María Fernanda Ruiz nos mandaba un material en donde decía cuánto se publica, cuánto se habla de tema suicidio y cuánto se busca. El fin de semana el tema desaparece de las publicaciones. Claro, uno quiere relajarse, ¿no? Los medios te ponen, qué sé yo, la feria de no sé dónde, donde uno se distrae. Pero las búsquedas en internet y en redes sociales se mantiene altísima. ¿Qué quiere decir esto? Lo que hizo la provincia de Buenos Aires es, che, no puede ser que cortemos la atención de la prevención. La gente está angustiada, no sabe qué hacer. Bueno, en la provincia dicen, te vamos a atender, estés en cualquier punto del país. El plan de prevención está activo 24/7 porque algo hay que hacer. No podemos seguir sumando suicidios en este contexto.
0: Otro tema muy fuerte y también angustiante en este sentido es el tratamiento que está recibiendo la jueza Pascual, porque tomó la decisión de suspender el régimen penal juvenil por 60 días. Hay que recordar que la delincuencia juvenil es casi un dato inexistente. Solo el 0,06% de los delitos penales, 0,06%, son cometidos por menores de 16 años.
1: O sea que no es la prioridad como para avanzar en una modificación de una ley.
0: es el régimen que te hace pensar a través de los diarios. La campaña de la gente de Mañeto y los Aguirre, nombrados, nombre propio, porque siempre decimos el diario, no es un papel, no es algo que aparece en la pantalla. Son personas que juegan políticamente muy fuerte en la República Argentina y son depredadores de la vida de los argentinos. Entonces, están persiguiendo desde el primer minuto. La reacción de la mafia de Clarín contra la jueza Pascual fue instantánea. Y ahí empezó la campaña. Y aparece alguna ONG y no dan cuenta de que hay 200 instituciones que están a favor de la decisión de la jueza. Claro. Basta trabajar de ciudadano y buscar la información. Pero la noticia es, la jueza Pascual frenó el régimen penal juvenil. Frenó una cosa que parecería que es muy útil. Porque, ¿qué es lo que quiere el sistema? Que pensemos en los niños criminales, 0,06%, y no en el 42,5% de los niños que viven en la absoluta pobreza, 42,5%, el casi 10%, 9,5%, que viven en la indigencia, y todos los que viven cerca de ese mundo narcotraficante que el Estado abandona en cuanto a su búsqueda y persecución porque dice que no tiene recursos. Esta es la realidad y es lo que tendríamos que poner en el primerísimo lugar, pero no. Clarín está preocupado por el 0,06% de pibes que pueden cometer un delito criminal, un delito que tenga que ver con el homicidio, por ejemplo. Y en eso está por debajo de 0,06%. En cambio, el 42,5% es pobre. Y el 10% es indigente, no tiene para comer nada en el día de hoy.
1: Pará, y si vos querés de verdad combatir un futuro niño delincuente, Víctor Hugo, ¿qué haces? Podés pensar, qué sé yo, se me ocurre invertir en educación, que es esto de lo que estamos hablando. Ravier, esta semana dio una conferencia de prensa, Víctor Hugo, el día que se daba a conocer los informes de PISA, en donde bajó el rendimiento. Después lo vamos a escuchar, porque él dice, es fundamental la educación, pero nosotros tuvimos que, lamentablemente, bajar el presupuesto. Eso es lo que dice, eso es lo que dice el vocero presidencial esta semana. Es fundamental. Bien, ahí todos podemos aplaudir. Vayamos a la unidad nacional. Pero, ¿qué pasa? ¿Qué pasa con esto? Si no es fundamental y no hay plata, no se puede hacer nada. Escúchalo.
5: La educación es una inversión fundamental, que puede ser pública y puede ser privada. Pero en relación al dinero que el gobierno destina al gasto total, hemos tenido que llevar adelante una reducción del gasto, de nuevo, para recuperar el orden público, para recuperar la estabilidad de precios, para recuperar una Argentina ordenada. Y eso, de nuevo, si seguimos mirando cualquier partida en relación
1: claro,
5: al PBI,
1: es muy raro, Víctor Hugo. Le da prioridad, es el 0,06% y no al 42% de niños en la pobreza. Estas son las prioridades del gobierno.
6: La mañana.

0: gente de Baila la Chola. Nos vamos a ocupar más la semana que viene porque el espectáculo será el 20 de septiembre en el ND Ateneo. 14 años de paso por los escenarios, música, teatro, crítica social. Siempre desde el humor y con el estilo de murga uruguaya. Resiste el archivo. Es el espectáculo que van a estrenar el 20 de septiembre en el ND Ateneo. Baila la Chola.
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0: Un saludo muy especial para el grupo Tambo Teatro, que sigue con el éxito de 1789, todos los viernes 20:30 en el Complejo Cultural Chacra de los Remedios del Parque Avellaneda, ahí en Directorio y La Carra. También para este viernes 18, es decir, el no mañana, sino el siguiente, la presentación del libro Pactos de Silencio, la historia de una familia víctima de una dictadura de Pinochet, va a ser en Bartolomé Mitre 744. Convoca FEDEFAM de Argentina, Madres de Plaza de Mayo, Línea Fundadora, para que lo vayan anotando, aunque sea mentalmente, el viernes 18 a las 5 de la tarde en Bartolomé Mitre 744.
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10: La hora 10, la temperatura en Buenos Aires es de 15 grados una décima, el cielo está ligeramente nublado, humedad 64%. En la ciudad de Mar del Plata, 9 grados 6 décimas. Bomberos voluntarios de todo el país realizan un sirenazo. Denuncian que el Ministerio de Seguridad mantiene sin ejecutar un presupuesto de casi 60 mil millones de pesos que debían utilizarse para comprar equipamiento. La jefa de bomberos voluntarios de Vuelta de Rocha, Jennifer Maceiro, dialogó con Radio 750 y remarcó que los fondos deberían haber sido depositados en febrero.
11: Sí, hoy a las 10 de la mañana los bomberos voluntarios del país van a hacer un sirenazo en modo de reclamo por el subsidio que no se cobró todavía. Este año, en febrero, tendrían que haber pagado y todavía no lo hicieron. Es para compra de equipos de incendio, todo lo que tiene que ver con un cuartel de bomberos.
10: De cara a la publicación de la inflación de agosto, los vecinos de la ciudad alertan sobre los aumentos en la economía real.
12: En la calle.
13: Hoy se conocerá el dato de inflación de agosto. El gobierno espera que quede por debajo del 2% después del 2,1% registrado en julio. Para conocer cómo se siente la evolución de los precios, salimos a la calle a preguntarle a la gente.
14: El tema son los servicios y el transporte que no dejan de subir y el sueldo no acompaña. Aparte fueron aumentos importantes, a veces te llega el doble del mes anterior y entonces es complicado.
15: Bueno, la semana sube, la plata no te alcanza y el sueldo siempre igual.
13: Desde Chacarita, Rodo Gerardi para Radio 750, derecho a la información.
10: Hoy sí con...
9: Internacionales.
10: Donald Trump prometió un bono de $5,000 si el Partido Republicano gana las elecciones. El mandatario anticipó que, si consigue una victoria en los comicios de medio término, otorgará esa suma a cada adulto que concurra a votar, aunque no aclaró cómo lo financiará. Dólar oficial 1.535 pesos, dólar informal 1.540 pesos y riesgo país 491 puntos. En Buenos Aires la temperatura es de 15 grados una décima, el cielo está ligeramente nublado, humedad 64%. En la ciudad de Mar del Plata 9 grados 6 décimas, allí podés escuchar Radio 750 por FM 96.5. Estas fueron las noticias. Federico Martín.
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16: El Mundo, Matías Morales. La crisis en el Tribunal Supremo Federal de Brasil continuó después de que el presidente de la Corte, Edson Fachin, apartara al juez Alexandre de Moraes de la causa sobre la difusión de noticias falsas para afectar la credibilidad del sistema de votación, que hace 7 años que compromete al bolsonarismo, después de que el magistrado se viera envuelto en una investigación por posibles nexos con un empresario condenado por fraude financiero. Fachin asumió la causa, lo que podría ser el primer paso para cerrarla, al tiempo que suspendió toda investigación contra los integrantes de la Corte, dado que los mensajes que le habría enviado de Moraes, el dueño del Banco Master, Daniel Borcaro, que fue detenido tras la quiebra de la entidad, dejando una deuda de más de 7 mil millones de dólares, se conocieron después de que otro juez de la Corte, André Mendoza, ordenara levantar el secreto del sumario, lo que hizo que de Moraes lo acusara de abuso de autoridad, improbidad y de favorecer a grupos políticos, y lo hizo utilizando informes de inteligencia policial, lo que llevó a Mendoza a apartar de sus funciones al director de la Policía Federal y al de Inteligencia, tras acusarlos de haberlo espiado ilegalmente. No obstante, Fachin también suspendió esta decisión, restituyéndolos en sus puestos de forma provisional para garantizar el debido proceso. Informó para Radio 750, Matías Morales.
17: Nos vamos a ir a Gabriel Massaro a hablar de la ciudad. Ciudad de teatro. Quiero recomendar Torta de Limón de Camilo Balestra y Sebastián Cilioto. En sus actuaciones el texto es de Camilo Balestra con la dirección de Graciana Urbani. Esto va en el método Kairos los sábados a las 20. Torta de Limón. Y Catalina Sur, gran institución, estrena La Catalina del Riachuelo, La Baraja Manda, el grupo de teatro con un clásico de teatro murga, La Catalina del Riachuelo, La Baraja Manda. Las funciones los viernes a las 21:30 en el clásico Galpón de Catalinas. Y también Una Imagen Presunta, una obra de teatro sobre la fotografía, la memoria, nuestra manera de mirar, con la dramaturgia y dirección de Adriana Garibaldi. Un gran elenco, música original, diseño sonoro de Poppy Espatoco. El estreno será el otro sábado a las 21 en Felisberto Teatro. Lindísimo lugar ahí en Satay 112. ¿Y ahora?
18: Y ahora, atento, si estás cerca de una estación de bomberos voluntarios, por ejemplo, seguro escuchás el sirenazo previsto en todo el territorio nacional por el reclamo. Así que contanos, Gabriel Massaro, si escuchaste algo. ¿Cómo está el tránsito también a esta hora?
19: Todavía no lo escuché, pero exactamente lo esperamos. Son los bomberos voluntarios de todo el país, como lo remarcás muy bien, en reclamo de subsidios. Pero vamos a ver cómo está el tránsito. Colegiales, el Cano y Kramer. Acá tenemos el conductor de una camioneta que chocó contra un cantero, hizo una mala maniobra al intentar esquivar una moto y entonces se produjo este incidente. Afloja la circulación y la congestión en los accesos a la ciudad. Solamente queda complicada la zona norte, como Panamericana, para llegar a la General Paz, y esta última desde el barrio de Villa Urquiza hasta Lugones. Se está trabajando todavía en la ruta 226 a la altura de Pehuajó, tras un choque ocurrido durante la madrugada entre dos camiones, uno que terminó en un pantano, fue a la altura del kilómetro 456 y están sacando el camión. El ferrocarril Roca en el ramal Alejandro Cor está corriendo corto hacia Constitución Bursaco, lo recordamos, una persona que fue atropellada en Longchamps y ahora está corriendo con demora. También la línea B de subtes, a tenerlo en cuenta.

0: Todos nos lo dicen al revés. Y lo increíble de los medios mafiosos de comunicación de la Argentina es que tienen mucho éxito. Por ejemplo, el mandato es atacar a la jueza Pascual porque tomó la decisión que ya conocemos sobre el régimen penal juvenil. Lo suspendió por 60 días. Desde el primer instante la han atacado de todas las maneras. Tuvieron mala suerte porque ellos pensaban, debe ser kirchnerista, si es garantista. Y no, la mujer ha dicho que no sería cuca nunca en su vida. Con lo cual, los desalentó un poco. Pero igual, ellos quieren que nosotros miremos la presunción de niños asesinos cuando el 0,06% de todos los delitos que se cometen en la Argentina, 0,06%, tiene a los chicos. Y lo que no quieren que miremos tanto como debemos es el 42,5% de niños que viven bajo la línea de pobreza. ¿Cómo viven? ¿A qué recurren? ¿Cuándo quieren comer? ¿Cuándo tienen hambre? ¿Será un grave delito o estará previsto en el propio Código Penal, que no lo es querer llevarse una manzana o querer llevarse algo que le permita comprar la manzana? Cuando no tenés para comer, cuando tenés hambre, cuando sos un pibe, cuando además ni siquiera tenés controles morales, porque los que te podrían estar ayudando a pensar, a comportarte, están trabajando 14, 16 horas, padre y madre, y a los chicos los cría el hermano mayor como puede, y se come de vez en cuando. Y el 10% vive en la más absoluta indigencia, esto es, no comerán hoy, comerán basura, comerán de los tarros. Ellos pretenden que miremos la criminalidad de ese 0,06% y no que atendamos cuáles son las razones con las que ellos tienen tanto que explicar del 43%, casi 43% de niños pobres, y cuidado, medidos con el INDEC del propio gobierno, deben ser muchos más todavía, a lo largo y ancho de la República Argentina. Y nos cuentan al revés, por ejemplo, el tema de la educación. PISA, más inversión no asegura un mejor nivel educativo. Uno puede decirlo, pero el sentido del título para ellos es otro. Por supuesto, si pones plata, y nada más que plata, y no sabes trabajar con esa plata para la educación, es probable que no te sirva. Pero el tema para ellos es no gastar en educación. Por eso es que Milei es nada más que un chepibe, un servil, un CEO que trabaja para ellos. Pero lo anunciaba claramente, aún en campaña, cuando decía la educación afuera. Parece mentira. Por eso es que a veces uno se siente aplastado por las circunstancias. Que haya vencido en las elecciones un tipo que era capaz de decir la educación afuera. Si uno lo cuenta ahora, posiblemente es a quienes no lo crean o no se acuerden. Bueno, nosotros lo vamos a recordar, porque al fin de cuentas son 2 segundos que necesitamos para que usted tenga en cuenta, frente a este título, en la página 22 de La Nación, PISA, las pruebas que fallaron. Más inversión no asegura el mejor nivel educativo, por eso nos pasa lo que nos pasa. No vamos a invertir más en esto. La educación, afuera.
1: Ministerio de Educación, adoctrinamiento, afuera. Ministerio de Educación, adoctrinamiento, afuera. Ministerio de Educación, adoctrinamiento, afuera.

0: Rita Cortese. El sábado pasado estuvo en la Carbonera, como les dije, era la cancha de Boca, porque como hay arriba también un segundo piso o un entrepiso alto donde van espectadores, parecía la cancha de Boca, se venía abajo. La cancha de Racing, para mencionar, porque el negro me cruza la mirada.
1: Mira, sí.
0: Cuando uno menciona, no, es el estadio, es la alegría de un artista con la que te sentís muy a gusto. Está este sábado, creo que debe tener todo vendido, pero por las dudas les aviso, siempre vale la pena tirarse un lance. Rita Cortese en la Carbonera de Carlos Calvo y Balcarce este sábado.

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0: fenomenal Noelia Sin Cunas, aquí con Milagros Caliba. Están esta noche en la Biblioteca Café, la bien querida Biblioteca Café, la programación, entren, porque a cada momento hay un espectáculo formidable. Y esta Noelia Sin Cunas es una genia esta noche. Me abre el micrófono, con tu fono se da cuenta que estoy haciendo un corte acá, bailando solo. Qué bueno, llegó Campana. Buen día, Gustavo.
1: Buen día, Víctor Hugo. Buen día, compañeras, compañeros. Traigo un último momento, reunión en la Embajada de los Estados Unidos, Rukauf con Peter Lamelas. Está pidiendo Rukauf, traigo un último momento, reunión en la Embajada de los Estados Unidos, Rukauf con Peter Lamelas. Está pidiendo Rukauf.

0: Pará, el plan platita electoral de Trump, explícito. Lo tengo el audio, vamos a escucharlo. Dale. Donald Trump diciendo, solo yo tengo el poder de hacer semejante cosa.
1: Only I can make this promise.
0: Solo yo puedo hacer esta promesa. Acá está la promesa. Si los republicanos ganan la Cámara de Representantes y el Senado, voy a emitir un dividendo a cada ciudadano adulto del país, $5,000. ¿Escuchaste? Y todo, ¡woo! $5,000 a cada ciudadano adulto del país si su partido gana las legislativas, que ahora no, los sondeos no le dan muy bien.
2: Sí, sí. Bueno, imagino que el presidente de la Nación, hablo de Milei, guardó un cachito en La moral como política de Estado, en algunos de los dos tomos, para analizar esta historia. Y lo de siempre, vos te imaginás, Víctor Hugo, Cristina, diciendo voy a repartir 5 lucas por cabeza. Estaríamos en cadena nacional en este momento prendiéndole fuego al país.
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4: Le pegaron a Guadalupe Vergiela, nuestra sí. amiga, la chica ciega, joven y querible y luchadora. Le pegaron ayer.
2: Ayer recibió un palazo y déjame decirte que generalmente hay palazos quirúrgicos de la represión de los miércoles. Van a buscar y ella no falta nunca, pone siempre el cuerpo, está siempre. Y esto ha sucedido desde Chaca, ¿te acordás del hincha de Chacarita? Sí. Bueno, los van a buscar específicamente porque todo el mundo la conoce, sabe perfectamente quién es. La ves con su bastón blanco, digo, y ligó un palazo ayer en su frente y espero que esté bien.
4: En el tema de la discapacidad, lo que se consiguió ayer, que es poder hacer un camino, no una solución, una mujer con discapacidad contó cómo es su vida, a qué día del mes llega con la pensión, y cómo es que no puede pagarle a una cuidadora los fines de semana y tiene que estar en cama. Es decir, una discriminación total y absoluta. Escuchémosla.
5: Indigna. Contame qué te indigna.
6: Todo. La desigualdad, la discriminación que viene de arriba. Nosotros tratamos de luchar con la discriminación de la gente común. Pero cuando viene de arriba, ¿qué hacemos? ¿Cómo se pelea eso? ¿Qué es discriminar? ¿No dar a las personas una pensión digna? ¿Cuántos días les sobran a un discapacitado que cobra la pensión por discapacidad del mes sin plata? ¿Cuántos días tiene un mes?
5: 30, 31, depende.
6: Sacale 10. ¿Cuántos me quedan? 20. No puedo tener una cuidadora los fines de semana. ¿Qué significa eso? Que a mí me obligan a mantenerme en una cama. Y no soy solo yo, ¿eh? No soy solo yo. Que si yo fuera la única, bueno, me aguanto. ¿Pero cuántos somos?
0: Es tremendo cómo van corriendo los límites, ¿no? De lo soportable, de lo imaginable. Hablar de varios trabajos, hablar de jubilados, de personas con discapacidad que tienen que hacer malabares, se fue naturalizando, Víctor Hugo. Por eso ahora decimos, es una victoria, sí, chiquitita, pero muy importante en este momento porque Toda la Libertad Avanza ayer votó a favor, no le sí. quedó otra. Está reconociendo, che, este es un problema nacional.
2: Che, lo obvio se vuelve revolucionario cuando gobiernan estos tipos.
4: La tenemos a Guadalupe en línea. Guadalupe, estamos hablando de vos, Guadalupe Vergiela, nuestra amiga. Buen día, ¿cómo estás?
7: Buen día, ¿cómo están? ¿Todo bien? Perdón la voz de cansada, pero sinceramente ayer fue un día muy agitado.
4: Bueno, ¿te dieron un palazo?
7: Me pegaron con una bala de goma. Fue bastante triste y feo porque uno no se espera tanta crueldad de un gobierno. Y esto nos lleva a hablar también de los crímenes de odio que se perpetran en la calle porque el gobierno es legítima en el, con las fuerzas del monopolio del Estado. Entonces, nosotros estamos en un contexto donde la emergencia realmente es una urgencia, donde hay un colapso del sistema de discapacidad, de las prestaciones, de las pensiones, de los apoyos, donde hay una situación donde nuestros compañeros no saben si comer o pagar la luz o pagar medicamentos. Y estábamos ayer en la marcha de los jubilados. Yo siempre me quedo, yo me quedo a todas las marchas, trato de, en todas las marchas, en todos los espacios, tratar de aportar. Y me quedé con los compañeros, con las compañeras. Yo estoy bastante acostumbrada, a ver, en las marchas se han seguido, nosotros sabemos cómo es una marcha,

0: Y yo siempre con alguno me agarro de un brazo, de un hombro y me quedo.
1: Claro.
0: Como por si hay que salir corriendo, por lo que fuera. Lo que nos pasó fue que la policía venía filmando, vino filmando ahora en ese momento 5 o 6 cuadras. Con una compañera fuimos, le preguntamos por qué filmaba, porque realmente yo como estudiante de Derecho sé que eso es ilegal, sé que uno puede hacer una habeas data, sí, que es un instrumento legal, una figura legal para pedir, solicitar que no te filmen porque sos una persona. Sé como que como funcionario público un policía tiene que identificarse. Yo le pedía la placa, le decía, muéstrame placa de identificación, necesito saber quién es. Y él me decía, la tengo acá. Y yo le decía, bueno, pero no veo, ¿viste? Ya parecía un chiste. Bueno, pero no veo, presentate, como, ¿qué está pasando? Y me dice, mira, te voy a decir con mucha atención y escúchame, porque no sé qué. Le digo, mira, primero estoy hablando bien, escúchame vos, porque estamos hablando bien, yo no entiendo. Él me dice, es un procedimiento policial lo que estamos haciendo, estamos firmando un procedimiento, no ustedes. Y le digo, ¿cuál es el procedimiento? Marchó tranquilo, el derecho a manifestarse. ¿Usted leyó la Constitución Nacional? ¿La leyó? Porque si no, te la explico. Yo ya estaba, a ver, sí, fue medio chicana eso, pero no para que me peguen así. Después, perdón, ahí cierro. Después lo que pasó fue que hicieron como una encerrona en Avenida de Mayo y San Peña, donde vino un policía armado y empezó a disparar. Y ahí yo quedo en el medio del lío, pues yo estaba con una compañera, estábamos caminando normal y de repente vino la policía y bueno, me pegan un balazo, una bala de goma. No me entró. De hecho, cuando me pega, se me acercan 3 o 4 médicos, me dicen, che, estás bien. Yo le digo, sí, estoy bien, porque no sentía dolor. Y después, ahora cuando volví a mi casa, me di cuenta que tenía un golpe en la rodilla, de sé que me van a pegar una patada o alguno de los...
2: ¿Y la bala dónde te dio?
0: En la cabeza, pero viste cuando te roza. Yo sentí el impacto, pero dije, no, chicos, estoy re bien. O sea, porque estaba también con la adrenalina encima. Pero lo primero que pensé fue, che, ¿dónde está mi DNI? ¿Qué onda? ¿Qué va a pasar con mi papá? ¿Y dónde me llevan si pasa algo? Que siempre por lo general te llevan al Ramos, porque yo me acordaba de lo de Pablo Grillo, y decía, bueno, no, fueron una milésima de segundos donde pensé un montón de cosas, ¿viste?
2: ¿Tu amiga ve o también es ciega?
0: No, ve. Ah. Se llama Pochi, es una compañera de prensa que es fotoperiodista y milita conmigo. Ella iba filmando al lado mío y yo iba hablando y haciendo cosas, ¿viste?
2: Guadalupe, queríamos el testimonio, supimos que pasó eso, no solamente porque sos nuestra amiga, sino porque sos una de las miles y miles de víctimas de esta situación atroz que le toca vivir a la discapacidad. Cuando quieras, bueno, como siempre, date una vueltita por aquí. Vos, cuando sí, enfilás para, bueno, el centro, y tenés ganas de decir algo, pasás por acá y te... Por lo menos nos damos un abrazo, ¿de acuerdo?
0: No, seguro, pero además me parece muy cruel lo que está pasando. Creo que estamos volviendo a épocas muy oscuras de nuestro país, muy oscuras. No sé cuánto falta para que vuelva algún tipo de dictadura militar. Espero que no pase, no la necesitan ellos.
2: ¿Vos sentís que
0: el laufer judicial?
2: Sí, se siente algo parecido. Pero yo te diría que no hace falta, que lo tienen todo lo suficientemente controlado como para que no sea necesaria una dictadura. Porque de hecho... Esto que te pasó a vos, lo que le pasa a tanta gente, tiene que ver con los mismos procedimientos. Guadalupe, te doy un beso grandote y te esperamos, ¿ok?
0: Muchas gracias. A disposición.
2: Es tan divina que en determinado momento, cuando veo que la explicación venía un poquito larga, dice, ya cierro. Tiene que, digamos que, sabe de los tiempos radiales, por llamarles de alguna manera.
3: Y ayer, ante la primera entrevista, el primer periodista que se acercó, ella tenía entre las ganas de denunciar, aparecía el no quiero que se entere mi papá. Y lo dijo al aire, o sea, estaba entre quiero gritar todo lo que pasó y a su vez no quiero que se entere mi papá.

0: pues que se hace el burro y también hay un burro al que hacen juez.
1: No encuentro ahora detalles, pero está con Analía Sirio y con Lucrecia Merico este domingo a las 20. Así que busquen la información en redes. Miriam Martino, con este tema que nos está hablando desde la poética y sabiduría de Eladia Blázquez, de lo que está pasando hoy en este primer mundo.
2: Fíjate que está hablando de los 90 y te está hablando exactamente del presente.
1: El gusto de saludar a la diputada Vanessa Siley. ¿Qué tal, diputada? ¿Cómo le va? Buen día.
3: Hola, muy buenos días, Víctor Hugo. Un saludo a vos y a toda la audiencia de las 7:50. ¿Cómo están?
1: Sabemos que gente despedida de la granja Tres Arroyos fue a verlos y que están buscando algo así como una emergencia ocupacional. ¿Puede contarnos?
3: Sí, Víctor Hugo, la verdad que la tragedia en esta empresa en particular, que es una empresa de la producción avícola de pollos en todo el país, estamos hablando de que en todo el país son alrededor de 7.000 trabajadores, pero en particular la crisis que hay es en Capitán Sarmiento, provincia de Buenos Aires, donde hubo despidos y hay retraso de sueldos para los que no fueron despedidos. Estamos hablando de 500 personas más o menos, Víctor Hugo, de un pueblo de 15.000 habitantes. Básicamente es toda la población económicamente activa de puestos, 500 puestos directos, imaginemos que indirectos siempre son el doble, se calcula, de puestos de trabajo. Otra crisis también de esta misma empresa, un empresario irresponsable, el empresario de Gracia, Joaquín de Gracia, hay que decirlo, un empresario que recibió subsidios históricamente y que hoy hace cargar las pérdidas en los laburantes. Lo mismo está pasando en Concepción del Uruguay, Entre Ríos, donde despidieron a 900 personas más o menos. Y bueno, la verdad es que los trabajadores están teniendo una realidad que ellos mismos hace meses que no cobraban el sueldo, habiendo entendido la necesidad del patrón, que les decía ya se va a mejorar la situación, y de repente les llega el despido. Entonces, además están endeudados. Es una gran paradoja, son deudores de billeteras virtuales, de bancos, pero son acreedores de su empleador, que les debe el sueldo, ¿viste? Entonces, bueno, nosotros ya desarrollamos una batería de medidas desde el bloque de Unión por la Patria. Vamos a presentar una ley de emergencia ocupacional para, en particular, para esta razón social, para esta empresa, porque el resto de la actividad no anda mal. ¿Por qué? Porque la carne está tan cara que la gente compra pollo. Entonces, el resto de la actividad no anda mal. Acá hay una actitud empresarial irresponsable, ¿no? En particular. Como viene sucediendo con algunos empresarios emblemáticos en la Argentina. En este caso, está pasando eso. Además, pedidos de informe al gobierno, porque ¿qué pasa? ¿Por qué esta granja Tres Arroyos dejó de exportar a China? Por la famosa gripe aviar, que ya se terminó ese tema, pero los chinos están esperando una comunicación oficial del gobierno argentino para volver a importar. Esa comunicación nunca llegó, Ministerio de Economía nunca se hizo cargo, así que nosotros vamos a articular ahí nota a la Embajada de China, nota al Ministerio de Economía, pedido de informe a la Cancillería, y bueno, y solidaridad con los laburantes. Estamos acompañando en los lugares con los diputados de cada una de las regionales, ¿no? Con la compañera Blanca Osuna en Entre Ríos, con la compañera Fernanda Díaz ahí en Capitán Sarmiento.
1: Le seguimos los pasos, diputada, es muy importante, porque una de las cosas que sucede hoy día con quienes quedan afuera en la banquina es no encontrar respuesta, el desaliento de no ser ni siquiera observados por el periodismo, por nosotros o por la clase política. Así que se celebra que estén dando esta esperanza y ese trabajo para sacarlos, si es posible, del apuro. Gracias como siempre.
3: No, gracias a vos, Víctor Hugo. En este caso particular se puede resolver el problema y la tenemos que pelear para resolverlo.
1: Claro, porque tiene algo de artificial también, de creación propia el problema, es decir, como agregar algo totalmente innecesario donde ya hay algún inconveniente en la vida del trabajo. Gracias, Vanessa.
3: Así es, gracias a vos y un gran saludo.
1: Vanessa Siley, la diputada Vanessa Siley, con este tema Granja Tres Arroyos, y siempre algo podés hacer. Es muy importante recibir, atender, escuchar a la persona que tiene en lo individual o en lo colectivo estos problemas.
2: Y si hay una factura que escribirle a Schutzenegger, hay que hacerlo rápido. Si esto tiene que ver con el desmantelamiento del SENASA, que no aparezca la autorización, liberados de gripe aviar, los pollos argentinos, para que sigan exportándose a China, bueno, factura una más para la desregulación tonta, ridícula de Schutzenegger.
4: Y nos metemos con el tenis, Víctor Hugo, en el US Open, porque ayer Alexander Zverev, el mejor clasificado de este torneo, derrotó en set corridos a Botic Van de Zandvliet, al neerlandés, y de esta manera clasificó a semifinales, al igual que Khachanov, quien también en set corridos derrotó al belga Blok. De esta manera se definieron los cruces del próximo viernes, Zverev frente a Khachanov y Tiafoe frente a Belchenko, duelo de estadounidenses en su torneo. Por otro lado, en el femenino, Sabalenka y Pegula jugarán hoy la primera de las semifinales en el Arthur Ashe Stadium, mismo lugar en el que Coco Gauff y Rybakina jugarán la otra semifinal del US Open.

0: cierra con Ojalá, Víctor Hugo, en este caso porque la artista argentina va a ser la conductora de la primera edición de los Martín Fierro de la Música. Va a hacer transmisión de Canal 9, así que una nueva estatuilla para la música. Veremos cómo después nos enteramos de las nominaciones, de todo lo que tiene que ver, porque no falta tanto. 14 de octubre en el Tango Porteño, aquí en la Ciudad de Buenos Aires, va a ser la ceremonia y, como les decía, transmisión de Canal 9. La conductora entonces, María Becerra, que también está en su gira de Quimera, presentando su tercer álbum de estudio.
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2: Vamos a ir con Gabriela Lich. Quiero saludar a Vicky Grigera, que se presenta mañana en La Rioja, en la ciudad de La Rioja, con Me Río por No Olvidar, en Espacio 73. A los amigos que nos escuchan en La Rioja, una invitación especial. Un acto, ilusión o catástrofe. Marcelo Gubar, Pablo Kuznetsov y Emmanuel Saldúa, genios de la magia, están presentando en Timbre 4, cada viernes 20:30, con la dirección de Flor Micha, este espectáculo. Acto, ilusión o catástrofe. Son unos genios en Timbre 4, viernes a las 20:30. Y ya les voy recordando también los estrenos que tenemos para este fin de semana. El sábado a las 6 de la tarde, en el Teatro El Popular, Dúo de Cámara, de Luciano Casó. También este domingo a las 20 horas, en Chacabuco 874, con entradas por alternativa, Alejandra, la enamorada del viento. Elena de Arratos va en el Itaca, con dramaturgia y dirección de Juan Azar, y la asistencia de Jessica del Corral. En Itaca va los miércoles a las 20 horas. La tortuga de Darwin, de Juan Mayorga, ya se estrenó la semana pasada. Va en el Método Kairos, los viernes a las 20 horas, con un gran elenco, como ya les hemos dicho, la tortuga de Darwin. No Matarás inicia su segunda temporada. No Matarás, Del Otro Lado, de Osvaldo Pelufo y Verónica Allanz Pelufo. Va mañana viernes a las 21 en Muy Teatro, en Humahuaca 4310. Y una final, una más en este tramo, La Posadera, que tiene funciones todos los domingos. Es una obra con la dirección general de Adriana Tello, y va en el Teatro El Vitral, ahí en Rodríguez Peña 344, una pieza de Carlo Goldoni, ni más ni menos, La Posadera, presentada por el grupo Sopoloco.
0: Un estreno también para mañana, Víctor Hugo, Acto, ilusión o catástrofe, esto es en Timbre 4, un poco persiguiendo sus propias huellas, tres magos que regresan al origen de todo, que es cuando fueron heridos de magia, así que un poco va por ahí, magia y teatro, viernes entonces, mañana a las 20:30, el estreno en Timbre 4, en la Sala de México, al 3500.

0: Buen día, Gabriela Lich.
1: Buen día, Víctor Hugo. Hoy comienzo con el héroe. A mediados de los 60, en un pueblo gallego, Caronte regresa de una guerra a un país marcado por el silencio franquista. En medio de un opresivo clima de persecución, halla refugio en el amor de una mujer. La última función de El Héroe, con dirección de Leonardo Napoli, se puede ver hoy a las 20 horas en el Teatro Empire.

0: a las 7 y después de Guadalupe Regalzi, que hoy está de 5 a 7 por Mariana Contartés y todos estos días, voy a presentar, entre otras cosas, las clásicas placas de AR12, esas que hace un rato compartía con ustedes, invitándolos a reflexionar sobre esos números tan contradictorios. La campaña de los medios mafiosos y de la ultraderecha de la Argentina, y todo es ultraderecha, lo que es derecha ya es ultra hoy día. En el país y en el mundo quieren que la ley matara a la jueza, poco menos a la jueza Pascual, por haber suspendido el régimen penal juvenil por el 0,06% de criminalidad que hay entre los jóvenes. Pero quieren ignorar el 42,5%, que es mucho más, pero tomamos los números del propio, bueno, de la UCA en este caso, 42,5% de niños que viven en la pobreza y el 10% que directamente vive en la indigencia. Números que naturalmente son los que proveen de vez en cuando de chicos que terminan siendo el 0,06%. Si algo tiene el capitalismo, es la enorme fortuna de contar con mucho menos delito del que se merece. Bueno, a las 7 de la tarde, entonces los espero hoy con las placas. ¿Qué tenemos para hoy? Con la producción de Juan Manuel Frías, Darío Avelleira. Ranking del día, 5 números para mirar antes del IPC. El número 5, vamos a empezar al revés. ¿Cómo hacen con los goles, vieron?
1: En el top 5, pero en cuenta regresiva.
0: Muy bien, ese inglés. 2,1% fue la inflación nacional de julio. El dato interanual quedó en 33,8. En el cuarto lugar, 1,7. Es lo que espera el mercado para la inflación de agosto, que hoy va a publicar el INDEC. El número 3 en el top 5, 1,7%. Es también la inflación que dio Buenos Aires, pero los alimentos subieron 1,8%. Y la gente lo que consume es esencialmente eso. Está un poco baja la compra de lanchas. La gente de Lugano, Berazategui, bajó enormemente, a cero casi. Pero lo que es alimentos, que es lo que necesitan, y vestimenta, la caída es mucho mayor todavía que la de un solo mes, 1,8%. Número 2 en el top 5, 2,6%. Eso es lo que subieron en la ciudad de Buenos Aires, la vivienda, el agua, la electricidad, el gas y otros combustibles.
1: Pero recordá el transporte, ¿eh? Estamos hablando de 4,8% que subió en solamente en un mes.
0: Y el número 1 del top 5, 33,8%. Esa es la inflación nacional acumulada en 12 meses hasta julio. Inflación acumulada del 34% casi, 33,8. Al mismo tiempo, la inflación acumulada en el 2015 estaba por debajo del 11%, con salarios que eran los mejores de América Latina, con todo el mundo jubilado y todo el mundo con trabajo. Realidades de dos mundos muy distintos. El posible, que era posible, y el imposible, que es el de Milei.
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0: Admirado, querido viejo amigo, tan joven como es, con una trayectoria asombrosa, César González, escritor, cineasta, autor de Rengoyeta, un libro muy elogiado por lo que llamaríamos la crema de la literatura en la República Argentina. Recuerdo el comentario de Marcelo Figueras, por ejemplo. Está en línea César González, que alguna vez estuvo preso, que tiene gran conocimiento de lo que es la cárcel siendo joven. Bueno, esto es lo que describe de una manera inolvidable en Rengoyeta. Ahora está en el cine con otra película que debe ser como la quinta o sexta película. Querido César, ¿cómo estás? Buen día.
8: Buen día, querido amigo. Qué placer escucharte, qué placer hablar con vos. Solamente decirte que es mi duodécima película, 12.
0: No te puedo creer. Y yo he visto 4 o 5 nada más entonces.
8: Que son un montón, igual 4 o 5, pero bueno, sí, he filmado muchísimo y el cine es mi vida y es lo que me apasiona y es donde me siento siempre mucho más servil, útil y feliz también.
0: Pero la mejor película o de las mejores es Rengoyeta, es cine eso, César, es cine, yo la leí todo el tiempo lleno de imágenes, pero... Te he llamado, primero que nada, por Ranchos, la película que estrenaste el otro día en exclusiva. ¿Cuándo va para la gente? ¿Cuándo va para nosotros?
8: Sí, la película es Rancho Merlo Blues, es una película completamente independiente, autogestionada, que estamos presentando en centros culturales, en salas de cine independientes. Próximamente habrá funciones en Capital, las estaré anunciando en mi Instagram, César González Cine. Ayer tuvimos presentación en un espacio cultural en Morón, en la semana que viene tenemos en distintos lugares, así que la estamos presentando así, es una película autogestionada y que requiere que también sea presentada en espacios acordes a cómo fue filmada.
0: César, en estos días hay un régimen penal juvenil que llega hasta los 14 años, y una jueza lo suspendió por 60 días y a la jueza la están matando, le están pegando desde la derecha de una manera tremenda. ¿Qué es la cárcel para un chico de 14, 15 años? ¿Qué significa ese recurso buscado por las derechas del mundo y particularmente de la Argentina?
8: Sí, yo creo que, mira, sobre el tema de la baja en la edad de imputabilidad, tengo mucho para decir al respecto y a tratar de resumir. Primero y principal, que esta semana fue la aplicación de la ley, pero la ley fue sancionada hace algunos meses ya. Cuando fue sancionada en el Congreso de la Nación, en ambas cámaras, hubo muy poca resistencia. Hubo muy poca resistencia del movimiento del que yo me siento parte y que siento que es el que más hizo por los sectores populares de este país, que es el peronismo. Salvo algunos compañeros que tuvieron algunas ponencias muy interesantes, inclusive algunos se respaldaron en mi libro El Niño Resentido, Horacio Pietragala y algunas compañeras más. Y después hubo muy poca resistencia, porque esto es una demanda de la sociedad que tiene a la inseguridad o la supuesta inseguridad, entre comillas, supuesta no, a la inseguridad, vamos a ponerle el nombre que la sociedad le da, como algo que pedía gritos, ¿no? Que pida gritos, que exija gritos, porque es el enemigo que tiene más cercano, ¿no? Como entonces, primero y principal, que es una ley que pasó sin mucha resistencia. Después, la ley vigente antes de esta nueva sancionada era una ley de la dictadura, que había que hacer algo, y que en los últimos 12 años donde nuestro pueblo fue feliz, se perdió una oportunidad de actualizar esa ley o de hacer algo con una ley que no sea la de la dictadura. Después, la gente no sabía, no tiene por qué saberlo, pero un chico que cometió un delito de conmoción social, un homicidio en ocasión de robo, que es especialmente el que más, ¿no?, el que más aterra y es el que más duele, eran pocos casos, y cuando un chico de esa edad cometía un delito de esa índole, no es que el juez lo largaba a la casa, a la puerta giratoria, el juez era un tutor de ese menor, y si quería el juez tenerlo hasta los 30 años, podía, ¿no?, hasta los 30 años de esa persona de 14. Entonces, eso también estaba mal. Un juez no puede ser un tutor de alguien, no puede ser como una especie de sustituto paternal. Había que hacer una nueva ley. No bajo un clima de época de derecha, bajo un clima de época de crueldad, de egoísmo, pero yo me enfocaría en que la sociedad, ¿por qué demanda? ¿Por qué? Porque yo siento, en lo personal, obviamente que en lo personal me toca una fibra muy íntima. O sea, saco el niño resentido y veo que después sale esta ley y me frustra, donde yo en el niño resentido intento explicar que atrás de un pibe que sale a robar, que sale a lastimar, que sale a hacer macanas, hubo niñeces, hubo una infancia y hubo un montón de momentos donde la sociedad podría haber actuado para que ese niño no termine siendo un pibe chorro, no termine dañando a terceros y a sí mismo, ¿no? Y arruinándole la vida a alguien y arruinándole la vida a su familia y especialmente a sí mismo también. Yo creo que en todo chico que sale a robar hay un fracaso de toda la sociedad, y nuestro país está viviendo una tragedia de una magnitud terrible, que no se avizora cuál va a ser el final de la caída, que minuto a minuto crecen esos niños resentidos. No porque el delito se explique por la pobreza, ni por la miseria, ni por la indigencia, porque tendríamos un país que sería el apocalipsis directamente con la cantidad de pobres que tenemos, y todos los pobres saldrían a robar porque son pobres. Pero sí que no justifica, pero sí que explica la violencia, la pobreza, y la pobreza de la que estamos hablando en nuestro país en estos momentos, ¿no? Ya no es la típica pobreza donde, bueno, corto un par de gustitos y bueno, como un poquito menos y no me compro ropa. No, acá estamos hablando de una indigencia estructural a la que están sometiendo a los sectores populares, si bien hay algunos filtros que todavía siguen manteniendo el barco a flote, que son la asignación universal por hijo, sobre todo. Es un contexto que alienta a que se multipliquen los pibes chorros. Yo creo que atrás de eso hay un plan, es sistemático, nos quieren llevar a ese lugar, a que esta gloriosa nación se convierta en un país, pero devastado, en un país que de tanta devastación quede completamente permeable a intervenciones de todo tipo. Eso es lo que pienso, que en cada niño que roba hay un fracaso de toda la sociedad. Y aunque la sociedad crea que reprimiendo el problema desaparece el problema, no, con la represión no alcanza, sería muy fácil, pero a mí me preocupa porque es una salida demagógica que no ataca lo estructural, y después en el medio te salen las estadísticas PISA, te sale todo el deterioro que hay a nivel educativo, el deterioro que hay en términos alimenticios, el récord de suicidios. Entonces, en ese panorama se inscribe la aplicación de esta ley. A mí no me sorprende el ataque a la pobre jueza que que simplemente planteó, che, ¿cómo la vamos a aplicar? Porque nadie explica. No es que dijo estoy en contra de la ley, lo aclaró ella, la estuve viendo, la estuve leyendo, leí su fallo, no está en contra de la ley, dice, ¿qué nos importa? ¿Solucionar que bajen la cantidad de delitos cometidos por los jóvenes o simplemente una fagocitación de un rato que el ciudadano se cree que el problema se solucionó porque lo esconde? La verdad que es una tragedia social para todos, para todas las clases sociales lo que está pasando.
0: Es aliviador, asombroso siempre escucharte, César. Nos vemos pronto, amigo, ¿ok?
8: Perfecto, voy a ir a piso, como te dije el otro día.
0: Sí,
8: cuando
0: señor.
8: Quieran, me invitan y charlamos con más tiempo, me encantaría.
0: Lo armamos, César, lo armamos. Un buen rato acá tomándonos un café. Gran abrazo.
8: Gran abrazo, amigo, te quiero mucho. Gracias, como siempre, por todo. Muchas gracias.
0: El escritor y cineasta César González. Un ejemplo maravilloso de todo lo que se puede ser a partir de mínimas oportunidades, porque las de él fueron mínimas. Es verdad, también hay una inteligencia muy especial en César, pero la realidad es la oportunidad, el punto de partida para llegar a esto que lo convierte en un personaje extraordinario de la sociedad.
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0: 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La agenda empieza este sábado: Néstor Marconi, el Chango Espaciuk, al que estamos escuchando, Julieta Lazo, que hace un gran lanzamiento mañana con Cutufoz, lo llevaremos adelante, de Fabriquera, su nuevo disco, Magic Kulen, el Chino Laborde, Matt Alba, con el quinteto Experiencia Piazzolla. 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
1: Ya que estamos en este universo Piazzolla, Víctor Hugo, también algo de Astor, pero en Mar del Plata, justamente todo lo que tiene que ver con la sala del Auditorium, el Festival San Arte, en la sala Astor Piazzolla, una propuesta artística organizada, ¿sabés para qué? Para el Hospital Materno Infantil de Mar del Plata, con grandes actuaciones, y las entradas están en la boletería del teatro.
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0: La hora 11, un minuto, la temperatura en Buenos Aires es de 17 grados, el cielo está despejado, humedad 58%. En la ciudad de Posadas, Misiones, 20 grados 6 décimas. Los datos de la Auditoría General de la Nación desmienten los dichos de Santiago Bausili sobre el envío de oro al exterior. El presidente del Banco Central intentó justificar el secreto que se mantiene sobre la operatoria y aseguró que la AGN realizó los informes correspondientes sin ninguna observación. Sin embargo, cuando el organismo realizó las auditorías, alertó que el Banco Central no permitió realizar copias ni tomar notas sobre la información requerida. Además, la AGN remarcó que el Central planteó el argumento de que no había nada que auditar, ya que no existe ningún contrato para enviar oro al exterior. Los bomberos voluntarios de todo el país realizaron un sirenazo para reclamar fondos adeudados por la nación.
1: En la calle.
2: Los 1.160 cuarteles de bomberos voluntarios de todo el país realizaron un sirenazo para reclamar al gobierno el pago de casi 60 mil millones de pesos que, según denuncian, están pendientes de distribución. El reclamo incluye fondos previstos por la ley 25.054 y una deuda correspondiente a la segunda cuota de 2025 que debería destinarse al funcionamiento, mantenimiento de vehículos y compras de equipamiento. Escuchamos a Carlos Milanese, presidente del Consejo de Federaciones de Bomberos Voluntarios.
3: Bueno, esta es una situación que nunca hemos vivido, en la cual se están reteniendo unos fondos del segundo semestre del año 2025. Le exigimos justamente al ministro de Economía, que es el que está reteniendo los fondos, para que le dé la autorización al Ministerio de Seguridad para distribuirlo, ¿no?
2: Desde la Central de Bomberos de La Boca informó Rodo Gerardi para Radio 750, Derecho a la Información.
4: Internacionales.
0: El petróleo se mantiene en alza. Desde el inicio de la jornada, el crudo Brent mantiene una tendencia creciente y en este momento se comercializa por encima de los 104 dólares por barril. Dólar oficial 1.535 pesos, dólar informal 1.540 pesos y riesgo país 491 puntos. En Buenos Aires la temperatura es de 17 grados, el cielo está despejado, humedad 58%. En la ciudad de Posadas, Misiones, 20 grados 6 décimas. 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Estas fueron las noticias. Federico Martín.
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5: Tras la publicación de encuestas que indican que los republicanos perderían las mayorías en el Congreso en las elecciones de medio término de noviembre, Donald Trump prometió darle $5.000 a cada estadounidense adulto si conservaban el control sobre el legislativo, lo que representaría un gasto de $1.2 billones. El mandatario dio un discurso en la Convención Nacional del Partido Republicano en Dallas y sostuvo que el país estaba haciendo una fortuna con los aranceles impuestos al resto del mundo y que gracias al tremendo éxito económico y a la enorme fortaleza y prosperidad tenían la capacidad para asumir el pago. Sin embargo, evitó detallar cómo se realizaría la transferencia y de dónde sacaría los recursos, mientras que su promesa generó críticas en un momento en el que la deuda pública de Estados Unidos alcanza los $40 billones, lo que aumenta el costo del endeudamiento y el dividendo anunciado podría empeorar esta situación, informó para Radio 750 Matías Morales.
6: Vamos a dar una vuelta por la ciudad de Buenos Aires, pero antes un toque de Mar del Plata. Recién la mencionábamos por lo del Teatro Auditorium. Bueno, en las salas Torpiazola va a haber un festival que se llama Sanarte, que es el que mencionaba recién Analía Grafiña. Es una propuesta artística y solidaria de la murga Lavate y Vamos. Todo lo recaudado va a estar mi amigo Mario Gianotti en la presentación. Todo tiene que ver con ayudar al Hospital Materno Infantil de Mar del Plata.
7: Y van a ser parte de este festival Tango Furia, que es una compañía independiente de danza. También Emanuel Marín, Karina Levine, Rodrigo Cunqueiro, Oscar Forte. Bueno, son un montón de artistas y la conducción va a estar a cargo de Mario Gianotti. Justamente hay un alias, por si quieren colaborar, Murga, Lavate y Vamos, para todo es para el Hospital Materno Infantil de Mar del Plata.
8: Solamente como adelanto, acaban de desmentir a Bausili. Bausili ayer se vio acorralado, le hicieron preguntas todos y dijo, bueno, está bien, voy a contar. Se fue a Suiza porque era un negocio entregar oro viejo. La AGN acaba de decir es mentira, porque nosotros nunca hicimos un informe porque nos negaron el acceso a la información. Es más, el Banco Central no cumplió con la decisión de la justicia de entregar informes a quienes habían pedido, como la bancaria. Bueno, acá...
6: Entonces, ¿cuál es la parte que no es cierta?
8: Que está en Suiza. Y acaba de desmentir a Bausili diciendo es mentira que está en Suiza porque nosotros le dimos el ok porque no hicimos ningún informe.
6: Lo que quieren negar es que está en Londres, fundamentalmente porque es la principal sospecha siempre. Imagínate tener el oro en Londres cuando ahora supuestamente Milei se ha lanzado a una batalla especial.
9: Y además salió a plantear ayer en la reunión con senadores que era un oro berreta, ¿no? Dato que jamás se había manejado, que era un oro berreta, que prácticamente...
8: Oro viejo. Bueno, un ratito, ahora, después de dar la vueltita por Buenos Aires, te contamos todo y escuchamos a los protagonistas. Gabriel Mazzaro, el tránsito, ¿cómo está?
10: Bastante complicado, Lourdes, porque tenemos un choque múltiple en las autopistas urbanas, puntualmente en la 25 de mayo, Palme con la de Lepiane, Mano Centro, pasaje, 4 autos involucrados, hay un herido, el SAME que va en camino, probablemente se corte el tránsito para el descenso del SAME aéreo, pero de cualquier manera, la congestión ya se está arrastrando a la Perito Moreno, que está muy complicada a esta hora de la mañana. Es el punto más difícil a tenerlo en cuenta, entonces, 25 de mayo, a la altura del empalme con de Lepiane. Mientras tanto, en Balvanera, en una casa de comidas rápidas, ubicada en Rivadavia y Urquiza, hubo una pérdida en un cilindro de dióxido de carbono y el local fue evacuado. Y en Núñez, un motociclista fue atropellado en 11 de septiembre en Irlanda y en Pompeya el choque de 2 autos en Farmatina e Einstein. El ferrocarril Roca en el ramal Alejandro Korn corre de vuelta entre cabeceras, pero lo hace con demora. Es un accidente ocurrido en Longchamps.
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8: Claro, cuando empezaron a decir, che, si la pudrimos con Reino Unido, ojo porque el oro está ahí. Ahora resulta que no. Ayer en el Congreso le preguntaron a Santiago Bausili y dio esta respuesta. No, ¿sabes?
6: Juliana Di Tullio lo apuró, creo.
8: Varios de toda la fuerza política le dijeron, a ver si por favor se acuerda de decirnos.
6: Porque todos estaban buscando la respuesta si está en Londres o no. Uh-huh. Y el tipo se avivó de que le estaban preguntando por Londres, dado la pavada, porque no pasa de ahí, que está haciendo Milei con el tema Malvinas, después de decir la berretada y todo lo... Y se ve que en el apuro dijo Suiza y dio una explicación, entonces, que sería mentira. Vamos a ver.
8: Exactamente. Primero lo primero, ¿qué decía Bausili ayer?
11: En el mercado de oro en el mundo, cuando hay más escasez o menos escasez, ese costo se achica o se agranda. A nosotros se nos dio la circunstancia a principios de 2024 que había alta demanda por lingotes de oro en el mercado de oro. Y en ese contexto se bajaron los costos asociados con la aceptación de lingotes viejos de calidad más dudosa o más cuestionable, es más difícil de analizar. Al final todos los lingotes van por un laboratorio y se analizan. Entonces tomamos una oportunidad. Era óptimo en la administración de las reservas del Banco Central aprovechar esa ventana de oportunidad y a un costo mucho más bajo del histórico, convertir esos oros de calidad más baja en cuanto al análisis en oro de calidad más alta. Entonces se trasladó y se depositó en el BIS en Suiza, que es donde sigue estando. Lo que pasa que parece que es atractivo armar una telenovela o una conspiración alrededor de esa historia. Pero la historia es muy simple, es muy lineal y está todo documentada, como expliqué.
8: Bueno, vamos a desmenuzar las mentiras que acabamos de escuchar del titular del Banco Central. Porque dice, no sé por qué arman una telenovela. Recordemos que desde que comenzó este gobierno nos enteramos, gracias a la bancaria, que como tránfugas sacaron en camionetas el oro que estaba en los depósitos. Uh-huh. O sea, nunca lo informaron, no es que dijeron, che, para resguardar, para aprovechar un mayor precio o lo que sea.
9: Lo de Suiza fue ayer.
8: Lo de Suiza fue ayer. Esto lo acaba de decir en el Congreso. Y dice, no hay telenovela, no hay nada raro. Bueno, la AGN, que es la Auditoría General de la Nación, no solo no pudo auditar la transferencia de lingotes de oro, sino que recibió una respuesta llamativa. Los contratos de colocación de lingotes o cualquier otro depositario en el exterior no existen a la fecha, ni lo sabía anteriormente. Es decir, la AGN está diciendo lo que dice el Banco Central es mentira. Recordemos también que la bancaria, el gremio de la bancaria, presentó una denuncia para solicitar información y el Banco Central también se negó, nunca respondió, nunca dijo está en Londres, no está en Londres, está en Suiza, está en donde vos quieras, en Estados Unidos, nunca lo dijo. Pero, ¿a qué corresponde esto? En su momento, te acuerdas que había dicho que era para dar un retorno. Sí, Caputo decía, esto sí, nos va a dar un vuelto.
9: Un interés.
8: Un interés. Y entonces, a ver...
4: Campana, a las 11:11.
9: Entre las elecciones legislativas bonaerenses del 7 de septiembre del 25 y el comicio nacional del 27 de octubre, pasaron exactamente 50 días. En la provincia, Fuerza Patria superó el 47% de los votos y los libertarios casi el 34%. Pero, para que el mapa de Buenos Aires pasara de celeste a violeta y a nivel país La Libertad Avanza se impusiera 40-34%, fue necesario que el candidato de Milei fuera Donald Trump. En esos casi dos meses que mediaron entre los dos llamados a las urnas, el país quebrado por el plan de negocios Milei-Caputo fue a rogar de rodillas un salvataje a la Casa Blanca. El presidente argentino viajó dos veces y generó las escenas más vergonzosas de la historia política nacional. El Tesoro norteamericano armó un swap de 20 mil millones de dólares, ordenó el regreso de las retenciones, puso 2 mil millones más para frenar una corrida cambiaria y la cúpula del Morgan se instaló en Buenos Aires para nombrar nuevo canciller y monitorear el futuro. Seis meses antes, Estados Unidos le ordenó al fondo que le regale 20 mil millones de dólares más a su franquicia sudamericana. En los 50 días que pasaron entre las dos elecciones, La Libertad Avanza tuvo que bajar expert auspiciado por Fred Machado, estalló el caso Lorena Villaverde en Río Negro y conocimos los contactos de Bullrich a través de Lácteos Vidal, también con la narcopolítica. En ese lapso, el presidente se negó a cumplir con la orden del Congreso para aplicar la emergencia en discapacidad, el Garraham y las universidades. Cuatro días antes de las elecciones, Gerardo Huertain pegó un portazo y llegó Quirno. Reprimieron siete miércoles a los jubilados. Milei jugó al rockstar de cartón en el Movistar Arena. Karen Reinhardt llamó enfermos mentales a los que no votan candidatos libertarios. Y después de la derrota de septiembre, Miguel Boggiano escupió aquello de en la matanza aman cagar en un tacho. Hasta que faltando menos de dos semanas para las elecciones, Trump le dijo a la prensa, con Milei del otro lado de la mesa, que si él no vence, no perderemos el tiempo y no seremos generosos con la Argentina. Aquella extorsión fue muy efectiva y millones optaron por no estar peor que antes de ir a votar. Fueron permeables a la amenaza. Le regalaron el país a Washington y no se cumplió el objetivo económico de aquel voto. Hoy el paciente está mucho más grave, con 410 mil despidos, 100 mil más que hace un año y 6 millones de morosos que se endeudaron para comer y pagar servicios. Esta historia ayer la confirmó Besant. ¿A dónde? En un coloquio académico en la Escuela de Negocios Cox de Texas. Pudimos intervenir y apoyarlo para atravesar las elecciones. El secretario del Tesoro de los Estados Unidos reconoció que la administración de Trump utilizó recursos del Tesoro norteamericano para respaldar al gobierno de Milei durante el proceso electoral argentino. Confirmó que el swap girado a nuestro país como fondo de estabilización formó parte de una estrategia de política exterior de Washington en toda la región. Hablando de nosotros como una inversión inmobiliaria, Besant dijo: creo que puedo usar el balance del Tesoro de los Estados Unidos para política exterior. Tenemos un objetivo, y es crear aliados en el hemisferio occidental, y Argentina era la favorita para eso. Aquella experiencia, tan cruel como cercana, fue la violación del voto argentino a cargo de una potencia imperial más antidemocrática de toda la historia. Fue una invasión simbólica al derecho político más puro de millones de seres humanos, elegir libremente su destino. Para los resultadistas, en octubre del año pasado, más de 8 millones de personas exigieron la profundización del proceso más irracional de degradación política y moral de la historia de nuestro país. Ratificaron la corrupción y firmaron por más especulación financiera, más recesión, menos consumo y para que nunca, nunca pare la transferencia de recursos del bolsillo obrero a los reyes de la concentración económica. 12 meses después de aquel virreinato de Besant, el tipo está en la cuerda floja. El récord de deuda de los norteamericanos, 40 trillones de dólares, más la suba de la inflación y el crecimiento del precio del petróleo, están minando la confianza de Wall Street en el sector de dólares, más la suba de la inflación y el crecimiento del precio del petróleo, están minando la confianza de Wall Street en el secretario del Tesoro de

Sinatra cantando La Chiederem, la mano de Don Giovanni de Mozart, para recordarles que este viernes, o sea mañana, y el otro sábado, pero piensen en mañana, en lo inmediato. El sábado anterior la sala estaba repleta, estuvo Ricardo Cutufós entre los espectadores y estaba felicísimo de la presentación de Don Giovanni, la obra de Mozart, con Felipe Carelli, que es quien canta mañana, con Virginia Lía, con Montserrat Maldonado, Norberto Miranda, Michele Fogel, Anthony Fagundes, Federico Salcedo. Bueno, la dirección general de todo el espectáculo es Graciela de Gildenfeld. La regí escénica, Emilio Urdapilleta, y la dirección musical, Elge Dors. Maravilla, Don Giovanni de Mozart, en el Teatro Avenida, mañana viernes a las 20 horas.

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4: Está en línea María Jimena Puga, trabajadora de la Comisión Nacional de Energía Atómica.

0: María Jimena, buen día.
1: Hola, ¿qué tal? Buenos días, Víctor Hugo, ¿cómo estás?
0: Bien, atentos a la movida de hoy, ¿de qué se trata?
1: Bueno, muchas gracias por comunicarse. Hoy vamos a realizar una marcha de antorchas en la puerta de la Comisión Nacional de Energía Atómica, en la sede...
0: Sí, adelante. María Jimena.
1: Sí, ¿me escuchan?
0: Sí, ahora sí.
1: Ah, perfecto, buenísimo. Bueno, como te comentaba, vamos a llevar adelante una acción en la puerta de la Comisión Nacional de Energía Atómica con la sede en Constituyentes y General Paz. Es una acción que vamos a hacer en conjunto con otros organismos que también están siendo atacados, como el INTI, como el CONICET, la UNSAM, la UBA, con escuelas técnicas de la zona de acá de San Martín y con vecinos que se suman, ¿no?, a solidarizarse con este ataque que venimos sufriendo bueno, desde que arrancó el gobierno de Milei, pero que esencialmente se agudizó a partir de julio con los despidos de 62 trabajadores y trabajadoras.
0: Puntuales, María Jimena, a través del mismo equipo de producción me pudieras hacer llegar algunas imágenes, porque no siempre los móviles son tantos como para estar en todos lados. Estoy pensando en AR12, en mi programa a las 7 de la tarde, para pasar al toque lo que ustedes van a estar haciendo a las 6 de la tarde. También buscaré por las mías, pero quiero acompañarlos y mañana lo charlamos de nuevo. Un abrazo.
1: Hasta luego.
0: María Jimena Puga, trabajadora de la Comisión Nacional de Energía Atómica, hoy a las 6 de la tarde en el Centro Atómico Constituyentes en San Martín. Y también está en línea Dabel Roblin, secretario general de ATE Magdalena, Punta Indio, trabajador de esa base naval. Dabel, estoy diciendo bien el nombre, buen día.
2: Hola, Víctor Hugo, buen día, ¿cómo te va? Sí, lo estás diciendo bien. Lo dijiste bien, sí. ¿Cómo está?
0: Bien, estoy muy bien. ¿Qué es lo que está pasando ahí, que además escucho un barullo?
2: Sí, no, es barullo porque, bueno, estamos justo acá ya concentrando para arrancar con la caravana en un ratito, donde vamos a estar yendo al edificio Libertad, porque, bueno, como vos lo dijiste, la Armada lanzó un plan, el plan de Dédalos, y en ese plan incluso pusieron que nos llevan todos los aviones de la base de Aeronaval Punta Indio.
0: Sí,
2: es un tema de soberanía nacional. Bueno, vos ya eso, Víctor Hugo, bien lo sabés, siempre lo estás planteando, y la realidad que si termina ocurriendo eso, que es lo que la Armada quiere hacer, va a dejar una estación en Punta Indio, va a dejar una estación en Punta Indio, y bueno, nada, no, nos sacan todo el trabajo, y una base que además se sostiene mutuamente con el pueblo de Verónica y el partido de Punta Indio. Así que estamos en una crisis tremenda, Víctor Hugo, muy movilizados, eso sí es bueno, y hoy vamos a estar yendo, ahora al mediodía llegamos en caravana al edificio Libertad, porque la Armada fue la que se hizo cargo de la decisión. La Armada nos dijo a nosotros que fueron ellos los que tomaron la decisión de avanzar con este plan de oro, el cual nos perjudica enormemente. Si bien hoy dicen, y como lo están diciendo, salieron en algunos medios diciendo que la base no se va a cerrar, no se cierra hoy. Nosotros podemos estar de acuerdo que no se cierra hoy, pero quedamos para a partir del año que viene 185 trabajadores ahí, que quedamos sin los aviones, que nosotros hacemos mantenimiento aeronáutico, así que quedamos totalmente vulnerables, con por encima de nosotros, vos lo sabés bien, Víctor Hugo, el jefe nuestro es Milei, para que se entienda, somos de Estado Nacional, por debajo de Milei es Sturzenegger, así que imagínate lo que van a querer hacer con nosotros a partir del año que viene.
0: ¿A qué hora llegarán al edificio Libertad?
2: Y tenemos programado llegar a las 12 del mediodía con dos columnas, una que viene del sur y del oeste, que ahora ya estamos arrancando acá desde la avenida San Juan y San Peña, y la otra viene del norte hasta Santa Fe y Mitre, creo que es, no me acuerdo, me parece que Mitre, y de ahí vamos todos juntos hasta el edificio Libertad, donde vamos a hacer el acto. Es la primera vez que hacemos, que marchamos al edificio Libertad.
0: Estaremos atentos, siempre estamos acá, Dabel, para acompañar esto que contás. No hay tiempo de desarrollarlo a pleno, pero es increíble, las cosas que están sucediendo son inadmisibles, y hacen bien en luchar y los acompañamos, así que un fuerte abrazo.
2: Gracias, Víctor Hugo. Nos sirve de mucho que vos nos estés dando esta mano, esta nota, porque necesitamos que el pueblo sepa lo que están haciendo. Cuando hablan de soberanía de Malvinas, en el mismo acto están cerrando una base en un punto estratégico tan importante para el país.
0: Seguimos atentos. El abrazo. Dabel Roblin, secretario general de ATE Magdalena, Punta Indio, trabajador en la base naval.
3: Es lo que planteaba este compañero, el desmantelamiento de una base icónica en un punto clave de lo que es la boca del Océano Atlántico, de la salida de Argentina hacia el océano, y todos los interrogantes sobre algo que dijo Schutzenegger no hace tanto. ¿Para qué marina si tenemos prefectura?
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0: Hola, Adri.
1: Buen día.
0: ¿Cómo va?
1: Todo bien acá, ensayando a 50.000 por hora, no. Tratando de aprender la letra nueva. Porque...
0: Bueno, mientras tanto, yo quiero aprenderme la letra de esta música de Los Auténticos Recalientes, otro de los estrenos de este domingo a las 2 de la tarde.

0: Bueno, una maravilla. Esto también lo van a interpretar el domingo. Vamos a ir por partes. Presentación del domingo.
1: El domingo a las 14 en Perón, San Telmo. Las entradas están por Pass Line. Ya estamos en un 30-40%, así que vayan metiéndole pata. No sé si escucharon en el coro, estoy canto yo. Van a verme cantar y bailar.
0: Eso ya es muchísimo, ¿eh? ¿Bailar también?
1: ¿Cómo?
0: ¿Bailar también?
1: Un poquito, sí, tenemos...
0: ¿Cómo se para agacharte con el casayoc?
1: Sí, bueno, es tipo casayoc, pero hay otros bailes más, hay otros temas, hay twist, hay rock.
0: Ah, bueno,
1: hay de todo.
0: Ah, no hay que perdérselo. El sábado.
1: El sábado estoy en Villa Adelina, en el Galpón Pampa. Ahí es Martín Rodríguez 902, pero las entradas se reservan a showsadrian@gmail.com y a la salida hacemos una paritaria.
0: ¿Y el viernes, mañana?
1: Mañana es más fácil que todo, porque es en el Leopoldo Marechal de Moreno a las 21 y la gente ya a las 20 pasa por el teatro, se toma un cafecito, pide una entrada, dos entradas, tome la entrada, listo, se terminó, entran y a la salida también. Hacemos una paritaria y vemos cómo arreglamos.
0: Y hoy, ahora... Stoppelman.
1: Gracias, Víctor Hugo. Buen día, ¿cómo les va?
2: ¿Cómo va?
3: Buen día.
1: ¿Ustedes también hicieron las pruebas PISA? ¿La hubieran pasado, la prueba PISA?
2: Vaya uno a saber, ¿no?
1: Viste, pasan cosas raras con la educación en Argentina. Todos están que trinan porque dieron malos resultados de las pruebas PISA y el gobierno durante el cual se tomaron las pruebas. ¿A quién le echó la culpa? Al kirchnerismo.
3: Claro.
1: Raro que le moleste que ande mal la educación a este gobierno si su base de votantes es la más ignorante del país.
2: Sí, señor.
1: ¿No? Que vaya coincidencia, país tiene las mismas letras que PISA.
2: Sí.
1: Y si hay un gobierno que pisa la educación, es este mismo gobierno que hace bolsa al país.
2: Claro.
1: Además, ¿no son ellos los que quieren que los pibes no vayan a la escuela a partir de cuarto grado? ¿No es el gobierno porteño el que cierra cursos de capacitación, escuela, no arregla un techo, no pone una estufa, no compra un libro? Porque, ok, digamos que a nivel nacional uno podría decir, y hay chicos que todavía están en el colegio, cuarto, quinto año, el secundario, que vienen del kirchnerismo, pero 2015 hasta acá ya son 11 años. Uno con pandemia, 4 de Macri, 4 de Alberto y vamos para 3 del presidente. O sea, un pibe que entró en primer grado en 2015, hoy está en tercero del secundario. ¿De qué kirchnerismo me habla?
3: Claro.
1: Además, como si de Soledad para acá hubiera habido una ristra de luminaria de la educación en la Argentina, ¿no? Ante esta situación le pedí a la división...
3: ¿Cuál, Adri?
1: ¿En qué te has convertido, Cardenal Newman?
2: ¡Upa!
1: Un breve informe sobre los errores más comunes que cometieron los chicos en las pruebas PISA.
3: A ver...
1: Uno dijo que el libertador fue Juan de San Martín. Alguien pronosticó que iba a mejorar... Mirá. En el tercer semestre.
2: Claro.
3: Está bien.
1: Una chica dijo que San Martín murió el 17 de octubre.
3: Bueno, diputado. Qué polémico.
1: Otro dijo que leyó las obras completas de Sócrates.
0: Milei. No, digo,
1: uno dijo que los seres humanos convivieron con los dinosaurios.
3: Bueno, mira, algunos sí.
1: Y otra preguntó si el dinosaurio que encontraron estaba vivo.
2: Exactamente.
1: Un pelado de tanto desregular le cambió el nombre a Messi y le puso Leonardo.
3: No, bueno, ya se fue.
1: En la clase de idiomas una chica preguntó cómo se dice.
3: ¿Cómo?
1: Impepinable, verano cargas, Atleti Cumán, la angustia de los congresales de Cumán. O sea, digamos, una chica que está en el asunto de las relaciones internacionales dijo que se reunió con el embajador de Checoslovaquia.
3: Mirá, bueno, en 1970.
1: Sí, claro. Otra que le gusta beber dijo que ponían clavos migueletes. Otra que ahora con Milei hay 35 millones de pobres y antes había 56 millones de argentinos pobres.
3: Wow.
1: Un pibe dijo que se podría privatizar el mar y alambrar el océano.
2: Ya.
1: Fin de la cita. Uno quería hacer un puerto en Santiago del Estero y hacer un puente, un puerto en Santiago del Estero y hacer un puente entre Rosario y Corrientes, y a otro le quedó el chico el puente para el tren.
2: Sí.
1: A la hora de los verbos, uno habló de comer y descomer.
3: Ah, ¿te acordás?
1: Sí, me acuerdo, por eso lo pongo acá. O sea, digamos, ¿no? Caricia significativa desde Burlingame. Cambiamos futuro por pasado, dijo la señora María Genia. Elegimos dependencia. Uno pretendía que uno más uno fuera tres. En idiomas, otro dijo, it's very difficult.
2: Oh, yeah.
1: Uno presentó en un trabajo práctico de anatomía la radiografía de un perro.
2: Sí, qué
1: bueno. La del patito no sabía quién era Astiz. O sea, digamos, a nosotros no nos dieron el pin,
2: Qué bueno.
1: O sea, digamos, y sí. Salen flojitos del colegio algunos argentinos.
0: Es una genialidad. De verdad, Adri, una genialidad.
1: Gracias.
0: Sí, definitivamente. Además, ¿cómo te acordás de todo? Bueno, seguro anotás, sí, pero después hay que reunirlo, trabajar con esos materiales. Brillante. Sí. El domingo, con Ale Sanz, tan admirado, a las 2 de la tarde en Perón de San Telmo. El sábado en Villa Adelina, las entradas por Show Adrián.
1: Shows Adrián.
0: Shows. Sí. ¿Se escribe así?
1: Sí, Shows.
0: Bueno, va con apostrof, no. Shows te corrí.
1: Nada, Shows Adrián, pues es un mail.
0: ¿Y el viernes?
1: En el Leopoldo Marechal de Moreno, la gente va una hora antes, demos una entrada y a la salida pasamos una gorrita.
0: El abrazo, Adri.
1: Gracias por todo, hasta mañana.
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0: propósito de Gabriela Lich, sigue, por cierto, ella en el éxito Toc Toc, gran elenco, la comedia irrompible que va en el multiteatro desde los miércoles hasta los domingos con dos funciones, 19 y 21 horas los sábados. Toc Toc, la comedia irrompible, bien llamada de esa manera. Cónyuges. ¿Ustedes cómo dicen? ¿Cónyuges o cónyuge? Porque
1: cónyuge.
2: Cónyuge.
0: Sí, ¿verdad?
2: Sí.
0: Pero
2: a veces algunos
3: es una palabra que...
0: Bueno, bodas de oro en terapia intensiva de Martín Díez, sábados a las 20 horas con Ibera, Ernesto Larrece en Patio de Actores, sábados a las 20. La Casa H sigue en el Teatro Artebrín, espectáculo también irrompible. Sábados a las 22 y 30, 10 años en cartel en Artebrín, Teatro Artebrín. Y por último, en este tramo, El Inconsciente presenta Lo Inefable, cuatro momentos y un interludio. Obrón, que va en el espacio Scala Vera, los viernes a las 21 horas, bajo la dramaturgia y dirección de Marcelo Aruj, también uno de los éxitos merecidos en la temporada. Y tuvimos la visita de Mariana Cumbi Bustinza, Suavecito para Abajo, gran retorno, este viernes a las 20 horas en el Teatro El Extranjero, con música de Facundo Salas.
3: Una para el domingo, Víctor Hugo, La Mujer Invisible. De hecho, Mónica Villa, que actúa, te invita particularmente, con Nora Caleca, Lorena Bernasconi en la dirección. Elida Martínez está los domingos a las 4:30 de la tarde en Muy Teatro, y tiene que ver con el paso del tiempo de las mujeres, La Mujer Invisible, entonces, este domingo 4:30.
2: ¿Qué lío tienen con el oro? Porque hasta ahora no sabíamos, evadía la justicia, porque había una resolución que decía debe responder los informes de solicitud de información, nada. Ahora, ¿por qué sale Bausili a decir que está en Suiza? ¿Y por qué sale la AGN a decir rápido, es mentira lo que dijo porque nosotros no hicimos informe?
1: Es cierto que recién ayer, y porque tenía casi un mano a mano con los senadores, los tipos hablan, ¿viste? Uh-huh. Es como, ante la falta de repreguntas, los tipos en una charla periodística no dicen nada. Ayer había preguntas incómodas. Y cuando contestaron, terminaron mintiendo, según la AGN.
2: Ahora, julio 2024, hacía meses que estaba el gobierno y ya se habían fugado estos dos, se habían robado el oro, no sabemos dónde. Luis Toto Caputo decía en un móvil que esto era bueno porque te podía traer un retorno. Escúchalo.
4: Es una movida, digamos, muy positiva del central, porque hoy vos tenés oro en el Banco Central, que es como si tuvieras un inmueble adentro, sí, un edificio, o sea, no lo podés usar para nada. En cambio, si vos tenés ese oro afuera, le podés sacar un retorno. Y la realidad es que el país necesita maximizar, digamos,
0: los verdaderos delincuentes, pero confesos, sí. ¿Eh? Porque esto es algo en lo que él mismo está declarando. Tendría que serlo nada más ante la justicia.
1: Primero, que este Caputo es el Caputo que, obligado por la denuncia de la bancaria, tiene que decir algo. Si no aparecía la bancaria, nunca nos íbamos a enterar del oro.
0: El oro salió de una manera que era delincuencial. ¿Vos te acordás? En la noche.
1: Los camiones.
0: Camiones. Hoy vamos a volver. Espero que esté Juan Manuel Frías, Darío Velleira, escuchando y preparándose, porque las imágenes de cómo sacaron el oro, a mí me gusta mostrarlo, porque hay una cosa nocturnal película. De película clase B, si vos querés. Pero de película, cuando estaban sacando el oro del país.
2: Y con un celular se logró filmar eso. Por eso fue casi de contrabando, porque se están robando. ¿Qué están haciendo?
1: Y después lo que el tipo tiene que aclarar es, nunca dijo dónde estaba, pero después, ¿cuánto es el retorno? Tampoco sabemos cuánta cantidad de oro se fue. Por lo tanto, la opacidad, la oscuridad sobre lo público es increíble.
0: Y que lo puedas hacer. Claro. Pensá que vos y yo, si estuviéramos dedicados a la política, por ahí nos podríamos rebuscar con un lugarcito en materia política. Sí. O que alguien con el dedo dijera, Campana o BH, ministro de algo, no de economía, pero podría ser de otra cuestión, de sí. otros temas. En tanto, ministro, vos tomás una decisión en la cual estás sacando del país, que es de 47 millones de personas, lo que a vos te parece. En este caso, el oro, que tiene un significado económico, pero también un significado político. Es decir, sí. el oro es el respaldo, el oro es la seguridad, el oro es algo muy entrañable, muy profundo del país. No podés manejarlo como si fuera tuyo. No debés.
2: Pará, hay una contradicción nueva. Toda esta ensalada de declaraciones. Caputo diciendo que en julio de 2024 es como tener una cosa muerta y la Pero sacamos
4: hoy
2: porque
4: vos tenés,
2: a escucharlo.
4: Oro en el oro Banco, en el Banco Central, que es como si tuvieras.
2: Es como tener un inmueble.
4: Un inmueble adentro,
2: sí. No, no lo estás
4: edificio,
2: aprovechando.
4: O sea, no lo puedes usar,
2: no
4: para,
2: lo puedes
4: nada.
2: Usar para
4: cambio,
2: nada.
4: Si vos tenés
2: si lo llevas
4: ese
2: afuera,
4: oro afuera
2: viola,
4: le puedes sacar
2: un retorno. Ahora, un eso decía retorno. En julio de 2024.
0: ¿Cuánto vale frente al banco el tipo que, como funcionario, se toma el derecho de sacar todo el oro de un país y dárselo a otro?
2: Claro.
0: Donde lo pongas. ¿Vos te crees que no hay negocio detrás de eso? ¿A vos te parece que vos le haces la gauchada al banco porque el banco lo quiere tener? No es que te presta un galpón tipo un hangar donde vos vas y pones el oro y la gente dice, póngalo acá, total, ¿para qué van a ustedes usar este espacio? Es un delirio lo que le pasa a la República Argentina.
1: Y encima no sabemos si está en Suiza o en Inglaterra. Y si está en Inglaterra, ante estas estupideces que está diciendo Milei todos los días, un embargo es lo más probable.
0: ¿Esté donde esté? ¿Cuánto es? ¿Cuánto se gana por esto? ¿Quién lo cobra? ¿Dónde? ¿Cómo?
2: ¿Para qué?
0: ¿Y cuál es la cometa por vos permitirle al banco
1: sí.
0: tener semejante cantidad de oro de otro país? Ellos te prestan, hacen negocios, invierten con lo que tienen, de los ahorristas de todo el mundo. A todos los roban, por otra parte. Porque si vos tenés 150 millones... o 6.000 millones, como tienen algunos de los ricachones, están ahí quietitos, mientras tanto ellos con 5.500 millones están haciendo negocios y prestándolo, ganando un platal. ¿Y cuándo van a buscar ese dinero? Nunca, porque lo tienen ahí muerto. Entonces es un negocio tan pero tan fabuloso. Y ahora le das además, a través de Caputo, con su cara de Caputo, con su cara de piedra, le das el oro. Toma el oro. Tenémelo vos, por favor.
2: Pero ahora Bausili dice que era oro viejo, que era oro viejo que valía menos. O sea, ¿cómo es que lo saca para un retorno y ahora Bausili dice esto?
5: Convertir esos oros de calidad más baja en cuanto al análisis en oro de calidad más alta.
4: En cambio, si vos tenés ese oro afuera, le podés sacar un retorno.
5: Convertir esos oros de calidad más baja en cuanto al análisis, en oro de calidad más alta. Entonces,
4: en cambio, si vos tenés ese oro afuera, le podés sacar un retorno.
2: O sea, pasamos de ser los campeones que usamos el oro para sacarle un super retorno y la estamos rompiendo, a decir, y era un orito malo. Entonces, a ver, sí, por ahí una oportunidad.
0: Sacá el oro de los colchones. Yo no sabía que había oro
1: sí,
0: malo.
1: Claro.
0: Yo pensé que era oro.
2: El oro
1: sí.
2: es oro.
1: Sí, sí.
0: ¿Qué sé yo? A ver, hay un sí. oro nuevo, sale, no. más, sale más dorado. Más brillante.
2: Otrucho.
1: Hay otro dato que es, Caputo habla como si estuviera hablando de una empresa. Hay un dato político que el tipo
0: más,
1: omite.
0: Creo que habla como si fuera de la familia.
1: Claro, que hay un dato político que el tipo omite. Estas son las reservas de una nación. ¿Qué hacen depositadas afuera y se supone en un enemigo que tiene parte de tu territorio?
0: Pero el enemigo no es Caputo. El enemigo es quien te hace la historia cultural. La mafia de Clarín pidiendo que metan presa a la jueza que no claro. quiere, por ahora además, sí. por 60 días, que metan presos a los pibes de 14 años, porque vos tenés que encontrar culpables, los culpables son los pibes de 14 años, no Caputo, no Macri, no Milei, que hacen el trabajo sucio, vergonzante para ellos, porque son los que se benefician. Y yo te digo la mafia de Clarín porque es la que tenemos que leer todo el tiempo. Pero todo el empresariado argentino, con las excepciones que toda regla tiene, son la peor clase empresarial del mundo.
1: Sí.
0: Porque, bueno, no sé, los ucranianos dicen que son atroces también, porque en la guerra, mientras se mueren miles de compatriotas de 20 años, han tenido más suciedad en los negocios que toda la que uno pueda imaginar. esto ya probado, porque han tenido que echar ministros, etcétera, en plena guerra, lo cual los hace peores, porque por lo menos Caputo te roba, te miente, te abofetea, pero no estamos en guerra, no es eso lo que no sé, no están tirando bombas sobre Buenos Aires.
1: El relato de Víctor Hugo aterriza y nadie lo discute. Fíjate, ellos saben perfectamente cuando hablan de la prueba PISA que de Menem para acá, la descentralización de la educación, que fue la gran enemiga de lo que teníamos,
0: provincia
1: genera
0: por provincia
1: que cada provincia
0: lo que tenía que
1: claro,
0: hacer el país.
1: Pero a su vez han crecido exponencialmente los colegios privados de una manera como nunca antes
0: subsidiados
1: en la Argentina.
0: También.
1: Subsidiados también, pero son comarcas donde se hacen lo que los tipos quieren. Ahora, ¿cuántos colegios privados cuántos colegios primarios estatales hay en la Argentina? Poco más de 22.000. ¿Cuántos colegios privados primarios hay en la Argentina? 17.000. Prácticamente estamos hablando de lo mismo. Bueno, muchachos, rindan cuentas ustedes, los privados, de qué están haciendo con los pibes, de una vez por todas y para siempre.

0: Bueno, después vamos a ir con todos los diarios, no todos, pero muchos, del resto del país. Les recuerdo Cita a Ciegas, una obra que es una verdadera delicia con un gran elenco, es de Mario Diamen y va todos los sábados 17 horas en el Método Kairos. Respirar es una obra de Pilar Ruiz que va en Sala de Máquina los sábados a las 20:30. La danza hecha teatro, el teatro devenido en danza. Una joya, insisto, va los días sábados 20:30, Sala de Máquinas. Un Orden Posible es de Sebastián Muro, Fidel Vitale y Pilar Rosas. Sábados a las 20 en Savia Cultural de Jufré 125 en Villa Crespo. Se estrenó la semana pasada Como un aire de ilusión. Escrita y dirigida por Fernando Zavala, el autor de Se despide el campeón, con Mónica Stricker y Fabián Guzmán. Esta obra que va en el complejo Itaca, sábados 5:30 p.m. Y por último, me voy a Paola, La escriba de Sandra Franzen, sábados a las 6:00 p.m. en Hasta Trilce, con actuación y música en escena de Ana Higada, que está genial, con dramaturgia y dirección de Sandra Franzen. Esto va sábado 6:00 p.m. en Hasta Trilce. Buen día, Paola Avena.
1: Buen día, Víctor Hugo. Sabés que acaba de terminar el Congreso de Genodermatosis en nuestro país. Esta es una enfermedad de la piel y en este punto tenemos que saber que no todas las enfermedades de la piel son adquiridas. Algunas tienen su origen en alteraciones genéticas y pueden manifestarse desde el nacimiento o durante los primeros años de vida. Se conocen como genodermatosis en su conjunto. Este es un grupo muy amplio y diverso de enfermedades, algunos poco frecuentes, que pueden afectar no solamente la piel, sino otros órganos. Entre ellas se encuentra la neurofibromatosis, la esclerosis tuberosa, el síndrome de Ehlers-Danlos y algunas formas hereditarias de ictiosis. ¿Sabes qué? Las señales pueden ser muy variadas: manchas claras u oscuras, ampollas, descamación, alteraciones del cabello y las uñas, lesiones vasculares o una particular fragilidad de la piel. Escuchemos a la doctora Graciela Mansur, jefa de dermatología en el Hospital de Clínicas y directora de CEDIGEA, Centro de Investigación sobre Genodermatosis, matrícula nacional 63.141, hablando del tema.
2: Las genodermatosis son enfermedades de origen genético que afectan principalmente la piel y que pueden además comprometer otros órganos. Pueden deberse tanto a mutaciones heredadas de los padres o que aparecen de manera espontánea en la persona afectada. Si bien individualmente son poco frecuentes, en conjunto constituyen un motivo habitual de consulta. Suelen manifestarse desde el nacimiento o durante la infancia, aunque algunas pueden aparecer en la adultez.
1: En relación al Congreso, las investigaciones que se presentaron apuntaron a una nueva era de tratamientos personalizados. Los avances más importantes se concentran en la terapia génica, especialmente para la epidermolisis bullosa. Esto es muy específico, pero en tecnologías también como CRISPR, que buscan corregir directamente las mutaciones responsables. Al mismo tiempo, Víctor Hugo, la secuenciación genética permite diagnósticos más precisos y tratamientos adaptados a cada paciente. Aunque muchas de estas terapias todavía están en investigación, el objetivo, sin duda, es cambiar el enfoque, tratar el origen genético de la enfermedad y no solo sus síntomas.
3: Gracias, Paola, como siempre. Fuerte abrazo y hasta mañana.
1: Hasta mañana.
4: Lo que los diarios publican muy lejos de las tapas, Malvinas, en las redes el tema se fue diluyendo. Las menciones cayeron un 78% según la consultora Adoc. Pese al conflicto, Milei mantiene sus planes de viajar a Londres. Está invitado a fin de octubre a hablar en la Universidad de Oxford. Casi el 30% pidió préstamo para llegar a fin de mes. Casi 3 de cada 10 hogares argentinos debieron recurrir a préstamos de familiares amigos o financieras. Para no ser pobres, en Cava se necesitaron 1.600.000 pesos. La canasta que define el umbral de indigencia trepó 1.69 en agosto. Los alimentos y servicios están más caros en dólares, producto de la apertura comercial y la baja de impuestos. Deuda externa, YPF, tomó 1.200 millones de dólares de deuda. La minería no ayudó a la actividad económica en julio y cayó 0.9 mensual. La morosidad impacta más fuerte en los sectores perdedores del modelo económico. Construcción, comercio e industria textil. Y el crudo ya pasó los 100 dólares. Guerra en Medio Oriente, la cifra más alta desde finales de julio. Lo que los diarios publican muy lejos de las tapas.
0: Después del informativo vamos a estar conversando con Juan Onofri, después de Federico Martín, un destacado director, coreógrafo, bailarín, docente de todo, mundo de teatro, de la danza, Juan Onofri Barbato charlando con nosotros, porque todos los días nos permitimos un cierto alivio después de las horas de información de lo que pasa en la Argentina y el mundo.
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8: Es la hora 12, un minuto. La temperatura en Buenos Aires es de 17 grados 8 décimas. El cielo está despejado, humedad 51%. En la ciudad de Río Gallegos, Santa Cruz, 1 grado 8 décimas.
0: Desde las 16, el INDEC dará a conocer la medición de inflación de agosto.
8: Las consultoras privadas anticipan que la medición quedará por debajo del 2%.
0: Ayer se conoció el IPC de la ciudad para el octavo mes del año y fue 1.7%, marcando un descenso de más de un punto respecto a julio.
8: De cara a la publicación de la medición nacional de agosto, los vecinos de la ciudad se quejan de los aumentos en la economía real.
9: En la calle.
10: A horas de conocerse el nuevo dato de inflación y en medio de los aumentos de septiembre, salimos a preguntarle a la gente cómo ve la economía en el día a día y cómo siente el impacto en el bolsillo. Esto nos contaban para el móvil de Radio 750.
11: Es así, todo sube excepto los sueldos. Y lamentablemente los sueldos ya no alcanzan. Todos estamos peleando ya a partir del día 15 contando las monedas para poder llegar al fin de mes.
12: En contra alto están los precios. Ya no alcanza para nada. Comparando años anteriores a los que estamos en la actualidad, impresionante cómo subió todo.
13: La comida está estable. El tema son los servicios y el transporte que no dejan de subir y el sueldo no acompaña.
10: Desde Constitución informó Rodo Gerardi para Radio 750, Derecho a la Información.
0: En plena crisis de la industria, el presidente de la Unión Industrial consideró que lo peor para el país sería volver atrás.
8: Martín Rapalini consideró que la inflación y el gasto público se habían vuelto una droga económica.
14: Tenemos que buscar flexibilidades para este proceso, que es muy complejo, ha sido muy difícil. Y lo peor que nos puede pasar es volver atrás, a volver al modelo inflacionario. Yo te digo que nosotros hicimos un estudio en la UIA y el 85% de los que nosotros entrevistamos no quiere volver atrás, no quiere volver a la inflación. Entendió que era la droga económica, no sirve. Porque quieras o no, la inflación y el gasto público es una droga económica.
0: Vuelven las limitaciones a la provisión de gas para las industrias del noroeste argentino.
8: La región atraviesa una ola de frío y desde el lunes la distribuidora Naturgy NOA resolvió reducir un 50% el volumen destinado al sector productivo.
0: La medida pone en riesgo la actividad en citrícolas e ingenios azucareros que se encuentran en la época de zafra.
8: El fiscal federal Franco Picardi citó a Nadia Beller a declarar en la causa antes.
0: Es a raíz de que la expareja de Fernando Cerimedo asegura haber recolectado información sobre la red de corrupción que se gestó dentro de la Agencia Nacional de Discapacidad.
8: El fiscal Picardi solicitó a la justicia de Bolivia que facilite las condiciones para que Beller pueda declarar por videoconferencia.
7: Internacionales.
0: Tras la última escalada bélica entre Estados Unidos e Irán, el petróleo se mantiene en alza.
8: Desde el inicio de la jornada, el crudo Brent mantiene una tendencia creciente y en este momento se comercializa por encima de los $104 por barril.
0: Donald Trump prometió un bono de $5,000 por persona si el Partido Republicano gana las elecciones.
8: El mandatario anticipó que si consigue una victoria en los comicios de medio término, otorgará esa suma a cada adulto que concurra a votar, aunque no aclaró cómo lo financiará.
0: La justicia de Colombia le ordenó a Abelardo de la Espriella que retire sus videos con cadáveres.
8: Es luego de que el presidente del país difundiera mensajes hacia organizaciones criminales junto a bolsas con cuerpos de presuntas personas abatidas por las fuerzas de seguridad.
0: A partir de una medida cautelar, un juez de Bogotá le ordenó al mandatario y a su equipo que tiene 2 días para retirar el material de sus redes sociales.
8: Dólar oficial 1.535 pesos, dólar informal 1.540 pesos y riesgo país 491 puntos.
0: Se espera cielo parcialmente nublado durante lo que resta de la jornada con una máxima que llegará a los 20 grados.
8: En este momento la temperatura en Buenos Aires es de 17 grados 8 décimas, el cielo está despejado, humedad 51%. En la ciudad de Río Gallegos, Santa Cruz, 1 grado 8 décimas. 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
0: Estas fueron las noticias. Federico Martín.
8: Víctor Hugo Morales.
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0: Vamos a charlar con Juan Onofri, teatro, danza, a ver si podemos limpiar un poco el alma, porque de verdad quedás enfermo con todo esto. Mirá vos lo de Rapalini. Rapalini, que es presidente de la Unión Industrial, sí. Su ideología, la carga de veneno propia e insuflada es tal que el tipo en la industria, abatida como está, te dice que hay que seguir así, porque lo contrario sería volver, es decir, volver al tiempo en el que la industria trabajaba con un 70% y pico de las máquinas habilitadas contra un 40% y pico que tenemos ahora, sí. En la industria textil directamente, menos del 40%.
4: Él sabe perfectamente lo que está diciendo, es un señor grande, vivió los 4 procesos neoliberales de la Argentina, 3 anteriores y el actual en curso. Él sabe que esto mata a la industria nacional, pero posiblemente en una borrachera ideológica prefiera un mundo sin derechos a que cierren 31.000 unidades productivas o que 410.000 trabajadores estén en la calle.
0: Vuelven las limitaciones además a la provisión de gas para las industrias del noreste argentino.
4: Sí, sí. Este es un problema muy serio porque la Argentina a esta altura del partido, con obra pública viva desde hace 33 meses, desde hace 1.000 días, estaría en condiciones, seguramente, de haber llegado a esas provincias que hoy no tienen gas de la mano de la extensión del inaugurado en el año 22.
0: ¿Qué tendrán para decir la señora Beller, la pareja de Cerimedo?
4: Sí,
0: de...
4: sí.
0: La quiere traer Franco Picardi para que declare.
4: En realidad va a ser vía Zoom, aparentemente, sí. O sea que va a ser ya, y ese es un dato importantísimo porque dice tener grabaciones de Ser y Medo que confirman que él habría tomado esa la palabra de Españolo y junto con su mujer se encargaron de difundirla.
0: Bueno, tengo que hablar con Horacio, nuestro amigo del querido bar que tenemos en la radio para ver qué voy a almorzar.
4: Muy bien.
0: Pero, y voy a charlar de teatro a continuación. Pero no puedo irme de este tramo que nos dejó Federico Martín sin mencionar lo de la justicia de Colombia y Asprilla.
4: Bueno, está bien, algo hay que hacer, ¿no? Algún freno hay que poner a esta locura.
0: El tipo se presentó para hablar de la criminalidad con cinco cadáveres, cinco bolsas de cadáveres, cuatro bolsas de cadáveres, de aquellos que habían abatido ese día, entre cadáveres. Le faltó nada más caminar por encima de los cadáveres.
4: Sí, sí, es obsceno. Tan obsceno, y te tiro un último momento ya que estamos, tan obsceno como el Fondo Monetario Internacional, que acaba de decir que la morosidad de las familias en la Argentina no pone en riesgo la estabilidad financiera. ¿Y entonces?
0: La de ellos.
4: Claro, la de la macro, ponele, y sigue todo para adelante.
0: Bueno, me voy a charlar.
4: Dale nomás.
0: Es un mecanismo de defensa.
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0: Vivimos. Juan Onofri Barbato, director, coreógrafo, bailarín, docente, gestor cultural argentino, te vi entrar y digo, ¿cómo no va a ser bailarín? ¿Cómo haces para estar así atléticamente? Es de naturaleza, debe ser.
19: Bueno,
0: como punto de partida. Y mucho trabajo.
19: Creo que me ayuda un poco la genética ahí familiar, pero bueno, yo he tenido la suerte de formarme en la danza de bastante joven en Neuquén Capital, y yo soy neuquino, en realidad rionegrino de Chipoleti, y acá tuve la suerte de estudiar en el Teatro San Martín, una carrera de 3 años, de una carrera muy prestigiosa, pública también. Y bueno, eso también me fue formando y en el tiempo logré encontrar mis entrenamientos.
0: Mirá lo que puede lo público, ¿no?
19: Sí, por supuesto.
0: Darte la oportunidad, no sé si sos de clase media tironeada para abajo o qué, pero la cuestión es que la oportunidad la tuviste.
19: Sí, mi vida estuvo atravesada por la educación pública y por el fomento de las instituciones públicas a toda mi trayectoria como director. Yo he recibido subsidios desde siempre y premios y reconocimientos que tienen que ver con un estado presente desde que yo empecé a trabajar en el 2004, hice mi primera obra y hasta la fecha siempre.
0: ¿Tan joven?
19: Sí.
0: Porque sos muy joven, vos qué tenés que.
19: Tengo 42 años y estrené mi primera obra a los 23 en un teatro acá en Buenos Aires, llamaba Teatro.
0: ¿Danza o teatro?
19: Danza, sí, danza.
0: Porque también estás en el mundo del teatro desde ya.
19: Me vinculo mucho al teatro desde siempre, para mí está muy relacionada la danza, el teatro y el cine. También tuve la suerte de hacer cine con Santiago Mitre, dirigimos una película que se llamó Los Posibles, que.
0: Mirá. Entonces, ¿vos qué hiciste ahí?
19: Codirigí con él y hice la coreografía Y en su momento nos diste mucho mucho apoyo con esa película. Fue
0: bueno,
19: realmente...
0: la merecían, Santiago, desde Los Estudiantes, ¿se llamaba?
19: Sí, El Estudiante.
0: El Estudiante.
19: Sí, esta fue la siguiente película, El Estudiante.
0: Sí, se ganó mi admiración total. Esa es una de las mejores películas de la historia de la Argentina.
19: Sí, es una gran película.
0: Y era la primera que hacía.
19: Sí, sí.
0: Muy joven
19: sí.
0: También, como vos.
19: Súper, súper. Sí, nos llevamos unos años de diferencia, es un poco más grande que yo, Santiago, pero bueno, en aquel momento nos conocimos.
0: Bueno, menos mal que todos cumplen años, porque si no, sí. Me parece que solo yo decías.
19: No, en aquel momento nos conocimos con un proyecto que se llamaba Kilómetro 29, que era con bailarines de González Catán, que habíamos formado una compañía. Hicimos una obra también en el Teatro Argentino de La Plata en aquel momento. Ahí la vio Santiago y pensamos en inmortalizar esa experiencia de danza a través del cine, y él me dio la llave para ingresar al cine. Después eso lo continué con Benjamin Neistat, con Lucrecia Martel, tuve distintas participaciones, siempre como coreógrafo. Así que la verdad que para mí la danza siempre está vinculada al teatro, al cine, a la performance.
0: Qué lindo.
19: Sí.
0: Es
19: sí,
0: buena
19: sí.
0: Vida.
19: Sí, yo no me puedo quejar, tengo una vida preciosa.
0: Sí.
19: La verdad que sí, tengo
0: sí.
19: Una vida preciosa.
0: Es creativo, siempre pensando, siempre imaginando cosas.
19: Sí.
0: Te cruzas, te chocas con un árbol y en vez de quejarte del dolor decís qué buena experiencia para volcarla a la danza o a algún lado, ¿no?
19: Sí, sí, sí. La creatividad para mí es una forma de vida, digamos. Sí. La creatividad no solo tiene que ver con algo que sucede en el escenario, la creatividad es la vida desde que te despertás. De
0: ¿Volvés al pago artísticamente de vez en cuando?
19: Ahora no tanto, sin embargo mi papá tiene un teatro en Chipoleti, La Caja Mágica, mi papá es director de teatro y titiritero, así que, y mi mamá artista plástica. Así que
0: viniste becado.
19: Vengo acompañado, sí, vengo acompañado por una familia de artistas.
0: ¿Estás de estreno este fin de semana?
19: Sí, estoy mañana, estamos haciendo una función de Gómez, Onofri y Asociados, que es un espectáculo que cambia cada vez que lo hacemos, se hace una vez por mes en Art Lab, en Rossetti 93, en el barrio de Chacarita. Es un evento muy particular que lo co-creamos con Gómez, que es un baterista muy conocido de la escena porteña, Gómez Casa, y es un show de más o menos una hora y media, que es un delirio.
0: Consistente en...
19: Mirá, nosotros recibimos al público durante una hora con una suerte de kermés, varieté de escenas que van sucediendo entre el público con un presentador, un host que va llevando la noche, que es Gómez. Eso desencadena como un estado de juego y creatividad con la gente, y tiene una segunda parte que es en el escenario de Art Lab, en la parte de atrás, que es un show de 30 minutos que se, digamos, que con el que cerramos la noche, que sí es un show muy ajustado y muy muy veloz, muy coreográfico, muy
0: ahí
19: visual.
0: Está Paula Cerveto.
19: Paula Cerveto y Andy Molina.
0: Paula, yo la tengo de algún lado.
19: ¿Ah, sí?
0: Sí, me parece.
19: Puede ser.
0: Muy capa.
19: Paula es una bailarina muy joven, mucho más joven que nosotros, tiene 23 años, es cordobesa y bueno, para mí es un talento que está llegando acá a Buenos Aires y que yo tengo la primera vez que trabajo con Paula. De hecho está en la otra obra que vamos a estrenar ahora en el Colón, en un mes.
0: ¿Cómo en el Colón?
19: Sí, estoy dirigiendo un... es un año muy activo.
0: Lo decís así como si tal cosa.
19: Sí, es un año hermoso. La verdad que también Paula y Andy Molina están en la obra que estoy dirigiendo en el Centro de Experimentación del Teatro Colón.
0: Lugar...
19: Sí.
0: Maravilloso, sí. De la cultura.
19: Sí, que está ahora, bueno, con la curaduría y la dirección de Martín Bauer, que tiene una mirada muy transgresora.
0: Martín
19: siempre.
0: Es un campeón.
19: Sí.
0: Es fantástico.
19: Yo, bueno, con Martín trabajo desde el año 2010, que nos convocó justamente al Teatro Argentino de La Plata en su momento, este proyecto que te contaba, que después lo filmó Santiago Mitre, y Martín como director en aquel momento del TASEC, del Centro de Experimentación del Teatro Argentino de La Plata, acompañó mucho este proceso. Era un proceso muy complejo que necesitaba una institución presente.
0: Cuando venga lo del Colón quiero datos. ¿Cuándo es la fecha aproximada?
19: Estrenamos el 22 de octubre y se llama Las Ruinas.
0: Bien.
19: Un delirio sobre la Argentina.
0: Estaré muy atento.
19: Sí, te
0: sobre
19: vamos
0: todo
19: a insistir.
0: Por
19: 22 de octubre y se llama Las Ruinas.
0: Bien.
19: Un delirio sobre la Argentina.
0: Estaré muy atento.
19: Sí,
0: sobre todo por lo que acabas de decir.

0: Darlab y después tiene un segundo turno que va hasta mucho más tarde.
1: ¿El lugar que se bebe, se come, no?
0: Sí, Darlab tiene una barra divina y tiene una cocina exquisita que producen todo ellos
1: ¿y
0: ahí.
1: ¿Y es caro eso?
0: La verdad que tienen un precio, tienen un combo especial para Dialogue donde se combina comida y bebida por un costo, si no me equivoco, de 20,000 pesos el menú por persona.
1: Estamos, me animo.
0: Estamos bastante bien, ¿no?
1: Sí, está muy bien.
0: Sí.
1: Si no, no puedo disponer el mostrador.
0: No, claro, claro.
1: Como están las cosas.
0: Sí. Así que este proyecto es una invitación de ellos. Ariel Yarek, su curador, nos encontró a Gómez y a mí para que creáramos esta experiencia.
1: ¿Y Gómez qué es? ¿Gómez nada más?
0: Gómez, sí, Gómez Casa le dicen, porque Gómez es un productor, baterista, muy conocido de la escena musical porteña, pero también es un loco. Gómez es un loco que logra, no sé, tiene un ciclo hermoso que se llama El Bo de Gómez, donde él cocina tortilla para un montón de gente y canta canciones y toca. Es una persona multifacética, muy creativa. Que bueno, que nos encontramos.
1: Tipo que
0: ahora.
1: Vale la pena conocerme.
0: Te lo recomiendo.
1: Está ahí.
0: Te vamos a invitar le voy a decir a Gómez que te invite a su Bo de Gómez, que no es un proyecto mío, pero que yo creo que te puede gustar comer rico, cocinado por
1: ¿cuánta
0: por
1: gente
0: él.
1: Cabe en Rossetti?
0: Y alrededor de 200 personas. Es un evento numeroso.
1: ¿Se vive de pie o te sentás?
0: Se vive de pie. Se vive de pie porque la gente se va moviendo, el show sucede entre el público, es muy dinámico lo que pasa.
1: Para mí esa es una pequeña dificultad.
0: Pero tenemos sillas para personas que necesitan sentarse. Está contemplado eso porque puede ser una experiencia muy extensa para alguien que por che, mirá,
1: a mí, por ejemplo, no me daría para estar dos horas con cintura y cosas, ¿viste?
0: No, te entiendo.
1: La gente grande, que nos gusta, los que tenemos un espíritu
0: aventurero.
1: Intentamos que sea juvenil todavía, estamos en eso. Juan, es muy interesante todo lo que nos has contado. ¿Solamente tres son los bailarines?
0: De Gómez, Onofre y Asociados son Paula Cerveto, sí, Andy Molina, yo en escena y Gómez también en escena y música.
1: Pero con la batería.
0: Con la batería y él es el que es el presentador de la noche.
1: Que tiene una cinta y él va con la batería.
0: No, el set de batería toca dos baterías, están en la parte de atrás del escenario, en dos momentos distintos, eso está sobre la escena, y la parte de adelante, él pasa música con cassette y CD, solamente.
1: Che, fascinante esto.
0: Yo creo que te puede divertir.
1: Sí, muchísimo. Juan, muchas gracias por contarlo, y cuando llegue lo del Colón, así que correr información, ahí voy a estar seguro, salvo que sea a las 20, que para mí es un horario... O que sea el fin de semana me salvaría.
0: Tenemos, es una tirada de funciones que va de miércoles a domingo, con lo cual es bastante extenso. Y sí, te vamos a insistir para que vengas porque es un trabajo que a mí me gusta mucho y que creo que habla del presente desde una mirada de las artes escénicas y desde un lugar muy importante de la cultura, que es el Teatro Colón, que creo que está bueno poder tomar la palabra en un contexto y una institución de ese calibre.
1: Juan, muchísimas gracias por esta visita. No sé si venías con quizás la ilusión de decir algo concreto, que a veces me mortifica. Por ahí no le pregunto a alguien lo que tenía más ganas de decir y voy, como esto es una charla, no una entrevista.
0: No, la verdad que venía a contarles lo que estoy haciendo, venía a compartirlo con la audiencia y la verdad que para mí siempre es un placer encontrarme con vos porque como ya te decía fuera del aire, yo también dirijo Planta en Clan, que es un espacio en Parque Patricios.
1: Me encanta ese lugar. Lo último que fui a ver fue algo de teatro que hacían unos tucumanos que estaban al mismo tiempo presentando cine, eso fue buenísimo.
0: Sí, el año pasado.
1: Sí, pero siempre, y también fui a ver, creo que ahí, a la hija de Norman Brisky.
0: Sí, a Cata.
1: Cata.
0: Sí, a Cata
1: una
0: Brisky.
1: Genia, sí.
0: También fuiste a ver al grupo Besa hace muchos años. Ha sido muchas veces y bueno, siempre es una alegría tenerte ahí.
1: Es un gran lugar, ese también tiene una linda barra.
0: Sí.
1: Se come rico para esperar. Sí. Uno va por Pueyrredón, que allá se llama...
0: Jujuy.
1: Jujuy. Vas por, y después, porque como después se llama Colonia cuando estás llegando a la cancha de Huracán. Y cuando llegás a Inclán, doblás un poquitito y ahí estás.
0: Al toque.
1: ¿Eso qué era antes? ¿Una fábrica? ¿Qué sería?
0: Eso era un galpón, depósito medio abandonado. Y bueno, nosotros, gracias al Instituto Nacional del Teatro de aquel momento,
1: mirá.
0: Que ahora lo tienen destrozado y lo tienen completamente asfixiado.
1: Qué tristeza es eso.
0: Desfinanciado.
1: ¿Te das cuenta lo que pudieron hacer?
0: Sí,
1: yo
0: más
1: lo
0: de lo
1: valoro
0: que
1: como espectador, como descubridor de. Sí. de

0: hechos. Pero una de las cosas que me dije, mira, esto debe haber sido, charlando con mi señora, esto debe haber sido, qué sé, un galpón. Mira lo que han hecho. Y haces un teatro con su tribuna, con su barra, con un jardín tienen al fondo, ¿no?
1: Un patio. Sí,
0: un patio, que es una... y eso se pudo hacer gracias al Instituto Nacional del Teatro.
1: Sí, eso fue una cogestión de un público y un privado independiente, que es un proyecto, es un esquema que ya no se puede hacer
0: ¿Qué
1: más.
0: ¿Qué tienen ahora en Plantain Clan?
1: Y ahora tenemos una programación, estrena mañana Elisa Carricajo, que es una de las integrantes de Piel de Lava, que es codirectora de la sala.
0: Eso es una estrena.
1: Genia. Sí, claro.
0: No Elisa. Se privan de nada.
1: No, claro.
0: Se dan lujos ahí.
1: Elisa
0: mañana,
1: estrena mañana la obra Divinas. Es una obra preciosa, y es el estreno mañana, va a ser solo 5 funciones. Mañana viernes, 21 horas.
0: Los viernes.
1: Los viernes, todos los viernes de parte de septiembre y octubre. Lo pueden ver siempre en plantainclan.com, está nuestra boletería.
0: Bueno, gracias como espectador por lo de Rossetti, que es este sábado.
1: Este viernes.
0: Perdón, mañana viernes.
1: Sí.
0: A las 20:30 en punto. Y gracias por Plantain Clan.
1: Gracias,
0: muchas gracias
1: este
0: a vos también. Juan Onofri Barbato, director, coreógrafo, y ya ven ustedes cuánta cosa como hombre joven, cuánto tenés para hacer todavía, si Dios quiere.

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11: Bueno, todos a la mesa ya. Bueno, lo vamos a ir diciendo ahora para que no se me escape, porque después uno en la despedida no sabe lo que dice de tantas cosas que quiere señalar. Yaná Tová Umetuká.
10: Umetuká, que tengas un dulce año nuevo.
11: Sí, eso, que tengas un dulce, buen año y dulce. Comienza ahora, en un rato, con la primera estrella, el año 5787 de los judíos.
10: Así es.
11: Así que les mandamos nuestro abrazo y nuestro Yaná Tová Umetuká. Para quien me lo recuerda especialmente, que es un amigo que vive en Carmiel, esto es al norte de Israel, Eduardo Perel. En realidad amigo de todos nosotros, porque nos sigue como si viviese acá a la vuelta de la radio, más o menos. Bueno, llegó la piba Guadalupe Regalzi, buen día.
12: Muy buenos días, Víctor Hugo, a todo el equipo de La Mañana. Actividad del peronismo y concretamente del gobernador de la provincia de Buenos Aires, Axel Kicillof, en una serie de recorridas que viene realizando. Ya pasó por Chaco, pasó por Tierra del Fuego, por Corrientes, y ayer estuvo en Misiones con el gobernador, con Hugo Pasalacqua, pero también con otros referentes, actividades institucionales, pero sobre todo lo que trasciende a partir de esta visita, que es la nacionalización de un proyecto. Empieza a vislumbrarse un panorama electoral que no lo tiene solo a él, sino también a otros referentes del peronismo, pero hay que señalar algo concreto, que es el objetivo del oficialismo para el próximo año, la suspensión o eliminación de las elecciones primarias. Habla Axel Kicillof del tema.
13: Milei dice, si hay paso, tal vez me presentan dentro del oficialismo otra alternativa y pierdo. Entonces quieren matar la PASO, quieren matar la PASO para que la oposición no se pueda organizar y para quedarse con la candidatura del oficialismo desde el gobierno nacional. Están haciendo eso. Entonces, ¿qué dijimos nosotros? Y no, la PASO no sé si la vamos a usar, no la vamos a usar, si vamos a ir, cómo vamos a ir. pero Milei está trabajando para sacarla solo para conseguir la reelección.
12: Plantea esta doble lectura. No es solo perjudicarnos, más allá de que lo haría, es una posibilidad, aunque no sabemos si vamos a utilizar la PASO, porque puede definirse a último momento un candidato de unidad, como ocurrió en los últimos años, pero también por él, porque hay otros que levantan la mano. No está tan definido que el candidato natural sea Javier Milei, más allá de que sus funcionarios anticipan que es él quien concentra todos los votos.
14: Una muy reciente encuesta lo marca cuarto entre tres o cuatro opciones de La Libertad Avanza, y algunas ni siquiera son candidatas a nada. La encuesta es de Irol Bernstein, que dice que Milei está cuarto entre los dirigentes libertarios con mejor imagen. Antes que él está Guillermo Francos, que picó en punta, Patricia Bullrich.
11: Bueno, Francos se lo merece, es un tipo que gana nada más que 100 millones de pesos de gnocchi en YPF, imagínate.
15: Claro. Ahí ahora cobra mucho más que un sueldo de presidente, que se quede ahí, déjalo ahí.
11: Estaba en 88 millones, pero hubo aumento, por ahí se llegó a 100 millones de pesos. Ese es el tipo prestigioso de La Libertad Avanza. Sí. Francos.
14: A ver, es prestigioso hasta ahí nomás, tiene un 45 de imagen positiva, un 44 de imagen negativa. Bien. Francos, 45 a 44.
11: Imagen... Hay 45 que le parece divino Franco.
14: Y 44 que no. Ahora, Patricia Bullrich tiene 43 de positiva, 55 de negativa.
12: Ya no.
14: Santilli tiene 37 de positiva y 57 de negativa.
11: No te entusiasma, hay 37 tipos a los que les cae bien Santilli.
14: Claro, pero son votantes libertarios. Y Milei tiene en ese rubro, en su nicho, 34 de positiva y 62 de negativa. Así estamos.
11: Ah, bueno,
14: claro.
12: Ahí está la lectura que hace Axel Kicillof sobre esta postura.
14: Claro, no doy paso porque por ahí pierdo con cualquiera.
12: Claro, no me sirve.
11: ¿Dónde lo tomaste?
14: Esto es Irol Bernstein, encuesta que salió ayer.
12: Bueno, en La Libertad Avanza están planteando esto, no solamente lo hace Axel Kicillof, porque hay que partir de la base de este discurso violento de Javier Milei, que es lo que identifica a estos tres anteriores de la encuesta que marca Campana, y son más moderados. Entonces, de alguna manera, para quien lo votó con desconfianza en el 2023 en el balotaje, es decir, no me termina de convencer Milei por sus formas, el resto representan exactamente lo mismo.
14: Está quinto entre los libertarios, está cuarto entre los libertarios. Perdón, pero está séptimo en la tabla total, porque antes están Bregman y Kicillof. Mirá la caída que tiene en imagen, después tenemos que ver en votos, pero claro, en imagen, la caída es terrible.
16: Mañana se cumple un nuevo aniversario del ataque a las Torres Gemelas. El 11 de septiembre era una fecha que ya en Latinoamérica, aquí en el continente, teníamos muy presente por el derrocamiento de Allende. Pero además, el 11 de septiembre del 2001, un poco como que comienza, ¿no?, el siglo XXI con ese ataque. Bueno, Robert De Niro hizo mucho en su momento también con el Festival de Cine de Tribeca, que empezó al año siguiente, en el 2002, con Nelson Mandela en esa primera apertura para tratar de levantar esa zona. Bueno, hizo declaraciones en estos últimos días sobre el presidente de los Estados Unidos. Vemos cada vez más cuánto de insano tiene esta gobernación, esta administración. Hay que sacar a Trump ya y volver al camino. Es lo que dice Robert De Niro, que está cumpliendo 25 años con su festival también, ese que comenzó para tratar de revitalizar esa zona que había quedado bajo los escombros, literalmente, pero además él, con sus declaraciones y sus políticas también, para pedir que Trump deje el país.
15: Candidata, pero Cristalina está muy atenta a lo que pasa en la Argentina y lo que puede llegar a suceder. El FMI está monitoreando la mora en los créditos de las familias argentinas. O sea, para el presidente no es un tema, pero para el Fondo Monetario Internacional sí. De hecho, por eso ayer votaron todos a favor, ¿eh?
17: Ahora que lo dijo el fondo, quizás levantan un poco la oreja. Claro, no quería quedar en offside ayer.
15: Claro.
17: El oficialismo. Dijeron, acompañemos el emplazamiento, aunque sea.
15: Después vemos cómo van a votar. O por ahí hasta te aprueban una ley, total te la va a vetar el presidente. Pero insisto, es el fondo el que le está diciendo, che, tenés la mitad de la población endeudada. Es un tema, es una preocupación, aunque dice no hay un riesgo significativo porque algo va a suceder. Pero veremos qué pasa. Cristalina le dice a Milei, Javo, es una situación a destacar. Después fíjate si lo solucionás o si das alguna alternativa para las familias.
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0: Juan Falú y su guitarra, maestro. Va a estar el domingo 20 de septiembre. La cita es en esquina Cátulo, en Anchorena 647, acá en la ciudad de Buenos Aires. Él, Ariel Acuña, artistas invitados. Una presentación más de Con Gloria Vivir, un proyecto que Lili Izaguirre nos menciona siempre, impulsado por un equipo interdisciplinario de voluntarias y voluntarios. Se trata de la construcción de 10 viviendas o núcleos habitacionales en el barrio El Pericón, partido de Merlo. Ahí está dando una mano también Juan Falú.
1: Y si además de este domingo 20 quieren recorrer un poco su agenda, va a estar, mira, Víctor Hugo, el 17, ahora el jueves en El Tazo, pero también este domingo, el anterior, Falú y Chiabattini con Confesiones. Bueno, tiene una agenda súper cargada. Yo les sugiero que entren a sus redes y ahí lo puedan ver.
2: Y Víctor Hugo, nos metemos rápidamente en una palabra que dijo un diputado. Un diputado que viene del mundo del deporte. Un diputado que vivió un año y medio en el Senart. Un diputado cuyo padre se recibió en la universidad pública. Que él también estudió en una escuela pública. En donde su madre es docente de una escuela pública. Recibiendo dinero del Estado. Su sueldo proviene del Estado. Un diputado que parece que se olvidó. Por esto, viste, que a veces el tenis te mete en una burbuja. Y entonces te olvidás de tu pasado, vivís el presente y pensás que estás del lado de el bien, podrían decir ellos, o de la gente de bien. Estamos hablando de Diego Harfield y escuchá lo que habla de los clubes de barrio, mirá.
3: Pero estamos convencidos de que estamos intentando cambiar el rumbo del país, ajustando las cuentas, tratando de tener estabilidad y a partir de ahí generar el crecimiento económico para poder satisfacer nuestras necesidades. Lo digo esto porque entiendo que muchos de ustedes pueden estar pasando momentos difíciles y eso se entiende, pero nosotros vamos por esto de tener las cuentas públicas ordenadas y bueno, lamentablemente vivir de subsidios en algunos casos puede tener sus costos. O pagar la energía a un precio mucho menor de lo que vale.
2: Vivir de subsidios, dice Diego Harfield, tenista, a quien el otro diputado, Jorge Araujo, de Tierra del Fuego, le dice: vos viviste un año y medio en el Senart, vos estudiaste en una escuela pública, recibiste becas para poder seguir solventándote en el mundo del deporte. Y decís todo esto. Él se encargó en un tuit propio de decir: sí, yo recibí todo esto, pero ustedes destruyeron el Estado.
0: ¿Cómo es que te volvés un monstruo? ¿Cómo es que si la vida te da ciertas facilidades, igual recorres ese camino? Porque esto es monstruoso. Sí. Un tipo que ha recibido todo eso y después, cuando llega a la función pública, quiere destruir lo que a él le permitió construir una parte de su vida. Es un monstruo. Desde el punto de vista humano, porque no es agradecido con lo que recibió y es también un tipo que agrede a quienes tienen la expectativa de que esa sea la única posibilidad de su vida. Por ahí para él no era la única posibilidad, pero la usufructuó. Pero para muchos, lo público es la única posibilidad de la vida. Mirá vos, acaba de pasar un maravilloso bailarín, artista, por acá. Yo voy, he ido varias veces, un lugar que se llama Planta Inclán, en la calle Inclán, casi Jujuy. Vas por Jujuy, doblas a la derecha, está Planta Inclán. La primera vez que fui, ya hace unos añitos, dije: qué maravilla, mira, esto era un galpón. Y han hecho un lugar fantástico de teatro, con una tribuna magnífica, con un bar, con un jardín, un patio. El lugar es precioso. Y en una zona que no es la avenida Corrientes, donde todo es más fácil, no es la avenida Santa Fe. Lo hizo gracias al Instituto Nacional del Teatro. Vos fijate lo público, cómo puede gravitar, y ahí tenés calidad de vida, calidad artística, tenés cultura. Era lo que se puede tener. Y este tipo, Harfield se llama.
2: Sí, Diego Harfield.
0: Era tenista.
2: Sí, señor.
0: Y fue algo como tenista, porque sí, el apellido me suena un poquito.
2: Sí, estuvo en el top 100.
0: Llegó a jugar.
2: Sí, sí, top 100 fue.
0: Top 10 de acá.
2: Top 10 no, top 100 quiero decir.
0: Ah, top 100. Sí, sí, del mundo.
2: Sí, claro.
0: Qué cosa.
2: Sí, a mí sabes lo que me llama la atención de todos estos discursos. Digo, él habla de los clubes de barrio. Siempre decimos, la ley de clubes de barrio está aprobada en diciembre de 2014 y promulgada en enero de 2015 y nunca se reglamentó. Por otro lado, digo, ¿cómo nace el ENART? ¿Cómo se sostiene económicamente el ENART? Con el 1% del impuesto a la telefonía móvil. No necesitaba el dinero del Estado. Mm. Se sostenía con eso. Vino Macri, hizo la reforma impositiva, le sacó ese impuesto para mantener el ENART y dijo, se va a sostener por la Secretaría de Deportes. Estos tipos que hablan de privado, de que los privados hagan aportes, tenían todo solucionado ahí, pero ¿qué hicieron? Lo arruinaron. Y después empiezan a desfinanciar lo que es el deporte.
4: Vivió el ENART...
2: Un año y medio en el ENART.
4: Un año y medio sí. Vivió el ENART. Mientras estoy escuchando a Alberto Castillo, que me está cantando que saben los pitucos, lo primero que tengo que decirle a este tipo es que vivió en la construcción del primer peronismo. Lo que hoy es el ENART, ese hotel del ENART, todas las instalaciones fueron construidas por el primer peronismo. El Estado, una vez más, pero el tipo, yo calculo que lo sabe a esta altura del partido, pero sin ese Estado, el ENART hoy no existiría. El ENART, el CEF1, el INEF, fue cambiando de nombre a través del tiempo. Cuando se convirtió en el Centro Nacional de Alto Rendimiento, era la misma infraestructura, la misma exactamente, la hotelera es la misma, el teatro donde se dan las clínicas de deporte, todo es lo mismo construido por el primer peronismo.
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0: Está confirmada la citación a Nadia Beller como testigo por la causa Andis, ¿no? Agencia Nacional de Discapacidad y estas presuntas coimas, con la particularidad de que es una mujer que está en un estado de vulnerabilidad después de un intento de femicidio. Claro. Es decir, que cualquier declaración, más allá de que la van a mantener de manera confidencial lo que respecta a la fecha, va a ser de manera virtual, va a ser por Zoom y va a involucrar también al Ministerio Público Fiscal de Bolivia. O sea que va a colaborar en una investigación que se lleva adelante aquí, que ya cumplió un poco más de un año y que ella dice tener pruebas, tener conversaciones grabadas sobre los supuestos manejos corruptos a los cuales está involucrada Natalia Basile, que es la expareja de Fernando Cerimedo y quien difundió, según ella, fue Natalia Basile, las grabaciones que destaparon el caso de coimas y sobreprecios en la Agencia Nacional de Discapacidad.
1: El famoso 3% de Karina, ¿se acuerdan? De ahí está el 3%. Acordate que el 3% va para Karina.
0: Y un Diego Españolo que en las últimas horas pidió que ese celular que él mismo entregó, que dijo investiguen todo lo que haya que investigar, no, mejor no. Hace un pedido a su defensa y el juez Ariel Lijo le termina desestimando, rechazando ese pedido. Lo van a peritar y van a ver que sale a partir de ese teléfono que utilizaba y que además es de donde salen esos audios en donde él reconoce que existieron coimas.
1: Cuiden a Nadia. ¿Te acordás que habían dicho en el primer momento cuando dijeron tiene que venir a declararla, tienen que llamarla, tienen que citar? Cuídenla. No sé qué garantías tendrá, porque cuando estaba internada, después de sobrevivir al atentado, te verás que apareció uno que decía, no tengo el listado de cuáles son los policías, está entrando gente a la clínica, me pueden matar en cualquier momento y nadie se entera.
0: Ella lo anticipó durante su internación, durante el traslado a la casa en donde está cumpliendo con su reposo y su recuperación, y también, bueno, en cada salida y en cada llamado y entrevista telefónica que da, atención con conocer todos los detalles acerca de su seguridad. Por ahora, protegida desde ya y además con la posibilidad de esta declaración que conoceremos una vez que la dé, porque no quieren filtrar tampoco la fecha en la cual va a ocurrir.
1: Quiero terminar la guerra en Irán. ¿Quién dijo?
2: El tipo que quiere hacerlo desde hace 6 meses.
1: El mismo hombre que la inició, avísenle. Bueno, es lo que está diciendo. Estamos viendo cómo terminar la guerra. La asfixia económica, el impacto negativo que tuvo en la sociedad estadounidense, su aventura en el estrecho de Hormuz, no lo puede contener, porque ya vos decís, van meses, y ahora dice, en cualquier momento la terminamos.
2: Y esta declaración llega, como siempre, justo cuando pasa la barrera de los 100, o está a punto de pasar la barrera de los 100, el barril de petróleo. Cada vez que esto sucedió, el tipo dijo, la guerra terminó. Y automáticamente, por lo menos por 24 o 48 horas, el precio descendió. Cuando la realidad, otra vez, apareció en la superficie, el precio volvió a aumentar. Es esa la jugada que intenta, yo te diría, por cuarta o quinta vez.
3: Volvemos con Analía Grafinia. Quiero saludar a Agustín Bucefi, dando siempre al teatro. Con Analía Caviglia siguen presentando Arde Piaf todos los domingos de septiembre a las 20 horas. No todo lo del gran refrío de la semana pasada se fue.
1: De a poco.
4: Bueno, no, de a poquito.
3: Todavía vuelve algún carraspeo. Travesía de dos almas, con autoría y dirección de Héctor Levy Daniel, y las actuaciones, seguramente deslumbrantes, de Silvina Musanti y Yamila Ulanovsky, 21:30, los sábados en el Teatro El Crisol, donde estuve el otro día a ver Mujeres que habitan en mí.
5: Las mujeres que habitan en mí, sí.
3: Sí, bueno.
5: Les quería contar, después lo vamos a desarrollar con más tiempo, Víctor Hugo, porque se estrena el próximo jueves, pero ya tuve la posibilidad de ver Desobediente. Son estos documentales de mirada obligatoria, te diría. ¿De qué se trata? Bueno, tiene que ver con Analía Kalinek y a través de su vida contar la historia de su padre, un genocida, pero claro, que ¿qué harías si a vos te pasa esto, no? Si te enterás de que tu papá fue un asesino, con lo cual pone de manifiesto lo que nos sucedió, lo que nos atravesó. Después les voy a contar bien dónde se proyecta y demás. Es un film, lo quiero nombrar porque está la dirección de Federico Coringrato y por supuesto estos testimonios que van atravesando. Desobediente, estén atentos porque la semana que viene en las salas de cine.
3: Me parece un personaje fascinante, Analía Kalinek, que todo lo que ha hecho, todo lo que ha luchado. Romper con las pertenencias es una tarea, algo ciertamente muy difícil. ¿Cómo se llama la obra? Que...
5: La de recién que me preguntaste es Brelli, Almitas en Subasta.
3: Bueno, Brelli, Almitas en Subasta es un festejo de cumpleaños que refleja lo que somos. Es una escena de Rafael Calomino, una obra dirigida por Gustavo May, con un muy buen elenco, por acá lo tengo. Van al Teatro Border los sábados a las 7:30 de la tarde, solamente hasta el 26, o sea que quedan dos sábados, ¿verdad? Tres. 12, 19 y 26. Tres funciones de...
5: Brelli, Almitas en Subasta.
3: En el Teatro Border.
0: Los impedimentos que tuvo el oficialismo para tratar proyectos no se limitan solo a diputados. Ayer en el Senado, Patricia Bullrich no obtuvo apoyo para una sesión, se terminó cayendo. Y acá no hay que incluir solamente los proyectos que viene advirtiendo el gobierno y sobre todo haciendo mucha prensa, que es reforma Carta Orgánica del Banco Central e Inocencia Fiscal 2, que vienen con media sanción, sino la ley de biocombustibles. Es un proyecto que impulsa Flavia Rollón con la colaboración del oficialismo, pero la propuesta no está convenciendo a las provincias productoras porque establece una reducción gradual de la participación de las empresas no integradas, o sea, las pymes en el mercado. Y por eso dicen, no nos vamos a beneficiar nosotras, sino las grandes empresas que sí están en la Cámara Argentina de Biocombustibles. No la quieren tratar y eso es un impedimento para avanzar en el gobierno.
3: Vamos con Don Osvaldo, que está presentando Casi Justicia Social 1, reedición en formato vinilo y en CD.
4: Así es, Casi Justicia Social 1 es el primer disco de Don Osvaldo, recordemos que también era el nombre anterior de esta formación.
3: Bueno, ahí están Álvaro Puentes, Cristian Torrejón, Gabriel Jerez, Juan Falcone, que es nieto de Estela Carlotto, Leopoldo Janín, Luis Larmas y Patricio Santos Fontanet. Bueno, van a estar en vivo en la ciudad de Córdoba. Ah, no, esto lo estrenaron.
4: Claro, es la historia que cuenta que debuta Don Osvaldo el 12 de noviembre del 2014 con esta formación. Recordemos que habían tocado hasta el 2010 con el nombre de Casi Justicia Social.
3: El tema que estamos escuchando se llama Mis Latidos.

0: vamos, Gabriela Lich.
1: Víctor Hugo, me despido con El Colibrí, travesía en mi mayor. Un hombre pájaro atraviesa el continente americano y recorre las distintas culturas que conviven en América, resaltando la tolerancia y el respeto. El unipersonal El Colibrí, travesía en mi mayor, de Gonzalo Alfonsín, se puede ver el domingo a las 19 horas en el Centro Cultural de la Cooperación. Un beso y la seguimos mañana.
0: Sergio Altieri.
2: Víctor Hugo, nos vamos. Apareció Donald Trump y dice: no entiendo ese traspaso. Podría pasar a la historia como el peor del deporte. Yo rehago acuerdos todo el tiempo, así que rehagan ese traspaso. ¿De qué habla? ¿De Messi? ¿De Gao? No, de Luka Doncic, que está en Los Ángeles Lakers y estaba en Dallas Mavericks. Bueno, Donald Trump está enojado por un traspaso que se hizo ya hace un año.
3: Por favor.
0: De la piba, Guadalupe Regalzi, que se queda ahora con Branca. ¿Por dónde van hoy?
4: Bueno, vamos a hablar de lo que sucedió ayer en la sesión en el Congreso, todo lo que implica a las familias y el endeudamiento, pero también de la agenda de Javier Milei, porque se viene una recorrida por Argentina, dirán. No, recorrida por el exterior, en todo caso. Tiene previsto viajar a Europa, primero pasar por París, pero más adelante, a fines de octubre, están hablando de un viaje a Londres. Lo invitaron a la Universidad de Oxford entre el 23 y 24 de octubre. Bueno, no, una de las prioridades.
5: Ahí hay preguntas de los alumnos, los estudiantes.
4: Seguro.
0: Vamos a Analía Grafinia.
6: Con una recomendación para esta tarde, proyección de la película Norita, con la presencia del director Jason McManara. Esto es en homenaje, por supuesto, a Nora Cortiñas, hoy a las 18 en Callao 569. Así que para que lo tengan en cuenta, la película de la gran Nora Cortiñas.
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0: Se despide el maestrísimo Gustavo Campana.
5: Si querés saber cómo le da el superávit a Caputo, bueno, un dato. Hoy, recordamos, fue el sirenazo de los bomberos voluntarios, porque Alejandra Montioliva, el Estado Nacional, les debe 60 mil millones de pesos. Así te da el superávit.
0: Y están llegando al edificio Libertad todos los luchadores. Bueno, ha sido una jornada provechosa en ese sentido. Y nosotros estamos despidiéndonos. Lourdes Suazo.
8: Nos vamos, Víctor Hugo, agradeciendo a todos. Muchos mensajes llegan vinculados a esto de la morosidad, del endeudamiento. Insistimos en que no es un problema particular, no es que no te supiste manejar, no es que metiste la pata. No te cierres, hablalo con tu familia, con tus amigos. Hay que salir de esta y se sale todos juntos. Nos vamos, nos despedimos hasta mañana, Víctor Hugo.
0: Un saludo para Ricardo Ragendorfer, al que admiramos muchísimo, que acaba de publicar Robo y falsificación de obras de arte en la Argentina. Este es un tema muy fuerte, de algo de esto he conocido, por lo menos de un hecho real. No sé si es referencia a ese hecho real, que fue muy conocido periodísticamente, me voy a echar un vistazo, o si es ficción. Pero es Ricardo Ragendorfer, que es lo que importa. Hasta mañana, si Dios quiere.

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1: Hora 13, temperatura 18 grados 6 décimas, cielo ligeramente nublado en la ciudad de Buenos Aires, la humedad 50%. En Neuquén Capital, temperatura 13 grados 4 décimas. El FMI respaldó al gobierno de Milei respecto a los millones de argentinos endeudados y aseguró que no representan un riesgo en la estabilidad financiera. La vocera del organismo multilateral de crédito, Julie Kozak, sostuvo que están siguiendo de cerca el asunto, pero resaltó que no consideran que esto represente un riesgo significativo para la estabilidad financiera de la Argentina. Sobre este asunto, Germán Martínez afirmó que el oficialismo ayer votó temas en los que está totalmente en contra. El jefe del bloque de Unión por la Patria en Diputados apuntó contra los Menem y los Caputo al considerarlos que son chiquilines jugando a la política.
2: Hay algo en lo cual coinciden los Menem y Santiago Caputo, que son chiquilines jugando a la política. Entonces están todo el día viendo estas berretadas. ¿Cómo hacer para parecer que ganamos cuando en realidad perdimos? Terminaron votando por unanimidad temas
3: una ley que
2: los
3: vetaron.
2: Cuales están totalmente en contra.
3: Sí.
2: Emergencia en discapacidad, la vetaron, sacamos dos tercios. Y no la aplican. Entonces, no la aplican. Es como el caso del financiamiento universitario. Y en el tema de endeudamiento dijeron que era un tema entre privados, que nadie le había puesto un revólver en la cabeza a nadie, que en realidad se habían comprado televisores para el Mundial, que era un problema de falta de formación financiera, que el gobierno está para definir la macro, pero no para ordenar la micro. Dijeron todo eso y de repente aparecen votando a favor.
1: La delegada gremial del Hospital Garrahan, Norma Lezana, denunció persecución sindical en su contra y los trabajadores del centro de salud se movilizaron para respaldarla.
4: En la calle.
5: Para el móvil de Radio 750, Maximiliano Vares, técnico de laboratorio del Hospital Garrahan y representante de la Asociación de Profesionales y Técnicos, denunció que la persecución oficial y el hostigamiento contra Norma no son casuales, sino que son un ataque directo contra un modelo de organización que no aprueba el ajuste.
6: Norma representa lo que no quiere el gobierno, en un sentido, un sindicalismo que es coherente, que es comprometido, que va hasta el fondo, que es democrático, que se basa en lo que definen los trabajadores. Yo creo que Norma es un mal ejemplo para el gobierno y al contrario es un buen ejemplo para todas las trabajadoras y los trabajadores.
5: Desde Comodoro Py informó para Radio 750, Luciano Marcos, Derecho a la Información.
1: Valor de dólar oficial 1.535 pesos, dólar informal 1.540 pesos, riesgo país 491 puntos.
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1: Se reportan demoras en Cantino, en la General Paz, en zona Mataderos Liniers y en zona norte, sentido el Río de la Plata, y desde Avenida San Martín hasta Emilio Castro, sentido el Riachuelo. En la autopista 25 de Mayo, en zona Flores, en ambos sentidos, y en Delepiane, mano a Ezeiza. Tren Roca, en su servicio COR, ya circula entre cabeceras, pero con demoras y cancelaciones. El resto de trenes, subtes y premetro a horario. Temperatura 18 grados 6 décimas, cielo ligeramente nublado en la ciudad de Buenos Aires, la humedad 50%. En Neuquén Capital, temperatura 13 grados 6 décimas. 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Estas fueron las noticias, Sergio Becerra.
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0: Muy bien, muy bien. ¿Cómo le va todo? Buenas tardes.
1: Muy bien.
0: Bienvenidos a Lo Viejo Funciona, Radio 750 hasta las 3 de la tarde. Hola, acomódense, pasen.
2: ¿Qué tal?
0: Bien. ¿Qué tal?
3: Hola, ¿qué tal?
4: Pasá, pasá. Hola.
5: Hay puré y calabaza.
3: Soy Sergio Massa.
0: Bueno, ¿cómo les va? ¿Bien?
1: Bien.
0: Tengo algo muy importante que decirles.
1: Sí.
0: Que en realidad se me pasó cuando estaba afuera y entre que estacioné el auto y entré todo, mandamos cortina y me olvidé.
1: Bueno.
0: Pero tengo que darles una noticia. Me acaban de informar.
6: ¿Vos estás seguro de lo que estás leyendo?
0: Autoridades de la radio.
3: Especulaciones varias,
6: ¿no? ¿La fuente cuál vendría a ser?
0: Me acaban de informar.
3: Sí, recién salido del horno.
0: Recién. Más te iba a ver la hora que me llegó el mensaje de una autoridad, una alta autoridad de la radio.
6: ¿Estás seguro, no?
1: ¿Puedes decirlo?
0: 12:48 me llegó.
3: ¿Te autorizaron?
0: Estaba en plena comilona de carne al horno con papas.
3: ¿Te autorizaron a decirlo al aire?
6: ¿La Nación titula eso?
0: Y me autorizaron a decir esto al aire.
6: Bueno. ¿En tapa de dónde?
0: Con certeza.
6: ¿En tapa de qué?
0: Esto no es opinión, es dato.
1: Sí.
6: ¿Pero qué es la época del año?
0: ¡Pará! ¡Moses!
1: Eduardo está full.
3: Jorge, suspenso.
0: Chicos.
6: ¿Cómo están?
1: Bien.
0: Oyentes, oyentas, tengo que decirles una noticia que va.
6: Viva la libertad, carajo.
0: Y eso no lo sabemos. Yo creo que después de esto.
6: ¿Quién le metió liquid paper?
0: Estamos en septiembre recién, ¿no?
4: Va a caer mate.
0: Lo viejo funciona.
1: Sí.
0: Que va de lunes a viernes.
1: Sí.
0: De 13 a 15.
4: Ajá.
0: Es el terror de la competencia.
4: ¿Cómo? ¡Vamos! El terror.
0: Porque

0: más gente nos escucha. Noveno mes consecutivo de crecimiento. Otra vez.
1: Estás para ESPN o
0: así
1: para
0: que,
1: Fox, te digo, ¿eh?
0: Obviamente que... Y te digo, mira, en porcentaje, sé que no se mide así, porque no se mide así. El share,
2: claro, es una cuestión muy particular. ¿Cuánto es el share para que los que no saben?
0: Es el encendido, la cantidad de gente que te escucha.
2: Ok.
0: Pero el share, sí, en porcentaje, como si fuese inflación...
2: Claro.
3: 4.75.
0: Creció casi un 20%.
2: ¡Wow!
0: Nosotros. No se lee así, ya sé. Pero se lo hago fácil, la gente va a estar explicando cómo es. Nosotros. Porta, ya está.
1: ¿Quién le metió liquid paper?
0: No tengo ni idea. No sé, chicos, estamos en un número y ahora estamos
2: corta,
0: casi un 20% más arriba. Tomá, sacala del medio, al ángulo, ¡pumba! Adentro. Porque nos, ¿saben por qué nos escuchan?
1: Tampoco, campeón.
0: ¿Saben por qué somos distintos? ¿Por qué somos cada vez más y nos escuchan más? Por varias cosas. Primero porque hay un equipazo acá de profesionales.
2: Sí, porque vos,
0: que cada, primero es eso.
2: Yo tengo otra teoría. Que Brancatelli es hincha de todos los equipos de fútbol o va a todos los partidos para sumar oyentes.
0: Claro, claro, esa es
2: una excelente estrategia.
0: No, pero tenemos Aguada, que hoy va a cantar. Porque va a vender el show.
4: Guadalupe, Guadalupe.
0: Tenemos Guadalupe Regal, sí, que la ves en Ardoce, que la ves en Canal 9, que la ves en la 750, que la ves en el teatro, que la ves en la Marquesina, que la ves en las avenidas, en los colectivos, en el subte. Está en todos lados, es Drupi y está acá también.
2: Pará, ya que estamos.
0: Prende la tele, Guadalupe. Te vas a dormir el domingo noche, Guadalupe. Te levantás el lunes, de Guadalupe.
2: Podemos darle a los oyentes la posibilidad de elegir que propongan alguna canción, porque yo no la tengo.
0: Ay, encima le das esa libertad. Eso es re de agrandada, chicos.
2: No, vos tenés. No,
0: pero pará, una persona humilde va a una canción que la haga sentir segura. Si das la libertad que la gente elija, como diciendo, elijan cualquiera, me van con todas.
2: Mandan opciones y yo elijo entre las que mandaron.
0: Tenemos a Marisú Papaleo. Que ella es un tractorcito, que no le das pie a la pieza, se te mete, te tira de información igual, siempre te hace la gamba, ella resuelve instante. Hoy le tiré un premio y dudó de mi premio. O sea, fíjate lo que investiga.
2: No, bueno, porque yo voy a la fuente e investigo. ¿Estás seguro?
0: ¿Estás seguro, mijo?
2: ¿Esa fecha, ese día, ese horario? Ah, no, es el otro teatro. Ok, está
0: fue y chequeó en el teatro, se hace una obra de teatro muy importante con dos actores, o sea, un actor y una actriz, pues sí. Entiende, con dos protagonistas impresionantes.
5: Ama al prójimo como Jesús. Sí.
2: La canción.
0: Escucha, y fue al teatro donde ella creía que se hacía decir, dijo, pero en esta fecha no hay obra, me dice, ¿estás seguro? Bueno, ella es Marisú, es así, es intensa, es Marisú, es la Marisú del pueblo. Y tenemos...
2: Intensa, me dijo, como una...
0: Intensa.
2: Igual sí. Ella vive con mucha intensidad.
0: Y está el polaco Caimi, que es Guadalupe, pero en radio. ¡Es el polaco! ¡Es el polaco!
5: ¡Vámonos, pibes! ¡Un atorrante!
0: El polaco, que es el atorrante del arrabal, es el atorrante de Cinzano y Aceituna en el mostrador del bar.
5: Así de Lorapa.
0: En Castelar sería de Tarzán, que es el bar de la estación. Estarías ahí, con el Tarzán.
5: Muchacho.
0: Hablando es el tipo fulbo. Más bohemio, hablando de fulbo, porque es fulbo, no es fútbol. El fulbo, ¿entendés?
5: Fulbo, ya.
0: Pibe de Arrabal, el pibe de Bonavena, de Parque de los Patricios.
5: No, todo eso.
0: Y aparte, con un grado de conciencia elevadísimo, que sos el que nos baja los mensajes de paciencia y de calma para no enojarnos, ¿no?
5: Para no enojarse porque tenemos que seguir construyendo.
2: Pero el polaco también es historiador, abogado, lo que le pide hacer es...
0: Una voz representativa de la radio y del fútbol, la tenemos acá en esta mesa. Por eso todos los días elegís Radio 750 y otra vez más un aplauso. ¿Saben por qué también nos escuchan mucho? Por dos cosas. Primero, porque acá el oyente tiene mucho protagonismo y de verdad. Acá llamás y salís al aire. Si no salís, es porque no nos dio el tiempo.
6: La 750, y qué radio.
0: Y no logramos pasar a todos, porque son tantos los mensajes.
7: Hola, mi radio, hola, mi gente.
0: ¿Ves? Y acá te das cuenta, de verdad, cuando decís algo y hay una catarata, taca, taca, taca, taca, taca, taca, taca, taca, taca, taca, taca. Los mensajes que caen, que caen, que caen, que caen permanentemente. Así que gracias, gracias, gracias, gracias y muchas gracias. Esperemos seguir en este ascenso meteórico. Comentale a un amigo, che, está bueno el programa Branca. Que es ameno, se deja llevar, está bien, dale, poné la 750, dale.
2: Y además el nivel de producción con Sonia, con Nacho y Manu, que tiene la velocidad mental para ponerte canciones y generar
5: buena onda.
0: Todavía no llegué a esa parte. También es fundamental en eso.
2: Como soy intensa.
0: Ya ella, ¿sabes? Ya metió ahí. Y no, pero está bien. Tenemos dos productores de la hostia, de la hostia. Y creció mucho porque Sonia fue justo el mes que faltó completo. Entonces, estuvo de vacaciones. No, no.
5: Por favor.
0: Ustedes, porque no ven, ayer que hablamos de Chiche Hellblum,
2: sí.
0: Lo que te caga a pedo la productora, si ustedes vieran los gestos que te hacen de afuera, así con los deditos que te hace, dale, dale, más rápido, cerrá, cerrá,
2: ritmo,
0: cerrá.
2: Ritmo.
0: Ese dedito se lo voy a cortar así, lo voy a poner. Oh. ¿Te hace así de afuera?
5: Un profesor de Valeria en el ISER siempre lo utilizo, yo le decía, ritmo y sustancia.
0: Ay, ese dedito.
5: Ritmo y sustancia.
0: ¿Cómo detesto el dedito que te hacen así? No,
5: ritmo y sustancia, es verdad.
0: Bueno, gracias a todos. Y porque acá te decimos lo que realmente pasa. Somos parte de la realidad. No te chamullamos desde un pedestal. Vivimos y sufrimos como vos las consecuencias hoy por hoy de este gobierno, de este modelo que estamos atravesando. Pero, dicho esto, en un ratito vamos a elogiar también a Lucho Aguán.
5: Pero por favor. El hombre de las mil voces.
0: Es el hombre de las mil voces, exactamente.
5: La
0: tres. Escucha.
5: Personaje.
0: Ahora.

0: agresivo.
1: Ah, mira qué interesante.
0: Encontramos una polaca.
1: ¿Una polaca?
0: Una polaca, o sea, un polaco pero hecho mujer.
1: Ajá.
0: Que cuando escuches el audio vas a decir, sí señorita, sí señorita, así se habla, así se dice.
1: Mirá vos, bueno.
0: Le encontramos un semejante tanto al polaco, por eso digo, no, es, no tiene que ver con lo sexual.
1: No, no, no.
0: Sino
1: no,
0: con lo ideológico y con la forma de plantarse frente
1: a él. Muy bien, que a veces es.
0: A la producción ahí le voy a pedir que me averigüe el nombre. Es periodista, es una comunicadora.
1: Mira.
0: Entiendo que es de Santa Fe. Ahora me parece
2: que
0: lo hace.
2: Está metiendo en un quilombo, me parece.
1: Mira, no, no,
3: se va a pudrir con Vale.
0: Por, no, claro, por eso estoy explicando. No, no. Es de Paraná, Entre Ríos. De Paraná,
1: qué lindo, Paraná. Paraná.
0: Una paranaense.
1: Mirá que me encanta Entre Ríos. Me encanta.
0: Una paranaense. Ajá. Que opina como el polaco.
1: A ver, qué lindo.
0: Quiero,
1: me encanta.
0: Por eso hoy, viste que siempre estamos analizando a los libertarios.
1: Siempre, siempre. Vamos para el otro
0: Esta
1: lado.
0: Es una pata que nos va a ayudar, va a ser como una especie de mesa de apoyo, un pie de apoyo para que el peronista entienda cómo encarar y a ver, polaco, si vos te sentís reflejado. Y no solamente vos, si el oyente al 11-7000-0750 se ve reflejado con esta comunicadora entrerriana paranaense que plantea algo que el polaco viene repitiendo hace mucho tiempo. ¿Te animás a escucharla?
1: Ver, pero por supuesto.
0: ¿Te animás?
1: Pero por supuesto, soy todo oídos.
0: Escuchamos.
4: A ver, voy a decir algo porque justo hoy me agarraron un poquito podrida. Yo soy peronista, orgullosamente peronista, lo dije siempre a viva voz. Es cierto también que hoy me siento bastante menos encerrada en algunas certezas que hace algunos años. ¿Y a qué me refiero con esto? A que hay algunas estructuras políticas con las que dejé de sentirme identificada. Estructuras demasiado verticalistas, demasiado soberbias, convencidas de tener el monopolio de la verdad y de la moral. Y cuando una estructura empieza a ver a todo el que piensa distinto como alguien moralmente inferior, a mí me empieza a romper las pelotas. Y esto es algo que vengo pensando hace meses, pero que hoy me sale decirlo porque se ve ejemplificado en algo muchísimo más chico. Hoy, como sabrán, falleció Chiche Hellblum. Yo hice un videito contando la noticia, como contamos noticias todos los putos días en la radio, en la tele. Hablé brevemente, un videito muy cortito, de que fue un tipo que trabajó prácticamente toda su vida y de que innegablemente dejó una marca en el periodismo argentino. Bueno, ¿qué pasó? Salió un pelotudo a decirme, ¿cómo puedes hablar así de Chiche si fue colaborador de la dictadura? A ver, nadie niega la historia, mucho menos yo. Chiche fue jefe de redacción de Gente durante los primeros años de la dictadura y la revista obviamente participó en la construcción del discurso de ese régimen nefasto. Eso es parte de la historia argentina y yo no tengo ningún interés en negarlo. Lo que me faltaba. Hace años milito por los derechos humanos y estoy en las calles cada 24 de marzo, cada 16 de septiembre, en Paraná, en Buenos Aires, donde mierda me encuentre. Ahora bien, creer que cada vez que uno menciona una característica de una persona, tiene que presentar un expediente completo para demostrar que sigue siendo una persona moralmente digna, déjenme de hinchar las pelotas. Yo no estaba haciendo un homenaje a Chiche. Estaba contando que se murió. Y además estaba haciendo mi laburo. Soy comunicadora, yo trabajo de esto. Elegí un fragmento en el que Chiche hablaba de Milei y me pareció que estaba bueno porque siento que hay algo que tenemos que recuperar. El sentido común. Porque si Chiche pudo hacer una entrevista preguntando qué pasa con los jubilados o cuánto cuesta un kilo de carne, yo puedo rescatar ese fragmento y subirlo sin convertirme en fanática de Chiche. ¿Se entiende? Yo soy peronista, repito. Por eso justamente creo que tenemos la responsabilidad de buscar qué puntos en común encontramos en la sociedad. Yo quiero que vuelva a gobernar un proyecto nacional, popular, quiero que la gente pueda comer 4 comidas al día, que pueda construirse una casa, que pueda irse de vacaciones, quiero que los jubilados vivan bien, que los docentes cobren como corresponde, quiero presupuesto para las ciencias, para las universidades. Ahora, para que eso vuelva a pasar, tenemos que llegarle también a la gente que piensa distinto. A la gente que nunca se sintió representada por nosotros. Porque quizás tenemos algo bastante básico en común, ¿eh? Ojo, quizás vos, peronista de primera cepa, tengas algo en común con Chiche. Y en algún momento los dos pensaron que los jubilados tenían que vivir mejor, por ejemplo. Entonces sí, últimamente estoy intentando buscar más similitudes que diferencias. Eso no me convierte en alguien que le da lo mismo todo. Eso no me convierte en alguien que relativiza la dictadura ni me hace menos peronista. Significa que estoy bastante podrida de esta competencia permanente de quién tiene más autoridad moral. Porque mientras algunos hacen ese campeonato, hay gente tratando de pagar el alquiler. Yo quiero una política que vuelva a convencer. Y para convencer, adivinen qué. Primero, hay que escuchar.
0: Me encantó, wow. Es impresionante. Sí, bravo, compañero. Polaco, ¿te gustó o no te gustó?
1: Por favor, sí, dame el teléfono. De
0: sí, pará, pero...
1: Qué lindo, muy bien, me encantó.
0: La... Dijimos,
1: me encantó.
0: ¿Esta es la polaca?
1: Me parece muy bien, y mucho más en temas tan delicados donde ya salta, evidentemente, como el del Chiche Hellblum, ¿es verdad?
0: Claro. No, pero acá llegaron mensajes, porque... con todo respeto a los oyentes. No se olviden que Chiche fue cosa...
1: Pero
0: basta,
1: por supuesto,
0: chico, pero bueno.
1: Por supuesto, y tendríamos que nombrar unos cuantos, ¿no? Unos cuantos que tuvieron cerca de... Que después, bueno, se transformaron en paladines no sé cuántos y estuvieron cerca. Qué sé yo, cuando los milicos viajaron después de conquistar Malvinas, viajaron en el avión, fueron unos cuantos ahí, dirigentes de todo tipo, de toda calaña. Tipo a los cuales hacía 3 días que
0: pero
1: los
0: bueno,
1: habían
0: acá
1: cagado
0: está la lectura que hace
1: a
0: esta
1: palo
0: chica
1: en la Plaza de Mayo, ¿eh? Y eso es lo que fueron a la Malvinas, ¿no? Que estaban avalando la dictadura. Por supuesto que lo de Hellblum es muy polémico, muy jodido, es muy complicado. Después hay una... Algo más amplio, que el árbol no nos tape al bosque. Más allá que hay gente que ya por ese árbol, la verdad, queda fuera de camino, de consideración.

0: Pero va más allá de chiche, tiene que ver con qué carajo queremos, convencernos entre nosotros mismos, sí, o salir
1: a conquistar
0: a conquistar, claro, porque si no, no. Nos reunimos entre nosotros todos los sábados, tocamos la viola, cantamos nuestras canciones y después nos vamos a casa.
2: Es un tema, la
0: no vamos a ganar elecciones así.
2: La soberbia que tenemos, hablemos de la soberbia que tenemos, porque hay algo ahí que no nos bancamos que otro nos diga algo diferente. Y que enseguida empezamos a subestimar. Y eso nos separa un montón de la gente.
3: ¿A quién le decía cuando decís la soberbia que tenemos? ¿Nosotros o los dirigentes, o los peronistas? ¿Quién?
2: Y digo, los peronistas y nosotros lo tuvimos en una época. De esto decir, yo tengo la razón, esto es así, ¿cómo no se dan cuenta? Es como el no la ven, ¿no?
0: Bueno, que en sucedió algún momento, vamos a ser realistas. Finales,
2: sí, sí, del gobierno de Cristina, por sobre todas las cosas. Que creíamos que el mundo era de una determinada manera, y no. Evidentemente había personas que pensaban diferente.
3: Qué lindo tema, ¿eh? Qué lindo tema.
0: No, pero, perdón, el gobierno de Cristina y de Néstor también, si vos marcabas algo con lo cual estabas en desacuerdo, pasabas a ser un traidor. Y es más, muchas veces nos inhibimos de decir cosas. Y esto no tenía que ver ni con Néstor ni con Cristina.
2: No,
0: para tenía que ver con la segunda, tercera línea que se creía que habían inventado el peronismo.
3: Les planteo, hoy más allá, ¿qué pelea, qué lucha, qué bandera que el kirchnerismo, vos decís hoy a la distancia, decir, ¿cómo esto no va más? Esto, hoy la gente cambió, la sociedad cambió, en esto vos opinabas distinto y el tiempo te terminó dando la razón. ¿Hay algún tema, por ejemplo?
0: No, pero por temas
3: sienten
0: hay un montón.
3: Ustedes a los tres, le digo.
0: Bueno, temas hay un montón. Hoy, no, la verdad, la clase política no está representando a la gente.
2: No.
0: No está interpretando a la gente. Más allá de que yo creo que algo se está armando, que algo... Vos decís, che...
3: Pará, mirá, yo me pongo en abogado del diablo, ¿eh?
0: Sí.
3: Porque trato de esto verlo de afuera. Al kirchnerismo lo acusan de proteger delincuentes. Lo acusan de, con el tema de la ley de inimputabilidad, si vamos a lo mismo, del tema de los planes sociales.
4: Plan platita.
3: Estoy pensando al revés, ¿eh? Como qué nos dicen ellos, de plan platita.
0: Chorro, ladrones, abusadores.
3: Quema, de la corrupción, de cómo Cristina tiene tantas propiedades, cómo Máximo tiene 5 palos verdes, y cómo, digo, todas esas peleas se tienen que dar dentro del peronismo, decís.
0: Mira,
3: hoy
0: a Perón le decían
3: la bandera que era intocable, que no se discutía, ¿eh? Antes.
0: A Perón le criticaban los gorilas, que se había robado los lingotes del Banco Central después de la Segunda Guerra. Que se llevó los lingotes de oro, ¿se entiende? ¿No?
3: Como ahora Caputo se los llevó.
0: Que Perón se salía con chicas de la UES que eran menores. Uh-huh. Y que tuvo una novia y qué sé yo, y dale que va. Pero esto está, fíjense, googleenlo y lo van a encontrar. Las críticas eran impiadosas. Bueno, a Perón le tiraron bomba, mataron 300 tipos en la Plaza de Mayo, tuvo 18 años proscripto, persiguieron compañeros. Me parece que la discusión va mucho más allá. Y el peronismo pervive, entre otras cosas, porque también son tan burdos y groseros que vuelven a caer en esto.
3: Que...
0: ladrones, abusadores, eso no da más fortaleza, no tiene más fortaleza. No creer que somos eso. Ahora, que hay muchachos que se aprovechan del movimiento para hacerse rico, olvídate. Y se han hecho ricos unos cuantos, ¿eh? Y hablan del campo nacional y popular y demás. Que hay compañeros, o algunos que... jodieron a otros compañeros porque se creían que tenían, que eran más piola que los otros, ni hablar, porque a mí en organismo también me han contado.
3: Un tapié inicial fue el de la soberbia que planteó Marisú. Segundo punto, vos planteabas de discusiones que antes si dabas, te trataban de traidor. Digo, entonces yo ya no sé en qué punto estamos hoy.
2: Yo creo que tenemos que hablar de lo que la gente está necesitando y en vez de hablar de Cristina o de Néstor, plantear si quieren volver a vivir situaciones de confort o avances en la ciencia cuando nosotros repatriábamos científicos, digo, ejemplos, ¿no? Como conectar desde ese lugar. Porque vos le nombras a Néstor y Cristina y te miran como diciendo, no, otra vez eso. No, no son solo ellos, sino todo lo que genera una determinada idea de justicia social. Entonces, trabajar en eso. Cuando hablamos también de la patria, de las Malvinas que son argentinas, bueno, también son argentinas la industria, o sea, trabajar en eso con la gente.
4: No, yo creo que nos estamos entrando cuando empezamos a analizar al candidato y demás, y ahí está el error, en las diferencias en temas que son consenso, o sea, porque lo que estamos mencionando me parece que representa el peronismo como idea y defender la justicia social, el trabajo genuino, una jubilación digna, un salario digno, pero cuando entras en la línea más delgada y hay mucha interna y se pierde mucho tiempo en eso. Y de cara al año que viene, me parece que el rival, el enemigo, está claro quién es y hay que apuntar ahí.
0: El enemigo siempre fue lo que
4: la
0: representa
4: derecha,
0: Milay.
4: El neoliberalismo, lo que
0: toda
4: representa
0: la vida, que tengamos disputa entre nosotros, que alguien dijo algo cuando los peronistas se pelean porque se están reproduciendo. Y en algún punto puede ser. Creo que tenemos que salir a encantar, a enamorar. Yo siempre me acuerdo, en esta radio, alguna vez lo comenté, en esta radio ganó Macri y al otro día hacíamos la patria transpirado con Valeria, aquí en la mañana de la radio 750, y salió Agustín Rossi, que era la espada, el jefe del bloque de diputados. Y yo le pregunté, ¿qué pasó, Agustín? Y él me dijo, nos enamoramos de nosotros mismos.
2: Sí.
0: Entonces nos hablamos a nosotros mismos y tenemos que salir a hablarle a la sociedad y la dirigencia tiene que estar a la altura.
3: Nos pusimos muy profundos. Pero bueno, esto nos llevó a la reflexión de esta colega entrerriana de Paraná, que sentimos que era el polaco, diciéndonos, hay que ir a buscar, a conquistar al que piensa distinto, no al que ya piensa nosotros. Bueno, 13:30, hacemos títulos y después venimos, seguimos presentando los temas, tenemos móvil, tenemos invitado, tenemos nota absolutamente de todo.
2: 11-7000-0750 es nuestro WhatsApp, nos escriben, nos mandan audio 11-7000-0750.
3: Tránsito en Radio 750.
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5: Les informamos a los oyentes de Radio 750 que hay un corte parcial en la avenida Corrientes y Paso por incidente vial. Un peatón fue atropellado. Personal del SAME trabaja en el lugar. Hay demoras en Cantilo desde Avenida Udaondo, en la General Paz desde Eva Perón hasta Lope de Vega, sentido el Río de la Plata y en zona norte, y desde Avenida San Martín hasta Emilio Castro, sentido al Riachuelo. En la autopista 25 de Mayo, altura Parque Chacabuco, sentido de César Liniers, siendo Lepián en ambos sentidos. A los usuarios de trenes y subtes, el tren Roca en Ramal Cor opera con demoras y cancelaciones tras restablecer servicio entre cabeceras. Permanecen cerradas por obras de renovación las estaciones de subte Medrano, Urquiza, Tribunales y Rodolfo Walsh. Resto de trenes, subtes y premetro a horario.
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0: Buenas tardes, AM750. Habla Juan Carlos de Luis Guillón. Brancatelli, querido, mostero de corazón y de alma, te felicito. Te felicito a vos y a todo el equipo y a toda la radio, porque en realidad desde que arranca hasta que termina es constante el tiki-tiki, ese sí que es el tiki-tiki que le entre al pensamiento de la gente, que recapaciten realmente lo que es este gobierno.
1: ¿Sabés por qué son el terror? Porque ustedes no reprimen la opinión del público. A mí me ha pasado cada audio que en otros programas no los pasan porque está mal o te dicen que no, es imposible, eso no se habla. Yo los quiero felicitar de corazón. Muchas bendiciones, mira. Sigan así, no cambien.
2: Gracias.
1: Y amplíen. Un
2: gracias,
1: beso,
2: gracias,
1: grande,
2: gracias.
1: Te quiero mucho.
2: Gracias, que se emocionan y a nosotros también nos encanta. Acá escuchamos a todos, salvo, aclaramos, salvo.
3: Salvo al polaco moderado.
2: No, salvo hincha de River, Racing, Independiente, no. San Lorenzo, todos.
3: No, somos muy abiertos.
2: No, salvo que haya un insulto o una amenaza de muerte o algo que no vaya.
3: Que te digan libertario, por ejemplo.
2: Que me diga, libertario, no,
3: ahí
2: no, pero.
3: Te fuiste a carajo,
2: Si opinás distinto a nosotros, acá igual te escuchamos, te puedo decir, somos de contestar. Contestamos, nos bancamos todo, pero te contestamos.
3: Vamos. Tenemos gente de seguridad en la puerta que nos defiende. Nosotros hacemos crossfit con Diego después del programa.
2: Corremos 300, 400 metros.
3: Sí, el polaco también de un abrazo. Polaco.
2: ¿Vos pensás yo boxeo por qué?
3: Claro, obvio, obvio.
2: Que voy a boxeo porque me gusta
3: aparte,
2: Tyson.
3: Bueno, vos sos cinturón negro.
2: Ya. No, de hecho yo no puedo pelearme porque tengo prohibido la mano. Dicen que los que pelean, ¿hacemos boxeo o no?
4: Ah, mira.
2: No podemos pelear.
3: No, aparte me creo que vos tenés cinturón negro.
2: Entregaste
3: el marrón. Entregaste el marrón y tenés el cinturón negro. El cinturón negro te lo dieron.
2: Llegó Lucho. Y su humor de los 90, lo libertario.
3: Grande, corona.
2: Bueno, Polaco, ¿por dónde pasa la información hoy?
5: Bueno, el mundillo futbolero está...
2: ¿Qué pasó?
5: Está atravesado por la incertidumbre, porque ¿seguirá el hombre o no seguirá? Es lo que se está comentando en estas horas.
2: ¿Cómo si seguirá el hombre?
5: Y porque a fin de año se le vence el contrato. Ayer lo hablamos.
2: No joda, dale.
5: Ayer lo hablamos.
2: Dale, Leo.
3: No fue Messi ya. No, él se está hablando del otro.
5: Ayer lo hablamos.
6: Claro. Diego García Sáez.
2: ¿Seguirá o no seguirá Diego García Sáez a la tarde?
5: ¿Está loco? Le vamos bárbaro.
6: Damos la vuelta.
5: No, impresionante. Está dando la vuelta olímpica, está dando Diego.
2: ¿Quién puede ser entonces?
3: Bueno, el... Guadalupe.
5: Falta todavía, obviamente. Estos son tiempos de ir pensando, evaluando, analizando. Pero está claro que en la selección argentina se viene una etapa diferente, distinta. Donde hay muchos que se van a quedar. Diría yo la gran mayoría. Dibu, Cuti, qué sé yo, Tagliafico, ¿no?
2: ¿Tagliafico sí?
5: Sí, yo creo que sí. Bueno, habría que... Paredes.
3: Capaz que muchos bancan hasta la Copa América,
5: Enzo,
3: digamos.
5: Fernández, McAllister, el pibito Simeone, Julián, Lautaro, qué sé yo, tenés toda
2: sí,
5: la base.
2: Sí, tenemos muchos pibes todos.
5: Tenés un montón, más todos los que se van sumando.
2: Pero...
5: Nico Paz.
3: Pero no hay algunos como que quizá... dividen el Mundial próximo y otros la Copa América, por edad. Digo, bueno, yo banco capaz hasta la Copa América, Tagliafico, por ejemplo, que tiene 34.
5: Puede ser.
3: No llega al Mundial, pero sí
5: puede
3: viene
5: ser,
3: a la Copa América.
5: Pero hoy no es que se va a dejar. Hoy, mañana, pasado, a mitad de año, a fin de año. No está para dejar. Después vamos viendo, obvio, después pasan circunstancias. Hay jugadores que suben su rendimiento y entran, hay otros que bajan su rendimiento y salen. Aunque la verdad es que la columna vertebral de la ciudad, estos nombres propios que he mencionado se han sostenido durante mucho tiempo, ¿no? Salvo se van a agregar los Nico Paz, se va a agregar, bueno,
6: Valmiro Mainetti,
5: que es un jugador extraordinario, se van a agregar, ¿no? Un montón de Medina, que reemplazó a Tagliafico, jugó de central, jugó de lateral y lo hizo muy bien en el Mundial. Más algunos otros jóvenes, por supuesto, que sea Buendía, que hizo un gol el otro día en el comienzo
3: Tomás
5: de la Champions. Tomás Méndez, yo lo veo como un volante central ahí, Tomasito, manejando los tiempos, manejando la información.
3: Muy ofensivo.
5: En un momento determinado pisa el área rival, sí. Así que bueno, la gran pregunta hoy que flota, todo el mundillo periodístico está hablando de eso, vinculado al fútbol, ¿no? Al deporte. Si sigue o no Lionel Scaloni. ¿Qué va a hacer Scaloni?
2: Es importante, obviamente, para el futuro de la selección.
5: ¿Qué va a hacer Scaloni?
2: Porque nos acostumbramos a ganar, nos acostumbramos a que la selección... Vos entras a la selección y sentís que vas a ganar, que es muy difícil sentir eso de, uy, qué mal que estamos hoy.
3: Te sentís seguro.
2: ¿No? Te sentís seguro. Ya con otro técnico, sin Messi y demás. Y ya otra vez.
3: Separar la
2: perdiste
3: relación,
2: con Perú 2 a 1.
3: Volver a conocer a una chica, era Tinder y todo. No, de grande no te puedes separar.
2: Pero bueno, para esto falta. Estamos en septiembre. ¿Vos crees que la decisión va a ser inmediata?
5: No, para nada. Ahora viene
2: lo que pasa que cuatro meses.
5: Lo que pasa es que hay un montón de cosas. Primero que Scaloni, en su momento, ¿te acordás cuando dijo me voy? Era porque tenía algunos temas personales con los viejos que no estaban bien de salud y demás, ¿no? Ahora va a tener que reformular algunas cosas. Por ahí también alguno de los muchachos cuenta que, digo, colega, ¿no? Que está muy cercano a la selección, que hay un tema de una deuda. Ahora Argentina va a jugar unos partidos amistosos. La verdad que no se juega con equipo de segundo, ni siquiera de primer nivel, de segundo o tercer nivel, como para competir. Son partidos más de exhibición que otra cosa, ¿no? Jugar frente a Benín y frente a, no sé, Burkina Faso. O a Bolivia mismo, es más competitiva Bolivia que Burkina Faso y está muy bien, bienvenido sea. Pero bueno, Scaloni se va a tomar este tiempo, va a dirigir estos amistosos, por supuesto, no pasa nada. Después, en una vez algunos de los muchachos del cuerpo técnico quieren vivir su experiencia como, ¿no? Dirigiendo a un equipo en el día a día, trabajar en el día a día. A él le debe pasar también, che. Porque viste cómo es ser técnico de la selección, es más ser un seleccionador que un entrenador. Porque elegís a los jugadores para los partidos, los tenés un ratito y se te van enseguida. Después que pasan 3 meses, 4 meses, por más buena relación que tenga, por más que él se lleve bárbaro con todos los futbolistas, con la mayoría, con la inmensa mayoría, con algunos con más ascendencia, con otros con menos ascendencia, bueno, la verdad el tipo es aceptado, tiene legitimidad, hay una relación bárbara y un vínculo muy fuerte, diría yo que casi inquebrantable, de manera que además hay otra cosa, Diego, saliste campeón y subcampeón del mundo. ¿Qué más?
2: Campeón y subcampeón del mundo, campeón de la Copa América, campeón de la...
5: ¿Qué más?
2: De ¿cómo es? De la Copa con...
5: Todo,
2: la finalísima.
6: Ganaste ¿qué todo. Más querés, hermano?
2: Ganaste las eliminatorias de punta a punta.
6: ¿Qué más querés?
5: No, digo, uno se pregunta.
2: Para, y si no sigue, es entendible también, ¿eh? Vos ponete a pensar esto. Nosotros, por egoístas, porque somos así, porque lo que queremos es ganar y disfrutar
4: esta
2: y todo.
4: Gente no está bien.
2: Nos encantaría que Messi siga, que Scaloni siga. Pero ponete a pensar del lugar de él. Si vos te vas ahora, yo no creo que le vaya mal, ¿eh? Si a futuro. Pero si vos te vas ahora, te vas con un ciclo casi perfecto, como si vos. Sí. De punta a punta, fue todo un éxito. Te vas ahora y dejás, te vas por la puerta grande.
3: Como los boxeadores, que cuando se
2: chao,
3: van...
2: te va,
5: la posibilidad de volver cuando quieras.
2: Exacto, no te da la puteada porque perdiste 5 partidos seguidos, porque sin Messi se dibuja el equipo, te tocó perder 5 partidos seguidos.
4: Dan ganas ejemplo, de balearse en un rincón.
2: Y que por el desgaste te termina yendo. Te estás yendo por la puerta grandísima, ¿eh?
5: Por eso. Todo esto yo lo creo está que evaluando Scaloni.
2: Va a sopesar eso, me parece.
5: Todo esto lo está evaluando Scaloni. Tiene tiempo. Lo hablará con Aymar, con este, con aquel, con el otro. Además, en River lo quieren Aymar, por ejemplo. Pero River no va a dar el paso para llevarse a Aymar, teniendo en cuenta que es parte del cuerpo técnico de la selección argentina. Entre River y la AFA hay tirantes. Hay una relación que está ahí jodida, que está complicada. ¿No? De manera que no van a dar ese paso, porque si no, ahí sí sería para romper definitivamente, y porque Aymar no lo permitiría. Aymar es muy cuidadoso en ese sentido. Pero es legítimo también, imagínate, te viene a buscar River para ser técnico del equipo. Después hay que ver, capaz que Poncio la rompe toda, de hecho arrancó fenómeno, y se queda Poncio. Mirá, se va a sacar un tipo que empieza a ganar. Y en una de esas pelea el campeonato, y en una de esas lo gana, porque hoy River en 2 o 3 partidos ha mostrado otra cara. Después lo tiene que ratificar, pero bueno. Hoy es el tema de, la verdad, de análisis, de discusión, de debate. ¿Qué va a hacer Scaloni? Porque todos queremos que se quede, claramente. Después, ¿cómo somos, no? Después pierde 4 partidos y lo empiezan a reputear, como pasa con...
3: Que nunca perdió 4 partidos.
5: Es que nunca perdió 4 partidos. Pero, bueno, son todas variables que está pensando el entrenador y en su momento tomará la decisión y la conoceremos.
2: 11-7000-0750, oyentes, dale.
7: Hola, equipazo. Andrés de Pilar. Primero, felicitaciones enormes, ya lo dije. Tenemos que hacer una manifestación de gente revolviendo el repasador y gritando ¡llévame lejos, Río! Y bueno, segundo, y tiene que haber una cierta depuración ideológica en todo partido. ¿Cómo pudo pasar bajo el radar Cobos, el Pichichi, Scioli, Alberto Fernández? Entonces, ojo al piojo, no todo el mundo, no todo el mundo puede ser. Hay que depurar.
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8: 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La ciudad no me queda.
2: Qué lindo, bien. Qué lindo.
8: Vamos yando.
2: Qué lindo.
8: 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Viva Perón. Todos los días los escucho y no me aprendo la letra.
2: Qué lindo generar esto en la gente todos los días. Arranca con nosotros, bien arriba. Nadie duerme la siesta. Todos de 13 a 15. 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Dame uno más y nos vamos al móvil. Dale.
9: Yo jamás pensé que iba a haber cerebros tan permeables a los medios de comunicación y a las redes sociales. Jamás pensé una cosa así. Porque estoy convencido que hasta peronistas habrán votado a Milei. ¿Cómo se puede entender? La gente no razona, la gente no sabe de política, pero tampoco se pone las pilas para razonar. Yo conozco gente con título secundario, con título universitario, y no ve lo que yo estoy viendo. O no lo ve, o no lo quiere ver. Carlos de Caballito.
2: Ahora vamos a escuchar, porque hay decenas de mensajes. Vos sos protagonista de este programa, pero nos vamos rápidamente al móvil con Luciano Marcos. Porque suena esta música, este tema, y el tema de hoy es serio, porque estamos en el edificio Libertad con una protesta, que no es la primera, hace muy poco tiempo se llevó a cabo una, de civiles por la posible, o el cierre en realidad, de la base de Punta Indio. Hay una protesta, una nueva protesta, y que nos cuente Luciano los detalles de cómo está la situación. Lucho, buenas tardes.
10: Buenas tardes, Diego. Buenas tardes a todo el equipo. Como bien dijiste al principio de la presentación, estamos justamente en Retiro frente al edificio Libertad, donde nuevamente los trabajadores civiles de la base aérea de Punta Indio vuelven a manifestarse en contra del vaciamiento, que es, en cierta forma, Branca, equipo, un cierre encubierto. ¿Por qué digo esto particularmente? Porque querían sacar directamente los 200 aviones que hay en esta base y trasladarlos directamente a la base de Bahía Blanca. ¿Cuál es la excusa de esto? Bueno, justamente no patrullar el mar argentino, muy contrario a lo que se viene hablando este último tiempo, donde Milei habla de soberanía, de defender justamente el mar argentino, para pasar a patrullar lo que dicen justamente las autoridades militares, la Patagonia. Ahora, ¿qué opciones les ofrecen justamente al personal civil dentro de Punta India, en el partido de Verónica, que es dentro de todo una ciudad bastante pequeña? Para los que conocen más o menos la zona, son 300 kilómetros de acá de la ciudad de Buenos Aires. Bueno, a ellos les ofrecen trasladarse directamente a Bahía Blanca. ¿Qué significaría esto? Bueno, dejar una vida atrás y correrse 650 kilómetros a Bahía Blanca, donde justamente no se pueden llegar a garantizar la misma cantidad de empleo. Si te parece, Diego, escuchamos un poco a los trabajadores que durante este acto nos contaban las implicancias de este traslado.
11: Dale. Nosotros como personal civil, si queremos continuar con el trabajo, es justamente trasladarnos a Bahía Blanca, donde se van los aviones que nosotros manejamos, o sea, que nosotros reparamos, y si no, también nos dijo que podíamos pedir el traslado a cualquier entidad de la Armada.
12: Una cuestión de dañar directamente a la población del partido de Punta Indio, y no se condice con la cantidad de aeronaves que están volando y en la forma que lo están volando. Ponen como excusa el tema de la pista, ponen como excusa el tema del tablero eléctrico, pero hace una semana ya desde provincia se le acercó que quieren empezar a trabajar sobre la pista para hacerse la nueva.
11: Si eso se fueran esos aviones, se tendrían que trasladar 500 familias, porque son 300 familias de militares y 185 civiles. Así que para nuestro distrito es mucha gente, mucha pérdida de todo lo que es la parte económica, social, escuela, todo, lo que es salud, todo se nos vendría abajo.
12: Manifesté que 60 años de mi vida no lo podía resolver en 15 días. La implicancia que es el traslado de tanto de civiles como de militares, principalmente de militares, porque los militares los van a trasladar quieran o no quieran, y lamentablemente los militares no se pueden manifestar, no los dejan manifestar. Es muy verticalista la actividad militar. Estaría condenando a la ciudad de Verónica directamente a la muerte lenta, pero muerte al fin.
10: Bueno, Bueno, estas son justamente las repercusiones que tienen los trabajadores acerca de este traslado, que en 15 días básicamente tienen que decidir si mudarse o no. Y en este momento, Diego, tengo justamente al intendente de Punta Indio, Diego David Agueira, su nombre. ¿Qué tal? Está Diego Brancatelli del otro lado. Preguntarle particularmente si hay un consenso político para el traslado justamente de todo el personal y del cierre o del vaciamiento de la base de Punta Indio.
13: A pesar del falso e hipócrita discurso nacionalista que ahora Milei está estrenando, apoyando a las Malvinas, el reclamo histórico de los argentinos, que no fue su reclamo histórico, al contrario, siempre fue un lamebotas de Gran Bretaña y de Trump, y solamente puede entenderse esta maniobra propagandística en el marco de subordinación a Estados Unidos. Paralelamente a esto, lo que hace es desmontar toda la estructura de producción para la defensa y de bases estratégicas de la defensa. Por eso es que están trasladando la base de Punta Indio, que es una base aeronaval. Esa base aeronaval fue sede del despegue y de reparación de aviones en la guerra de Malvinas. Bueno, la quieren desmantelar, como también quieren privatizar fabricaciones militares. Las fábricas de fabricaciones militares quieren vendérselas a empresas norteamericanas.
10: Bueno, Diego, acá escuchábamos también la palabra de Hugo Cachorro Godoy.
2: Sí, exacto.
10: Acompañó justamente el reclamo de los trabajadores de la base aérea Punta Indio. Estamos también acá justo en vivo con el intendente de Punta Indio, Diego Angueira, que quería preguntarle justamente si hay un consenso político para desabastecimiento y el vaciamiento de la base aérea.
14: Hola, buenos días, Diego.
2: Hola.
14: Para toda la audiencia, David Angueira te habla, ¿no, Diego? Diego, sí. Diego, seguramente el más grande, está del cielo ayudándonos en esta lucha y esta resistencia que estamos haciendo. No, consenso político no tenemos, mejor dicho, para el cierre no, hemos logrado una mesa de diálogo entre todos, de todo el arco político, sumado a la multisectorial, y a partir de eso nos dimos la estrategia de lucha. Ya hace 20 días se están cumpliendo de que recibimos la noticia de que se mudaban las 12 cuadrillas, la de vigilancia, que es la de B-200, y la de T-34, que son los aviones escuela, que funcionan en la base aeronaval de Punta Indio, en esa institución, hace más de 100 años y es cuna de formadores de navegadores navales. Así que, bueno, empezamos un diálogo con un montón de actividades que llevamos adelante, que tenían que ver con marchas al Ministerio, al Edificio Libertad Hoy, pero no hemos tenido respuesta. Hasta ahora lo que salió en Infobae en el día de ayer era que no se cerraba la base. Yo creo que fue una estrategia. Y no hay que comerse la curva, porque en el día de ayer lo que me parece a mí que intentaron fue desmovilizar en el día de hoy. Y bueno, ya de toda una comunidad y los trabajadores en primera persona llevando adelante esta lucha, por supuesto que yo encabezando, pero la verdad que toda la comunidad ha hecho eco porque es un golpe muy duro. Son 600 millones de pesos, Diego, sí, que dejarían de circular en la economía del partido Punta Indio, en un partido Punta Indio que tenemos 12.400 habitantes, que es nuestra principal fuente de trabajo. Y no solo eso, el golpe fuertísimo a toda nuestra comunidad, sino lo que claramente está viendo de este gobierno, que es el abandono total de la soberanía. Y eso,
2: David,
14: es fundamental.
2: David, sí, Diego. Primero te saludo, buenas tardes. Hay varios puntos, ¿no? Todos son problemáticos y todos son angustiantes, que tiene que ver con el traslado, con el cambiar de todo, arraigo, de vida, de colegio, los pibes, las familias, el laburo, todo. Pero también esta cuestión local tuya, vos como intendente, ¿cuántos habitantes son en Punta Indio, por ejemplo? No es una gran cantidad.
14: No, somos 12.400 habitantes.
2: Por eso, Diego. Y entonces de 12.000 se iría, digo, un ejemplo, lo que quieren hacer. ¿Cuántos decís que eran?
14: 500 trabajadores, son 300 militares y 185 civiles.
2: Es un montón en la proporción de 12.500, es un montón, que además es una actividad muy importante. El impacto es grande.
14: Sí, el impacto es grandísimo porque está en todo el arraigo de toda la familia. Vos fijate, Diego, obviamente que los militares no van a levantar ninguna bandera. Hay muchos militares que me han mandado un mensaje y se han comunicado conmigo que no se quieren ir porque son parte de la comunidad, son parte de las instituciones.
2: Y vamos a decir la verdad, David, una cosa es estar a unos kilómetros de La Plata, a un ratito de Ciudad de Buenos Aires, otra cosa es irte a Bahía Blanca, que quedás también muy al sur y es otra vida totalmente distinta.
14: No, otra vida, y si te cuento lo salarial, a ver, el promedio de lo salarial está en los 800.000 pesos de cada empleado de la base aeronaval de Mundaindio, y los alquileres en Bahía Blanca rondan los 900.000 pesos. Fíjate que, Diego, es toda una decisión.
2: No podrían vivir.
14: Es seguir a la Armada o pedir el retiro, abandonar su fuente de trabajo en este contexto nacional que nos afecta a todos, que claramente hoy no tener trabajo... Es un golpe durísimo. La cantidad de argentinos que están perdiendo el trabajo, imagínate, en Punta Indio, 500 familias de los 12.400 habitantes. Un golpe,
2: no, pero pará, porque David, hay que pensar. Vamos a hacer un ejemplo: matrimonio con dos hijos. Él labura en la base de Punta Indio y ella por ahí labura en otro lugar también, o de ahí o de otra. ¿Entendés? O sea, porque si se va él, se tiene que ir ella, por decirte algo.
14: Docente,
2: ¿perdés? Médica, pediatra, lo que sea. ¿Entendés que vos lo tenés que multiplicar por dos? Son 500 más la compañía.
14: Sí,
2: o más los hijos. Por ahí son 1.500, 2.000 personas que se van de Punta Indio.
14: La comunidad educativa en general, entre alumnos, alumnas y docentes, perdería 300 lugares.
2: Es una locura.
14: Y tiene que ver también, porque acá lo que nos dijeron, manifestaron el jefe del Estado Mayor, nos transmitió que, bueno, que era una cuestión de reestructurar gastos. Yo creo que no, realmente no creo que sea eso. El Estado de las Fuerzas Armadas siempre ha dado pérdida, es una cuestión que se ha puesto arriba de la mesa, y no tiene que ver con eso. Puede ser un achique, claramente, porque va a seguir funcionando en otro lado, que tampoco va a poder seguir funcionando en otro lado. Diego, los aviones hoy están en la base aeronaval de Punta Indio, y en Comandante Espora no van a poder funcionar porque no tienen los bancos de prueba, no tienen la capacidad operativa de cada uno de los técnicos aeronáuticos que están en nuestra base. Porque es real, porque nos comunicamos con los jefes de allá, porque no lo manifiestan a viva voz, pero te lo dicen. No tenemos, David, la capacidad en los 30, creo que 30 civiles hay allá, para poder llevar adelante la tarea de mantenimiento cuando entran en recorrida los aviones. La verdad que no se ha estudiado nada de todo eso. Simplemente es una decisión tomada arriba de una mesa. Nosotros hemos contado todo el impacto que tendría esto que hicimos mención hace un instante, y algunas cuestiones más que tienen que ver con lo técnico. Y bueno, supuestamente está en estudio. Lo que es cierto que hace 15 días que no nos da respuesta, a través de Vialidad de Provincia, y este no es un dato menor, Diego, Hernán Isurieta, que es subadministrador de Vialidad, que es un puntandiese más, se comprometió, tomó el compromiso porque no es la responsabilidad.
2: Está bien, pero es provincia, es un gobierno que no tiene que ver con el nacional.
14: Nada que ver.
2: Claro,
14: a reasfaltar
2: ahí está
14: pista.
2: El tema.
14: ¿Está? Sí. Tomó el compromiso, tomamos el compromiso en forma conjunta también para la posibilidad de recomponer el tablero eléctrico, que era una de las excusas. Después nos dijeron que era algo más integral, que no tenía que ver con esos dos factores.
2: Ah,
14: solamente.
2: O sea, le resuelven lo que ellos tomaban como motivo para hacer la mudanza, se lo resuelven, y aún así, ahora no es eso, es otra cosa.
14: Exactamente. En principio tenía que ver con eso, y hoy que tenemos la respuesta a eso, no tiene que ver
2: claro,
14: con eso.
2: Se entiende.
14: Claramente es una decisión que posiblemente ya esté tomada. Lo que vamos a hacer es resistir y dar la lucha que tengamos que dar, conmigo a la cabeza, para poder... que no se logre esta medida que llevan adelante de la mudanza, el traslado de las 12 cuadrillas.
2: Qué bárbaro. ¿Saben qué siento? Esto lo comparto con vos, Diego, y con acá con los chicos en la mesa y los oyentes. Es que cuando decían, bueno, pero ya falta un año para que se vaya Milei, es un montón.
11: Sí, porque lo que
2: tengo que decirle a ellos es que ojalá resistan y aguanten, van a tener todo el aire que necesiten, la difusión, que la gente se sume, que la gente sepa, que luchen. Un año hay que aguantar, porque si pasa este año y no lo hicieron, ya el próximo gobierno, que esperemos sea peronista, no lo va a permitir, no va a permitir que esto pase.
14: No, claramente.
2: Entonces, pero un año es un montón de tiempo, David.
3: En una semana,
14: un montón, Diego, es un montón. Y el sufrimiento, y realmente lo que está padeciendo los trabajadores, la incertidumbre de no saber qué va a pasar. O sea, es un montón de tiempo, la angustia, bueno, es un montón de tiempo. Claramente que entendemos que el año que viene... estaremos gobernando si la gente nos acompaña, pero es un montón de tiempo este proceso.
2: Para, y David, ¿y esto que va por decreto? ¿Cómo es el tema legal? ¿Por dónde pasa?
14: No, nosotros vamos a hacer desde la municipalidad y también se comprometió ATE a llevar adelante un amparo judicial con la medida tomada. Estamos en comunicación con Carlos Castañeto. Está difícil para la Cámara de Diputados porque no estamos consiguiendo los votos.
2: A eso iba, para que exacto, pase. Mirá.
14: Sí, está complicado, está la comisión y estamos complicados para que pase recinto. La verdad que no estamos pudiendo conseguir los votos, estamos haciendo todo el esfuerzo.
2: Qué increíble.
14: Pero está difícil la situación. A ver, nosotros creemos que si el proyecto de ley avanza, sumado al amparo, podemos tener, si la justicia nos da el visto bueno, y hay un alto en la huella, pero bueno, si nos da el visto bueno, posiblemente podríamos tener un amparo y la medida que quedara frisada. Pero todavía no lo sabemos. Estamos haciendo todo lo que está al alcance, Diego.
2: David, gracias por estos minutos. Nos tenemos que ir a los títulos, pero vamos a seguir con el tema, obviamente, con Guadalupe Regalzi, que nos va a ir informando y ustedes nos mantienen al tanto de todas las novedades, ¿sí? A no comerse la curva, sí, como dijiste ayer, que anunciaron algo que era simplemente para desmovilizar. Hay que estar
14: atentos. Exactamente, para eso, desarticular lo que pasaba hoy. Para eso dieron la noticia ayer. Te agradezco muchísimo, gracias, el espacio, Diego, en nombre de toda la comunidad, y estamos en contacto. Muchas gracias.
2: Gracias a vos y a Lucho. David Angueira, el intendente de Punta Indio. Gracias, Lucho. Nos vamos a las noticias. Dale, noticias en Radio 750.
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16: Hora 14, un minuto, temperaturas 19 grados 4 décimas, cielo ligeramente nublado en la ciudad de Buenos Aires, la humedad 50%. En Neuquén Capital, temperatura 14 grados 6 décimas. La AGN desmintió a Santiago Bausili y confirmó que el oro argentino no está en Suiza. Juliana Di Tullio afirmó que los informes de la Auditoría General de la Nación revelaron que no hay contratos de colocación de lingotes de oro en el exterior y que además el Banco Central se negó y entorpeció todo pedido de información al respecto. La senadora calificó las maniobras de Bausili como un escándalo de gravedad institucional, mientras que Martín Soria advirtió que no se sabe físicamente dónde está el oro de los argentinos.
17: Por algo Bausili da vueltas y a ciencia cierta no sabemos quién está mintiendo, ¿eh? Él dice que la Auditoría General de la Nación tuvo toda la documentación. La Auditoría General de la Nación dice que no. Entonces no sabemos ni cuánto es el oro que se llevaron, ni siquiera dónde está físicamente. Como era oro, bueno, tiene una explicación bastante compleja. Lo ejemplificó con dólar cara grande, cara chica. Cuando le preguntamos quién había determinado valor del oro, si el oro era de buena calidad o no, dijo que fue fundido varias veces, pero no dijo quién cuantificó la calidad de esas dotes de oro. ¿Quién fueron? ¿En el Banco de Inglaterra? ¿En el Banco de Suiza? ¿Quién?
16: Trabajadores civiles de Punta Indio denuncian un cierre encubierto.
18: En la calle.
19: Las autoridades navales argumentan que la mudanza responde a una estrategia para patrullar la Patagonia. Sin embargo, los civiles advierten que llevarse los aviones implica en los hechos el cierre del taller aeronáutico. Esto nos cuentan para el móvil de Radio 750.
11: Tremendo, porque el distrito de Punta Indio somos alrededor de 12.000 habitantes, de los cuales, ¿te imaginas que si fueran esos aviones, se tendrían que trasladar 500 familias, porque son 300 familias de militares y 185 civiles. Así que para nuestro distrito es mucha gente, mucha pérdida de todo lo que es la parte económica, social, escuela, todo, lo que es salud, todo se nos vendría abajo.
19: Desde el edificio Libertad en Retiro, informó para Radio 750 Luciano Marcos, derecho a la información.
16: Valor de dólar oficial 1.535 pesos, dólar informal 1.540 pesos, riesgo país 491 puntos.
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16: Se reportan demoras en Cantilo, en la General Paz, desde Eva Perón hasta Lope Vega, sentido Río de la Plata, y en zona norte y desde Avenida San Martín hasta Emilio Castro, sentido el Riachuelo, en la autopista 25 de Mayo, altura Parque Chacabuco, sentido Seis Aniñers, y en Delepián en ambos sentidos, trenes, subtes y premetro a horario. Temperatura 19 grados 4 décimas, cielo ligeramente nublado en la ciudad de Buenos Aires, la humedad 50%. En Neuquén Capital, temperatura 14 grados 6 décimas. 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Estas fueron las noticias, Sergio Becerra.
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2: sí, sí, sí. 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
1: ¿Este qué pasa ahora? ¿Este?
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1: Es el León Bueno.
3: Este es el León Bueno, porque hay dos leones en el país, todos los conocemos. Están los leones buenos y los leones malos. Acá viene el León Bueno.
1: Acá bancamos al León, pero el León Bueno. Bueno, hay decenas y decenas y decenas de oyentes, porque esto somos, porque así estamos. 11-7000-0750, oyentes, ¿qué opinan?
4: Gente, ¿cómo andan? Marisú me dio pie.
0: ¿Qué
4: pasó? Hace un montón que lo dije, lo sostengo, que... Nosotros estábamos como, no me incluyo, ojo, pero estábamos muy como fanatizados. Tan al extremo que se descuidó a la clase media, el tipo que arranca a las 5 de la mañana a laburar y le rompía las pelotas que le iban cortando la calle, los movimientos sociales. ¿Qué pasó? Desaparecieron todos. Hay que abrir el ojo y no gobernar solamente para los pequeñísimos sectores. Hay que gobernar para todos, si no nos volvemos nunca más.
1: Bueno, está muy bien. 11-7000-0750, y claro, la discusión que estamos dando.
5: Muy interesante.
6: Pero Chiche Heimblum fue el único tipo, que le dijo en la cara al energúmeno que tenemos del presidente, le dijo en la cara si era marciano o dónde vivía, si sabía de cuánto ganaba un jubilado,
1: fue algo muy sencillo,
6: cuánto era el sueldo, cuánto valía un kilo de carne.
0: Claro.
6: Y el tarao este decía, no. No sé, no sé. Y Chiche le dijo, ¿por qué sos marciano o no sos de este planeta? ¿Dónde vivís?
1: Muy bien, está muy bien. Muy bien, eso hay que recordarlo también. Tiene cosas buenas y cosas malas, como todos nosotros. 11-7000-0750, dale.
7: Hola, Branca, hola, la mesa, ¿cómo están? Hola. Yo les voy a decir un piropo lindo, habla el Turco de la Plata.
1: A ver.
7: Yo con ustedes me comería un asado. Y no me pasa con muchos programas.
2: Nosotros lo comemos de nosotros.
7: Mucho radio. No me pasa con muchos programas. Puede ser con el Negro Dolina y su banda y con ustedes. Me gustaría comer un asado porque nos divertiríamos, hablaríamos cosas serias, escucharíamos una reflexión de alguno que después de tomar empieza a reflexionar y a decir cosas interesantes. Y lo veo a Branca con el atizador en la mano.
1: Sí, señor.
2: ¡Vamos!
1: Sí, señor.
3: Que yo le consigo la carne. ¿Cómo no vamos a comer entre los compañeros peronistas? Avísame que el rey de la carne, ¿qué quiere? ¿Tres, cuatro costillares? Nosotros le mandamos la carne, nos juntamos los compañeros.
1: Pará.
3: Cantamos la marcha peronista, la gente la está pasando mal en el conurbano. Fíjese que aprovecha la radio. Aprovecha la radio para poder pedir un asado. La gente no puede comer carne. Es increíble. Me dicen que en La Matanza se juntan en los registros civiles para esperar los casamientos y juntar el arroz que le tiran a los novios. Porque no pueden comer, dejate echar las pelotas. Tenemos que hacer un buen asado y juntarlo entre los compañeros peronistas.
1: ¡Vamos! Gracias, Alberto. Bueno, pará, yo tengo una deuda con este equipo.
0: Muchas.
1: Tengo dos deudas. Miren, aunque no me la hayan reclamado, van a ver que yo soy honesto.
0: Sí.
1: La primera deuda que tengo es de 2 kilos de helado que le debo del mundial que prometí.
0: Es verdad.
1: Cuando Argentina perdía 2-0, dije, si lo damos vuelta, compro 2 kilos de helado. Y lo dimos vuelta 3-2. Pensé que no lo íbamos a dar vuelta.
0: Hay que hacer esas promesas que se pueden cumplir.
1: Y segundo, el otro día con Sandra López Ocampo, que es una genia, mandaron una caja de carne, una caja con mucha carne, y como estaba envasada al vacío y no la frisé, tenía miedo que se me ponga fea. Entonces yo, en nombre del equipo, me sacrifiqué y lo comí yo. Entonces ahora les debo, porque esa carne era para todos. Entonces ahora yo voy a reponer esa carne.
0: Sí, los mismos cortes,
1: y un cachito, ¿no?
0: No
1: sé si esa calidad... porque era carne muy premium. Pero los voy a invitar a un asado. El tema bien. Es que ustedes quieran venir a comer un asado.
0: Pero yo obvio quiero ir a tu
2: pero
0: casa.
2: Pará, pero pará, si, pero si esperá, hacelo bien, no hagas como lo tenés. No, te invito a un asado. Me avisás media hora antes, no va nadie. No.
1: Yo le planteé esto a la audiencia.
2: A las 6 de la mañana un domingo no vamos a ir.
1: El otro día, el domingo, les planteo. Chicos, amaneció hermoso, hay un sol tremendo, sí. Voy a prender un fuego. Son las 10 de la mañana. ¿Quieren venir a la 1:30? Yo voy prendiendo el fuego. Nadie quiso venir, salvo Marisol, que casi se
5: tomó. ¿Cómo vas a avisar el mismo día que vayamos? Yo no puedo
2: vamos,
5: creer.
2: Balcarce, kilómetros 166.
5: ¿En serio estamos hablando?
2: Claro.
5: ¿A las 12 del mediodía?
1: No, a las 10, dije. A las 10.
5: Bueno, trabajo los domingos, te pido mil disculpas.
2: Sí. Voy a agarrar, te vas de laburo, Marisú agarra a las nenas, las tira
5: punto
2: la miércoles, se va.
5: El viernes renuncio. Se había hablado de ese fin de semana y había dicho que
1: llover.
5: Fin de no.
1: Pero pensé que había llover.
2: Mira pronóstico, bueno. Papi.
0: Y además,
1: miren esto, ¿puedo? Esto pasa en la radio. Sí. El domingo al mediodía, ¿podés?
5: Este domingo al mediodía puedo.
1: Polaco, ¿podés el domingo al mediodía?
8: Sí, me tengo que ir temprano porque tengo
1: partido. ¿A qué hora, Polaco?
8: Claro, no importa, dos o tres de la tarde. Pero escuchame, podemos comer temprano, a la una.
2: ¿Y por qué no le hacemos un sábado para que venga el Polaco?
8: Este sábado puedo.
2: Ahí tenés.
9: Vení, voy con la nena, el fuego, asqueroso.
8: Este sábado puedo.
1: No, cuando hagamos van a
8: ver. Larga porque...
2: Cuando hagamos.
1: Quería ver que iba a ir. Pensé que no iba a poder ninguno.
8: Ah, este cagamos. Sábado puedo.
2: Ahora podemos todo, claro.
1: Que
2: vamos.
1: Este sábado me voy a Mar del Plata, chicos.
8: Bueno, vamos a Mar del Plata.
2: Vamos a Mar del Plata.
8: No
2: esos
8: y vamos a Mar del Plata.
2: ¿Qué problema? Esos partidos random. Dejaron la casa que lo hacemos nosotros.
0: Un oyente dice...
1: Pensé que no iban a poder, me cagaron todos.
0: Si te invita el mismo día, no te quiere invitar, dice un oyente.
1: No, los mejores planes salen cuando no los organizás. Bueno, claro, en así, al toque.
5: Tiene que haber consenso y no hubo.
2: No, pero bueno, somos gente con familia. Pará,
1: igual, vos no abres el paraguas. Si vos querías venir.
0: Vos podías. Pero obvio que yo quería, pero ¿qué pasó? Cuando digo, bueno, voy, pero voy con las chicas y dicen, no la podés dejar con el padre, una cosa así, no venís vos sola.
1: No.
2: Yo tengo a mi bebé también. Claro. Vamos, le caemos todo con los nenes, le caemos ahí, que le rompan las cosas, que le toquen todo, que jueguen ahí. Todo,
1: no, cuando lo hagamos, cada uno viene con quien quiere.
5: Bueno.
1: Lo que le plantea Marisú es que si venían tres o cuatro en un auto, si venía con los pibes, con Oscarcito, con todo, no entraban todos en un auto nada más.
5: Claro, estamos hablando de la movilidad.
1: La movilidad, porque yo sé cómo acá ya arman pool para ir hasta casa, van
0: yo
1: todos en un auto.
0: Tomarme el
1: los
0: tren.
1: Borrachos esto, cuando vinieron a mi fiesta, que ustedes no saben la anécdota de ellos.
5: ¿Quiénes son los borrachos?
1: Estos borrachos, era personas. Vanessa Olivieri,
8: los
1: ¿quién más estaba?
8: El tablón.
1: Bailaban sin música, ¿entendés?
8: Está bien.
1: ¿Ustedes son cuatro personas verlos a 40 metros bailando sin música?
5: La alegría de la fiesta habrán sido, seguramente.
8: Está muy bien, me encanta.
5: Banco.
1: Después decían que tenían un celular en el medio y bailaban con la música del celular, pero de lejos se los veía bailar y no tenían música.
8: ¿Y cuál es el problema? La música está en el corazón.
1: Oyentes, dale.
10: Te habla Julio de Lanús, jubilado. El programa es buenísimo, no me lo puedo perder nunca. Escúchame, hace falta que se le diga a los argentinos que tenemos el país más hermoso del mundo, donde tenés todo. Lo único que hay que hacer es que lo gobierne una persona sensata y no un payaso como este que no nos significa nada. Y derramar al pueblo, a la gente, lo nuestro, lo único, nada más que eso, sin darse cuenta que es el mejor país del mundo. Abrazo, Branca, muy bueno el programa.
8: Muy bueno.
1: Gracias, amigo, gracias. 11-7000-0750, hola.
11: Bueno, chicos, felicitaciones. Yo escuchaba la competencia, ahora los escucho a ustedes. Y la primera vez que pongo la radio, me sacaron mi mensaje al aire. Así que les mando un beso. ¿Viste? Felicitaciones.
1: Gracias.
11: Soy Adriana de Colón, Entre Ríos.
8: Madrid,
11: lindo
1: gracias.
8: Colón, Entre Ríos.
1: Gracias.
0: 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Y ya estamos. ¿Puedo hacer una invitación? Porque
1: nos
0: está regalando dos pares de entradas.
1: Sí.
0: En este caso, para ver el estado de la unión, protagonizan Gonzalo Heredia, Eleonora Wexler, gran elenco ahí, dirección de Andrea Garrote, autor Nick Hornby. En este caso es una pareja que cada semana se reúne, Matías y Ana Laura, se citan en un bar antes de su sesión de terapia de pareja para salvar su relación.
1: Mira.
0: Así que aquellos que quieran disfrutar de esta obra de teatro este sábado a las 21 horas en el Teatro Roma de Avellaneda en Sarmiento.
1: Qué lindo el Teatro
0: 109.
1: Roma Avellaneda.
0: Bellísimo.
1: Dicen que está impresionante además.
0: Muy, muy lindo, se ve bien de todos lados. Y quieren ver El Estado de la Unión, obra que protagonizan Gonzalo Heredia y Eleonora Wexler. Nos escriben al 11-7000-0750, que vamos a estar sorteando dos pares de entradas.
8: Qué lindo es.
0: 11-7000-0750. Y por favor, les pedimos nombre, apellido y el documento completo. ¿Sí?
1: Listo, sorteamos entonces dos pares de entradas.
0: Sí.
1: O sea, cuatro oyentes van a ir a ver esta obra de teatro, El Estado de la Unión, en el Teatro Roma de Avellaneda. 11-7000-0750. ¿Hay que contestar algo o los dos primeros que escriban?
0: No, los dos primeros que escriban, nombre, apellido y documento completo. ¿Sí?
1: Listo, bien, gran invitación. Bien. Che, nos van a mandar siempre entrada del Teatro
0: Roma. Qué lindo,
1: Roma,
0: aparte
1: ¿eh?
0: Tiene unos espectáculos increíbles.
8: Qué lindo, después los invitamos.
2: Después del teatro nos vamos a la sala de Brancatelli.
8: Y los invitamos a ver todas las copas que hay allá, cuatro cuadras.
1: Pispén, si hay una hora que les interesa y son invitados de la casa para ir a lo que quieran. 11-7000-0750, escuchamos oyentes, dale.
12: De la boca. A principio de este año, cambié de radio. Un día te escuché, porque mira, escuchaba a Víctor Hugo. Y dije, sí, algo pasa. Yo no sé si te darás cuenta. Yo soy casi ciega. Yo soy casi ciega. Mi vida es la radio. Creo que tenés un gran programa y que el programa es buenísimo. La radio es maravillosa. Yo creo que va por ese lado. Aparte de que es verdad, sí nos escuchan. Sí nos escuchan, digamos lo que digamos.
1: Totalmente, es la virtud.
0: Qué lindo.
1: Hermoso mensaje. Esto vale mucho más que un Martín Fierro, chicos. Que alguien te mande un mensaje así. Lo agarramos y lo abrazamos al mensaje. Mirá, así, tac, es nuestro. Lo llevamos en el corazón. Gracias, gracias, gracias. Hay muchísimos mensajes, dale.
13: Hola, ¿qué tal? Buenas tardes, Branca y equipo.
1: Hola.
13: Qué gusto, Branca, que sigan al tope. Yo soy un fan de esta radio, la escucho todo el tiempo. A veces voy por otras radios, pero me vuelvo tan rápido como en una tarde de invierno. Volvés corriendo.
1: Las chicas acá están como locas.
13: Tibiecito o unos buenos mates. Así me refugio en las 7:50.
1: Si yo tuviese esa voz, ¿sabes qué, no?
0: Ay, Ricardo.
2: Ricardo.
1: Para vos no hay como la mía. ¿Sabes?
2: La voz gruesa.
1: Diría así, si tuviese esa voz, diría eso.
8: Imagínate bailando un lento que le tiraba.
1: Haciendo con esa voz susurrando. Qué envidia te tenemos, ¿no?
8: Ricardo.
1: Posta, loco, aprovecha esa voz.
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1: Aprovecha la voz, hermano.
8: ¿Qué eres, Silvio?
1: Qué envidia, dale, uno más, dale.
15: Querido Alberto Camionero, pasando por la barriga, volviendo de Puerto Madre. Si vos supieras la cantidad de choferes pibitos, libertarios, que hay, por eso el sindicato perdió fuerza. Pero vos, si vos supieras los carneros que son estos pibitos dentro de este, de esta profesión,
1: mamá,
15: muy bueno el programa, como mi grito de guerra, viva Perón.
1: Mirá vos, bueno, uno más, que vamos con Guadalupe, dale.
16: Hola, buenas tardes, Diego y equipo. Coincido con vos en el reportaje que hacía con el intendente Punta Indio. Un año es un montón de tiempo, pero también tiene que entender la gente y tenemos que convencerla que si después de ese año vienen 4 años más de mi... Pero también tiene que entender la gente y tenemos que convencerla que si después de ese año vienen 4 años más de mi ley, si está destruyendo...

0: Dale.
1: ¿Cuándo canta Aguada? Pregunta la gente.
2: Hoy canta.
3: De Devoto.
4: ¿A qué hora?
0: En instantes nada más.
2: Ahora promocionamos la fecha si la quieren ir a ver, dale.
0: Bueno.
3: Sin Borroni, por favor.
0: No, porque además no es recital la fecha. Guadalupe. Vamos a la información porque hay mucha, además. Saben que ayer en el Senado hubo reunión de comisión y de hecho se está intentando tratar la reforma a la Carta Orgánica del Banco Central. Eso obtuvo dictamen. Hoy iba a haber sesión, directamente quedó dada de baja para tratar ley de biocombustibles, pero expuso el presidente del Banco Central, Santiago Bausili, y generó muchísima repercusión porque le preguntó la senadora Juliana Diturio por el oro. Es un tema que solemos mencionar, pero no le damos quizá la importancia que merece, porque el gobierno escondió todos los movimientos relacionados con el tema. ¿Sí? En su momento Caputo dijo que tener el oro parado acá no servía para nada y que por eso enviarlo al exterior era una forma de generar intereses y algún tipo de ganancia para el país, etcétera. Pero nunca dieron detalles acerca de dónde está, ni por cuánto tiempo, ni qué pasa en caso de un nuevo endeudamiento de la Argentina, etcétera. Santiago Bausili respondió ayer en el Senado y llamó muchísimo la atención su respuesta porque advierten que es mentira lo que dijo. Escuchémoslo.
5: En el mercado de oro en el mundo, cuando hay más escasez o menos escasez, ese costo se achica o se agranda. A nosotros se nos dio la circunstancia a principios de 2024 que había alta demanda por lingotes de oro en el mercado de oro. Y en ese contexto se bajaron los costos asociados con la aceptación de lingotes viejos, de calidad más dudosa o más cuestionable, más difícil de analizar. Al final todos los lingotes van por un laboratorio y se analizan. Entonces tomamos una oportunidad. Era óptimo en la administración de las reservas del Banco Central aprovechar esa ventana de oportunidad y a un costo mucho más bajo del histórico, convertir esos oros de calidad más baja en cuanto al análisis en oro de calidad más alta. Entonces se trasladó y se depositó en el BIS en Suiza, que es donde sigue estando. Lo que pasa que parece que es atractivo armar una telenovela o una conspiración alrededor de esa historia. Pero la historia es muy simple, es muy lineal y está toda documentada, como expliqué.
0: Está toda documentada, pero no permiten el acceso a esos documentos.
2: ¿Creen que es invento? ¿Por qué no si no tienen nada que esconder, por qué no nos cuentan con lujo detalle dónde está el oro?
0: Bueno, él habla de algo que es confidencial. Lo cierto es que miente.
2: ¿Por qué no es confidencial?
0: No, además,
2: está en el medio de un parque, está bajo custodia. O sea, por más que si vos te dicen, está en el Banco Suizo. Bueno, vas a ir a robarlo al Banco Suizo, ¿sí?
0: No.
2: ¿Y qué es confidencial?
0: No solo eso, sino que él dice que el oro está en Suiza, en esto que fue la exposición por la reforma de la Carta Orgánica del Banco Central, que parte de las reservas fueron trasladadas en 2024 y depositadas en el Banco Internacional de Pagos allí en Suiza, y que ese movimiento buscó aprovechar una oportunidad entonces para convertir lingotes de menor calidad. Juliana Diturio dijo que lo va a denunciar a Bausili porque no solo es incompleta la respuesta, sino que además parece está mintiendo. Dicen que el oro está en Inglaterra, no en Suiza, que Bausili directamente le mintió a los senadores sobre qué hizo el Banco Central con el oro de los argentinos, y estamos hablando ya de un hecho grave, ¿no? De roza el escándalo teniendo en cuenta el tiempo que hace que sabemos que no, hay un oro que no está en el país, pero que además se desconoce su paradero. Y además, dentro de su explicación, dice que ellos desde el primer momento habilitaron a la AGN, que es la Auditoría General de la Nación, a que lo revisen, porque ellos hicieron auditorías internas, externas y por la propia Auditoría General de la Nación, dicen. 2023, 2024 y 2025. Están y no tienen comentarios. Pero la propia AGN dijo que no solo no pudo auditar la transferencia de los lingotes de oro, sino que recibió una respuesta que es que los contratos de colocación de los lingotes de oro en ese banco internacional y o cualquier otro depositario del exterior no existen a la fecha ni lo sabía al 31 de diciembre de 2024. Esa es la respuesta oficial de la AGN en este momento, que dice que no pudo auditar entonces los envíos al exterior porque el Banco Central le impidió acceder a la documentación necesaria. Así que los próximos pasos son esta denuncia. Juliana Diturio publica la respuesta de Bausili, más allá de que lo dijo en una comisión, con lo cual es público. Pero sobre todo para que se haga más conocida esta respuesta. A todo esto, Javier Milei

0: tuitea hablando de tremenda sacudida a brutos, dice que es la explicación que acabamos de escuchar de Bausili, así tuiteó, lo que acompaña junto con este fragmento de respuesta de Bausili, es justo la imagen impacta en Martín Soria y Juliana Di Tullio y Santiago Bausili está respondiendo, bueno, él cita esa información de Clarín y dice tremenda sacudida a brutos, dice Javier Milei, pero la realidad es que no hay ninguna sacudida, sino más duda que otra cosa, y todo esto es en la antesala de que se trate la reforma de la Carta Orgánica del Banco Central. Dicen la semana que viene que está intentando patearla la oposición, dictamen obtuvo, con lo cual se puede quedar, si se quiere, con ese título el oficialismo. Lo que no lograron fue tratar esta ley de biocombustibles que es impulsada por Flavia Rollón y por otros senadores, por supuesto con el aval de La Libertad Avanza, pero no logra reunir las voluntades necesarias y van a tener que esperar a la semana que viene, por eso se canceló la sesión de hoy, porque hay muchos gobernadores, sobre todo provincias, que no están convencidas, porque esta nueva ley de biocombustibles habla de beneficiar a las grandes empresas, ¿sí? no incluye a las pymes. Las pequeñas y medianas empresas de las provincias productoras, que son Buenos Aires, Santa Fe, Entre Ríos, La Pampa y San Luis, están denunciando que es una normativa que beneficia a las grandes empresas que están agrupadas en la Cámara Argentina de Biocombustibles y ellas se van a ver perjudicadas. Entonces, no tienen los votos necesarios, con lo cual viene a ser otro traspié que tuvo el oficialismo esta semana, además de avanzar con el emplazamiento de emergencia en discapacidad, que eso lo comentamos ayer. Y también los proyectos por endeudamiento. Eso a partir de la semana que viene se empieza a tratar en comisión con distintos expositores que van a estar dando detalles de la situación de muchas familias y tiene fecha para tratarse a fin de este mes, ¿sí? Para darle dictamen alrededor del 29 de septiembre estamos hablando. Así que 3 semanas de debate para estar tratando estos proyectos a principios de octubre.
1: Bueno, ahí está lo que se viene a nivel político. ¿Qué tema va a cantar Guada? ¿Qué dicen?
2: ¿Yo puedo elegir un tema?
1: Dale.
2: ¿Puede ser uno de Charly García?
3: Muy bien.
1: ¿Cuál?
2: Tu amor.
1: ¿Tu amor?
0: Bueno, a ver, otras
1: ¿Polaco?
0: Opciones.
3: Justo te iba a decir uno de Charly. Estamos en sintonía.
0: Muy
3: perfecto.
0: Bien.
1: Ah, bien. Charly, uno queremos Charly. Cante
3: uno
1: Charly
3: rock nacional, uno rock nacional. Me encanta,
0: rock
3: me
0: nacional.
1: Lucho.
4: Canción de Pototo. De Almendra.
2: Ah, bueno.
0: Dale.
2: Bueno,
3: perfecto. ¿Está bien?
1: No sé qué. Tema de Pototo se llama, chicos.
3: Pototo, sí.
1: Tema de Pototo, bueno.
3: Sí, dale. Puede ser.
0: ¿Y vos?
1: Yo quiero Puerto Poyenza.
2: ¡Ay, qué lindo
0: bueno,
2: tema!
0: Qué hermoso todo.
3: Me la veo pero muy...
4: Uno de Rita Pavone, ¿te puedo pedir?
3: Perdón. La de Guadalupe da todo el physique du rol para cantar Puerto Poyenza.
0: Ah,
2: ¿de physique du rol te parece?
3: Sí, sí.
1: Todo bueno, digo, ¿qué tema elegís?
0: Para mí...
3: Y con Borroni tendría que ser uno de los temas...
0: ¿Ese? Sí. ¿Puerto Poyenza?
3: Puerto Poyenza, los dos cantos.
1: ¿Lo sabés?
0: Claro. Y, la tendría que practicar, pero fui a ver a Sandra Mianovich porque mi mamá es muy fanática y...
1: La mamá que es más chica que yo, ¿no? Pero
3: bueno, para la semana que viene.
0: Bueno, puede ser para la semana que viene, si quieren.
4: Lo compro hoy. Cuando la madre cumple los 30.
0: Ahora. La producción me acaba de mandar un mensaje porque eligen ellos acá y la canción elegida es Tu Amor de Charly García.
1: Ah, o
4: aprovechemos
1: sea que
4: Marisú
1: contaba con información
4: amor
1: privilegiada.
0: No, ¿qué información? Fue su elección.
2: Me preguntaron.
4: La cara de Marisú no es creíble.
1: Dos chantas son.
5: Pásenlo en la rama.
2: No sé mentir.
4: Aprovechemos que no está Borroni.
1: Pará. Pausa.
0: Igual quiero que me acompañen, ¿eh?
1: Tenemos a Guadalupe Regalzi en nuestros estudios que se va a presentar el 20 y 21 de noviembre.
0: Sí, exactamente. Teatro Devoto.
4: Sin
0: Teatro
4: Fernando Borroni, aclarémosle a la gente.
0: Interesado. No, es que es otra
4: porque
0: propuesta.
4: Si no, no va.
0: Es teatro musical con un elencazo.
1: Exacto,
0: y si
1: nada, Borroni no van
0: a
1: esto. Sí.
0: Mandan mensaje al 11-7000-0750 y les paso la data con más detalles.
1: Ah, pensé que se va a regalar la entrada. ¿Podemos
0: también
1: sortear algo?
0: También,
1: en
0: obvio.
1: Bueno, sí, pero si ustedes van al Teatro Devoto, van a escuchar esta voz tremenda que es parte de lo viejo funciona. Guadalupe Regalzi,
0: sus casas, ¿eh?
1: De Argentina al mundo. Vamos.

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1: ¡Qué bien, Guadalupe! ¡Guadalupe! 20 y 21 de noviembre en Teatro Devoto.
0: Gracias.
1: Tránsito, Reyes 50. Tránsito, dale.
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3: Informamos a los oyentes de Radio 750 que continúa el corte parcial en la avenida Corrientes y Paso por incidente vial. Un peatón fue atropellado. Personal del SAME trabaja en el lugar. Hay demoras en Cantilo, desde Udaondo, la General Paz, desde Eva Perón hasta Lope de Vega, sentido Río de la Plata, y desde Avenida San Martín hasta Emilio Castro, sentido el Riachuelo. En la autopista 25 de Mayo, desde Jujuy hasta San Pedrito, sentido Cisal Niers, y en Delepián en ambos sentidos. A los usuarios de trenes y subtes permanecen cerradas por obras de renovación. Las estaciones de subte Medrano, Urquiza, Tribunales y Rodolfo Walsh. Resto de trenes, subtes y premetro a horario.
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1: Branca y equipo Flamenco de San Telmo. 2027, renovamos contrato a todos y vamos por más.
2: Buenas tardes, Brancatelli, equipo. Sergio de Monserrat. No soy peronista, soy marxista, pero me gusta escucharlos. Lo que agradezco es la honestidad intelectual que tienen. Y me gusta escucharlos porque, obviamente, tenemos diferencias. Las diferencias no son antagónicas. Todos estamos a favor del pueblo. Felicitaciones a todos. Y mi cariño, de siempre.
3: Qué lindo, ¿eh? Qué lindo mensaje. Qué bueno también saber que del otro lado hay muchos que no opinan del todo igual con que nosotros. Yo calculo que en muchos puntos sí, en otros no. Uh-huh. Pero lindo que estén del otro lado. Y vamos a tratar de hacerlo más ameno este espacio, estas dos horas que estamos de 15, 13 a 15 todos los días. Por ejemplo, escuchen esta columna de Marisú Papaleo.
0: ¡Ay, ay, ay! ¡Qué presentación, por Dios!
3: Toda suya.
0: Dale. Escuchemos también a Los Piojos un poco para entrar en clima.
3: A ver.

0: Marisú,
1: qué
0: ¿por qué
1: bueno.
0: pusiste Los Piojos? ¿Por qué este tema de Ay, Ay, Ay del disco de 1994? Este tema que se llama Arco tiene que ver con una nota que le hicieron a Ciro Martínez, donde habló de los 90, de cómo fue eso, grabar en El Cielito, que no tenían un mango, que vivían en un PH.
1: Ese es Ituzaingó, eso, ¿sabías?
0: Ah, no sabía. Ah, ese que está al aire libre, que tiene...
1: Claro,
0: que
1: Cielito Records.
0: Qué lindo lugar. Bueno, en un momento ven entrar a Juanse con una Renault Fuego hermosa, roja, así, bellísima, ¿no?
1: Sí.
0: Y que en ese momento Ciro no entendía cómo hacía para comprarse un auto. O sea, ¿cómo hizo este chabón para comprarse un auto, eh? Porque ellos apenas llegaban a pagar el alquiler, porque en ese contexto de los 90 veían los negocios cerrados, cerraban las fábricas, los locales. Y bueno, esto contó a la gente de Gelatina cómo era vivir en los 90 y qué pasaba con la música de Los Piojos.
2: Esa situación donde echaban a gente permanentemente, vos veías cómo se echaba gente y cómo se privatizaba, y con la terrible, el contradiscurso de a la vez de Menem de aparecer en una Ferrari y de la fiesta y del champán, y vos veías que no era así, ¿viste? Por eso también el título Ay, Ay, Ay, ¿no? No era así, no era esa realidad, por eso Pampa, cerrá las piernas, te quiero libre del cafillo que gobierna. Cosas que se repiten, ¿viste? Se repiten. Es
3: increíble la vigencia, ¿eh?
2: Sí, entonces creo que, digamos, que no, nos vivíamos eso, nos hacíamos cargo de eso. Ahora tiro, improviso, ahora digo, se me ocurre que está el tipo que acepta eso, esa realidad, y desde ahí combate o crea, ¿no es cierto? Y está el tipo que se pone el tapado largo, se pinta los ojos y decide vivir otra realidad, que era la de muchos que iban a Freedom.
0: Ahí lo que estaba planteando, ¿no? Es una época, los 90, y en este caso él hace como una especie de ejemplo donde estaban aquellos que querían ver la realidad y otros que estaban en cualquiera. Es más, con respecto a esos 90, Ciro cree que justamente Los Piojos crecieron o repercutieron tanto porque había gente que estaba necesitando que se hable de lo que se vivía, de lo cotidiano, ¿no? De lo que estaba ocurriendo. Y tengamos en cuenta que en un momento ellos se separan y hubo un regreso en el 2024 y en el 2025 con varios shows. Y que contó en medio de la nota que lo que parecía imposible con la vuelta de Los Piojos, aprendió la importancia de superar las diferencias, ¿no? Que a veces son menores de lo que uno imagina. Y que en la misma nota que hacía con Pedro Rosenblatt se planteaba, ¿no? ¿Por qué no sucede esto a nivel político? Leo textual, es notable que socialmente no hagamos ese clic, quizás fogoneando por potencias extranjeras donde no quieren que nos unamos o lo que sea más el cipayismo. Es notable que no se puede tener armonía y juntarse y entre todos lograr algo. Que a nosotros nos genera como sorpresa este Ciro, porque fue bastante crítico, me parece a mí, en otras épocas de todo lo que era como popular. No sé si ustedes coinciden, pero bueno, en este caso, con este gobierno, encuentra paralelismos con los 90, Ciro Martínez, bueno, de Ciro y los Persas y de los Piojos.

0: ¿Saben que yo no soy muy fanático de los piojos? Uh-huh. Pero me gusta. O sea, no es como que no soy fanático y no me gusta. Soy
1: es
0: fanático.
1: Pero muy limpio. Yo te veo, estás muy higienizado no. en la cabeza.
0: No, que yo, hay bandas que no solamente no soy fanático, sino que no me gustan y no las iría a ver. Uh-huh. Pero a los piojos, sí. Si no tengo un disco, no lo tendría, no es que lo pondría en Spotify, pero cuando fui a verlos al. Bueno, en Tecnópolis, que hubo un evento de una gaseosa cola, vi los piojos y me voló la cabeza en vivo.
2: Para mí en vivo.
0: Dos cosas me gustaron, pero que se no se malinterprete. Una, no sabía que tenían doble batería. Nunca había visto una banda que tenga dos baterías, dos bateros. Tutupá, tutupá, tutupá, tutupá, pa, pa, pa. Dos tipos a la vez con dos baterías distintas. Jamás vi.
1: ¿Cómo suena?
0: Tutupá, tutupá, tutupá, pa, pa, tutupá, tutupá. Pero no sabía que tenía dos bateros, dos baterías a la vez. Una cosa, a mí con lo que me gusta la batería, yo soy el típico langa que estoy en los boliches cuando escucho un tema, hago.
1: Con las manos.
0: En el aire. No. Pa, pa. Entonces, me encantó la batería, no sabía. Gran detalle. Y después la bajista. La rompe, la bajista de los piojos. Una crack. Es la novia de Ciro, sí, la novia de Ciro, sí. Pero digo, lo que toca a mí...
1: Ah, ¿por eso estuvo el lío afuera de Mickey Rodríguez?
0: Presto, no, no, Bolí, presto mucha atención al bajo, también me gusta mucho. Dun, dun, dun, dun, dun, dun, dun, dun, dun. Me encanta, y ella la rompe toda.
1: El bajo
0: toda,
1: va
0: toda.
1: Coordinado con la batería. Guada, que es cantante, lo
0: ¿no? Puede... Claro. Mirá, como los dos instrumentos que me gustan, pero, entonces.
1: Claro.
0: Los,
1: como que se van siguiendo entre los dos.
0: Grosos los piojos, y en vivo tiene una potencia que dije, wow. Le di poca bola en mi vida a los piojos, buena banda. Sé que en vivo me impactó mucho más que el escuchar un disco, ¿no?
2: Claro.
3: Preguntémosle a Manu Maschi, que es un gran artista, es un gran músico.
0: Manu Maschi, que además es sonidista de los piojos, que trabajó con ellos mucho tiempo. Pero tenemos acá un operador que es operador de grandes bandas. Bueno, Polaco, ¿qué pasa con el deporte?
4: Bueno, Boca está.
0: ¿Cuándo se decide si es Boca o Vélez?
3: 17. De acá una semana, salvo que se adelante y te sorprendan. En principio es el 17.
0: Pues, no se sabe hoy eso.
3: No.
1: Está diciendo
3: el 17. Puede ser que se adelante, ¿sí? Puede ser que se adelante un poquito.
0: Recién el 17 van a decidir si Boca incluyó
3: esa
0: mal.
3: La fecha que habían, pero te lo pueden tirar así de sorpresa midiendo los tiempos, ¿viste?
1: El plazo no, máximo es el 17. El
3: miden los tiempos, ¿viste? Para comunicar. En principio es eso. Vamos a ver, puede ser. Vos sí que salió ahí al tarde, bueno, puede ser que se adelante.
0: No, pensé que era hoy,
3: Puede ser que se adelante.
0: Pensé que era hoy.
3: Puede ser que se adelante. Bueno, está armando el rompecabezas el Vasco, ¿no? Está armando el rompecabezas porque Álvaro Montero no ataja, sí contra San Pablo.
0: ¿Por qué no ataja ahora?
3: Porque tuvo un problema personal y tuvo que viajar a Colombia.
0: Ah, la abuela, falleció la abuela.
3: Tuvo que viajar a Colombia, está volviendo y como no entrenó claramente.
0: Está bien, está bien.
3: Pero sí va a jugar frente al San Pablo.
0: Está bien.
3: Se lesionó Rey Domenech, que venía siendo titular en el aductor, ¿no? En este equipo alternativo. Por lo tanto, un probable para mañana.
0: A ver.
3: Frente a Central Córdoba de Santiago del Estero. Guarda que Boca tampoco que le sobra mucho en el torneo.
0: No.
3: Necesita seguir sumando. Bray, Dylan Golosito, Figal, Pellegrino, Satas.
0: Sí, el 3, el lateral izquierdo.
3: Alarcón, Belmonte, Palacios, Villa, el amigo Ener Valencia y Ángel Romero. ¿Para qué voy a contar? 1, 2, 3, 4. Los extranjeros, viste que cuidar todo ahora, ¿no?
0: ¿Cuántos extranjeros tiene?
3: Hay que anotar todo.
0: Bueno,
3: ¿no?
0: Pero ya no tiene el arquero, ¿no?
3: No, claro. Bueno, ese sería el probable equipo de Boca para jugar.
0: ¡Boca!
3: ¡Boca! Para jugar mañana frente a Central Córdoba de Santiago del Estero. Hay una ausencia muy grande de estos jugadores.
0: Muchas ausencias.
3: Sí, está bien. Los titulares, pero hay
0: Delgados,
3: uno.
0: Casivas.
3: Hay uno en especial que venía jugando últimamente.
0: Blanco.
3: Uno es Flores. Kevin Zenón, que no titular y jugaba. ¿Por qué? Porque ya lo vendieron al Atlas.
0: Al Atlas. Mirá qué bien cómo se refuerza el ascenso,
3: sí,
0: ¿eh?
3: Sí, al Atlas.
0: Ah, al Atlas de México. Pensé que al Atlas de
1: lo vendieron a
0: General Rodríguez.
3: No, boludo. El equipo con menos hincha, ¿te acordás?
0: Bueno, la Fox, el Atlas, la pasión.
3: Claro, qué lindo. Qué linda serie esa, ¿eh? Me encantó.
0: Bueno. Seis palos verdes.
3: Tal cual. Se va a jugar a México. Había una en estos días, se demoró todo un poco por el tema del monto y fundamentalmente por la forma de pago. Pero Zenón, que corre atrás, que hace rato, la verdad, corre atrás
0: lugar.
3: En Boca, que perdió el lugar.
0: Seis palos no está mal.
3: No está mal.
0: 80% para Boca, 20 para Unión.
3: Mirá.
0: O sea, a Unión le entra un palo 200. 3.4.800 a Boca. Mirá la Unión como le cayó de arriba un palo 200.
3: Se reservó un porcentaje del pase.
2: La Unión hace la fuerza.
3: Totalmente. Bueno, ahí tenés Boca para mañana, para Central Córdoba, frente a Central Córdoba de Santiago del Estero. Vamos a estar, por supuesto, de las 9 de la noche en Relatores. ¿Vas a la Bombonera mañana? Sí.
0: ¡Por supuesto!
3: No sé si te la vas a perder.
0: ¡Juega Boca!
3: Y el sábado...
0: Que está más linda que nunca la Bombonera.
3: El sábado, Víctor Hugo relata a River en Tucumán frente al Decano. Partió bravo, ¿eh? Porque el equipo de Falcioni,
0: viene, ¿viste? Viene bien.
3: Le ganó a Racing el otro día, le ganó al Rojo la Copa
0: Argentina. El que deja Racing juega con River, ¿no?
3: Y ponele, sí, sí. Exacto. Ahora, bueno, ganó Atlético Tucumán, viene embalado Atlético Tucumán.
0: Que y allá Argentina, encima, que es una caldera.
3: Equipo bravo, equipo, viste, sólido, homogéneo, pétreo, que es muy pragmático. Y bueno, es un choque de estilo frente a River, de manera que va a ser un gran partido que en esta radio, el próximo sábado, va a relatar...
5: ¿Quién?
3: ¡Víctor Hugo! ¡Alejandro, vamos,
6: querido! Vamos a estar con Alejo.
7: Voy a carraspear.
0: Todo eso por...
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3: La guitarra. Por decir algo me apuré. Sé que sí, para mí es muy fuerte. No sé si para usted, para nosotros, que tener la locura del relato, el berretín. Sí. En esto, Branca, ¿cómo dice Víctor Hugo ahí que carraspea?
7: Voy a carraspear.
3: Bueno, para mí, esto demuestra que Víctor Hugo es humano. Porque yo pensé que no, ni carraspeaba, ni le agarraba gripe, que no tenía problema. Lo mismo que Alejo. El otro día me lo cruzo.
0: Pero carraspear, ¿qué es toser?
3: Sí, no,
0: ¿y avisa que va a toser? Pero
3: no,
0: que...
3: bueno,
5: avisa.
0: No, pero es un dios. Digo, que no puede, muchacho, no puede carraspear.
6: Nosotros.
0: Carraspeamos de una nosotros, no avisamos.
6: Y lo mismo, a veces nos dormimos, hacemos una siestita, nos rotamos la siestita.
3: Una semana atrás compartimos una transmisión con Alejandro. Pero que con Apu. Y dice, nene, hoy de a poquito, porque estaba medio mal.
5: Es que estamos todos así.
0: Che, les propongo algo.
3: Hijo, vos tenés problema, vos no tenés problema.
5: Claro.
0: Les propongo algo, así no voy yo solo.
6: Es indestructible.
0: Mañana viernes,
5: sí.
0: A la 1:00.
5: Sí, 13, sí.
0: Somos 5 acá.
5: Sí.
0: ¿Nos sacamos una foto todos con Víctor Hugo?
5: Dale, hagamos eso.
0: A mí me da vergüenza ir solo a pedir una foto.
5: Solo
7: a mí también.
6: Pero para,
0: ¿cómo dijiste, no, polaco?
3: No, sí, cómo no.
6: Estamos todos.
5: Siempre. Sí,
6: todos. Pero hagámosla bien, no es que le saquemos uno y salimos mal. No, no,
0: me da vergüenza, boludo. Sale Víctor Hugo, me agarra.
6: Sí. Claro, su marca.
0: Me da vergüenza.
5: Acá adentro. O ya afuera del estudio.
7: No sé, no,
5: ya,
7: le la mano el trompa, no, y le digan te
5: amo. Sí, el operativo, pero.
0: Lo quiero abrazar, viste, y aparte es como yo, no es tan cariñoso, sí, Víctor Hugo, viste, más distante, no da besos como yo, o sea, además.
6: Te pega con el maletín.
0: Pero sale ese un aura. Chicos, vengan a radio, Rabinero 732, vengan a saludar a Víctor Hugo.
5: No des ideas porque ya lo vienen a buscar.
0: No, pero vengan a verlo, vengan a verlo.
3: Ya está media hora, 40 minutos afuera, en fila para.
0: No, vengan todos. Es una leyenda de la radio, es el mejor relator de la historia del fútbol argentino, es el que relató el gol de Maradona contra los ingleses, la mano de Dios. Es un animal, está acá y es un genio. Vengan a verlo, vengan a visitarlo, sacarse una foto, abrazarlo. Le encanta. Lo abrazan. Vengan, por favor.
5: Pero tiene todo el tiempo, como dice acá.
6: Saquémonos adentro de la radio. Para dentro de 50 años mostrar que hicimos radio.
0: Yo laburé con Víctor Hugo, voy a decir, ¿entendés? A mis nietos.
5: Claro. Bueno. Pues yo me lo cruzaba a Víctor Hugo, sabía mi nombre.
9: Tal cual.
0: Sí, a mí me dice Branca todos los días. Yo me acuerdo cuando iba a la facultad de Lomas a estudiar en bicicleta, y lo escuchaba a Víctor Hugo. Yo jamás me imaginé que, ¿entendés? Termina Víctor Hugo y voy yo. Subo la escalera, está la gigantografía, está la Víctor Hugo del lado de la mía. Digo, es un montón. Digo, no se me va ese todos los días, y nunca lo escuchó porque si no me daría más vergüenza, pero
3: el de la lámina,
6: te reconocí en el mundo entero, no es que acá nada más.
7: Pero ¿cómo sos tan genial?
0: Que de verdad, digo, la admiración que tengo todos los días es enorme. Y no es que, viste, pasa cuando una persona se nos va. El reconocimiento de él es en vida y todos los días,
5: totalmente.
0: ¿Entendés? No esperamos ese momento, se lo decimos todos los días, todos los días.
6: ¿Y si le invitamos al asado, qué vamos a hacer?
0: Y no va a venir, a mí me encantaría.
6: Lo que pasa, es, ¿por qué no?
0: Y la mujer divina, que venga con la mujer, que divina.
6: Vamos de risa.
5: Socializa, ¿eh?
0: No,
6: ¿cómo no?
0: Y no va a venir.
6: ¿Cómo no? Hacemos karaoke con Víctor Hugo, cantando.
0: No, él va a abrir a Libertadores.
7: Estos personajes, no, porque no sé.
6: Es del pueblo, Víctor Hugo.
3: Estos personajes no se dan cuenta del todo la influencia de lo que generan en los demás, porque sí. Para nosotros, Branca,
0: es nuestro faro. Yo empecé a relatar.
3: Nosotros somos.
0: Yo les conté que era relator, yo empecé por el relato, yo no claro, soy. Yo empecé relatando
3: queremos
0: fútbol,
3: ser
0: por
3: Victor Hugo.
5: Y vos decís, no va a venir a mi casa. Va al cumpleaños de todo el mundo, productores, mobileros. Vos ¿sí? lo invitas y él
3: sí,
5: va.
3: Es verdad.
5: Sí.
6: Vamos. Invitamos al asado.
3: Es verdad. Vamos a Martín.
6: Decimos, va, venga Víctor Hugo, paga usted.
3: ¿Listo?
6: ¿Cómo no? Venga Víctor Hugo, cómprese un costillar, tráigalo. ¿Cómo no? ¿Está mal?
0: No, lo invitamos, porque tengo que tener un buen vino. No, no, me tengo que.
5: Tenemos un compromiso.
6: Nada, tengo que comprar un.
0: Me tengo que bañar ese día todo.
5: Pero hay que bañarse todos los días, Diego.
0: Vamos con la última rondita, dale que nos vamos. La última de Guadalupe, Guada.
2: Bueno, a propósito de Milei y que recién mencionábamos el tuit que publicó sobre el tema oro.
5: ¿Dónde está el oro?
2: 7 meses de balance negativo en redes sociales.
3: No me diga.
2: Es el informe de Ad Hoc, de la consultora, que es especialista en seguimiento de redes sociales. Durante agosto, el sentimiento digital hacia Milei fue 55,6% negativo. Son encuestas, ¿sí? Pero no es la única que marca o una imagen negativa de Milei o un malestar social general, que también hay, además de estar haciendo muchas consultoras análisis sobre el nivel de endeudamiento de las familias y de arrojar que la mayoría de los casos se trata de familias en una situación vulnerable y que además utilizan ese préstamo, crédito o pedido de dinero prestado para gastos comunes, ¿sí? Así que en ese sentido el gobierno va a intentar que la agenda pase por otro lado. Por eso hace un rato hablábamos de todo lo que son los últimos anuncios de sanciones por lo que es la explotación en Malvinas. Convicción de que hay que cambiar el discurso por ese lado y también una agenda de Milei que en los próximos semanas, meses, no incluye recorridas por nuestro país sino por el exterior. De eso no zafamos, eso lo va a mantener como siempre Javier Milei. Al punto que tiene previsto el 23 de septiembre viajar a Nueva York, invitado por el Instituto Republicano Internacional y por
0: todo falopa,
2: Federalismo
0: todo
2: y Libertad, que es un foro, va a ser la vigésima visita a Estados Unidos desde que asumió como presidente. O sea, es la vez número 20 que va a Estados Unidos y no es para nada una actividad oficial. De hecho, todavía tienen que hablar en la Asamblea de la ONU, que va a ser más adelante. Así que probablemente vuelva a viajar a Estados Unidos. Y hay también en puerta durante octubre un viaje a París, porque se viene una Argentina Week 9. Vieron que el último fue en Nueva York cuando explotó el escándalo Adorni, bueno, ahora en París, y lo invitaron también a Londres, a la Universidad de Oxford, justo en la misma época, en el mismo periodo en el cual la bajada para sus funcionarios y a partir de esta cadena nacional es poner a Malvinas en el foco. Así que veremos si asiste y si planea algo más aparte de esta charla en la Universidad de Oxford. Esto sería recién fines de octubre, de todos modos, 22 y 23 de octubre, pero bueno, muchos viajes en la agenda de Milei para las próximas semanas.
0: Bueno, la última, Marisú.
5: Sí, en este caso, porque Página 12 presenta el libro Leonardo Fabio, Nadie Puede Olvidarlo, queremos invitaros a que estén atentos, ¿no? 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Bueno, irán al teatro Walter Martínez, DNI 364, y Emilce Mabel Estremel, DNI 677.
0: Bien, Walter y bien Emilce, ¿eh? Sí, muy bien los dos.
6: Terminemos con los sorteos con el plan platita que
0: pará,
6: tiene.
0: Esa alegría para la gente. Van al teatro sin pagar un mango.
6: ¿Qué son esos gustitos que se da la gente?
0: Pero van al teatro invitados por Radio 750 y por el Teatro Roma, que se vienen muchas más entradas y muchos más eventos que habrá. Por favor, dejen a la gente disfrutar.
6: Quiero decirle, tal vez, ¿qué? Este tema que hoy traigo información exclusiva a una cuestión que se está hablando en todo el país.
0: ¿Qué?
6: Te repito. Traigo información exclusiva que se está hablando en todo el país. Hoy desarrollaron aquí en este programa esta cuestión que les preocupa a cada argentino, el tesoro del Banco Central.
0: El oro del Banco Central. ¿Dónde está?
6: Y acá quiero hablar en este segmento que tengo a dos sobres que tenemos aquí.
0: A dos sobres.
6: A dos sobres en lo viejo funciona.
9: en exclusivo, traigo información exclusiva para desmitificar
4: ¿para qué?
9: Esta cuestión que están haciendo en contra del gobierno, operándolo, poniendo en duda dónde está el oro del Banco Central.
0: ¿Dónde está el oro?
9: Tengo en vivo, ¿dónde en está exclusivo, el oro? Atención, tengo en exclusivo, me está llegando, está chequeado esto de producción, está chequeado.
0: Okay, sí. Puro para arriba, dice.
9: En exclusivo, atención, para desmitificar, dale. En vivo, en esta sección, a dos sobres, para lo viejo funciona, pruebas exclusivas del oro del Banco Central. El oro está en Argentina, acá lo tenemos, mirá.
5: ¡El oro!
0: No, el oro, cool. Es el oro, oro argentino. No el oro.
9: Chau. El oro argentino.
0: Ah, malísimo. Es malísimo. Tómatela, Majul.
9: El oro argentino. No, periodismo con seriedad.
0: Tómatela, Majul. Sos impresentable. Oro, se queda con Nore, con todo el equipo. Mañana viernes.
9: Jugado.
0: ¿Qué hay mañana viernes?
9: Periodismo.
5: ¡Vino!
0: Cata de vino, señoras y señores. Mañana nos encontramos Cata 13 horas. Mañana, ¿quién juega, Polaco?
9: Mañana juega Boca.
0: Nos encontramos como todos los días a las 13 horas. Gracias, Sonia. Gracias, Nacho. Gracias, Lucha. Gracias, Nacho, Lucho. Todo. Manu, Machi, todos los chichis. Hasta mañana. Chau, chau.

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1: Hora 15, un minuto, temperatura 20 grados 4 décimas, cielo ligeramente nublado en la ciudad de Buenos Aires, la humedad 49%. En Río Cuarto, Córdoba, temperatura 18 grados 5 décimas. En instantes, el INDEC dará a conocer la inflación de agosto y se espera que esté por debajo del 2%. El relevamiento de expectativas del mercado que emite el Banco Central proyectó una suba en el índice de precios al consumidor de 1,7 para el octavo mes del año, mientras que consultoras privadas previaron que el índice estará entre el 1,4 y el 1,9%. El suicidio es la primera causa de muerte violenta en la Argentina. En el Día Mundial de Prevención de esta Problemática, Nicolás Kreplak llamó a poner en palabras el asunto para poder tratarlo entre todos.
2: Porque una de las primeras cosas que sabemos, que hace algunos años era la línea que se bajaba era distinta, se decía del suicidio no hay que hablar en los medios de comunicación. Bueno, ahora ya sabemos hace mucho tiempo, lo venimos diciendo nosotros, pero creo que este año ha pregnado esta información, que hay que hablar de los suicidios, porque hay gente que se suicida, quedan deudos, quedan familiares, quedan gente querida, pero hay gente que está pensándolo, hay gente que se siente mal, hay gente que necesita hablar de esto, y al menos al no sentirse sola, al saber que no son los únicos que están mal, que sentirse mal no es culpa de nadie, que no hay que no tienen que responsabilizarse, sino que tiene un problema de salud, que vamos a ayudarlo. Esa es la primera de las cosas que tenemos que hacer. La campaña que nosotros hicimos en la provincia, le pusimos tan simplemente, ¿estás? Estoy. Hablemos de lo que nos pasa. Porque básicamente empezar a hablar del asunto, ponerlo en palabras, es la primera de las cosas.
1: Si usted o algún familiar o allegado suyo está atravesando una crisis emocional de cualquier tipo y no le encuentra salida, no dude en comunicarse con la línea 135 o al 0800-345-1435. El intendente de Punta Indio advirtió que el traslado de la base aeronaval tendrá un impacto devastador en la economía.
3: En la calle.
4: Para el móvil de Radio 750, David Angueira, intendente de Punta Indio, alertó sobre la catástrofe económica y social que sufrirá la localidad si el gobierno nacional avanza con el cierre operativo de la base aeronaval.
5: Aunando fuerzas entre todos, una lucha que no va a llevar tiempo, que no va a ser sencillo. Claramente hay una bajada de línea y esa bajada de línea tiene que ver con el achicamiento del Estado y el abandono de la soberanía, porque lo que estamos diciendo es que queda muy lejos la defensa de la cuenca del Plata, y para nosotros y para la Argentina es fundamental. La lucha tiene que ver con dos vectores principales. Uno es la fuente de trabajo y la cuna de labores navales que ha sido en este centenar que lleva la institución del Partido Punta Indio, la base, y otra es claramente que están queriendo abandonar la soberanía de la Argentina.
4: Desde el edificio Libertad en Retiro, informó para Radio 750 Luciano Marcos. Derecho a la información.
1: Valor de dólar oficial 1.535 pesos, dólar informal 1.545 pesos, riesgo país 487 puntos.
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1: Se reportan demoras en Cantilo, desde Udaondo en la General Paz, desde Eva Perón hasta Avenida Lope Vega, sentido Río La Plata, y desde Avenida San Martín hasta Emilio Castro, sentido el Riachuelo. La autopista 25 de Mayo, mano Ezeiza Liniers y Endel Pian en ambos sentidos. Trenes, subtes y Prometro a horario. Temperatura 20 grados 4 décimas, cielo ligeramente nublado en la ciudad de Buenos Aires, la humedad 49%. Río Cuarto, Córdoba, temperatura 18 grados 5 décimas. 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Estas fueron las noticias, Sergi Becerra.
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0: tardes, ¿cómo les va? ¿Cómo andan? ¿Cómo...
1: Volvió. Vamos.
0: ¿Cómo les va, señor David Cufré?
1: Muy bien, buenas tardes.
0: Vane.
2: Hola, bienvenida. Bueno,
0: primero, gracias. He estado en la Argentina, aunque parece otra Argentina. Les cuento un poquito.
2: Por favor.
0: Me tomé así 6 días de reseteo.
1: Qué bien.
0: Pero literal, reseteo, porque además obligada por la tecnología, porque fui a lugares donde había muy poca señal.
1: Qué suerte.
0: Muy acotada además en momentos particulares, ¿viste? Y en lugares muy chiquitos.
1: ¿Y qué se siente?
0: La verdad que bárbaro. ¿Sí?
1: O sea, ¿cuántas horas podías estar sin ver el teléfono por ahí?
0: No, estaba muchas horas. A la mañana, en algunos lugares, solo un ratito, ponerle a las 7 de la tarde. Pero
1: ¿y?
0: Nada.
1: ¿Y qué? ¿Extrañabas el WhatsApp,
0: no,
1: las noticias?
0: ¿Sabes que no?
1: Nada.
0: Le digo con absoluta...
1: Pero no necesitabas saber...
0: Sinceridad.
1: ¿Urgentemente qué estaba pasando con no sé qué?
0: No. Te lo digo así.
2: Maravilla.
0: Necesitaba el reseteo. ¿Viste cuando uno siente que está saturado?
1: Sí.
0: Que ya no da. No puede razonar. Bueno, me fui al Chaco Profundo. En realidad, el Gran Chaco, que es toda la región que abarca Formosa y Chaco, específicamente. Después también se extiende hasta el norte de San Luis, ¿no? Y parte de Salta. Pero
1: ¿qué es zona de selva? ¿De qué es?
0: Zona de monte. Monte muy cerrado. Entonces, en la parte de Formosa fui a Las Lomitas. Las Lomitas, creo que nuestros oyentes lo referenciarán con la detención de Carlos Menem durante la dictadura militar. Ahí es muy divertido entre comillas, el relato de lugareños que cuentan que en realidad Carlos Menem no estaba preso en ese momento. Estaba viviendo en la casa de un vecino, los domingos iba a misa. Era un caudillo trasladado,
1: claro.
0: Digamos.
1: Sí.
0: Y fue ahí donde, bueno, después de muchos años se supo que tuvo relación con la hija de Mesa, que era el caudillo peronista de la zona, que es la madre de Carlitos Nair Menem, que él reconoció después de muchísimos años. Bueno, desde Las Lomitas hasta el Bañado La Estrella, que es esta zona de bañados que se ha producido producto del desborde en su momento del río, que ha quedado un espejo de agua que cubrió una zona de bosques. Entonces queda del lado de lo que se llama el vertedero la entrada, y vos navegás ahí en lanchitas entre se puede decir los fósiles de los árboles. Parece, ¿viste un cuento encantado de los dibujitos de Disney?
1: Sí. ¿Y los árboles vivos o muertos? No,
0: muertos. El esqueleto de los árboles muertos, porque fueron tapados por el agua, quedan las ramas, pero claro, no pudieron hacer el proceso de fotosíntesis porque estaba todo cubierto. Entonces te quedan las ramas, ¿viste? Como arabescos en el cielo. Y vos vas navegando por el medio.
1: ¿Y eso qué, kilómetros y kilómetros? ¿O?
0: Kilómetros y kilómetros. No, son kilómetros y kilómetros. Y es realmente una experiencia impresionante. Y el atardecer ahí, viste que se pone el sol realmente rojo sobre ese horizonte de siluetas de árboles en sobre el agua, y se refleja como si fuera realmente un espejo. Es una cosa soñada.
1: Impresionante.
0: Realmente.
1: ¿Pero da miedo esos árboles?
0: Te dan un poco de miedo. La verdad que te dan
1: porque
0: un poco de...
1: parece pasar por un... medio de un cementerio.
0: Es como... Por eso te digo, ¿viste las películas? Por ahí, algunos nos... fui en un grupito de 8 personas, ¿no? Algunos les daba película de terror, ¿no? A otros nos daba como Bosques Encantados, ¿viste? Que parecía que vas a desembocar en un lugar frondoso. Pero ahí no, a eso quedó así.
1: ¿Eso cómo se llama entonces?
0: Eso se llama el vertedero. Del otro lado de ese gran bañado es el Bañado La Estrella, ¿no? Todo el bañado. Esta parte donde están los árboles secos es el vertedero. Después, otra parte donde están, hay palmeras, pero palmas distintas a las que nosotros estamos habituados a ver. No es que se abre como un racimo en la cúpula, digamos, sino que son como distintas ramas donde se abren racimos, ¿no? La palmera es distinta. Y ahí, que es en el Fortín La Soledad, que es el medio de la nada, y ahí también el bañado, pero con más vegetación. Entonces tenés lo que se llama como lenteja de agua, viste, esa que es una plantita acuática, y muchísimos camalotes y las palmeras. Y vas navegando por entre medio de eso.
2: Todo verde.
0: Todo verde. Todo verde. Te digo que es realmente una sensación hermosa. Es como estar eso, estar navegando en un bosque.
1: ¿Y vas pasando por entre las hojitas verdes? Qué lindo.
0: Sí.
1: No, ¿pero no te da miedo que salga un cocodrilo o algo?
0: Hay cocodrilos, no sabes la cantidad de cocodrilos que hay.
1: Ah, yo no voy.
0: Cocodrilo.
1: Dame.
0: En mi vida vi tantos cocodrilos. Pero no se te acercan. Ellos están.
1: ¿Los viste?
0: Sí. No, muchísimos cocodrilos. Y pájaros, en esos bañados hay una variedad entre 350 y 450 variedades de pájaros. No, no sabes lo que son los.
1: Qué hermosura.
2: ¿Pudiste dormir con tanto pajarito?
0: Te digo que yo les cambiaría un poco el horario del despertar.
2: Son madrugadores.
0: Son muy madrugadores. Muy
1: y
0: madrugadores.
1: Te hacen un escándalo, ¿no?
0: Te hacen un escándalo, pero tremendo. Lo que no vi que es la vedette de esos bosques que ahora los están reimplantando, si se quiere, son los guepardos, que es el felino característico de la zona, que por la cacería lo fueron exterminando, y ahora hay distintas fundaciones que están promoviendo el desarrollo de hembras para que se permita la reproducción, pero aparecen de noche, ¿viste? No es que vos te vas a ir caminando por un sendero y te aparece un guepardo.
1: Claro.
0: Pero es hermoso, realmente es hermoso.
1: Pero, o sea, no selva, no es parece
0: bosque.
1: Selva. No,
0: es bosque, pero muy tupido. Muy tupido, claro. muy tupido.
1: ¿Y el terreno ondulado? O
0: no, el terreno es llano. El terreno es llano. Y después de ahí cruzamos para el lado de Chaco, por el río Bermejo. La distancia es muy estrecha. Y ahí cruzas, y la diferencia que tenés, porque en Formosa no es parque nacional todo esto. En el lado de Chaco sí. Entonces como que está más protegido, ¿viste? Y hay, si se quiere, el desarrollo turístico más sofisticado, entre comillas, porque son cabañas, pero en realidad son los glamping, que son estas carpas muy bien montadas, ¿viste? Que no parecen carpas, con todos los servicios. Entonces ahí es como otra historia en cuanto al confort del alojamiento.
1: Claro. Vos estabas del lado de Formosa.
0: Yo estuve primero del lado de Formosa, que es más rústico, y después del lado de Chaco, donde hay una fundación que es esta que alquila parte del bosque fuera del impenetrable, de lo que fue declarado Parque Nacional, lindante, pero que hicieron como una infraestructura más sofisticada, con muy pocas plazas para alojamiento. En uno de los glamping para 15 camas y en el otro para 14, en el Bermejito, ¿viste? Son cosas muy chiquitas, pero que cada vez se va desarrollando más el turismo, y ellos lo que agradecen, porque además hacen un trabajo de integración, en algunos casos muy interesantes, con las comunidades Qom y Wichí. Lo que nos comentaban es que los Wichí son mucho más tradicionalistas y son más desconfiados en cuanto al acercamiento a la integración con el criollo, digamos. Mientras que los Qom están como más integrados, con cosas más a favor y cosas en contra, porque por ahí esa integración, entre comillas, hace que muchos de ellos abandonen su... para integrarse en un mal concepto de lo que supone una integración, adopten características de una cultura occidental que los vacía de contenido, en lugar de revalorizar su propia cultura. Y lo que se trata es de revalorizar sus tejidos, sus artesanías, viste, de que ellos cuenten cómo viven, y revalorizar. Lo que es muy interesante que están haciendo es el rescate de todos los productos locales para la cocina.
2: Mira.
0: Con el algarrobo, por ejemplo, que hacen cosas, pero viste que acá en algunas ya hay muchas casas de nutrición, de
2: sí,
0: orgánicas,
2: dietéticas,
0: que usan el algarrobo, pero lo usan para cosas increíbles, viste, desde café de algarrobo, harina de algarrobo, postres con algarroba, jugos, infusiones con algarrobo, que no sabes lo dulce que es.
1: ¿En serio?
0: Para teñir, no, cosas que...
1: ¿Pero cómo un jugo de algarrobo y qué sabor tiene?
0: Es muy dulce, pero dulce, ¿eh? Lo hacen, se ve que lo hierven, la corteza, y le ponen jugo de naranja también y jengibre, y queda una infusión, pero súper fresca, viste, sabores que uno no conoce, porque no son habituales a nuestra realidad.
2: Sí, claro.
0: pero y que aprenden mucho también de las comunidades, de cómo ellos usan las, los productos locales. Después las tejedoras, cómo tiñen, viste, con todas vegetales de la zona, que voy a decir, con hay un colores que voy a decir, no se puede creer. Uno había un chal divino, viste, una especie de pashmina con un color como verde seco, muy lindo, y era de la yerba. ¿Entendés? Otros que era con la algarroba, otro con cebolla. ¿Viste? Cosas que no tenés idea.
1: Claro, sí, sí,
0: y
1: sí,
0: que
1: sí.
0: Son costumbres ancestrales que se rescatan en este, en esta integración, en este ida y vuelta, con gente que va a aprender de esos lugares y al mismo tiempo a integrarlos con un fin comercial en el mejor de los sentidos, porque eso lo venden y por ahí lo que venden a pequeños grupos de turistas les resulta más redituable que lo que han hecho ellos históricamente. Entonces es todo un proceso muy lento, muy lento. Mm. Y te encontrás con, bueno, eso supongo que a uno le pasa que nosotros somos muy... viste, ciudad céntrica.
1: Claro, sí, sí,
0: no
1: sí.
0: Tenemos idea de nada.
1: No, no, yo y seguramente mucha gente me sé más el actor de Hollywood que o no sé qué que comió, no sé, un cantante de rock que lo que pasa ahí, ¿no?
0: Obviamente, pero viste, además, suponete, fuimos bajando por el río Bermejo con dos chicas, además las vidas que van teniendo, viste, distintas personas que uno no se imagina. La chica que manejaba la lancha, una chica contadora pública de Entre Ríos, egresada obviamente, que tenía su estudio contable, trabajaba además en relación de dependencia, un día dijo yo no quiero seguir más esta vida y empezó a hacer kayak y es instructora de kayak y vive haciendo esas cosas recorriendo el país, ¿entendés? Otra chica que era bióloga, egresada de la Universidad de Córdoba, que trabajaba en el sur habitualmente, especializada en animales marinos, pero que le habían ofrecido coordinar este glamping en Las Palmeras, que se llaman en Formosa, y se había ido 3 meses durante la temporada a coordinar ahí. ¿Entendés? Y bióloga, claro, eso para un biólogo es como... eras que se llaman en Formosa, y se había ido 3 meses durante la temporada a coordinar ahí. ¿Entendés? Y bióloga, claro, eso para un biólogo es como, viste,

0: tiene 44 años, no conoce ninguna ciudad. La ciudad más grande que conoce es Castelli. Siempre trabajó en la cosecha del algodón, en la cría de ganado. Y es, viste, vos ves una persona, un hombre ingenuo. No tiene internet, no mira televisión. Vive como en otra época, ¿entendés? Pero feliz.
1: Claro, ese es el tema.
0: No es que él se está cuestionando, ¿no? ¿Qué estoy haciendo acá en el medio del monte y no sé lo que el audio que encontró Macu?
1: Para mí que te mintió, es el de los audios y se disfraza de que no conoce ciudades.
0: Pero viste, es conocer la otra Argentina, no, la verdad, claro, porque es eso. Y es decir.
1: Y perdón, ¿y es un paseo caro? ¿Es un paseo medio?
0: La verdad que no es barato. Lo que dicen, porque además lo que pasa que son distancias grandísimas, que no hay infraestructura. No es que vos te decís, no, me tomo un micro y me voy de acá para allá. No, para que se den una idea. Desde el de donde estábamos en Formosa, cruzamos el río, para desde ahí volver a Resistencia, 6 horas de combi, ¿entendés?
1: Claro.
0: Entonces, y caminos que no están asfaltados, son caminos
2: de tierra,
0: de arena, porque viste, depende de la zona, hay zona de arena, sí. Otra zona medio de tosca, y caminos, viste, algunos con unas huellas tremendas, entonces es complejo, y no es que vos podés elegir, no, me alojo, viste,
1: claro.
0: No
1: sí,
0: hay.
1: Sí, es lo que hay.
0: Lo que hay está muy estructurado, al menos que seas muy aventurero, que obviamente a mi edad, no lo soy.
1: Claro.
0: Entonces, y no es que ves tampoco un turismo de aventura, ¿viste? A lo sumo podés ir cerca de las Lomitas, ahí a los bañados, al bañado La Estrella, por ahí hay algún camping, pero no es tampoco, no tenés una infraestructura que te permita hacerlo.
1: Pero qué pecado, ¿no? Con tanta cosa para mostrar.
0: Yo creo que recién se ha empezado a desarrollar esto, y es muy virgen. Entonces, dentro de unos años por ahí, y además tiene una cosa, esto sube y baja, ¿viste? El río, los bañados. Suponete, la temporada es de mayo a fines de septiembre. Después se inunda.
2: Claro.
0: Se inunda y después baja. ¿Entendés? Porque empieza la temporada de lluvia. Entonces
1: uy,
0: no puede ser permanente.
1: Niño, con el super niño.
0: Y ahí están todos medio expectantes. No saben que. Están eso. Están como temerosos y expectantes de lo que puede pasar. Pero bueno, la verdad que la Argentina es un país maravilloso.
1: Qué bárbaro.
0: Sinceramente,
1: qué bárbaro.
0: Es un país.
1: Y qué lindo desconectar así, ¿no?
0: Desconectar es necesario, ¿viste? Sí. Uno no se da cuenta, a veces no se da cuenta de lo intoxicado
1: sí,
0: que
1: del agobio
0: estamos,
1: que tenemos.
0: ¿No?
1: Sí, agobio sí. Que bueno, yo que viví acá en Palermo, me fui a Temperley, o sea, salí del centro de la ciudad a un conurbano, ya es un cambio radical.
0: Claro.
1: Cierto que no me manejo en horarios de
0: pico,
1: mucho tránsito,
0: claro.
1: ¿No? O sea, voy a contraturno, contra tránsito. Pero digo, ya es un cambio radical, imagino lo que será.
0: No, la verdad que es eso, es desconectar. Bueno, después de este panorama que les he hecho
1: Sí. Resistencia, ¿qué tal? Decían que es muy lindo, decía Branca.
0: Muy linda. La verdad que Resistencia me sorprendió. Yo había ido hace muchos años a cubrir una cosa para el diario, pero no la había recorrido. Y es una ciudad grande, son alrededor de 250.000 habitantes, creo, si no me equivoco, pero muy moderna, muy bien diseñada además, ¿viste? Avenidas grandes, muy arbolado, la gente haciendo caminatas, corriendo, esculturas por todos lados, ¿viste? Muchas esculturas, un shopping muy grande, un centro comercial, el edificio del Poder Ejecutivo es un edificio muy moderno. No, la verdad que es muy linda ciudad. Y Formosa Capital también es una linda ciudad. Uno va con mucho prejuicio a Formosa, con mucho desconocimiento, asumo lo propio, ¿no? Y la verdad que es una ciudad muy linda también, también mucho verde, menos que en Chaco. Menos que en Resistencia, perdón. Pero la verdad que también una muy linda ciudad, muy limpia, ¿viste? Una costanera muy linda que la están ampliando sobre el río Pilcomayo, porque ahí tenés el límite del Pilcomayo, el límite con Paraguay. ¿Viste?
1: Claro.
0: El celular te decía, estamos en Paraguay, porque estás ahí,
1: claro.
0: Es el límite. Pero la verdad que es muy lindo. Muy, muy lindo.
2: Qué lindo encontrarse con tantos paisajes que sorprenden a la Argentina.
0: Inesperados,
2: ¿no?
0: Claro. Inesperados, la verdad.
2: Bueno,
0: la realidad,
1: vamos
0: la esperada es la que me
2: ya
0: encontré
2: está.
0: A llegar.
2: Bueno, son cosas que pueden pasar.
1: No, tenemos una hora y media todavía para amargarnos. Yo hoy vengo recargado.
2: Basta, David.
1: Igual en página me mataron, ¿no? Hoy sí que me ganaron.

0: página en todos lados. Estos que dicen que cuando termine la década hay un 10% de probabilidad de que se parezca a la humanidad.
1: Claro, te mató.
0: Me mató las malas noticias.
1: El director de Anthropic que renunció te dejó al mundo patitieso. Viste, ya lo venía más o menos, sin decirlo tan claramente, lo venía diciendo, ¿cómo se llama el de Microsoft? Bill Gates, ¿se acuerdan que les comenté antes de irnos un artículo que había escrito en el New York Times donde advertía que si alguien supiera cómo terminar con la inteligencia artificial, él lo acompañaría porque era muy riesgoso lo que podía suceder? Bueno, ahora el ex director de Anthropic nos tiene a la humanidad en alerta. Bueno, ¿a dónde se pueden comunicar con nosotros?
2: Lo que pueden hacer es dejarnos un mensaje de texto o un audio. Y nos cuentan, opinan, forman parte del programa como les pedimos todos los días. 117000-0750.
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5: Les informamos a los oyentes de Radio 750 que se reporta un corte parcial en la Panamericana en el kilómetro 13, altura Melo, mano al norte, por incidente vial. Chocó una moto, no se reportan heridos, pero el carril rápido está obstruido. Hay demoras en Cantilo desde Aeroparque, en la General Paz, desde Eva Perón hasta Balbín, sentido el Río La Plata, y desde Zona Norte hasta Rivadavia, sentido el Riachuelo. En la autopista 25 de Mayo, desde Julia hasta San Pedrito, sentido Ezeiza Liniers, siendo Lepiane a Ezeiza. Los usuarios de trenes y subtes permanecen cerradas por obras de renovación. Las estaciones de subte Medrano, Urquiza, Tribunales y Rodolfo Walsh. Resto de trenes, subtes y premetro a horario.

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0: Bueno, una de las noticias de los últimos días en la Argentina es y sigue siendo, en realidad fue y sigue siendo, el anuncio del Gobierno Nacional sobre Malvinas. Y las repercusiones que esto está teniendo a partir de, supuestamente hoy ratificaron, según difundió la oficina del presidente, que el Gobierno Nacional continuará utilizando todos los medios que tenga a su disposición para impedir que empresas o particulares desarrollen actividades que vulneren los derechos soberanos de la República Argentina. Bueno, una declaración que uno a priori podría suscribir, pero que no se da exactamente en forma coherente con lo que ha mantenido el Gobierno Nacional desde la propia campaña electoral en boca del presidente. Estamos en comunicación con el diputado nacional por Unión por la Patria, ex canciller Jorge Tayana, para que nos ayude a pensar si hay una nueva lectura realmente en cuanto a la defensa de la soberanía argentina por parte del Gobierno Nacional, o si esto se encuadra más en un apriete que ensayó el presidente de los Estados Unidos, Donald Trump, en su negociación con Inglaterra. Buenas tardes, Jorge, ¿cómo estás? Nora Beiras de este lado.
1: Buenas tardes, Nora, ¿cómo están ustedes?
0: Muy bien. Bueno, Jorge, ¿cómo analizás lo que dijo el presidente, lo que está diciendo el canciller y las respuestas que también está dando Gran Bretaña sobre esto?
1: Bueno, me parece que hay dos o tres cosas que se están mezclando. Uno es una pregunta que le hacen a Trump, que se le hace un diario sensacionalista británico, que es el Daily Telegraph, respecto de si esta diferencia que tiene Trump con el gobierno británico, que quiere que pongan más plata en defensa en la OTAN, puede llevar a modificaciones de su política, ¿no? Que es lo que amenaza Trump. Y entonces le preguntan si eso podría incluir Malvinas. Y Trump dice, toda nuestra política se está en revisión. Es decir, me parece que ahí partimos de una cosa que acá se presenta de manera equívoca, como que Trump hubiera dicho que puede cambiar la posición sobre Malvinas. En realidad, Trump lo que dijo es que todas sus políticas están siempre en revisión, y en realidad está en un tema de presión sobre el Reino Unido. No tiene nada que ver en eso. Es el Daily Telegraph que lo mete, y eso produce una serie de reacciones laterales que se dan en la Argentina y también en el Reino Unido, en el Parlamento británico. Digo esto porque lo más claro es que después del discurso del presidente Milei el jueves pasado, al día siguiente el presidente Trump sale al balcón con el rey de Inglaterra, con Carlos. Entonces lo que está mostrando es, no tengo problemas con el Reino Unido, tengo una diferencia con los laboristas británicos, que no quieren abrir la billetera para financiar la OTAN y bajarnos el costo a nosotros. Esto me parece que es un tipo de problema. El gobierno argentino ve en esto como una especie de guiño de Trump, que me parece que no es fácticamente así, y hace algo que tiene para mí una razón política, pero tiene una importancia. La razón política es que estaba muy arrinconado el gobierno por una serie de situaciones, entre ellas por su rechazo a la política de defensa de la soberanía sobre Malvinas y de nacionalismo que se había expresado en el Mundial de Fútbol a través de las hinchadas, a través del cartel famoso, etcétera, etcétera. Ante ese rincón y ante esa evidente reacción negativa de la sociedad argentina mayoritariamente a que el presidente insultara a los jugadores por haber llevado la bandera de Malvinas, el presidente decide un viraje, lo trata de vincular con lo de Trump y hace un discurso que es el discurso que hacen todos los 2 de abril los presidentes de la Argentina de hace varias décadas, y que es lo que hacen todos los cancilleres todos los años en Naciones Unidas, o en la Asamblea General, lo hace el presidente o lo hace el canciller en el Comité de los 24. Es decir, esa es la posición histórica de Argentina de defensa de su soberanía sobre Malvinas. La sorpresa es que el presidente Milei la hace luego de 3 años de atacar la posición tradicional de Argentina sobre Malvinas, de defender la posición británica y de paralizar todo lo que tenga que ver con acciones a favor de la defensa de la soberanía argentina sobre Malvinas y sobre la posible negociación que ordena Naciones Unidas. Entonces, me parece que esa es la situación en que llegamos al discurso del jueves. Lo que hay que ver es después los pasos que se han tomado. En ese discurso el presidente señaló que iba a tomar una serie de medidas, y algunas se tomaron en relación a sanciones a empresas que estén en convivencia en esta violación de los derechos argentinos o colaborando con la explotación petrolera. Porque se centró en el tema petrolero la cuestión. Esas medidas, creo que algunas han ido, otras han venido, se dijo que había más personas, que había unas involucradas, que aparecen empresas que estaban con el RIG, que se les había concedido el RIG, a pesar de que estaban también vinculadas. Y ahí hay una cosa un poco confusa. Esperábamos las leyes en el Congreso, porque teóricamente hay una ley de un consejo de seguridad que habría que hacer, y algunas medidas. Yo particularmente que espero, por ejemplo, que el gobierno deje sin efecto la declaración que hizo la canciller argentina Mondino con el canciller Lamy, ¿no? Que está vigente.
0: Recordanos, Jorge, qué decía esa declaración, que generó tanto ruido.
1: Eso fue lo mismo que lo de Folador y Duncan antes, y que fue lo mismo que la primer ministra británica May le escribió al presidente Macri cuando asumió. Macri le mandó una carta y ella le contestó diciéndole: bueno, nosotros para llevarnos bien tenés que hacer esto y no obstaculizar nuestro desarrollo en las Islas Malvinas. Básicamente, remuevan los obstáculos que ustedes ponen. Los obstáculos que ponemos es que no queremos que nos roben. Es decir, ese es simplemente que no nos roben el petróleo, que no nos roben la pesca, que nos devuelvan, en fin, todas las cosas, y que se siente a negociar la soberanía, que es lo que indica Naciones Unidas. Ese que se hizo en su momento, hizo la primer ministra May, después lo se transformó en el acuerdo, en la declaración Folador y Duncan. Eso fue dejada sin efecto por el gobierno de Fernández y el canciller Cafiero, y vuelve a ponerlo en vigencia con un acuerdo muy similar, que es la ministra Mondino con Lamy. Entonces, lo primero que tiene que hacer el gobierno es dejar sin efecto eso, porque en esa declaración Argentina se compromete a remover los obstáculos, o sea, que hagamos todo lo posible para que las islas y la ocupación de las islas, o sea, la usurpación del territorio argentino, pueda desarrollarse con beneficio y facilidades para los ocupantes, cosa que obviamente Argentina no debe hacer. Debe reclamar y debe oponerse a facilitar la ocupación. Entonces hay que esperar eso, que no ha sucedido aún. Tampoco han mandado las leyes, como decía recién. Es decir, no sabemos el grado de firmeza o de consistencia que tiene la declaración del presidente, que es el retomar lo que no hizo durante 3 años, que es mantener la posición argentina tradicional, que desde 1833, que fue la usurpación, presentó el reclamo. En ese tiempo era Rosas, que estaba encargado de la política exterior argentina, y presentó el reclamo ante el Foreign Office, ¿no? Y lo presentó, ¿quién? Lo presentó Manuel Moreno, el hermano de Mariano Moreno, que era el representante de los intereses argentinos en Londres. Así que creo que lo que hay que hacer es esperar que el gobierno tenga coherencia y se mantenga en esta posición, y no que haya hecho simplemente un acto propagandístico o un acto de prensa, lo cual sería muy penoso, ¿no?
0: Claro, y se supone que, bueno, ahora dicen que el presidente suspendió el viaje que tenía previsto en octubre a la Universidad de Oxford. Hasta ayer lo iba a hacer y hoy parece que lo suspendió.
1: Bueno, todavía no lo habían invitado. Lo que puede ser es que no había invitación. Lo que estaba
2: porque
1: haciendo.
2: Vos sos muy preciso, es un problema.
1: No, es que en realidad hace tiempo el gobierno tenía dos objetivos en relación a Europa en septiembre y octubre. En septiembre, que además de después de Naciones Unidas, hay una Argentine Week. Que sería en París, como la de New York, digamos, sí. Copia de la de New York. O sea, llevar empresarios, juntarse con empresarios de allá, demostrar la importancia de la Argentina, más funcionarios, etcétera, etcétera, y podría ir el presidente. Y la idea era trasladar eso, o hacerlo también, si era posible, en Londres. Ahora, para eso, para ir el presidente, que tiene el presidente tiene el objetivo de poder hablar en Oxford, que es una gran universidad, y también de conocerlo a Mick Jagger, que está en Londres, que lo ha expresado.
2: Sí, que es su sueño.
1: Claro, pero digamos, es difícil para el presidente ir si no lo invitan a Oxford, porque se difundió que quería hablar en Oxford y la invitación todavía no llegaba, y tampoco puede ir a Londres tan fácilmente como ir a otros países sin ser recibido por las autoridades. Y más después de haber tomado esa posición. Si él va y no lo recibe nadie, queda como una cosa. No es lo mismo que se pelea con Sánchez en España y entonces no le da bolilla y va a ver a Vox. En Inglaterra podría ver a Farage, pero no es lo mismo, dada la situación que hay entre Argentina y el Reino Unido. Entonces, es probable que al no poder concretarse el presidente desista de la conferencia o del intento de conferencia en Oxford y quizás también de Mick Jagger. Hay que ver qué pasa. Quizás el presidente, supongo que irá a la Asamblea de Naciones Unidas, que es la tercera semana de septiembre, la inauguración parte, comienza, y en ese lugar uno tiene una presencia de líderes en los cuales podría tener a él también algún interés en ver. Incluso seguramente irá el primer ministro británico, pero no creo que haya prevista por ahora encuentros.
3: Jorge, ¿qué tal? David Cufré te saluda.
1: ¿Qué tal, David? ¿Cómo estás?
3: Muy bien, bien. Acá viendo el mundo un poco preocupado porque dice que la inteligencia artificial nos va a barrer. Y
1: sí, que bueno, lo bueno es que lo dicen los que la dirigía. O sea, es para tomárselo relativamente en serio el problema.
3: La verdad que sí, pero yo te quería preguntar, más allá de lo que veníamos hablando y de esto que te hacía un poco en chiste de inteligencia artificial, de la cuestión de lo que se nos viene en términos internacionales, que puede repercutir políticamente acá en Argentina por las elecciones de Brasil, de Estados Unidos, cortito nomás, pero para tener un pantallazo de cómo están esos dos procesos.
1: Bueno, son muy importantes, ¿no? Hay dos elecciones muy importantes. Una es en Brasil, en octubre, en donde hay que seguramente va a haber segunda vuelta, pero la segunda vuelta también es dentro de octubre y es antes de las elecciones, creo que son el 3 de noviembre en Estados Unidos. ¿Por qué digo esto? Porque evidentemente la importancia de Brasil en relación a Sudamérica y a la Argentina es muy fuerte, y no es lo mismo que esté Lula a que esté Flavio Bolsonaro. Y en el caso de Estados Unidos, aparentemente esa elección está más o menos pareja, gana Lula en la primera vuelta, pero no alcanzaría el 50, así que se va a una segunda vuelta que va a ser reñida como fue reñida la otra elección. Si nosotros nos recordamos la elección que Lula le gana a Jair Bolsonaro, ganó por muy poquito, ¿no? Es 50-59, ¿no?
0: Sí. Ay, Jorge, ahí se empezó a distorsionar un poco la voz.
1: ¿La voz?
0: A ver si te podés ubicar.
1: Digo que la elección de Brasil va a tener una segunda vuelta, casi seguro, y esta segunda vuelta va a ser reñida. ¿Ahora se escucha?
0: Sí, ahora sí.
1: Bueno, la segunda cuestión es que muy Eso va a suceder todo antes de las elecciones
0: de
1: en Estados Unidos.
0: Unidos,
1: de las elecciones de medio término. Las elecciones de medio término da la impresión que van a ser, como es en general, favorables a la oposición, en este caso a los demócratas. En Estados Unidos en general el gobierno pierde las elecciones de medio término. Lo que está claro es que los demócratas recuperarían la mayoría en la Cámara de Representantes, es decir, los diputados, y no se sabe exactamente qué va a pasar en el Senado, donde tienen que tener recuperar 4 senadores para alcanzar la mayoría, y eso no es tan fácil. Pero lo que me parece que hoy es previsible es una derrota de Trump en esas elecciones, lo que lo va a debilitar, y si una Cámara al menos pasa a favor de la oposición, va a tener presión para que se conozcan los informes ocultos de las andanzas
3: con
1: sexuales,
3: Epstein.
1: Sexuales, sí. Con Epstein, claro. Y también otra serie de cuestiones que han sido incluso acotadas o rechazadas por la Corte Suprema, pero que no se implementan, ¿no? Una nos afecta a nosotros. Estados Unidos firmó un acuerdo TIFA con la Argentina, y ese acuerdo lo tiene guardado la Cancillería, que no sabe qué hacer. Intentaron aprobar lo de las farmacias, pero no pasa el capítulo 2 y no pasa lo que afecta a los laboratorios, digamos, más que la farmacia, perdón, lo que tiene que ver con las patentes. Pero, digamos, hay todo un acuerdo TIFA que es un modelo de acuerdo restringido de acuerdos comerciales y que tiene otros elementos, pero que la Cancillería no lo termina de mandar al Congreso, porque en realidad no debe saber qué es lo que está válido y qué no, después que Trump puso ese 10% de tarifas Urbi, pero después la Corte dijo que no, y bueno, en fin, no se sabe en qué está eso. Una derrota de Trump lo va a afectar. Trump, por lo pronto, dado el desprestigio de la guerra en Irán y el evidente fracaso de Estados Unidos en esa guerra, está ya anunciando que la guerra va a durar hasta después de las elecciones, de manera que no le puedan decir que perdió antes de las elecciones, porque todo el mundo se da cuenta que Estados Unidos no ha logrado los objetivos, ha matado mucha gente, ha acompañado a Israel también en permitirle que destruya buena parte del sur del Líbano y de Beirut, pero no hay resultados positivos. Lo que está haciendo, evidentemente, cubriéndose, es decir, no, ellos están destruidos, pero van a aguantar hasta el día siguiente de las elecciones, que es una forma de tratar de evitar que una evaluación sobre el desastre de esta guerra, con tantas muertes y tanta destrucción y tanta afectación de la economía mundial. Pero lo extraordinario es que el petróleo está a más de 100, porque está cerrado el estrecho de Hormuz, que cuando comenzó la guerra estaba abierto. O sea, es decir,
3: ¿Y el petróleo en 62?
1: Claro.
3: Y hoy está en 105.
1: Exactamente. O sea, que lo extraordinario de esta guerra es que ha logrado aparentemente propósitos opuestos a los que se supone que tenía, y es que todo está mucho peor. Y por acción e iniciativa de los que llevaron la decisión de lanzar la guerra. Así que eso tiene mucha importancia para América Latina, las elecciones de Estados Unidos. Estamos viendo un viaje de Marcos Rubio, que tiene una centralidad y una fijación con el tema Latinoamérica y con la izquierda muy fuerte. Acaba de estar en Colombia, ahora está en Ecuador, va a ir a verla a Keiko Fujimori. Sigue presionando sobre el bloqueo a Cuba, y tiene una actitud muy modelo Guerra Fría en relación a América Latina, ¿no? Eso es curioso, o no tan curioso por la persona, pero es muy curioso que la política hacia Latinoamérica esté tan conducida por el grupo tradicional de los cubanos anticastristas de Miami, ¿no es cierto?, que en general han tenido posiciones muy, muy radicalizadas y muchas veces muy violentas hacia el resto de la región. Veremos cómo afecta, en todo caso, el resultado electoral. ¿Por qué digo esto? Porque lo que está haciendo Rubio es promover lo que ellos han llamado The Shield of America, o sea, el escudo de las Américas, que es una especie de acuerdo, estos acuerdos medio formales, medios informales, estos grupos de willing de los países que tienen acuerdos para combatir el delito organizado, la trata y la droga y lo que ellos denominan narcoterrorismo, que es una categoría que no existe en el derecho internacional. Eso es un invento de Estados Unidos que ha permitido las ejecuciones extrajudiciales en el Caribe y en parte del Pacífico a las lanchas que se supone que traficaban con drogas hacia Estados Unidos, pero que ha creado una categoría que, de acuerdo a la legislación norteamericana, no al derecho internacional, el cual es claramente violatorio, pero de acuerdo a la legislación norteamericana, permitiría la participación de tropas norteamericanas en cualquier país de la región, del mundo, pero en este caso estamos hablando del escudo de las Américas, si se sintieran amenazados la seguridad de los Estados Unidos de América. Y en general, la definición que han dado del narcoterrorismo es exactamente eso, ¿no?, que son cosas que amenazan la seguridad de los Estados Unidos. Colombia, el canciller Estrella, ha demostrado que está de acuerdo, ha señalado que está de acuerdo con esa teoría y quiere pedir la colaboración y la participación de Estados Unidos. Y creo que lo mismo ha sucedido en Ecuador, donde ya ha habido algunos ataques realizados por soldados o personal militar de los Estados Unidos en zonas selváticas cercanas a la frontera con Colombia. Supongo que en Perú pedirá lo mismo, pero no sé qué respuesta tendrá la señora Fujimori.
0: Muchísimas gracias, Jorge Tayana, por este diálogo con la Radio 750.
1: No, muchísimas gracias a ustedes. Hasta luego, David. Hasta luego.
3: Adiós, adiós.
0: Chao.
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1: Hora 16, un minuto, temperatura 20 grados 6 décimas, cielo ligeramente nublado en la ciudad de Buenos Aires, la humedad 47%. En Río Cuarto, Córdoba, temperatura 17 grados 2 décimas.
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1: La inflación de agosto fue de 1,7%. El INDEC informó que el índice de precios al consumidor acumula un alza de 21,3% en estos 8 meses y de 33,5% a nivel interanual. Los rubros que motorizaron las subas en el octavo mes del año fueron vivienda, agua, electricidad, gas y otros combustibles con un 2,8, educación con un 2,5 y bienes y servicios varios con un 2,4%. Reiteramos, la inflación de agosto fue de 1,7%. Los precios en alimentos aumentan por encima de la inflación.
2: En la calle.
3: Tras conocerse el dato de inflación correspondiente al mes de agosto, los vecinos del barrio Padre Mujica aseguran que los precios subieron muy por encima del índice oficial. Esto nos cuentan para el móvil de Radio 750.
4: Sí, se aumentó un montón. El tema de alimentos para llenar una heladera hoy en día está re caro.
3: ¿Cuánto más o menos gastas en llenar una heladera?
4: Entre 300 y un poquito más.
3: Un poquito más.
4: Sí.
3: ¿Llegás todos los meses?
4: No.
5: Tenemos que ahorrar para eso, para comer. Más que todo para sobrevivir. Y muchas personas dicen que no, que todo está bien, pero es una mentira. Cada vez todo está mal, el boleto del colectivo, no sé.
3: ¿Los sueldos suben?
5: Los sueldos para nada, dependiendo en, no sé, no para nada. La ropa, uno antes se podía comprar ropa 2, 3 veces al año. Ahora una vez al año y eso, comprar algo grande para los chicos para que le quede otro año más.
3: Desde el barrio Padre Mujica informó para Radio 750 Luciano Marcos, derecho a la información.
1: Más del 40% de los hogares de Argentina tienen algún tipo de déficit habitacional. Un informe del Observatorio Federal de Acceso a la Vivienda Argentina reveló que casi 6 millones de hogares en el país presenta al menos una carencia, ya sea porque necesita una vivienda nueva o porque requiere mejoras en su estructura o en el acceso a servicios básicos. Las provincias más afectadas son Jujuy con el 72% de sus hogares, muy por encima del promedio nacional. Le siguen San Juan y Tucumán, ambas con 60, Chaco con un 59, Salta con un 54 y Formosa y Corrientes con un 53% cada una. La Cámara de Diputados declara de interés el documental serie 1976, Ecos de la Memoria.
2: En la calle.
6: La producción del Grupo Octubre cuenta con la realización de Tristan Bauer y Daniel Filmus. El reconocimiento destaca la construcción y preservación de la memoria, la verdad y la justicia a 50 años del último golpe. La serie de 4 capítulos recorre el golpe, las madres, la vida cotidiana, los centros de detención y Malvinas, combinando material de archivo, entrevistas y reconstrucciones con inteligencia artificial en un recorrido profundo sobre el terrorismo de Estado y sus consecuencias. Para Radio 750, Tristan Bauer de esta forma explica ¿por qué eligieron la inteligencia artificial y los temas a tratar?
7: Y hay todo un imaginario de la dictadura cívico-militar, de las atrocidades cometidas por ellas, aquellas entradas nocturnas, aquellos secuestros, las torturas, de las cuales, por supuesto, no hay registro. Entonces decidimos evocarlo y utilizar esta nueva herramienta que es la inteligencia artificial, no para una ilustración directa, pero sí para una evocación de aquel que propone rememorar, traer de nuevo la memoria, recordar es traer de nuevo el corazón, y tiene que ver con esta serie porque apelamos mucho a la sensibilidad.
6: Desde la Cámara de Diputados para Radio 750, Laura Medina, derecho a la información.
1: Valor de dólar oficial 1.535 pesos, dólar informal 1.545 pesos, riesgo país 487 puntos.
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1: Se reportan demoras en Cantilo, en la General Paz, desde Eva Perón hasta Balín, sentido Río de la Plata, y desde Zona Norte hasta Río Davia, sentido el Riachuelo, en la autopista 25 de Mayo, desde Jujuy hasta San Pedrito, sentido 6 a Liniers, siendo el Piana Ezeiza, trenes, subtes y premetro a horario. Temperatura 20 grados 6 décimas, cielo ligeramente nublado en la ciudad de Buenos Aires, la humedad 47%. En Río Cuarto, Córdoba, temperatura 17 grados 2 décimas. 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Estas fueron las noticias, Sergio Becerra.
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8: Nosotros fijamos la cantidad de dinero recién cuando terminamos de sanear el Banco Central a mitad del año pasado. ¿Qué quiere decir esto? Que si el rezago de la política monetaria, acorde a nuevos estudios que dicen que son 26 meses, quiere decir que para mitad del año que viene o para agosto, ¿sabe qué? La inflación va a ser cero en Argentina.
9: ¿Qué pasó?
10: Lo dijo el presidente.
9: Sí, lo dijo el presidente. Con todas las letras, la inflación va a ser cero en agosto, pero no, 1.7, presidente. Le falló por 1.7 el pronóstico.
10: Puede fallar.
9: Sí, lástima,
10: ya
9: ¿no?
10: Ya lo dijo Tusam.
9: 1.7% la inflación. El gobierno que se la pasó, y el Milei en particular, que se la pasó diciendo que iba a empezar con cero, que éramos todos unos estúpidos, unos ignorantes, unos mierda humana, unos mal cagados, y no sé qué más nos dijo. Eso lo inventé.
10: No, lo escuchaste. Lo escuchaste.
9: Por ahí exageré, pero por ahí va la cosa, ¿no? Decía que iba, bueno, porfiaba, va a empezar con cero la inflación, no, 1.7, presidente, pero bueno, a pesar de eso, el ministro Caputo acaba de postear en X que tenemos la inflación de agosto que fue la más baja en 14 meses. Y hace un largo posteo donde se enorgullece de la acción del gobierno. El índice de precios al consumidor registró una variación del 1.7 mensual en agosto, la menor suba desde junio del año pasado y el ritmo más bajo para un mes de agosto desde el 2017. La variación interanual es del 33,5. La inflación núcleo fue del 1,8. Sigo con Caputo, ¿no? En tanto que los precios de los bienes y servicios subieron 0,9. Bueno, estupideces. Y Milei, cuando... O sea, eso es lo que dice Caputo sobre la inflación. Lo hace más bien neutro, salvo esto de que la inflación más baja. Quiere sacar pecho cuando le tiene la cara llena de dedos, ¿no? Porque lo que pasaron diciendo es que habían derrotado a la inflación, claro, por lo que acabamos de escuchar de Milei. Ellos fijaron la base monetaria, esto con un rezago, en 6-8 meses tenemos la inflación en cero, es así. Y bueno, Caputo tuitea eso y Milei dice, vamos Toto, en otro posteo, contentísimo. Vamos con muchas A y muchas O, vamos, sin la S, vamos Toto, con triple signo de exclamación. Pero mientras los funcionarios fingen demencia y hacen como que estuviera todo bien, como si Milei no nos hubiera refrendado por la casa o refregado por la casa, mejor dicho, esto de que la inflación iba a ser cero y no fue cero, como no fue el mes pasado, como no fue el mes anterior y como sigue por arriba de los niveles de inflación que tenía Cristina Kirchner, claramente, por ejemplo, ya va a 33.5. Bueno, lo cierto es esto, ¿no? Que la inflación no ha cedido, fue 2.1 el mes anterior, en julio, ahora 1.7, pero bien por arriba de los pronósticos del gobierno y bien por arriba de lo que se esperaba para la inflación de este año, ¿no? Por parte del gobierno. 1.7 también aumentaron los alimentos y bebidas y ya te digo 33,5 la inflación anual. Con la recesión que tenemos, ¿no? Con la caída en el nivel de actividad del consumo, sobre todo el consumo, caídas del consumo históricas, que tengamos todavía este nivel de inflación es una muestra tremenda del fracaso de la política del gobierno para derrotar la inflación. Porque supuestamente para bajar la inflación abrieron las importaciones para disciplinar precios, hicieron el ajuste monetario, pusieron las tasas de interés por las nubes, hicieron el ajuste fiscal, dijeron no se emite más pesos, sacaron las leyes que el mercado quería, como la reforma laboral y tantas otras, la ley bases, todo eso son señales al mercado que van a hacer que la inflación baje. Bueno, lo que lograron fue destruir la economía real, donde tenemos a la industria totalmente despedazada. Ayer conocíamos el dato de caída de la industria en julio, que fue la mayor caída en 16 meses. No fue los mejores 18 meses de la economía argentina, como había dicho también Caputo en abril. Fue la peor caída en 16 meses y La industria todavía está 12% abajo del año 23 y la construcción está 28,2% abajo del año 23. O sea, un desastre, que supuestamente ese desastre era para que bajara la inflación. Y la inflación, ahí está, vivita y coleando, lo más tranquila, 21,3% lleva en el acumulado del año, 21,3%, 33,5% entonces en los últimos 12 meses, 1,7% en el dato de hoy. Y en las categorías, lo que más aumentó fueron los servicios públicos, vivienda, agua, electricidad y gas, 2,8%, después educación 2,5%, salud 2,4%, comunicación 2,3%, bebidas alcohólicas y tabaco 2,1%, y como te decía, alimentos y bebidas 1,7%, igual que la inflación general. Bajó prendas de vestir y calzado 0,6%, o sea, hay deflación en prendas de vestir y calzado. A pesar de eso, el sector está destruido, arruinado, no se vende nada, y no se vende nada, sobre todo nacional, y tampoco se vende nada mucho importado hoy por hoy. Y recreación y cultura, que el mes pasado había subido más de 6% por las vacaciones de invierno, este mes dio 0%, porque siempre pasa eso, pasan las vacaciones de invierno y retrocede. Pero bueno, una inflación que no fue del 0% en agosto, como decía Milei, habría que ver cuándo va a ser del 0%, ya que lo dijeron tanto. Claro. Por ahí quieren ajustar un poco el pronóstico, claro. O por ahí ya no lo quieren ajustar más.
10: Viste que hay cosas que cuando fracasan rotundamente, después no repiten, ¿no? Viste que no hablaron más de la casta.
9: Sí.
10: Desapareció del vocabulario libertario el concepto de casta, porque creo que
9: ahora son los cucas y nada más.
10: Ahora son los cucas, pero la casta como tal, porque quedó demostrado que la casta son ellos, grandes representantes de la casta, ¿no? Entonces eliminaron ese concepto. El cero creo que lo van a eliminar del sistema métrico decimal, sí. Si siguen macaneando como vienen macaneando.
9: Mira, te junto las dos cosas. Lo de la casta, que los funcionarios de economía y de otros organismos del Estado se consideran los créditos hipotecarios millonarios, con tasa subsidiada del Banco Nación.
10: Hicimos una excelente etapa el domingo.
9: Exactamente.
10: En página sobre los privilegiados.
9: Eso es casta de privilegio, ¿no? Créditos hipotecarios recontra convenientes para funcionarios para que se compren casa en el country, como Furiace, el viceministro de Economía. Y la otra cuestión es, vos decías, la casta y...
10: El cero,
9: olvidar.
10: El cero de inflación, me parece. Porque, aunque te acordás que el mes pasado, Milei se ufanó de que la inflación mayorista había empezado con cero.
9: Claro, sí.
11: ¿No? 0,8.
10: Sí, 0,8, y que La Nación y Clarín hicieron tapa con el 0,8.
9: Sí. A favor.
10: A favor del gobierno, porque eso, viste, las tapas, esas primeras planas son en función del negocio que cierran por otro lado, ¿no?
11: Sí, claro.
10: Entonces, esto parece bueno y así vamos.
9: Bueno.
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0: Bueno, tenemos el gusto de estar comunicados con Fernando Juan Lima, el conductor de la Autopista del Sur, nuestro compañero de aquí de la Radio 750, que es un señor que está en lugares que uno dice, qué lindos lugares que recorre, gracias a ese conocimiento sobre el arte cinematográfico. Fernando Juan Lima, ¿por dónde andás, Nora, de este lado?
1: ¿Qué tal, Nora? ¿Cómo estás? Estamos acá en Venecia, en el Festival Internacional de Cine de Venecia, el festival de cine más antiguo del mundo, que va por su edición número 83.
0: ¡Wow! ¿83?
1: Exactamente. 83 ediciones tiene ya este festival, es el primero de los festivales internacionales, que sobre todo, en general, todos aparecieron más después de la Segunda Guerra Mundial, como una manera de tratar de acercar a los pueblos a través de la cultura después de una herida tan profunda en el alma colectiva y que siguen adelante y que acá la verdad que es impresionante cómo a pesar de todo el cine argentino sigue estando presente y los escuchaba, ¿no? Estas cosas como a veces se construyen relatos y se abandonan. Por ahí estas semanas que pasaron hubo notas en La Nación hablando en sentido positivo de cómo el cine argentino, a pesar de la pretendida falsa noticia de que no tiene apoyo, sigue triunfando. El pequeño detalle es que se trata todas de películas que se hacen por fuera del apoyo estatal, que se hacen no solo sin apoyo, sino que a veces en contra del Instituto de Cine, que lo que ahorra lo destina a otros asuntos y no apoyar el cine especialmente. Y a pesar de los pesares, algo bien a través del tiempo se habrá hecho, porque el cine argentino es recontra reconocido y la excepción, y no es la excepción este año acá en Venecia.
0: Decime, y este reconocimiento al cine argentino, más allá de la falta evidente de apoyo de estatal para poder promover el arte en la Argentina, la cultura en la Argentina que implican las obras cinematográficas, ¿cuáles son las películas argentinas que van a mostrarse y que sobre las cuales hay expectativas en el Festival de Venecia?
1: Mirá, ya tuvieron su premier acá en la biografía de Jorge Luis Borges, la obra monumental de Mariano Ginás, el director de Historias Extraordinarias, parte del colectivo El Pampero. Esta película de 5 horas y media creo que fue el evento del festival. Es la película de la que habla todo el mundo, que si por ahí los festivales fueron un poco menos temerosos en las películas que ponen la competencia oficial, esta es una película que toda la crítica se pregunta por qué no estuvo en la competencia. Es parte de la selección oficial, pero fuera de competencia, una obra realmente a veces se arma una discusión un poco boba en torno a si una película es demasiado larga o no, es sin haberla visto, y una película dura lo que necesita, lo que quiere, lo que propone, y esta película es una de esas películas que si durara 10 horas uno la seguiría viendo, porque la historia de Borges es apasionante, porque lo que hace Ginás realmente es impresionante, y esta cosa tan inteligente de poder compartir incluso hasta la sensación de la escritura y la lectura a través del cine, con herramientas cinematográficas, seguir la historia de una vida que realmente cambió la literatura del mundo, que sin duda define la literatura argentina, que también tuvo sus momentos oscuros, no elude la visión sobre, por ejemplo, cuál fue la relación de Borges con la dictadura o lo que se dejó atrapar o no en determinados momentos, algunas declaraciones de él muy antiperonista. Sabemos que pocas personas le ganan en cuanto a lo gorila que ha sabido ser don Jorge Luis Borges, pero también un genio absoluto. Me parece que la película recorre todo eso, propone una investigación, es absolutamente divertida, porque también es una película que en definitiva crea una especie de monstruo de dos cabezas, que son las de Borges y la de Ginás. Realmente es una película que uno disfruta si ha leído algo de Borges, pero que si no lo ha leído también creo que también tiene algo muy hermoso, que es incentivar a la lectura, y me parece que no está mal en estos momentos algunas de las cosas que nos pasan tienen que ver con el abandono de la cultura, con el abandono de la lectura. Realmente, posiblemente es la película que en la crítica especializada más ha llamado la atención, de la cual más se habla. De acá va a ir al Festival de Nueva York, va a tener un recorrido impresionante, y es difícil programar una película de 5 horas y media. Y así todo, son estas cosas que... estas hermosas locuras que tiene, a pesar de todo, nuestra cultura y nuestro cine. Esa es una de las películas, pero también tuvo su premiere acá la película de María Aparicio, A veces me entra tristeza, otras veces rebeldía, esta frase de una canción del genial Atahualpa Yupanqui, hablando de cultura argentina, una historia de encuentros y desencuentros, de amor, un poco de quienes tienen circunstancialmente que vivir, en este caso en Madrid, una película muy argentina que dialoga mucho con el presente y que también tiene esta idea de resistencia amorosa, ¿no? De seguir haciendo cosas, de aún con pocos elementos, seguir creyendo en vincularse con el otro, en trabajar juntos, en confiar que esto también va a pasar, y no tenemos que pensar en comernos al caníbal, sino en cómo salir adelante, y todo es una película que nos abraza, que nos contiene. Y esto que por ahí se sintió mucho acá, que tiene que ver también con la sensación del mundo de la cultura en todo el mundo, que en todo el planeta, que quiere abrazar especialmente al cine argentino. El cine argentino hace mucho que es la figurita más buscada, por no decir, a veces con un poco de envidia, algunos dirán repetida, pero que es un sello de calidad, de personalidad, es una garantía. Uno ve en todos los festivales como mucho público elige una película porque es argentina, porque alguno puede conocer a Ginás, pero por ahí otro director como Maru Aparicio, que les dije recién, o Ignacio Mayorens, que tiene otra película acá que tuvo su premier hoy acá en Venecia, El Fantasma, por ahí es un poco menos conocido, película acá que tuvo su premier hoy acá en Venecia, El Fantasma, por ahí es un poco menos conocido, una película dirigida

0: de Simón Feldman, y el quien la presentó acá al festival hacía la comparación entre la generación del 60 y lo que proponía también al 60 Fellini con la Dolce Vita. Realmente hay que ser muy necio para no ver lo enormemente importante que es la cultura y en particular lo que es nuestro cine. Afuera por lo menos se lo reconoce mucho, creo que todos nosotros lo tenemos en claro, pero seguimos escuchando alguna cantinela que nos sigue ofendiendo un poco, ¿no?
1: Bueno, qué lindo lo que contás y esa resistencia, ¿no? Del cine argentino, de la cultura argentina, de los artistas y creadores de la Argentina, ¿no? Que tienen este reconocimiento internacional que acá creo que por obra y gracia de un gobierno absolutamente oscurantista le ha quitado apoyo a una industria, que es indudablemente una industria que marca el país, ¿no? Y que marca la cultura en el mundo.
0: Absolutamente, Nori. Me parece que hace lo mismo que hacen tantas otras cosas, que es apoyar al que menos lo necesita. Porque cuando te dicen que están cambiando las normas o que a pesar de todo se apoya algo, claramente la mirada del Instituto de Cine actualmente es dar subsidios a las películas producidas por plataformas. Y me parece que posiblemente películas como las de Ginazos, Mayorenz o Aparicio necesitan algo más de ayuda que las películas producidas por Amazon o Netflix. Sin embargo, eso es lo que nos quieren mostrar, lo cual es un sinsentido absoluto, porque si esa fuera la razón de ser de un instituto de cine, ahí sí tienen razón en que merece la pena cerrarlo, porque justamente lo que hay que dar lugar es a las óperas primas, a los cines regionales, a los nuevos valores, no hacer la nueva película de Suar. Suar seguramente, y no me la agarro con él, pobre, él la va a poder hacer lo mismo. Justamente el Estado tiene que estar para apoyar ahí donde se necesita. Y acá me parece que, como en tantas otras cosas, se piensa solamente en el negocio de los amigos. Y me parece que esto es muy evidente, y cuando esto se pone sobre el tapete y se muestran algunos números parcialmente, lo que se esconde es esto. Lo que se está dejando de apoyar es lo que ha cambiado nuestro cine. Es lo que permitió que apareciera una figura como Lucrecia Martel. Es lo que tantos jóvenes se dedicaran al cine, es lo que permitió que tantas directoras tuvieran la posibilidad de filmar en el cine argentino, en un proceso que no muchos países tuvieron, y menos aún en América Latina. Me parece que eso, por suerte, ya es parte de un patrimonio inmaterial que sigue dando sus frutos, pero que hay que cuidarlo, no combatirlo como parece hacerlo el actual gobierno.
1: Muchísimas gracias, Fernando Juan Lima, por este panorama de Venecia, el Festival de Venecia, y por esta reivindicación de la obra del cine argentino. Gracias.
0: Gracias a ustedes. Los esperamos el sábado de 2 a 4. El programa sale desde acá, desde Venecia, y vamos a hablar también de los estrenos, por supuesto, y un poquito más de acá, de lo que está sucediendo, seguro.
1: Muchísimas gracias. A escucharlo el sábado a las 14, aquí en la Radio 750.
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1: Les informamos a los oyentes de Radio 750 que se reporta un corte parcial en Lugones entre Ilia y Dorrego, antes de la entrada de Sarmiento, sentido Río de la Plata, por incidente vial. Chocaron un auto y un colectivo particular. El SAME trabaja en el lugar. Hay demoras en Cantilo desde Aeroparque, en la General Paz, desde Eva Perón hasta Rivadavia, sentido Río de la Plata, y desde Zona Norte hasta Alberdi, sentido el Riachuelo. La autopista 25 de Mayo, desde Entre Ríos hasta Parque Chacabuco, sentido de Seis Alniers, en la Panamericana al Norte, en acceso a esta provincia. En la autopista 9 de Julio Sur, mano a Avellaneda, en Delepiene 6 hay un puente Pueyrredón al Sur. A los usuarios de trenes y subte permanecen cerradas por obras de renovación las estaciones de subte Medrano, Urquiza, Tribunales y Rodolfo Walsh. El resto de trenes, subtes y permetro a horario.

0: 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Nora, conozco toda esa zona, muy del litoral. Una belleza, ¿verdad? Que una belleza. Yo fui camionero, estoy jubilado, tengo 73 años, pero conozco toda esa zona. Muy lindo. Resistencia es hermoso. Y artesanía hay por todas partes, porque hay una fecha en el año que van y hacen concurso en la Plaza San Martín de artesanía, hacen esculturas, todo a mano. Trabajan hasta la madera con motosierras, una barbaridad. Os los dejo, un abrazo, muy lindo programa.
1: Buenas tardes, gente. Bueno, lo que estaba diciendo de Formosa, todo muy cierto. Una costanera divina, muy amplia, la ciudad muy limpia, no hay gente en la calle pidiendo, no hay gente en la calle tirada, todos tienen su puestito de tortas a la parrilla y venta de distintas cosas regionales. Estuve hace 20 días y me llamó la atención terriblemente el orden, el respeto que había en la ciudad de Formosa.
2: Hola, hola, pero qué experiencia tan maravillosa. Tenemos un país increíble, tenemos lugares fantásticos para recorrer, una belleza. Me deleito escuchando el relato de ese viaje y espero que hagan todos muchos viajes por nuestro país porque es de lo más lindo que hay. Así que hay que disfrutarlo, hay que defender nuestra soberanía, hay que pelear por nuestros recursos, por nuestra tierra, por nuestros paisajes, por nuestra gente, por nuestras fuentes de trabajo, por todo lo que es nuestro. ¡Viva la patria y viva la 750! Un cariño grande desde Bahía Blanca. Mi nombre es Rosana.
3: Buenas tardes, Nora y equipo. Bueno, primero, Nora, escuché todo el tema del viaje y todo, y ahora estoy escuchando el reportaje a Tayana. Qué contento me pone de estar de este lado de la grieta, como quieran decir, porque los que votamos por el campo popular, votamos a Tayana. Y los libertarios votaron a Karen Reija. Pequeña diferencia, ¿no? Porque me tratas
4: tan bien. 11-7000-0750, ese es nuestro número de WhatsApp. Ahí, bueno, infinidad de
5: muchas gracias
4: mensajes
5: a todos los oyentes. Y también voy a agradecerle a un oyente inesperado. El otro día cuando iba para Aeroparque me tomo un taxi, viste que yo no uso aplicaciones, soy primitiva. Entonces paro, me tomo un taxi y el señor me venía hablando y qué sé yo, y es un oyente nuestro, Vicente.
4: Pero Vicente,
5: así que
4: un
5: le
4: saludo.
5: Mando saludos a Vicente.
4: Claro que sí, claro que sí. Y sumamos el saludo para Fernanda, que nos escribió y dice: Nora viaja en modo inteligente constante. Qué interesante el relato, Nora Federal. Qué interesante el paseo de Nora por Formosa y por Chaco. Es una región de Argentina que no he conocido, para tener en cuenta para futuras vacaciones. Un abrazo de Sergio de Paraná. Lindo lugar, Paraná también.
5: También, hermoso. También, bueno, en Entre Ríos están los... En Entre Ríos, en Corrientes. Que Entre Ríos, los esteros de Liberá.
4: En Corrientes.
5: Corrientes, en la Mesopotamia.
4: Sí.
5: Ahí se me chaspoteó.
4: No, pero está bien, igual. Hay que ir, claro. En Paraná comí el mejor pescadito de río del mundo.
5: Paraná es una ciudad hermosa.
4: Sí.
5: Hermosa ciudad.
4: Sí. Viajé con vos, Norita. Grandioso tu comentario. El equipazo se pasó. Oh, gracias.
5: Sí, bueno. El equipazo, bueno, uno me fui estos días así segura porque el equipazo, escúchame.
4: Bueno, gracias, Marta, un beso. Eduardo de Colegiales dice: qué viaje, Norita. Antes del cierre de las líneas de ferrocarril, viajé mucho de mochilero en tren. Qué lindo viajar en tren. El viaje más viaje fue un tren mixto, que era mitad carga, mitad pasajeros, de Formosa Capital a San Salvador de Jujuy. La traza de las vías iba por el medio de Formosa, entre el Bermejo y el Pilcomayo. Es casi un desierto lunar con 60 grados a las 10 de la mañana, imagínense a las 2 de la tarde. Un lugar increíble con los saltos del Moconá, donde el río vuelca su propio curso de forma paralela a la orilla. A ver, Pablo también nos escribió y dice: inflación, dos puntos. Bienes y servicios. Con Milei lo comentó, fueron los males y serviles. Es buena, Pablo,
5: muy buena.
4: Es buena. Ezequiel de Caballito dice: tengo un amigo fabricante de aberturas. Llegó a tener 80 empleados en el gobierno de Alberto. Hoy tiene 5 y está a un paso de cerrar la fábrica. Un simple ejemplo de la destrucción del entramado de la industria argentina que supimos tener y que nunca van a volver a abrir. Bueno, 11-7000-0750, ahí nos dejan el mensaje. Nos dejan un audio o nos escriben.

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1: Señor David Cufré.
2: Hoy habló la portavoz del FMI, la vocera, Julie Kozak, desde Washington, y siempre el tema recurrente es Argentina, porque Argentina tiene más de la mitad de la deuda con el fondo, entonces siempre en las conferencias de prensa sale el tema Argentina. Y le preguntaron del asunto que está más candente hoy por hoy aquí respecto a los temas económicos, que es la morosidad, ¿no? El endeudamiento y la morosidad. Más de 20 millones de personas endeudadas, casi 6 millones de personas morosas, una situación dramática en un montón de aspectos. El Congreso lo forzó a la oposición, al oficialismo, a meter el tema ayer en la sesión de diputados. Y bueno, y llegó el tema a Washington. Y Julie Kozak, la vocera del FMI, dijo: no pasa nada. No hay problema, al FMI no le preocupa porque la estabilidad del sistema financiero está garantizada.
1: Ah, qué bien, las personas son un tema aparte.
2: Eso, bueno, olvídate.
1: Nosotros nos ocupamos del ser humano.
2: Bueno, la verdad. Impresionante, ¿no? La declaración, porque justamente es deja tan en evidencia lo que acabas de decir, Nora, que les importa nada lo que está pasando con la gente aquí. A ellos les importa el Excel, y entonces en la cuenta del Excel dice: bueno, los bancos tienen un reaseguro para no estar en una crisis, que esto no desemboque en una crisis bancaria, que bueno, eso sí sería un caos todavía peor. O sea, sistémicamente la cosa va a seguir funcionando. Ahora, si en el medio 20 millones de personas están endeudadas porque no tienen plata, 6 millones ya no pudieron pagar y no saben cómo van a hacer para pagar y están soportando situaciones gravísimas, realmente gravísimas. Ahora seguramente escucharemos algún testimonio sobre eso. Bueno, la vocera del FMI dijo: siga, no pasa nada, al FMI el tema de la mora no le preocupa.
1: Bueno, pero en la Argentina sí preocupa y mucho. Y hoy hubo una denuncia penal directamente contra Mercado Pago. El doctor Diego Espasandín, que es abogado y fundador de la Asociación de Consumidores Financieros de la República Argentina, patrocina esta denuncia contra Mercado Pago, cuyo titular es Marcos Galperín, por la aplicación de tasas absolutamente excesivas, usurarias directamente, que en algunos casos superan el 1.300% anual. La verdad que cuando uno lee estos porcentajes no se puede creer el nivel de codicia que tienen que tener para llegar a aplicar estas tasas. Y estamos en comunicación justamente con el doctor Espasandín. ¿Qué tal? Buenas tardes. Nora Beiras, David Cufré de este lado. ¿Cómo le va?
3: ¿Qué tal, Nora? Un gusto. Buenas tardes. Una pequeña corrección.
1: Contame.
3: No es una denuncia penal, ¿eh?
1: Perdón, es en la justicia comercial.
3: Efectivamente.
1: Bueno, contanos.
3: Es un reclamo en la justicia comercial por los intereses excesivos.
1: Bueno, contanos un poquito qué casos concretamente se presentaron y cuál es el fundamento de esta demanda en la justicia comercial.
3: El caso versa de una persona que solicitó un préstamo por 8.000 pesos y termina pagando al final 127.000 pesos. Nos llegó la inquietud, lo analizamos y bueno, analizamos que el interés claramente superaba con creces lo que establece la justicia y los códigos, ¿no? Así que eso básicamente fue el reclamo de esta señora, y posteriormente estamos pidiendo también la acción de clase para que se subroguen el derecho de los millones de usuarios de la fintech, que la gran mayoría tiene este inconveniente.
1: Ahora decime, 8.000 pesos y terminar pagando 127.000, ¿en qué lapso? ¿Cuál es la tasa en ese caso?
3: El lapso es interanual y la tasa ronda claramente el 1.000%, supera el 1.000%. Entonces creemos que se está excediendo el marco normativo. Bueno, le estamos pidiendo a la justicia, en este caso del Foro Comercial Ordinario, el Foro Comercial Nacional de CABA, que frene esto con una cautelar y posteriormente una acción de clase.
1: Ahora, ¿ustedes buscan que se revisen directamente los intereses cobrados para todos los usuarios?
3: Claro, porque la acción de clase te exige ciertos requisitos. Creemos que se cumplen en los reclamos que hemos recibido, y bueno, encaramos la acción no como asociación, sino en el caso particular de estas dos señoras, para que se certifique la acción de clase y se haga por el colectivo nacional, que ronda aproximadamente 7 millones por ahí.
2: Hola, doctor David Cufré lo saluda, buenas tardes.
3: Un gusto, David. ¿Qué tal? ¿Cómo va?
2: Muy bien. Le quería preguntar, digamos, o refrendar sobre el caso. Veía que la persona pidió 8.000 pesos para comprar pañales.
3: La mujer pidió 8.000 pesos para comprar pañales. Efectivamente, no lo pudo pagar. Bueno, y ahora.
2: O sea, si alguien pide 8.000 pesos para comprar pañales, porque está en la lona mal, digamos, como estamos muchísimos, ¿no? Pero digo, y termina devolviendo 127.000, ¿cómo hace? Si no tenía para 8.000 de pañales.
3: No, imposible, claramente. Efectivamente. Ahí pedimos la revisión y claramente la medida cautelar para frenar la capitalización abusiva, ¿no?
2: Y eso, digamos, desde Caputo habló esta semana y dijo, bueno, ellos tienen libertad para hacer lo que quieren, no podemos hacer nada nosotros. ¿Eso es verdad? ¿Es mentira?
3: No, bueno, hay un tema histórico con el tema financiero, las tasas de interés, los préstamos y demás, y siempre la justicia termina marcando la cancha con los topes, ¿no? Ya sean en descubiertos, en deudores o la misma tasa activa. La justicia siempre pone un coto a por allá la desproporción unilateral de las partes.
2: ¿Y con qué argumento?
3: Sí, sí. No, por otro lado, la teoría de los actos propios y la voluntad de las partes para consensuar algo tiene como tope la moral, las buenas costumbres y los códigos de forma y de fondo. Con lo cual, reitero, la justicia en caso de proporcionado interviene y regula eso.
2: Ajá. Y después la acción de clase sería para extender eso, como explicaba, a todo el resto de los usuarios, a todo el resto de las personas endeudadas con billeteras.
3: Efectivamente, claro. Efectivamente. Dada la característica de estos préstamos, entendemos que se cumplen los requisitos para la acción de clase. Vamos a pedir la certificación en el juzgado y bueno, y ahí decidirá la justicia. Cabe destacar que se pidió una medida cautelar para que se frene con la capitalización de estos intereses elevados.
1: ¿Tienen estimado la cantidad de personas que pueden estar afectadas por intereses de este tenor?
3: En el caso de esta billetera virtual, aproximadamente son 7 millones, claro, más o menos. 7 millones. Después la banca tradicional tiene su forma. Entiendo que en CABA se promulgó una ley para poner un tasa fija y un monto establecido, creo que el 35% para los préstamos. Eso es vía bancos, no fintech. Pero bueno, en caso de la fintech, me parece que van a tener que encontrar una solución porque no. Está yendo de las manos.
1: ¿Las fintech no tienen ningún tipo de tope para establecer la tasa de interés?
3: La fintech te pone el interés que ellos creen. Okay. Y bueno, irrumpen después de la pandemia, irrumpe todo lo que es el mercado fintech, billeteras digital, billeteras virtuales y demás, y comienzan a... Aunque sea por Banco Central, a prestar dinero. Se le da una pseudo libertad, pero bueno, tiene que estar regulado. En este caso, la justicia tiene que intervenir para regular la tasa.
2: Respecto de lo que dijo el Fondo Monetario hoy de que la mora no es problema en la Argentina, ¿cómo lo ve? Aprovecho para preguntar.
3: La verdad es que no escuché lo que dijo el Fondo hoy. Me parece que hay un semáforo ya amarillo, casi rojo, con la mora. Uh-huh. Estamos viendo comercios están cerrando, empresas que están bajando las persianas, y en este caso personas no pueden pagar.
2: Claro.
3: Me parece que alguna algún semáforo. Ay, ¿no?
2: ¿Y cómo es la rueda de esto, de los intereses? Que, o sea, en este caso, por ejemplo, pidió los 8.000 pesos, ¿y eso fue lo que pagó siempre en término, o fue que se atrasó, y cómo se atrasó, le aplicaron punitorios y demás?
3: No, naturalmente que al establecer una forma de capitalización elevada, en un momento la persona no puede pagar. Como mencionó usted anteriormente, si pide 8.000 pesos por pañales, pues no puede disponer, entonces dejó de pagar y se le hizo toda esta deuda exorbitante.
2: Claro, o sea, se empieza a hacer interés sobre interés y demás.
3: Claro, que es anatocismo. Claro. El interés sobre interés es anatocismo, y si encima le sumas una tasa de interés desproporcionada, que se transforma en algo bastante complicado.
2: Claro, y eso está prohibido, de hecho, por la justicia misma, por la ley, ¿no?
3: Efectivamente, el anatocismo está prohibido por la ley, porque la capitalización siempre es sobre saldo y no sobre el capital original. Si vos capitalizás el interés sobre el saldo original, obviamente la deuda se te va a duplicar o triplicar.
2: Claro, pues, o sea, aplica el interés no solo sobre el capital, sino sobre el interés no pagado. O sea, es interés sobre interés.
3: Claro, efectivamente. Sobre el saldo prestado original, que es el monto más grande, no sobre el saldo que te va restando. Claro. Entonces ahí tenés el problema, no debemos pagar interés sobre 10 pesos que sobre 1.000 que te prestaron originalmente, por ejemplo.
2: Claro, o sea, no pago el interés sobre la cuota que no pagué, que eran 10, sino sobre el capital original, ¿sería eso?
3: Claro, efectivamente.
2: Claro, sí, eso termina siendo, por eso me atraso en una cuota, y no es que me ponen un 10% sobre esa cuota, sino para
3: sobre
2: el monto original, claro. Y entonces eso se hace una pelota de nieve imposible. ¿Y qué expectativas tiene de que la justicia actúe en este caso?
3: No, yo creo que el Fuero Comercial Nacional es muy serio. Obviamente hay juzgados que son más pro consumidores y otros no, pero en general es bastante serio, y hay presentes de acciones de clase con resultado positivo, así que estimamos que el resultado va a ser bueno.
1: Bueno, muchísimas gracias, doctor Espadancín, por este diálogo con la Radio 750.
3: No, al contrario, gracias a ustedes por el espacio y por su tiempo.
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0: Hablamos hoy con Tayana, con Jorge Tayana, el ex canciller, diputado nacional. Sabemos que las elecciones en los Estados Unidos para renovar toda la Cámara de Representantes y un tercio del Senado va a ser el próximo 3 de noviembre.
1: Sí.
0: El presidente Donald Trump, en las elecciones que vienen renovándose parcialmente en los estados, no viene siendo beneficiado con el voto popular. Entonces, va ensayando distintas cosas. Convengamos que el señor no tiene límite ninguno. Si a nosotros nos supera el propio, acá la mascota, el auténtico, el jefe,
1: sí,
0: la verdad que supera todos los límites que uno puede creer como lógicos en lo que se llama supuestamente la cuna de la democracia de Occidente, los Estados Unidos de Norteamérica, ¿no? Sabemos el lugar donde se respetan las instituciones, según nos dicen y nos siguen repitiendo. Bueno, ¿qué dijo el presidente de los Estados Unidos en una convención republicana que decidió hacer este año, cuando habitualmente no son en los años electorales las convenciones? Dijo que le prometió a los norteamericanos que lo voten, es decir, que voten a los republicanos el próximo 3 de noviembre, es decir, al partido que él representa, $5,000 de premio.
1: Claro.
2: O sea, un intendente o un concejal, alguien que sea medio un trucho, que vos decís, está regalando plata por votos, pues decís, no, esto no puede ser.
0: Vos decís el voto cuota, querés
2: el
0: decir,
2: voto cuota,
0: una idea, sí.
2: Claro.
0: No, este es que tiene un nombre muy lindo. Es el dividendo Trump.
2: ¿Sabe? Le puso un lindo nombre, pero es comprar votos por 5,000
0: dólares. Claro.
2: ¿Y la plata quién la pone?
0: El Estado.
2: Ah.
0: Pero ¿sabés por qué? Porque lo explicó Marcos Rubio. Porque obviamente acá todo es una lógica, ¿no? Hay un think tank que piensa estas estrategias.
1: Ponele.
0: Dijo que como gracias a la excelente política de incremento de aranceles que estableció el gobierno de Donald Trump, se han ganado fortunas, entonces una forma de retribuirle a hacer populismo, en los términos, no sé qué debe estar pensando el presidente Milei con esto, ¿no? De esta especie de plan platita de Donald,
1: sí,
0: es retribuirle a aquellos que apoyen, sigan apoyando la política republicana, $5,000. Si lo votaron, es decir, a cada votante republicano, te damos $5,000 después de ganar. No sabemos el compromiso, cómo se establece, digamos. Esto es, si querés, la lógica del incentivo que desvirtúe todo concepto de democracia liberal, te digo. Ya no te estoy hablando de ningún tipo de concepto de democracia deliberativa, un avance más allá de la representatividad. ¿Cuál es la legitimidad si esto no es comprar votos?
1: Claro.
0: ¿Cuál es la diferencia de esto?
1: No, ninguna.
0: ¿No?
1: Ninguna.
2: Es de locos. Yo no sé por qué. O sea, llegamos a este nivel en el mundo donde
0: se naturaliza cualquier cosa. ¿Entendés? Que el presidente de Estados Unidos te esté diciendo que si vos me votás, yo te doy $5,000. Pero me tenés que garantizar el triunfo. Porque, claro, viene haciendo cosas que son absolutamente delirantes. Uh-huh. Entonces, bueno, ahora se va dando cuenta que no es tan fácil. Ya llegó un momento que la situación económica interna de los Estados Unidos, que es por lo que define los norteamericanos sus votaciones, no le están siendo tan favorables, y hay muchos resquemores por esta forma absolutamente errática con la que maneja sus relaciones internacionales también, porque las patoteadas del presidente de Estados Unidos en la práctica, como hablábamos antes con Tayana, no están teniendo el resultado que él por un lado, digamos, se ufana públicamente de cosas que no suceden, porque lo que sucede en el Estrecho de Hormuz es una locura, el aumento del precio internacional del petróleo, de la forma en la que lo ha logrado cerrando el Estrecho de Hormuz, supuestamente para que esté abierto el Estrecho de Hormuz.
1: No se entiende nada.
0: Esto vive pintando el planiferio del mundo con la bandera norteamericana según se levante, el día que se levante, se le ocurre Esta semana pintó hasta México, ¿viste? Siguió de largo.
1: ¿Son los Estados Unidos de México?
0: Todo. Todo, absolutamente. Claro. Bueno, la semana anterior había dicho que el estrecho de Hormuz se tendría que llamar el estrecho Trump.
2: Ya parece chiste, ¿no? Parece joda.
1: Sí.
2: Como no que sé. No sabes si no está.
1: Bueno, con lo de las Malvinas también.
0: Lo de las Malvinas, la verdad, ahí fue una sobreinterpretación del cipayo argentino.
1: Sí.
0: Porque en realidad, como nos decía Tayana, este dice en el marco de la negociación con Inglaterra, que es un apriete al gobierno inglés, pero no dijo nada concreto. Este se montó en esta porque la verdad que Milei hizo un pésimo cálculo popular al haber criticado en su momento el trapo "Las Malvinas son argentinas" del Mundial, que hizo resurgir un sentimiento nacionalista que nadie, creo, tenía absolutamente en el radar. Y este creyó que, bueno, criticar eso iba a ser positivo y se le dio vuelta. Entonces está tratando de levantar un poco el piolín con ese paso en falso. Pero la verdad que dice cualquier cosa.
1: Ambos dicen cualquier cosa.
0: Dicen, pero uno es el presidente de la potencia occidental decadente. El otro es el presidente de la Argentina absolutamente alineado con los delirios de este hombre. Estamos en serios problemas. ¿No?
1: Sí.
0: Estamos en serios problemas, pero la desvirtuación del concepto de la institucionalidad democrática, con todas las limitaciones que ha demostrado a lo largo de su puesta en práctica, en este caso, en los Estados Unidos, es realmente, te deja sin argumento a todos los que reivindican a Estados Unidos como la cuna de los derechos de la ciudadanía y de la libertad democrática. Bueno, me parece que esto hay que reverlo, por lo menos tenemos que ser lo suficientemente honestos intelectualmente para decir, bueno, este sistema que está defendiendo Trump, ya esto no es democracia ninguna, ¿no?
2: La verdad que no.

0: experiencia de robar.
1: Bueno, está re linda la tarde, 20 grados, una décima.
2: Una tarde hermosa.
1: Hermosísima, sí, con solcito. Nos veníamos quejando de la humedad, del frío. Bueno, así estamos, ¿no? Sale el sol, llueve, hace frío, hace calor. ¡No se puede! ¡No podemos
2: así no
1: más!
2: No se puede más.
1: No. Y vamos a terminar todos así, ¿eh? Congestionados. Bueno, para mañana 11 y 18 se empieza a nublar hacia la tarde. Y mañana te cuento cómo va a estar el fin de semana.
2: Qué cosa.
1: Porque si te digo hoy cómo va a estar el fin de semana, te vas a enojar.
2: No quiero
1: que te enojes a tu regreso.
2: No es necesario tan rápido.
1: No, por eso. Mantené así la frescura de haber descansado. Mañana te lo cuento.
2: Bueno, gracias nuevamente a mis compañeros que acá nos tuvieron haciendo el aguante. Me tuvieron haciendo el aguante.
3: Gracias por los alfajores.
1: Riquísimo.
2: Ah, bueno. También traje las vituallas, por supuesto, chaqueñas. Y gracias al señor Nacho Caballero, a la señora Sonia Giorgi, a la señora Lucha de la Calle y hoy aquí David Cufré, Vanessa Olivieri.
1: Y Nora Beiras.
2: Ahora el informativo de la Radio 750 y luego damos la vuelta. Gracias.

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1: Hora 17, temperatura 20 grados, una décima, cielo ligeramente nublado en la ciudad de Buenos Aires, la humedad 45%. En Río Gallegos, Santa Cruz, temperatura 3 grados, 9 décimas. Javier Milei suspendió su visita al Reino Unido. El gobierno había confirmado la visita del presidente de Inglaterra para disertar en Oxford y reunirse con empresarios a mediados de octubre. Pero tras la tensión por Malvinas, el libertario decidió dar marcha atrás y suspender el viaje a Londres. La canasta básica subió 2,6% en agosto. El INDEC informó que las canastas básica total y la alimentaria aumentaron 2,6% y una familia tipo necesitó más de 1.600.000 pesos para no ser pobre en el octavo mes del año. En tanto, una familia de 4 integrantes necesitó ingresos por encima de los 726.000 pesos para no caer en la indigencia. Daniel Filmus destacó la serie documental 1976, Ecos de la Memoria, que apela a enseñar con sentimientos.
2: En la calle.
3: El exministro es uno de los realizadores de este documental que se emite los domingos a través de la pantalla de Canal 9 y cuenta con 4 episodios que narran desde el golpe de Estado, la guerra de Malvinas, los centros clandestinos de detención y tortura, así como también la vida cotidiana a través de las voces de sus protagonistas. Sostuvo que todos los materiales utilizados apelan a enseñar y a que esto no vuelva a suceder generando conciencia.
4: Principalmente lo que hemos logrado es tener entrevistas con muchas de las madres, con muchas de las abuelas, con muchas de las víctimas, declaraciones de hijas, de personas que torturaron. Cuentan cómo es eso de vivir en una casa donde vuelve el padre después de torturar todo un día, y todas las técnicas pedagógicas y de comunicación modernas, lo que dice que hay que transmitir el sentimiento. Testimonios, los documentales y la inteligencia artificial apelan al sentimiento, que el que lo vea sienta qué fue el horror, por qué fue el horror, también encontrar las razones y que se comprometan que nunca más vuelva.
3: Desde el bloque de diputados de Unión para la Patria, para Radio 750, Laura Medina, derecho a la información.
1: Valor de dólar oficial 1.535 pesos, dólar informal 1.545 pesos, riesgo país 487 puntos.
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1: Se reportan demoras en Cantilo, en la General Paz, desde Eva Perón hasta Rivadavia, sentido del Río La Plata, y desde Zona Norte hasta Alberdi, sentido del Riachuelo. En la autopista 25 de Mayo, sentido 6 a Liniers, en la Panamericana Norte, en acceso a esta provincia. En la autopista 9 de Julio Sur, mano Avellaneda, entre Lepiana y Ezeiza, y en Puente Pueyrredón al Sur. Trenes, subtes y premetro a horario. Temperatura 20 grados, una décima. Cielo ligeramente nublado en la ciudad de Buenos Aires. La humedad 45%. En Río Gallegos, Santa Cruz, temperatura 3 grados, 9 décimas. 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Estas fueron las noticias. Sergio Becerra.
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0: esto es 1.7. Estamos todos contentos. Llegaron a este número matando la economía, explotando todo. Paz de los cementerios. Bienvenidos. Gracias, Javier. Gracias, gracias, gracias.
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0: Vas a seguir lavando copas porque para llegar a este numerito la industria sigue cayendo 5% en lo que va del mes pasado. Bienvenidos a la Argentina de Milei. No hay máquina que funcione, todo importado. Cerramos ahí. Cerrame la 4, dale el sueldo, ni hablar.
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0: ¿Qué pasó, Javier? ¿Te vas a ir nadando, no? No vas a Gran Bretaña. Al final bajaste el viaje. Y sí, el lío con Malvinas te terminó cambiando la agenda. Igual no importa, ¿eh? Te prefiero malvinero a, qué sé yo, amante de la Thatcher. Subite, sumate con nosotros, acá estamos, esto es Damos la Vuelta, son 180 minutos a pura radio, estamos muy felices, en un rato se los cuento, estamos sonando cada día más fuerte, son miles los que se han sumado en estos 8 meses que llevamos al aire, así que en un ratito se los estoy contando, por eso no nos vamos a olvidar de todo lo que pasa en la Argentina, porque las cosas van a ser más difíciles los próximos meses. Presta atención, toma nota, en 180 minutos te lo cuento.

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1: ¿Cómo les va? Bienvenidos. Te voy a abrir como en la radio de al lado. Vamos todavía, la Argentina mejor que nunca. La inflación bajó. Bienvenidos. Esto es el mejor de los países del mundo. Milei es un genio. Toto Caputo ni hablar. El mejor ministro de Economía. Te explotaron la inflación, te explotaron la industria, pero no importa. Ahí lo tenés, como si fuera el número que te va a llevar a que la inflación y tu salario y tu bolsillo mida algo más. La verdad, muchachos, si este es el numerito que supieron conseguir después de haber detonado la economía, en un rato lo charlo, en un rato no te pierdas el editorial, porque hay que culpables de todo esto, ¿eh? Te hicieron creer ahora que vos vas a votar con la inflación. Claro, por la inflación. Te bajaron el número. A ver, después te voy a contar por qué lo bajan el número, porque cuando mirás el fino, te explotaron los servicios, te explotaron la luz, el gas, cada vez pagás más de cable. Ya ni siquiera te preocupás en la prepaga porque no la tenés, así que ese número no te importa, tachame la doble. No te preocupás, por ejemplo, que los colegios aumentaron casi un 3%, siempre es un promedio. Y a mí los promedios la verdad que no me gustan, porque si estamos dos sentados en el promedio te dicen, che, este comió y este no comió, el 50% de la Argentina no comió. Es así nomás, viejo. Que se enojen los estadistas, que se enojen los que hacen encuestas. Yo la verdad que lo que mido es el bolsillo, el que tengo acá, el del bolso, ¿viste? El de la que me llevo todos los meses. Y siempre está igual. Me imagino que la tuya también, a no ser que seas un gran acomodado de este gobierno, o un gran amigo libertario, o un gran adulador de Milei, que crees que ahora vos vas a ser millonario. No vas a ser millonario, se los dejo claros. No los quiero llenar y abrumar con todo esto porque tenemos los 180 minutos de programa, pero para hablar de muchas cosas. Hoy tenemos un programa, mira, cargado de novedades, de noticias, y hay una noticia que es la que más nos gusta acá compartir con nuestros oyentes, porque estamos en el programa 184, pero además llegaron los números. Llegaron los números y estamos no contentos, felices, exultantes. Acá algunos de mis compañeros están enterando.
2: Sonriente, nunca me, que pocas veces me ha pasado.
1: No ha pasado muchas veces, yo siempre entro muy, muy, muy caliente. Saludo a Flora, estoy con la compu y le digo...
2: Hola. Gente de logro.
1: Claro, llega Valmiro, siempre contento.
2: Valmiro viene feliz.
1: Sí, feliz, me dice qué tema...
2: El chiqui viene feliz, claro, Lupita viene feliz.
1: Yo al chiqui ya le hago. O sea, el chiqui viene con su felicidad habitual.
3: El chiqui no cuenta.
1: No cuenta, no. Aparte se viene sacando fotos.
3: Una realidad aparte.
1: Sí, se viene una realidad paralela. Sí, viene en vivo, viene transmitiendo en vivo desde la calle. Es una cosa de loco. Estos pibes jóvenes son así. ¿Qué les quiero contar? Que, bueno, los números ustedes siempre mandan, saben, ¿no? Para las radios es muy importante que la audiencia vaya creciendo. Y si hacemos un correlato, desde que arrancamos, crecimos un 120% nuestra audiencia.
3: Muy bien, increíble.
1: Con lo cual, los números que vinieron, por supuesto que siguen subiendo. Y te digo, tenemos un pedacito importante del share, que es la medición habitual, el encendido de la radio, que sigue subiendo. Pero nosotros dimos ahí también un fuerte espaldarazo, porque lo interesante es que en estos meses desde que arrancamos no paramos de crecer. Y entonces, si vos arrancaste con 3, ponele, y hoy estás en 7... Es realmente muy importante porque esto se ve en la audiencia, se ve en lo que todos los días charlamos, en la cantidad de miles de oyentes que nos mandan y incluso algunos que no son de esta radio, que por ahí vieron, pasaron, se quedaron y me parece bárbaro. Algunos que hasta piensan distinto. Eso hasta me parece mejor todavía, porque acá podemos discutir todo lo que ustedes quieran. Yo no voy a convencer a nadie, ¿eh? Yo tampoco te voy a decir acá a quién tienes que ir a la urna, te voy a dar un par de zapatillas y te doy primero un par y después cuando, si ganamos, no te voy a hacer como Trump, que les acaba de decir a los norteamericanos que si él gana, les va a dar $5,000 a cada uno. O sea, no soy Donald Trump.
2: Ni tampoco pretendo,
1: claro, ¿viste? O sea, es increíble, ¿no? Las cosas que asistimos. Pero ¿se acuerdan cuando hablaban de eso? Bueno, para nada. Este programa intenta acompañar este momento tan dramático para algunos, creo que para la mayoría de la población argentina, salvo el que todavía está anestesiado. Tenemos un gran público pero también vamos por más, porque yo quiero traer a los zombies de regreso. O sea, quiero que el zombie que lamentablemente está escuchando al Tato Joven, o el que está escuchando al Pastor del otro lado, o el que está escuchando alguna radio que por ahí te rompe la cabeza, como por ejemplo el Jonito, que está a esta misma hora y que te siempre, todos los días, abre con la misma mentira. Siempre, todos los días, con Cristina, con los Cuca, con la que se roba. Ya está, viejo, cortala. Hace 33 meses que gobierna, Jonito, este tipo. ¿Todavía le vas a dar la derecha? Sí, ¿cómo no le vas a dar la derecha, Milei? Pero no se preocupen, porque acá hay de todo. Hoy vamos a estar analizando las cifras de inflación, vamos a estar hablando de los endeudados, vamos a estar hablando también de algo que para muchos de los que seguimos los policiales es algo muy interesante, porque va a venir al piso a charlar con nosotros el biógrafo, pero el único, el elegido, de Ricardo Barreda. ¿Por qué? Porque él se hizo amigo de Barreda en el último tiempo en que Barreda estaba internado en geriátrico. Además nos trae un material porque lo filmó a Barreda. Vas a escucharlo en audios, por supuesto. Va a sacar un libro y ahora vieron que tanto se habla de la película de Barreda que lamentablemente sí. Muchos no podemos ver porque tenés que tener la... O tenés que ir al cine o tenés que tener la...
3: La plataforma de streaming. Prime.
1: Claro, que no la tenemos todos. Sí. Porque acá no somos todos millonarios. Así que nos viene a contar detalles impactantes, te digo, porque él lo entrevistó, fue varias horas, lo iba a visitar al geriat. Te cuenta cada una de las cosas de esa historia de Barreda, que era un verdadero asesino.
3: Sí, de hecho, la hipótesis de la película, el planteo de la película, es el maltrato recibido por Barreda era ficticio. O sea, era como una invención de él como para justificar esa matanza. Que la película plantea como que él en ningún momento es maltratado.
1: No, él, claro, era una pobre víctima.
3: Claro. Y además él se plantea al mundo como que fue una víctima, ¿no? De maltrato familiar, de que su mujer, su suegra, sus hijas lo maltrataban. La película plantea lo contrario, que eso es una ficción inventada por Barreda.
1: Te digo más, yo lo charlé con Pablo Krenz, el tema de el famoso trabajo de Conchita, anda a cortar la parra, que es lo único que sabes hacer. Lo ficcionó él en su cabeza.
3: Claro.
1: Puede haber existido, pero a él después nos va a contar por qué se llama
3: bien,
1: así.
3: Bien, bien, bien.
1: Porque en realidad era algo que le decían a su yerno. Entonces, y él lo ficcionó porque él después averiguó. Parece ser que era algo que tenía que ir a ver una película y era Conchita. Y entonces él lo armó eso, como no había nadie para sobrevivirlo, armó esta ficción. Pero además te va a contar porque él estuvo conviviendo con Barreda en el geriátrico, con las enfermeras, las cosas que les hacía, las cosas que le decía. O sea, terminó siendo un viejo verde, claro. Ya estaba enfermo, pero además de todo, bueno, un tipo macabro, ¿eh? Pero tiene todos los detalles, nos viene a visitar al piso, va a estar hablando del libro. El libro se llama No me olviden, y además toda esta rosca que había de un Barreda al cual la gente abrazaba, ¿eh? La gente sacaba fotos.
3: No, total, total.
1: Este cuenta al lado B y no lo podés creer. Así que no se lo pierdan. Bienvenido, Valmiro Mainetti.
3: ¿Qué tal, Diego? Saludamos a toda la oyentada. A las 5:17 de la tarde, la temperatura en toda el área metropolitana llegó a 20 grados una décima, con el cielo ligeramente nublado.
1: Bueno, ¿qué te traes para esta primera hora?
3: Banda de rock británica muy, pero muy popular en la República Argentina, estrena hoy documental en todos los cines de nuestro país. Quédate y te cuento de quién se trata.
1: Vamos, vamos todavía. Hola, Flora Alcorta.
2: Hola, ¿cómo están todos, todas y todos? Traje un audio libertario imperdible, porque estos chicos, lamentablemente estos chicos votan.
3: Claro.
2: Y bueno, y nada, es para analizar cómo está nuestra juventud, porque cada vez nos sorprenden más.
1: Vamos, vamos, vamos todavía. Es 7.0750 y los quiero escuchar a todos. Quiero que me hablen de la inflación. Abro el debate, ¿seguimos votando con el estómago y el bolsillo o vamos a votar con la cabeza en algún momento o con los pies, como votaron el 56% de los argentinos que le tiraron el voto así? Digo, voy a votar, nada, veo al peluca, le tiro el voto, total no pasa nada. Si son 4 años, viste, te lo aguantás. Dios mío, yo no veo la hora que esto termine. No veo la hora, pero ahora están contentos. Se viene el editorial. 1.7%. ¡Vamos, Milei! ¡Bájate la inflación! ¡Vamos!
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7: Les informamos a los oyentes de Radio 750 que se reporta un corte parcial en Lugones entre Arturo Illia y Dorrego, antes de la entrada de Sarmiento, sentido al Río de la Plata, por incidente vial. Chocaron un auto y un colectivo particular. El SAME trabaja en el lugar. Hay demoras en Cantilo desde Aeroparque, en la General Paz, desde Eva Perón hasta Rivadavia, sentido al Río de la Plata, y en toda su traza sentido al Riachuelo, en la autopista 25 de Mayo. Desde Entre Ríos hasta Parque Chacabuco, sentido de Seis Líneas, en la Panamericana Norte, en acceso oeste a Provincia, en la autopista Perito Moreno, en toda su traza, mano a Ciudadela, en la autopista 9 de Julio Sur, mano a Avellaneda, donde le tiene Seiza, y en puentes La Noria, Hipo y Redón al Sur. Tren en subte Cipremetro a horario.
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contrapongo con lo que vos cobrás todos los meses. Seguramente haces el número y nada. No te da ni a palos. Seguramente vos que sos monotributista, que además por ende te aumentan el monotributo, porque aquellos que pagan monotributo te dan la salsa cada tres meses, chicos. No jodamos, te hacen recategorizarte, total, vos seguís pagando. Seguramente si vos tenés que hacer un trabajito porque sos cuentapropista, tenés que ver, che, ¿cuánto le paso al tipo por levantarle una pared? Porque si no bajo mis pretensiones, la verdad que no sale el laburo. ¿Cuánto le paso, te dice el chapista, por un arreglo? Y la hora, hombre, ponele a es tanto. Pero si no, no hay laburo. La economía está frisada, eso está claro, lo contamos todos los días. Ahora el gobierno te la milita, te la hace muy fácil. Te dice, hasta acá llegamos, acordate que en agosto supuestamente para Milei la inflación iba a ser cero, o sea, ya nos mentiste. Ahora, ¿qué te dicen con este número? Que insisto, da siempre durante el mes de agosto con esta categoría. Pero quiero ir más adentro de esa simbología, de lo que Toto Caputo quiere decirte, de lo que Milei quiere decirte, de lo que Sturzenegger te quiere decir. Porque acá el gran padre, en algún momento de la inflación, y que se fue porque no lo dejaron cambiar los números y cómo se miden, es Marco Labaña. Yo, Marco, querría que nos atiendas al teléfono, que en algún momento nos cuentes, si no escribí un libro, y contá las presiones que sufrías, contá por qué vos quisiste cambiar el método y no te dejaron. ¿Por qué vos quisiste venir a decir, che, esto se está midiendo mal? Punto uno, se mide con elementos de 2004, o sea, hace 22 años que esto no se actualiza. ¿Sabés que se mide, por ejemplo, en el detalle de la inflación, con lo cual vos el número lo bajás siempre? El alquiler de películas de videoclub. ¿Te acordás? Claro, porque allá por 2004 todavía estaba, creo que estaba Blockbuster. Después se fue. Entonces los tipos ponen en la planilla, alquiler de película de VHS las 24 horas, un peso. Listo, te bajé el promedio. Los tipos miden el teléfono de línea. Levante la mano el que tiene teléfono de línea. Por ahí vos lo tenés, pero igualmente quedó en 3 lucas, 4 lucas. Entonces tampoco mide. No se mide el servicio de internet, muchachos. Es un desastre todo esto. Y me la vienen a militar. Entonces, este numerito, que es un promedio maldito, te impacta de otra forma. ¿Por qué digo esto? Porque aprovechan que los alimentos, como no se vende nada, no subieron. No subieron, no. Subieron un poquito. Aprovechan que, como hay estacionalidad de algunos productos de verdulería, frutería, bajaron un cachito. Y entonces hoy yo escuchaba a todas las radios militando. ¡Ay, que bajó la inflación! ¡Que estamos bárbaros! ¡Que estamos fenómeno! Las prepagas siguen aumentando igual, ¿eh? Siempre por encima de la inflación. Hay gente que ya no le importa la prepaga porque 1,5 millones de personas se dieron de baja. Entonces, a mí la prepaga ya no me interesa. Sí, pero te recuerdo, a vos que lo votaste, hace 33 meses pagabas una prepaga, macho. ¿Y ahora dónde vas? Vas al hospital público que el propio Milei te dice todos los días, te voy a seguir pasando la motosierra. El suero te lo vas a tener que pagar vos. La cuenta es clara, la cuenta es sencilla. El gobierno está diciendo en estos momentos, están tuiteando todos, no sabés, Milei pone caritas de colores, Toto Caputo parece que fuera una mente brillante, un vendedor de autos premium. Yo no les creo nada igual, ¿eh? Porque estos tipos se la pasaron con la cachavacha, con la Bullrich, dando la vuelta al Congreso cuando Cristina tenía el 1.4, el 0.7, y ellos decían que había el 1.7, y todos teníamos que aplaudir y decir, bien, Bullrich, usted que es una increíble numeróloga. Esta más que numeróloga, ¿sabés qué es? Una tarotista devenida en candidata a presidenta, si pudiera. ¿Y Milei? Milei tiene el plan en la cabeza y no va a salir de esta, ¿eh? Ahora, si seguimos militando esto, es porque a muchos de los que todavía lo van a votar, les gusta que les mientan.
A vos

0: ¿Te gusta que te mientan? Vos que estás del otro lado, vos que lo votaste, ¿no? Porque recién veía una encuesta que estaban haciendo en Argentina 12, que seguramente en algún momento vamos a ponchar, porque estaban con una cronista en la calle preguntándole, ¿votarías a Milei? 10 en vivo de cada 10, y 6 te decían que no. Alguno te pasaba, otro no te decía. Igualmente, voy a lo mismo. Si 6 de cada 10 todavía, viste cómo son los promedios, 4 te dicen que lo van a votar, y guarda, porque algún desprevenido ve este numerito y dice, me bajó la inflación, el tipo cumplió. Claro, pero lo que te bajó sistemáticamente es tu salario. Es tu salario. El salario en la Argentina no existe, no existe más. El concepto de salario que vos sabés venía de la SAL, todo lo que te enseñan en la primaria, lo que te enseñan en la secundaria, hoy ya no existe. Hoy no hay salario en la Argentina. Porque yo te puedo decir, por 2 horas gano tanto, por 3 horas gano tanto, por 8 horas gano tanto, pero si vos haces el prorrateo de lo que ganás en la Argentina por hora, nos fuimos al descenso. Y si vos haces un prorrateo de las horas que laburás y de todo lo que dejaste de comprar desde que este tipo nos gobierna, te puedo asegurar que estos 4 años van a valer por 8, 12, 16. Sigan haciendo números, muchachos. Sigan logrando que la gente piensa que hacen algo. Ojo, hay gente que compra esto. Hay gente que le gusta comer esto. Lo mastica y dice, qué rico, che. ¿A qué sabe la M? A M, pero me gusta. Ese es el concepto. Porque Milei planea, para el próximo mes, enviar un proyecto de presupuesto 2027 que va a tener más recortes 3 veces más de lo que hayas visto. Porque acá la idea es seguir recortando, Yo te cacheteo así porque si sos un desprevenido que todavía seguís pensando que acá hay algo de esperanza, y yo no la veo, porque si vos pensás que en cuestión de semanas se va a poner en marcha el famoso FAL, ¿sí? Que no es otra cosa que, no un fusil, es la forma que van a tener estos tipos con la reforma laboral de echarte a vos mismo. Va a haber una catarata de despidos. Va a haber una catarata de despidos y es imposible que los pares. Pero me estaban anticipando. Igualmente, el dato de la desocupación lo van a recontradibujar. Porque yo ya estaba leyendo que algunas consultoras podrían dar 7-9, un poquitito ahí por encima. Estamos todos locos. Yo todos los días cuento infinidad de despidos, pero empresas grosas, Y así lo ves en tu barrio, lo ves en tu casa. Andá por la avenida Corrientes. No se puede ni caminar porque están todos los locales vacíos. Andá a cualquier barrio. Claro, y aquel que tiene unos manguitos que cobró de la indemnización, ¿qué hace? Se pone un kiosco. Y así pasó en los 90. Y así sigue pasando. Y algunos todavía engañados creen que de esta van a poder salir. Miren, muchachos, un país no se logra haciéndose así, ¿no? Tradeándote en la bolsa, pidiendo grita prestada al fondo. Eso sí, el camino está siendo allanado para que Milei todavía esté competitivo, porque la cortina de humo sigue adelante. La cortina de humo está preparada para que no nos demos cuenta que en un tiempito, dentro de 14 meses, quizás vos, yo, estemos un poquito peor. Pero, sin inflación, hago signo de pregunta, porque vos esta inflación la tenés con el dólar planchado a 1.535 mangos. El dólar está planchado. Esto es artificial. Esto es una burbuja. Entendelo. Que vos te puedas comprar dólares sería casi una utopía. Yo acá pregunto, ¿alguno en esta mesa puede todos los meses comprar dólares? Chiqui, decime la verdad.
1: No puedo.
0: Yo les digo la verdad, chicos. No puedo. Tengo que vender los pocos dólares que en algún momento en el gobierno de Néstor, de Cristina, tenía ahorros. Pero ¿sabés qué? Los ahorros ya me los fumé. Me los fumé en estos 33 meses. Así que no puedo comprar ni un P-dólar. ¿Usted, señor Valmiro Mainetti?
2: Mi capacidad de ahorro y de compra de dólares es cero, que es igual a nada.
0: A nada. Y por ahí hasta vende. O ya se terminaron.
2: Ya se terminaron. Ya se acabaron. Terminaron. Se acabaron.
3: Bien. Yo debo.
0: Usted debe.
3: Yo debo, imagínate, no puedo comprar. Debo un montón de dólares a mis amigos que me pagan el geriátrico.
0: O sea...
3: Estoy al borde de no comer ya a partir de mañana hasta fin de mes.
0: Usted no es de los convidados de piedra, ninguno acá, de los que todos los meses pueden ahorrar dólares.
2: No, no lo somos.
3: No,
0: y yo le pregunto, porque por ahí, no sé, estamos haciendo un programa para telepobreza, qué sé yo, radiopobreza, o nosotros somos pobres periodistas que la pifiamos. Yo tendría que ser como el Edu.
2: Claro, erramos.
0: Como, sí, la cagué. O sea, como tu amigo.
4: ¿Qué amigo?
0: Gasulla, tu otro amigo Luisito, claro, eso claro. Con lo que vos tomás mate, sí. Comés, que vas a hacer asados. Claro. Bueno, yo la pifié, no sé. Yo, chicos, la pifié. Entonces.
4: Mirá que ponemos igual todo, lo cobran igual, son ¿sí? 60 lucas cada uno. Bueno, o sea, son rata, ¿eh?
0: Son ratones, sí, claro, para eso son ratones, pero. Sin embargo, a algunos les va bien, porque si vos te mirás las cifras, desde que está Milei, hubo grandes que se compraron 42 mil millones de dólares. Son ellos mismos, no soy yo, está claro eso. Ahora, si vos tenés la esperanza, y esto sería peor, que en algún momento Milei va a hacer así, ¿viste? Se va a poner algún desodorante en la axila.
2: Sí.
0: Dudo, y te caigan las gotitas, las microgotitas ahí de su sudor, y con su sudor eso te impregne y logres que la economía reflorezca, porque eso cae al piso y hace que los brotes verdes surjan, no va a pasar. O sea, yo no te veo, porque además en la primera de cambio que el gobierno pueda, si lo puede hacer antes, no creo, porque hay gente que le encanta tener el dólar a 1.500 mangos. Aunque no pueda comprar un dólar, es la base de el argentino medio gilún que va y los vota. El dólar está estable, el dólar está estable. Tengo el dólar a 1.500 pesos, estoy feliz. No puedo comprar un dólar, pero tengo el dólar a 1.500 pesos. Listo, ya ganaron. ¿Sí? Hay un porcentaje de la población que le encanta el dólar, no importa para qué, porque no se pueden ir a Miami a conocer al Pato Donald, ni al Pato Lucas, ni ir a Disney, porque es el sueño de cualquier argentino medio, chicos. Saquémonos las caretas. Acá están todos embelesados con ir a Estados Unidos. Desde que te ponen el chip cuando nacés, te dicen, tenés que ir a Disney y recibirte de argentino. Entonces, hay un grupo, un sector que le gusta igualmente que a este presidente Trump le diga, sí, boludo, bienvenido, vamos, y que siga haciendo lo que quiera, porque creen que Estados Unidos nos va a salvar. A mí el imperio, la verdad que me tiene sin cuidado, chicos. Yo fui a Estados Unidos, sí, fui a Estados Unidos. ¿Me recibí de argentino? Sí, me recibí. Pero ¿sabe qué? Con los dólares que me ganaba cuando ese modelo, que supuestamente para algunos, era todo, se la robaban todo, el PBI. No, hermano, ¿y ahora qué estás viviendo? Decime dónde está la guita para las rutas. Decime dónde está la guita para las escuelas. Decime dónde está la guita para la salud. Decime dónde está la guita para los jubilados. Se la están choreando ellos. Vos, si querés, seguilo votando. Si no, escucha Trotter Radio, así te siguen pudriendo la cabeza. Y si no, venite para acá. Porque acá tenemos todo listo para contarte en estos 180 minutos la verdad de lo que está pasando.

0: 38 de la tarde, 19 grados 7 la temperatura en toda el área metropolitana, una tarde primaveral de este lado del mundo, momento propicio para compartir los primeros mensajes que van llegando al 11 7000 0750. Ahí queremos leerlos, ahí queremos escucharlos.
1: Hola Diego y equipo, Irene de Caseros. La inflación 1,7 es una absoluta falsedad. El único propósito de fingir y alterar las cifras es congelar los salarios y las jubilaciones, nada más. No cumple otro propósito. Eso es absolutamente falso, de toda falsedad.
0: Hola Diego y equipo, la inflación la dibujó Gaturro. Hoy...
2: Uy, encima Nigno, Dios mío, es verdad.
0: Hoy fui a comprar banana, 4.200 sí, pesos el kilo.
3: Pero sí, pará, ¿de dónde la
0: 4.000 no, la batata, mi sueldo barato, sí, un desastre. Fabi, desde la ciudad de Trelew.
2: Con valido ese precio, está bien, en Trelew es todo mucho más caro, claro, obviamente. Sí. Pero yo hoy el kilo de la batata, ahora le dicen, ¿cómo le dicen a la nueva?
0: Boñato.
2: El boñato. Ah, es lo mismo otro... con... No, chiqui, déjame no
0: es
2: lo mismo.
0: Diga que usted déjame viene del campo, dígalo.
3: Es otro tubérculo. Es otro tubérculo. Es
2: no otra sé, cosa. Yo creo que por el precio no es solamente tubérculo. Es no. La palabra sin tuber. Ajá. Porque hoy ajá, me bueno. Pedían por un kilo de boñato 3.800 pesos.
0: Bueno, acá Fabi de Trelew, 4.000 el kilo de batata.
3: Yo te hago un puré de boñato con crema y caramelo que no la puedes
2: hacer. Sí, a las finas hierbas.
0: No diga nada. Venga con el tupper, con el puré.
4: No, él lo hace para... Véngalo. Chicos, no mira, él lo hace para sus citas.
2: Claro, a ver si sabe.
4: No lo hace para que ustedes morfen puré.
2: Te voy a preguntar, a ver si haces las compras vos, chiqui. Porque vos sos un snob que mandás a la chica a comprar.
0: No, mandás.
4: Ojalá tuviera una.
2: Aparte, le decís la chica, ni siquiera empleada doméstica. Sí,
3: nada. Si algún día tenemos una cita nosotros, te invito. No te hagas drama que yo te cocino, voy a comprar las cosas.
2: Bueno, a ver, señor, lista de precios: un litro de leche. Precio por litro:
3: 5.000 pesos.
2: No, me estás jodiendo. ¿En serio no sabes cuánto vale un litro de leche?
3: No compro leche. Mi hija no puede tomar leche.
2: Bueno, claro. Listo. Uno a cero.
3: Tengo una cintura como Messi, ¿eh?
2: Un litro de gaseosa, un litro y medio, la botella grande de gaseosa, de la más conocida, ¿cuánto está?
3: Y más o menos 4.000 pesos, imagino.
2: Sí, esa está, le pega.
3: Igual no tomo gaseosa tampoco, pero 4.000 pesos.
2: Una botella de agua mineral. Ahora tomás agua de la canilla.
3: Tomo agua de la canilla, no, amigo, no tengo
4: yo
3: mango.
4: Yo también
2: tomo agua de la canilla. Bueno, no,
4: desde que nací
2: no
4: nunca mirás, me morí.
2: Por lo menos, no se te pianta un lagrimón.
3: No sé, por ejemplo, sé que el otro día estuve viendo 2 kilos de carne como oferta en una carnicería de barrio, te cobran, por ejemplo, roast beef, 36.000 pesos. Y el otro día fui a un supermercado que se hizo famoso por ser carnicería previa, ya saben, sí, ¿no? Estaba el roast beef, 16.000 pesos el kilo.
2: Kilo de papa.
3: Imagino 1.500 pesos.
2: Sí, está eso. Sí. Ayer me lo quisieron cobrar 2.300.
0: Dos lucas me quisieron cobrar un kilo de papa.
2: Pero encima una papa negra horrible.
0: ¿Qué pasó, Mario?
3: Claro. El otro día una bandejita de frutilla me la quisieron cobrar 4.800 pesos.
0: Sí, pero frutilla
2: ya no
0: fuera
2: se puede comer con este modelo. Es como querer comer alcauciles ahora. O sea, me quisieron cobrar el otro día, porque ahora los alcauciles se empiezan a traer ahora y te fajan.
0: Sí.
2: 8 lucas cosito de alcaucil.
3: Ocho
2: lucas. Nada, tenés que esperar a que se florezcan todo, que estén medio hechos pelota. Pero aparte, lo peor de todo es que en La Plata, en la ciudad de La Plata, hay bocha de alcauciles. Es como el brócoli. Un brócoli te lo quieren cobrar 4 lucas y media.
3: Ah, sí, el brócoli es una locura.
2: Flaco, pero si lo cosechan, lo
3: cuando
2: tiran...
3: Cuando son verduras por unidad, te matan.
2: No, te matan. Te
3: ¿la
2: matan.
3: Palta?
2: Ahora, lo que estaba viendo es que, por ejemplo, subió la lechuga, porque no sé por qué, y el kilo de mantecosa hoy estaba 8 lucas.
3: ¿8 lucas?
0: No, es un montón.
3: Claro, pasa que vos ahí compras una lechuga que no es un kilo. A mí me pasa mucho. Yo estoy solo. Entonces, como que compro...
0: Mira cómo se vende. Soy solo, sí, dice el cara dura. Soy solo.
3: Compro algunas cosas, pocas cosas. Entonces, claro, te venden un repollito, sí, de lechuga chiquitito.
0: Claro.
3: Y no te das cuenta, no te sale 8 lucas.
2: Un queso crema para desayunar.
3: Y conseguí uno el otro día, 5.000 pesos.
0: Sí, sí.
4: Yo
3: eso es una segunda marca.
2: Yo conseguí uno más barato que decía consumo inmediato. Ya venía de Roquefort.
4: Caminaba solo por la góndola.
2: Enganché un súper que todo es consumo inmediato. Está todo vencido.
4: Yo también, me lo tenés que comer ahí en la caja. Porque...
2: Sí,
4: porque ya morís de botulismo.
0: Coma, claro, coma ya, consuma.
2: Consúmalo ahora y después lo pagas y llega.
0: Que claro, claro, totalmente.
2: No, bueno, sí, buenísimo.
0: 11-7000-0750, ahí queremos leerlos, ahí queremos escucharlos.
5: Hola Diego, más todo el equipo, por supuesto. Felicitaciones, me encanta siempre cada mes que vas en aumento de oyentes. ¿Qué significa eso? Que sos muy, muy inteligente, un periodista espléndido, muy, muy clarito. Y bueno, nada, que sigan tus éxitos y los de tu equipo. Bueno, con respecto a la inflación, pintada, como siempre pintada, hijos de mí. Pero bueno, que pronto se termine esta basura. Gracias, besos, María Elena de Tandil.
2: Gracias, Tandil.
4: Muy bien, Tandil. La tierra de los salames. Esa voz no lo digo por Macri, lo digo por...
0: Sí, no, por los salames.
4: Por los salames.
2: Por los salames. Y además, ¿sabes qué? Es el festejo de los miles de oyentes nuevos, sí, claro, de los miles que ya estaban.
4: Aplausos a la gente.
2: De los que vienen subiendo. No, no, y nos parece
4: igual,
2: bárbaro.
4: Te halagó de una manera que te quiere dar, Diego, ¿eh?
0: No sé, así. No.
4: No, si te fijas el mensaje en 30 segundos, 20 son halagos, sí, a Diego.
2: Yo soy muy miserable para...
0: No recibe,
4: Diego,
0: no acepta
4: el agua. Si Barreda en la cárcel ligó novia, claro, quiere decir que el amor no tiene límites.
0: Eso es real. No, eso no, sí es real.
2: Conmigo.
0: Pegamos la vuelta, se corta acá en Varela. Seguro que le están metiendo el dedo en el ojo a Milei. Por eso acá somos peronistas, loco, nos dice nuestro oyente.
6: Felicitaciones, compañero Susi de Palermo. Bueno, no, Radio Gorilas no, ¿eh? Radio Gorila, no. Excelente.
2: Vamos todavía, vamos todavía, sí, al Tato Radio Joven, Gorila, basta, no, basta, viejo, escucharlo a Tato Joven.
4: Sí, Diego, yo le quiero mandar un saludo muy especial a los dos oyentes de ayer que se notaba que eran libertarios y que nos decían aguante Milei, qué sé yo,
0: sí,
4: porque hoy llegan los números. Y claramente, que nos escuche la gente que no comulga con nosotros, nos hizo aumentar este rating. Les mando un abrazo muy fuerte.
2: Sí, la verdad que sí. Y si quieren seguir hablando, el que
4: sí,
2: por
4: que lo
2: ahí
4: propaguen,
2: no convalida con nosotros lo que decimos, si a mí me lo... Viste que al presidente le gusta decir las cosas empíricas, todo lo empírico,
4: sí,
2: es el número empírico, o sea... Sí.
4: Sabe tres, cuatro palabras y las sabe dónde
2: está. Las usa, ¿viste? Usarlas. Los números empíricos, los datos empíricos. Bueno, el dato empírico,
4: Palacio,
2: de hoy es que la industria cayó el 5%. Entonces ahí el presidente que te va a decir, sí, pero el dato empírico es que la inflación llegó a 1,7. Entonces, claro, te gané, no... Perdiste, hermano.
3: Y, y damos la vuelta, subió 2 puntos.
2: Claro.
3: Capaz que lo mete,
0: claro.
2: El dato empírico, Milei, es que subimos la audiencia a 120%. Así que,
0: muy bien,
2: vamos, vamos. Se viene, damos la vuelta 2027, chicos.
0: Vamos,
2: vamos todavía.
0: Vamos.
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0: Sigue Mateo, se sube, damos la vuelta.
1: Bien, y tenemos la, yo creo que triste noticia, pero igual con una musicalización espectacular de nuestro compañero Manu Maschi, que está en la operación técnica y quirúrgica de esta parte, porque suena la Muralla Verde y hablamos del Muro Samuel. ¿Se acuerdan del Muro Samuel?
2: Sí, por cuando supuesto.
1: ¡Qué jugador, por favor! Bueno, Walter Samuel, que está dentro del cuerpo técnico del seleccionado argentino, ya se sabe que no va a formar parte a partir del 2027. Y es una triste noticia porque en realidad nosotros los imaginábamos siempre
2: claro.
1: A los mosqueteros, yo les puse los mosqueteros ahí juntos.
2: Sí.
1: Scaloni, Aymar, el Ratón Ayala y Walter Samuel, que era el encargado de algunas cuestiones defensivas y principalmente trabajar la pelota parada, cosa bien. Que él aprendió muchísimo durante su carrera, porque no solamente defendía muy bien la pelota parada, sino la manejaba muy bien también en el ataque. Más allá de eso, se especializó, pero parece que es hora de empezar a emprender su viaje en soledad o con otro cuerpo técnico, pensando principalmente en su carrera profesional. 48 años y tiene una experiencia internacional muy importante también, así que lo más probable es que su próxima experiencia dentro de un cuerpo técnico, o mejor dicho, ya como DT de otro equipo, sea en Europa. Ofertas no le faltan.
2: No le van a faltar, claro.
1: Como así tampoco le faltan ofertas ni a Aymar, ni tampoco al Ratón Ayala, ¿eh? Mm. De todas maneras, se dice que todavía no se sabe nada ni de Aymar ni de Ayala, tampoco se sabe nada de Scaloni,
2: claro.
1: Que a fin de año vence su contrato. Van a seguir los cuatro, tanto Scaloni, Samuel, Ayala y Aymar, hasta diciembre seguro, sí. En los próximos partidos que le va a tocar al seleccionado argentino.
2: ¿Que vienen cuántos partidos?
1: En octubre tenés tres seguro. Hay una fecha FIFA, en esa fecha FIFA Argentina, dividido en realidad entre octubre hasta diciembre,
2: sí.
1: Pero se va a dividir en tres partidos en los cuales Argentina ya está tratando de cerrar. Se dice de Burkina Faso, se dice también de
2: partidazo
1: Bolivia.
2: Partidazo ese con
1: sí,
2: Burkina Faso.
1: Yo igual ahí tomé una postura ya desde hace rato, cuando jugaban partidos previo a las finales, a los mundiales, eran selecciones de renombre y después no salíamos campeones. Cuando se jugó con selecciones que no eran de renombre en los amistosos, Argentina salió campeón. Bien. Así que, dicho esto, no tengo ningún conocimiento científico en el caso, pero la verdad, si lo vamos haciendo de cábala, sigan por la cábala, no bien. Hay ningún tipo bueno. De problema, porque de hecho, mira, te pongo un ejemplo cualquiera. 2010,
2: sí.
1: Previo al Mundial de Sudáfrica, sí. Argentina le gana 1-0, ¿a quién? A Alemania.
2: Alemania.
1: Después,
2: sí, gol del Kili González.
1: El Pipa Higuaín. Un pase que sale de atrás de mitad de cancha y él va corriendo solo frente al arquero. En ese momento Alemania jugó con una camiseta bordó.
2: Porque
1: con
2: abrazo,
1: jugabrazo. Bueno, era la Alemania, mejor dicho, la Argentina, dirigida por Diego Armando Maradona.
2: Claro.
1: Que llegaba muy bien con un Messi, con Higuaín, con todos, con 26 años, que uh-huh. Se decía que era el pico de todos los deportistas. Sin embargo, no salió bien porque perdió 4-0 después frente a Alemania en los cuartos de final en el Mundial. Pero bueno, más allá de esto, el seleccionado argentino se queda por lo menos con uno de los ayudantes de campo muy importantes, son todos muy importantes.
2: Claro.
1: Ahora lo que va a pasar con el Ratón Ayala es que va a afrontar la suspensión que tiene por los disturbios provocados y
2: le dio un trompis a uno, sí, le dio un cortito, lo acomodo lindo, me gustó.
1: Estuvo bastante bien, me parece que estamos todos del lado de que a veces sí. Algún cortito,
2: hay
1: aparte
2: que,
1: tampoco
2: a veces
1: fue con demasiada violencia ni vehemencia, un cortito.
2: Un cortito.
1: Bueno, más allá de
2: un correctivo, no sé, como dirían.
1: No se debe pegar en la cancha de fútbol.
2: No, perdón, no, no. Estábamos no. Hablando al pedo.
1: No, estábamos hablando. Okay. Pero bueno, más allá de eso, en este caso Samuel ya se dice que no va a formar parte del próximo 2027. Veremos qué es lo que sucede. Si me preguntan a mí, todo uh-huh. Esto me da para pensar, desde la opinión, con más ganas de creer que de pensar, como dice la canción de Callejeros. A mí me parece que esto da a entender de que se termina un ciclo y que en este caso puede ser algo muy importante para que Scaloni decida continuar. Nuevo ciclo, nuevo cuerpo
2: claro.
1: Técnico. A mí me parece que Aymar se va a quedar. Puede que el Ratón Ayala también. Veremos qué es lo que sucede. Está confirmado entonces que en este caso el Muro Samuel no va a formar parte del cuerpo técnico a partir de el 30 de diciembre que finaliza entonces. Veremos qué es lo que hace Claudio Tapia, que sigue intentando convencer a Scaloni que se quede.
3: Vamos todavía, chique. Mateo, ¿hace cuánto que no manda un fax usted?
1: No mandé nunca un fax.
3: No mandaste mejor, nunca.
2: Usted lo admiro. Y más 20 años.
3: 20 años.
2: Sí, 22
3: yo también,
2: años.
3: 20 y pico de años. Me acuerdo cuando mandaba cartas, ¿te acordás? Dibujos, fotos sí. Por fax.
4: Yo la escribanía mandaba,
3: sí,
4: trabajé
3: que
4: mucho
3: tardaban,
4: en la escribanía.
3: ¿Te acordás que el fax hacía?
4: Ah, pará. ¿Cómo hace Diego el fax?
2: Un momento.
4: Parece un Sarturito.
2: Lo hace igual.
3: Bueno.
4: La guerra de las galaxias.
3: ¿Por qué vengo? Hago esta pregunta.
2: ¿Por qué?
3: Porque todavía en el relevamiento de la inflación del INDEC, sí. Mes a mes, preguntan ¿Cuánto sale un fax?
5: No, en serio, dale. No,
3: bueno. Sí. No mandé ¿cuánto nunca hace un fax? Que no mirás una cinta de VHS? O que vas a comprar un VHS porque tenés que grabar una película, dejar programada la videocasetera.
2: Y también, más de 20 años.
3: 20 y pico de años.
2: Sí, 20 y pico de años. Creo que la última vez fue para un ejercicio de Éter. Estaba en primer año de Éter, que tuve que hacer un ejercicio grabado en cámara VHS.
3: Que se acuerdan, para programar la videocasetera había que hacer un curso, porque había que ponerle los días del 1 al 7. Sí, para que uno siempre tenía la idea de que no se iba a prender, entonces no podías dejar una camarita viendo si la video hacía...
4: Muy
3: y empezaba
4: bien.
3: A grabar.
4: Sale igual. ¿Vos sabés que yo me he ido de vacaciones un mes de viaje y le prohibí a mi mamá limpiarme el cuarto, o sea, desenchufar para meter la aspiradora, la videocasetera y la tele, porque tenía programado para que era de Friends, por ejemplo. Yo me iba un mes afuera, volvía y estaban los cuatro
3: y
4: capítulos.
3: Estaban los cuatro capítulos.
1: Nunca tuve videocasetera, pero la última vez que toqué un VHS fue en el 2005, cuando pusimos una película en una clase. Sí, en la escuela.
3: Bueno, la inflación del INDEC, siguen preguntándole no sé a quién o a qué comercio, ¿cuánto vale una cinta de VHS? Bueno.
1: ¿Para qué?
3: ¿Cuánto hace, chiqui, que no te compras un CD?
1: Uf. No, por lo menos 2007.
3: Bueno,
2: 20 años.
3: La inflación del INDEC sigue preguntando: ¿cuánto vale un CD?
2: ¿Cuánto te pregunta salió Luis.
3: ¿Cuánto te salió el CD de Metallica?
2: De Turf and Derby.
3: Sí. Bueno, ¿cuánto hace, chiqui? Creo que no las usaste vos.
1: A ver.
3: Tarjetas telefónicas, esas para llamar.
1: Las usé por mi viejo, en realidad, pero estoy hablando del 98.
3: Sí, las que venían con chip.
1: 96, 97.
3: Bueno.
2: 30 años.
3: 30 años. La inflación del INDEC sigue preguntando...
2: Midiendo tarjetas.
3: ¿Cuánto vale una tarjeta telefónica? El precio de las tarjetas telefónicas está... No es joda. Eso releva en la inflación del INDEC, por eso te da lo que te da. Claro. Porque vos todos los meses tenés un precio que te va a decir una tarjeta pública de teléfono está un peso, ponele.
2: Claro.
3: Entonces, vos lo tirás al bombo el promedio. Chicos, nos están metiendo el perro, ¿no? ¿Qué sé yo?
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0: 5:57 de la tarde y el documental sobre el regreso de Oasis a los escenarios titulado Don't Look Back in Anger se estrena hoy en los cines de la Argentina, sí, hoy 10 de septiembre en todos los cines del país. Esta película registra la gira mundial de Oasis en la reunión que tuvo el grupo allá en el 2025 con imágenes de los ensayos, el backstage, momentos especiales en distintos países, incluyendo, atención Manuel, un guiño a la hinchada de San Lorenzo aquí en la República Argentina. Así que hoy en todos los cines de Argentina.
1: ¿Cómo estará Joselina Roca?
0: Yo imagino que debe estar
1: durmiendo
0: exultante.
1: En el cine.
0: Yo quiero estar ahí en la butaca número 001 sí. Y 002 para que nadie la moleste porque
1: se lleva las papitas. Sí. Te digo algo, ¿sabes que la gente que fue a ver la van premier, hay gente, bueno, dicen? Famosos sí, que están publicando. Dicen que han llorado muchísimo, se ve que, bueno, obviamente fue muy emotivo el regreso para sus fans.
0: Totalmente.
1: Y ver esta película los destrozó, dicen que han salido llorando de la emoción.
0: Esta película se ha estrenado y ha tenido avant premier en la mayoría de los festivales del mundo, en los festivales de cine más importantes del mundo, con un éxito absolutamente rotundo en lo que tiene que ver con este documental, reitero, Don't Look Back in Anger, que se estrena hoy en todos los cines de la República Argentina.

0: mensajes que van llegando al 11-7000-0750 y dicen así: hola a todos, me imagino a Diego entrando al estudio como los hermanos Macana, de mal humor, a Flor como Penélope Glamour y a Valmiro, bueno, se lo dejo para ustedes eso, no quiso imaginarme.
1: Los autos locos.
0: De los autos locos. ¿Quién sería de los autos locos?
2: ¿Se acuerdan
0: locos?
2: De Patán.
3: Sí, el Patán. Con el flaco que va en la estilo
2: Tierno Doyuna estaba, que
0: Tierno
2: era el malo.
0: Doyuna, sí. Pedro Bello, el que sería como nuestro Colapinto. A mí me gustaba el Espantomóvil, que era como una casa del terror, que salían dragones de adentro.
1: Había dos hermanos también, ¿no? Los hermanos Macana.
0: Los hermanos Macana.
3: A mí me gustaban mucho los que iban, los mafiosos.
0: Sí, qué bueno.
1: Ah, los mafiosos.
0: La antiguaya. Bueno, hola, soy Carlos de San Juan. Esos números, los de la inflación de este mes, no se los cree nadie. Son mentiras. Abrazo para Carlos desde la provincia de San Juan. Hola, amigos, te damos la vuelta. Estoy indignado. Hoy, en el supermercado, el que nos conoce, compré un choclo a 2.144 pesos la unidad y me pareció desproporcionado. Y sí, amigo, es desproporcionado.
2: Es que trae, el choclo no se compra. Puede llegar a traer un diente,
0: dígalo,
2: un diente o dos
0: decir.
2: Pueden ser de oro y no lo sabes.
0: Ah, mire.
2: Sí, por ahí comes.
0: Diego, hay un diente de oro.
3: Sí. Agarrás ruta.
0: Sí.
3: ¿Ves que ya están?
0: Yo creo que sí. Estoy con Chiqui, ¿eh?
3: Dos líneas.
2: Está bien,
3: dos líneas,
2: Chiqui, pero agarrás la ruta.
3: Cinco choclitos.
2: Ah, vos decís de robarlo.
0: Sí.
3: No es robar.
0: No es robar. No es robar.
3: Todo bien, si cinco, seis choclos.
2: Si lo habrás hecho.
3: Agarra de abajo, bien de abajo y sale.
0: La inflación del 1,7% está recontra, pero recontra dibujada, nos dice Sergio desde Paraná, quien nos envía un abrazo. Diego.
2: Gracias a todos los que están ahí del otro lado. Es 7000-0750. Sonamos más que fuerte que nunca. Háganse oír acá en la radio 750. Andamos la vuelta. Ya nos vamos a las noticias y enseguida volvemos.

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1: Hora 18, un minuto, temperatura 19 grados, 7 décimas. Cielo despejado en la ciudad de Buenos Aires, la humedad 41%. En Río Gallegos, Santa Cruz, temperatura 3 grados, 9 décimas. La inflación de agosto fue de 1,7%. El INDEC informó que el índice de precios al consumidor acumula un alza de 21,3 en lo que va del año y de 33,5 en los últimos 12 meses. Los rubros que motorizaron las subas en el octavo mes del año fueron vivienda, agua, electricidad, gas y otros combustibles, con una suba de 2,8, seguido por educación con un 2,5 y bienes y servicios y varios y salud con un 2,4%. En tanto, la canasta básica subió 2,6% en agosto. El INDEC informó que las canastas básica total y la alimentaria aumentaron 2,6 y una familia tipo necesitó más de 1.600.000 pesos para no ser pobre en el octavo mes del año. En tanto, una familia de 4 integrantes necesitó ingresos por encima de los 726.000 pesos para no caer en la indigencia. Más del 40% de los hogares de Argentina tienen algún tipo de déficit habitacional. Un informe del Observatorio Federal de Acceso a la Vivienda argentino reveló que casi 6 millones de hogares en el país presenta al menos una carencia, ya sea porque necesita una vivienda nueva o porque requiere mejoras en su estructura o en el acceso a servicios básicos. El FMI respaldó al gobierno de Milei respecto a los millones de argentinos endeudados y aseguró que no representan un riesgo en la estabilidad financiera. La vocera del organismo multilateral de crédito, Julie Cossack, sostuvo que están siguiendo de cerca el asunto, pero resaltó que no consideran que esto sea un riesgo significativo para la estabilidad financiera de Argentina. Javier Milei suspendió su visita al Reino Unido. El gobierno había confirmado la visita del presidente de Inglaterra para disertar en Oxford y reunirse con empresarios a mediados de octubre, pero tras la tensión por Malvinas, el libertario decidió dar marcha atrás y suspender el viaje a Londres. La Libertad Avanza y el PRO volvieron a reunirse en Casa de Gobierno.
2: En la calle.
3: Por los amarillos llegaron Cristian Ritondo y Fernando de Andrés. Además estaba presente Diego Santilli. Por la Libertad Avanza presidieron la reunión Lule Menem y también su primo Martín. Afirman que aquí se repasaron cuáles fueron los distritos que ya tuvieron encuentros previos en busca de alianzas para las listas del 2027, aunque por ahora no se trató cómo se conformarán y si habrá o no acuerdo en todas. Ritondo sostuvo para Radio 750 que no se trató el tema de la suspensión de las PASO, pero esto dijo en cuanto a Malvinas.
4: Van a dar el borrador. El día que el presidente habló, Malvinas, como lo planteó el presidente, es un tema de Estado, no es un tema partidario, es un tema que todos los argentinos defendemos y debe ser enmarcado en eso. No debe ser un tema de un sector o de un partido, pero me parece que los argentinos defendemos la soberanía, creemos que en un partido de fútbol juega mucho más cosas, pero cuando viene a sacarte los recursos naturales, que son de todos los argentinos, lo que ha hecho el presidente es defender el recurso natural de todos los argentinos.
3: Para Radio 750, Laura Medina, derecho a la información.
1: La AGN desmintió a Santiago Bausili y confirmó que el oro argentino no está en Suiza. Juliana Di Tullio afirmó que los informes de la Auditoría General de la Nación revelaron que no hay contratos de colocación de lingotes de oro en el exterior y que además el Banco Central se negó y entorpeció todo pedido de información al respecto. La senadora calificó las maniobras de Bausili como un escándalo de gravedad institucional, mientras que Martín Soria advirtió que no se sabe físicamente dónde está el oro de los argentinos.
5: Por algo Bausili da vueltas y a ciencia cierta no sabemos quién está mintiendo. Él dice que la Auditoría General de la Nación tuvo toda la documentación. La Auditoría General de la Nación dice que no. Entonces no sabemos ni cuánto es el oro que se llevaron, ni siquiera dónde está físicamente. Como era oro, bueno, tiene una explicación bastante compleja. Lo ejemplificó con dólar cara grande, cara chica. Cuando le preguntamos quién había determinado valor del oro, si el oro era de buena calidad o no, dijo que fue fundido varias veces, pero no dijo quién cuantificó la calidad de esas gotes de oro. ¿Quién fueron? ¿En el Banco de Inglaterra? ¿En el Banco de Suiza? ¿Quién?
1: El suicidio es la primera causa de muerte violenta en la Argentina. En el Día Mundial de Prevención de esta problemática, el ministro de Salud bonaerense, Nicolás Kreplak, llamó a poner en palabras el asunto para poder tratarlo entre todos.
6: porque una de las primeras cosas que sabemos, que hace algunos años era la línea que se bajaba era distinta, se decía del suicidio no hay que hablar en los medios de comunicación. Bueno, ahora ya sabemos hace mucho tiempo, lo venimos diciendo nosotros, pero creo que este año ha pregnado esta información, que hay que hablar de los suicidios, porque hay gente que se suicida, quedan deudos, quedan familiares, quedan gente querida, pero hay gente que está pensándolo, hay gente que se siente mal, hay gente que necesita hablar de esto, y al menos al no sentirse sola, al saber que no son los únicos que están mal, que sentirse mal no es culpa de nadie, que no hay que no tienen que responsabilizarse, sino que tiene un problema de salud, que vamos a ayudarlo. Esa es la primera de las cosas que tenemos que hacer. La campaña que nosotros hicimos en la provincia, le pusimos tan simplemente, estás, estoy. Hablemos de lo que nos pasa, porque básicamente empezar a hablar del asunto, ponerlo en palabras, es la primera de las cosas.
1: Si usted o algún familiar o allegado suyo está atravesando una crisis emocional de cualquier tipo y no le encuentra salida, no dude en comunicarse con la línea 135 o al 0800-345-1435.
0: Internacionales.
1: Donald Trump prometió un bono de $5,000 por persona si el Partido Republicano gana las elecciones. El mandatario anticipó que si consigue una victoria en los comicios de medio término, otorgará esta suma a cada adulto que concurra a votar, aunque no aclaró cómo lo va a financiar. Valor de dólar oficial 1.535 pesos, dólar informal 1.545 pesos, riesgo país 487 puntos.
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1: Se reportan demoras en las principales salidas de Capital Federal a provincia, en la General Paz, desde Eva Perón hasta Rivadavia, sentido el Río de la Plata y en toda su traza sentido el Riachuelo, trenes, subtes y premetro a horario. Para lo que resta de la jornada, se anuncia cielo parcialmente nublado, con una temperatura mínima que rondará los 13 grados. En estos momentos, temperatura 19 grados 7 décimas, cielo despejado en la ciudad de Buenos Aires, la humedad 41%. En Río Gallegos, Santa Cruz, temperatura 3 grados 9 décimas. 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Estas fueron las noticias, Sergio Becerra.
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0: 6:10 de la tarde abrimos la segunda hora de Damos la Vuelta contándote que la temperatura en la ciudad autónoma de Buenos Aires llegó a los 19 grados 7. Compartimos algunos de los mensajes que van llegando al 11-7000-0750. Ahí queremos leerlos, ahí queremos escucharlos.
1: Hola Diego y equipo. Cada vez somos más los que te escuchamos, Diego, porque no decís la verdad. Si no escuchamos la fantasía que le quieren hacer creer a Milei, que quedamos en Disney.
0: Hola, querido Diego, Balmi y Flor. Soy Lucas de La Plata. Coincido con tu editorial. Yo ahorrar en dólares, nah. En pesos hasta diciembre del 2023. Después, con el efecto rebote económico del primer año, aguanté hasta octubre del 2025. Después, pagar con más aumento. Milei, andate. Saludos, nos dice Lucas desde La Plata.
2: Hola Diego, ¿cómo está? Norma de Villa Mitre. Mira, siempre digo lo mismo. Él no gana, gana porque la Bullrich le dio los votos y que los votantes de Bullrich estaban enojados, ¿no? Porque ella le dio los votos. Por eso gana este tipo. Yo ya te dije en otras oportunidades, supe escuchar. Sin odio, a mí no me iban a hacer votar esto, porque supe escuchar.
0: Diego, no son lo mismo la batata que el boñato, también conocido como batata americana. Tenemos un territorio muy extenso, hay cientos de variedades de tubérculos. Abrazos, nos dice Cristina.
3: Hola Diego y gente, buenas tardes. Yo tengo un deseo que espero que se me cumpla, es que todo este gobierno, la Suprema Corte, los diputados que votan, que le duela todo como nos duele a nosotros, a toda la gente. Un beso, un abrazo grande para todos. El programa espectacular, lo sigo todos los días.
4: Vamos, vamos, vamos todavía. Gracias a todos los que son parte en el 7000-0750. Acá estamos, del lado de ustedes, por supuesto. Y no solamente eso, además, siendo la caja de resonancia y en algún momento también ese oído que trata de escuchar a los miles y miles de oyentes que están por todo el país. Y así como queremos escucharlos a ustedes del otro lado, también está Laura Medina con el pulso en vivo, el tiempo real de lo que pasa en las calles. Vos sabés, ¿no? A ver, conocimos el numerito de inflación, 1.7 supuestamente para el gobierno. Yo voy a la verdulería, yo voy al supermercado, todos acá en esta mesa, salvo que tengas algún paje que te haga las compras. Bueno, somos mortales y entonces hacemos las compras. Laura Medina nos trae el detalle de lo que piensa la calle, porque precisamente para eso hay que empezar a mirar en detalle este numerito de la inflación. Porque cuando vos mirás decís, a ver, los alimentos, ¿cuánto subieron este mes? Y bueno, te va a dar casi un 1.4. Entonces los alimentos este mes no traccionaron. En realidad traccionaron, pero no del todo, como por ejemplo fueron los servicios, porque los servicios subieron un 2.7%. Y en realidad es una gran mentira, porque si vos promediás lo que le subió a la gente que viene del conurbano el tren, subió un 12% el tren. Y viene subiendo durante estos meses hasta llegar en septiembre a un 90%. O sea, si vos que sos laburante, que usás el tren, que ya no tenés auto porque lo tuviste que vender y que ya no te ocupás de lo que vale el litro de nafta, hay que decir que entonces a vos tu boleto te aumentó el 90%. Entonces, a vos tu salario, ¿eso lo compensó, por ejemplo? Eso es la pregunta que nos hacemos todos. Mirá el recibo de sueldo, o si no te pagan en blanco, acordate cuándo fue la última vez que le pidiste aumento al jefe. Y el jefe te dice lo de siempre. Espera un poquito, que vengan los brotes verdes, a ver si baja la inflación. Y vos quédate tranquilo, porque cuando baja la inflación vos cobrás más, en realidad. Vos estás cobrando más porque tenés más poder de compra. ¡Gran mentira! Laura Medina, ¿andás por ahí?
5: Acá estoy, a ver si ahora sí me escuchan. ¿Cómo están? Buenas tardes. Así es, bueno, vamos a preguntarle, ¿no?, a los argentinos cómo están viviendo, qué ajustaron, qué no, porque la mayoría de los ítems están por encima del promedio que publicó hoy el gobierno, y sobre todo a mí me llamó mucho la atención la poca variación en indumentaria y calzado. Bueno, sabemos que es uno de los rubros más afectados y la masacre, ¿no?, que está sucediendo en el mundo textil. Estoy acá en una parada de colectivo, enganchando gente que vuelve a a su casa. Les voy a preguntar, ¿cómo está? Buenas tardes, estoy en vivo para Radio 750. Hoy se conoció la inflación, 1.7. En su caso, ¿lo ve así? ¿Hay cosas que le aumentaron muy por encima de ese promedio?
6: Algunas cosas sí aumentaron.
5: ¿Hay algo que dejó de comprar, por ejemplo, porque ya es inalcanzable?
6: No, por ahora no.
5: Nada. Pero se está complicando, la luz, el gas.
6: Por ahora me manejo bien.
5: Gracias. ¿Cómo estás? ¿Te puedo molestar a vos? Hoy se conoció la inflación, 1.7. En tu realidad, ¿te parece un número que es así, que en realidad es mucho más alto?
7: Pensé que iba a ser más alto, la verdad, pero la verdad es como me estoy acomodando a...
5: Pusiste los ojos raros diciendo, uy, está difícil.
7: Poco, sí, pero bueno, qué sé yo, era... Hay que remarla.
5: Los que más aumentaron son las en relación al hogar, la luz, el gas. ¿Eso lo notás en las facturas?
7: Sí, por supuesto. Pero bueno.
5: ¿Algo que dejaste de comprar porque seas inalcanzable en estos meses?
7: No, por ahora no. Al momento no he dejado nada de comprar, pero bueno.
5: Se nota.
7: Se nota.
5: Gracias. No. Bueno, voy a seguir. ¿Cómo andás? ¿Te puedo molestar a vos? Hoy se conoció la inflación. ¿Lo notás en la diaria? ¿Crees que es mucho más alto que el número que se da? 1.7, digo. Cuando vas al súper, ¿qué ves?
8: Justo había hablado eso con mi compañero de laburo. Pensé que iba a ser más. Igualmente sigue siendo un número.
5: ¿Pensaste que iba a ser más? Porque cuando pagaste parece más.
8: Sí, parece más. Sí. Aumenta todo y, bueno, uno se tiene que ir acomodando. Dejando de comprar ciertas cosas, otras, yo por ejemplo he dejado de comprar ciertas cosas de la facu, y bueno, arreglarme virtualmente como podía.
5: ¿Y apuntes, por ejemplo, es difícil de comprar?
8: Tenés alguno que otro, pero bueno, o sea, es preferible ya virtual y ahorrar esos pesos para lo que conviene, que es la luz, gas, todo eso.
5: Imagino que esto complica el estudio, pero no es lo mismo.
8: No, no es lo mismo, pero bueno, la visión, pero... Ya está, o sea, no, más que esto no puedo hacer.
5: Gracias. No, por favor. Bueno, pensé que era más, ¿no? La respuesta de dos de los encuestados, le voy a preguntar acá, ¿qué tal? ¿Cómo les va? ¿Lo molesto? Estoy en vivo para Radio 750. Se conoció la inflación, 1.7. Cuando va a comprar, cuando paga la luz, el gas, ¿le parece real? Ya se está riendo, ¿le parece real?
9: Es un poquito todo más caro, linda.
5: ¿Se complica? ¿Hay algo que haya dejado de consumir?
9: No, lo que pasa que... Tiene que hacer bastante más cuenta y, bueno, nada, hasta ahí.
5: ¿En su caso nota que la inflación está más alta, que las cosas están más caras?
10: Bárbaro, ¿no? Estoy esperando al colectivo hace media hora, ¿no viene?
5: La realidad de todos los días. Gracias, muy amable. Bueno, ahí estaba, ¿no? Algunos de los comentarios me sorprende esto, ¿no? Como un poco la desazón, cuando les decís el número ponen cara, como lamentable, ¿no? Pero como que incluso todos esperaban más. Entiendo que es porque cuando todos pagamos es bastante más que 1.7, ¿no? De lo de los meses anteriores.
4: La verdad que sí, Laura, y esto es la sensación que tenemos mucho, ¿no? También te das cuenta, a veces un poco en la pregunta a la gente, bueno, si hubo por ahí algún ayudín, ¿no? Si en algún momento pensaron en Milei, no los vamos a juzgar, porque esa no es nuestra idea.
11: Pero mirá,
4: o sea, por ahí hay alguno que, ¿viste el que te responde? Vos lo verás, Laura, cuando te tiran un, y bueno, y hay que ver, hay que seguir esperando. O sea, hay gente que todavía esto le sigue cerrando. El tema es cuando ya escasea el trabajo, cuando vos veas que en algún momento el sueldo no te lo aumentan, y en realidad los productos hoy, si vos los comparás, y esto me parece que es lo más sensato que podemos decir hasta ahora, si vos comparás hoy en dólares lo que vale un producto que en Estados Unidos o en cualquier parte de Europa lo pasás a dólares, o euros, estás mucho más caro y vos ganás un cuarto de lo que ganan el sueldo promedio en Europa o en los Estados Unidos. Me parece que esa es por ahí la visión, ¿no?
5: Sí, yo también, sabes que veo en las caras como una decepción, pero de no saber qué hacer, no saber cómo reaccionar, y un lamentable acostumbramiento a los números, a las cifras, a las cosas que no están bien, porque es como que empiezan como con una carita de ¿y qué vamos a hacer? Y un enojo, pero también un poco como que hasta les causa gracia, pero esa gracia que tiene que ver con un dolorcito, no porque sea divertido lo que está pasando.
11: Incómoda,
5: ¿no?
11: Incómoda, Laura.
5: Exacto. Linda. Sí, es como de sazón, de tristeza, ¿no? Como, y bueno, es lo que tenemos, ¿qué vamos a hacer?
4: Es así nomás. Gracias, Laura Medina, por traernos
5: abrazo.
4: El detalle de lo que pasa en las calles. Miren, voy a cerrar este tramito del programa con algo que dijo hoy Víctor Hugo Morales, en referencia a por qué no estamos o qué nos pasa que esto no es un 2001. Víctor Hugo terminó cerrando su comentario diciendo: el país no grita, se hunde en tristeza y apatía.
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2: Atención a los oyentes de Radio 750, se encuentra complicado el regreso a casa. En estos momentos hay un caos en la arteria 25 de mayo tras un choque en la autopista Moreno, altura Rivadavia, esto es sentido Avenida General Paz. También otro choque en Avenida del Libertador, allí un auto y una moto colisionaron en la altura Cavia, sentido centro. No se reportan heridos graves, pero hay dos carriles reducidos, el SAME y la policía trabajan en el lugar. También otro accidente en el barrio porteño de Recoleta, en el Libertador y Pueyrredón. Mientras tanto, a los usuarios de trenes y subtes que viajan por Tren Mitre Ramal Suárez, les informamos que anda con demoras por problemas técnicos, al igual que el Tren Belgrano Sur Ramal González Catán. Mientras tanto, recordamos que siguen cerradas las estaciones de subte Medrano, Urquiza, Tribunales y Rodolfo Walsh. El resto de formaciones a horario.
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0: está lleno de jóvenes libertarios que viven con sus padres y que creen que la vida es hacer dinero nada más. Y bueno, apareció hoy, obviamente se convirtió en tendencia en las redes. Opa. un muchachito que le ves la cocina y se nota que vive con los padres. Oh. Está ahí en la cocina de la mamá.
1: El que haces normal, que te dicen así. Que
0: sí,
1: normal.
0: Pero peor, porque denosta carreras de la... Tiene bronca en la universidad pública. Ah. Son estos que les dan manija, ¿viste? Para que digan, ¿por qué te tengo que bancar la carrera que no sirve para nada? Tu carrera de sociales. Fíjate qué odio que tiene.
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3: ¿Alguien me puede explicar la lógica de defender la facultad pública para después estudiar una carrera completamente innecesaria como por ejemplo filosofía, sociología, estudian historia, todas cosas que no interesan a nadie? Entonces después se reciben de esa carrera y dicen, no, me estoy quejando porque mi salario es malísimo, en el gobierno. No, hermano, lo que vos estudiaste no es demandado, no producís ningún bien para el país. Vos me estás diciendo que un sociólogo, un filósofo, ¿tiene el mismo aporte que un ingeniero? Claramente no. Son carreras completamente inútiles. ¿Argentina necesita psicólogos? La verdad es que no. Argentina necesita más producción, pero bueno.
0: Sabias palabras. No sirven los filósofos, los psicólogos, los sociólogos, los profesores de historia y todo lo que tenga que ver con sociales. Necesitamos ingenieros acá.
1: Economistas tampoco, porque es una ciencia social.
4: Traders necesitamos en este país.
1: Pobrecito, qué ignorante.
0: Pobrecito.
5: Jugadores de burros.
1: Qué ignorante que es, por
0: terrible,
1: favor.
0: Terrible. Y aparte es, no le aportás nada al país, jodete, no, si no increíble. Te pagan. Bueno, vos sabés que, lo voy a hacer autorreferencial esto. Yo ayer publiqué algunas cosas porque la persona, el periodista que murió, no me había pagado por un tiempo. Me costaba mucho cobrarle cuando trabajaba para él. Y muchos se enganchaban con eso, ¿no? Un periodista famoso que muere, te debe guita y qué sé yo. Y muchas de las respuestas de jóvenes libertarios eran, entonces tu laburo no valdría tanto si no te pagaba este famoso periodista.
1: Y sí, porque todos lo ponen en el...
0: Y claro, y es como, en vez de ofenderte porque un señor me contrata para ser su guionista y no me paga, vos me estás diciendo que lo mío no era gran cosa. Sí. Y era impresionante la cantidad de respuestas de pibes... Que jodete porque no cobraba, ¿no? ¿No?
1: Increíble. Pero el jodete es terrible.
0: Me llamaba la atención porque yo decía, bueno, obviamente yo me enganché en hablar mal del hombre porque lo padecí en carne propia. Y yo decía, yo lloraba, salía llorando de Canal 13 porque no podía pagar el alquiler. Y ellos me decían, bueno, no serás tan buena negociando plata. Me contestaba, estos van a salir a la calle y cuando a buscar laburo y les van a dar un trompazo. La vida le va a dar un trompazo. Se creen que nadie te estafa, que nadie te usa, y esto de lo tuyo no vale tanto, me parece muy terrible, me asusta y me da un poco de pena, te diría, más que ya que bronca, ¿no? Porque el pibe tiene el discurso de ¿por qué te pago la uva si vos no sos beneficioso para la sociedad si estudiás historia?
1: No, aparte, el poner el valor en todo, en la derivada de la plata...
0: Sí.
1: Es terrible claro. Porque cuando uno le dice por qué estudia lo que estudia, nunca tiene valor la respuesta que, por ejemplo, a mí me preguntaban siempre, ¿por qué estudiaste periodismo? ¿Por qué estudiaste comunicación social? Porque me gusta eso, porque creo yo que es ahí donde soy útil o no útil.
0: Claro,
1: pero el útil hacia una sociedad, que te lo pongan en el valor... Tenés que cobrar tanto porque
4: sí, en
1: es
4: lo
1: más
4: productivo,
1: útil.
4: ¿No? En esa situación, en la producción económica.
1: Yo escuchaba, a mí me cansaban, por ejemplo, los estudiantes de ingeniería que venían y te decían que estaban muertos, que no daban más, porque el estudio, porque no sé qué. Porque la verdad que, desde mi entender, deberíamos ganar todos un sueldo universal, y estoy hablando del mundo también, universal.
0: ¡Troscos!
4: ¡Troscos socialistas!
1: No importe, que no importe.
4: Es un trosco socialista.
1: Claro, es que si no vienen y después te dicen, no, bueno, porque el médico importa más, porque el ingeniero importa más. Y bueno,
5: igualmente,
1: yo
5: te digo algo. Ahora, si vos comparás, estamos ganando todos más o menos lo mismo sueldo. Vos preguntás cuánto gana un señor que está en la puerta de seguridad, cuánto hace un tipo que junta la moneda 12 horas por una aplicación, cuánto gana un periodista que más o menos de periodista labura, no la grande estrella, eso sacalo porque eso ganan fortuna y le dan guita, le bajan guita de la CIDE.
1: Claro.
5: Pero al común, ¿cuánto gana un médico? ¿Cuánto gana un maestro? Y

0: El salario promedio en la Argentina son 800 lucas. Entonces, un tipo considerado clase alta hoy tiene que ganar 9 palos. ¿Quiénes ganan 9 palos? Los jueces, los CEO. Entonces yo creo que somos todos más que comunistas.
1: Bueno, pero eso, no sé si eso, pero eso debería darnos a nosotros a entender y a aprender un poco también de que cuando estuvimos en las buenas, los que estaban en las buenas te decían, no, pará, vos no te quejes tanto porque yo soy médico y yo soy ingeniero y bueno, pará. O sea, porque el que labura, el que pone su fuerza de trabajo, ya sea camioneros, torneros, lo que también tiene un valor para la sociedad. Chiqui, y si ponemos nosotros todo el valor en signo igual peso, vamos a perder siempre.
0: Pero este gobierno, ¿viste la frase que te dicen de chiquito? Todo padre le dice a un hijo, sí, la plata no importa. ¿O no? La plata va y viene.
2: No, al revés. A mí me decían que estudiara.
1: Ah, no. Cuando dije que estudiar periodismo. Y es más.
0: No, pero digo, matar, digo, ¿sí?, en el buen sentido. No de lo que vas a estudiar.
1: Ah,
0: sino
1: sí,
0: que
1: importan los valores.
0: Sí, importa. ¿Qué es lo que dice todo padre? Y lo que uno trata de inculcarle a los hijos. Y a veces decís, no, bueno, la verdad que con este desgraciado que no gobierna, no es eso. Pero bueno, te das cuenta en estos momentos en que yo no sé si todo lo que vos tenés que dejar de hacer, porque hay gente que está laburando 12, 14, 15 horas.
1: Sí.
0: Estamos en esa. Estás dejando años de tu vida y en un momento dado decís, no es que ni siquiera estoy laburando. Porque vos podés decir, yo laburo 15 horas, como me ha pasado en otras épocas, porque ¿sabés qué? A fin de 5 años me compré mi departamentito.
3: Algo,
0: me compré
3: fuera.
0: Algo, me compré un auto. Sí, pero
3: viajé a donde quería viajar.
0: Y ahora yo tengo que laburar 15 horas porque si no, no puedo pagar la luz.
1: No, pero muchachos, ahí está
0: la diferencia.
1: Se pone la variable. La cuestión económica, imagínate que si vos pasás 7 días, 5 días de la semana, laburando 8 horas, imagínate qué feliz sería la gente si cada uno podría trabajar de lo que le gusta. Que vas a tu laburo contento, para lo que estudiaste, para lo que te preparaste.
0: ¿Por qué no fuiste ministro de trabajo, Chiqui?
1: No, bueno, pero que no importe la variable.
0: Chiqui, uy, Dios.
2: No. Pero, ¿sabes? Te voy a decir algo.
0: Chiqui, ¿por qué no fuiste ministro de trabajo?
1: No, pero
0: tenés una reforma laboral que te hace laburar 14 horas y vos me venís con
1: eso. Pero por eso, ganás. Si no está. Vos no elegís, por ejemplo, ser ingeniero porque yo quiero viajar donde quiera, porque quiero tener plata, porque quiero tener 3 autos. Si no elegís eso, lo elegís porque realmente te gusta.
0: Mira, si elegís ser ingeniero como vos, que elegiste, es porque querés ser como Macri. Así que
1: No, por eso.
3: El ingeniero de Mateo.
2: chicos, ¿cómo me chocan la columna?
1: Sí, tienes razón.
2: Lo único que le voy a decir a estos pibes, ¿qué trompazo les va a dar la vida cuando alguien no les pague?
1: Sí.
2: ¿No? O cuando se den cuenta de que elegiste esa carrera que decís, voy a ser economista y después no vas a terminar trabajando atención al público Movistar, porque a lo mejor no conseguís laburo de economista. No, en la vida también te puedo decir que Felipe Piña como historiador se forra, así que tenés cuidado con
0: claro,
2: él,
0: porque
2: también tienen que ver los logros personales, hacia dónde querés ir, y si querés ser docente también está muy bien. No digo que hay que ser Felipe Piña. Profesor de historia hay 500.000 y hay un Felipe, pero
1: tira psicología en un momento.
2: ¿Psicología?
1: Y dice, necesita la gente, el presidente necesita la
2: psiquiatra. No, el presidente necesita psiquiatras y necesita una internación. ¿Y saben qué? Nos vamos con esta cortina.
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0: Bueno, ya nos metemos en el mundo de la economía, la inflación, el día a día. Hoy venía escuchando varias radios, por supuesto, militando, haciendo una fiesta. Veo los tweets de Caputo, de Sturzenegger, de Milei, todos pum para arriba, esto es Disney, chicos, le ganamos a la inflación, 1.7, ya estamos listos, el país se encamina, brotes verdes, vas a poder comprar todos los dólares que quieras, te vas a ir a Miami, vas a cambiar el auto, te vas a cambiar tu casa, los créditos del todo lo que sea, todo. Pero mientras tanto, no sé, yo lo único que sé es que el maple de huevo me pasó ayer de 5 a 5 y medio. Así que le voy a preguntar a Juan Enrique porque él la tiene clara, este numerito de la inflación, que bueno, algunos hoy decían, bueno, por lo menos podemos decir que está estable o que bajó un poquito. Pero no sé, si bajaste con la industria destruida, con una contraposición que hay, que la actividad industrial creo que cayó 5.5% el mes anterior. Estamos al horno. ¿O no, Juan?
6: ¿Cómo estás, Diego? Un placer saludarte. Me parece que toda la verdad la tiene el Maple de huevo, ¿eh? Todo lo demás es todo mentira. El Maple de huevo, la verdad. No, mirá, sabés que todos los meses nosotros los argentinos nos encontramos que aumenta el tren 10%, el bondi 5%, la prepaga 4%, los colegios 6%, y después te vienen a decir que es el 1,7%. Esto es un relato violento y mentiroso. Y recordemos que están utilizando una canasta vieja y le pegaron una patada en el traste a Marco Labaña que le hicieron cabecear la luna. Este gobierno es todo mentira, no solamente la inflación, el crecimiento que dicen, que los salarios informales están volando, no. Es todo un relato violento y mentiroso y lamentablemente está teniendo consecuencias sociales y políticas.
0: Yo estoy viendo además que las empresas, las pocas que van quedando, están hechas pelota en cuanto a la cadena de pagos y además en cuanto a la ganancia que tienen, porque muchas cuando van a reponer stock dicen, sí, pero si igual tampoco voy a vender y si igual quizás hasta a futuro esto me haga mella incluso en los próximos pagos que tengo que hacer.
6: Mira, hay un deterioro generalizado, profundo y constante de la provisión de bienes materiales para todos los argentinos. La economía, Diego, está explotada. Es verdad, che, no nos íbamos a aparecer, no nos vamos a aparecer a Venezuela. Pero con la caída del entramado productivo, con la desinversión en la educación, con la entrega del plan nuclear, con el ataque constante a todo el ingreso de los argentinos, con el mega endeudamiento de todos los argentinos y también del país, creo que nos vamos a parecer a uno de los países más pobres de África. Mira, Diego, en la República Argentina, vamos a ser muy claros, lo que es el nivel de mora, de morosidad, la tasa de morosidad, la República Argentina es la más elevada de Latinoamérica. 8 de cada 100 pesos ya no se pagan. Y sabés que el nivel de ingresos promedio entre formales e informales en la Argentina está en 800 mil pesos. Y hace 2 o 3 días la Ciudad de Buenos Aires dio a conocer que para ser clase media una familia tiene que tener ingresos de 3.600.000 si contemplás la vivienda. Te digo prácticamente, Javier Milei llevó a todos los argentinos a la pobreza y después miente que sacó a 14 millones de la pobreza. Bueno, pero la mentira tiene patas cortas, por eso hay muchas consecuencias sociales y también políticas. No hay ninguna encuesta que le dé a Javier Milei por encima del 30% de imagen positiva, siendo que cuando ganó las elecciones superaba el 60%. O sea que Javier Milei y su gobierno se cae a pedazos, lamentablemente nos lleva puesto a todos los argentinos.
0: Ahora, a mí me encanta porque cuando hablas con un economista libertario, te militan que, por ejemplo, en los 90 el salario promedio era $1,800, igual eso es una gran mentira, no. Porque yo quiero, digamos, si alguien cobraba $1,800 en promedio, ni olvídate, bueno, claro, y yo también, digamos, y en las últimas épocas de los cartuchos de Menem, mi sueldo era $500 con toda la gana, o sea,
6: 240,
0: por eso, así que vos un poquito más, pero escúchame, porque Juan, cuando vos hablas con ellos te dicen, en realidad el axioma que ellos le quieren meter, o el chip que le quieren meter a la gente es, como yo te bajo la inflación, pero te la exploté, vos vas a tener más poder de compra porque las cosas ya no te aumentan y quedaron ahí, pero quedaron recontra arriba, hermano. O sea, y el salario quedó achatado.
6: Vos fíjate, Diego, que en realidad, si me llamaste porque íbamos a hablar de inflación, bueno, hay que decirlo, están utilizando la inflación para bajarle el salario a la gente, claro. ¿No? Porque te dicen que la inflación es 1,7 y en realidad la inflación está en el 5, el 6. Si la medís como corresponde y sobre todo ponderando lo que aumenta todos los meses, la inflación está en el 5, en el 6. La misma inflación que tenía Guzmán y que tenía Massa. Ahí está la inflación. La inflación estructural que tiene la Argentina como consecuencia de la desinversión, como consecuencia de las rutas todas rotas, como consecuencia de que los chicos no van al colegio. La inflación es un fenómeno estructural que se muestra como monetario. Esa es la realidad, digo. La inflación está en ese nivel. Pero ¿qué pasa? Vos te dicen 1,7 y los salarios aumentan al 1. Cuando la inflación es del 4 o el 5, te están bajando el salario y todo eso representa 30 puntos por año. Por eso a la gente no le alcanza la guita y está endeudada. Yo entiendo que muchos diputados quieran solucionarlo con una ley, pero eso no se soluciona con una ley. Si no se gana guita a la gente, si la gente no le alcanza la guita, se va a seguir endeudando. Hay gente que no puede pagar 90 mil pesos. Mirá el nivel a dónde nos llevaron a la Argentina. Hay gente que hay aprietes en barrios populares, se agarran los televisores, los lavarropas. Mirá el nivel de paupericidad que llevaron a la República Argentina. Yo lamento mucho lo que está pasando en nuestro país, pero eso es consecuencia de estos tipos. Yo no sé quién le pudo creer que un tipo con una motosierra podía hacer algo bien para nuestro país.
0: Juan, vos sabés que yo el otro día filosofaba hacia mí mismo y decía, en 2001 y en lo que fue en los 90, se terminó quedando con la guita de la gente, de la clase media, en los bancos, ¿no? Porque nos la habían sacado a todos. Pero ahora también se quedaron con nuestros ahorros, porque hay mucha gente que ya no tiene resto, ya no tenemos resto. O sea, se quedaron con la guita de la gente de otra manera, pero en definitiva hicieron lo mismo.
6: No, ahora te la pusieron despacito. Así fue, porque... sí. En aquel momento, Diego, yo los escuchaba ahí antes, no quiero ser autorreferencial. Yo soy contador público y ejercí la profesión que la sigo ejerciendo en los 90, y en los 90 era contador público, y después de la gran crisis del 2001, yo tenía el traste lleno de preguntas, agarré los libros y me fui a la universidad a estudiar la licenciatura en economía, y me hice licenciado en economía, y ahora interpreto lo que pasó en los 90, pero fui a estudiar al respecto. Bueno, yo recuerdo muy bien lo que pasaba en aquel momento, ¿no? Fue un ajuste muy violento que nos llevó a eso, y después el 19 de diciembre del 2001 se quedaron con los ahorros, con el corralito y con el corralón, y eso fue un shock violento para la clase media. Bueno, ahora a la clase media en 2024 le hicieron vender los ahorros, desarmar los plazos fijos, vender los pocos dólares, y después en el 2025 lo comenzaron a hacer endeudar. Pero pasó exactamente lo mismo, nada más que te la pusieron despacito. Pero ahora ya se está viendo mucha gente recaliente. Imagínate las Fuerzas Armadas que no tienen obra social. Hoy escuchaba el caso de unos chiquitos que la obra social de las Fuerzas Armadas no lo puede atender. El padre tiene un arma en la mano. Yo te digo, realmente, el padre lleva un arma en la mano. No pueden atender a los hijos porque Petri quebró la obra social. Cuando en cualquier momento ese tipo empieza los tiros, está jugando con fuego este tipo, estos tipos Adorni, Espert, toda esta manga de tránfugas, delincuentes, narcotraficantes, están jugando con fuego. Ellos se piensan que son más pesados que los argentinos cuando no le pueden dar de comer a un pibe. Están totalmente equivocados. Te digo, Diego, ¿sabes por qué? Pues yo tengo 5 hijos y a mí también me cuesta ganarme el pan todos los días y también estoy muy caliente, por eso pongo la cara en la televisión y en los medios de comunicación. No es que me hago millonario saliendo a la tele, pero también estoy muy enojado, porque esto nos cuesta a todos los argentinos.
0: Totalmente. Te quiere preguntar Chiqui de Mateo.
1: Juan, ¿cómo te va? En base a lo que decías, y yo siempre que nos cruzamos acá en Radio 750, más o menos voy hacia lo mismo. ¿Hasta cuándo va a aguantar la gente que vos decís, bueno, no le quedó más un peso, no tiene, las deudas lo taparon? Y eso para mí va de la mano con si aguanta el gobierno o no. Y segundo, el año que viene, que hay muy cercano a las elecciones, ¿habrá algún intento del gobierno de ponerle plata a la gente en el bolsillo?
6: Mira, yo siempre decía que iba a haber un fenómeno, ¿no? Que siempre hay un evento que hace que todo vuele por los aires. Sí. Todavía sigo creyendo eso, ¿no? A la sociedad se la fueron poniendo despacito, pero está todo el mundo muy caliente. Puede pasar un evento. Y sí, yo creo que el año que viene va a haber un relajamiento cuantitativo, y cuando vos ponés guita en la calle necesitas un respaldo de dólares por los pesos que se van a transformar en dólares en un año electoral con corrida. Por eso está Scott Bessent de Estados Unidos y el Tesoro respaldando a estos tipos, ¿no? O sea, tiene mucho que ver lo que pasa en Brasil y lo que pasa en las elecciones de medio término de Estados Unidos. Pero igual, chicos, creo que la sociedad de los argentinos está ya muy caliente, que por más que se les solucione un poquito, yo creo que si la oposición arma algo razonable, Milei y la extrema derecha en la Argentina no tiene chances. Porque hay una historia de clase media, hay una historia aspiracional, hay una historia de ciencia, tecnología, de universidad, es un ejemplo en Latinoamérica, y toda esa gente, yo lo veo, lo siento cuando salgo a la calle, cuando me saludan, siento el apoyo, toda esa gente está en la Argentina y no va a permitir que sigan saqueando la República Argentina con mentiras como por ejemplo lo que hizo Milei con el tema Malvinas.
0: Sí, porque además yo, Juan, sumándote a esto, también creo que se van a venir momentos difíciles para el laburo, va a haber muchos despidos, cuando el FAL arranque este fondo, para marcar tu propia aventura.
6: Está oficializado.
0: Claro, cuando
6: está judicializado porque los empresarios no lo quieren tampoco.
0: No lo quieren,
6: eso.
0: Claro, pero cuando...
6: Y no.
0: Y cuando digo, a mitad de o a fin de año, los empresarios digan, che, mira, bueno, hasta acá llegué, yo voy a tener otro año malo. Primero que nadie va a tomar gente, ¿no? Pero además, digamos, cuando empiecen los rajes...
6: Está cerrando.
0: Porque estaba leyendo el otro día que parece ser que la cifra...
6: Ahora viene otra tanda. Viene otra tanda de cierres y de despido. Ahora viene otra tanda.
0: Pero ¿qué pasa si esta gente... Viene... te tira la cifra de desocupación? Estaba leyendo el otro día que, no sé esto, ¿viste? Decían que le iba a dar en torno al 7-9, que no se iba a mover mucho la aguja. Si todos los días contamos raje, no sé cómo hacen esa evaluación.
6: No, porque se está precarizando, porque cuentan ellos como empleados, como trabajadores a las aplicaciones, al que saca un monotributo y que no tiene laburo.
0: Ah, por eso Toto dice, el que se fue de un laburo se va a otro, se hace monotributista y listo, o sea, ya es trabajador.
6: No, imagínate que también en el discurso Milei dijo que el salario informal está volando. Claro, son los 200.000 nuevos monotributistas que no tienen laburo, que en la encuesta permanente de hogares cambiaron la forma de hacer la pregunta, y bueno, eso es muy informal, y no existe que un trabajador informal esté ganando mucho más que un formal que tiene sindicato, que puede pelearla y que tiene una actualización, por lo menos alguno está siguiendo la inflación. No, esto es un relato violento, porque esto es muy violento, ¿no? Y mentiroso. Es muy violento que una familia vos le digas que está bárbaro. El Fondo Monetario salió a decir que no es un problema el endeudamiento de la familia. ¿Cómo le vas a decir a una familia que se endeudó para comprar comida, que no puede pagar, que la aprietan en un barrio popular, que está todo bien? Donde pasa el Fondo Monetario no crece el pasto. El Fondo Monetario nos vende el cuento del superávit fiscal, cuanto 117 países que son socios del Fondo Monetario, solamente 18 tienen superávit. Y son países primero del primer mundo como Noruega y Finlandia, y después del tercer mundo como son algunos países africanos. Pero no es lo más común. En realidad esos 117 países en términos globales tienen un déficit de 5 puntos. Yo no sé cómo le metieron a la gente en la cabeza que la economía es como en la casa, que no puede gastar más de lo que te ingresa. La economía es muy distinto.
1: Pero,
6: la economía de un país puede emitir dinero, puede hacer política monetaria, cambiaria, y el déficit fiscal es una herramienta para llevar la economía al crecimiento.
1: Juan, a mí me da la sensación, igual que todo lo que vos decís, es cuando realmente le toquen el bolsillo a la clase media, que después sale con las cacerolas de teflón. Por lo menos yo soy un hijo de 2001.
0: Ya no hay más clase media,
1: bueno,
0: chico.
1: Bueno, a esa clase que le sacan. Sí.
6: Pero ya está, ya la clase media está golpeada, como dicen, no está más. Lo que sucede, chicos, yo creo que falta un evento. Falta un evento y que puede ser que estemos próximos a ese evento. Además hay que decirlo, ¿no? El 2001 hubo un poco empujado por lo que fue la política, lo que pasó el 20 de diciembre. Fue medio empujado eso. Ahora el peronismo, la oposición está mirando, está expectante y no está haciendo absolutamente nada. Yo creo que en términos políticos, tratando de que la sociedad vea realmente lo que es la extrema derecha, lo que votaron, ¿no? Yo creo que eso, es duro lo que digo, pero me parece, sí, a mí en mi análisis que es real.
1: Cuando
6: es lo que
1: cuente,
6: está pasando.
1: Cuando le cueste la juntada de diciembre, cuando no puedan irse ni siquiera a Mar del Plata, ahí me parece que va a empezar a...
6: Y va a haber un evento, ¿no? Va a pasar algo, ¿no? Va a pasar algo que va a hacer que chao, loco. Y cuando vengan los cortes de luz, porque eso va a pasar, ¿no? No es que se arregló todo. Los cortes de luz van a volver con una boleta muy cara, habiendo pasado un invierno muy duro, ¿no? También toda la clase media, porque fue un invierno, está pasando un invierno muy duro, con facturas de servicios extremadamente volando. Por eso el nivel de endeudamiento. Mucha gente no pudo pagar los servicios y tomó deuda para pagar el gas y la luz y el agua. Digo, chicos, esto en términos sociales se está complicando mucho, que se ve, lo que pasa socialmente se ve en términos políticos. No puede caer tan rápido y tan fuerte la imagen de un presidente. Es algo increíble.
0: Totalmente. Gracias, Juan, por traernos estos datitos, chicos, de la economía y por tratar de sobrellevarla, ¿no? Seguirla peleando. ¿Qué le vamos a hacer?
6: Chicos, un abrazo grande. Siempre a disposición y saludo a todos los oyentes.
0: Bueno, cierro con lo que contaba hace algunos minutos. Me parece que también van para este momento de la charla. Columna de Víctor Hugo Morales esta mañana. Le preguntaron, ¿es posible un estallido como en 2001? Y lo charlábamos recién con Juan Enrique. Sintetizo, el país no grita, se hunde en tristeza y en apatía.
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0: Chiqui de Mateo se sube a una en Damos la Vuelta.
1: Exactamente, vamos a hablar un poco también de, bueno, unas cuestiones de opiniones, discusiones. Está claro que para muchos Messi es lo más grande que hay, para muchos Messi es el astro del fútbol mundial y para otros también, bueno, después de su despedida de la selección argentina y bueno, han hablado un montón de cuestiones, pero para otros no tanto, o para otras no tanto, a lo mejor, qué sé yo, ¿viste? Son cuestiones, a mí me parece que van por cuestiones de opinión, pero se armó un revuelo bárbaro por los dichos de Vicky Granato, la jugadora de hockey, que solamente explicó lo que pasó. Recuerden que está esta jugadora de hockey también en su máximo esplendor, y aparte porque estamos muy contentos por el mundial obtenido y por todas esas cuestiones, bueno, fue a dar algunas que otras entrevistas, entre ellas también dio entrevistas y opinó sobre algunas cuestiones que me parece a mí que por ahí va al lado de que esto está pasando en internet. Tuvo que cerrar su cuenta por un momento porque la vapulearon muchísimo porque había dicho en un momento, a ver, lo iba a decir yo, pero mejor escúchenla a Vicky Granato, que esto decía ESPN, escuchen.
17: A mí me molesta, perdón, yo todo bien con la selección de fútbol, pero como que todos querían que salude Messi, chicas, es Messi, o sea, no pasa nada.
1: Bueno, es Messi, no pasa nada, dice al final. En realidad es como...
0: ¿Qué habla así? No, era la mala voz, ¿no?
1: No, no, sí, es el
0: tape.
1: El tape. Ah. Pero bueno, por eso lo reafirmo.
0: No, porque viste que en las redes pasa cualquier cosa.
1: Chica, es Messi, no pasa nada, dice.
0: Sí. Igual, ¿quién es la
1: y
0: chica,
1: además,
0: Chiqui?
1: Vicky Granato, es jugadora de hockey.
0: Ah, ok, sí, pensé que era una influencer.
1: Una de las leonas. Sí. Ella dice, todo bien con la selección. Porque le estaban hablando sobre el saludo de Messi.
3: Sí.
1: El saludo que le había dado a la selección, a las Leonas por las felicitaciones. Sí, entonces, es como que se había armado un revuelo barro porque Messi no saluda. Y en este caso, ella dice, chica, todo bien con la selección, pero es Messi. Y explica también, que está cortado, explica y dice, lo importante es que estaba Lucha Aymar, que es máximo exponente de las Leonas y de la historia de las Leonas, y estaba, por ejemplo, Mechi Margalot.
3: Sí, Leona.
1: Lo que quiso explicar es que estaban las ídolas de ellas en hockey.
3: Claro.
1: Exacto. A mí me parece que va por ese lado.
2: Obvio.
1: No es que quiso degradar a la figura de Messi.
3: Messi.
1: Es más,
3: claro.
1: Y para mí... Messi tampoco se enojó tanto como si se enojaron algunos. ¿No será cosa, y yo dejo esta pregunta, no será cosa que se enojaron porque Vicky y algunas otras leonas empezaron a hablar de la falta de presupuesto?
3: Absolutamente
1: que le están
3: de acuerdo
1: bajando,
3: con eso.
1: Y fue una de las que dijo que hicieron todo esto sin ningún tipo de apoyo.
3: Abono esa teoría,
1: me
3: digo.
1: Parece que
3: yo voy por
1: ese
3: ahí.
1: Lado.
3: Sí,
1: la cuestión es que se armó un revuelo bárbaro.
2: Bueno,
1: yo
2: y también la cosa de solo los hombres, ¿no? Porque,
1: bueno, sí, también.
2: Porque nosotros no tenemos una figura como Messi, que vos digas, no sé, en su momento quizás fue Gaby Sabatini,
1: sí.
2: Pero en este momento, en la palestra, una figura única, digo, ¿no? Sí. Como una las Leonas, un colectivo.
1: Uh-huh.
2: Y no tenemos, porque yo pienso en Estados Unidos y digo, no sé, tienen a Venus Williams en tenis. Entonces vos decís, el máximo deportista del momento en la Argentina es Messi.
3: Claro.
2: Pero para ellas, en lo que hacen ellas, que es hockey... Tienen a Lucha Aymar.
1: Exacto.
2: Y tienen a las propias. Entonces, claro, si yo hago música, me emociono que me salude un músico. Después me saluda a Darín y te digo,
3: sí,
2: wow,
3: está todo bien, claro.
2: Estoy como loca, claro. Pero lo mío es la música. Entonces, a mí me saluda un músico, me pongo más contenta, tal vez, porque es mi propio gremio dentro del el gran colectivo que embarca el deporte.
1: Y aparte, lo que siempre quiero destacar en este caso es que hablamos todo el tiempo de... entender la opinión del otro. Fue una opinión que dio nada más. La mataron, tuvo que cerrar sus redes, tuvo que salir a dar explicaciones a su hermana, tuvo que... Un despiole bárbaro, porque ella, en todo caso, loco, si no le interesa que la salude Messi, ¿a dónde está la parte de respeten las opiniones de los demás o respeten lo que piensan? La verdad que aquellos que todo el tiempo pregonan de yo tengo mi opinión, no, a mí me encanta discutir, soy una persona que
2: claro.
1: Me encanta discutir todo el tiempo, pero que se discuta en el ámbito correspondiente, y fue un comentario. Felicitaciones a las Leonas porque salieron campeonas.
0: En un ratito se va a sumar a Damos la Vuelta, viene a visitarnos Pablo Martín Krentz, biógrafo de Ricardo Barreda. Nos trajo un par de documentos exclusivos. Él grabó a Barreda durante varias horas en sus visitas al geriátrico. Yo les voy a hacer escuchar simplemente un minutito de un adelanto. Es Ricardo Barreda, el asesino que se pudrió finalmente en un geriátrico, también se pudrió en la cárcel, después salió y volvió a complicar a una mujer que le había dado cobijo, a Berta Pochi André. Pero lo van a escuchar, ¿eh? Es un Barreda ya cansado, pero que todavía tiene los vestigios de ese asesino que un día dijo... Voy a matar a toda mi familia.
15: Dicen que una vez uno se quiso hacer el pillo con usted. Que usted se defendió con una bombilla.
18: ¿Y le cortan la bombilla?
19: ¿Qué? ¿Se quieren hacer los pillos?
15: Después de ahí no lo jodieron más con eso.
19: No, porque me cambiaron. De pabellón.
15: Muchas mujeres tuvo, ¿no?
19: Muy bonita, muy bonita.
20: No, muchas no. Pocas, pero mucho tiempo.
19: Y llegó el hermano, pero no sabía nada. Ponete en algún lado.
15: ¿Y dónde se metió?
19: En la cocina había un ropero grande.
15: ¿Qué, se metió ahí adentro?
19: ¡Sí, en bola!
15: ¿Esa chica quedó embarazada?
19: Sí.
15: ¿Y hubo que abortar?
19: Sí.
15: ¿Y no lo quería tener?
19: Era así.
15: ¿Hijo clandestino no tuvo nunca, Ricardo? ¿No?
21: ¿Y la magia? ¿Cómo era lo de la magia? ¿Qué se compró?
19: Una cajita. Así que era... Cualquiera puede ser mago, una cosa por el estilo... Era divertido. Una bala 22 tiene un alcance efectivo de 1500 metros.
15: ¿1500?
0: ¿Quién le dio el arma a Barreda? A él le gustaba la caza, después hubo todo un camino, una ruta del el arma. En un ratito se va a sumar acá Pablo Martín Krenz. No se lo pierdan porque es autor además del libro No me olviden. Pasó muchas horas, muchos días con Barreda en esos últimos días en los cuales Barreda incluso hasta molestaba a las propias enfermeras del geriátrico. Se mostraba como un viejito bueno, pero era...
2: ya estaba defrontalizado.
0: Sí, totalmente. Total. Bueno, así que no te lo pierdas porque en un ratito nos sumamos y te vamos a estar dando... esos datos, viste, de la causa, justo ahora que está la película On Fire no la podés ver. Bueno, acá te vamos a mostrar algo totalmente distinto. Balmi, ¿tenés algunos mensajes?
3: Claro que sí, Diego. Mensajes que van llegando al 11-7000-0750 y dicen así: no se puede decir cualquier cosa, che. Los artículos que dicen consumo inmediato tienen después de su fecha de vencimiento 30 días. Vivo en Madryn y en ningún lado el brócoli sale 4,000 pesos. Y eso que en la Patagonia todo es más caro. Claro, nos dice nuestro oyente. Diego, cuando quieras, haceme reír de nuevo con el ignorante político que celebra el dólar a 1,500 pesos. Tenemos que ganar la calle, Diego, organizarse bien, qué sé yo, aunque sea marchas de silencio, está todo para el TOR y más, y nadie dice nada. Néstor envía este mensaje, 11-7000-0750, ahí queremos leerlos, ahí queremos escucharlos.
4: Diego, equipo, Pablo de Vicente López, yo hace 8 años, casi 9, que trabajo en las aplicaciones estas que salen ahora. Cada 3 años cambiaba el auto. Ahora, hace 3 años que tengo el auto este nuevo, que compré, no junté un dólar. Me tuve que gastar toda la que junté. Así que, desde que está este gobierno, ni un dólar pude juntar. Saludos.
3: Bueno, está como nosotros, el oyente. Totalmente, que no puede juntar, viejo, ni ahorrar ni un dólar.
0: Hagan un cambio de aceite, 200 lucas.
3: Claro,
0: un cambio
3: está.
0: De aceite. Cambien un neumático, 150 lucas. A no ser que te compre esas porquerías chinas que dejaron sin laburo a medio fate. O, viste, quizás hay gente que le gusta eso. Uh-huh. Compran ahora, o sea, fíjate vos, ¿no? El modelo económico. Echaste a 1,000 tipos, ¿no? Los dejaste en la calle. No van a laburar más o tienen que laburar como el señor de aplicaciones, que es un laburo y lo respeto, porque la verdad es... ponerle al cuerpo. Hay que estar 12, 15 horas al volante, para llevar gente, darte vuelta a la cara y decir, ¿me llevas? No, ¿sabes qué? Déjame de hinchar, pobre gente. Y a eso le sumo que ahora encima los neumáticos chinos, como ya te inundaron, tampoco es que bajaron, porque los que vinieron, habla con un gomero que te dice, son una porquería, te van a durar 3 meses los neumáticos chinos. Pero bueno, qué sé yo, es lo que la gente elige. Vamos a seguir en un ratito, hay miles de mensajes, lo seguimos charlando. No te pierdas en un rato la increíble vida de Ricardo Barreda. Viene ya a sentarse en un ratito el biógrafo de Barreda que estuvo con él en sus últimos días.
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0: un minuto en la República Argentina. Temperatura y sensación térmica 18 grados 6 décimas, cielo ligeramente nublado, humedad 47%. Temperatura en Formosa, capital, 24 grados. La inflación acumula 21,3% en lo que va del 2026. En tanto, a nivel interanual suma 33,5 puntos y las divisiones que más subieron fueron vivienda, agua, electricidad, gas, educación y salud. Además, la canasta básica subió 2,6%, por lo que un hogar de 4 integrantes necesitó más de 1.600.000 pesos para no ser pobre. Cristian Ritondo criticó la política de seguridad de la provincia de Buenos Aires.
1: En la calle.
2: El titular del PRO estuvo casi 2 horas reunido con figuras de La Libertad Avanza en casa de gobierno, en donde avanzan en una posible alianza electoral para el 2027. Sin embargo, y aunque no dio precisiones sobre los temas legislativos y cómo avanza este punto, sostuvo que junto con Karina Milei charlaron acerca de la suspensión de la ley penal juvenil en la provincia de Buenos Aires y aprovechó para sostener que el gobernador no tiene interés por la seguridad.
3: Que nos preocupa la inacción y la falta de respuesta que tiene el gobernador Kicillof, no haber preparado a la provincia de Buenos Aires para la baja imputabilidad, cuando es una ley que se viene discutiendo y un problema que todos los argentinos sufren, principalmente los bonaerenses, y que no haya tenido respuesta con la jueza que no declara inconstitucional si dice que no se puede aplicar porque la provincia de Buenos Aires no la hace. Sin duda, por lo menos hay una falta de interés del gobernador desde siempre sobre los temas de seguridad.
2: Para Radio 750, Laura Medina, derecho a la información.
0: Javier Milei suspendió su viaje a Londres. El presidente tenía previsto viajar a fines de octubre para dar una charla en una universidad en Oxford y reunirse con empresarios. Sin embargo, Casa Rosada decidió suspender la visita para intentar mantener la causa Malvinas en agenda en medio de la crisis económica. Valor de dólar oficial, 1.535 pesos. Dólar paralelo, 1.545. Riesgo país, 487 puntos.
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0: Siguen las demoras en Avenida General Paz en todo su tramo sentido Riachuelo. También están muy complicadas las principales salidas de capital a provincia. Temperatura y sensación térmica 18 grados 6 décimas. Cielo ligeramente nublado, humedad 47%. Temperatura en Formosa capital 24 grados. 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Estas fueron las noticias. Verónica Díaz.
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0: 7 y 6 de la tarde abrimos la tercera y última hora de Damos la Vuelta compartiendo algunos de los mensajes que van llegando al 11-7000-0750. Ahí queremos leerlos, ahí queremos escucharlos.
1: Hola Diego y equipo, buenas tardes. Suscribo cada una de tus palabras, Diego, pero te faltó decir, resumiendo, lo que se generó o se está generando es una olla a presión. Con la mentira del dólar anclado ahí, y los mismos de siempre están comprando y llenándose la arca de dólares, de dólares, de dólares. La mentira de la inflación, que es algo mal medida, y han subido los precios de los servicios muchísimo más que los salarios que han quedado anclados. Nada, y esto es una olla de presión, que en un momento esta olla de presión va a explotar. ¿Y qué es lo que va a pasar? Que los mismos que han comprado todos los dólares van a meter presión, che, hay que devaluar, hay que devaluar. Entonces compraron millonadas de dólares de un día para el otro, como pasó históricamente en Argentina, van a quintuplicar su riqueza. Es así de simple, todo a costa de todos nosotros.
0: Queremos invitarlos al Encuentro Latinoamericano de Orquestas Juveniles LATE. Más de 300 jóvenes, músicas y músicos de Argentina, Brasil, Chile, Ecuador, El Salvador, Paraguay y Perú, junto a Uruguay también, se encontrarán en Ezeiza para compartir durante 3 días, 11, 12 y 13 de septiembre, talleres, ensayos, actividades artísticas e intercambios de experiencias. El cierre será el domingo 13 de septiembre a las 16 horas en el Centro Cultural Municipal Amigo Néstor, Nicolás Avellaneda, número 27, en la localidad de Saiza. Están todos y todas invitados.
2: Chicos, quiero contarles, hace un ratito salí ahí a charlar con Pablo Krenz, que ya se va a sumar en un ratito acá al piso. Bueno, el libro sale en noviembre, es Barreda, me tiró un par de cosas, así que los invito a que si quieren saber, pues vieron que a nosotros no se nos ocurren todas las preguntas, quizás ustedes tienen alguna ahí para refrescarnos, los invito a que se vayan sumando. Viene el biógrafo de Barreda, el libro sale en noviembre y él lo entrevistó durante varias horas en sus últimos años de vida. No sabe las cosas que me... Hay cosas que me contó que no puedo contar acá, pero bueno, en un ratito lo vamos a charlar con él porque es muy, muy interesante. Está la película. Y por ahora, lo único que se sabe es que hay una biografía oficial, la que hasta ahora existía, pero esta nueva viene a darte nuevos detalles increíbles. Bueno, les quiero contar, porque hoy vamos a hablar de algo que cambió y puede hacer una diferencia para quien esté pensando en cambiar el auto. Hay nuevas alternativas para acceder a un cero kilómetro según el presupuesto de cada persona. 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Gastón, ¿cómo estás?
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2: Bien, todo bien. Bueno, Gastón, contame, ¿qué cambió concretamente en nuestras nuevas alternativas que hacen más accesibles los cero kilómetro?
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11: Atención a los oyentes de Radio 750, les informamos que hay intensas demoras en Avenida General Paz, en Núñez y Saavedra, sentido Río de la Plata, y desde Devoto a Matadero, sentido Riachuelo. También están muy complicadas las principales salidas de Capital a Provincia, tanto acceso norte y su ramal Pilar, como Perito Moreno y su empalme con acceso oeste en mano a Luján. También está demorada la salida de Delepiano y Frondizi y los cruces de Puente La Noria y Pueyrredón mano sur. Mientras tanto, a los usuarios de trenes y subtes les recordamos que el Mitre Ramal Suárez, al igual que el Belgrano Sur Ramal González Catán, circulan con demoras por problemas técnicos. Siguen cerradas las estaciones de subte Medrano, Urquiza, Tribunales y Entre Ríos. El resto de formaciones a horario.
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0: 19:17 en esta Argentina, estamos en Radio 750, estos damos la vuelta. No se pierdan esta charla que viene ahora porque vamos a hablar de un personaje increíble, ¿no? En muchos puntos y sobre todo cuando teníamos, ¿se acuerdan? El programa acá de policiales, los domingos, Estación Central. Bueno, hablamos infinidad de veces de Barreda y hemos repasado hasta el cansancio cada una de las situaciones. Pero siempre hay nuevas historias que contar. Y se viene un libro que va a estar buenísimo, muy interesante, de la mano de Pablo Martín Krenz. Él es biógrafo de Ricardo Barreda. El libro que está por salir, que creo que va a ser para noviembre, se va a llamar No me olviden, y es la biografía del femicida, pero con algunos datos que por ahí no conocías, porque hay libros que se han publicado, pero la verdad que la historia, como te la cuenta Pablo, porque le tengo que empezar a preguntar sí o sí por cómo se le da esta idea de ir a visitarlo a Barreda cuando ya estaba internado en el geriátrico, ¿no? Y ahí entabla como cierta amistad y lo empieza a grabar y entonces empieza a conocer de primera mano todo lo que Barreda hizo. Pablo, bienvenido, gracias.
1: Hola, ¿qué tal? Bueno, gracias a ustedes por la invitación. Y sí, la historia de Barreda parece no tener fin. Vos sabés que volvió a instalar el debate ahora porque hay gente que lo defiende y hay gente que lo condena. Se vuelve a repetir lo mismo que por el año 95 pasó en La Plata, donde la gente se peleaba en el medio de transporte, en el colectivo, en los trenes, debatían sobre Barreda, en la vía pública, en la carnicería, en todos lados.
0: ¿Cuándo lo conociste vos?
1: Yo lo conozco en 2019. En 2019 lo conozco a él. Yo venía de haber hecho en 2015 un guión para una película. Sí. Yo soy actor, además. Un femicidio de Ingeniero White, el caso de Luzana Moretti y Pablo Cuchán, que me había parecido que era una linda historia para contar. No tuvimos suerte, justo hubo cambio de autoridades, lo presentamos en el instituto, tampoco nos esforzamos mucho. A partir de eso había que retomar esa historia, darle una vuelta de rosca para volver a presentarla o buscar algo distinto. Entonces digo, bueno, hay que buscar algo comercial, pues yo buscaba algo comercial, ¿viste? Algunos me dicen, ¿qué te llevó, qué te impulsó a Barreda? Y digo, Barreda. Y por esas cosas de la vida, yo vi un Moreno, no tenía que ir a La Plata, lo tenía en San Martín, estaba muy cerca.
0: ¿Él estaba internado en el geriátrico ya?
1: No, él estaba viviendo en el Hotel España.
0: Ah.
1: Cuando yo lo voy a buscar, hacía dos días que lo habían llevado al Hospital Castex porque había tenido una neumonía. En realidad, él se había caído. Él se cae yendo a ver a Eduardo Gutiérrez a La Plata. Dice que está en Constitución, en la escalera mecánica, de golpe ve todo negro y me dice, vos no sabés lo que es caerte y sentir el peso de tu propio cuerpo sobre tu cabeza. Y él quedó traumado con eso, porque me dice que quería volver a ese lugar, quería volver a ver cómo se había caído, porque a partir de ahí entró en decadencia.
0: Sí, pero vos lo vas a visitar y te presentás y le decís,
1: yo voy y le digo, ¿cómo le va, doctor? Mi nombre es Pablo Martí. Estaba la enfermera al lado, que parecía un cabo de guardia, no se movía, no me dejaba hablar. Yo digo, bueno, se va a ir, me va a dejar hablar. Le digo, yo quiero escribir sobre su vida, pero no quiero contar las cosas que salieron en los medios, no quiero contar los crímenes, no quiero contar nada. Quiero hablar del ser humano que hay acá. Sí, sí, hombre, le digo, ¿y cuándo puedo venir? Venga cuando quiera. Y ahí empecé a ir todos los jueves. Él le decía a la gente de ahí, a los compañeros de habitación, que ¿cuánto falta para el jueves para que venga mi amigo? Decía. Y bueno, después se generó un vínculo que llegó a decirme, te quiero como un hijo, ¿viste? Que yo lo dije muchas veces, porque a mí al principio, tipo, me daba la mano y yo sentía frío, ¿viste? Porque ya que te dé la mano, digo, mató a cuatro con esa mano. Y después cuando me dice, te quiero como un hijo, digo, tuvo dos y las mató. ¿Cómo es él? Bueno, él siempre tuvo esa historia de que le faltó el hijo varón. Yo cuando le pregunté qué le faltó, porque usted tuvo de todo en la vida, me agarra, me mira y me dice, un hijo varón. Y yo creo que esa figura mía, en un momento ya crítico, donde él no tenía quien lo visite, sí había dos o tres que iban, pero qué sé yo, a lo mejor yo le pude generar eso, ¿no? Esa falta que él tenía.
0: Y cuando uno empieza a repasar, Barreda habló periodísticamente muy pocas veces, con canales de tele, con periodistas. Yo recuerdo muy pocas entrevistas que se le han hecho, que sobre todo fueron proyectadas. Siempre guardó muchas preguntas y sobre todo también mitos, ¿no?, que se tejieron alrededor. Quiero ir aparte de lo que la gente por ahí fue como consumiendo. El famoso este trabajo de Conchita, ¿no?, que vamos a explicar a la gente para aquel que no lo sabe.
1: Sí.
0: Es supuestamente lo que le dicen a él, y eso desata esa cacería por la casa. ¿Cómo es esa escena según está retratada para su cabeza?
1: Según él,
0: Sí.
1: Según él, lo que él cuenta, hay dos historias, lo que pasó verdaderamente y lo que él cuenta. Lo que él cuenta es una estrategia judicial que la planea el primer día, la primera noche, donde se ve acorralado por el subcomisario Petty, donde ya se tiene que declarar que fue él, porque no le queda otra.
0: Como que él era un maltratado por esa familia.
1: Claro, él era un pobre hombre, que todavía hay gente que lo está creyendo. Está partida la sociedad y hoy se refleja nuevamente. No maduramos como sociedad porque 34 años después todavía hay gente que le cree. Y creen que yo, por ser el biógrafo, por haberme ganado la confianza, lo voy a tener que defender. Yo planteo, él dijo que encontró 4 bultos tirados. Yo tengo un capítulo que para mí es muy importante porque este le va a dar pie a un nuevo libro que se llama No fueron 4 bultos. ¿Qué hubiera pasado si una de esas mujeres hubiera sobrevivido, hubiera podido contar su versión en el juicio, se hubiera podido defender? ¿Qué historia estaríamos contando ahora? Una de esas mujeres hubiera sobrevivido, hubiera podido contar su versión en el juicio, se hubiera podido defender. ¿Qué historia estaríamos contando ahora? ¿Pero qué pasa? Vos me

0: entrevistas.
1: Sí.
0: Barreda, dicen todos que odiaba a los periodistas. Barreda no odiaba a los periodistas, a Barreda le encantaba la cámara, odiaba las preguntas. ¿Por qué cuando yo le fui a decir, vamos a contar lo lindo? Ay, sí, sí, sí, sí. ¿Entendés?
1: Ahora, ¿viste cómo había pegado en la sociedad esto de mató a la suegra? En aquel momento, yo me acuerdo que había, no había redes, claro, porque si hubiera habido redes, nada, era una locura, pero había gente que decía, che, hizo justicia, mató a la suegra. O sea, era una rosca alrededor del tipo como si fuera una estrella.
0: Yo te lo explico como yo lo entiendo, que creo que todos lo entendemos igual, por cómo piensa una gran parte de la sociedad, el machismo, ¿no? Mata a las dos hijas solamente, es imperdonable en todo concepto. Mata a las dos hijas, entra la figura de la mujer, y hay muchos que dicen, sí, yo a la mía la mataría. Cuando entra la suegra, ídolo, le dicen.
1: Sí, una locura.
0: Si hubiese matado a la suegra, la historia hubiese sido diferente.
1: La verdad que sí. Y ahora cuando analizamos la cadena, la famosa frase, esa voz, yo te escuché contar que era algo que le decían al yerno, era o era un chiste, no, que ellos mirá, se hacían.
0: Yo el otro día, vos lo escuchaste porque estuvimos juntos en el programa de Carmen, pero vos sabés que en los tiempos de la televisión a veces no te dejan explicar las cosas, entonces como yo lo quería decir por ahí, quedó un poquito fuera de contexto, ¿no? Lo expliqué muy bien, anticipé incluso el capítulo del libro después de ese programa para que la gente lo pueda conocer. El tema es así. Después que muere Barreda, yo empecé a hablar con un montón de gente y bueno, busco a los novios, al doctor Alejandro Rosa, que es de Miramar, no quiso hablar, lo hablamos, sabemos que no quiere salir al aire, no quiere hablar, no quiere dar entrevistas, nada. Cuando lo busco al novio de Cecilia, a Oscar Fernández, me encuentro que había fallecido, que se había suicidado, tenía un laboratorio, no sé qué problema tuvo. Bueno, entonces empiezo a contactarme con gente, hablo con el hijo, no me da bolilla, entonces busco compañeros por Facebook, busco compañeros, y encuentro compañeros. Y uno, un día, me hace una llamada por Messenger, yo estaba en mi casa, una llamada casual, y cuando está ahí enfrente, veo, se pone un vaso de whisky, y me dice, me voy a tomar un whisky como cuando hablaba con Chita. ¿Qué les digo? Cuando hablaba con Chita, y yo, a mí se me mezcló todo. Le digo, ¿con quién? Chita, dice, porque a Oscar le decíamos Chita. Y es verdad, pues yo después lo busco en el Facebook y tiene dos apodos, Chita y Chino. Y Barreda le había puesto japonés también.
1: Ah.
0: Bueno, ellos iban a una escuela en Paternal. Se rateaban y se iban a un prostíbulo. Entonces, cuando ellos planificaban irse al prostíbulo, decían, vamos con Chita, vamos con Chita. De tanto hinchar con eso, a Oscar le queda Chita. Cuando Oscar empieza a ir a la casa de Cecilia y veía que Barreda se preparaba, se empilchaba, se perfumaba, se peinaba, muy elegante Barreda, él le decía, tu viejo se va con Chita.
1: Ah, ok. Y ahí él tejió en su cabeza esto famoso de te vas a hacer los trabajos de Conchita.
0: Nunca supo. Y bueno, pero los trabajos de Conchita él tampoco los hacía. Porque claro, si él cuando estaba internado en una de las peores relaciones, que fue en el año 90, y te digo peores de todas, ¿sabes por qué? Porque ellos estaban construyendo una casa en Mar del Plata donde Barreda tenía al amante. Y esa casa Barreda la estaba haciendo con la amante y con la familia.
1: Sí. Entonces, ¿esa casa la perdieron?
0: Esa casa está usurpada, yo la conozco, fui dos o tres veces, tengo imágenes, todavía no las publiqué nunca. Yo me guardé muchas cosas porque sabía que había un documental y una película. Estas cosas que estoy contando hoy no las estaba contando antes, pero bueno, ya están en mi libro y están registradas. Así que bueno, ahora me doy la libertad de hablar y contesto todo lo que me preguntan. Esa casa la pierde, pero ¿qué pasa con esa casa? Él era maestro mayor de obras. La había diseñado, agarró dos terrenos, hizo una casita chiquita, modesta, ¿no? Que apenas alcanzaba para ellos, pero bueno, tampoco tenía mucha plata. Un día van y él no lleva la llave y se va a la vuelta a buscar la llave. Entonces viene uno que parece que trabajaba ahí, pero había terminado medio mal con Barreda y le cuenta a la mujer que Barreda iba siempre con la amante ahí. Se armó un infierno. Volvieron sin, las mujeres no bajaron del auto. Volvieron y a partir de ahí la relación se rompe del todo, porque ya se había roto, ya se habían separado.
1: O sea, Barreda aprovechaba viajes que inventaba, que él que decía que iba a cazar, que iba a pescar.
0: No, él en realidad había empezado a ir por algunos seminarios de odontología, ¿viste? Iba con compañeros inclusive.
1: Sí, o ver cómo iba la obra de la casa, ponele.
0: No, ahí cuando empieza a ir y la encuentra Esther, y Esther le dice, yo te puedo ayudar a conseguir un terrenito, ahí cerca del Faro, un barrio que en ese momento era lindo, ahora se hizo muy, muy, muy social. Entonces eligen un terreno y empieza.

0: sea, lo elige con la amante, con Esther.
1: O sea, era un tipo de tener muchas amantes, muchas mujeres.
0: Siempre tuvo una vida paralela, pero con Esther fue bastante comprometida, porque después de lo que él me dice de Esther, es que Esther fue la que podría haber dado vuelta a la tortilla. Porque Esther fue la última que le exigió que deje la casa, que abandone a la mujer. Porque él iba allá y hacía de víctima. Y le decía, bueno, sos víctima. Yo hablé varias veces con Esther. Después Esther murió en 2022, creo. No, 21, tuvo COVID. Y vos sabés que no llegaron a verse. Habíamos planificado un encuentro. De hecho, yo le hice hacer una videollamada. Ellos hablaron por videollamada. Porque la íbamos a ir a ver y después los tiempos no dieron. No dieron por Barreda, no por ella. Ella fallece después. Vos sabés que ella le exige, le dice, pero escúchame, si estás tan mal, si todos los problemas que vos me venís a contar acá, sepárate. Y dice que ella lo llamaba por teléfono y él no le daba bolilla. Ahora después, cuando empieza a poner las cosas en la balanza, dice, si yo le hubiese dado bolilla a Esther, también dijo, si me hubiese ido a vivir abajo del puente en el río Salado, ¿viste? O sea, después con el diario del lunes... Pero mientras tanto no le importaba nada.
1: Bueno, es increíble parte de esta historia. Está con nosotros Pablo Martín Krenz, biógrafo de Ricardo Barreda. Está por salir el libro, no me olviden. Él grabó pacientemente varias horas a Barreda en el geriátrico. Hicimos ahí una pequeña selección de algunos tramitos para que vos puedas escuchar la voz de este asesino confesándole algunas cosas. Mirá otro de los tramos donde Ricardo Barreda habla de su vida.
2: Así que en donde te agarra ira. Así que en donde te agarra ahí dentro de los 1500 metros cagaste fuego.
0: ¿Y cuánto tiempo estuvo con Esther? ¿Dos años más o menos?
2: Y un año y pico.
0: Año y pico. ¿Se acuerda qué edad tenía más o menos? No.
2: 25, 40.
0: 40. ¿De grande no la vio más?
2: No. Ah, me llamó. Pienso que ahí se hubiera dado, tal vez se hubiera dado vuelta. La tortilla, digamos.
0: ¿Usted le iba muy bien como odontólogo?
2: Sí, digamos que sí.
0: ¿Siempre fue bien o tuvo momentos difíciles?
2: Sí, siempre tuve momentos difíciles.
0: ¿La pasó mal económicamente alguna vez?
2: No. Hay recuerdos que no son gratos, ¿viste? Que mi papá parece como que la castigaba a mi mamá.
0: ¿Y de la primaria qué se acuerda?
2: Sí, que era muy buen alumno.
0: ¿Tuvo miedo alguna vez?
2: Sí, sí.
0: ¿A qué?
2: Sí, a que cuando me agarró el padre de la pendeja que enchufaron el bufo ahí, él estaba jodido.
0: ¿Y cómo lo convenció para que no le haga nada? Porque el tipo lo fue a buscar para hacerlo, para matarlo, ¿no?
2: Y sí, para hacerlo boleta.
0: ¿Y cómo lo convenció?
2: Y no sé cómo fue.
0: ¿O lo tuvo que convencer?
2: Y sí, fue un trabajo de persuasión.
3: Aparte de todo, vamos a escribir el libro de Ricardo Barreda. ¿Qué título le ponemos?
2: No te olvides.
3: ¿Usted qué siente, que hizo más cosas buenas o más cosas malas? Con esa mano me está diciendo todo.
1: Ahí lo escuchabas, ¿eh? Justo hablando del amante, hablando de su infancia, hablando también de cómo eran los padres. Pablo lo conoció muy de cerca y yo quiero empezar a ahondar un poco en todo lo que se fue diciendo en estos años acerca de la mecánica de muerte, porque viste que había toda una cuestión con quién en la línea de sucesión él iba matando. Supuestamente para quedarse con la casa, con los bienes. ¿Cómo fue esa secuencia de muerte?
0: Mira, él empieza a tener el problema abajo, donde ya estaba Adriana, ya había hablado con su novio, habían quedado en que se iban a encontrar a las 3 de la tarde. Estaban desayunando, Beba, Gladys, McDonald, la mujer, estaba haciendo algunas cositas, y ahí empieza una discusión. Él pregunta si Cecilia estaba, lo que realmente pasa, ¿no? Y bueno, ella le dice sí, pero no la vayas a molestar, que está arriba, está tranquila. Y empezaron a discutir, y ahí creo que Beba dice, igual esto se termina porque ya pronto vamos a vender la casa y bueno, ya está. Y ahí eso desata la discusión.
1: Porque él no quería repartirla.
0: Él no quería repartir la casa, pero ya la tenían que vender porque ellas querían que se venda. Beba y la suegra y las chicas. ¿Por qué? Porque Adriana se mudaba a 43 y 4, que es la casa de la abuela. Elena Reche le había prestado un departamentito, un PH en el fondo, donde el 4 de febrero se casaba y se iba a vivir con Alejandro. Cecilia estaba instalando un consultorio que iba a vivir ahí en la calle Boati al 400 en Morón, que justamente el día anterior habían hecho la mudanza que desata la pelea por esa famosa mesita, y Beba se va a acompañar a Cecilia con el flete. Como se hace tarde, Beba iba a volver sola y Cecilia le dice, no mami, vamos juntas. Salieron por Morón, vieron vidrieras, comieron y se vinieron a La Plata. Entonces, cuando Barreda llega a la casa, ya ve que está el llavero de Cecilia. Fue el último en llegar a la casa. Él sabía que estaba Cecilia ahí. Él necesitaba que estén las cuatro. La escopeta ya la tenía preparada unos días antes, había ido a la armería.
1: Estaban los cartuchos, estaba todo.
0: Todo, todo. Él preparaba sus cartuchos para cazar, porque me lo dijo a mí, los preparaba, le cambiaba la munición. Pero acá no, acá compró los cartuchos, los tenía ahí, y estaba todo preparado. Cuando se desata la pelea, en realidad es un detonante, pero la pelea es una excusa, porque era la provocación para desatar eso. Bueno, Beba estaba justo en la puerta del lavadero. Cuando la mata, cae. Yo tengo las fotos, obviamente son un material íntimo mío, porque es parte de la causa, no lo podría mostrar, no lo mostraría nunca, pero es lo que avala lo que yo digo, ¿no? Cae entre un coinor y un lavarropas.
1: Sí.
0: Adriana, que estaba desayunando, cuando reacciona que se quiere levantar, él se da vuelta y le pega un tiro. Cuando escuchan esto las mujeres que estaban arriba, Cecilia tenía el diario y estaba desayunando, porque Adriana había ido a comprar el diario y había comprado una revista de modas porque estaba viendo el tema del vestido. Cecilia baja rápido, que yo digo, la valentía las hizo ir al encuentro de este tipo, porque por arriba tenían posibilidad de un balcón, pedir auxilio o algo, pero no sabían lo que estaban pasando. Cecilia baja, cuando termina de bajar la escalera, en la mitad del pasillo, viene en ropa interior, en camisón, él la mata. Y la última que baja es la suegra, que obviamente es mayor y le costaba más llegar hasta ahí, que también viene en camisón. Termina de bajar la escalera, hace un paso por el pasillo y él la mata a ella. Y ahí se queda un largo rato. Él se baña en la casa, se queda mirando, se asegura que están muertas, agarra la ropa, se va. Y se lleva la escopeta desarmada, como si fuera un bebé, y la carga en el baúl del auto. Y cuando la está cargando, Beto, el vecino de enfrente, lo ve.
1: Ah, lo ve el vecino, sí. Y escucharon aparte los disparos,
0: no,
1: obvio.
0: No escucharon. Por eso yo lo que cuento también, que lo digo muchas veces, cuando le preguntan al barrio cómo era la relación, dicen, nosotros nunca los escuchamos pelear. Claro, no los escucharon pelear, pero tampoco escucharon 9 disparos de escopeta, no lo escuchó nadie.
1: Era una casa también antigua, con paredes de más de 30, sí, seguramente.
0: Sí, de este lado, de a la izquierda había una señora que vivía sola en ese momento, y del otro lado había un edificio de altura, de 4 o 5 pisos. Nadie escuchó nada, nadie que pasó por la casa, tampoco, no había tanta gente. Sí, ese día había un poquito de revolución porque los hijos de unos vecinos habían ido a Bariloche y se comunicaban por teléfono, y como había pocos teléfonos, llamaban a uno y estaban por venir. Ese día volvían los chicos de Bariloche.
4: Hola,
0: había un movimiento. Pero todas esas personas no vieron nada. El único que vio fue Beto. Cuando él carga, después se va a lo de Pirucha, le deja la ropa, que cuando le hacen el allanamiento a Pirucha no la encuentran a la ropa, misteriosamente sí. Esa ropa nunca
1: pero
0: aparece.
1: Él se va a un hotel alojamiento.
0: Él primero va a lo de Pirucha, le dice, me mandó una cagada.
1: Ah, le confiesa directamente.
0: Ahí Pirucha tenía un gato arriba del árbol, él la ayuda con el gato, y esto, testimonio de un señor fallecido ya, que fue juez también, Oscar Chaumeil, que vivía pegado a Pirucha. Oscar lo ve a Barreda ahí, declara en el juicio que lo ve ahí. Tenemos sí. La mujer y lo ven. Venían con unas bicicletas cargadas en la camioneta, habían ido a andar en bicicleta, no sé a dónde. Él agarra, se va al cementerio, le dice a Pirucha si lo quiere acompañar a Punta Lara. Pues tenía que. Él después dice que fallaba el carburador y entonces fue a descarbonizar el auto, no sé qué historia. Va a Punta Lara y descarta la escopeta. Después va al cementerio, va al zoológico. Y a las 16:30, tal cual como lo había arreglado la noche anterior, pasa a buscar a Hilda Bono por una esquina que ya habían planificado. Se va al hotel alojamiento, después se van a un pub, toman algo, van a comer, va con ella a comer. Porque hay versiones, en la película dicen que fue solo, y hay versiones que dicen que él ya se encuentra, ya se encuentra con el abogado, hay otra versión que dice. Por eso siempre digo, las historias se pueden contar googleando, o investigando. Sí,
1: pero el tipo estaba estable, digo, después de haber hecho lo que hizo.
0: El tipo estuvo perfecto, mantuvo su coartada como si nada. Se fue también a la casa de Chola. Fue a la casa de Chola, de una señora que era como la madre para él. Fue a la casa de Chola, comió algo con Chola y después se fue a buscar al amante. Cuando el amante declara que la película sí lo muestra a Navarrete teniendo sexo desenfrenadamente, porque no tuvo nada, ella no nota nada raro. Sí. A ella le arruina la vida, porque la familia, después es una familia muy poderosa, la plata, después le dicen, vos no sabés elegir tipos, el padre le cierra la puerta en la cara. Es como que la culparon de haber estado con Barreda. Ella no tenía nada que ver, pobre. Si no se enteró de nada, se entera después por los diarios.
4: ¿Cómo tomaba Barreda, no? Ya esta, como esta popularidad que tenía en determinado sector de los varones, de los hombres, ¿no? Porque en la película también se refleja, ¿no?, que cierta parte, ¿no?, de los varones, de los hombres, se vieron reflejados en la violencia de Barreda. ¿Cómo tomaba Barreda esa popularidad por parte de algún sector de los hombres de nuestro país?
0: No, él disfrutaba. Vos fíjate que él a mí me pide que el libro se llame No me olviden.
4: Claro.
0: Y yo digo, ¿cómo no me olviden? No me olviden porque es un tipo pobre que la pasó tan mal y que esto no se tiene que volver a repetir, que no lo olviden como un prócer, porque él hasta se llegaba a pensar que era un prócer.
4: Claro.
0: Yo jugando con él le dije, ¿usted le gustaría tener una plaza? Le digo, ¿a usted le gustaría? Porque yo, o sea, de repente viste que hay risas en la charla del video, porque era mi forma de actuar con él.
1: De ir sacándole cosas.
0: Era una charla, en algún momento parecía una charla de amigos, pero yo, si bien le había prometido que no íbamos a tocar temas complicados, yo le decía a Richard, le tengo que hacer una pregunta picante, porque si no este libro yo no se lo vendo a nadie.
4: Claro.
0: Pregunte, hombre. Y me contaba, fíjate, está hablando de armas. Lo de las armas es terrible. A mí me dice, te tenés que asegurar la presa. Y ayer, hablando con el perito, que yo te mandé el video, hablando con el perito, me cuenta que el orificio, ellos tenían que determinar de qué era la sangre, de qué tipo de herida, y el orificio para saber qué proyectil, porque todavía no habían encontrado el cartucho que quedó tirado.
4: Claro.
0: Y dice que como le tiró de tan cerca, los perdigones no se habían llegado a abrir. Y cuando yo le pregunto a él en un momento, ¿cómo cazaba las perdices? Me dice, con la escopeta. Le digo, pero mi viejo cuando era chico le agarraba con una tanza y maíz o le pegaban con un aire comprimido. Querido, me dice, vos te tenés que asegurar la presa.
4: Claro.
0: Después le digo, ¿libres cazaba, Ricardo? Y se me queda así. No. ¿Por qué? Me daban lástima. Mirá. Me daban lástima las liebres, ¿eh? Mató 4 mujeres.
1: Qué bárbaro, increíble lo que fueron esos años, lo que fue también el tiempo ese que pasaste con él. Y quiero ir quizás a algo que por ahí mucha gente se pregunta, porque cuando hablamos de ese asesino frío y calculador, ¿no? Todo lo que vino después, hay que también hacer un alto. ¿Llegaste en algún momento a consultarlo? Yo me acuerdo que me tocó mucho cubrir cuando él... ¿te acordás que conoce a Berta Poche André? Pasó el hecho, ya había pulganado condena y después esta mujer le sale de como garante y lo lleva a la casa.
0: Ese
1: episodio, eso, contanos un poco cómo fue esa parte.
0: Bueno, primero te cuento, yo tuve mucha suerte en esta investigación. A veces parecía que me caían fichas de arriba como para que yo pueda seguir investigando. En el edificio donde vivía Poche había una señora fallecida que era maquilladora artística. Por mi profesión de actor teníamos 45 contactos en común en Facebook, se brindó a hablarme, me contó toda la historia, pero ¿cómo es la historia de Poche, Berta André y Barreda? Bueno, Poche había tenido un colegio, era maestra, había tenido un colegio, un jardín de infantes, y había un chico que había sido alumno de ella, que vivía en la esquina, que de grande, no sé qué ilícito comete, y termina preso en la 9, en La Plata. Con Barreda. Entonces ella acompañaba a la madre, porque a ese chico lo tenía como un sobrino. Dicen que Berta tenía un sobrino preso. Bueno, no era un sobrino, era como un sobrino para ella. Ahí lo ve a Barreda y le llama la atención. Y ese hombre solo, siempre leyendo, tan intelectual. Había que estar medio mal también, ¿viste? Y ahí se generó el vínculo. ¿Y Barreda qué va a hacer en la cárcel? ¿Cuántas posibilidades tiene? No es un boliche bailable que vos podés elegir la rubia, la morocha, claro, la flaca, la alta. Era lo que había. Y cuando se entera Eduardo Gutiérrez, dice, nos vino como anillo al dedo, porque ellos necesitaban un domicilio para pedir la domiciliaria.
1: El abogado. Claro.
0: Y ya está. Hicieron todo el trámite con Poche. No había ningún punto de discusión, no había nada que objetar con Poche. vivía sola, una conducta intachable, era el clima ideal para que Barrera se regenere. Mm. Después le hizo la vida imposible.
1: Se va a vivir a pleno... en Belgrano era, ¿no?
0: Sí,
1: la
0: en la calle Vuelta Obligado, sí. 2330.
1: Y ahí Barreda pasaba sus días, pero a esta mujer la tenía a maltraer, pobre.
0: Mira, él no podía salir al principio. De hecho, bueno, vuelve a la prisión porque un fotógrafo lo llegó a fotografiar.
1: Sí, porque salía a hacer en un momento salía a hacer la compra, andaba, se escapaba.
0: No, andaba por todos lados, iba a La Plata, porque a mí me consta que se encontraba con el escribano en La Plata, que el escribano, para no comprometerse, le decía: sí, Ricardo, pero yo te veo en el bar de la estación.
1: Claro, aparte, en esa época no había tanto había celulares, pero no
0: eso,
1: tanto.
0: A eso voy.
1: Pero bueno, empezó la cosa como a hacerse más común.
0: No era novedad.
1: No era hoy, claro.
0: Aparte, algunos no lo conocían, vamos a decir la verdad. No todo el mundo lo conocía, ¿viste? Entonces, bueno, él la hizo pasar mal. Vos sabés que esto, por lo que me cuentan, por lo que Pochich, pues yo a Pochich no la pude conocer porque falleció en el 2016. Barreda había vuelto a la prisión. Muere en San Martín. Donde después Barreda estuvo en el geriátrico, en el hospital. Vos sabés que cuentan que Barreda le daba alguna medicación para dormir, que traía mujeres de la calle. Dicen que una vez apareció con una dominicana, mirá dónde llega esto. Una vez apareció con una dominicana y dijo: es mi sobrina.
1: Que incluso la insultaba, la trataba de gorda, le decía de todo.
0: Mira, a mí, cuando yo le pregunté por ella, decía: ahí era buena la gorda, ¿viste? Pero bueno, buena porque era buena de verdad. Para él era una molestia, porque él se sentía molesto de Pochi y estaba en la casa de Pochi.
1: Sí, ella después creo que se anima, ¿no?, a contar y termina, él vuelve a la cárcel.
0: Ella no estaba muy bien tampoco, ¿viste? Y a veces se le soltaba la cadena.
1: Estaba vulnerable también.
0: Claro, hacía declaraciones, hizo varias declaraciones públicas, sí. ¿Viste? Los periodistas la esperaban en la puerta y ella daba, ¿viste? Pero ahí el que se mete, que es el que hace que eso termine, es Pedro André, que es el hermano de ella, que después él le echa la culpa. Él dice que con Berta se pudrió todo por culpa del hermano que era un metido. ¿Viste? Bueno, el hermano no era un metido, el hermano se tuvo que venir a meter porque eso era insostenible, ¿viste? Dice, porque el hermano quería vender la casa, pero dicen que no era, que hay algo raro, porque dicen que con toda la plata que tenía la familia, parece que esa casa la alquilaban.
1: Bueno, historias que van pasando. Tenemos otro tramo para que escuches a Ricardo Barreda en acción, ¿no? Un encantador de serpientes, también el tipo, un poco como iba contando y relatando las cosas al propio Pablo, que iba a visitarlo en sus últimos días.
5: ¿Qué es la vida para usted?
2: Es una cosa muy compleja, muy, muy compleja. Tiene que tratar de llevarla bien y con cabeza, que es lo que Barreda no tiene.
5: ¿Es verdad que le decían Conchita?
2: Sí.
5: ¿Su suegra le había regalado la escopeta?
2: No me la había regalado. Me la había... Y yo se la pagué.
5: ¿Y era verdad que le hacían brujerías, Ricardo?
2: ¿Qué?
5: ¿Que le hacían brujerías?
2: Sí, eran cosas raras.
5: Porque dicen que una vez usted encontró un muñequito todo pinchado en un placar.
2: Sí, señor.
5: ¿Se arrepiente? ¿Cambiaría todo? ¿Haría todo diferente?
2: Sí. Yo creo que uno es como dar cartas.
5: Barajar y dar de nuevo, ¿es?
2: Barajar y dar de nuevo.
5: Si tuviera la oportunidad de vivir de vuelta, ¿la hubiera elegido nuevamente a su mujer y hacer las cosas bien? ¿Hubiese elegido a su mujer, hubiese elegido a sus hijas de nuevo y evitar que pase lo que pasó?
2: Y yo creo que sí.
5: ¿Y usted, Ricardo, con su suegra, siempre se llevó mal o tuvo momentos felices que se llevaron bien también?
2: Hijo.
5: ¿Pero hubo?
2: Sí.
5: Cuando le toca afrontar la parte del juicio a usted, ¿usted siempre contó la verdad o contó distinto?
2: No, siempre conté la verdad.
5: ¿Pero no era que los abogados le decían que lo cuente diferente? ¿Que había cambiado el orden de las muertes usted?
2: Ah, la prelación.
5: Claro. ¿Eso es cierto?
2: No sé.
5: Si no, lo cremamos y tiramos la ceniza en la cancha de Estudiantes.
2: Ah, eso me gusta.
5: ¿Y a dónde va a ir usted, al cielo o al infierno?
2: ¿Yo?
5: Sí.
2: No, yo creo que voy de cabeza al infierno, ¿viste?
1: La verdad, escucharlo hoy causa extrañeza, ¿no? Porque parece un hombre, claro, de casi como en sus últimos días. Y para ir redondeando un poco, Pablo, ¿cuáles son hoy tus sensaciones, no? A punto de que salga el libro, porque también hay mucho de lo escrito y de lo dicho que se fue escribiendo, pero que también vos venís como a descartar, ¿no? Hay cositas que vos te enteraste y que por supuesto están en el libro y fuimos adelantando algo de lo que hay, pero es básicamente un Barreda distinto con el que nos vamos a encontrar, ¿no?
0: Primero te voy a hacer una pregunta. Los audios que escuchaste recién, ¿cuántas veces los escuchaste?
1: No, esta primera vez y, bueno, la vez que el otro día en el programa de Carmen, pero...
0: ¿Vos sabés cuántas veces lo pude haber escuchado yo? Analizando los silencios, porque él se manejaba mucho con gestos. A veces yo le preguntaba y me apretaba la mano. Otra vez se le preguntaba y me hacía una seña con la cara.
1: Sí.
0: Y vos, si te das cuenta, cuando yo le digo, es verdad, él venía hablando bárbaro. Cuando yo le digo, es verdad que le decían Conchita, ¿eh? Cuando le digo, ¿hijos extramatrimoniales tuvo, Ricardo? No contestó.
1: ¿En algún momento tuviste miedo que se le saltara la cadena a él?
0: No, miedo no. Pero sí un par de veces me tuve que parar y decirle, mire, Ricardo, yo en estos términos no vengo más. Porque, ¿qué pasaba? Antes, cuando yo iba los jueves, siempre estaba tranquilito. Se nota que, viste, a veces le daban pichicatas para estar tranquilo y otras veces no, porque sabían que venía yo. Y un par de veces llegué y estaba complicado, viste, estaba atado, parece que todavía no lo habían medicado, y tenía fuerza y había cierta forma, mostró violencia en ciertos momentos, viste. Yo le digo, Ricardo, yo no vengo más, le digo, yo esto no lo hice con mi viejo, porque es verdad, yo le dediqué más tiempo a Barreda en el hospital que cuando mi viejo estuvo internado. Obviamente era un laburo, pero después a lo último yo me podría haber borrado.
1: ¿Él con las enfermeras era un encanto o era...?
0: Mira, la primer frase que encuentro... una vez no sé qué le dijo una enfermera, porque no con todas se llevaba bien, había dos o tres que él, a una le decía que se parecía a Julia Roberts, a la otra le decía, me voy a casar con vos, y era madre e hija, ¿viste? Y a la madre le decía, a la madre de Tamara le decía, vos vas a ser mi suegra. ¿Viste? A veces para reírse, por eso hay tanta risa también en los videos, ¿viste? Y una vez, no sé, fue en las primeras charlas, me agarra y me dice, querido, de las mujeres... te podés esperar cualquier cosa. Y siempre decía lo mismo, que el problema de las mujeres era cuando se metían en las cosas de los hombres. ¿Y cuáles son las cosas de los hombres? Querer ponerle límite. Y la reflexión que tengo, sí, mira, yo pienso algo, yo me pongo en el lugar de Machín que quiso interpretarlo, ¿no? Yo no voy a cuestionar para nada la actuación de Machín, me parece que es un excelente actor y tiene un piso tan alto que haga lo va a ser estupendo. Mm. Pero la personificación de Barreda es difícil. Y hay gente que no lo ve a Barreda en la película. Hmm. ¿Por qué? Pero yo lo entiendo. Él tuvo que analizar al Barreda de los 56 años en adelante cuando mata a la familia. Si no hay archivos audiovisuales de eso. De antes. Claro. Entonces trabajó sobre eso. Pero yo soy un convencido que como Barreda era tan cinéfilo, de hecho el primer libro que hace Rodolfo Palacios, se la pasan hablando de cine y de actores. Para mí era un actor frustrado Barreda. Y yo creo que cada circunstancia de su vida, él la llevó al frente con un personaje diferente. Yo tampoco lo llegué a conocer a Barreda. Tampoco lo llegué a conocer.
1: Ahí convivían con él las mil y un caras.
0: Y yo creo que él hizo un personaje, ese personaje... hay un capítulo que se llama Ensayando el libreto, porque él estudiaba de memoria. Él presentaba escritos de 4 o 5 hojas porque no le gustaba lo que le pedía el abogado. Entonces yo tengo en el expediente escritos, se pone a estudiar derecho. Se pone a estudiar derecho, le faltaban pocas materias y bueno, no todos lo festejaban. Había alguno que le ponían la piedra en el camino.
1: Claro, como si iba a recibir un
0: título. Y perdón la expresión, pero dice que dejó derecho porque un profesor le hinchaba mucho las pelotas. Entonces deja derecho.
1: Mirá. Interesantísima la charla, Pablo, y cuando salga el libro, por supuesto, acá te vamos a invitar y vamos a seguir de cerca todo esto. Me parece interesantísimo, además el material que tenés.
0: Me llegó el código de barras del libro.
1: Sí.
0: Y terminan 18, la sangre.
1: Opa. Wow. Wow.
0: Si algo le faltaba a ese libro era eso.
1: Wow.
0: No, seguramente lo van a recibir. Y bueno, está hecho con, qué sé yo, con un laburo bastante bravo. No. Es mi primera experiencia de escribiendo, porque no la tengo. Pero creo que va a ser un libro aceptable. No van a decir que era un escritor, que es Pablo Martí Krenz, pero va a haber una historia bien contada. Pero contada de todos lados, como te decía hoy, porque a esas mujeres había que darle voz también.
1: Totalmente.
0: Fueron víctimas y él no era bueno.
1: No.
0: Era bueno con sus amigos, era el mejor amigo, pero también tomaba ciertas atribuciones. Fue 4 meses, pues tengo un minutito más, pues te voy a contar una que está buena. 4 meses seguidos fue a la casa de Carlos a comer. Y él le pedía, mañana podríamos comer milanesas de pelleto con... Él pedía, vos imaginate la mujer. Yo a Carlos nunca lo entrevisté, pero sí a la mujer. Un día Carlos no le quiere abrir la puerta. Entonces dice a la mujer, anda, aténdelo, decirle que yo no estoy. Va la mujer, lo atiende, dice, no, Carlos no está. ¿Pero dónde se fue? A la casa de la hermana. No, dice, vos sos una boluda. ¿Cómo te vas a creer eso? Este te está mandando un verso. Y hacía todo lo posible para meterse en la casa.
1: ¡Qué va! Era un lindo personaje.
0: A Esther, ¿dónde la conoce? Me lo contó Esther. Y él también me lo contó. Pasa que yo algunas cosas pensé que por ahí me las contaba, viste, fantasía. Pero yo pude comprobar todo lo que me contó. A Esther la conoce en el casamiento del amigo. El Carlos se casa con Esther, la conoce a Esther, le echa el ojo. Y apenas se entera que Esther se separó de Carlos y se fue, trabajaba en el colegio Escribano La Plata, se muda a Mar del Plata porque quedó mal y el tipo va a buscarla allá.
1: Un loco divino, terrible, increíble.
0: Un caso de escopeta, le dije un día, si no se podía llegar a llamar el libro.
1: Totalmente. Pablo Martín Krenz, gracias por habernos visitado.
0: No, gracias a ustedes, y saben que cuando se quieran, es feo decirlo, ¿no? Pero es una historia, la historia de los crímenes es fatal y es muy triste, pero la historia de este bandido tiene ribetes divertidos.
1: Separamos y ya volvemos con los últimos minutos de Damos la Vuelta.
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0: Últimos minutitos le damos la vuelta. Notón, nos quedaron ahí. Sí, estuvo espectacular. Uno se va, se abstiene. Yo no estaba en la radio, estaba haciendo mis crónicas.
1: Total.
0: Pongo la cabeza y no me importa nada, se me iba el tiempo.
2: Famoso periodista de policía.
0: Sí, lo que
2: pasa
0: es que...
2: Con lo cual sabés y tenés mucha data y mucho...
0: No, y además lo cubrí hasta el cansancio el caso. Claro. Y además son cosas que yo en algún momento querría hacer, escribir. Pero bueno, ejemplo, no me da la nafta, chicos.
1: A mí siempre esos temas, así me gusta ver cómo se trató el momento a través de los medios de comunicación.
3: Y es una linda retrospectiva esa. Sí, total.
1: Siempre.
3: Total.
2: Bueno, no, se lo aplaudía.
1: Claro, ¿cómo
2: Fontova
1: se
2: hizo una canción a... Todo muy, muy, muy cancelable.
0: Sí. No, aparte hay que ir, digamos, a visitar al señor, hay que tomarse todo ese laburo, hay que entregar horas y horas, estar frente a frente con tu pareda.
1: Totalmente.
2: Sí, hasta que te tira una que te sirve para tu material, ¿no?
0: Total. Bueno, nos quedaron ahí algunos mensajillos.
3: Fueron muchísimos los mensajes, digo, que quedaron afuera. Viven mintiendo por la mañana con el oro, ahora con la inflación. Cristina Libre, Daniel de la Plata, abrazo grande. Un abrazo inmenso a Diego, a Balmi, a Flora, a Chiqui. Me encanta el programa.
1: Gracias.
3: Noemí de la Plata. En octubre, fiesta de los alcauciles.
0: Ah,
3: posdata, fuera Milei. En La Plata será la fiesta de los alcauciles.
0: En La Plata, porque es la capital del alcaucil.
3: Vamos a ir entonces a La Plata.
0: Me encantan los alcauciles. Yo los hago con al escabeche y después con salsa de provenzal.
3: Sí.
0: Y ahí voy comiendo cada hora.
1: Qué rico.
0: Llegar al corazón.
1: Hay que sacarle la espinita nada más.
0: Sí, que a veces no traen, pero...
1: Yo hago puré de corazón de alcaucil.
2: Queda muy rico. Sí, también.
0: ¿Cómo hace el chiqui?
1: Puré de corazón del caucil con queso.
2: ¿Sabes
1: gratinado?
2: Por qué? Porque eso le invita a una chica y queda bien.
1: Claro. Claro. Eso queda como un rey, dice, Diego.
2: Mira lo que hace. Él me hace alta cocina.
0: Veniste esta noche.
1: El
0: puré de corazón del caucil.
2: Bueno, entendés, Diego. Si la chica le gusta comer así, delicatessen así.
0: No, porque aparte el chico.
2: Llega la chica y se desnuda.
0: Pero aparte acá viene sin las fundillas, esa que se ponen los dientes.
3: Claro.
0: Aparte habla todo con. Veniste esta noche.
2: Parece soldado.
3: El corazón del caucil.
0: No, es soldado. No, y esta semana te toca a vos. Intentamos hacer un programa de radio y no lo logramos.
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5: Horas 1 minuto en la República Argentina, temperatura y sensación térmica 17 grados 4 décimas, cielo ligeramente nublado en la ciudad de Buenos Aires, humedad a 58%, temperatura en San Fernando del Valle de Catamarca 21 grados. Los aumentos en el costo de vida son el tope de las preocupaciones.
6: En la calle.
7: Los ítems en relación a la vivienda, como el agua, la electricidad, el gas y además la educación y los bienes y servicios, duplican el nivel general de 1.7 publicado por el INDEC durante esta tarde. Para Radio 750, de esta forma, algunas personas reflexionan acerca de lo difícil que es llegar a fin de mes o darse gustos en medio de la crisis económica.
8: Mal, está todo duro. Hay aumento de todo y los sueldos no suben para nada. Los pasajes, y la comida, todo se va ahí. Llegamos a la justa para fin de mes.
9: Hay mucha gente, bueno, yo en caso no estoy trabajando, es peor todavía. Una sola persona y en todos los servicios, pero llegamos con lo justo. Como antes, mucha gente, por ejemplo, trabajaba y podía darse un gusto, no sé, una vez al mes, salir, algo de eso, nada.
7: Para Radio 750, Laura Medina, derecho a la información.
5: Mientras tanto, para el FMI, los morosos no son importantes. Durante una conferencia de prensa, la vocera Julie Kozak le restó relevancia a la crisis de los hogares argentinos. A su vez, sostuvo que los mismos no representan un riesgo para la estabilidad y destacó el plan económico libertario. Un diputado chileno dijo que las Islas Malvinas son inglesas. El legislador Javier Ilabares Avendaño se refirió a las islas con el nombre de ocupación y pidió defender el Estrecho de Magallanes.
10: Con referencia a lo que está sucediendo hoy día en el Estrecho de Magallanes, propiedad de Chile desde 1843, que a mí me gustaría que también pudiésemos emitir un oficio del mismo tenor por parte de la Comisión, pero a el ministro Francisco Pérez Mackenna, para también recordarle lo mismo, que desde el gobierno central, desde nuestras autoridades de más arriba, haya una certeza clara de defender el Estrecho de Magallanes como corresponde, de dejar las cosas claras y sentarlo como tiene que ser sentado, ¿no? Es decir, así como las Falkland son inglesas, el Estrecho de Magallanes es chileno. Por tanto, no puede haber duda de aquello.
5: Valor de dólar oficial, 1.535 pesos. Dólar paralelo, 1.545. Riesgo país, 487 puntos.
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5: Siguen las demoras en Avenida General Paz, en Núñez, sentido Río de la Plata, y Liniers y Mataderos, Mano Riachuelo. Se liberan de a poco las principales salidas de capital a provincia. Temperatura y sensación térmica, 17 grados 4 décimas. Cielo ligeramente nublado, humedad 58%. Temperatura en San Fernando del Valle de Catamarca, 21 grados 2 décimas. 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Estas fueron las noticias. Verónica Díaz.
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3: Un par de temas que conforman el fuera de agenda de hoy, antes de meternos con Trump y el plan Platita y el Fondo Monetario Internacional, que estuvo opinando, ninguneando, desvalorizando, quitándole peso al tema de los deudores morosos. El primer dato de fuera de agenda tiene que ver con esta velocidad inusitada, te diría casi inédita, en función de la cantidad de causas que en menos de 10 días los tipos están volteando, trabajando, pero abrazo partido, para generar impunidad para los libertarios, pero fundamentalmente para todo lo que esté dando vuelta del mundo Mauricio Macri, Cambiemos y los 4 años donde padecimos el tercer desembarco del neoliberalismo en la Argentina. Vos ya sabés que a esta altura del partido lo primero que hicieron en esta reconfiguración de la justicia vía Milei fue terminar con el caso Libra. Señalar que los creyentes no tienen absolutamente nada que hacer en esta historia. Y entonces plantear que timbiaron, perdieron, que pudieron haber ganado, pero que no fueron estafados. Y después vinieron dos causas que lo tenían a mal traer a Mauricio Macri, donde en la primera estaban enganchados también Caputo y Stutzenegger, funcionarios en aquel momento, y tenía que ver con los 54.000 millones de dólares que le había prestado a Macri el Fondo Monetario Internacional. Ya está, listo. Y después la segunda, espionaje, lo que descubre Camaño en la AFI en el 2020, donde Macri espiaba a propios y a extraños. Tres causas importantes, Libra y dos de Macri, que ya está, que ya cayeron. Y hoy la cuarta, a una velocidad, insisto, inédita. La Corte Suprema dejó firme el sobreseimiento de Federico Stutzenegger en la causa por dólar futuro. Y desestimó de esta manera el recurso presentado por Cristina y cerró el último intento por reabrir esta investigación, que te recuerdo fue digamos la locomotora de la persecución de Bonadío allá por 2016, en el arranque de 2016. Dólar futuro, a ver, vamos a recordarlo a través de un resumen. Dólar futuro tiene que ver con un contrato que establecen prácticamente todos los gobiernos, es plantear que el dólar va a estar a una cifra, y si esa cifra es superada por la cotización, bueno, ahí tiene que pagar el gobierno nacional. ¿Qué hizo Cambiemos? Porque se llegó al 10 de diciembre de 2015 y, por supuesto, el dólar estaba mucho más barato que la cotización a dólar futuro con la que se habían tomado algunos contratos. Y entonces no había nada que garpar, no había pérdida. El kirchnerismo había cumplido su palabra. 9 mangos y pico estaba el dólar en ese momento. Acordate que lo primero que hace el equipo de Prat Guy es, vía Caputo, convocar a la principal mesa de dinero de la República Argentina, a los hombres que manejaban la cotización a través de los mecanismos institucionales y del subsuelo de la patria financiera, y pautaron cuál iba a ser la devaluación y la llevaron a cabo y tiraron el dólar por las nubes. Cuando eso sucedió, era fin de diciembre, todavía no estábamos en 2016, se estaba agotando 2015, tiraron la cifra para arriba, para, por supuesto, que el Estado garpe dólar futuro a aquellos que habían comprado a una cotización mayor a la que prometía el gobierno. Y entre otros ganadores estuvo el Grupo Clarín, estuvo La Nación, gran parte del Poder Real. Bonadío empieza a perseguir a Cristina por dólar futuro. Dice que estafó al Estado, cuando la estafa provino de la devaluación que había hecho Cambiemos. Y Stutzenegger, titular del Central, le pregunta a Bonadío, que entendía que la maniobra era ilegal, señor juez, ¿qué hago? ¿Pago? Sí, sí, sí, por supuesto, pague. Pero como no era ilegal. Bueno, todo esto pasó. El asunto, como siempre te decimos, es que los nadies, por lo menos, empiecen a tomar registro de lo que sucedió. Armaron una devaluación, pusieron la cifra que los tipos necesitaban para doblarle el brazo al Estado y cobraron los amigos. Pero la persecución era Cristina. Así fue la historia. Bueno, ya está, cerraron la causa. Stutzenegger, libre de toda culpa, y a una velocidad increíble, se cargaron a Libra, se cargaron a la causa por el préstamo del Fondo Monetario Internacional, se cargaron a la causa de Macri por espionaje, y ahora dólar futuro. Están laburando de una manera increíble para generar impunidad. Y como dijimos el lunes pasado en la contratapa de página, el poder es impunidad. Frase que siempre que la necesitamos se la afanamos a Alfredo Jabrán. El segundo dato de fuera de agenda tiene que ver con algunos síntomas de 2001 que empiezan a percibirse mucho más rápido de lo que uno pensaba. Y tiene que ver con un drama de hace 25 años que vuelve a repetirse ahora en tiempo real. No solamente el problema para parar la olla, para la compra de alimentos, para el pago de servicios, para el pago del alquiler, para cargar la sube, que es también un problema cotidiano. En el 2001, por primera vez, se observa el drama de la compra de medicamentos, donde, sobre todo los jubilados, tienen la necesidad de elegir o cómo o compro los medicamentos de sobrevida. Y si tengo guita para los medicamentos, empiezo a elegir cuáles. Y algunos van quedando en el camino. Y algunos tratamientos que no se pueden cortar, y bueno, se interrumpen. Pero también había muchas historias en 2001 de la compra de placebos. Medicamentos que no te iban a hacer nada, ni bien ni mal, como una especie de té de tilo, pero generaba una cierta tranquilidad en aquel que sabía que, y sí, necesito ese medicamento, no lo tengo, y bueno, dame aquel. Todas esas locuras empiezan a aparecer. ¿Qué sucedió ahora? A través de las redes sociales aparecen, con perfume de Club del Trueque de 2001, llevo tres tartas y dame un par de zapatos viejos, aparecieron los grupos de compra-venta de medicamentos. Y por las redes ofrecen, permutan e intercambian medicamentos con todo el peligro que eso conlleva. Por ahí, lo que está más claro, porque por supuesto está impreso, la fecha de vencimiento. Y después, todas las preguntas, todas, qué sé yo, qué hay en esa cajita. Bueno, tratemos en la medida de lo posible de que esto no agigante los problemas que ya tenemos. En el 2001 se multiplicó de manera exponencial todo lo que tenía que ver con la automedicación. Bueno, insisto, no ensanchemos los problemas que hoy tenemos, que ya son demasiados, pero acá se va a mezclar la necesidad y la desesperación. Fundamentalmente la desesperación. Bueno, voy por Trump. Relato y plan platita. A ver, lo del relato tiene que ver con... mañana es 11 de septiembre, bueno, se cumple un cuarto de siglo de las Torres Gemelas. Y primero Trump, buscando de alguna manera, no sé si ponerse la capa de superhéroe, si colocarse como el eje de un relato con mucha épica, de un hombre en peligro, salvado por dos bomberos, y tiró algo que nadie pudo documentar. Declaró que el 11 de septiembre de 2001 fue rescatado, insisto, por dos bomberos de la zona cero, mientras el Departamento de Bomberos de Nueva York hoy asegura que no existe ningún registro del hecho, que no hay evidencia de ese cuentito, y no hay forma de poder documentar que lo que dice el presidente de los Estados Unidos haya sucedido. Pero bueno, ahí el tipo intentó mostrarse como que llegó a la zona preocupado. Aparecieron algunos archivos, rápidamente. Un relato de 2018, donde dice que vio las imágenes por televisión y después que intentó llegar a la zona cero, pero las calles estaban cortadas y lo impidieron. Y está la nota de los cronistas, que el 11 de septiembre de 2001 le preguntan a Trump, ¿a dónde quiere ir? Mirá, quiero pasar, pero no me dejan. Bueno, ¿qué va a hacer? Entonces no lo rescató nadie de la zona cero, porque quedó muy lejos de la zona cero. Y después hay otro archivo muy interesante que dice que él vio cómo se caían las Torres Gemelas desde una ventana. Y lo único que se documenta a través de testigos es que él estaba como a 8 kilómetros del lugar. O sea, empezamos a observar cómo el mitómano, mientras se acercan las elecciones, que por ahora en las encuestas no lo tratan muy bien, empieza a inventar cosas, pero siempre desde un lugar de épica, ¿no? Y lo de esta mañana, que fue realmente increíble. Yo estoy esperando que Javier Milei le haga un lugarcito en La Moral como Política de Estado, en cualquiera de los dos tomos que él promete, porque tiene que haber algún análisis para esta suerte de prostitución de la democracia, donde el tipo promete $5.000 por cabeza para 240 millones de adultos de la población de los Estados Unidos si él gana. Es una locura. Por momentos te diría que me pareció muy extraño cómo la prensa, que hablo de canales de noticias, de radios, naturalizaron el hecho. Es una locura. El tipo extorsiona a 240 millones de adultos y te dice, si me votás, yo te voy a dar $5.000. No plantea cómo, pero sí dice, solamente para ser gastados en los Estados Unidos, para lo cual tendrá que haber un sistema especial. Ponele, deja que después cuente cómo. Pero es una especie de enorme extorsión para propios, para ajenos, valuada en 1.2 billones de dólares. No estamos lejos si decimos que el hombre va a invertir esa guita en la compra de votos. Ya está. La democracia saltó por el aire. Hace un rato largo que ya no existe como la soñamos. Pero esto es una locura. Una locura. Y finalmente, planteó que la guerra con Irán va a terminar, agrego yo, mágicamente, si él gana los comicios de medio término en noviembre. El hombre atacó Irán, pensó que era un fin de semana, después que era un mes, después que eran dos. ¿Qué querés que te diga? Entre febrero y septiembre hago la cuenta y hay 7 meses. Y no hay ninguna derrota militar iraní. El estrecho sigue en manos de Teherán. Y cada vez más fuerte, cada vez más férreo es el control del petróleo. Y el precio internacional sube todos los días. Porque la promesa Trump, esto termina mañana, no se hace efectiva. Acordate, un día dijo, mañana voy a terminar con una civilización. Está desesperado el tipo. Todo esto que te estoy contando, lo único que demuestra es una enorme fragilidad política de un hombre que mira las encuestas y sabe que va a perder la mayoría en las dos cámaras y que encima le queda mitad de mandato. Pato Rengo, se le dice históricamente en los Estados Unidos, pero acá habrá que cambiar de animal y profundizar un poco esta historia, porque es un tipo que no puede renovar y que se quedaría indefenso ante las dos cámaras mitad de mandato, dato que también pega fuerte, pega muy duro en la Casa Rosada, muy pero muy muy duro. Bueno, el Fondo Monetario hoy habló a través de Julie Kozak, su vocera. Va a llegar una misión el 21, ahora en septiembre, otra vez a analizar cómo va todo. Van a poner un sello aprobado y dale para adelante. Pero el dato técnico que preocupa al fondo, y la verdad que no porque se hayan vuelto sensibles de repente, sino porque ellos saben perfectamente que con los ganadores del modelo no alcanza para que el plan neoliberal pueda perdurar. No alcanza con energía, minería, agro, no alcanza. Ese crecimiento es de 20 corporaciones, 30, 40. Te esperan el 80% de los 47 millones, que son los grandes perdedores del modelo. Y entonces, y acá viene el dato económico-político, que en estas declaraciones oficiales, Kozak eludió, minimizó, pero que en realidad le preocupa y mucho, que es el aumento de la morosidad familiar, porque ellos saben perfectamente que son deudores que fueron a buscar crédito para comer. Y saltaron diciendo, no consideramos que esto represente un riesgo significativo para la estabilidad financiera en la Argentina. Que es una declaración tan lejos de la gente como la propia historia del Fondo Monetario Internacional. Porque nadie te preguntó si esto marcaba un riesgo, una amenaza para la estabilidad financiera en la Argentina. Te preguntaron por el 30% de la población que tiene algún tipo de deuda, bancaria o no bancaria. Te preguntaron por el 30% de la población que tiene algún tipo de deuda, bancaria o no bancaria, y 6 millones

Acordate lo que fue Lehman Brothers y la crisis 2008-2009. Había que salvar a la gente. Los bancos habían generado esta joda, y cuando la burbuja estalló, ¿qué hizo Washington? Fue a salvar a los bancos y dejó a la intemperie a las verdaderas víctimas. Te quieren hacer creer que acá la víctima es el acreedor. No, la víctima es quien tiene hipotecado su futuro, quien está perdiendo a mano de una patota, de un usurero de barrio, está perdiendo una heladera porque entraron cuatro y se la llevaron, o te rompieron las piernas. Ya las denuncias sobre violencia física están aumentando muchísimo. Muchísimo. En Córdoba, por lo menos encontraron una banda y la desactivaron. Pero esto comienza a ser tierra de nadie si el Estado no se mete. Ya sabes, ayer diputado logró mandar a comisión. Se calcula que el 23, 24, se estaría tratando tanto deudores como discapacitados, y que sobre fines de septiembre, principio de octubre, bueno, podrá haber discusión en el recinto. Pero claro que la estabilidad financiera de la Argentina no está en juego. Está en juego el futuro de esas familias. Y por último, cerrando el editorial, la inflación de agosto, 1.7. Bien. 33.5 interanual, como siempre te decimos. Dos factores que hay que tener en cuenta. Mal medida, con una ponderación de familias que ya no existen, familias modelo 2004, y entonces lo que hace este cálculo inexacto de manera premeditada es armar una proporción con gastos que ya no existen. Aunque te parezca mentira, está la ponderación de el costo de una familia, del teléfono de línea, del diario papel, de videoclub. No estoy exagerando, ¿eh? Es así. Donde no se mide el teléfono celular, donde, bueno, todo es irreal. Y a eso sumale que tiran para abajo el aumento de los precios por falta de demanda, que es lo que hacen desde el principio. Entonces, esa paz de los cementerios, donde cada uno de nosotros solamente puede comprar algo limitado y nunca lo que necesito, está limitado por la pérdida constante de ingresos, y la recesión está a punto, ahí nomás, de convertirse en depresión económica, me marca un dato que no hay que festejar, aunque estos tipos se han colgado del alambrado a través de las redes durante toda la tarde. Caputo, Milei, Sturzenegger. Pero yo te recuerdo, y tenés buena memoria, que 19 y 20 de diciembre, cuando teníamos 24% de desocupados y un 53% de argentinos debajo de la línea de pobreza, había deflación, números negativos. Por lo tanto, yo quiero que baje la inflación, pero sobre una economía viva. Lo otro es mentira. En algún momento estalla. Cuando yo necesite que haya salarios fuertes y buena demanda comercial, habrá puja distributiva y habrá una inflación que, por supuesto, habrá que controlar. Ahora, esto es la paz de los cementerios. ¿Y cómo voy a estar festejando que todo esto es por el bono de los jubilados que está pisado, que está congelado, porque los salarios no se rigen por paritarias libres? Bueno, yo claro que quiero que la inflación no sea un problema, pero sobre la base de una economía viva, con demanda y con

producción. Listo, chau. En agosto la canasta básica creció 2.6. Atenti. Mientras el promedio es 1.7, la canasta básica 2.6. Las tarifas aumentaron casi 3 puntos. Casi 3 puntos. 2.8. Educación 2.5. Hay que mirar ahí. Este mes, sobre la base de la caída del consumo, nadie de los formadores de precio anduvo remarcando alimentos y bebidas como otros meses. Pero tarifas, que es el aumento programado, decretado por el gobierno, casi 3%, cuando el promedio dio 1.7. Y una familia necesitó más de un palo 600 para no ser pobre en la Argentina. 20 horas 31 minutos. Ya llega Rubén Blades para cantarte que no se puede olvidar nada de lo que dijimos en el arranque del programa de hoy. Y a la vuelta, la segunda mitad, la segunda media hora de Después de Todo, lo más importante de las últimas 24 horas.

0: 20:34 que ya pasaron de este jueves 10 de septiembre de 2026. El abrazo para toda la gente de Radio 750 de norte a sur, de este a oeste de la República Argentina, porque ya arrancamos juntos 60 minutos de radio. Esto es, después de todo, lo más importante de las últimas 24 horas.
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8: Atención a los oyentes de Radio 750, les actualizamos que Cantilo se encuentra con intensas demoras en toda su extensión de Aeroparque Ciudad Universitaria, también está demorada la General Paz a la altura de Núñez, sentido Río de la Plata, mientras que los principales accesos de capital a provincia ya se liberaron casi en su totalidad. Quedan demoras en los cruces de las arterias Constituyentes, Avenida del Libertador y Avenida Juan Manuel de Rosas. También siguen las demoras en Frondizi y en Avenida Hipólito Yrigoyen de Avellaneda a Lanús en el sur de Lamba. Mientras tanto, a los usuarios de trenes y subtes les informamos que el Belgrano Sur, Ramal González, Catán continúa con demoras y siguen cerradas las estaciones de subte Medrano, Urquiza, Tribunales y Entre Ríos. El resto de formaciones a horario.
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13: Oro. Bausili en el Senado, diciendo por primera vez, lo tenemos en Suiza, negando que se encuentra en Gran Bretaña, y diciendo que la AGN tiene bueno, una especie de investigación terminada hace un rato muy largo, donde está todo en orden, donde la trazabilidad está perfectamente ordenada, y no hay nada para objetar. Lo dijo ante preguntas incómodas, sobre todo de la bancada peronista. La AGN contestó hoy y le dice a Bausili, en realidad se lo dice a los senadores que hicieron la consulta, y la respuesta de la AGN es: miren, disculpen, pero no, acá no hay nada terminado, no tenemos la posibilidad de concluir la investigación por la falta de información, por la oscuridad del Banco Central con relación al tema oro. Así que es un dato que está en pleno desarrollo. No está para nada cerrado, y los tipos nos deben muchas explicaciones, sobre todo las primeras, porque lo primero que tenés que recordar es que si ahora, en este mismo momento, estamos hablando del oro en Suiza, en Gran Bretaña o donde sea, oro que salió de la República Argentina, oro que es parte de las reservas del Banco Central, es porque el sindicato, porque la bancaria nos contó de qué se trataba, porque persiguieron los camiones de caudales, porque aparecieron fotos y videos en las redes, pero no había ninguna intención de que el pueblo argentino sepa a dónde anda su oro. Hoy lo que tenemos que saber es si se está utilizando como garantía para la toma de préstamos de deuda externa y, como dijo Caputo en algún momento, está dando un retorno. Bueno, contame, primero, ¿cuánto oro se fue? ¿Qué porcentaje le da a la República Argentina? Y que el dato sea público. Los tipos manejan esto con la opacidad de una empresa que no le quiere entregar al adversario, al rival, al enemigo. No le quiere entregar información sensible. Se equivocan los tipos. Están manejando un país. Y hay 47 millones de hombres y mujeres que tienen derecho a saber. El oro les pertenece. Quiero hablar de YPF, deuda externa. No paramos de decir que muerta la economía real, sin recursos genuinos, se da en cuatro estados en los que podemos dividir a trazo grueso el país. Se da la toma de deuda como única posibilidad, como respirador artificial. Entonces, toma deuda nación, que ya tiene una deuda que está rozando los 470 mil millones de dólares. Toman deuda las provincias, de manera muy, muy cínica. El gobierno te agarra y no te da la coparticipación con la que tendría que cumplir con el mandato federal. Utilice esa guita para que sus cuentas fiscales más o menos le den positivo. Y entonces, ¿qué hace? Te autorizo a la toma de deuda. Y las provincias salen de joda. Ayer te decíamos, San Juan tomando 600 millones de dólares bajo la legislación de Nueva York. Que ya sabes, al primer tropiezo, ya está listo, perdiste. Viene el CIADI, se acabó, y la justicia de Nueva York te emplaza. Garpá. Es un juego macabro. Bueno, el dato es que YPF salió a buscar deuda externa por 1.200 millones de dólares, con bonos con vencimiento a mediados de 2035. 1.200 millones de dólares. Este es el monto más grande que cualquier empresa argentina haya logrado vía deuda en el exterior en los últimos 11 años. La historia no es nueva, y el primer gran dato que aparece en esto de poner a YPF como garante, es una petrolera, es muy difícil que te estén negando un crédito, fue durante la última dictadura y con Suárez Mason al frente de la empresa. Se estima que los milicos sacaron vía YPF 5.000 millones de dólares que nunca fueron a las arcas de la petrolera estatal, y que todos esos papeles, cuando escapa Suárez Mason a Miami, se perdieron en el camino. Después el tipo es extraditado y, bueno, muere finalmente cumpliendo prisión aquí en nuestro país por delitos de lesa humanidad. Pero con él al frente de YPF, YPF tomó 5.000 millones de dólares de deuda sobre un total de 45.000 que le deja la última dictadura al regreso de la democracia en la Argentina. Y ahora salieron a buscar 1.200 millones de dólares bajo la ley de Nueva York. Hay un trabajo de IERAL, un muy buen informe, es de la Fundación Mediterránea. Por lo tanto, lo primero que hago es nombrarte quién es el autor. Podría decirte el enemigo, pero bueno. Y entonces, cuando los tipos te dicen los alimentos y servicios están más caros en dólares que antes de Milei presidente, es un dato. Es un dato. Producto de la apertura comercial y de la baja de impuestos, dice la Fundación Mediterránea, los alimentos y servicios están más caros en dólares. Nombrando la fuente, profundizamos un poquitito más el valor de la cifra. Casi el 30% pidió préstamo para llegar a fin de mes. Informe de la UCA. Empiezan a aparecer algunos datos que se suman a lo que están diciendo algunas entidades bancarias. Apareció la UCA, golpea la puerta y dice: casi 3 de cada 10 hogares argentinos debieron recurrir a préstamos de familiares, amigos o financieras para poder afrontar gastos cotidianos durante el tercer trimestre de 2025. También el acento en el porqué. Hoy estaba escuchando a Lemoine. Es como que todavía quedan algunos tipos, viste, como las famosas historias de los japoneses que aparecen 20 años después de terminada la Segunda Guerra Mundial en una isla del Pacífico, y el tipo sigue todavía metido en su trinchera. Bueno, Lemoine es eso, es la que por encargo va a seguir intentando justificar lo injustificable. Y entonces hoy, ya lo que decía, sin plantear el tema televisores así de frente, es: hay una equivocación en esto de creer que solamente por observar que las tarjetas en un 90% están pagando compras del supermercado, es un error creer que son alimentos. Porque podés comprar electrodomésticos también. La pregunta es: ¿hasta cuándo? ¿Hasta cuándo van a seguir con este absurdo? Está bueno que aparezcan estos datos, la UCA, por ejemplo, que no puede ser acusada de ser parte de algún discurso partidario de la oposición, para decir: mira, no es así. El presidente hoy bajó su visita a Londres de octubre. Ayer estaba todo ok. Parece que hoy, desde el punto de vista político, o lo convencieron o lo bajaron. Alguna de las dos cosas sucedió. Porque el tipo estaba bastante contento con el viaje a Londres, ir a Oxford, le encanta. Y por ahí, Boris Johnson le cumple la promesa y le presentaba a Mick Jagger. Y cartón lleno y se volvía. Yo creo que tuvieron en cuenta un dato. Cuando vos vas a Oxford, los estudiantes preguntan, y no hay forma de generar ese control. Hablando de eso, de control, muy buen informe de Leandro Renú. Lo encontrás ahora en la web de Página, donde te cuenta cómo se armó la visita de Caputo a la Universidad de Itela. Y cómo había un control sobre aquellos que... Che, quiero hacer una pregunta. No, vos no pertenecés al Club de las Finanzas. ¿Qué es el Club de las Finanzas? Bueno, pibes ultra libertarios, que forman parte de este grupo, que es una especie de profundización de la agrupación Menem, que ganó el Centro de Estudiantes, y había un código de silencio que le tapaba la boca a todos aquellos que por ahí tenían ganas de hacer una pregunta incómoda. Bueno, en Oxford es imposible, no se puede. Y entonces, por ahí alguno evaluó que seguramente el tema Malvinas iba a ser el eje de las preguntas. Milei quería hablar estrictamente de economía, pero era imposible. ¿Cómo iba a sortear en Oxford en octubre, el mes que viene, cualquier pregunta que tenga que ver con Malvinas? Pero quería contarte, este es un muy buen laburo de la consultora Ad Hoc, que sobre Malvinas en las redes, las menciones cayeron un 78% después que Trump colgara la foto con el rey Carlos y levantara un teléfono y se pusiera en contacto con el primer ministro. Se desactivó ahí toda la locura de la cadena nacional del jueves último, cuando el presidente de la nación se volvió malvinero mágicamente. Entonces, en las redes, el tema se está muriendo, se está diluyendo, y encima no tener los robots de Cerimedo. No hay forma de sostenerlo. Ahora, esto es tracción a sangre. Y se está cayendo, tal es así que Ad Hoc te dice que están un 78% abajo que la semana pasada. Quiero recordarte que cuando fue el trapo malvinero después de Argentina e Inglaterra, en todo el mundo las consultas digitales sobre Malvinas habían crecido un 2.400%, y que la pregunta más común tenía que ver con ¿dónde hay un mapa? Quiero saber dónde están. Y que los comentarios que después colgaban al pie eran, y sí, claro, ahora entiendo el reclamo argentino. Es ridículo pretender soberanía británica a 12.000, 13.000, 14.000 kilómetros de distancia. Vamos al último corte, y cuando volvemos nos quedarán 3 o 4 minutos del programa de hoy.
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13: La protesta de los bomberos, los que pertenecen al Sistema Nacional de Bomberos Voluntarios, que de manera simultánea hoy hicieron sonar sus sirenas en cada uno de los cuarteles a las 10 de la mañana, explica cómo la suma de las partes, hay un montón de historias iguales a esta, van armando el superávit de plástico de Caputo. Si yo le debo a los bomberos voluntarios, escuchá la cifra, 60.000 millones de pesos, y bueno, sí, está bien. Puede ser que en la suma de las partes, si yo empiezo a observar cada paga Dios proyectado por Caputo para que me dé más o menos una cifra acorde a la que le voy a presentar ante la próxima revisión al Fondo Monetario, está bien. Ahora, le debo 60.000 millones de mangos al Sistema Nacional de Bomberos Voluntarios, que es algo así como, si te gusta bien y si no también. Y si no te gusta, cerrá el cuartel, no hay ninguna obligación con vos. El Estado-Nación, con vos, ponete en la cabeza de Milei, no tiene ninguna obligación. En la tuya y en la mía, seguramente, cuando activamos el recuerdo, no solamente aparecen momentos gloriosos del Sistema Nacional de Bomberos Voluntarios, creado fundamentalmente sobre finales del siglo XIX, principios del siglo XX, como una respuesta a la falta de Estado en el pobrerío. Es un mecanismo de autodefensa el que llevaron a cabo estos compañeros creando el Sistema Nacional. Y fundamentalmente el recuerdo siempre de la boca en función de las casillas de madera y chapa altamente combustibles ante el fuego de un brasero o de un calentador a querosén, y por eso la necesidad de contar con bomberos voluntarios ante la falta del Estado. La historia siempre presente, pero la más cercana también. Vos me decís bomberos voluntarios en la Argentina y a mí se me activa Iron Mountain automáticamente. Busco ese momento de las 10 muertes entre los rescatistas de Defensa Civil y los 8 bomberos voluntarios, y encuentro a lo mejor de este cuerpo repleto de actitud, valentía, compromiso, metido en un incendio intencional donde el poder real quemó las pruebas de sus desfalcos, de sus estafas, de sus coimas. Bueno, es lo primero que se me vino a la cabeza. Y este tipo le debe 60 mil millones de mangos. El top indicó las 21. Nos vamos. Ya llega Relatores.